0: testimonio de, en fin, los que estuvimos allí, podemos solventar algunas dudas sobre, bueno, tiempos de asistencia de los sanitarios y, bueno, cómo sucedió aquello, para que las personas que tienen que investigar y tienen esas responsabilidades pues sean conscientes de lo que realmente allí ocurrió y puedan tener la empatía necesaria para tratar con rigor y justicia todo lo que tiene que dirimirse en la investigación.
1: La tensión ha regresado a Oriente Medio. Estados Unidos e Irán han vuelto a atacarse ante el intento del ejército estadounidense de sacar buques del Estrecho de Hormuz. El portavoz de Exteriores iraní, Ismail Baghaei, ha advertido de que seguirán bombardeando a todo el que intente atravesar el paso sin su autorización. Los barcos, sus propietarios y las compañías navieras saben bien que para garantizar su seguridad necesitan coordinarse con la República Islámica de Irán. Nosotros también somos una superpotencia. El gobierno español está tranquilo con la base de Rota y Morón y asegura que no ha recibido ninguna indicación de Estados Unidos tras la orden de Donald Trump de retirar 5.000 soldados de Alemania. Y el juez ha decretado el ingreso en prisión de un profesor de la Sierra de Huelva denunciado por supuestas agresiones sexuales a 4 alumnos menores de edad. La Guardia Civil lo ha detenido tras investigar los testimonios de los denunciantes, como explica su portavoz Elisa García.
2: Procedido a la detención de un profesor por varios delitos de agresión sexual consistente en tocamientos a varios alumnos del centro escolar donde trabajaba, situado en la Sierra de Huelva. Según han denunciado las víctimas, de momento 4 alumnos menores de edad, procedía a realizarles tocamientos en zonas íntimas o sensibles.
1: 143 personas de 23 países, entre ellas 14 españoles, se encuentran confinadas a bordo de un crucero de lujo donde se ha detectado un brote de hantavirus que ha matado a un matrimonio holandés y a un ciudadano alemán. El barco procedente de Argentina permanece varado en el puerto de Cabo Verde. El pasaje no puede desembarcar porque hay 3 personas más infectadas. La Organización Mundial de la Salud ha subido personal médico a bordo. Ann Lindstrand, representante de la OMS en el archipiélago africano, ha informado de la situación. Las autoridades neerlandesas están organizando la evacuación de los 2 pacientes más graves. Serán trasladados en una ambulancia al aeropuerto y volarán a los Países Bajos. Seguimos investigando porque hubo personas que subieron y bajaron del barco en distintas islas durante su trayecto hacia Cabo Verde. Por lo tanto, existe riesgo de transmisión. El destino final del crucero serán los Países Bajos, pero no se descarta que pida ayuda a Canarias cuando pase cerca de las islas. El gobierno canario ha activado protocolos de seguridad por si se da esa circunstancia. Los termómetros marcan hasta ahora 19 grados en Málaga, 18 en Cádiz, 17 en Almería, 16 en Sevilla, 15 en Huelva y Jaén, 14 en Córdoba, 10 grados en Granada capital. Andalucía son las 2:03.
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Bienvenidos a Portal Flamenco. Hola de nuevo a todos, a un programa con un invitado especial donde vamos a hablar del cante de la música de Utrera. Antes de recibir a nuestro invitado o invitada, todavía no lo desvelo, vamos a escuchar esto.

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0: estar, ay, mira cómo hacía, ay, los giros que hacía aquí, ay, mira este fandango, ay, y me encanta escucharme por eso, porque me analizo y aprendo incluso de mí, ¿no?
1: Te lo decía porque no sé si tú te escuchas, pero mucha gente, y gente muy joven, te escucha discos que a lo mejor para ti están ya ahí, bueno, lo hice hace 10 años o 15 o los que fueran, pero ya no lo tengo fresco, ¿no? El otro día, como miembro del jurado del circuito de jóvenes flamencos, uh-huh. Hacemos un recorrido por todas las peñas y fuimos a la peña femenina de Huelva y vi a varias chicas cantando tus propios cantes tuyos, letras tuyas,
0: ¿ah, sí?
1: De tus discos, las alegrías de las minas de Egipto, uh-huh. Varias cosas. Y decía, no sé si Argentina será consciente de que, claro, tú eres una referencia para jóvenes aficionadas, cantadoras ya formadas que están empezando, incluso de tu propia generación también, ¿no? Uh-huh. Que te ven cosas. Y no sé si tú sientes ese peso de la responsabilidad de, oye, ahí jovencitas, igual que yo escuchaba cuando era más niña cantadora de otra generación, uh-huh. Pues te estás quedando ahí como una referencia para alguna. No sé cómo sienta esto.
0: Me encanta porque yo creo que es lo que queremos todos los artistas, ¿no? Poner esa semilla en los jóvenes, en la gente joven, en los niños que vienen con mucha fuerza, empujando, con mucha sabiduría, sobre todo porque tienen mucha información, ¿no? Hoy día tenemos la suerte de tener las plataformas digitales, las redes sociales, está todo ahí, ¿no? Visualmente, ¿no? Vídeos que yo de niña no podía, por ejemplo, la grandísima obra de Ritiografía del Cante, está todo uh-huh. ahí en YouTube, se puede ver cómo pensaban, cómo hablaban, cómo se expresaba Tianica la Piriñaca, las cosas que decía, su experiencia, su vivencia, en fin. Me encanta que la gente me siga, es lo que quiero, es inculcar esa afición de verdad al flamenco y no a la bulería, los tangos y dos fandangos, sino al flamenco de verdad, lo que es el árbol con todos los cantes, y es lo que quiero. Y me encanta rescatar cantes que están en desuso porque sé que soy el espejo de los que vienen, pero no me gustaría que aprendieran a más tres cantes y con eso tiraran toda la vida. El flamenco, tenemos la grandísima suerte que es tan amplio que incluso una bulería de Utrecht, Alebrija, estando tan cerca, no tiene nada que ver. Me encanta eso, esa es la riqueza realmente del flamenco.
1: Es cierto que tú en tu obra tienes grabado La Mariana, El Garrotín, Farruca, Serrana, Liviana, cante, digamos, no, uh-huh. no tan carácter popular. Sin embargo, tú sí que le has dado ese carácter popular a algunos de ellos, ¿no? Puesto que cuando algo funciona, lo escuchan, parece que se va reverdeciendo, se cambian las letras, las armonías, sí. Algunas cosas, pero bueno, los palos están ahí. Vamos con Utrera Flamenco Fetén. Tu último trabajo discográfico, que me recuerda un poco a tu idilio con La Habana, porque lo veo que es casual, o sea, que es algo que te ha pasado.
0: Sí.
1: Que seguramente tú no pensabas grabar este disco hace tres años, no estaba en tu... Uh-huh. Pues mira, ahora vamos a grabar esto otro. Y hay discos que, como mi idilio con La Habana, que tuviste un idilio, pues has tenido un idilio con Utrera.
0: Siempre he tenido un idilio con Utrera, siempre. Desde que entré en el flamenco... Siempre me he fijado en Utrera, siempre he tenido, siempre le dejaba un huequecito en un repertorio, en un espectáculo, en un concierto, en un disco, siempre. Y cuando, bueno, yo creo que he ido a Utrera a cantar, quitando esta última vez que fue la presentación, han sido en dos ocasiones, pero recuerdo que fui dentro de una programación que fue en verano, si no me equivoco, y yo decía, pero yo no voy al potaje, pero ¿cuándo voy a ir al potaje? Hasta que fui hace 3 o 4 años y ya me quité esa espinita.
1: Lo presenté yo, ese potaje, ajá. Recuerdo.
0: Homenaje a María Jiménez.
1: A María Jiménez, que yo creo que fue su última aparición así pública.
0: Exacto.
1: Con muy buenos compañeros. La última vez que yo pude verte en Utrera, lo tengo aquí apuntado, fue el jueves 9 de enero, de 2025, donde todos tuvimos un nuevo idilio, ¿no? Lo que se vivió en ese teatro.
0: Exacto.
1: Seguramente sea el germen de este trabajo, aunque el germen real venga de atrás de tu digamos, encandilamiento hacia los artistas y el arte de esta tierra. Esa noche fue muy especial, ¿no?
0: Fue especial porque nos llama Pitín, hijo, nieto de El Cuchara, y nos dice, oye Luismi, le vamos a hacer un homenaje a mi abuelo, y me encanta sobre todo porque que sea en vida, que él lo pueda disfrutar, ¿no? Estamos viendo varios días, sobre todo porque José Mercé no puede tal día, entonces, ¿cómo viene este día? Y dijimos, para adelante, cuenta con nosotros.

0: nosotros, y además nos dijo, mi abuelo es que es súper fan de Argentina, es que la sigue, es que la ve en la tele, es que le grita, es que le dice ole, que... Entonces dijimos, vamos a vivir esa experiencia total de poder conocer, aunque una vez fui a la feria de Utrera y aparcando el coche nos encontramos al Cuchara. Ahí fue el primer encuentro con el Cuchara, lo conocimos y ya no lo volví a ver más hasta ese enero de 2025. Y me dio un abrazo eterno. ya ahí está ese idilio con la familia del Cuchara. Y en el escenario, imagínate, es que no sé qué pasó, hubo una magia y una cosa que es la que hemos querido plasmar en este disco. Incluso a prisa y corriendo dijimos, venga, nos vamos a encerrar ya, vamos a hacer, ¿qué hacemos? Una bulería, venga. Pero dijimos, vamos a esperar un poquito, vamos a hacer nada más una bulería, nos vamos a hacer un recuerdo bambino, empezamos a tirar un poquito de la manta y al final esperamos y se ha hecho un disco, pero es un disco... O incluso ya cuando lo llamamos al directo, que está muy vivo, porque está en constante movimiento, o sea, vivo en el sentido de que va a haber cosas, por supuesto el disco lo voy a respetar, pero van a haber muchas cosas nuevas. Por ejemplo, a mí no me ha dado tiempo de aprenderme cosas de Perrate, y en este disco pues me falta, o de Enrique Montoya, para eso está el directo, ¿no? Para recordar a todos los grandes de Utrera.
1: Claro, esto es, digamos, un asomarse a Utrera, que tiene el cante de Utrera, porque yo veo que es tan amplio que lo que se parece es que ninguno tiene que ver con el otro, ¿no? Porque un bambino es una historia y Perrate es otra.
0: Sí, sí, sí.
1: Y Fernando y Bernardi, Gaspar y Acerneta, y Tate Montoya y Enrique. Y entonces uno tiene la sensación de estar deslumbrado ante figuras que cada una es fascinante per se. Exacto. Algunos sí que tienen Gaspar de Utrera, tienen cierto hilo, entre otros, por las familias gitanas, por esta manera de cantar colectiva, pero tiene mucho Utrera, ¿no? La sensación.
0: Tiene mucho, y esa época dorada de todos esos artistas, en algunos familias, no tenían nada que ver, pero en nada.
1: Turronero.
0: Mucho, Turronero también, otro que homenajeamos en el directo, que aquí en este caso en el disco no, pero por tema de tiempo, porque lo que no queríamos era que pasara mucho tiempo y que se perdiera la inercia que sentimos y aquellos que esa magia que sentimos en el concierto, ¿no? Esa, en el homenaje al Cuchara. Entonces, yo me he aprendido las rumbas de Bambino en una semana. O menos.
1: Esto fue en enero de 2025. El disco salió hace ya unas cuantas semanas, incluso algo más de un mes. ¿Cómo fue el proceso de grabación después de...? Porque una grabación ya más calentita no puede ser, ¿no? Casi bajándote del escenario, estabas ya grabando el disco.
0: Es que pensamos, ¿qué hacemos? Nos metemos en un estudio de grabación y, claro, decía Luis Mí, es verdad que se va a perder lo que vivimos allí, porque el estudio es corta, para momento, aquí respira, es muy... se puede hacer un tirón, pero no es lo mismo que grabarlo todo junto como si fuera un concierto en directo, ¿no? Y es lo que hemos querido plasmar, y yo creo que se ha conseguido, ¿no? Que se sienta la verdad y la autenticidad del directo, ¿no? Incluso pensamos, llevamos público... o lo hacemos a puerta cerrada nosotros solos, y dijimos, mira, mejor eso, porque por si, no sé, algún fallo, lo que sea, vamos a estar relajados. Y fueron 5 horas de grabación, entonces muy tranquilito grabamos. Algunos temas salieron a la primera, otros lo hicimos 2 veces, 3 veces, pero lo disfrutamos mucho, ¿eh? Fueron 5 horas que se pasaron volando.
1: Claro. También en Argentina tú eres tan versátil que pocos artistas, pocos cantadores o cantadoras podrán afrontar un repertorio tan amplio, ¿no? Cantar por la Serneta y por Bambino, cantar por Turronero y por Gaspar y por Fernando y Bernarda, sí. Y en fin, todos los artistas que estamos mencionando, ¿no? Que hay que tener pues muchas cualidades rítmicas, armónicas, melódicas, de intensidad, de muchísimos matices. ¿Quién te acompaña en el directo? Estarás el 7 de junio en Cartuja Center, en Sevilla. ¿Quién te acompaña en el directo? Entiendo que sonará igual de calentito, que estará también familia, igual, gente de Utrera.
0: Igual. Este disco es una fiesta y el directo es completamente una fiesta. Está la parte más seria también, ¿no? Es verdad que aquí hay Soleá, ¿no? Va a haber también Siguirilla. Pero es totalmente una fiesta. Es pura energía el directo, y me acompañará Pitín Hijo, que ha sido también un poco el que me ha guiado y me ha dicho por aquí, por allí, te gusta esto, te gusta, es un poco también me ha recomendado, yo tenía cosas en mi cabeza que por supuesto se lo planteaba él, ¿qué te parece? Pues me gusta esto, mira, tira por aquí, que la familia de mi padre está peña, está por aquí, esta letra me gusta para la soleá, entonces él me ha arropado muchísimo. Otra guitarra también que ha estado ahí, que es genial, que es Javier Ibáñez, yo creo entre los dos han hecho una piña y un grupito que porque me encanta cómo se han cogido los dos. Javier Ibáñez de Jerez, que fue también estuvo en el homenaje al Cuchara, y por eso, aquello que sentí, o sea, esa unión, que es la primera vez que ellos se veían y que tocaban juntos, me encantó. Entonces, en este disco es, a mí me gusta disfrutar de ellos muchísimo. Después también Pedro Saavedra, que está a los bongos, que es increíble, dándole ese carácter rítmico bambino, con ese sabor, que todo el mundo me dice, ¿cómo le habéis dado el sello bambino? Pero de verdad, o sea, tú no estás imitando nada, tú estás, o sea, las rumbas pasadas por tu filtro, pero saben a bambino. O sea, tiene ese rollo, esa inercia, ¿no? Después estará Las Palmas de Gaspar del Cuchara, que es otro de los nietos, José de Pitín, que es el bisnieto, uno de los bisnietos, Juan de Oruco, hijo del Oruco, y Roberto Jaén.
1: Que bueno, un elenco que, claro, cantar a Utrera desde la familia del Cuchara prácticamente te da una especie de pasaporte para abordar todo este repertorio, ¿no? Veo los tientos de Gaspar de Utrera, ¿no? Personajes que entiendo rodeados de esa familia. Yo he escuchado a Gaspar en disco, he escuchado en grabaciones, pero vivirlo, digamos, desde dentro, aunque no esté Gaspar, entiendo que te llegan también el calor de todos esos artistas, ¿no? Sí. A través de anécdotas, de, pues mira, mi padre solo cantaba así.
0: Sí, sí, y de vez en cuando aparecen más anécdotas de Gaspar, súper curiosas.
1: Bueno, es que Gaspar es un personaje del que yo conozco alguna, por ejemplo, una muy buena es cuando se encuentra con Picasso, se ha contado algunas veces, se encuentra con Picasso y le pide que le firme la camisa y bueno, se vuelve después para Utrera, él era como muy, para el que no lo conozca, muy reacio a salir de Utrera, vuelve para Utrera, se deja la camisa muy bien guardada, se acuesta y a la mañana siguiente cuando se despierta, de pronto no encuentra la camisa y ¿dónde está la camisa? Y ya su mujer le dice, no, te la he metido en la lavadora que venía negra de joyín del tren.
0: ¡Ah, Dios mío!
1: De joyín del tren, madre mía. Entiendo que eso, que muchísimas
0: entre otras personajes, muchas.
1: Algunas sí que se tenga que se pueda contar, compartir de.
0: Pues mira, aquella noche estaba hablando Aurora con alguna de las hijas del Cuchara y decía, uy, los dos se llevaban Gaspar y el Cuchara se llevaban, se hacían bromas un poquito pesadas. Sí. Una de ellas, claro, como se hacían unos a otros cosas, creo que Gaspar le hizo algo al Cuchara o algo así, y dijo, ahora esta me la voy a cobrar yo. Y iban en el tren y se quedó dormido y el tren seguía para adelante, creo que iba a Barcelona, no recuerdo bien, y se bajó el Cuchara, creo, en Madrid o algo así, y siguió para adelante. Y lo dejó.
1: Ya es que
0: algo así,
1: que
0: yo no sé,
1: la vida.
0: Dónde, no sé para dónde iba o bajaba, no lo sé, pero lo dejó que siguiera para adelante.
1: Bueno, al final todo eso se traduce en que el disco, y entiendo que el directo, pues resuma toda una autenticidad del que ha vivido, ha olido un territorio, no solo lo ha estudiado desde casa, que también, ¿no? Que todo se ha de perfeccionar y de estudiar. Por Argentina, deseando que llegue ese día 7 de junio, ¿cómo te encuentras en este momento con tantísimos proyectos más allá de este Utrera Flamenco Fetén? Vas a pasar, bueno, un verano, he visto ya bastantes fechas anunciadas, no sé si por Extremadura en el Festival de Flamenco y Fado, con un proyecto que nada tiene que ver, un verano intenso.
0: Pues la verdad que pinta bastante bien. Seguimos con Flamenco Son Cubanos, yo creo que es uno de los espectáculos que más vamos a hacer este verano, con flamenco tradicional también, con Utrera Flamenco Fetén, cerrando fechas y con mil frentes abiertos, y lo digo porque son varios espectáculos, cambiar el chip, menos mal que a mí me gusta la música, desde muy niña me ha gustado la música, pero es verdad que siempre me he sentido flamenca y sobre todo gracias por haber nacido en esta tierra y en Huelva sobre todo, y bueno, deseosa que llegue, por ejemplo, el 7 de junio, porque sé que mucha gente se quedó fuera en Utrera, en el estreno, y espero que el 7 de junio pues se llene y la gente venga con muchísimas ganas a disfrutar de, como digo, de esta fiesta, porque Utrera Flamenco Fetén es una grandísima fiesta donde disfrutamos todos y el público va a disfrutar en grande, lo va a pasar genial.
1: Yo estoy seguro que sí. Arrancábamos el programa, Argentina, hablando de tu padre, de la afición, de tu niñez, no sé, cuando tú empezabas. Hoy día veo una generación de cantaoras muy importante en tu generación. No sé si cuando tú empezabas sentía que era distinto, que estaba Carmen Linares, había algunas otras, por supuesto, pero no había este panorama en el que vemos tantas cantaoras como cantaores, ¿no? Quizá en la guitarra, por supuesto, no es así, o en otra disciplina no lo es, pero en el cante sí que hay ahora mismo una equidad, digo, natural, ¿no? Que uno se pone a pensar en cantadores, cantadoras y te salen hombres y mujeres casi, uh-huh, no he hecho la cuenta, pero casi sí, a la par. No sé si ha cambiado para ti o sientes que ha cambiado este panorama con respecto a cuando tú empezaste, que quizá no había tantísimas referencias en vida, ¿no?
0: Totalmente, ha cambiado muchísimo. Quizás también sea eso, que hay mucha información y puedes acudir, ¿no? Yo antes, si quería escuchar alguna canción de algún artista preferido, tenía que esperar que la pusieran en la radio o yo llamaba a la radio y la pedía. Hoy día está a la mano el poder escuchar lo que quieras, cuando quieras, ¿no? Y donde quieras, ¿no? Y es verdad que ha cambiado mucho, no sé por qué, pero yo siempre me he apoyado en el cante de la mujer. El hombre, de verdad, que yo... seguidora de Mairena, de Caracol, de Mojama, de Tomás Pavón, de muchísimo, pero es verdad que yo sigo mucho de Fernanda, de Bernarda y de la Paquera. Esa es que ese trío no puedo, es una cosa que no lo puedo evitar. Si tengo que escuchar algo, siempre tiro por ahí.
1: Esos ecos son una referencia, están por supuesto en ti, tú eres una referencia. Estarás el 7 de junio en Cartuja Center, el 8 de mayo en el Teatro Soho de Málaga. Uh-huh. Y este programa, que tiene cierto carácter fronterizo, a mí me gusta que los artistas se despidan recomendando a los oyentes alguna música, ya sea flamenca, ya sea de Utrera, ya sea de fuera. Hay quien nos ha recomendado para despedirnos desde Fado, Maite Martín nos propuso Fado, Ezequiel Benítez a Polo Montañés, hay quien nos ha recomendado Cante. ¿Con qué despedirías tú esta entrevista?
0: Pues
1: tan amplia que es la música, sí, y el flamenco.
0: Mira, yo en el disco, en el quinto disco creo, que fue La vida del artista, canto un tango argentino, canto en portugués, uh-huh, pero la música clásica, ¿no? El homenaje a Falla, pero mira, yo me voy a quedar con Mercedes Sosa, que era una artista que cantaba tango, pero era la música tradicional argentina, era ese sello, ¿no? Lo era todo, o sea, era la voz de América y era capaz también de hacer lo que yo creo que lo que le pusiese, ¿no? Me hubiera encantado haberla conocido, pero yo escucho a Mercedes muchísimo, me encanta el tango argentino y ella lo hace de una forma diferente, porque el tango tendrá su métrica, su forma de interpretarlo, pero ella lo hace más gustoso, más acancionado, ¿no? Uh-huh. Y yo siempre que he hecho tango, y algún argentino me ha escuchado y me ha dicho, a ver, muy bien, no es exactamente igual. Y yo, claro, es que yo lo he aprendido de Mercedes, yo no me he ido a... Sí, es verdad que en otros tangos en concreto, pues sí me he ido a algún artista, pero siempre tiro para Mercedes y me gusta mucho. Así que recomiendo a Mercedes Sosa en general toda su discografía.
1: Pues le damos gracias a la vida por poder escuchar a esta grande de la música y después continuamos con la tuya, disfrutando de Utrera Flamenco Fetén en Argentina. Muchísimas gracias por acompañarnos.
0: Un placer, Luis.

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1: Con la voz de Mercedes Sosa en El día que me quieras, despedíamos esta entrevista con Argentina, la cantadora onubense, que nos recomendaba como sugerencia musical más allá de lo flamenco, proponía la figura de la gran Mercedes Sosa. Hemos hablado mucho en la entrevista con Argentina de muchos personajes y personalidades del flamenco y en concreto de Utrera. Hablábamos, contábamos anécdotas, por ejemplo, de Gaspar, uno de los grandes de esta tierra. Precisamente los tientos de Gaspar están en este último trabajo discográfico de Argentina, Relojito de Pulsera.
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0: breve repaso por Utrera, que hace Argentina en Utrera, flamenco fetén, como nos decía. El directo es una ampliación, esto es una invitación a escuchar lo que ocurre en el directo, una manera de apresar lo que ocurre en, o lo que ha ocurrido en Utrera a la forma de cantar de Argentina. Por tientos o por cantiñas, las cantiñas de Pinini, que también han encontrado su hueco dentro de este repertorio tan variado, pero con el sello de Utrera. Veíamos también que es mucho lo que queda afuera y lo que estará en el directo, más alguna sorpresa que nos desvelaba algo Argentina fuera de micrófono, pero que preferimos no compartir por no estropear el directo. Vamos a escuchar las cantiñas de Pinini en Argentina.
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1: Una manera personal de cantar por Cantiñas, heredada también tras varias generaciones, una manera personal la que hay en Utrera, como la que hay en Jerez o Lebrija, de cantar por bulerías, también una manera personal de cantar por Soleá, la que impuso, la que creó Mercé La Serneta, una de las grandes figuras de toda la historia del flamenco, una cantaora que viaja, que aporta, que lleva su cante a distintos territorios y que, por supuesto, puso su bandera aquí en Utrera, además de en Jerez, además de en Triana. La recuperamos, la canta sus formas argentina en este trabajo discográfico. Vamos ahora quizá a lo más dramático del repertorio utrerano.

0: Recta final ya de este portal flamenco donde de la mano de Argentina nos asomábamos a Utrera. Lo recordamos, el 8 de mayo estará en el Teatro Soho de Málaga, el 7 de junio en el Cartuja Center Site en Sevilla. Son las dos fechas donde ponía especial hincapié para hablar de este proyecto. Y como les decía, no queda tiempo para demasiado más. Hemos hablado de muchas figuras y yo me quiero despedir con la que nos invita o la que más nos invita hacia lo rítmico, que es la figura de Bambino. Ha grabado Argentina No Sé, ha grabado El Culpable, ha grabado Ódiame, y yo con este racimo de rumbas quiero que se despida este portal flamenco. Para mí ha sido un verdadero placer, como siempre, y ya lo saben que nos seguimos escuchando aquí en Portal Flamenco. Muchísimas gracias por acompañarnos.
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3: El Tribunal Supremo ha dado este martes de margen a las defensas para que preparen sus informes finales en el juicio Mascarillas, que debía haber quedado listo para sentencia este lunes, por lo que es de prever que ocurrirá el miércoles. El fiscal ha mantenido sus peticiones de 24 años de cárcel para el exministro José Luis Ábalos, 19 y medio para su asesor Coldo García y 7 para el comisionista Víctor Aldama. Ábalos ha sido el último en declarar, se ha desvinculado este lunes de la adjudicación de material sanitario y ha acusado a Aldama de poner en su contra a Jessica Rodríguez.
4: Toda esta intimidad tan reventada, ya soy un personaje, soy carne de meme, ¿no? Jessica dijo que no iba a trabajar sin que nadie le preguntara eso. Dijo que cobraba sin ir a trabajar sin que nadie le preguntara eso. Y dijo que no conocía al señor de Aldama. Cuando yo la conocí por él, estoy convencido, permítanme el atrevimiento, por una persona que la quise. Si ella no dice eso, si no se la ha coaccionado.
3: Y hoy conoceremos la oferta de empleo público para la Administración General del Estado de este año. La va a aprobar el Consejo de Ministros, que lleva también en cartera la reforma legal para que los jueces puedan escuchar a los niños sin límite de edad en los procesos que les afecten. El anteproyecto que impulsa el Ministerio de Juventud e Infancia impedirá, por ejemplo, que se fije la custodia compartida si esto puede afectar negativamente al menor. Más asuntos. Donald Trump ha restado importancia al ataque de Irán a Emiratos Árabes Unidos, que ha incendiado una planta petrolera. La mayoría de los 19 misiles han sido interceptados, ha dicho Trump, y ha confirmado el hundimiento de 7 lanchas rápidas iraníes y ha pronosticado que la bajada de precios de la energía se producirá muy pronto. Todo el mundo estaba equivocado. Pensaron que la energía estaría a $300 el barril y está como a 100. Y creo que bajará sustancialmente cuando esto termine. Creo que muy rápidamente, a niveles nunca vistos. Ya están a la venta las entradas para la San Diego Comic-Con de Málaga, un festival de cultura pop que en esta segunda edición espera una asistencia cercana a las 90.000 personas. Su director, Fernando Piquer, quiere mejorar la experiencia de los asistentes.
5: Vamos a añadir más metros cuadrados expositivos, donde va a haber más zonas para expositores, para coleccionismo. Otro espacio exclusivo para Artist Alley, que es la zona donde están los artistas principalmente de cómics.
3: Cada usuario puede comprar 4 entradas, cuestan 84 euros por persona y día. Los termómetros marcan hasta ahora 18 grados en Málaga y Cádiz, 15 en Almería, Huelva y Sevilla, 14 en Jaén, 12 en Córdoba, 11 grados en Granada capital. Andalucía, son las 3 y 3 minutos.
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1: Señoras y señores, ¿qué tal? Muy buenas tardes, tengan todos ustedes bienvenidos al programa del Yuyu. Entramos ya de pleno en el mes de mayo, en el florido mes de mayo, en el que llaman el mes de María, ¿no? El mes de María, comuniones, Charo, ¿qué tal? Buenas tardes.
2: Hola, buenas tardes, sí, el mes de las flores, el mes de la feria, de la
3: PPC.
1: Gonzalo Velázquez, ¿qué tal? Buenas.
3: Muy buenas tardes, Yuyu, ¿qué tal?
1: Pues sí, comuniones.
2: Jesús Acevedo, ¿no? Por lo menos. Chano, buenas tardes.
1: ¿Qué tal? Buenas tardes, ¿cómo estamos?
2: Eso, eso. Sí, el mes de María, el mes de la flor, el mes de la feria, el mes de la...
4: Perdona, el mes de los frikis, que es el día de Star Wars.
1: Hoy es el día de Star Wars, ¿no?
4: Hoy fue May the 4th. Ahí, mira.
1: Ahí está Darth Vader.
4: Aquí está Darth celebrándolo, bueno, mira.
1: Roncando.
2: Yo creo que era el día de Margaret Thatcher, ¿no?
4: Mira,
2: ¿no era el día de Margaret Thatcher? Era el día de Margaret... Ay, que Gonzalo, era el día de Margaret Thatcher. Fue Thatcher la que...
4: Soy muy poco friki,
3: Yo sí, muy poco.
4: Muy mal, muy mal, muy mal, muy mal. Los frikis es nuestro mes, porque empezamos con el lunes como este, el May the Force, el 4 de mayo en inglés.
2: Pero explícale por qué Margaret Thatcher, primera ministra británica.
4: Prime Minister.
2: ¿Por qué? Porque fue ella la que hizo
4: la que
2: instauró, esto surgiera.
4: ¿No?
2: cuéntaselo.
4: Ministerio, ¿no? Y bueno, es que no yo no me acuerdo qué
2: creo que ella después de unas elecciones de Wars, o algo ella dijo algo de que la fuerza, ¿no? Porque
4: claro,
2: la fuerza
4: sí,
2: como
4: que
2: lo
4: suerte,
2: que has dicho,
4: como que tengan May the Fourth.
2: Exacto,
4: the
2: y se lo dijo a su correligionario, bueno, a su electorado, a su partido, y a partir de ahí bueno, pues
4: como
2: se instauró
4: que
2: también.
4: El cuarto es el poderoso, ¿sabes? Ah, entonces,
2: pero que era Margaret Thatcher la que lo instauró.
4: Palabra,
1: claro, May the Fourth, que la fuerza, ¿no? Y este es May
4: the Fourth. Ford,
2: claro, que la fuerza.
4: El original de que la fuerza te acompañe. Y aparte.
1: El lema del Club de los Estreñidos. De,
4: cuando
1: de
4: uno,
1: Europa, que
4: cuando
1: la fuerza te acompañe.
4: ¿No? Que dice, me acompaña, no, sujétame la puerta. Sujétame la puerta.
2: Hay que ver, Chano. Bueno, Chano.
4: Pero, perdóname.
2: Venga, sí,
4: y el 25 de mayo es el día del orgullo friki.
2: Eso ya es vuestro. Eso ya es vuestro totalmente. Totalmente.
4: El mes de mayo es
2: este mes muy intenso. Ayer fue el día de la madre, por ejemplo. Saludo a todas las madres.
4: Y
2: pero Chano, Jesús, antes que nada vamos a saludar a alguien que va a estar con nosotros a partir
1: de
2: bueno,
1: vamos a hacer el cambio
2: ya.
1: De traste, ¿no?
2: Venga,
1: vamos a dar
2: Gonzalo.
1: La alternativa. Don Gonzalo Venga. Velázquez, nuestro becario, que ha pasado por aquí con más gloria, no con pena.
2: ¿Es el informe?
1: Ha pasado
2: el informe
1: aquí con gloria durante esta temporada. Ya hoy llega su etapa de becario a su fin en esta emisora, ¿no, don Gonzalo?
4: A sube de nivel.
3: Sí.
2: Tiene que terminar su formación,
3: claro.
2: Y
3: para que
2: sentarse
3: después
2: con nosotros.
3: Otras cosas,
2: exacto.
3: Claro. Tiene que acabar otras.
1: Pues la experiencia es maravillosa, ¿no? Nosotros contentísimos.
3: Ah, sí, puedo imaginarse yo. Sí. Bueno, ya creo que lo comenté un poco el viernes por encima, que la verdad que la experiencia ha sido increíble y más que nada porque desde el primer momento se nos dio, ya no solo hablo de mí, sino también a los otros becarios que han estado en los otros programas, pues se nos dio paso para poder hablar y aprender de la mano de los mejores. Aquí, hablando en radio...
2: Que en la carrera, ¿verdad? Lo que decías, en la carrera, en el grado, no...
3: Que es que nada. No, o sea, es que no nos habían enseñado nada.
1: Oye, y la pregunta es obligada. Con semejante fauna a tu alrededor, ¿has podido aprender algo?
2: Oye, fauna, habla por ti.
3: Alguna que otra cosa he aprendido. Es verdad, sí, que el Chano, ¿no? De vez en cuando me ha pedido alguna
2: cosa,
3: pero no...
2: Chano, le dije que no.
3: Pero
2: hombre,
3: he tenido que...
2: De verdad, qué hombre.
4: Es que al Chano le gusta aprender de
2: sí,
4: de
2: pero
4: jóvenes,
2: no se le puede pedir dinero a los becarios. No.
4: No, hombre, pero un café, ¿no?
2: Un cafecito,
1: una cervecita que he invitado hoy.
4: Un pastelito, ¿a que sí?
3: Muy bueno, muy rico los pastelitos.
1: Muy rico los pastelitos.
2: Bueno, no te vayas por Gonzalo. Vámonos, ¿quién está aquí sentado
1: Feda
2: con nosotros?
1: Los trastos,
2: venga.
1: Que se dice en el argot taurino.
4: Bueno, ha confirmado la alternativa, ¿no? Ya esta joven promesa, ¿no?
3: Bueno, pues os presento a mi compañero y sobre todo amigo, Jesús Roldán, que a partir de hoy pues va a ser vuestro nuevo becario.
2: ¡Ay, qué bien!
1: Don Jesús Roldán, ¿qué tal? Buenas tardes.
5: Muy buenas tardes a todos.
1: Muy buenas tardes.
5: Muy contento de estar aquí, de compartir mesa y estudio con todos vosotros y... Muy contento de que me haya presentado mi gran y querido amigo Gonzalo.
4: Hombre, eso es un privilegio.
2: La verdad es que sí, no ha habido un relevo de fuerza, no ha habido en otros programas. Jesús Vigorra les ha dedicado unas palabras muy bonitas. Hoy a todos. Espera un momentito que te voy, Manolo, voy a subirle un poquito porque tú eres más alto. Oye, lo que sí me he dado cuenta, Gonzalo, es que nos dejas aquí a Jesús con un... ¿Cuánto mides tú? Porque tú y Yuyu, vamos, miráis a los ojos, ¿eh?
5: 1,94, un poquito
3: más
5: alto que
3: yo. Más o menos igual que yo.
2: Nosotros nos quedamos... nos quedamos
3: para que
2: un poquito
3: no lo sepa, no le llego ni al hombro, ¿vale?
2: Bueno, Jesús, pues bienvenido.
5: Muchas gracias.
2: Y que verdad. Lo disfrutes. Y tú, Gonzalo, bueno, que te voy a decir que te queremos y que ha sido un auténtico placer compartir micro contigo.
3: Muchísimas
2: micro
3: gracias.
2: Micro y redacción.
4: Maravilloso.
3: La verdad que lo agradezco mucho todo lo que habéis hecho y habéis dicho, sobre todo de mí también, desde el primer momento. Que
2: también
3: la verdad,
2: tú te lo mereces, ¿eh? Si bueno, no, no bueno, lo diríamos. Bueno. Hombre,
4: pero que la fuerza te acompañe.
5: Yo a Gonzalo lo quiero mucho, pero el listón lo ha dejado muy alto, ¿eh?
2: Eso también es verdad, Jesús. Tienes pues, que dejar...
4: Ya sabes, sí. Hay que echarle ganas y currárselo, sí, sí. Como todo
3: te estás echando piedras sobre tu propia mochila, ¿eh? En plan, que esto es cosa tuya ya, ¿eh?
2: Chano, no le vaya usted a pedir nada a Jesús Roldán, ¿vale?
5: Nada.
4: Es que Chano lo está mirando ya con una cara diciendo... Es que
3: estoy analizando.
2: Está analizando.
4: Que Chano analiza y dónde lo ve ahí que parece que no está dando cuenta.
2: Miércoles, ya lo escuchará. Pero Chano, usted un poquito más bajo que Jesús y que Yuyu.
3: Un poquito.
2: Entonces, mide 1,70, tenga usted cuidado.
3: 1,70, talla media.
4: Pues yo creo que usted era más alto.
3: No.
4: Usted
3: no
4: viene,
3: Jesús, la naturaleza no. Me ha dotado para que se me vea menos.
2: Ha sido generosa con usted.
3: Claro.
4: No se puede tener todo, Chano, ¿sabes? Claro. No puede, se puede estar bien despachado de todo, ¿sabes?
3: Se viene más harto, te ve la gente y...
4: Claro. Uy, y no pasa desapercibido. Eso es verdad.
3: Hay que pasar la naturaleza. Es sabia y te camufla.
4: Por eso estoy un maestro del disfraz. A ver.
3: O Mortadelo.
2: Pues madre mía.
1: Bueno, madre pues mía. Nada, con la bienvenida a nuestro querido becario Jesús Roldán y cediendo los trastos a Gonzalo Velázquez, vamos a iniciar este día de hoy, esta semana, ya adentrándonos en el mes de mayo, digo el mes de las comuniones. Este fin de semana he tenido yo dos.
2: Anda,
1: dos compañeros.
4: Ni una
1: el sábado y otra ayer. Bien, hemos echado un.
4: Bueno, por lo menos estaban repartidas.
1: Sí, estábamos repartidas, hemos echado un ratito con los niños. Bien.
4: ¿Qué viene tú con cara de bueno?
1: Vengo yo con cara de comunión.
4: De comunión.
1: Así que...
4: ¿Y qué bien? ¿Cómo son las comuniones ahora? Yo hace mucho tiempo que no voy a una.
1: Hombre, pues mira, la del sábado fue una comunión al uso, formal, con invitación, uh-huh. Con una mesa, con los distintos padres del colegio. Uh-huh. Y la de ayer fue otra historia porque dejamos a los niños en una granja escuela.
4: ¡Hombre!
1: Bueno, hombre. Y nos fuimos los padres a comer. O sea, que
4: ayer... No, porque los padres lo disfrutasteis, ¿sabes? Igual sí. O incluso más que los
1: ayer estuvo
4: niños.
1: Estuvo bien. Y el sábado también, Y nada, muy bien, fin de semana tranquilito.
4: Para que tú veas alternativas ahí interesantes.
1: Tranquilito, fin de semana de
4: relax. Como que tranquilito, si has tenido dos comuniones.
1: Bueno, pero oye, que ha estado una comunión, no hay una mudanza, quiero decir.
4: Hombre.
1: Que has estado bien. El sábado, sí.
2: Hombre, menos
4: mal. Estáis muy elegante últimamente,
2: sí, sí, sí,
4: ¿eh?
2: Hombre, qué menos.
4: Os vi en la foto de la feria el otro día. Hombre, vamos, sí,
1: buen ratito que echamos ahí en la feria del puerto.
2: Además hizo una temperatura ideal.
4: Qué maravilla.
2: Que el año pasado sí hizo. Era más tarde también.
1: Hoy es festivo también, el lunes en el puerto. Santa María.
2: Es verdad.
1: Dijeron que era festivo
2: el
1: lunes.
2: Sí, es cierto, el último día de feria.
4: Que están para ponerla encima del televisor, ¿eh?
1: Estamos maravillosos. Oye, os cuento el tema del día. Sabéis que aquí somos muy dados a los estudios, ¿no? No solo los de radio, sino lo que hacen las distintas investigaciones.
4: Pues instituciones.
1: Hay unos estudios, este no sabemos quién lo ha hecho, pero dicen, varios estudios dicen que se está produciendo un cambio en el comportamiento a la hora de hacer fotos. Sabéis, hombre, que esto en los últimos años ha cambiado una barbaridad, porque hace 40 años, pues la gente hacía fotos, 30 años, la gente hacía fotos con su cámara de fotos, ¿no? Te llevaba un carretito de 36 fotos, no. O dos carretes para todas las vacaciones, fíjate. Como mucho hacía 72 fotos, el que las hacía de las 72 había que ver las que salían buenas. Pero claro,
4: un carrete de fotos.
1: No lo sé.
4: ¿Era caro?
2: Y revelar no era barato, ¿eh?
1: No, era más caro quizás el revelado que el carrete. Sí.
4: Por eso te pensaba bien la foto que ibas a hacer.
1: Efectivamente.
2: Había que tú no las veías.
1: Había que disparar, había que controlar muy bien el momento y, en fin. Uh-huh.
3: Pero las fotos siempre nunca han sido con un botoncito al móvil. ¿Qué te pasa al móvil?
2: No sé, veré. ¿Vosotros habéis conocido las cámaras analógicas?
3: Sí.
1: Oye, que se están volviendo a fabricar carretes
5: y se están poniendo de moda.
1: De moda. Hay un retorno a la fotografía analógica. Pues claro, lógicamente por el revelado. Ahora y el otro día estuve yo en una tienda y había carretes de los clásicos, de películas, de los normales, ¿no? Pero bueno, ya digo que la manera de hacer fotos ha cambiado. Y dice un estudio que el 75% de las fotos que hacemos con el móvil, ojo, tres de cada cuatro fotos que hacemos con el móvil,
4: ajá,
1: nunca se vuelven a ver. O sea, que las hacemos
3: y 4 de 4 también.
1: Que las hacemos por el... Bueno, pero la media siempre busca tú alguna foto de cuando estuvimos, no sé dónde. Hay alguna que consultamos, pero el resto no, la, no las ven, ¿no? Dice que guardamos en el teléfono de media entre unas 2.700 y 3.000 fotografías.
2: Ahora te digo cuántas tenemos. Ahora me decís
4: cuántas
2: tenemos.
4: Y muy parecida, además, muy parecida.
1: Yo tengo mucha más. Aproximadamente el 54% de las personas asegura que les cuesta encontrar fotos en su galería.
4: Sí, encima. No por hacer más.
1: A esto se suma lo que algunos expertos llaman fatiga de elección, cuando la cantidad de contenido es demasiado.
3: ¿Cuánto has dicho tú, Charo?
2: Yo tengo, espérate, ahí, eran 2.478.
3: 11.780.
2: Dios,
4: qué barbaridad.
1: Dios. Yo tengo por ahí, ¿eh?
2: Yo también. Y estoy borrando y voy borrando.
1: Yo tengo,
2: ¿eh?
1: Yo tengo 15.672.
2: Yo, yuyu.
4: Pues yo tengo 33.645.
5: digo, me voy a llevar yo la palma.
2: ¿Cuántas, Jesús?
5: 31.501.
2: Sí, gana Acevedo, gana.
1: Jesús multiplica por 10 la
3: te queda, te quedan gigas y
4: eso. Así me pesa el móvil.
1: Bueno, pues dice que cuanto más, lógicamente, cuanto más contenido tenemos en el móvil, más probabilidades, menos probabilidades tenemos de encontrar con las fotos que sean, ¿no? Y cuantas menos fotos, pues menos se miran y la atención pues va decayendo. Y hoy queremos preguntaros, ¿tú cómo te manejas con las fotos en el móvil? ¿Eres de eso que tú vas a un sitio y sacas 72 fotos de cualquier cosa? ¿O seleccionas bien cada momento? ¿O eres de los que dispara como Billy el niño, sin pensarlo? Queremos que nos contéis también cuántas fotos tenéis. Y
2: 47.000 tiene Maruca, dice.
1: 47.000.
4: Ve.
1: Ya sabéis que podéis enviar vuestras respuestas a @programadelyuyu si lo hacéis vía Twitter, o bien mandando un audio, una nota de voz al 670-947-154. 670-947-154. Hoy estamos preguntando cómo te llevas con eso de las fotos en el móvil, lo fotografías.

0: Ale, que claro, tú imaginas,
1: pero... Es digital, que después, claro, también lo que pasa es que cuando la gente que hace fotografía deportiva, si tienes una cámara que tenga un motor y que haga muchas fotos, a lo mejor hace 20 fotos y sacan una o dos buenas, claro, el resto son para tirarlas.
2: Claro.
1: Pero
2: claro,
1: para coger el momento exacto, ¿no?
2: El momento bueno.
1: Pero te podías traer fácilmente 3 o 4 mil fotos de un fin de semana de moto, ¿no? Sin problema.
0: Madre mía.
2: A mí es que me gusta mucho la fotografía, sin ser profesional como tú, yo ni mucho menos. Pero al
1: bueno,
2: final...
1: Bueno, yo no soy profesional, a mí me gusta, pero...
2: Bueno, pero tú has tenido cámaras muy buenas, sí, y aparte tú lo enfoques.
1: Tengo un buen
2: y
1: equipo,
2: los retoques, sí, que le haces, exacto. Que tú le dedicas tiempo,
1: sí,
2: más que nada, a bichar con la fotografía.
1: Hombre, la fotografía digital lo que ha hecho que aprendamos más rápido. Porque ahora te permites la posibilidad de equivocarte muchas veces. Esto sí, si te equivocabas en la analógica era una ruina. Porque tú querías aprovechar foto al 100% y ahora pues te permite jugar con la luz.
2: Y a mí se me velaba porque la abrías antes de tiempo y se te velaba el carrete, ¿no?
3: Y que te puedes echar 80 fotos antes de decidir con cuál te queda.
1: Claro, y ya hoy con el móvil, ¿no? Ya hoy con el móvil, yo hace ya mucho tiempo que voy de viaje y no me llevo la cámara. Primero porque es un trasto, una mochila, sí, y ahora te vas con el móvil y hace una foto maravillosa.
0: Es que es otra bolsa y en los aviones low cost no te puede ir con tanta bolsa.
3: Y que a día de hoy hay móviles que son mejores que muchas cámaras.
0: Sí, sí, sí.
1: Yo tuve una bronca, una discusión con una chavala de Iberia, de lo que sea, porque yo me llevé una foto, una cámara, un viaje y no me dejaban subir la mochila al avión de equipaje de mano. Decían que la tenía que facturar. Claro. Y le dije, por encima de mi cadáver.
2: ¿Hiciera una cámara buena?
1: Por encima de mi cadáver. Y
2: que la
1: porque esto tiene... Digo, mire usted, señorita, y yo digo, lo que hay en la cámara, en la bolsa, vale más de 6.000 euros.
2: Eso te iba a decir.
1: Entonces, si usted me certifica... cacharro a cacharro con su número de serie, todo lo que hay dentro, y me lo asegura,
2: yo lo
1: meto en la bodega. Si no viajante, si no voy yo en la bodega y sube la...
2: Es que antes cuando viajaba...
1: Bueno, no sé cuánto, digo que no. Y al final... Claro,
2: antes cuando viajaba con una cámara buena, te costaba más lo que llevabas en la cámara que muchas veces que lo que llevabas en la maleta de ropa.
0: Sé, Yuyu, si hoy te hubieran dejado subirlo, ¿eh? Como están las compañías ahora mismo, yo creo, Yuyu, que te hacen pagar.
1: Yo
0: creo que...
1: Pues yo hubiera pagado, pero...
0: Son muy estrictos ahora mismo y...
1: Tú ten en cuenta que hay objetivos de fotografía. Te hablo de un Canon 400-28, que eso suele ser ya para gente profesional del todo, ¿no? Pero podemos hablar entre 11 y 12 mil euros un objetivo. Un objetivo. 4.000, 5.000 euros de objetivo. Fíjate, una cámara buena te puede costar también 5.000, 6.000 euros. O sea que la fotografía vale un dineral. Pero todo eso se ha reducido muchísimo con el móvil. Bueno, hoy estamos...
2: ¿Tú has llegado a revelarla en cuarto oscuro?
1: Yo hice un curso de revelado en la Casa de la Juventud, pero el blanco y negro, porque el color era más complicado para revelarlo. Pero el blanco y negro era chulo de revelado. Y no era tampoco excesivamente complicado. No era muy complicado. La mayor dificultad era sacar el cacharro a ciegas del carrete. Ajá. Y montarlo y revelarlo y tal. Pero luego estaba muy chulo meter la ampliadora, cuando tú veías la foto ya, el carrete ya revelado, y tú lo metías en la ampliadora y subía para darle el tamaño que quisiera y salía la foto y se iba poniendo... El revelado en blanco y negro era muy bonito y tampoco tenía... unos requisitos técnicos demasiado elevados ni costaba mucha pasta. Era bonito, el de color ya era más complicado, pero bueno. Hoy os estamos preguntando eso: ¿haces fotos de todo? ¿Seleccionas bien el momento? Respuestas a @ programa del Yuyu o viene un audio al 670-947-154. Vámonos con la friki noticia.
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1: La primera para doña Charo.
0: Venga, vamos con ello. Si con el sol me he quemado, me pongo yogur que no esté caducado, claro.
5: Cuando calienta el sol, aquí en la playa.
0: Bueno, está el tiempo fresquito, ¿eh?
1: Sí,
0: no está
1: sí.
0: El tiempo tampoco. Hace unos días contamos la friki noticia de una chica que se maquilló como si estuviera completamente achicharraita y asustó al novio, asustó a un montón de gente en las redes. Bueno, pues el de hoy se ha quemado de verdad. Y es que la primavera, la sangre altera y también el sol. El sol te puede quemar vivo, que oye, quemadura hasta de tercer grado. Pero bueno, el buen tiempo hace que nos pongamos en las playitas, en las terrazas, en las azoteas y nada, pues si te expones más de la cuenta, pues va y te quema. Y es lo que le ha pasado a Sammy. Es un TikToker conocido en redes sociales como @MattSam y documentó esta desagradable experiencia en uno de sus vídeos. Claro, ¿qué iba a ser de este TikToker si no lo decía, no lo ponía en un vídeo? Claro. Siguiendo las recomendaciones de sus propios seguidores, decidió aplicarse yogur natural sobre el cuerpo

0: como un particular remedio casero para reparar el daño solar. Y dice él, lo que voy a hacer ahora me da asco y tristeza a partes iguales, mostrando eso, que le daba la carilla, le daba un bastante asquito. Pero mostraba también el notorio contraste entre el aspecto de su rostro, porque la cara afortunadamente se pondría un sombrero y no se quemó, pero desde cuellito para abajo estaba achicharrado, visiblemente enrojecido.
1: ¿Y qué se puso, el yogur por encima del pecho?
0: Espera. Visiblemente enrojecido tras los efectos del sol en su piel, después de haber recurrido a un producto de protección solar caducado, decidió que iba a seguir lo que le dijeron en la red.
2: Y me duele que te cagas. He probado de todo y un montón de comentarios del vídeo que subí ayer que me había quemado eran ponte yogur. ¿Cómo que ponte yogur? Pero es que me duele tanto que de verdad que lo voy a intentar.
0: Sí, Jesús, Rodal, ríete porque tú eres joven, menos mal que tú tienes más cabeza que este señor, porque este chico es súper joven también. Bueno, según él mismo explicó, había probado todo tipo de medidas convencionales, pero que no le hidrataba, que a él entonces buscó, bueno, ahora lo va a contar. Dice que antes de decantarse por esta alternativa, que a priori le suscitaba pues así como cierto resquemor, él dijo, mira, de perdido al río, y comenzó a aplicarse el yogur por todo el cuerpo. Dice, yo luego esto me lo como, bromeó un poquito, esparciendo el producto por el pechito. Tú por el pechito primero y luego sí por la espalda, las zonas más afectadas, y exhibiendo sus sensaciones al notarlo sobre la piel, porque así se lo puso y así lo vivió.
2: ¡Qué frío! Este es pinchazo, ¿eh? ¡Qué asco! Parece que me haya cagado una paloma. Una más y esparzo.
0: ¡Oh! Se estaba poniendo yogur, ¿vale? Por si no lo sabíamos, deja claro. Gracias de nada. Por si no lo sabíamos, deja claro de quién se fía.
2: Lo del yogur me lo habéis comentado muchos, pero no os penséis que yo me he fiado de vosotros porque sois unos cabrones. Lo he buscado en ChatGPT y me ha dicho que sí, que funciona. Vale, ya está. ¿Y ahora cuántas horas tengo que estar con esto?
0: ChatGPT, Dios mío de mi vida. ¡Un médico, hijo! ¡Un médico!
3: Qué barbaridad.
0: Lo que tenía era ya, vamos, médico, quemadura de tercer grado. Dice estar desesperado y que solo quería curarse y que no vuelve a ponerse al sol. Lo que no tiene que volver a hacer es ponerte primero al sol y luego dejarlo todo así de claro en un vídeo en TikTok, y mucho menos preguntarle a ChatGPT si te has quemado, qué te pone. Pero bueno, yogur, mira, si lo queréis gastar.
3: ¿Un yogurcito?
0: Un yogurcito que no es nada barato, que los yogures...
1: Los yogures están cogiendo ya también...
0: Sí, pues esto está todo muy caro, así que ahí...
4: ¿Yogur de breva?
1: No hay yogur de breva, no.
4: ¿No hay yogur de breva?
0: ¿De breva? ¿Usted dónde coge la breva?
4: Yo qué sé, si hay yogur de piña, pues...
0: De piña, de plátano, de coco,
4: podía ir más raro el coco que la breva.
1: Exacto.
4: Eso es verdad. ¿Hay yogur de coco?
0: Eso es verdad. Pero la breva, ¿dónde se coge?
4: Más nuestro es la breva que el coco.
1: Con lo bueno que es una breva, vamos.
4: Tú te puedes encontrar aquí mucha gente comiendo breva.
1: ¿Tú cuánto coco te has comido?
3: ¿Cómo?
1: ¿Coco? ¿Cuándo te has comido tú?
0: En la feria, ¿no?
3: Creo que una vez probé uno.
0: Seguro.
3: El otro día probé uno que se compró un amigo mío y lo probé.
1: ¿Y a probar?
3: Y no lo voy a volver a probar.
1: ¿Pero qué lo compró? ¿En la feria o cómo?
3: No,
1: ¿o
3: fui, estábamos tomándonos algo y entramos en una tienda de comida. Y
4: había coco.
3: Y había coco.
4: ¿Tú has visto breva en la feria?
1: ¿No?
4: ¿Por qué no? Porque se come más que el coco.
0: No, breva no está en la feria, además.
4: Hombre.
1: Una feria.
4: Tú vas el jueves a una feria y ves el tío con los cocos puestos, y tú vas el domingo y él tiene los mismos cocos que tenía el jueves.
3: Y que si te cae
4: una breva... Yo no sé cómo se vende eso.
3: Y que si te cae una breva encima no te mata, pero como te caiga un coco, cuidado.
0: Un coco, sí. Bueno, pues...
4: Por eso yo de aquí reclamo que sea que se cree ya el yogur de breva.
1: Muy bien.
4: Los Danones, Chambursin, Clesa, toda esa gente.
0: Ellos ni conocen esa marca. Vamos,
4: Chambursin, Yoplait. Chambursin,
0: este era de otra marca,
4: un clásico.
0: Este era de
4: que
0: otra
4: hagan
0: marca.
4: Yogur de breva.
1: De breva, ya están tardando.
0: Bueno, Chano, pues ahí lo
4: los
0: proponemos.
4: Los hay de sandía,
0: Ah, yo eso no lo he probado.
4: De sandía.
1: Pero eso que para los niños
4: sandía
1: pequeños,
4: sí me suena más.
0: De sandía. Sí, de sandía, pues yo no lo he probado nunca.
4: Doy fe. Yo te compro los packs de yogur surtido en un reconocido supermercado y, entre otras cosas, traen yogur de fresa, vainilla, coco, macedonia, limón.
1: Y sandía.
0: Ah, pues sandía no lo había probado yo.
3: A mí me gustan de frutas del bosque.
4: Yo una vez lo he cogido pensando que era de fresa y dije,
0: ay, sandía tengo yo ya una entera más buena, que ya es la época.
4: La siguiente para don Gonzalo.
3: Por usar lenguaje inclusivo, yo ya no sé ni lo que digo.
5: Corre, caballito.
0: Tonio sonará, claro.
5: Trota por la carretera.
0: Vámonos. Era el pequeño ruiseñor, ¿no?
4: Joselito.
0: Joselito, que aquí tanto Jesús como Gonzalo no creo.
4: No suena. Que acabó de leer.
0: ¿Marisol?
4: ¿Este es Marisol?
0: Pues yo pensaba que era
4: Marisol. Yo pensaba que era el ruiseñor. Hombre, entre el Fari y Freddie Mercury hay diferencia.
3: Pero el timbre entre Marisol y son ellos mismos los que se equivocan.
0: No, es verdad, Chano, yo sabía que era Marisol que la había cantado, pero digo, no lo he dicho.
4: A ver, ponlo.
1: Esta versión.
0: Ahora sí.
4: Puede ser.
1: Pues yo no lo veo tan claro, ¿eh?
4: Joselito, el de Agua de Hora, como de mercenario en Angola, ¿lo sabéis?
1: Sí, venga ya.
4: Digo, de mercenario en Angola, terminó.
1: Y cantaba.
4: Una vida, no sé si le se acabó con la guerra en Angola cantándole a los congoleños o a los angoleños.
0: Pero ya tiene muchos años ya, Joselito, ya.
1: Qué vida José, más interesante.
4: Qué vida más interesante, ¿verdad?
1: Tú fíjate, sí, de empezar
4: de mercenario, de acabar cantando en pantaloncito corto con esa voz de Ruiseñor de la...
0: Que la perdió, hombre, la voz de Ruiseñor, la perdió.
1: Hombre, claro, porque claro. La voz te va cambiando.
0: Sí, pero bueno.
4: Y acabó en Angola de mercenario.
0: También Marisol, pero bueno.
4: No, Marisol, no acabo Marisol de mercenario en Angola.
0: No, pero si cambió la voz también.
4: Ah, bueno, ya Marisol, claro, que no va a tener la voz. Si le cambió a Barry White.
0: No, hombre, no. Oye, 83 años tiene ya Joselito, ¿eh? Para que vea, ¿eh?
1: Fíjate, parece que fue ayer.
4: Bueno, Gonzalo, hombre, sí. La suya, por favor.
3: Bueno, vosotros sabéis que los periodistas muchas veces hablamos tan rápido que alguna vez que, pues, nos podemos equivocar, ¿no? Todo el mundo se equivoca. Pero claro, lo peor en estos tiempos es que cualquier lazo que podamos tener, y sobre todo un periodista en cadenas nacionales, pues pueden volverse viral. Como es el caso de la presentadora de la televisión pública, Lourdes García, porque durante la retransmisión de los mundiales de relevo que se celebraban en Botsuana, pues bueno, tras varios resultados que se dieron en los eventos que permiten a España clasificar a varios equipos al Mundial de Atletismo al aire libre 2017 en Pekín, pues la periodista felicitó así a los ganadores.
6: Claro que sí. Felicidades a todas las atletas y los atletos españolas. Bueno.
4: Atletas,
3: claro,
4: atletos.
3: Atletas. Claro, entonces pues.
0: Qué barbaridad. Qué patal lenguaje.
3: Claro,
0: atletes también. Perdón, verá. Vamos a ver, que el lenguaje inclusivo es, pero es que la Real Academia Española de la Lengua es lo que es, el diccionario es el que es, vamos.
3: Pues como es lógico, pues esto ha corrido como la pólvora.
1: En mi época del colegio me hubieran suspendido si hubiera puesto un examen escrito. Me hubieran suspendido y bien.
0: Totalmente.
3: Es que.
0: La lengua es la lengua, el lenguaje.
3: Bueno, pues en redes sociales hemos visto muchos comentarios como que es normal equivocarse.
0: Eso también es verdad.
3: Otro como cree que se equivoca por ser inclusiva, también. Le puede pasar a cualquiera. Pero claro, otros como que qué desastre, que esto no puede ser, que si es en serio. Entonces, bueno, se puede apreciar como hay alguno que le ha hecho más gracia que a otros este...
0: Ay, Dios este mío, lapso. Dios mío. Pero es verdad que es un lapso y que vamos volados.
3: Pero esto también es verdad que... O sea, sí.
0: Este, el pequeño...
1: ¡Ole,
0: este,
1: Joselito! ¡Ole, Joselito! ¡Ole!
0: Ahí era muy chico, ¿eh? Ahí era muy pequeño Ruiz.
4: ¡Qué bonito! Hombre, es verdad que con lo del lenguaje inclusivo que
0: hay que tenerlo, pero hay que darle patadas al diccionario tampoco.
4: Exacto. No, y también porque si no se cae en la ridiculez.
0: Claro.
3: Exacto. Pero dice que está a lo mejor tanto tiempo en una retransmisión, es verdad, de vez en cuando se le puede escapar alguna
0: evidentemente,
3: lo más normal del mundo.
0: Pero bueno, pues nada, eso hay que aprender.
4: Y ya incluso hay cosas que se han normalizado y se ven como natural, pero que no había necesidad tampoco. Es como, por ejemplo, presidente es la persona que preside.
1: Totalmente.
4: No, tanto para él como para ella. Uh-huh. Pero bueno, se ha normalizado ya el presidente,
0: pero
4: sí, la presidenta.
0: Presidenta, ¿no?
4: Sí, digo que existe, pero que no es tampoco que el presidente es la persona que preside.
0: Sí,
4: no es ni masculino ni femenino. Lo que pasa es que tendemos a pensar que el presidente es masculino porque es él. Es quien preside.
1: Totalmente.
4: ¿No? Es así,
1: pero mira,
4: ¿no?
1: Un caso más claro, juez. El juez, uh-huh. La juez. Era claro. De siempre, de toda la vida. Era el juez y la jueza. Bueno, claro. Vale, pero aquí.
0: Él o la atleta, claro.
1: Es que son atletas velocistas. Entonces tú me dices, hazlo bien, pero profesionales.
4: ¿Futbolista?
1: Deportista.
4: El futbolista acaba en masculino, claro. En femenino también, ¿no? Claro. Y nadie dice el futbolista.
3: El taxista.
0: Claro, claro. Pero eso es el lenguaje que queda. Pero, por ejemplo, yo cuando hacía el programa de educación, en vez de niño, para no repetirme tanto, el alumnado.
1: Por ejemplo,
0: ya, pues se utiliza el alumnado, claro. Y exacto. Bueno, pues.
1: Con evita. Coherencia, ¿no?
0: Pero bueno, que vamos muy rápido, Jesús. Que vamos muy rápido.
1: Me encanta lo del futbolista.
4: Claro.
1: Futbolista, fíjate.
4: El futbolista.
0: La futbolista, claro, es verdad. En el artículo, claro. El que. Pero bueno, la redacción es importante, ¿eh? Bueno, pues vamos a estrenar aquí.
4: Don Jesús Roldán, proceda usted.
7: Vamos con la primera. Para dormir pasaba sudores hasta que leí un cómic de Los Vengadores.
8: El teléfono móvil que un tipo se olvidó.
0: Datos de teléfonos móviles.
7: Sí, sí. Y es que los expertos pues no se cansan de repetirlo. Yo no sé vosotros, pero usar el móvil antes de dormir es muy perjudicial para el descanso.
0: Yo lo uso y es verdad.
4: Yo también, es verdad.
0: Mea culpa.
1: Y ya no solo eso, en esta época usar el móvil de noche te vienen los mosquitos, ¿eh?
3: Sí, es verdad.
1: Os aviso.
0: Bájale la luz,
1: no es solo por la serotonina, ¿eh? Porque te vienen los mosquitos y por la mañana te acuerdas tú de que
7: voy ya una noche yo con los mosquitos.
0: Sí, pues deja los móviles.
1: Hay que ser práctico.
3: Por la mañana y las noches que te dan.
7: Las noches
3: que te dan son cualquier cosa.
1: No me moleste mosquito.
7: Y es que la mejor forma para comprobarlo es hacer el esfuerzo de cambiar ese hábito que muchas personas tienen tan interiorizado en la actualidad, en los tiempos que corren. Esa es la decisión que tomó Joel Hartley, un periodista del medio de comunicación británico The Guardian, ya que este profesional de la información ha contado en un artículo cuáles han sido los cambios que ha notado en su sueño desde que ha cambiado esa utilización de usar el móvil por la lectura de cómics.
0: Un reportaje de investigación, claro, ha hecho. Un reportaje de investigación.
1: Me gusta esta noticia.
0: Te la hemos elegido los guionistas. Te la han elegido los guionistas.
7: Entre las cosas que ha detallado este periodista, ha dicho que solía irse a la cama y quedarme dormido mirando el móvil hasta quedarme dormido.
0: Eso me ha pasado a mí alguna vez, ¿eh? Que se me ha quedado el móvil.
7: Hartley, cuando no estaba leyendo sin parar titulares alarmistas, se quedaba dormido entre comentarios odiosos en las redes sociales o reviviendo los dramas del trabajo a través de las versiones móviles de Teams y Slack.
0: Es verdad que te quedas con lo peor.
7: Exactamente. Este periodista ha explicado que cuando por fin conseguía conciliar el sueño, este era inquieto y estaba plagado de ansiedad. Vamos, joder, que no dormía bien.
0: Pues fuera los móviles.
7: Con la mente inundada por temor de todo tipo de apocalipsis, por la virulencia de agitadores de internet.
0: También te digo.
7: Muy extremista, yo
0: que
7: creo.
0: Sí,
4: que veía este hombre en el móvil.
0: Eso digo yo,
7: Decía que no es de extrañar que sus sueños estuvieran llenos de lo mismo. Una noche de insomnio se convirtió en un punto de inflexión para Joel Hartley, quien decidió cambiar por completo lo que hacía antes de dormir.
0: Menos mal.
7: Hartley ha destacado que en lugar de coger el móvil por las noches, optó por leer un cómic.
0: Mira.
1: Muy bien.
4: Un cómic.
7: Buena decisión.
1: Te veo. Siempre la palabra española es te veo.
3: Hacía muchísimo tiempo que no escuchaba esa palabra.
1: Te veo.
0: Había una
1: marca específica.
0: Sí, había.
7: Dice que leerlo de adulto le devolvió esa capacidad de asombro infantil que trascendió a su ansiedad.
1: Lo compro.
7: Notó que su sueño empezó a mejorar y que su sueño era más fantasioso, menos marcado por los terrores cotidianos, menos extraño, por decirlo de alguna manera. No obstante, este periodista ha dejado claro en su artículo que redescubrir mi amor por los cómics no consiste en esconder la cabeza bajo el ala refugiándome en un universo imaginario, sino que se trata de dedicar tiempo al cuidado personal en un mundo que cada vez nos exige más mentalmente.
1: Exacto.
0: ¿Y qué vería ese hombre, Jesús, por Dios? ¿Qué vería ese hombre antes de acostarse?
1: Me encanta.
7: Habría que preguntarle.
0: ¡Qué horror! ¡La guerra! El estrecho de Hormuz, la gasolina carísima.
7: Finalmente, George Hartley ha asegurado que dejar atrás esas noches pegado al móvil ha mejorado mi estado de ánimo, mi creatividad y mi visión general de la vida.
0: Bravo, pues por el periodista.
1: Todos los que leemos cómics los solemos leer por la noche. Además, yo os lo digo, esto existió de siempre. Igual que hay gente a lo mejor de otra generación, que le relajaba mucho las películas de vaqueros, ¿no? Porque al final era eso, ¿no? Desconexión.
0: A los que
1: nos gustan los cómics nos pasa igual, ¿sabes? Nos sirve para quitarnos el papel, además el papel, no el digital. Y después recordad que tenemos eventos como la Comic Con, que este año vuelve a ser en Málaga, que hoy se han puesto las entradas a la venta para todo el mundo ya del 1 al 4 de octubre. Y todos los que leemos cómics por la noche nos podemos ir después a eventos como este maravilloso para poner nuestra vivencia y nuestra pasión por común.
3: Acaba de llegar un mensaje de un amigo que tenemos, Jesús y yo, en común, y dice que no sabemos lo que nos perdemos con el coco.
0: ¿Con el coco? ¿Con el yogur de coco o con el coco?
3: ¿Sabes a qué amigo me refiero?
7: ¿A quién te refieres?
4: Bueno, tenemos alguna otra más, ¿no?
0: Hombre, Chano, ¿para algo ha venido usted?
4: Este es mi titular. En el buffet fui a vomitar y me querían cobrar de más.
8: Dime qué hay de comer.
0: Con lo bien que hemos comido nosotros y con
4: bueno,
0: ese postre.
4: Bueno, pero si hay alguien que sea...
0: Ay, mira, Chano, ¿usted no ha comido dulce?
4: Sí, he comido, me ha traído Gonzalo una cajita.
1: ¿El queso payoyo? ¿Se ha puesto
0: no lo he visto yo. ¿Cuándo la comí?
4: Avisamos ya para que la gente nos diga, que voy a hacer un poco de spoiler de lo que viene ahora.
1: Uy.
4: Esta noticia es un poco desagradable y escatológica. Si alguien está comiendo, que apague la radio. Mira qué bueno soy, para que no diga nada más.
1: Puede ir su
4: O que le bajen el volumen y la den puesta.
0: Muy bien, gracias, Gonzalo, gracias.
4: Ya la voy a apagar. pollo de efecto. Hablamos de un restaurante que se llama Sushi Toro, que está en Gelve, en Sevilla, que ha difundido un comunicado dirigido a sus clientes en el que explica el reajuste que han hecho en una de sus políticas de servicio. En el mensaje justifican esta medida adoptada y solicitan comprensión porque dice que si no es que se le va de las manos lo que ha pasado varias cosas en el local. En concreto afirma que ha habido clientes que comen sin parar, hasta sin ganas, y comen hasta reventar.
0: Por Dios. Pero eso agonía, que son buffet libres, de hecho, que tú libre, pagas una cantidad y te puedes comer lo
4: llegando
0: que quieras.
4: Llegando incluso con situaciones de malestar.
0: Por Dios.
4: Y entonces han hecho un cambio en la forma de facturar el servicio.
1: Mira.
4: Dice que la gente come tanto que en el restaurante se han producido episodios de vómitos tanto en las mesas como en los baños.
0: Esto
4: lo hacían antes, los romanos, de ahí se llaman los vomitorios.
1: Exacto,
4: los vomitorios. De los campos de fútbol, ¿no? Llaman los vomitorios. Los vomitorios eran... La gente se salía a vomitar, comía en los banquetes para seguir comiendo.
0: Pero
4: comía,
0: se salía, no se
4: vomitaban,
0: en la mesa.
4: Bueno, se salía. O pedían una tinaja allí en el eso. Yo no creo que Nerón se saliera. Que Nerón se saliera a vomitar. ¿Está una tinaja, Juan? Rómulo, una tinajita.
0: Pega más Rómulo.
1: Y después se iban comiendo.
4: Y claro, y entonces dice, como el local ve que la gente se pone guarra de comer y luego vomite y sigue comiendo, pues han puesto, dice, la única solución que tenemos es cobrar un suplemento por pieza. El restaurante sostiene que esta decisión se enmarca en el esfuerzo por mantener el servicio. Y pide que los comensales pidan lo que puedan comer.
1: Claro,
4: pero que no sea. Entonces, si ven a alguien vomitando, ¿qué? Le cobran de más.
0: Ah, bueno, pero
4: si alguien llama a Braulio en mitad de la comida.
1: Braulio.
4: Llama a Braulio o a este que jugaba en el Madrid, que era Odega. A cualquiera.
0: ¿En serio?
4: Si llaman a Braulio o a Odega.
0: Ay, por favor.
1: También, suplemento.
4: También, sí, sí, es también. También pueden llamar a la ciudad de Thor, que era Asgard.
0: Por favor, Chano, no se recree. No, no, no se recree.
4: No me estamos diciendo.
0: No se recree. Mira el otro, bien, para ese tu último día, verás tú, te está viniendo arriba.
4: Y entonces, bueno, que ya sabéis, que si vais al restaurante ese Sushi Toro de Gelve, por favor, comed lo que podáis, pero no ponerse guarro, no abusar ni en este ni en otro más.
0: Pero ¿cómo
4: no
0: habrá sido romano, Jesús no para romano hacer un comunicado?
1: Hay que ser.
4: Claro, claro,
1: tiene que ser la cosa ya bestia, ¿eh?
4: Pues ahora hacemos una primera paradita y estamos enseguida con don Jesús Acevedo.
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1: Vámonos con la sección de Don Jesús a través de nuestro Tiquismiquis, que cada semana nos trae todo lo relacionado con la privacidad y la protección de datos. Don Jesús,
2: pues nada, vamos a irnos esta semana con Taylor, con Taylor Swift.
3: Ay, cae eso ahora.
2: Esa sí, mira, suena, mira, ¿no?
3: Esta sí os suena.
2: Esta, bueno. ¿Conocéis esta canción?
4: No. No, la verdad es que no.
3: No, la sí. Última.
2: Yo creo que sí, se acuerda.
3: Ahora el estribillo sí os va a sonar.
2: Es que nosotros no somos muy fan de Taylor Swift, ¿no? Lo que tenemos llenado.
3: Bueno, me encanta Taylor Swift.
2: ¿Te gusta?
3: Me gusta Taylor Swift.
2: Yo te hacía más de Bonnie Tyler. O de
3: Bonnie Tyler en su momento ya la
2: O de Nana Mouskouri.
3: Nana Mouskouri a mí no me gusta.
4: A Charo, todo artista que esté de España para arriba le encanta.
2: Mira esta.
3: Este es Taylor Swift, está muy, además que se la ha currado, ¿eh? Su trayectoria se la está currando, sí.
2: ¿Sabéis cómo se llama esta canción? Ni idea, ¿no? ¿Os suena?
5: No. Lo he leído antes.
2: Léelo.
5: Era de algo de Ofelia.
2: De Fate of Ofelia. El destino de Ofelia. ¿Sabéis quién es Ofelia a todo esto?
1: La secretaria de Mortadelo y Filemón.
3: Hablando de cómics. No,
1: la señorita Ofelia.
2: Es verdad, señorita Ofelia, que sí, estaba sí, siempre ahí.
1: La secretaria del súper.
3: Y a unas botas, siempre
2: unas botas embutidas.
1: ¿Te acuerdas?
2: Rubia.
1: Rubia.
2: Bueno, yo me refiero a la Ofelia, al mito de Ofelia. La Ofelia clásica.
1: Ya conocemos.
2: De Shakespeare, ¿no? Por
3: esta es.
2: Por Halle.
3: Enseñando a Jesús.
2: Que le estamos enseñando a los becarios, Mortadelo y Filemón y la señorita Ofelia, que no la conocían, ¿no?
3: Está.
2: Ofelia, que representa a la mujer que se sacrifica por el hombre, en este caso por Hamlet, que tiene un destino fatídico. Incluso hay algunos cuadros, no sé si suena el cuadro de una mujer como metida en el agua, que saca la cara y que está rodeada de flores.
1: No lo he visto.
2: Bueno, pues es una representación muy clásica y Taylor Swift la representa en su vídeo. De hecho, esta canción ha sido la más importante de su último álbum, porque también ya ha tenido problemas de derechos con su productor, ha vuelto a grabar sus canciones para intentar pagarle.
3: Estamos viendo el cuadro, Jesús, que siempre nos intentamos
2: documentar. ¿A que el cuadro suena?
3: No la había visto yo antes, pero bueno, ahora sí, lo que tú dices, está como una mujer completamente boca arriba en el agua.
2: En el agua, que saca un poco la nariz y tal, ¿no?
3: Como vale, hemos visto. Que lo busque la gente también, cuando Jesús habla y lo cuenta,
2: que lo busque. Entonces, bueno, el caso es que ella le dedica esta canción a su prometido, Travis Kell, y le dedica esta canción porque dice que gracias a él no ha terminado como Ofelia, condenada y hecho polvo por los hombres. El caso es que es un icono internacional y está protegiendo como puede sus canciones y su marca. Y sabiendo el historial que tiene con su productor, que ya se peleó con los máster y ya ha vuelto a regrabar, ¿no?, lo que son los máster de sus canciones.
3: Sí, eso tiene un meritazo.
2: Podéis encontrar en la lista de reproducciones en YouTube, ¿no?, y en Spotify, por ejemplo, las canciones, la de Blank Space, que es muy famosa. La versión de Taylor. Y la versión clásica, que es la del productor, es muy curioso.
4: Hay una versión de Imagine Dragon que te recomiendo muchísimo.
2: Maravillosa, ¿a que sí?
4: Sí, sí.
2: Que además la mezcla con la otra canción.
4: Stand By Me.
2: Esa es Stand By Me.
4: Stand By Me.
2: Esa es fabulosa. Me gusta mucho. Bueno, pues, como decía, resulta que Taylor sigue protegiendo todo lo que es su legado. Ella está marcando para mí la pauta en todo lo que es el tema de la innovación y los derechos musicales. Y el pasado 24 de abril, por medio de su empresa, Taylor Swift Rights Management, ha registrado dos marcas sonoras para evitar que la plagien, sobre todo con inteligencia artificial. Y es que os voy a poner otra canción.
1: A ver
2: qué os parece, que ha sido número uno en Portugal y en Brasil, y que si hay quien dice que suena un poquito similar a ella. Está completamente hecha con inteligencia artificial. A mí me recuerda un poco a nuestra Lucy Paradise, ¿no? No, pero fíjate, mira, a ver qué suena.
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3: ¿Esto es inteligencia artificial?
2: Esto es todo inteligencia artificial. Y se ha hecho súper famoso en Brasil y en Portugal. Hay quien entiende que es una versión de la canción anterior de Ofelia, de Taylor Swift.
3: Puede ser.
2: Hecha por ella, pero es que además se llama Sina de Ofelia. Mira.
3: Totalmente, vamos. Yo paso de
2: ¿Qué me decís? Ofelia. Además que dice también Ofelia. Bueno, pues ha sido un pelotazo, ¿eh? Los países de...
3: Pero la gente sabía que era inteligencia. La han vendido como inteligencia artificial,
2: hay,
3: ¿no?
2: Hay gente que no. Y ya no es tema de inteligencia artificial. El tema es que el titular de lo de hecho, el que ha creado esta canción, pues evidentemente puede estar ganando un dinerito por las reproducciones. Algo que es perfectamente legal, que aquí lo hemos comentado en más de una ocasión, ¿eh? Porque realmente podemos decir que está copiando, está plagiando, está, es un tema muy delicado y es un tema que si va a los tribunales puede tardar mucho tiempo.
3: ¿Y va a ir Taylor Swift? ¿Tú lo se sabe?
2: Pues no sé Taylor si... lo que ha hecho ahora mismo es registrar, fíjate, su voz
1: claro.
2: como marca. ¿Mm?
1: Claro.
2: ¿Qué ha registrado? Dos frases. Hey, it's Taylor Swift y hey, it's Taylor. Con su voz.
3: Claro.
2: Y esto es súper interesante, ¿mm? Porque ya su voz puede utilizarla como marca registrada y puede oponerse a posibles plagios de ella como este. Qué otra brutal. Tercera, es súper interesante, Charo, pero es que es muy innovador, claro. Hay gente que se está quejando diciendo, ¿qué pasa? ¿Que ahora solo van a poder proteger su imagen o su voz los ricos?
4: De Bad Bunny hace tiempo también se sacó una canción que estaba hecha con inteligencia artificial, si no recuerdo mal.
0: Sí.
4: Hace un par de años.
0: No fue hace mucho, 2-3 años, sí.
4: Sí, sí, y la verdad es que se hizo muy famosa. Lo que pasa es que no recuerdo el nombre, pero además no la puedes encontrar ni en Spotify ni nada, porque eso, está creada con inteligencia artificial, pero yo la escucho bastante.
3: Madre mía.
2: ¿Pero le hizo metiendo su voz, metiendo la voz de alguien?
4: No, no, es con la voz de Bad Bunny. Uh-huh. O sea, con la misma voz
2: de... Ah, eso, pero no es de Bad Bunny. Es de...
4: Claro, no, es con inteligencia artificial.
2: Claro, pero normalmente esa gente tampoco. Lo retiran. O sea, se puede encontrar una infracción.
4: ¿Estás insinuando algo, Char? ¿Ah?
3: No sé yo qué quedaría en vez con perdón.
4: Un saludo a Bad Bunny.
1: Hombre, al final todo esto cantará la gallina, porque es verdad que a día de hoy las inteligencias artificiales no crean de la nada. Siempre ya lo hemos dicho. A día de hoy, ¿eh?
2: Exacto. Pero
1: basan,
2: pero
1: se,
2: una
1: se
2: cosa
1: basan.
2: Es que se inspiren como nos podemos inspirar los humanos, pero es que en un caso como este, Yuyu, tú que sabes claro. de música, no
1: por
2: te parece,
1: te digo,
2: y además pero... diciendo además el nombre de Ofelia, ¿no? Es que
1: claro,
2: es muy descarado,
1: claro.
2: ¿no?
1: Y entonces pues ya debe de haber alguna herramienta en el que algún metadato de la inteligencia artificial vea de dónde ha sacado, de dónde ha cogido, y claro, si se demuestra, no lo sé, yo hablo por hablar, pero uh-huh. si, al igual que en las fotografías hay unos metadatos. Que te dicen que y demuestran que esa fotografía es tuya, uh-huh. pues no sé si habrá algo parecido en la música generada por la inteligencia artificial que te diga de dónde ha podido coger para inspirarse. Entonces, si se ha inspirado
2: se puede saber.
1: En la voz de una persona, pues evidentemente pues habrá que pagar por ello.
2: De hecho, por ejemplo, mira, si generáis un documento con inteligencia artificial, con un ChatGPT, un Gemini, mucha gente dice, pásamelo a Word, y se lo descarga.
1: Sí.
2: Si veis en las propiedades,
1: sí.
2: en las propiedades se puede ver fácilmente que el documento
1: sí.
2: está generado por una IA. Ajá. Entonces, por ejemplo, esto está ocurriendo en caso de mi profesión, en caso de abogado. Si tú vas a hacer un escrito, lo vas a reformular por IA, es interesante que, por ejemplo, tú abras el Word y copies y pegues en tu propio Word. No que te descargues el Word
1: claro.
2: que tenga la IA.
1: Te hago una precisión. Ahí ahora hay muchos profesores que, bueno, hoy negarse, por ejemplo, a que la inteligencia artificial te pueda ayudar a hacer un trabajo es en contra y en contra del progreso, pues eso
2: Totalmente.
1: Ya es imposible. Pero una cosa es eso y otra cosa es que la inteligencia artificial te haga el trabajo entero sin
2: Exacto.
1: ni siquiera mirarlo. Hay muchos profesores que lo que están haciendo es le mandan un trabajo, unas plantillas a sus alumnos. Y le dicen que sobre esa plantilla desarrollen el
3: aquí hay alumnos,
2: el tema,
3: aquí hay alumnas.
1: Entonces, ¿qué están haciendo los profesores?
3: Hacen.
1: Los profesores le están metiendo un texto
2: Ajá.
1: Con letra blanco sobre blanco. Es decir, tú no lo ves.
2: Ajá.
1: Entonces, tú
2: Ajá.
1: imagínate que es un temario, un trabajo sobre la Revolución Francesa, ¿no? Uh-huh. Entonces dice, por la háblame, copia en esta plantilla, háblame de la Revolución Francesa. Otro, ¿quién fue los principales líderes de la Revolución Francesa? Entonces, como la gente copia esa plantilla, el profesor lo que hace, le mete un texto de blanco. Tú coges, tú lo escribes y luego
2: claro.
1: le das al texto blanco para
2: claro.
1: que no aparezca.
2: Y tú tienes
1: y
2: que precisamente a cambiarlo de color para verlo.
1: Claro, y le metes un texto, por ejemplo, y dice, ¿tú qué prefieres, la tortilla con cebolla o sin cebolla? Y entonces cuando el alumno copia eso al ChatGPT y le da, en el trabajo de la Revolución Francesa, te sale en medio. A mí me gusta más la tortilla con cebolla. Entonces el profesor nada más que tiene que ver si ha cogido eso y lo ha copiado.
2: Claro.
1: Dice, porque si lo ha copiado, ni siquiera lo han leído.
2: Claro, es que no le han leído.
1: Es que no lo han leído. Entonces, en el momento que un profesor vea una referencia sobre quién te gusta, si te gusta la tortilla con cebolla, le pone un cero patatero, y dice que ni se ha leído.
2: Y tiene pruebas.
1: Y el profesor tiene pruebas de ello. Así que cuidado, que hay huevos de Pascua.
2: Es muy bueno, ¿eh?
1: Sí, sí, la verdad es que está muy bien.
3: A ver, aquí tenemos dos alumnos de en grado. A ver, ¿cómo los profesores controlan si los trabajos, los exámenes están ahí?
7: Los profesores hoy día tienen herramientas y tienen aplicaciones que te precisan exactamente la cantidad de IA que tiene un texto.
8: El Turnitin, ¿no?
7: Turnitin me parece que se llama.
8: Sí, creo que se llama así, Turnitin.
2: Y más en la universidad.
3: Claro, claro, es que si no...
2: Están formando, ¿no?
1: Claro, claro.
2: A los docentes. Pero a mí me parece bien porque en otras legislaciones... Por ejemplo, la de Japón a mí me está interesando mucho porque están innovando mucho en el tema de ver cómo trabajar lo que se llaman los datasets, que es lo que cuenta Yuyu, ¿no? De que quede un registro, que queden unos metadatos de cuál es, digamos, la obra original. Si yo le he metido una canción, como en este caso de Taylor Swift, le he metido esta canción, o simplemente he escrito un prompt, una orden de... Quiero que me hagas una versión de The Fate of Ophelia de Taylor Swift en portugués. O que no suene tan a Taylor Swift. O que no suene. Y eso, por ejemplo, se quiere prohibir.
3: Claro,
2: el que tú no le puedas decir directamente, quiero una canción al estilo de Taylor Swift.
3: Quiero una copia, vamos.
2: Una copia.
3: Una versión.
2: Una versión. Para además yo monetizarla. Y si la monetizo, que quede ese registro y que los derechos de explotación, los derechos del dinerito, los derechos monetarios, vayan directamente o por lo menos en gran parte a la fuente original, a los titulares originales. Y yo creo que por ahí va un poco el futuro de esta regulación. Porque el tema, como dice Yuyu, es que no se puede parar, esto ya está aquí. Lo que sí es importante es utilizarlo con responsabilidad.
3: Regularlo, en definitiva.
2: Bueno, regularlo como tal.
1: Bueno, tenemos alguna otra cosita más, ¿no?
2: Sí, de hecho, os traigo otro ejemplo que a mí me ha gustado mucho, hablando justamente sobre este tema, de por dónde va a ir el futuro. Yo creo que por dónde puede ir el futuro profesional y a dónde puede ir en profesiones como la mía o incluso como la vuestra, ¿no? Estamos hablando de periodistas, de asesores, de abogados, que tienen que contrastar un poquito la información. Y es que, por ejemplo, Microsoft ha presentado su GPT o su agente legal específico para Word.
3: Qué curioso.
2: ¿Y por qué es curioso? Fíjate, por eso me gusta a mí ver cómo está evolucionando la industria, que ahora es como la evolución de la IA. Llegará un momento en que esto se estanque, tendremos... Otro tema, pero esto es igual que cuando salió Internet, que nos volvimos locos, como cuando salió Google.
1: Sí, sí.
2: Que ya nos fiamos de lo primero que nos aparecía en Google y ya hemos aprendido un poco a buscar, ¿no? Pues con esto igual, vamos a aprender a trabajar. Y es que lo que ha presentado Microsoft es verdad que solo opera ahora mismo en Estados Unidos, requiere un Microsoft de pago, un Microsoft 365 de pago, ya sea para empresas, ya sea para...
1: Que por cierto no es tan caro, ¿eh?
2: No.
1: Hay una opción que yo recomiendo, que hay algunas páginas web que venden lo que se llaman Microsoft Retails, que es adquirir una licencia, el famoso 365,
2: exacto.
1: Se renueva anualmente y tal, pero hay algunas páginas que se llaman... y algunos programas de Microsoft que se llaman Retail, Microsoft Retail, que lo que hacen es te venden una licencia, yo la compré así, antigua, digamos del Microsoft 20, por ejemplo, ¿no?
2: Exacto,
1: Office 20, del 22. Y a mí me salió una licencia de por vida, creo que fueron 20 y tantos euros.
2: Exacto.
1: 20 y tantos euros, y tienes un software legal.
2: Exacto.
1: Y no tienes ningún problema y exacto. Puedes encontrar un software barato. Vamos, igual que hay muchos otros programas.
2: Claro, entonces con tu versión, por ejemplo, no tendrías este agente, ¿no?
1: O esta son versiones, upgrade, digamos, que Microsoft vende al por mayor a muchas empresas para que las
2: vendan a retail, ¿no?
1: Claro, entonces compras una licencia buena con tu número de serie y tal, oficial de Microsoft, pero por un precio muy barato.
2: Precio muy razonable, sobre todo.
1: A mí creo que me costó 25 o 30 euros de por vida, o sea que lo pasa que es el Microsoft 19, por ejemplo.
2: Pero yo, por ejemplo, yo que soy abogado y que tengo que trabajar, pues yo sí tendría que invertir en esto, ¿no? Tengo que comprar una versión que a lo mejor requiere un modelo de suscripción, Que pueden ser 10 euros al mes. Sí. No me parece algo...
3: No está mal.
2: No está mal.
1: Entonces, 5 creo que vale 100 euros al año.
2: 100 euros al año, eso. Pues imagínate, ya son menos de 10 euros, ¿no? al año, ¿no? Pero, ¿qué te permite, Charo, por ejemplo, este agente, esta función específica de Microsoft? Pues te permite analizar un contrato completo, profundizar en cláusulas específicas y comparar versiones, que esto nos pasa mucho a los del ámbito
3: legal.
2: ¿Eso no
3: va en contra de vuestra profesión?
2: Al revés, es un complemento. Es un complemento, ¿no? Como si decir el Word, ¿no? O la máquina de escribir. Lo que pasa es que en vez de estar yo con dos pantallas, viendo, oye, pues, ¿qué se ha cambiado en esta cláusula? ¿Qué se ha actualizado? Una parte ha cambiado esto, nos manda la parte revisada. Pues, ¿cuáles han sido los cambios? Pues te lo detecta la IA, ¿no? Por ejemplo, separa las versiones anteriores de las nuevas propuestas y te hace un resumen de la negociación, de cómo ha ido evolucionando la negociación, ¿no? ¿Cuáles son las disposiciones en las que no estás conforme como abogado de tu cliente? Y, por ejemplo, indicar citas, referencias, bibliografía, sentencias de apoyo para aprobar cada una de las cláusulas. Es decir, claro, ayudar a contrastar.
3: ¿Ves? Sí, algo que no se suele hacer.
2: No es fiarte de lo primero que te pone.
3: Oye, aquí tenemos dos estudiantes de grado de periodismo. ¿Vosotros os enseñan a contrastar o eso ya viene de...?
2: Eso, ¿cómo
3: contrastáis?
2: ¿Cómo lo veis vosotros? Eso, ¿cómo contrastáis la información?
7: Vamos, Gonzalo, que hable por él.
2: Que hable por él, a mí me deja tranquilo, Gonzalo.
7: Que hable
2: amigo,
7: de su experiencia.
4: Tenía amigos para esto,
7: Yo creo que no te enseñan a contrastar lo que es información. Tú tienes que...
3: Buscarte la vida,
7: buscarte las papas y buscar tú la información, contrastarla tú y al final poner tú de tu parte. Enseñarte a lo que es contratar información, creo que no...
3: Sí, es una de las máximas. Sigue siendo una de las máximas del periodismo.
2: ¿Y cómo contrastar la
4: información? No te enseña ni a locutar ni a hablar, bueno, cómo te van a enseñar a contratar.
3: Para eso estamos nosotros.
1: Contrastar es complicado, claro.
2: Es muy complicado.
3: Pero
1: muy complicado porque las fuentes de información ya suelen estar intoxicadas o mediatizadas. Ya cada...
7: Es que esa es la que creo que es nuestra labor.
2: Ese es el estudiante. Y es donde le dais el valor diferencial.
7: Saber dónde contrastar y saber con qué fuentes puede hacerte un buen contraste de la información.
3: Eso es el periodista. Para eso está el periodista.
2: Exacto.
3: O la periodista.
2: Por eso os dais cuenta que por mucha ella que venga, siempre va a hacer falta alguien que supervise y evidentemente puede ahorrar muchísimo trabajo. Pero la supervisión humana, que es por donde va la normativa europea, que por cierto aprovecho para haceros una pequeña cuñita publicitaria, y es que esta tarde en el Colegio de Abogados de Sevilla estaré hablando de inteligencia artificial con mi querida Ofelia, también.
3: Anda, mira, qué casualidad.
2: Ofelia Tejerina, qué casualidad, que es una crack en el mundo de la abogacía, pertenece... a una comisión que hay específica de innovación, justicia y abogacía en inteligencia artificial, y además se va a poder seguir gratuitamente para cualquier persona que esté interesada por YouTube. Entonces hablaremos de estas cuestiones, pero yo creo que lo que nos está pasando en el mundo de la abogacía ya ha ocurrido en casos de jueces que han tenido problemas porque se ha detectado que han dictado una sentencia directamente copiando de una inteligencia artificial, porque se ve lo de si quieres seguir indagando, di que sí, claro, hombre. Pero eso forma parte de la cultura, ¿no?
7: Y en trabajo en nuestro de clase también algunos se lo ha visto,
2: quieres seguir preguntando, quieres que te haga un resumen porque la gente copia y pega, como contaba Yuyu,
4: si quieres te lo redacto en un PDF.
2: Por eso es importante aprender, no es negar estas herramientas, pero aprender a utilizarlas con responsabilidad. Y fíjate cómo estas herramientas ya de por sí solas las empresas las están desarrollando para que cada uno en su trabajo, en su profesión, las vaya madurando.
4: Creo que el viernes pasado lo comentamos aquí, que es que la inteligencia artificial es una gran herramienta para el periodista.
1: Enorme.
4: Pero es eso, una herramienta, no un sustitutivo de trabajo.
2: Y para los artistas, para
4: todo el
2: mundo.
4: No te va a hacer el trabajo, te va a ayudar a hacértelo más fácil, pero no te lo va a hacer porque está comprobado que un trabajo hecho por inteligencia artificial, bueno, mismo la canción que vosotros os hizo un día,
1: aprender a manejarla. Porque ya hemos dicho muchas veces que la clave está en saber pedirle lo que quieres.
2: Y eso es un arte, ¿eh?
1: Eso es un arte. Sí, hay que dominar a base de ensayo y error.
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9: Noticias en Canal Sur Radio y Radio Andalucía Información. 190.000 alumnos de cuarto de primaria y segundo de ESO comienzan hoy las pruebas de evaluación de diagnóstico en más de 4.000 centros de Andalucía. Se van a llevar a cabo hasta el jueves y buscan medir la competencia lingüística y matemática para mejorar la enseñanza y el sistema educativo. No conllevan calificación académica. La tensión ha vuelto a Oriente Medio. Donald Trump ha amenazado con borrar a Irán de la faz de la tierra si ataca a los buques estadounidenses que intentan reabrir la ruta a través del estrecho de Hormuz. En paralelo, el ministro de Exteriores iraní, Abbas Araghchi, ha escrito esta noche en X que lo que ocurre en Hormuz evidencia que no hay una solución militar para una crisis política. Y 14 españoles viajan en el crucero en el que han muerto 3 personas por un posible brote de antivirus. Cabo Verde no deja desembarcar a los casi 150 pasajeros del buque procedente de Argentina. Hay 3 personas contagiadas a bordo y nervios entre el pasaje.
10: Hay mucha incertidumbre y esa es la parte más difícil. Lo único que queremos ahora mismo es sentirnos a salvo, tener claridad y volver a casa. Así que si estás viendo cobertura sobre esto, solo recuerda que hay gente real detrás y que no está sucediendo en algún lugar lejos.
9: José Luis Ábalos ha declarado como acusado en el juicio del caso Mascarillas en el Supremo. Ha sostenido que nunca se encargó de los contratos de las mascarillas porque lo delegaba todo.
11: ¿Conocía usted ya la oferta de soluciones?
12: No conocí ninguna.
11: ¿Con anterioridad?
12: Ninguna. Yo no traté con nadie. No lo he hecho en ningún contrato de todo el ministerio.
9: El Ministerio de Transportes ha ampliado un mes, hasta el próximo 4 de junio, el plazo para solicitar las ayudas destinadas a las víctimas de los accidentes ferroviarios de Adamuz y de Gélida, en Barcelona. Del turismo les contamos que la ocupación hotelera en Andalucía ha superado el 82% en el Puente de Mayo, mientras que Sierra Nevada ha cerrado la temporada con casi 900.000 esquiadores, un 3,9% más, pese a que el tiempo adverso ha obligado a cerrar la estación 16 días. Y en página económica, la de Andalucía ha crecido un 2,8% interanual en el primer trimestre de este año, una décima más que la de España. Terminamos con los patios de Córdoba, que se muestran espléndidos a pesar del comienzo de año aciago que tuvieron con el tren de borrascas. Los 64 patios abiertos este año pueden visitarse hasta el 17 de mayo.
13: Una maravilla, vamos, es increíble el colorido, las plantas, la luz y la verdad es cómo se lo curran.
14: Envidiable tenerlo en casa, sería muy bonito.
15: Espectacular, sí. Necesitamos jubilarnos para tener esos patios.
16: Tan de sueño, sobre todo porque nada más con sentarte te relajas. Claro que es mucho trabajo que compensa porque conservarlo debe ser relajante también.
9: 18 grados hasta ahora en Cádiz y Málaga, 16 en Almería, 15 en Sevilla, 14 en Huelva y Jaén, 12 grados en Córdoba, 8 en Granada capital. Andalucía son las 4 y 3 minutos.
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0: Estamos de vuelta en el programa del Yuyu, son las 4 de la tarde, casi 7 minutos. Saludamos a todos los que se incorporan ahora a este programa, que sabemos que hay mucha gente que ya ha vuelto a casa y está tranquilamente, o hay gente que está ya cómodamente instalado en su trabajo, en el trabajo, lógicamente, en el que se le permita escuchar la radio y están disfrutando de una buena tarde con nosotros. Vamos a estar hasta las 5 de la tarde. Vámonos con nuestro tema del día. Hoy estamos hablando de fotografías. ¿Cuántas fotografías llegamos a almacenar en el móvil? Pues hay un estudio que dice que la media, ya hemos visto aquí que la media está para romperla, ¿no? Ahí las estadísticas están para romperlas. Dicen que de media guardamos en el teléfono entre 2.700 y 3.000 y algo de fotografías. Y de esas fotografías, el 75%, es decir, 3 de cada 4, no volvemos a verlas nunca. Porque claro, cuanta más fotografías almacenemos, más complicado va a ser encontrar las que tengamos. Una cosa que nos suele facilitar mucho la vida y que os recomiendo que hagáis es añadirle al teléfono la localización de las fotos. Los teléfonos tienen una opción de geolocalizar las fotos, de tal manera que si tú quieres ver una foto de unas vacaciones que tuviste en Polonia, pues nada más que tienes que ir a Google Fotos, que normalmente se almacena ahí, y tú poniéndole Polonia, el metadato te va a buscar las fotos que están hechas en Polonia y te va a buscar las fotos de esa historia. O incluso por fecha, si le dices junio, el cumpleaños de mi abuela, que fue es en junio del 2002, el 75 cumpleaños de la abuela, pues te va a julio del 2002 y te aparece en la foto. Entonces,
1: y ya funciona eso también con las caras.
0: Es correcto.
2: Sí, es verdad, es
1: el móvil te guarda las caras de la gente con la que tú tienes fotos guardadas.
0: Es correcto.
1: Y te la ordena.
0: Sí, sí. Así que cuanto más permisos le concedáis a las fotos, mejor, porque te las va a localizar y entre tantísimas fotos, pues es mucho más fácil que te encuentre unas fotos de vacaciones en Marbella, vacaciones en Ronda, yo qué sé. Es mucho más fácil de encontrar.
3: Sí, pero luego, Yuyu, tú te pones a buscar alguna foto que tú crees que tienes de algún sitio importante que tú recuerdas y esas a lo mejor las has tenido que borrar, pero luego te metes en el móvil y tienes
0: un montón de porquería.
3: De cualquier cosa. Por ejemplo, yo la última foto que tengo es de los postres de la abuela canalla que le hemos mandado, que hemos comido hoy, que se lo he mandado a Miguel Ángel para decirle que mañana le deja un poquito.
2: Vale.
3: Pues, y luego a lo mejor me pongo a buscar cualquier cosa importante de la facultad o algo, y me tengo que poner a preguntarle a cada compañero, al pobre Jesús, lo sabe perfectamente, que le tengo que preguntar cada dos por tres por cosas de la facultad, porque no las recuerdo, no las tengo, guarda.
0: Otro consejo que os doy, yo alzo la voz porque cometo este pecado, y es deshabilitar en WhatsApp la descarga automática de imágenes.
2: También lo tengo.
0: Porque WhatsApp tiene una opción de decirle no me bajes por defecto ninguna foto, sino la que yo quiera me la descargo yo, pero yo le tengo activado y siempre digo, la voy a quitar, pero nunca lo quito, y entonces al final pues te manda un amigo una foto del estadio del Cádiz, pues al final se te mete y la almacenas en el móvil, y al final te encuentras ahí con 6.000 o 7.000 fotos que te han mandado al WhatsApp, que la mayoría no te dice absolutamente nada.
3: Es verdad que está ahora la opción del por uno, de enviar las fotos por uno, pero claro, si tú quieres mantener una foto en un chat, es que se te guarda, a no ser que tengas puesta esa opción. Tienes cada
0: día tiene cada 20 o 40 fotos.
2: Oye, pues luego me vas a decir cómo se hace.
0: Y documentos. Pues buscarlo, ahora os lo diremos cómo se hace, ¿no? Pero bueno, con toda esta cantidad de fotos, hoy os estamos preguntando si vosotros sois de disparo fácil, de gatillo fácil, como Billy el Niño, o Al Capone, o sois de aquellos que selecciona bien el momento de hacer una foto y solamente guardáis la foto que realmente os interesa. Sabéis que tenéis dos maneras para poneros en contacto con este programa. Una es vía Twitter, nuestra cuenta es @programa del Yuyu, o tenéis la posibilidad de mandarnos un audio al 670-947-154, 670-947-154, mensajes de voz como estos que nos han dejado los oyentes. Don Paco de Lucena.
4: Hola, buenas tardes. Yo sí, a mí me gusta echar mucho fotografía. Antiguamente tenía yo mi buena cámara para echar fotografía, me pasaba lo mismo que al Yuyu, que le gusta mucho la fotografía. Pero ya no tiene uno tiempo de eso. Yo como estoy aquí en los Arales, cuando hay bodas y cosas de esas, me gusta grabar y echarle fotos a las mesas de las chuches, a las colchonetas que ponen. Ahora ponen pintacaras también mucho en las bodas. Y aquí lo pasan de bomba. Y yo, pues, me gusta echarle fotografía a todo, así a paisajes, como a la sierra esta de la Virgen de Araceli, que se ve Rute, desde aquí se ve también Rute, Sierra Nevada, cuando está nevada se ha visto también un poquito. Y eso, y me gusta echar, lo que para que yo soy muy malo, yo le echo la foto un muerto y me sale movido.
2: Por Dios.
4: Pero bueno, la tengo ahí. Venga, que tengáis buena tarde.
0: Gracias, don Paco, igualmente.
4: Que por cierto, aquí en los Arales podíais hacer un por un programita.
0: Hombre, pues mira, no estaría
4: un día, ¿eh?
2: Nuestra jefa, nuestra jefa.
4: Seguro que los jefes nos dirían que no. Y aquí en Lucena ya sabéis cómo se come. ¡Oh!
2: Iríamos a hacer radio, Paco, a comer también, pero bueno. O antes de seguir escuchando más audios al 670-947-154, os voy a contar lo que nos dicen en X. Claro. Los posts, claro, claro. José Antonio Aguilar, que nos ha puesto una foto de su niño, maravillosa, dice, programa de Yuyu, la familia. A mí me encanta la fotografía. Soy del equipo Nikon. Cuando mi hijo jugaba al fútbol, 400 fotos por partido nos faltaban.
0: Claro, claro.
2: Ahora es mi nieto el protagonista y con el móvil también tiro muchas. Pese a todo, trato de seleccionar bien el disparo y nos ofrece a su nieto bellísimo detrás de un árbol de Navidad. Sí, muy, pero que muy guapo el chico. Y luego Neoclor Parodia dice, cuidado con lo que le pasamos a Google, ¿eh? Nos envía una noticia del Economista de tecnología, dice que puede meter tus fotos en su inteligencia artificial como parte del aprendizaje. Esto también en parte de lo que nos contaba Jesús anteriormente. Bueno, y seguimos con más audio, ¿no? Si tú quieres,
0: Yuyu. Venga, sí, claro, vamos a escuchar lo que nos
5: contaba. Hola, Yuyu, pues yo no me considero fotógrafa, pero soy aficionada desde hace por lo menos 30 años. Y yo sí reviso mucho mis fotografías, le edito el color, y no estoy todo el tiempo haciendo. Yo capturo el momento, o lo intento.
6: Buenas tardes. Yo la verdad es que selecciono mucho a la hora de hacer fotos, pero lo que me pasó cuando me compré el primer móvil, que tenía cámara de fotos, yo tengo un campo. Entonces yo empecé a echarle fotos a todo. Yo, foto al trasto, foto al chivo, foto a la cabra, foto al caballo, foto al árbol, foto a la casita, foto a las herramientas. Y yo, y ya de repente el móvil dice, memoria llena, claro, borrar archivo. Y digo, sí, y yo, archivo va a borrar, que es el que me van a salir. Venga, saludos.
2: Bueno, no, ¿habéis cogido el chiste?
0: Sí, lo hemos cogido.
2: No, perdón, yo qué sé. No sé. Yo por si acaso soy de la que la cuentan. Oye, antes de seguir hablando de más tweets y más posts aquí en X, aquí venga, juventud versus un poquito menos jóvenes. ¿Sois de los que le hacéis, Jesús Gonzalo, foto a todo lo que se menea o a lo que no se menea?
1: Yo a todo no. A mí me gusta hacer fotos, pero comedida.
2: Vale.
1: De lo que yo veo que me puede interesar o que en un futuro me puede...
2: Pero tienes fotos tú, ¿eh?
1: Tengo unas pocas. Pero yo a todo no. Intento ser comedia.
3: Yo es que prefiero que la gente de mi alrededor sea la que hace las fotos.
2: Ah, amigo.
3: Yo, por ejemplo... Ah,
0: tú prefieres quitarte de medio,
2: verdad,
0: ¿no?
2: Claro.
3: Hace poco estuve en un concierto aquí en Sevilla del Canca y fui con una prima.
2: Concierto.
3: Y... claro, yo todos los vídeos que tengo del concierto es que mi prima se llevó todo el concierto grabando.
2: Son tostón también, ¿eh?
3: Pero claro, a mí me vino muy bien porque yo tengo todos los vídeos del concierto. Ahora el concierto lo disfruté plenamente.
2: Claro.
0: Esos quizás son los vídeos más tontos que tenemos. Porque vamos a ver un concierto.
2: Es verdad,
0: a
2: ICDC,
0: y graba tres canciones con una calidad de decir... Yo qué sé, yo al final los veo y digo, ¿para qué grabo yo esto? ¿Para qué?
2: Hombre, para el recuerdo, yo en Londres pues ya tengo el recuerdo de que he hecho ahí un...
0: Sí, hombre, pero puedes grabar una canción.
2: Una.
1: El problema es grabar
0: pero
1: la
0: es
1: 8,
0: que grabamos 8 y 10.
2: No, eso no. Bueno, tú rápidamente, lo grabas todo, que
0: yo,
2: aquí, juventud versus menos
0: no,
2: juventud.
0: Yo no soy tampoco de hacer mucha foto.
2: Vale.
0: No soy de hacer mucha foto, algún momento puntual, pero yo ahí pueden pasar días y no hago fotos ninguna.
2: Ah, vale, no, yo... Bueno, a mí lo de las descargas de mi hermana que ha estado también de viaje, que te hubiera encantado yo en Liverpool, ya te contaré. Bueno, me ha mandado los Beatles, tengo los Beatles y todo Liverpool lo tengo en todas las descargas de WhatsApp. Pero atención a lo que nos cuenta Alfonso aquí en arroba programa del Yuyu. Dice, yo mira, cuando hago spotting, ¿sabes lo que es spotting?
0: ¿Spotting qué es?
2: Pues no sé spotting es hacer fotos a aviones despegando y aterrizando.
0: Ah, eso es muy bonito.
2: Puedo llegar a hacer más de 100 fotos, pero es verdad que luego al final me quedo con las mejores. Os dejo un ejemplo, feliz lunes. Y nos ha enviado una de Vueling despegando con aquí campanilla y luego la otra foto es de Qatar, de una aerolínea de Qatar que está ya, bueno, pues ya está en el cielo. Es cierto que yo no sabía que era el spotting, pero yo
3: no
2: le
3: tenía
2: hice
3: ni idea.
2: A mí me encanta, yo el otro día hice un vídeo del avión despegando, pero bueno, a ver qué pasa.
7: Yuyu, buenas tardes. Mira, hoy en día cualquiera es fotógrafo. Hace muchos años me dediqué a la fotografía, varios años, entonces ahí cuando tú le dabas al botón, eso es lo que salía. No es como ahora que la puedes recortar, darle más luz, darle menos luz. Hoy en día cualquiera fotógrafo. Y por otra parte hay un truco para intentar buscar la foto tanto la aplicación esa que no me acuerdo ahora que somos, se llama, que tiene un molinillo, que tú por ejemplo pones ahí Ayamonte y salen todas las fotos que hay en Ayamonte, incluso en la propia aplicación de la galería del teléfono te va diciendo, este es Pepito, este eres tú, este es bonito. Entonces claro, si tú buscas una foto que te hiciste con Luis, pone busco a Luis y sale toda la foto que está Luis y encuentra la foto. Buenas tardes, viva el Betis y la Real Sociedad.
2: Anda, no sé que por no qué lo ahí. Dice.
3: ¿Tú pillas esa referencia?
1: Sí, sí.
2: Tenemos aquí el Betisismo.
0: Está hoy, el hombre, al Betis hay que felicitarlo por su victoria. Y el Sevilla tiene un partido
3: Sevilla hoy
0: bárbaro esta noche, ¿no? Se juega buena parte de sus posibilidades de no meterse en un lío enorme. Sevilla tiene que ganar hoy. Vamos, sí o sí, como decía.
1: Ha sido denominada como final
0: del nido, ¿no?
3: ¿Cómo?
1: Que ha sido denominada como final lo de hoy.
2: Ah, sí, claro, está...
0: Máxime también cuando el Español se ha metido también en un pequeño lío después del partido de ayer, y el siguiente partido del Sevilla con el Español.
3: Que si el Sevilla gana, bueno, se quita de problema porque ahora mismo sale del descenso, pero claro, como no gana el partido, se le complica mucho más.
0: En Cádiz tampoco estamos para dar muchas lecciones, ¿no?, de lo que hay que hacer para salvarse, porque también tenemos una ruina...
3: Bueno, vosotros vais a hacer la épica de salvaros sin ganar un partido en toda la segunda vuelta.
0: Yo lo veo muy mal, lo veo muy mal.
2: Gonzalo, te estás viniendo arriba, que es tu último día y ya le está dando
0: a él. Yo no creo que el Cádiz se vaya a salvar, fíjate lo que te digo. Sí, lo veo.
2: Bueno, venga, seguimos con respuestas de fotografías aquí en X, en arroba programa del Yuyu, dice Sole Maqueda. A mí se me olvida hacer fotos, disfruto el momento, pero después me da coraje no tener un recuerdo. Llanero New Boys dice, yo hago fotos de todo, la verdad, me gusta recrear cada momento. También es verdad que las suelo borrar, sobre todo las de comida, que es verdad, esa cosa. Vosotros, yo sé de alguien que va a restaurante, que va a plato que le ponen, plato que le hace fotos, no hay cosa que me dé más coraje. No, de verdad, no sé.

0: y una amiga me encargó que le hiciera el reportaje de boda. Entonces yo tenía un objetivo normal, normalito, y le pedí a un amigo que tenía un objetivo, un teleobjetivo bueno, que me lo dejara. Le hice el reportaje, todo perfecto, todo muy bien, yo muy contento con el reportaje. Llevo la cámara a la tienda de fotos y cuando abro la cámara para sacar el carrete, resulta de que no había carrete.
1: Ay. Buah. Ay.
0: No podéis ni imaginar
2: muy mía eso,
0: lo que me entró por el cuerpo cuando yo vi eso.
3: Ay, por Dios.
0: Pero ya no solo, pero ya no por mí,
3: claro,
0: sino era por mi amiga. A ver cómo le decía yo,
4: claro,
0: lo que había pasado. Vamos, los sudores que me entraron por lo que había pasado. Y es que en las cámaras analógicas ocurría algunas veces que cuando tú avanzabas de carrete, de lo que es la, sí, la fotografía, le dabas a la palanca, tú no había manera de saber realmente si había o no había un carrete enganchado. La verdad es que aquello tristemente me sirvió para tener la precaución de anotar con un papelito por la parte de afuera de la cámara si tenía o no tenía carrete, del día que la había puesto y demás. Pero vamos, eso desde luego se quedó ya.
3: Qué pena,
0: tristemente para el
4: recuerdo. Qué pena.
0: Un saludo.
3: Qué pena, digo, para los novios, madre mía, qué horror, pero bueno.
4: Bueno, es que es una faena.
3: Yo siempre
4: digo que yo una de las cosas que más admiro de los fotógrafos de boda y de eventos y tal, no es la capacidad para hacer la foto, que esa la tiene, sino el riesgo que corren de que se te pueda, porque a cualquiera se le puede estropear una tecnología. Y cuando tú, una pareja de novios, alguien te ha encargado un reportaje y tú le digas que se te ha ido la cámara, lo que sea, te pueden, primero que te pueden denunciar. Y luego que te pueden matar, vamos. Porque
3: bueno, sé yo qué peor.
4: No, hombre, tú vienes de tu la responsabilidad de tu carga, ya independientemente de lo que tú cobres, ¿no? Que se lo puedes hacer hasta gratis si eres amigo de la familia. Pero dice tú, esta responsabilidad de que tengas que coger el momento, que tenga que estar toda la foto y que no se pase nada, que no se te estropee nada, porque, pues, en fin, no quisiera yo verme en ese pellejo.
3: Bueno, pues aquí hay más posts en X, en @programadelyuyu, dice Fran Navarro: soy un obsesivo del orden digital. Borro correos y borro fotos del móvil que luego no quiero, o la subo a una nube para ahorrar espacio en mi teléfono. En el carrete actualmente tengo solo 17 fotos. Rafael Gómez: ¿será que tengo el síndrome adquirido de 12-24-36, que hago muy pocas fotos? 12-24-36, para aquellos que no lo sepan, eran las fotos que tenía cada carrete, ¿vale? Los más baratos eran 12, evidentemente, y iban subiendo de precio, y el de 36 pues era un poquito más caro. Bueno, pues sin embargo, mi mujer y los niños no traen menos de 200 fotos de cualquier viaje. Dice: este fin de hemos estado en Tarifa y creo que se podría recomponer, piedra a piedra, el castillo de Guzmán el Bueno. Y el último post, el de Agustina Díaz, dice: de todo no, solo cuando hay algo que merezca la pena.
4: Muchísimas gracias a todos los que nos habéis mandado vuestros audios y vuestros tweets para hablarnos en este tema del día de la fotografía en los móviles. Hacemos una pausita y volvemos enseguida en el programa del Yuyu.
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0: Queda poquito para el verano y todo el mundo está hablando ya de la operación bikini, pero poco se habla de la canción del verano, que es un clásico de todos los años, y nuestro siguiente invitado presenta la siguiente candidatura.
1: Oye, que esto lo hemos dicho nosotros en nuestra propuesta, ¿eh? Porque yo creo que esto va para opción, pero bastante gorda, de canción del verano. Un sevillano y un malagueño, y no va de chiste, un sevillano y un malagueño se han unido para traernos un tema lleno de energía, ritmo y personalidad. Esta tarde nos visita Russell para presentarnos su último trabajo, Mi Nena, en colaboración con Samuel G. Espero haberlo dicho bien.
0: Russell, ¿qué tal? Buenas tardes.
2: Muy buenas tardes a todos, ¿qué tal? Buenas tardes, Andalucía.
0: Oye, pues encantado de tenerte aquí. ¿Qué nos presentas con Mi Nena?
2: Pues mira,
0: ¿quién es esa nena?
2: Bueno, pues todos tenemos una nena, creo yo, ¿eh? Ya sea, bueno, pues...
0: Puede ser pareja, puede ser
2: pareja,
0: una hija.
2: Una niña o alguien, o sea...
0: Una madre.
2: Totalmente, o sea, totalmente. Es una canción muy fresquita, Yuyu, es una canción, o sea, con estribillo muy pegadizo. Y que bueno, y que el junte este con mi amigo Samuel G, que lo has dicho perfectamente.
1: Vale, vale.
2: Es un fenómeno y bueno, y es un chico, o sea, que está rompiendo a la... en la nueva escuela y la verdad que muy contento.
0: ¿Cómo ha surgido esta colaboración con Samuel?
2: Bueno, pues yo tenía ganas de hacer algo con él, ya hacía tiempo, musicalmente hablando, obviamente, y bueno, pues se nos cruzó esta canción, nos gustó a los dos y lo vimos claro. Dijimos, este tema tiene algo, o sea, tiene alma, tiene una melodía que se te mete muy para adentro desde el principio. Y mientras más la escuchas, o sea, es de las canciones estas que más te va gustando, ¿no? Entonces, nada, pues nos tiramos para adelante y ahí está, Mi Nena.
1: Oye, pero viene que a ti no te gusta cantar solo, ¿eh, Russell? Porque vienes de una colaboración que lo hemos visto. Es un estilo completamente distinto. La colaboración es con La Cebolla, donde sí. Te mueven un palo más flamenco. Sí. ¿En qué estilo te sientes más cómodo?
2: Bueno, sí, es verdad que yo todos mis últimos singles... el flamenco está muy presente.
1: Hombre.
2: Yo el flamenco, o sea, fue la parte que es algo de que llevo desde que era muy pequeñito dentro. Me encanta hacerlo, me encanta cuando estamos fuera de España. Y, o sea, ahora es el caso de que ahora en junio estamos en Marruecos.
1: Ah, vale, vale. ¿Estáis de gira entonces? Que
2: sí,
1: te vaya a presentar.
2: De gira, ahora estamos de gira por toda España, pero también estamos por Europa. Y es muy fuerte la afición que hay por el sonido flamenco en todo el mundo. Y es muy bonito cuando, o sea, cuando sales una, o sea, cuando sacas una melodía flamenca o una guitarra, la gente, cómo te quiere, cómo
1: recibe. Lo sientes suyo, ¿verdad?
2: Exactamente. Y es muy bonito. Yo, o sea, yo estoy súper orgulloso. Y sin duda que yo me quedo con la fusión flamenca. Pero es verdad, bueno, pues que este tema, yo quería salirme un poquito de mi zona de confort y bueno, y ahí está este tema que, o sea, que mezcla un poquito más con los estilos afro y con otros estilos. Yo soy siempre una persona a la que le encanta mezclar estilos y es el caso de este tema.
0: ¿Cómo describirías el estilo de esta canción?
2: Pues es una mezcla de afro muy amoroso.
1: Para su nena,
2: afro amoroso.
0: ¿Qué tiene que tener una canción tuya para que tú digas esta es?
2: Pues mira, sin duda me tiene que flipar a mí. O sea, yo tengo que escuchar en el estudio y se me tiene que poner los pelos de punta. La tengo que ver yo ahí como que estoy en los escenarios cantándola. Yo me tengo que visualizar ya haciendo esa canción. Y bueno, y sobre todo hay veces que haces canciones y desde el principio pues como que sientes esa vibra, ¿no? Los pelos se te erizan. Esos son señales que, bueno, pues que yo siempre utilizo y sobre todo el filtro más potente que tengo en mi casa, que son mis hijos. Cuando hago una canción,
0: eso
2: se la pongo a mis hijos.
0: Eso te quiero decir, tú eres padre de tres, sí, ¿no? También, sí, tú eres del club, ¿no? ¿Y cómo lo llevas?
2: Pues mira, nos deben de dar más ayuda.
0: No. Sí, ahí estamos. Subo. Si algún día hace una plataforma para reclamar que los padres de tres tengamos más ayuda, no más dinero, pero más ayuda, sí.
2: Que me quitaron 80 céntimos del más 2.
1: Joder, eso no puede ser. No.
0: ¿Qué edad tienen los tuyos?
2: Pues mira, yo tengo uno con 2, uno con 11 y una con 22.
1: Ya está fuera.
2: Eso está criado. Pero es verdad eso, ¿no? O sea, que lo que te estaba diciendo es... Eso, o sea, que yo tengo que... Bueno, el filtro más grande, que son mis hijos, que yo cuando termino lo que es una canción, me bajo al salón, pongo... Digo, chicos, todos sentados, venga, pongo la canción, y con sus caras ya sé por dónde...
0: Oye, yo te iba a decir, dice que los borrachos y los niños siempre dicen la verdad. ¿Ha habido alguna vez que te hayan mirado los niños y dicho, papá, esto...
2: Sí.
0: Esto no me gusta, ¿eh?
1: No digas el tema.
2: Sí, me lo han dicho.
0: ¿Sí?
2: Me lo han dicho.
0: Así, a pecho, sí, descubierto.
2: Que, vamos, que estuve tres meses sin salir a la calle, súper de bajón. Digo, niño este.
0: ¿Para qué le habrá dicho yo?
2: Le habrá dicho ya el niño.
1: ¿La sacaste, por cierto, la canción o no?
2: No, no, que no, va, que va.
1: Ah, vale, vale, que al final nada, ¿no? Nada, vale, vale.
2: Sí, yo ya te digo que yo me fío mucho del criterio de mis hijos.
1: Uh-huh. Gonzalo, venga, que nuestro, sí. Bueno, sabes que va a ser, que sepas que nuestro becario y se nos marcha hoy, vas a ser tú. Ole, su último, por ahora penúltimo, siempre se dice penúltimo entrevistado.
3: Eso esperemos, esperemos.
1: Penúltimo entrevistado, Russell.
3: Bueno, yo te quería preguntar que, bueno, que tus últimos trabajos han sido en colaboración con otros artistas. ¿Te vamos a poder ver pronto en solitario?
2: Pues mira, precisamente ahora estoy hablando con mi productor, que esta semana me quiere ir para el estudio, porque es verdad que hace tiempo que no saco un tema solo y ya me va apeteciendo. Entonces, bueno, tengo ahí varias opciones. Ahora, o sea, esta semana estaré toda la semana entera en el estudio, creando musiquita y haciendo cosas nuevas, y posiblemente que dentro de muy poco pues saque un tema yo solito.
4: Ah, bueno, pues mira, eso es una primicia. A mí me interesa mucho, Russell, conocer el proceso creativo de los artistas. ¿Tú dónde escribes mejor? ¿En el estudio, en tu casa, en el coche? Pues, ¿eres de los que se manda notas de voz al móvil, sí, cuando tienes algo?
2: Yo soy de los que manda notas de voz, pero a las 3 de la mañana, a las 4, a la hora que se me ocurra, me levanto y digo, ¡ey!
4: Te cogí.
2: Las señales horarias. Míralo. Una canción también con las señales horarias. Lo que en cualquier momento te puede surgir lo que es una idea o algo bonito, y yo sí que tengo esto lleno de muchísimas ideas.
1: Uh-huh. A mí, Russell, lo que más me gusta es tus videoclips, porque están muy currados. Uh-huh. Además, has sido actor también hace unos meses, sí, casi un añito. Sí. ¿Hay otros proyectos por ahí que se puedan hablar o no? ¿Nos centramos solo en la música?
2: Hombre, yo estoy muy centrado en la música, pero es verdad que estoy muy contento con el proyecto con el que sale dentro de muy poco, que se llama Las 3.000 Maravillas, una película que se ha rodado íntegramente aquí en Sevilla, de una directora que es sevillana. Y que soy uno de los actores, soy uno de los malos de la peli.
1: Anda,
2: muy guay, bueno. Porque yo me he sentido muy identificado.
1: ¿Ah, sí?
2: Me lo
1: malo,
2: pasado,
1: malote.
2: Me lo he pasado pipa, me lo he pasado súper bien, con un elenco súper de primera línea. Y la verdad que estoy deseando también de verme en la gran pantalla, y también que la banda sonora, lo que es el tema principal, es mío. O sea, que muy contento, o sea, súper feliz.
1: Completísimo, completísimo.
2: Sí, sí, sí, sí.
1: Oye, estábamos hablando aquí antes de, bueno, nuestro tema del día es que... Hablando de tu música, pero esto es muy curioso, Russell, y vamos a conocer esa curiosidad. Estábamos hablando de las fotografías, de cuántas hacemos. Mm. Cuéntanos, sí. ¿Dónde trabajabas tú antes de...?
2: Yo trabajaba, bueno, yo empecé repartiendo de una casa de foto a otra los pedidos que hacían. Pero como me vieron que tenía maneras, dice, oye, ¿tú quieres que yo te aprenda a revelar fotos? Digo, hombre, por favor. Pero esto es un trabajo, digo, hombre, yo eso me encantaría. Y estuve trabajando revelando fotos. Ya te digo, o sea, ahí se ven cosas increíbles.
0: O sea, muchas de las fotos que hay ahora mismo en Sevilla las has revelado tú.
2: Muchísimas, muchísimas. No. Y por la parte, cuidadito, porque yo con las caras que venían ya con el carrete sabía de por dónde iban los tiros,
4: Oye, hablando de imagen, Russell, a los artistas se os ha multiplicado por tres el trabajo, porque hace muchos años, cuando no existía internet ni nada, pues se grababa el disco y ya está, pero luego empezaron los videoclips, pero ahora estamos videoclips, redes sociales, Instagram, sí. Ahora hay que estar pendiente de mil cosas,
2: yo
4: a un lanzamiento.
2: Yo estoy agobiado.
4: ¿Eso te agota?
2: Yo estoy muy agobiado. Yo estoy... No, la verdad que sí, o sea, que ya... Y cada vez más los artistas somos los que nos gestionamos, no solamente lo que es la música, sino todo. Y las redes sociales es un trabajo. Es que es un
4: gordo,
2: trabajo,
4: además.
2: Y fue la parte gordo, porque eso de crear contenido, pues a mí me cuesta mucho trabajo. Y más cuando tienes ya tres niños, se tiene una obligación, los tienes que llevar al parque, porque a mí lo primero de todo soy padre, que es lo que más me gusta hacer en mi vida. Y después lo otro es mi trabajo, que me pasó súper bien, pero es verdad que mi prioridad siempre van a ser mis hijos. Entonces cuesta trabajo a veces llevarlo todo para adelante.
5: Russell, ya que hablas de tu hijo, volviendo a este tema, ¿cómo llevan ellos que su padre saque música con cierta repercusión?
2: Sí, hombre, pues bastante bien, ¿no? O sea, más, el otro día pusieron en el cole un tema mío y
1: ay,
2: él, bueno, pues
1: hombre,
2: él lo flipa, ¿no? A él le gusta, y fue la parte, hombre, que yo, a raíz de que saliéramos en el Tu Cara Me Suena, o sea, que es un programa... con bastante repercusión.
1: Te dio bastante, aún más,
2: eso,
1: ¿verdad?
2: Sí,
1: sí,
2: eso
1: sí, fue brutal. Ahí estuviste
2: bastante,
1: brutal.
2: No solamente para la gente que me sigue por mi música, sino ya también otra gente que me descubrió en otra faceta, pues bueno, pues que no me conocía. Entonces, bueno, fue algo muy bonito, y que sí, o sea, está bien, ellos lo llevan súper bien y la verdad que yo súper orgulloso de ellos también.
1: ¿La televisión la hemos dejado aparcada? ¿Ahora música? No.
2: También siempre está abierto. Yo siempre estoy abierto, bueno, pues a un mundo de posibilidades. Yo siempre estoy abierto a muchas cosas. ¿Qué hay que hacer una película? Se hace la película. ¿Qué hay que hacer un programa? Se hace el programa. Sí, yo soy una persona muy abierta a hacer de todo. Lo que pasa que es verdad que hay mucho de todo. Hay demasiado de todo, hay demasiada música, hay demasiado cine.
4: Antes, estamos saturados de tantas cosas.
2: Estamos muy saturados.
1: Sí. Es un problema, ¿eh?
2: Y es lo que estaba hablando el otro día, que, o sea, que ya hace, bueno, ya hace bastantes años, cuando tú querías ver una serie, tú tienes que esperar una semana a que fuera el lunes o el martes y sentarte con la familia y ver la serie.
1: Totalmente. Claro.
2: Ahora puedes verla cuando quieras, donde quieras.
4: O sea, incluso un partido de fútbol, llega a tu casa y lo puedes ver empezado desde media hora después. Y...
2: eso tiene su parte buena y su parte mala, porque ya pierdes el encanto un poco y se satura todo, que es lo que está pasando con todo, con la música, con el cine, con, bueno, pues con todo.
4: Russell, imagínate que la radio fuera para acabar de TikTok, ¿cómo venderías mi nena en 20 segundos?
2: Bueno, pues si la escucha, te va a dar 100 años de alegría y de fortuna. Así que
4: muy TikTok eso.
2: No lo dudes, porque si ya esto ya te digo, esto es Gloria Bendita. Es una canción muy bonita que yo estoy seguro que va a traer muy buenos momentos. Y yo espero de verdad que os guste muchísimo y que se disfrutéis este Mi Nena.
4: Pues muchas gracias, Russell, por habernos traído Mi Nena, esta colaboración con Samuel G. Y esperemos que a tus niños les guste todo lo que haga, que no te den otro disgusto.
1: Oye, que son los más sinceros. Son los más sinceros. Sí,
2: muchas gracias. Y si tenéis que revelar algún carretillo por ahí, que sobre, ya sabéis,
1: contactarme.
4: Avisamos. Bueno, pues antes de hacer una pausita, vamos a despedir a nuestro querido Gonzalo Velázquez, que ha estado con nosotros durante estos meses. Gonzalo, ha sido un placer estar con nosotros. Lo hemos pasado muy bien, ¿eh?
6: Muchísimas gracias.
1: Eres un gran profesor.
4: Te deseamos lo mejor, que tú sabes que aquí de tu casa y tú y aquí estamos tus amigos y bueno, ya nos contarás cuando seas famoso.
6: Lo agradezco mucho, ¿eh? Y bueno, deciros que ha sido la experiencia de mi vida y que de verdad os agradezco mucho todo lo que habéis hecho por mí durante estos dos meses.
4: Te lo has pasado bien, sobre
6: sí,
4: todo, ¿no?
6: Y has aprendido. He disfrutado y he aprendido una barbaridad y desde el primer día que es que no puedo decir otra cosa que...
1: Ay, te
6: gracias.
1: Queremos.
4: Pues
1: yo
4: la
1: no
4: ventaja es que si aprende con nosotros, ya aprende con cualquiera. El listón está ya...
1: Hay que ver.
4: El listón está ya magnífico. Gonzalo, muchísimas gracias. Que ha sido un placer. Mucha suerte. Que te vaya muy bien. Te deseamos lo mejor. Hacemos una pausita y encaramos la última media hora casi del programa del Yuyu.
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4: Pues aquí estamos para rematar esta maravillosa tarde de lunes, 4 de mayo. Vámonos con una de las secciones desafinadas, pero con mucho arte, que es la que nos ofrece cada lunes don Alberto Miras con su Desafinando Ando. Don Alberto, ¿qué tal?
14: Muy buenas tardes a todos. ¿Qué tal? ¿Cómo va a ir la cosa?
1: Hola.
4: De maravilla.
14: Vamos de
1: mayo
14: maravilla,
1: ya,
14: ¿no?
1: Dios mío. Ay, Dios mío.
14: En mayo la sangre artera, ¿no era? No, que vale, sí, no era, ¿no? Me vale todo. Bueno, pues hoy tenemos una tarde muy bonita. y voy a hacer una presentación preciosa para un amigo mío que se merece lo más y lo mejor.
1: Hombre. Tuyo.
14: Vamos a ver, te explico. Hay lugares que se miden en metros cuadrados, sino en latidos. Hay casas donde las paredes no guardan ladrillos, sino que guardan ecos de niños jugando a la pelota en una plaza.
1: Oye, tú estás muy pregoneril, ¿eh?
14: Yo soy para que... Yo
4: la
14: estoy
4: para que...
1: Yo no estoy en modo pregonero, ¿eh?
14: Yo estoy en modo pijama y abrazo.
1: Yo te abrazo.
14: ¿Sabes? Hoy nos visita un hombre que ha decidido abrir las puertas de su memoria de par en par.
1: Qué bien.
14: Ha cogido la dirección de sus recuerdos más profundos, Plaza San Pedro 11, y la ha convertido en una oda a sus orígenes, a su madre, a la sobremesa y ese silencio de la madrugada que solo la guitarra flamenca sabe romper. Dice que el público que es soberano auténtico, que no va a tu concierto a escuchar solamente música, sino que vive una experiencia donde tu guitarra hace voz y tu recuerdo se transforma en arte vivo. Sin más, bienvenido a esta casa que hoy es también la tuya. Hoy se sienta con nosotros mi amigo Chico Gallardo.
8: Muchas gracias, amigo Alberto.
14: ¿Cómo estás, hijo?
4: ¿Qué tal? Buenas tardes, Chico.
8: Pues muy bien. Aquí encantado de estar y compartir con ustedes.
14: ¿Esto no se puede tocar ya mejor la guitarra que este?
4: No,
1: ¿sí?
4: No.
1: Oh. Oye, ¿qué se siente cuando un amigo... Bueno, Alberto, te dice palabras tan bonitas que ahora te descubriremos.
8: Siempre un agradecimiento grande de que una persona y un amigo como Alberto, pues que... Que cuente para estos ratitos conmigo.
14: Me date cuenta que la guitarra flamenca es un instrumento, digamos,
4: complicado.
14: Es jodido.
4: Sí.
14: Jodido. Y encima tiene un
1: ¿más
14: peso.
1: ¿Más que cualquier otro?
14: Porque tiene unos pesos pesados delante,
4: ¿no?
14: y tiene unos pesos pesados que son muy difíciles de. Son unos obstáculos que un guitarrista, cuando estudia la guitarra flamenca, tiene por derecho, siempre tiene a Paco, tiene a Vicente, tiene a Manuel San Lucas, y eso ya es como un cantado, dice tu Camarón, dice, ¿quién va a cantar mejor que Camarón? O la guitarra tiene ese
4: un techo muy alto.
14: No, altísimo. Sí,
4: correcto.
14: Y es un instrumento que es como un deporte, tú dejas de tocar la guitarra 15 días y cuando la coges, dice tú, ¿esto cómo era?
4: Bueno, eso. Pero a pesar de ese techo hay muy buen nivel, ¿no? De gente joven en flamenco.
8: Sí, sí, bueno, y ahora mismo creo que la guitarra flamenca goza de un momento increíble, o sea, hay una gente nueva que a nivel técnico y a nivel armónico es espectacular. O sea, todavía más miedo a la hora de afrontar algún proyecto de este tipo, claro.
14: Y escúchame, ¿qué es lo que me contaste el otro día de lo que había en Córdoba, de lo de que había hecho un concurso ahora que había presentado unos cuantos guitarristas? ¿Eso es que del premio Paco de Lucía o algo
8: no,
14: así?
8: No, eso es aquí, eso se celebra el próximo 20 de mayo, me ha quitado mi camino. Rocío, pero...
14: ¿No lo va a poder hacer?
8: Oh. No, pero bueno, por otro lado, encantado de estar ahí en la final. Ese es un premio que hace conjuntamente GAE con Fundación Paco de Lucía. Y es el tercer año y yo llevo varios años viéndolo, pero nunca me había dado por presentar...
1: Es una moto, ¿eh?
8: Tema.
1: perdón, que tenemos que hacer mucho calor ya. Perdón, ya estás... Para que sepan los oyentes...
14: Que esa moto no lleva a escape libre, la moto.
1: Perdón.
8: Y bueno, he tenido la suerte de pasar a la final y se celebra el día 20 aquí al ladito en el Teatro Central, a ver qué pasa. Es pero bueno, ya la verdad que la agradecido de que bueno, hayan escogido un tema tuyo, ¿no? Para una final semejante.
14: Sí, porque la composición es propia.
8: Sí, es a la composición, aunque evidentemente después hay que interpretarlo el día de la final, pero el premio es a la composición.
14: Y escúchame, ¿y cómo se te da hacer lo de Plaza San Pedro 11? ¿Por qué?
8: Yo me llevé un tiempo sin tocar la guitarra, un poco hastiado de todo, ¿no? De furgoneta, de viaje, y curiosamente, pues el año pasado me llaman para grabar un disco, los amigos Macarines. Yo estaba sin tocar, hacía muy pocas cosas. Y un misterio.
14: ¿Tú habías terminado India Martínez?
8: Sí, bueno, ya eso fue en 2017-18. Llevaba casi todo ese tiempo prácticamente sin por lo menos sin estudiar, ¿no? Digamos, tomándolo en serio. Cuando me llaman para esto no sabía muy bien para lo que era, no me decían qué era, no sé qué, y los aviso, digo, mira, Maca, que yo voy sin problema, encantadísimo, pero que yo ahora mismo no estoy en forma tampoco, a ver si nos vamos a meter en un lío los dos.
1: Es que es verdad lo de entrenar.
14: La guitarra, de verdad.
8: Claro,
14: verdad,
8: tienes que estar...
1: Vale.
8: Es un poco comprometido, total, que... resulta que era para el disco de Rosalía, que como bien sabes tú se hizo la parte de flamenco aquí. Me llevo la sorpresa el mismo día antes, eso era un lunes.
1: No lo sabía hasta ese momento.
8: El domingo por la noche me llegó un mensaje.
14: Esos discos se blindan mucho, cuidado.
1: No, pero no sabía que hasta tanto hasta el propio músico.
14: Claro, claro.
8: Claro, y ya me viene el aprieto de vaya
4: marrón.
8: Vaya malajá también de que me haya cogido en baja forma, ¿no? Curiosamente íbamos cinco guitarristas y muchas tomas las hacíamos los cinco y otras pues te hacía repetir para que tú pudieras dejar tu impronta, ¿no? Artística. Y yo me veía que no estaba, que no. Total, que a raíz de ese disco yo salí muy mosqueado de ahí. Digo,
14: pues te dio coraje que te cogiera fuera de juego.
8: Sí, y, claro. Y me puse otra vez a estudiar y demás. Surgió la idea de lo de empezar a hacer algo, un espectáculo. Pero no encontraba una idea creativa a la que agarrarme. El año antes fallece mi madre, la casa donde habíamos vivido toda la vida queda vacía y en toda esa etapa de sacar las cosas, de no es una cosa y una energía un poco, digo, pues el espectáculo se va a llamar Plaza San Pedro 11, que es la dirección de la casa, y lo que he pretendido es poner música a muchas de esas vivencias que allí hemos vivido, desde sobremesa hasta momentos de la niñez, y es un poco lo que he pretendido, llevar todas esas vivencias al escenario.
1: Y es fácil llevar esas vivencias cuando hay también parte de dolor, porque supongo que habrás escarbado, ¿no?, en esos recuerdos, claro, y en ese dolor de la pérdida de tu madre. Sí. ¿Ha sido fácil trasladarlo a la guitarra?
8: Creo que me ha ayudado. O sea, ha sido un proceso
1: sanador, ¿no?
8: Sí, sí, porque a la misma vez da la casualidad también que yo me quedo con esa casa, me toca sacar, pues imagínate, toda la ropa, toda la...
1: Una vida, te toca sacar una vida.
8: Y ha sido como eso, como un proceso un poco sanador, a la vez que también tenía la ilusión de ir creando, de... Ha sido, la verdad que ha sido bonito, por un lado doloroso también, porque intenta...
4: Claro.
8: Rascar ahí un poquito para sacar algo, ¿no?, como que tenga condimento. Pero bueno, esa es un poco la...
4: Pero la música es sanadora, ¿no? La música es sanadora, es una manera de refugiarse, ¿no? Claro. Tanto en una alegría como en tristeza. Hay gente que se ha refugiado y ha salido después de un bache refugiado en la música. Hablo de músicos, ¿no?
8: Totalmente. Para mí la guitarra creo que más que otra cosa es algo terapéutico. Además yo soy también una persona muy, muy encerrada en mí mismo, ¿no?, un poquito solitario. Y es verdad que siempre me refugio en...
1: ¿Hablas a través de la guitarra?
8: Sí, como que te desahogas a través del instrumento. También, por otra parte, me comunico menos, que también trae otros problemas. Pero para mí, siendo egoísta, para mí es totalmente terapéutica la guitarra y la
14: música.
8: Ese
14: espectáculo lo has estrenado en Almonte, ¿no?
8: En Almonte.
14: ¿Y tienes fragmento colgado en YouTube y toda la historia o lo tienes entero colgado?
8: Todavía estamos con los vídeos, porque al final como uno tiene que ser...
14: ¿Pero qué hace todo?
8: Youtuber, artista, intérprete, manager...
14: Gestor,
8: todo. Claro. Pues tengo algunos vídeos ya me han
14: dado... Ese espectáculo es recomendable, es un espectáculo que no es al uso, porque no es solamente una guitarra que suena, sino que tiene un poco de todo, y la verdad es que lo que yo he escuchado poquito... Es
1: calidad.
14: No, porque si te cuenta la historia ahora y tú la empiezas a entender, claro, de dónde sale, cuando escuchas fragmentos, incluso eres capaz de reconocer, pues cosas o vivencias, historias, porque ya sabes lo que estás escuchando. Porque hay partes de la música que la gente no te explica. Tú escuchas música, pero si la escuchas sin sentido. Exacto. Si te dicen, mira, pues esta la he compuesto viendo un camión pasar o una moto como la que hemos escuchado antes.
1: Sí,
14: pues
1: verdad,
14: entonces tú,
1: sí,
14: tía, pues ya razón, mira, porque este tío, de hecho, Évora me contó una cosa que, haciendo en lo de Magallanes, decía yo, una composición que era en 5x4, que es un compás un poco extraño. Y le pregunto, que yo, ¿esto cómo se me ocurrió? Y dice, no, esto es yo montado en un barco. Dice, joder, el barco navega, y navega a un 2x4. Yo navego en binario, como si fuera andando. Pero resulta que las olas que me van pegando en el barco, Dios, van pegando y van a la contra. Me van pegando en tres. Porque va pum. Y yo voy para adelante y me van pegando. Y entonces yo me lo está contando y empiezo la música cuando la estoy escuchando. Empiezo a ver el barco navegar y veo que navega al son del 2x4 y que las olas le van pegando. En el levante le van pegando. Y entonces entiendo el 5x4. Entonces son cabezas privilegiadas. Porque realmente... Lo que ven lo hace música.
4: Hay un ejemplo de eso maravilloso que estamos hartos de escuchar y te cambia la vida cuando lo escuches explicado, es Las cuatro estaciones de Vivaldi.
14: Por ejemplo.
4: Que te dice, aquí hace pájaro, esto es el sonido de un río, esto es un campesino tiritando, esto es un señor borracho, y cuando tú lo estás escuchando... Y te está diciendo exactamente lo que estás viendo. Estás viendo a un tío tiritando, estás viendo a un tío borracho, estás viendo mosca, ¿no? En fin, es otra historia.
14: Menos mal, porque yo las únicas cuatro estaciones son las de Buitoni.
4: Las del hambre, de la pizza.
1: Hay que ver cómo como chicos te están desvirtuando aquí la historia tan bonita que tú nos estabas contando allá con las cuatro estaciones.
8: No, para nada.
1: De la comida.
14: Bueno, cuéntame, ¿qué vas a hacer con esa plaza? ¿Dónde la vas a llevar? ¿Dónde podemos ver? ¿Qué podemos hacer con eso?
8: Bueno, pues todavía ando, ya parece ser que en el próximo otoño, porque también como es alguna obra para teatro, ya en esta fecha prácticamente es complicado, y teniendo en cuenta que se presentó en octubre, en fin, con todas esas dificultades, yo creo que para octubre ya podré interpretarlo en Huelva, en alguna...
14: Porque otra cosa más, lo difícil que es, siendo el empresario y guitarrista, poder mover un espectáculo de ese calibre, ¿sabes? Porque es que, ¿dónde te metes? ¿A qué puerta llama?
8: Es muy complicado. Y bueno, también es verdad que, aunque he intentado que el espectáculo en sí no sea algo muy flamenco, ni para un público muy, muy entendido de guitarra, pero sí es verdad que, bueno, que hay artistas con cierto nombre que al final pues son más rentables que tú, aunque suene mal, pero tienes que luchar también contra eso. Pero bueno, por lo menos intentar mostrarlo y tener un huequecito para poder, que creo que sí, que poco a poco para el otoño que viene pues ya tenemos alguna fecha.
1: Además, para el otoño siempre pegas sitios como más recogidos, sí, sí. Que es más cerca, que el público note aún más y sienta aún más lo que tú nos quieres contar.
8: Sí.
14: Ya lo que tienen que poner los teatros son como unas mesitas camillas.
1: Eso sería estupendo.
14: Unas mesitas camillas, unas tostaditas, y te vayan poniendo música en directo.
1: Qué bueno.
14: Una pregunta, si tuvieras que elegir un tema de guitarra, yo que no escucho la guitarra flamenca, por ejemplo, y tú me dices, digo, Guío, ¿qué tema puedo escuchar de guitarra que sea completísimo? El más completo que diga tú, este tema lo tiene todo. Complejidad, ritmo, velocidad, farseta, yo qué sé. No hay ningún tema así que diga tú, o tu tema favorito de guitarra, que no sea tuyo, tú no juegas.
8: Uf, es que ahí pues imagínate.
14: O cuando tú estás, dices, tú necesito escuchar, ¿qué te pones?
8: Suelo escuchar un poco de todo, o sea, lo de Paco, de Lucía, intento no escuchar a Vicente, por una cuestión de que se te pega tanto que hay veces que dices tú, que sí. Yo es que me suena igual que
14: o sea, Vicente es que es muy...
8: Me encanta Vicente, pero intento no escucharlo porque me influye. Sí, me influye a la hora de componer y no me reconozco después.
14: Es muy comercial. Bueno. Es súper comercial las melodías de Vicente. Se pegan tanto que cuando tú te pones y tú te gustas, dices tú, qué bonito. Dices, no,
4: sí, es inevitable.
8: Es que el subconsciente...
4: Es muy malo
8: para eso. Pero el tema que se me ha venido a...
4: Además, te cogen enseguida, ¿eh? Antes, hoy ya te ponen en la red, te matan. Si coincide en un chiste, en carnaval pasa igual, como coincidas en cualquier cosa, al minuto uno está diciendo, sí, esto sí. La cogió yo no sé cuánto, esto la cogió chico de no sé qué.
8: Mangazo.
4: El picotazo.
8: Pero el tema que se me ha venido a la cabeza es Iría, de Paco de Lucía.
14: Es que ese es el tema, ¿no?
8: Creo que ahí hay de todo.
14: Ahí hay de todo.
1: ¿En quién se inspiraría Paco de Lucía? ¿Qué escucharía Paco a la hora de componer?
14: Dicen las malas lenguas, que también hubo un poquito, porque él tenía una banda de jazz, estaba Kiflu y todo eso en Barcelona, y fueron como unas influencias que él trabajó ahí y después se lo llevó a su terreno. Eso dicen. Imagínate.
8: Al final mangamos todo.
4: De esas inspiraciones han salido obras maestras, ¿eh?
14: Hombre, claro.
4: Los Beatles han mangado cosas, han salido cosas de escuchar a Beethoven y tocarlo, hacer una cosa parecida. Paul McCartney también se ha inspirado mucho en música clásica, o sea que esto no es nuevo.
14: Eso como todo. Si tuvieras que elegir entre los tres guitarristas.
8: ¿Entre quién? ¿Entre Manolo,
14: Paco y Vicente? Cada uno tiene lo suyo, ¿no?
8: Es que te quedéis me corto, que no me duela. Hombre, Paco yo creo que es el que unaba todo, ¿no?
14: Nos reúne más.
8: Yo, a mí me gusta mucho Manolo también, y por saltar a otra época, evidentemente Vicente es el que un poco ha cogido el mando, sí, en ese sentido, aunque también hay guitarristas de esa época yo qué sé, Tomatito, por ejemplo, ¿no? Que venía de acompañar al Cante, que estaba ahí un poco como en esa faceta, pero ha sabido también mantenerse en ese nivel.
14: ¿Y de ahora moderno? ¿De los niños que están saliendo ahora?
8: Me llama mucho la atención lo que está haciendo Yeray Cortés. Creo que, bueno, ha planteado un discurso nuevo, pero después hay gente, yo que sé, como José Fermín, Ángel Flores, ahora mismo se me olvidarán mil, pero es que hay muchos, tío, es que hay gente tocando la guitarra.
14: Pero Yeray es gracioso porque Yeray tiene una faceta moderna, pero le suena antiguo a la guitarra.
8: Es que yo creo que ha cogido una mezcla de lo antiguo, de hecho él lo dice, vamos, él estudia mucho a Sabica.
4: Y claro, depende de dónde se beba, ¿no?
14: Claro,
4: claro. De la fuente en la que beba, pues así se cría uno.
8: Y yo creo que lo ha hecho que aposta, vamos, o sea, de lo antiguo, porque de hecho lo que hace son falsetas muy antiguas, además, o sea, que composiciones propias tiene, obviamente, pero que en el disco tiene cosas. Y a mí me parece muy interesante lo que está haciendo Yeray.
14: Y escúchame, cuando tú que eres almonteño, rociero, y todo esto, cuando tú tocas una guitarra y le tocas a la Virgen, ¿se toca distinto?
8: Pues mira, yo que he tenido la suerte de, junto con mis hermanos, con Sendero, como sabe, de cantarle a la Virgen muchos años, no sé ahora mismo cuánto, es una experiencia un poco
14: distinta, ¿no?
8: Es que ahí no es ni cómo toca, ni, o sea, que se te quede la Virgen a un metro de distancia y ahí es como que
14: se para el mundo.
8: Desaparece todo lo que hay alrededor y es lo que tú has escrito para ella y ese momento. Pero no
1: ¿qué
8: sé?
1: Tiene la Virgen del Rocío, ¿eh? Que todos los que pasáis, todos los artistas que habéis, bueno, yo conozco, ¿no? La aldea y todo. Quiero este año a lo mejor a ver si me acerco para conocer de verdad el ambiente.
4: ¿Tú no has estado nunca?
1: Yo no, he estado en la aldea, pero nunca
14: en el Rocío.
1: He coincidido. Y quiero ir este año con la hermandad de San Fernando y quiero ir con mis amigos, pero ¿qué es lo que tiene que todos los artistas que llegáis aquí y nos contáis? Es algo especial.
8: Yo creo que en general, o sea, todo lo que engloba el hecho de la procesión, la manera de llevarla, eso impresiona. O sea, cuando te pones ahí encima, a lo mejor en un pollete, como solemos decir, ¿no? Impresiona. Yo creo que es un poco todo.
1: Pero hay una energía especial
8: sí,
1: allí.
8: Yo creo que sí. Yo creo que en el Rocío hay
4: una vibración.
8: Hay algo, y sobre todo en tardes de invierno, donde el silencio, entrar en la ermita cuando está sola. Ahí hay una energía, todo el que va allí va con una energía especial, de gratitud, y yo entiendo que allí tiene que quedar eso, no tiene más remedio.
1: Qué bien, ¿no? Es que es verdad que todos los artistas...
15: Yo tampoco estaba en el Rocío nunca, ¿eh?
1: No, yo no he estado nunca durante la romería, ¿no?
15: Menos mal que no he ido, porque el Vicente en el teatro me decía, tú te vienes, tú te metes bajo de la Virgen. Y yo le digo,
1: qué
15: y
1: bueno,
15: entonces el Vicente saca como una cara y digo, y te trae a tu niña, la metemos los artistas.
8: No. Entonces espero este año allí, ¿no?
1: A mí me encantaría,
4: nosotros nos apuntamos a bombardeo aquí.
1: No es sí el día de la romería, pero sí dos días antes, a lo mejor el sábado o el domingo previo, ¿no? A la salida de la Virgen, por ver el ambiente que durante esos días, porque quiero vivir esa magia, ¿no? Que también...
8: Por la invitación queda hecha.
1: Gracias.
8: Para los tres.
14: Hombre, bueno, que se queda hecha.
4: Oye, chicos, pues muchas gracias por haber estado con nosotros.
8: A ustedes siempre por invitarme.
4: Siempre es un placer hablar de buena música.
1: Y de buenos músicos.
14: Habrá que ir a ver a Plaza San Pedro 11.
4: Sí.
1: Sí.
14: Este invierno a ver si lo saca a la calle, a ver si son capaces de cuadrarlo, ojalá. Porque es complicado.
8: En cuanto tenga, yo creo que sí, hay perspectiva de que se cierren cosas en el momento que lo tenga, os lo cuento.
4: Don Alberto Mira, muchas gracias.
14: Gracias por
4: haber estado con nosotros. Gracias, Charo Pérez. La producción de Maruca Bermúdez y Ryan Goston, Manolo Fernández y Mariano Piedra en la parte técnica. Y nosotros vamos a despedir el programa de hoy con una canción. Sabéis que los lunes yo voy con algo, chico, con algo fuerte. Vámonos.
15: ¡Oh, madre!
4: Yeah.
1: Las guitarras son diferentes.
14: El tema se llama Derribo.
1: ¿Cómo se llama?
4: Se llama Youth Gone Wild. La juventud se vuelve salvaje, más o menos, ¿no? Sid Row. A mí es que me gusta despedir los lunes con energía para que la gente vaya cogiendo, vaya cargando pila.
1: Son otras guitarras, son otras guitarras,
14: Mira cómo es. De los 80 por lo menos.
4: Sí, por ahí anda.
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21: Leía hace unos días a un poeta japonés, Kobayashi Isa, que decía: que nada me pertenezca, solo la paz del corazón y el frescor del aire. Me gustaba esa frase. Por otra parte, cuando te pones a mirar a tu alrededor, te das cuenta que hay gente para todo. Gente que quiere más cosas que la paz del corazón y el frescor del aire. Y dentro de esta viña del Señor, de la que participamos todos y todas, hay quien cree en la llamada transmisión intergeneracional del pecado. Casi nada. Es decir, cree en la posibilidad de sanación entre generaciones. Para quien defiende esto, las consecuencias de los pecados cometidos por los antepasados serían la causa de enfermedades físicas y psíquicas de sus descendientes. Casi nada. No tenemos bastante con lo nuestro, que como si se tratara de la carga genética, también arrastraríamos la responsabilidad moral de nuestros antepasados. Cada cual puede creer, desear o vivir lo que quiera, como si se quiere creer en la reencarnación, pero lo que pasa es que en el cristianismo, hablo por la parte que me toca, no tiene encaje, aunque haya cristianos que sí lo crean. Para quien se lo cree, el modo de curar las enfermedades consistiría en identificar el pecado de los antepasados para luego, mediante una oración de exorcismo, pedir a Dios que se rompa el vínculo de pecado entre la persona y sus antepasados, de modo que se alcanzaría así la sanación. Esta práctica, extendida también entre cristianos católicos y no católicos, al fusionar aspectos propios de la fe católica con otros ajenos, es un sincretismo de apariencia católica, algo muy arriesgado y peligroso, pero que no es católico, no todo vale en materia de credo. Entre otras cosas porque, según la doctrina católica, el bautismo libera a la persona de todos sus pecados pasados, incluso del pecado original. Por cierto, este no tiene carácter de culpa personal en ningún descendiente, pues al pecado original se le llama pecado de manera análoga y su castigo no pasa a la siguiente generación. Puestas así las cosas, me quedo con la comunión de los santos y santas, esa que sostiene que entre todos de alguna forma caminamos juntos y que entre quienes pertenecen al cuerpo de Cristo se da una comunión e intercambio de bienes espirituales bellísimos y solo positivos. Como dijera el poeta japonés, ofreciendo solo la paz del corazón y el frescor del aire. Disfruta del día que se te regala.
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0: días, queridas familia del Club de los Primeros. ¿Qué tal? ¿Cómo estáis? Muy buenos días. Bienvenidos. Es martes. Estamos a... ¿cuánto estamos ya? 5 de mayo. El tiempo viene para hoy soleado, con temperaturas sin cambios y las máximas entre los 27 grados de Sevilla y los 21 de Cádiz. Jaén. Agencia Estatal de Meteorología, Noelia García, buenos días.
1: Buenos días. Hoy martes en Andalucía se mantiene el tiempo estable y soleado. En general, cielo poco nuboso o despejado. Por la tarde se formarán nubes de evolución diurna en las sierras. Temperaturas máximas con pocos cambios. Los termómetros marcarán 27 grados en Sevilla, 26 en Córdoba y en Málaga, 24 en Almería y en Huelva, 22 en Granada y 21 grados en Cádiz y en Jaén. Sopla viento flojo variable con rachas más fuertes en la costa mediterránea. Es una información de AEMET.
0: A partir de ahora, ya sabéis, 616-161-161, si quieres participar en la ronda de temperatura. Así que yo espero vuestra colaboración como siempre. Me encanta que participéis, me encanta que seáis priority boarding para los primerizos y primerizas. Ya sabéis, aquí hay un montón de... En fin, no quiero decir nada, pero aquí hay un montón de obsequios. Que también os digo otra cosa. Ya por adelantado ya os lo advierto. A partir de finales de junio ya no hay nada más. Se corta los regalitos hasta el próximo mes de septiembre, porque la gente se va de vacaciones, en julio ni gente, en agosto tampoco, en fin. Y como empieza el verano y ya todo se descontrola un poco, os queda poco tiempo. A ti te queda poco tiempo. Porque no has mandado nunca WhatsApp. Claro. Sí, Charo, tú escuchas, yo escucho el grupo de primero. No. Sí, escucho el grupo de los primeros. Sí, quiero pegatinas, sí, quiero parasoles. No, parasoles no se nombra. No sé, quiero. Pero nos mandaron un WhatsApp de voz. Un sencillo y simple WhatsApp de voz. Para conocerte un poquito mejor. Con la temperatura y que me digas eso de... soy primerizo, soy primeriza. Pues ya que te digo, Holgado, todavía se lo están pensando. Todavía. ¿Eh? Verás cuando vean los parasoles. Uy, perdón. Estas cosas que se ponen en el coche para el calor. Cuando lo vean puesto en los coches, este verano, se van a tirar de los pelos. Cuando vean las pegatinas puestas en los coches, camiones, furgonetas, bicis, motos y tractores, incluso en los establecimientos, se me va a tirar de los pelos. Manda tu primer WhatsApp. Your first WhatsApp. 610. Lo digo en inglés por si... y hay alguien que está escuchando inglés que tendrá que entendernos. 616-161-161. Para todos aquellos y aquellas que nos escucháis a través de la app, o sea que estáis fuera de Andalucía, también esperamos vuestra comunicación, vuestra temperatura. Eso tiene que ir creciendo y creciendo y creciendo. Es que, mira, estoy pensando, ¿sabes una cosa, Guten Morgen? Estoy pensando en cuando hagamos la fiesta virtual de fin de temporada. No vamos a comer, no vamos a caber. Antes lo hacíamos en un saloncito de celebrar. El año pasado estaba tú solo, ¿no? El primer año, una mensaje, la hicimos en un saloncito de boda de bautizo, y el año pasado un campo de fútbol. ¿Y este año qué vamos a hacer? En plan Shakira, en Copacabana, vamos a hacer la fiesta virtual este año. Bueno, eso, que mandéis el WhatsApp, 616-161-161. El sol va a salir a las 7 y 26 aproximadamente, y se esconderá a las 21:17. Se recogerá a esa hora. Fíjate cómo van aumentando las horas de sol. 13 horas, 51 minutos y 40 segundos de horas de sol. Echando la vista atrás, vamos hace 26 años, un día como hoy, 5 de mayo del año 2000, ocurre una conjunción planetaria de todos los planetas conocidos en la antigüedad, y ocurre esa conjunción. Esto me lo pone aquí mi Raimundo, una cosa interesantísima. Bueno, la gente está ahora mismo tirándose de los pelos con la información. Hace solo 3 años, 5 de mayo del año 2023, la Organización Mundial de la Salud, esto sí es importante, decreta el fin de la emergencia internacional por el COVID-19. han pasado 3 años que le pusimos el punto y final al COVID. Después de 3 años y 3 meses, que se dice pronto, ¿eh? 3 años y 3 meses con la mascarilla puesta. Tela, ¿eh? 5 de mayo, 1962. Han pasado 64 años. El LP de la banda sonora que vais a escuchar ahora mismo llega a número 1 en los Estados Unidos. White Side Story. ¿Quién ha visto esta película? Pues eres mayor ya. ¿Tú la has visto? Pues ya tienes una edad.
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0: 64 años tiene esta banda sonora, ¿eh? Yo no había nacido, por supuesto, ¿qué voy a hacer? Vamos, ni pensamiento. No, no había nacido. Está ya cuchicheando. Me gustaría tener hoy primerizos y primerizas. De verdad, en serio. O sea, me voy a poner muy seria ya, ¿eh? Sal de ahí, ya, y manda tu primer WhatsApp. 616-161-161. 5 de mayo, 1984, 42 años han pasado. Llega a número 1 en las listas británicas este single de Duran Duran.

Y tal día como hoy, hace 38 años, un 5 de mayo de 1988, nacía en Londres una de las artistas musicales con mayores ventas del mundo. Más de 120 millones de ventas entre discos y sencillos. ¡Adele!

Te estoy poniendo lo mejor de lo mejor, ¿eh? Para ablandar tu corazoncito. Mamen Zahara, ¿hay primerizos y primerizas? ¿O se resisten? Ella siempre está con la manita así, diciendo, bueno, bueno. Ella nunca está conforme. Ella nunca está conforme. ¿Ves? No está conforme. No está conforme, mi Mamen Zahara. Tienes que mandarle un mensaje de WhatsApp de voz diciendo, soy primerizo o soy primeriza. Canta Adele.

0: Por cierto, hoy salen, no, mañana salen para correo 16 o 17, porque nos hemos pasado, porque queremos mandárselo a todo el mundo, no nos va a dar para todos, ya te lo digo. Pero 16 o 17 para el coche salen hoy. Oh, qué fresquito va a estar tu volante este año. Este año no te va a quemar esas manitas cuando tú cojas el volante. Tú eres primerizo, primeriza, manda un mensaje de WhatsApp, alma mía, y tendrás posibilidad de tener uno de ellos que ponga: yo soy del club de los primeros, la gente, oh, yo quiero uno, yo quiero uno. Serás la envidia de tu barrio. Cada 5 de mayo se celebra el Día Mundial de la Higiene de Manos. Qué importante es lavarse las manos, no una, unas cuantas veces al día. Y el Día Internacional de la Matrona. Hoy en el Santoral, Eulogio, Máximo, Amador, Joviniano, Niceto, Gerondio, Irene y Crescenciana. De verdad, a mí me pone Crescenciana. Crescenciana. O sea, uno no puede llamarse Crescenciana porque la criatura se llevará toda la vida diciendo ¿cómo? La gente, ¿cómo se llama? ¿Cómo? Crescenciana. Y otra vez, ¿cómo? Crece. Total. Frase motivadora. Fijarse metas es el secreto para un futuro grandioso.
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0: Aquí hoy está de nuevo más mensajera, que ayer estuvo nuestro Roberto. Lo que te perdiste ayer, nuestra entrevista de ayer, hoy lo que te perdiste ayer. Te la vamos a poner, ¿eh? La entrevista de ayer. Y hoy ya ha vuelto más mensajera. Y vuelven como siempre a esta hora, mientras que tú nos mandas los mensajes de WhatsApp para la temperatura. 616-161-161. Volvemos a esta hora con las noticias. Las víctimas de Adamuz y Gélida tendrán un mes más, hasta el 4 de junio, para solicitar las ayudas extraordinarias por los accidentes de tren. Por otra parte, el presidente de la Asociación Víctimas de Adamuz, Mario Samper, ha avanzado que comparecerá en la Comisión de Investigación del Senado el próximo 25 de mayo.
2: Seguro que podemos aportar también el testimonio de, en fin, los que estuvimos allí. Podemos solventar algunas dudas sobre, bueno, tiempos de asistencia de los sanitarios y, bueno, cómo sucedió aquello, para que las personas que tienen que investigar y tienen esas responsabilidades pues sean conscientes de lo que realmente allí ocurrió.
0: 143 personas de 23 países, entre ellas 14 españoles, se encuentran confinadas a bordo de un crucero de lujo donde se ha detectado un brote de antivirus que ha matado a un matrimonio holandés y a un ciudadano alemán. El barco, procedente de Argentina, permanece varado en el puerto de Cabo Verde. El pasaje no puede desembarcar porque hay 3 personas más infectadas. La Organización Mundial de la Salud ha subido personal médico a bordo. Ayn Lindstrand, representante de la OMS en el archipiélago africano, ha informado de la situación. Las autoridades neerlandesas están organizando la evacuación de los 2 pacientes más graves. Serán trasladados en una ambulancia al aeropuerto y volarán a los Países Bajos. Seguimos investigando por qué hubo personas que subieron y bajaron del barco en distintas islas durante su trayecto hacia Cabo Verde. Por lo tanto, existe riesgo de transmisión. El destino final del crucero será los Países Bajos, pero no se descarta que pida ayuda a Canarias cuando pase cerca de las islas. El gobierno canario ha activado protocolos de seguridad por si se da esa circunstancia. Más asuntos. El Tribunal Supremo ha dado este martes a las defensas para que preparen sus informes finales. El juicio Mascarilla debía haber quedado listo para sentencia este lunes, por lo que es de prever que esto ocurrirá el miércoles. El fiscal ha mantenido sus peticiones de 24 años de cárcel para el exministro Ábalos, 19 y medio para Coldo García, 7 para el comisionista Aldama. Ábalos ha sido el último en declarar, se ha desvinculado de la adjudicación de material sanitario y ha acusado a Aldama de poner en su contra a Jessica Rodríguez.
3: Jessica dijo que no iba a trabajar sin que nadie le preguntara eso, y que había elegido el apartamento. Alguien le preguntó por eso y dijo que no conocía al señor de Aldama. Cuando yo la conocí por él, ella no dice eso, si no se le ha coaccionado.
0: En el juicio de Kitchen, de la Kitchen, en la Audiencia Nacional, Félix Sanz Roldán desvincula al CNI de la operación y niega cualquier tipo de implicación de los servicios secretos, ni por acción ni por omisión. En su declaración como testigo, el exdirector del Centro Nacional de Inteligencia, entre los años 2009 y 2019, afirma que ningún gobierno, ni del PSOE ni del PP, le pidió nunca que hiciera nada ilegal y que la supuesta operación parapolicial dirigida desde Interior contra el ex tesorero del PP, Luis Bárcenas, lo hubiera sido.
4: El Centro Nacional de Inteligencia actúa siempre con absoluto respeto a la ley y ningún gobierno de ningún color de los cuatro a los que tuve el honor de servir me pidieron que hiciera nada ilegal y esto lo hubiera sido.
0: Hoy conoceremos la oferta de empleo público para la Administración General del Estado de este año. La va a aprobar el Consejo de Ministros. El anteproyecto que impulsa el Ministerio de Juventud e Infancia va a impedir, por ejemplo, porque entre otras cosas lleva el Ministerio, el Consejo de Ministros, en la cartera la reforma legal para que los jueces puedan escuchar a los niños sin límite de edad. Va a impedir, por ejemplo, que se fije custodia compartida si puede afectar negativamente al menor. Y el juez ha decretado el ingreso en prisión de un profesor de la Sierra de Huelva denunciado por presuntas agresiones sexuales a varios alumnos. Más cosas, un atropello múltiple intencionado ha causado dos muertos de 63 y 67 años y ha herido a 22 personas en la ciudad alemana de Leipzig. Y Trump ha restado importancia a los ataques de Irán a un buque estadounidense y a los Emiratos Árabes Unidos, que ha incendiado una planta pletorífera. La mayoría de los 19 misiles han sido interceptados, ha dicho Trump, y ha pronosticado que la bajada de precios de la energía se producirá muy pronto. Todo el mundo estaba equivocado, dijeron que la energía se pondría en $300 el barril y está como a 100, y creo que bajará sustancialmente cuando esto termine, y muy rápidamente, a niveles que nunca hemos visto. Ya están a la venta la entrada para la San Diego Comic Con de Málaga, un festival de cultura pop que en esta segunda edición se espera una asistencia cercana a los 90.000 personas. Su director es Fernando Piquer.
5: Vamos a añadir más metros cuadrados expositivos, donde va a haber más zonas para expositores, para coleccionismo. Otro espacio exclusivo para Artis Alley, que es la zona donde están los artistas principalmente de cómics.
0: Deportes: Sevilla ha abandonado la zona de descenso después de ganar este lunes a la Real Sociedad 1-0. La Unión Deportiva Almería ha superado al Mirandés 4-2, recupera la segunda posición y regresa a la zona de ascenso. El Arsenal y el Atlético de Madrid se enfrentan este martes Londres en la vuelta de la semifinal de la Liga de Campeones.
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0: Creo que hay una petición, alguna pregunta sobre

0: 161-161. Mientras tanto, el tiempo.
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0: de... ¡Adelante!
2: Baena, 14 grados con borreguitos en el cielo.
3: Cádiz, despejado, 15 grados.
4: Higuera de la Sierra, 11 grados.
2: A45, Fernán Núñez, 12 grados y nublado.
5: Posadas, 12 grados y despejado.
6: En Huelva capital tenemos 14 grados y despejado.
7: Desde Martos, 10 grados, cielo despejado.
8: Aquí en Villafranca de Córdoba hace fresquito, 16 grados y el cielo despejado.
9: Aquí en Málaga, 16 grados y despejado.
10: Desde Antequera, 11 grados y despejado.
11: A4, La Carolina, 10 grados, cielo con nubes.
12: 16 grados de Algeciras.
13: Huelva, 14 grados y totalmente despejado.
14: De Antequera, 10 grados, cielo despejado.
15: C40, 13 grados y despejado.
16: San Fernando, 16 graditos, cielo despejado.
17: Desde el centro de Jaén, 12 grados y despejado. Soy primerizo.
0: Me gusta.
18: 16 grados en el centro de transporte de Sevilla. Casi primerizo.
0: Muy bien. ¿Y desde fuera de Andalucía?
19: AP7. Benicassin, Castellón, 14 grados.
20: En Estados Unidos, Nueva York, Times Square, 15 grados. Cielo despejado. Y aquí son las 11 de la noche. Así que es un poquillo de trampa pertenecer al club de los primeros. Y soy primerizo, Charo.
0: Pero bueno, Times Square en Nueva York, pero tú, ¿por qué estás allí? Cuéntamelo todo, lo quiero saber ahora mismo, antes de que te acuestes. Que yo a las 11 de la noche debería estar ya acostado. No, tú mándame un mensaje. A mí no me dejes tú pensando ya, imaginando que tú estás en Times Square, que yo estuve allí hace ya mucho. Mucho. Holgado hace menos, ¿eh? En Times Square, ¿pero qué estás, de vacaciones? ¿Estás trabajando allí? Antes de acostarte me mandan WhatsApp al 616-161-161. Me gustan los primerizos. Amo a los primerizos.

0: somos.
1: En la costa, en la costa, en la costa. Ahora todos.
0: Somos de los primeros.
1: Así me gusta. Más fuerte, más fuerte. Ahí. Mira qué coro más bonito. Más, más, más.

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0: Tiene mucha ventaja de llevarse para su coche la gente que me cante esta canción, ¿eh? O individual o en grupo. En grupo ya es una... Bueno, en grupo no, pues no puedo mandarle, pero... Sería estupendo, estupendo, estupendo. 5:22. ¿Pero qué pasa con el tiempo? Por favor, ponme la música de la pregunta del día.
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0: ¡Vámonos! ¡Venga! ¡Vamos! ¡Vamos! Fíjate que nunca es tarde para hacer cualquier cosa que te proponga. Hay una atleta, una velocista de Estados Unidos, se llama Alison Felix, que ha participado nada más y nada menos que en cinco Juegos Olímpicos de verano. Cinco, Atenas, Tokio, Los Ángeles y alguno más. Bueno, pues se retiró en 2022 y anuncia que vuelve para Los Ángeles 2028. Tendrá 42 años. Quiero decir con esto que nunca es tarde para cumplir tu sueño. No sé si hay algún sueño que sigue rondándote la cabeza y que te gustaría realizar, acabar o iniciar. ¿Algún estudio que no llegaste a terminar? ¿Aprender eso que siempre te gustó? ¿Cocinar, idiomas, nadar, jugar al tenis, pintar puntos de cruz? ¿Crees que todavía estás a tiempo? ¿Que siempre se está a tiempo de realizar tu sueño? Hoy nunca es tarde para...

0: tarde para aprender idioma, claro que no. Nunca es tarde para hacer una carrera, claro que no. Nunca es tarde para aprender a cocinar, que yo sé que te gusta. Nunca es tarde para aprender a nadar. Nunca es tarde para nada que lo que tú quieras proponerte. Nunca es tarde. ¿Cuál es tu sueño? Eso que sigue rondándote la cabeza y que no sabes tú si... ¡Ay, que te gustaría realizar! Te gustaría realizar, porque nunca es tarde para cumplir tus sueños.
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0: Bueno, mientras que nos contestas o no a esta pregunta del día, vamos con Andrés. Andrés, buenos días.
2: Hola, buenos días.
0: Me alegro mucho saludarte. ¿Cómo estás, Andrés?
2: Muy bien.
0: Pues yo me alegro que estemos bien.
2: Muy bien.
0: Para la hora que... ¿A qué hora te has levantado tú?
2: Me he levantado a las 5:45.
0: Pues para levantarse a las 5:45 estamos estupendamente los dos, Andrés. ¿Tú por dónde vas?
2: Bueno, yo voy ahora mismo por la A461 dirección Río Tinto.
0: ¿Y porque
2: a las minas de Río Tinto?
0: A las minas de Río Tinto. ¿Porque a qué te dedicas?
2: Yo trabajo en el sector químico, en una fábrica química. Hacemos blanqueantes para la industria textil y papelera.
0: A ver, explícame bien, que yo lo de química siempre... Yo siempre suspendía química en la clase. Entonces yo de química... Claro, tú ríete, pero la verdad, claro, menos mal que aquí aprendemos de todo un poco. ¿Qué se hace en esa empresa química y qué es ese blanqueante exactamente?
2: Bueno, el blanqueante que lleva el detergente de la ropa, el detergente. Es lo que hacemos. Lo hacemos en polvo y lo hacemos en líquido. Líquido para el papel, ¿no? El blanco del papel. Es lo que hacemos.
0: Ah, el blanco del papel tiene un componente químico y eso es lo que tú haces.
2: Eso es lo que hacemos nosotros.
0: Vale.
2: Precisamente.
0: Y cuando dice blanco nuclear de los detergentes, ¿eso también lleva esos productos?
2: Claro, también lleva esos productos. Lo lleva en polvo. Detergente líquido. Bueno, en polvo líquido, puede ser de las dos formas.
0: Vale. ¿Y esa, qué es una empresa, que es una, qué es exactamente dónde vas tú? ¿Una planta?
2: Sí, una planta, es una planta, una fábrica donde hacemos reacciones químicas que sale el producto.
0: ¿Y sois muchos ahí?
2: Somos 12.
0: Ah, pues muy bien. ¿Y eso cómo se hace? A ver, ¿es una mezcla de qué productos para salir ese polvo o ese líquido?
2: Bueno, son productos que no suelen ser productos conocidos, no son productos químicos, no, eso no los conocemos, incluso ni nosotros los conocemos, ¿no?
0: Ya, pero bueno, tenéis que saber la fórmula para mezclar X con X más B más 2 de cucharada de esto.
2: Claro, eso lo hacen los químicos nos dicen que hacer esta fórmula y así lo hacemos.
0: Porque tú, ¿qué haces exactamente en la fábrica? ¿Cuál es tu labor?
2: Bueno, yo estoy en producción, ¿no? Estoy en planta, hacemos eso, mezclar. Ellos me dicen, échale tanto de esto y mezclamos. Y ya está, y por tiempo, reacciones y demás, ¿no?
0: Vale, porque antes hay un químico, tú no eres químico, ¿no?
2: No, yo no soy químico, vale. Yo trabajo en fábrica.
0: En la fábrica.
2: Hay unos químicos que son los que ellos lo inventan, digamos, ¿no? Los que dicen lo que tenemos que hacer.
0: Ya. ¿Y esa fórmula y esa mezcla va cambiando con el tiempo o siempre es la misma?
2: Bueno, depende del mercado, ¿no? Hay empresas que quieren más blanco, otras menos blanco, y depende de lo que te pidan, pues eso hacemos.
0: Vale. Y luego con eso, que lo envasáis en no sé, en botella,
2: en cisterna. No, todo. Sí, todos los camiones cisterna y bueno, y... Cisterna ya 1.000 litros, en contenedores de 1.000 litros, según el cliente, lo que nos pida, ¿no? Ay. Depende del cliente, pues así hacemos.
0: ¿Y quiénes son los clientes de esos productos?
2: Bueno, casi todo va afuera, a Portugal y otros países, ¿no? Va afuera, casi todo, porque las papeleras, en España no tenemos muchas papeleras, son pequeñitas, ¿no? Solo pueden pedir las grandes de Portugal, ¿no? De Vigueito y demás empresas.
0: Pero van a empresas de que fabrican detergente, que fabrican papeles, a distintas...
2: No, ¿o dónde? Papel, el 80% para papel.
0: Para el papel.
2: Son grandes papeleras que son las que compran más.
0: ¿No? Vale, cuando tú dices papelera, sí, es de papeles, no de papelera de tirar los papeles, es la papelera, ¿no?
2: No, de
0: claro,
2: papelera de
0: papel. Es que cuando tú me has dicho, es que yo me hago unos líos, de verdad, Andrés. ¿Qué dices?
2: No, va para
0: de empresa de papel.
2: Sí, sí. De empresa de papel, claro, la celulosa, la que fabrica el papel.
0: Vale, claro, pero tú me entenderás,
2: sí,
0: cuando tú me has dicho...
2: Sí.
0: Claro, cuando te he dicho papelera, digo, papelera, ¿qué tiene que ver con...? En fin, ya me estaba haciendo Juli y yo estaba diciendo, Charo, no te está enterando de nada que te está diciendo este hombre. ¿Cómo llegas a esta empresa?
2: Sí. Bueno, pues en el año 94 he hecho currículum y me llaman y empiezo y ahí empieza, y hasta ahora.
0: Pero tú habías
2: hasta
0: hecho...
2: ahora, pues, no hemos parado.
0: ¿Había hecho algún estudio con referente?
2: No.
0: Nada.
2: No, nada. Esta empresa la abren y he hecho currículum. Llego de la mili y he hecho mi currículum y me comen.
0: Bueno.
2: Me llaman para trabajar y empiezo, me forman y a raíz de ahí nos van formando todos los años. Ah. Todos los años van formando.
0: Cada año tienes que ir aprendiendo las nuevas mezclas y demás, ¿no?
2: Claro, cada año, cada semana, depende. Las mezclas nuevas que salgan, pues tienes que aprenderlas, claro.
0: ¿Y para hacer todo eso tienes que llevar un uniforme especial?
2: Hombre, claro, los EPI, sobre todo muchos EPI. No, tenemos muchos EPI, hay que usar muchos EPI porque así lo requieren los productos, ¿no?
0: Ya. Cuando llegó la pandemia, tú lo del EPI te sonaba estupendamente, claro. Tú vas siempre vestido de EPI, de hecho.
2: me reía, ¿no?
0: Claro.
2: Cuando... Pues nosotros nos llevamos a veces hasta ahora con mascarillas, ¿no?
0: Madre mía.
2: Es así.
0: Claro, sí,
2: nosotros
0: sí.
2: Nosotros lo usamos diariamente, vamos.
0: Claro, eso es obligatorio. Eso es importante, sí, la seguridad ante todo.
2: Sí.
0: O sea que...
2: Ante todo, seguridad, mucha seguridad.
0: Bueno, Andrés, entonces, ¿y ahí en Río Tinto, pero la fábrica está en Río Tinto? No.
2: Sí, en Río Tinto,
0: en Río Tinto
2: sí.
0: Está.
2: Bueno, no está en el mismo pueblo, pero es término de Río Tinto, sí.
0: Vale.
2: Está afuera de Río Tinto.
0: Vale. ¿Y ya estás muy lejos del Río Tinto o te queda poco?
2: No, ya me queda poco. Estoy como a 3 kilómetros, 4 kilómetros.
0: Ah, muy bien, pues estupendo.
2: Ahora mismo estoy parado porque hay una zona que no tiene cobertura, entonces...
0: Ah, menos mal. Si no, se me hubiese cortado la comunicación.
2: Sí.
0: Y no te podría decir aquello de...
2: Sí, se hubiera cortado, sí.
0: ¿Tienes pegatina?
2: Claro que quiero pegatina.
0: Pues ya está. Pues ahora, cuando llegue, o antes de arrancar, tú me mandas los datos. Ya de lo otro, que ya no hablamos, no utilizamos la palabra, porque como utilicemos la palabra parasol, ya... ¡Ay! Perdón, que lo he dicho. No podemos...
2: Entonces ya
0: se revoluciona,
2: sí, sí,
0: todo. Bueno, eso ya... De momento las pegatinas las vas a tener. ¿Vale, Andrés?
2: Vale.
0: Venga.
2: Vale, de momento las pegatinas.
0: Que te mando... Ya quisiera yo tener tantas parasoles como pegatinas. Pero bueno, hemos arrancado. Ya habrá más oportunidades para todo el mundo. Ojalá lo forremos todo de pegatinas, de parasoles. De momento vamos a forrarlo de pegatinas. Andrés, te mando un abrazo.
2: Perfecto.
0: Muy fuerte.
2: Otro para ustedes.
0: Gracias.
2: Buen día
0: igual para ti.
2: Buen día, venga.
0: Venga, que son las 5:32 minutos. ¿Hay alguna...? Que hay controles. ¿Qué quiere, que avisemos de que hay controles? Bueno. Bueno, a ver, vamos a escuchar a ver qué quiere.
3: Ya todo que mañana empieza la feria de dos hermanas. Y cuidadito en la carretera, que el jueves fiesta. Mucha precaución, que hay controles por todas las hermanas.
0: Pues ya está. No hay que tener miedo ninguno si uno no va... Claro, no, ¿qué hay que hacer? No bebe. Si conduce, no bebe. Si yo lo decía Stevie Wonder, de toda la vida lo ha dicho Stevie Wonder. Y luego vamos a repetir la pregunta que hacía este hombre, que nadie le ha contestado, y a ver si está el hombre preocupado. ¿Por dónde tiene que tirar o no tiene que tirar? Sí, lo metemos y después un
4: aquí
0: sueño
4: a los compañeros de la ruta, a ver si de Málaga a Almería hay algún tramo cortado, que he sentido algo por la radio, pero no sé por dónde está cortado y qué alternativa hay de Málaga a Vica.
0: Ha sentido algo, pero no sabemos si la escucha bien o no. Un sueño por cumplir.
5: Mira, te descubrí en el 2024, descubrí una madrugada tu programa, el Club de los Primeros. Y desde entonces padezco un poco de insomnio y te escucho diario, me encanta cómo lo presentas, me encanta los lunes cuando te veo venir por ese pasillo adelante a dar trabajo. Bueno, pues quiero decir que a veces me manda un parasol para mi coche.
0: ¿Pero qué tiene que ver esto con la pregunta? ¿Esto no tiene nada que ver con la pregunta? No, no, pues no podemos entrar en la... Entonces, no, porque entonces ya no nos vamos de madre, ¿eh? No, no, no. Pregunta del día. ¿Hay algún sueño que sigue rondando por la cabeza que te gustaría realizar? Aprender a cocinar, idioma, nadar, pintar, punto de cruz. ¿Crees que todavía estás a tiempo y que siempre se está a tiempo, en realidad, de cumplir con ese sueño, esa idea que tú tenías en la cabeza que no acabas de cumplir? Porque nunca es tarde para cumplir esas cosas que te vienen rondando en la cabeza. Pues no, para aprender idioma, por ejemplo, que siempre lo tienes ahí en mente. Venga, que son las 5 y 34 minutos. Vamos a abrir la persiana porque si no nos vamos de tiempo y no nos da lugar. Lo otro no, no vamos a pedir para sole porque entonces ya no, no. Pregunta del día. Se me desmadran, Beatriz Almeda. Me desmadran con los parasoles.
6: Muy buenos días.
0: Buenos días. Claro, tú lo entiendes, ¿verdad?
6: Sí.
0: Claro, como tú tienes el tuyo.
6: Porque una pregunta te da pie a pensar en otras cosas y entonces... Claro.
0: ¿La prensa qué dice?
6: Venga, pues nos vamos al Diario de Cádiz. El gobierno no se siente preocupado por la retirada de tropas de Estados Unidos. Félix Bolaños argumenta que no hay comunicación alguna sobre la situación de la base de Rota. Washington iniciará un repliegue en Alemania. Aquí no. En Huelva, información. Leo, detenido un profesor en la sierra por presuntos tocamientos a alumnos, prisión provisional tras 4 denuncias. Y en el Ideal de Almería destacan que las obras del paseo entran en fase crítica en la plaza circular. Comienza el desmontaje de la acera norte a apenas un mes de que se cumpla el plazo autoimpuesto para el fin de la gran obra. Que esto a los almerienses seguro que les preocupa. A nosotros nos queda un poco lejos, a los que no somos de allí, pero a los almerientes, de los almerientes seguro que es noticia. Me voy ahora a Granada. Hoy la ciudad tendrá otro pulmón verde antes del verano. El Parque de las Familias, junto a la circunvalación, está a punto de terminar su primera fase de obras. Y en el sur de Málaga, leo que la Gran Málaga crece por Cártama con un nuevo barrio de casi 600 viviendas. El plan urbanístico tendrá como escenario la zona de la Atalaya y ya tiene la aprobación inicial. Turno para el Ideal de Jaén. La universidad refuerza su oferta de posgrado con un máster en arqueología egipcia, fíjate, conjunto con Lisboa. Suma también una programación de doctorado renovado en ciencias de la salud. Y en el periódico Córdoba, colas y gran expectación en el inicio de los patios, preciosa fotografía de uno de los patios, muy concurrido de público. Y termino con el ABC de Sevilla. El Sevilla gana su final ante la Real Sociedad y sale de puestos de descenso. Un gol de Alexis da aire a los de Nervión con la afición volcada en el Pizjuán.
0: Menos mal.
6: A las 6 y 10 volvemos con más.
0: Venga, pues luego te esperamos. Son las 5 y 37 minutos de la mañana. Vamos con los titulares, que hoy lo hemos invertido, el orden, pero eso no quiere decir que no nos pongamos al día.
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0: Las víctimas de Adamuz y Gélida tendrán un mes más hasta el 4 de junio para solicitar las ayudas extraordinarias por los accidentes de tren. 143 personas de 23 países, entre ellas 14 españoles, se encuentran confinadas a bordo de un crucero de lujo donde se ha detectado un brote de antivirus que ha matado a un matrimonio holandés y a un ciudadano alemán. El juicio por las mascarillas. El fiscal ha mantenido sus peticiones de 24 años de cárcel para el exministro Ábalos, 19 y medio para Coldo García, 7 para Aldama. Ábalos ha sido el último en declarar. En el juicio de la Kitchen, en la Audiencia Nacional, Félix Sanz Roldán desvincula al CNI de la operación y niega cualquier tipo de implicación de los servicios secretos. Un atropello múltiple intencionado ha causado 2 muertos de 63 y 77 años y ha herido a 22 personas en la ciudad alemana de Leipzig. El atacante es un hombre alemán de 33 años de esa misma ciudad. 190.000 alumnos de cuarto de primaria y segundo de la ESO comienzan hoy las pruebas de evaluación de diagnóstico en más de 4.000 centros de Andalucía. Hoy conoceremos la oferta de empleo público para la Administración General del Estado de este año. En deportes, el Sevilla ha abandonado la zona de descenso después de ganar este lunes a la Real Sociedad. La Unión Deportiva Almería ha superado al Mirandés, está ya en posición de ascenso, y el Arsenal y el Atlético de Madrid se enfrentan este martes en Londres en la vuelta de las semifinales de la Liga de Campeones.
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0: A ver, escuchamos.
9: Cuidado la carretera de Aracena Galarosa, que hay sierva por la carretera.
0: Uf, eso es peligrosísimo. Hay más, ¿no?
9: El compañero que va para Vica, la A7 está cortada, pasado Motril, para ir por los túneles, están arreglándolo. Pero está señalizado para ir por la antigua carretera, por la 340.
0: Vale, que hay que estar pendiente de la señalización, ¿eh? O sea, hay que estar pendiente de la señalización. ¿Hay más? Venga.
10: Respondiendo a la pregunta que realiza el compañero, a la altura de la Mamola está cortada la autovía, te desvían por la Nacional. Vale, está en los dos sentidos. Han dicho que va a estar así durante toda la semana.
0: Menos mal, que hay gente que tenemos corresponsales en las carreteras, que es que cualquier pregunta que tú hagas, ahí está alguien para responderla. Menos la pregunta que yo he hecho hoy, pero vamos a ver, no es sueño, es nunca es tarde para, por ejemplo, ¿qué me gustaría? Yo, me voy a poner yo a responder. Aprender idioma. Encantaría. Bueno, idiomas, no, inglés. O sea, algún sueño, no, alguna idea que te sigue rondando, que tú dices, ¿tendré tiempo? ¿Podré hacerlo? No hace falta esperar a la jubilación. O sea, si me pongo, lo hago, seguramente sí. Hacer deporte, ir al gimnasio o caminar, ¿no?, todos los días. Es algo que yo tengo ahí en mente, ¿eh? Y puedo realizar, si le pongo voluntad, yo creo que sí. Nunca es tarde para...
11: Sueño es recorrer el mundo en camper y subirlo en mis redes. Y estoy a punto de conseguirlo. Voy camino de ello.
0: Pero tú no llamaste ayer hablando de la camper. Este es el mismo hombre que estaba ayer. Más.
5: Mi sueño por cumplir sería... aprender a hacer bolillo. Es una cosa que me encanta y no la he podido hacer de más joven y ahora me gustaría, pero como tengo el problema que tengo en mi casa, pues por eso no me he apuntado.
0: Pues harto un hueco. Más.
12: Tengo un sueño. Te tengo un sueño. Es afadrín. Yo llevo pagando hipotecas y créditos y tal desde los 20 años y tengo ganas de descuidar. Me gustaría jubilarme sin deber nada.
0: Oh, qué alegría.
12: Fíjate qué sueño más simple.
0: Yeah.
12: Jubilarme y no tener que pagar ni hipoteca, ni crédito personal,
0: ¿verdad?,
12: ni póliza de riesgo, ni porra fresca. Ese es mi sueño.
0: Bueno, se puede cumplir, ¿no? ¿Por qué no? Nuestro sueño es que vuelva a Gaciño. Vuelve, Gaciño, mientras tanto te rescatamos. Hoy un jugador guapo, ¿quién es este? Queridísima Nuria Gaciño, ¿qué tal? Buenos días.
13: Hola, muy buenas, muy buenos días.
0: ¿Qué estamos llamarte?
13: Que oye, que nos quedamos el otro día a mitad de la historia de Titi Shea.
0: Es verdad.
13: ¿Te acuerdas?
0: Refrescará un poquito la memoria.
13: Sí, mira, aquel amistoso del West Ham, donde un aficionado se había metido todo el rato con un delantero, con Lee Chapman, no paraba de insultarlo durante todo el amistoso, y en el momento en que este se lesiona, el entrenador Harry Redknapp le preguntó al aficionado que si él lo haría mejor, a lo que este le respondió que claro que sí. Así que este seguidor tuvo la oportunidad de su vida de poder, oye, pues jugar durante unos minutos con el equipo de sus sueños. Cuando este seguidor saltó a la cancha, pues casi nadie se dio cuenta del cambio porque nadie lo conocía, hasta que el speaker, ¿te acuerdas que contábamos?
0: ¿Quién es?
13: Que no dudó en bajar a preguntarle al técnico de que quién era este futbolista, de quién se trataba. Y entonces el entrenador le respondió: ¿no has visto el Mundial? Este es Titishev, el goleador búlgaro. De este modo, pues pasó a la historia del fútbol esta simpática anécdota. Bueno, como contamos el otro día, este entrenador, Harry Redknapp, no dejaba a nadie indiferente. Y muchas de sus frases son bien conocidas, como la que yo os adelantaba, la de Dani es tan guapo que no sé si sacarlo a jugar o tirármelo. Esto lo soltó el bueno de Harry cuando el West Ham fichó a Dani da Cruz Carballo, futbolista portugués muy guapo. Jugador muy que guapo. Te traigo aquí, Charo, es de la época.
0: En este momento...
13: El hombre ya tiene una edad.
0: Ella me está enseñando la foto de Dani da Cruz.
13: No me Carballo, digas que no, es guapo.
0: Y efectivamente es... Muy, muy guapo.
13: Muy guapo, una cara de baby increíble, vamos. Bueno, tal es así que se llegó a decir, él mismo lo ha confesado, el propio jugador, Dani, en alguna que otra entrevista, que el hecho de ser tan guapo le perjudicó. Pero es que yo creo que no solo el hecho de ser guapo, sino el hecho de ser un rara avis del fútbol, al que le gustaba leer, estudiar relaciones internacionales o hablar 5 idiomas.
0: Entonces ya, muy guapo e inteligente, ya, vamos, ¿dónde está ese muchacho?
13: Eran tales sus inquietudes que es normal que después de su paso por al menos 5 equipos decidiera retirarse con apenas 27 años. Pocos fueron los que entendieron esta decisión, pero él dice que el fútbol ya no le hacía disfrutar. De las situaciones surrealistas que tuvo que vivir cuando llegó a Inglaterra, el tener que leer titulares del tipo... Encierren a sus hijas en casa, que llegó Dani. Cuando aterrizó el primer día ya había varias periodistas, mujeres, algo que nunca había sucedido hasta entonces en el West Ham.
0: ¿Y de repente salieron?
13: De repente, estamos hablando del año 95-96, tampoco hace tanto. Bueno, pues nunca había sido cubierto ese equipo por periodistas chicas. Y él llegó procedente del Sporting de Lisboa con solo 18 añitos.
0: Chico, ¿no?
13: En la capital lusa.
0: Periodista.
13: Pero ahora os cuento por qué llega al West Ham. En la capital lusa, en Lisboa, Dani se había hecho un habitual de las discotecas y las salidas nocturnas junto a sus compañeros José Domínguez y Sapinto pues provocaron que se les conociera como los tres mosqueteros. Y lo que suele suceder, más presencia en los medios, menos minutos en el campo. Bueno, alertado por esta mala dinámica, su descubridor, Aurelio Pereira, le pidió a Paulo Futre, otro de sus descubrimientos y un jugador muy importante portugués y ya experimentado por aquel entonces, hombre, pues que se encontrase, tuviese una reunión con Dani a fin de que le pudiese dar algunos consejillos, ¿vale? Así que Futre, que por entonces tenía 29 años y defendía los colores del Milan, fue a casa del futbolista del Sporting de Portugal y estuvo junto a él sus padres, su hermana y el propio Aurelio Pereira. Vamos, lo que se llama un gabinete de crisis. Futre cuenta de esa reunión que Dani parecía un santo delante de todos. Dice, un poco más... Y le convence de que no era él el que salía, sino que las discotecas iban a su casa. Tenía excusa, pato. Concluida la cena, Futre sacó 2 cigarrillos. Encendió el primero y le ofreció el segundo a Dani, allí frente a todos. Y el chico lo rechazó, argumentando que solo el olor a tabaco le hacía vomitar. Yeah. Pero cuando terminaron de tomar el café, se marcharon los dos solitos a la habitación y en ese momento Futre volvió a ofrecerle un cigarro. Y lo que ocurrió... Así lo narró en el libro El Portugués, que es el libro de las memorias de Futre. ¡Ay, Bribón no engaña a Bribón!, le dijo. Y en esta ocasión Dani sí aceptó el cigarro y comenzaron a hablar. Escucha, ¿qué quieres ser, jugador de fútbol o gigoló? Futbolista. ¿Sabes cuánto te pueden pagar las señoras casadas y millonarias de Italia, España o Francia solo por tener una noche de sexo con ellas? ¿Cuánto? Muchísimo dinero. Y así ya no necesitas entrenar. Sales por la noche, te despiertas a la hora que quieres, solo necesitas tener fuerza ahí. ¿Estás realmente seguro de que quieres ser un futbolista profesional y mi sucesor? Yo no me parezco a ti, pero no me puedo quejar, ¿eh? Ojo, tampoco creo que te guste salir más que a mí cuando tenía tu edad o que te gusten más las mujeres que a mí. ¿Quieres ser mejor, el mejor en el campo, como lo fui yo, o solo con las chicas? Dentro del campo, le respondió Dani. Niño, ¿sabes qué es lo mejor de ser futbolista profesional? Hay tiempo para todo, solo debes tener organización y disciplina. Claro que si sales más de 3 veces por semana no hay cuerpo que lo aguante. Si estás con 4 mujeres diferentes todas las semanas tampoco hay cuerpo que lo aguante. Y si fumas un paquete de tabaco al día, hombre, pues sucede lo mismo. Yo solo salgo cuando puedo. Llevo así desde que llegué a Oporto, durante más de 10 años. En todo este tiempo nunca he tenido sexo más de 4 veces por semana. Tampoco tengo relaciones en las vísperas de los partidos. Si tengo un partido el domingo, fumo 12 cigarros el martes, 10 el miércoles, 8 el jueves, 6 el viernes, 4 el sábado y 1 el domingo. Lo va reduciendo poco a poco. Hago todo lo que me gusta, solo que lo controlo. O sea, controladito, se puede hacer de todo. Claro. Bueno, Dani escuchaba con atención, pero hija, no hizo caso. Apenas unos días después, acababa con la paciencia de su técnico cuando se quedó dormido y perdió el vuelo a un partido después de haber salido de fiesta el día anterior. Es que ni siquiera sabía que estaba convocado. Su entrenador, que por entonces era Carlos Queiroz, le dijo: vete a entrenar con los juveniles, que son los que tienen tu edad, chico. Yo ya no puedo más. Unas semanas después hizo las maletas y se fue a la Premier, al West Ham, a Inglaterra. Ahora encaja mejor lo de la frase, ¿no? Del entrenador y lo del periódico también, que no iban tampoco muy descaminados. Un poquito exagerado, pero bueno, el chaval, en fin. Después de una temporada en la Premier, se marchó al Ajax, donde militó 4 años para volver a Portugal. Allí fichó por el otro equipo de Lisboa, por el Benfica. Y a la siguiente campaña pasó a lucir la camiseta del Atlético de Madrid hasta el 2003, que es cuando decide dejar el fútbol. A todos estos equipos también hay que añadirle la selección portuguesa, que estuvo en todas las categorías. Cuando estuvo en el Atlético de Madrid, ¿vale? Aquí ya era más talludito y ya no salía tanto de marcha, no era sido de las discotecas. Pero sí salía a cenar y por lo visto solía encontrarse mucho con los jugadores del Real Madrid, sobre todo con Guti. Y una vez que tuvieron partido, que hubo derbi madrileño, se intercambiaron la camiseta, lo normal, y se saludaron, se dieron 2 besos. Bueno, pues este gesto encabronó a un directivo del Atlético de Madrid que no entendía que hubiese amistad entre jugadores de estos 2 clubes rivales. De hecho, empezó a salir en aquel entonces con Alejandra Silva, que su padre era vicepresidente del Real Madrid, y eso pues también en el Atlético de Madrid lo veían como una ofensa. Que por cierto, me he puesto a buscar, Charo, a ver quién era esta chica, quién era Alejandra Silva, y ¿sabes quién es?
14: Monísima también.
13: Está súper de actualidad, que yo no lo sabía, y es que es la actual novia de Richard Gere. Es la gallega que está saliendo con Richard Gere.
14: Y esa
13: es monísima.
14: Novia de ese
13: y
14: muchacho.
13: Y esta fue novia de este chico.
14: Pues ha salido ganando, ¿eh?
13: Pero tiene buen gusto, ¿eh? Hombre, en cualquier caso, tiene buen gusto la chiquilla. Bueno, un día llevó a una persona de la realeza española, no se especifica quién, la llevó invitada al palco del Calderón. Y Jesús Gil, que por entonces era el presidente del Atlético de Madrid, preguntó que de parte de quién venía. Y cuando le dijeron que de Dani, comentó: puf, el portugués, otra vez. Otra vez, en el centenario del Madrid, tuvieron un partido en el Bernabéu, los 2 equipos de Madrid, ¿vale? Y al final bajó al vestuario Florentino Pérez para agradecerles a los jugadores del Atlético de Madrid que hubiesen jugado este encuentro. Y se interesó por el jugador luso. Con Gil al lado, con Jesús Gil al lado. ¿Y por qué se interesó? Porque resulta que su hija quería una camiseta de este jugador firmada. Yeah. Y claro, esas cosas pues a Jesús Gil no le gustaban. Pero lo más fuerte y lo más bonito le sucedió cuando militaba en el Ajax. En Holanda, compró un piso, un noveno, con balcón. Al lado vivía una señora mayor. Por lo visto, una noche apareció en el portal una chica muy joven que venía en tren desde el sur del país y quería rollo con el jugador. Le dijo que si podía subir a su casa y, lógicamente, pues él le dijo que no, que le pagaba el taxi de vuelta, pero que no se podía quedar. 2 o 3 horas más tarde, esta chica llamó a la vecina de Dani, que le abrió su casa, y no se le ocurrió otra cosa que saltar al balcón del jugador. Estamos hablando de un noveno.
14: Bueno.
13: O sea, increíble. Dani ya estaba durmiendo y en principio cuando escuchó el ruido pensó que al estar cerca de un río, bueno, pues que sería un pato, un ave que se había intentado colar por el cristal, pero vio la cara de la chica allí mirando y claro, lógicamente la tuvo que echar. La anécdota bonita, la entrañable, es que un chico en silla de ruedas, acompañado de su padre, bueno, pues este chico tenía una enfermedad terminal y quiso conocer a Dani. Y este le prometió que si metía un gol se lo iba a dedicar, algo que sí pudo hacer. Dos semanas después moriría este chico, ¿no? Pero poco antes de fallecer, el chaval le pidió a sus padres que no estuvieran tristes porque había cumplido el sueño de que Dani le dedicara el gol. Como dijo en su día el futbolista luso, hombre, que muchas veces los futbolistas, yo creo que en la actualidad sucede también, que no son conscientes muchas veces de...
0: De dónde llegan y, las, y
13: claro,
0: la felicidad.
13: Claro, y de lo que pueden hacer, ¿no? Mm. Con alguien que los estima y que los admira, ¿no? En fin, creo que uno de los problemas de Dani es que siempre arrastró los excesos de sus inicios, cuando era muy joven, y luego ya, bueno, pues por mucho que se hubiese tranquilizado, que intentase cambiar esa fama, fue totalmente imposible, ¿no? No se lo pudo quitar de encima. Y era un pedazo de futbolista. Es que pudo haber llegado a ser un crack.
0: ¿Y cuándo se retiró, dijiste?
13: Con 27 añitos, nada más.
0: ¿Ya cuánto?
13: Pues usted lo tendría que mirar,
0: pero
13: porque...
0: Hace tiempo,
13: sí, no, ya hace tiempo, ya hace eso. Tiempo. Sí, sí, sí, sí.
0: Para que ya tendrá una edad, tampoco una edad estupenda.
13: Una edad estupenda y maravillosa.
0: Averígame, por favor.
13: 48 años.
0: Si se ha casado, ¿con quién? Claro. ¿Cuántos niños tiene? ¿Cuál es su situación?
13: Sí, bueno,
0: ¿a qué se dedica?
13: Se casó y se ha casado, sigue con su mujer, y le costó convencerla, ¿eh?
0: Hombre, claro,
13: porque no. La mujer, con la fama que tenía, no
0: hombre,
13: quería saber absolutamente nada de él. Pero los dos ideales y monísimos de la muerte. 48 añitos, hoy, o sea, el hombre, vamos. Años.
0: Bueno, hasta el jueves.
13: Adiós.
0: Adiós.
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0: Tenemos que irnos con Eli, ¿no? Pues fíjate tú la hora que hay con Eli. Tenemos ya a Eli, un WhatsApp, venga, rápido.
15: Málaga, pues mi sueño ahora mismo sería poder hacer algún doblaje, porque hice un curso de actriz de doblaje y me encantaría poder ejecutarlo ya. Pero bueno, ahí estamos.
0: Oye, pues voz bonita tienes y vocalización perfecta, no como otras, o sea, yo. 5:54, vámonos con Eli. Eli, buenos días.
16: Buenos días.
0: ¡Ay, qué alegría! ¡Ole, ole, ole!
16: Bueno, es que tengo mucha energía, me lo dice todo el mundo.
0: Foco, tú y yo somos una bomba de relojería, entonces.
16: Madre mía, yo no sé cómo tiro para adelante todos los días tantas horas sin descansar, pero bueno, ya está. Es que así soy feliz.
0: Bueno, ¿de dónde eres, Eli?
16: Pues soy de Peñarroya, por lo nuevo.
0: Córdoba, ¿no?
16: Sí, de Córdoba.
0: Vale. ¿Y a qué te dedicas? ¿Hacia dónde vas?
16: Mira, voy de Peñarroya a Córdoba y trabajo de vigilante de seguridad.
0: ¿En dónde?
16: Trabajo en el Museo Arqueológico de Córdoba.
0: Ah, qué bonito.
16: Ahí llevo 18 años.
0: ¿18 años? Uf, yo voy a...
16: Sí, bueno, en la profesión llevo 26.
0: 26 de...
16: Una profesión...
0: Dime tú.
16: Una profesión que llevo muy... Muy en la sangre, que me gusta muchísimo. No, nadie de mi familia ha llevado porra, ni pistola, ni grilletes, pero yo sí. Me ha encantado de toda la vida los uniformes de seguridad, de policía. Quise ser policía... Y bueno, creo que por salud no pudo ser. Yo creo que me hubieran roto la cara. No, hombre, es broma. Pero es verdad que me gusta mucho mi profesión. Yo siempre digo que si llevo tantos años es porque me gusta mucho, si no, no aguantaría.
0: Oye, eso
16: porque, bueno, no es una profesión que se pague bien, pero bueno.
0: Ya, sí. Y bueno, lo más parecido a ayudar a los demás y a vigilar es eso, vigilante de seguridad, ¿no?
16: Madre mía, es que... Yo creo, vamos, lo de romperte la cara es una broma.
0: Ya.
16: Nunca, yo creo, es que lo que más me gusta de mi profesión es eso, ayudar, me encanta. Y fuera de la profesión, si puedo ayudar, también, porque bueno, pues porque es una cosa gratis, ¿no? Entonces, pues a mí me gusta ayudar.
0: Qué bonito. Porque además, ¿qué satisfacción das le produce a uno cuando ayudas, verdad?
16: Sí, sobre todo porque tú te vas a casa que dices, jolines, hoy he hecho el trabajo que me lo he currado, ¿sabes? Cuando ayuda, cuando no hago nada y... A ver, mi trabajo no es hacer nada, ¿eh? No es físico, pero es estar muchas horas, es visual, es psicólogo, no sé, es un poco que, hombre, que si eres consciente de todo lo que tú vigilas, pues bueno, es una responsabilidad, ¿no? Y bueno, yo casi siempre estoy a puerta cerrada, pero sí que en otras ocasiones estoy a puerta abierta y bueno, pues lo que más me gusta es eso, que cuando tú ayudas, te vas a casa con cualquier cosa del trabajo. Mm. A un cliente, a un visitante, a lo que sea, pues te vas con otro sabor de boca a casa.
0: Claro, ¿qué diferencia de puerta cerrada, puerta abierta? ¿Quiere decir que vigila el museo cuando está cerrado, dentro, en el interior, pero por fuera?
16: Yo trabajo siempre a puerta cerrada, pero si hay un extra, por ejemplo, también trabajo en Pozo Blanco, en el hospital de Pozo Blanco también trabajo allí. Entonces, pues allí hay mucho más. El deber del vigilante, bueno, pues está presente delante de la gente y bueno, y controlar pues bueno, pues que esté todo en orden, ¿no? Y si hay algún altercado, pues intentar solucionarlo lo mejor posible y bueno, y para que todos los profesionales pues puedan trabajar lo más a gusto posible. Y tú sabes, ¿no? En los hospitales pues uno se pone nervioso porque lleva ya mucho tiempo esperando, por lo que sea. Entonces, pues tienes que intentar apaciguar siempre la situación, ¿no?
0: ¿Qué control tienes que tener?
16: Y bueno, mucha paciencia, mucha psicología, ¿no? Entonces, sí. Pues bueno, está guay. Está sí. Guay porque al final aprendes tú también de todo. De lo bueno y de lo malo en la vida se aprende, ¿no?
0: Eli, me queda 45 segundos. Me da muchísimo coraje que esta conversación se haya tenido que cortar tan rápido. Bueno, pero para eso tenemos Mamen Zahara, porque yo cuando me quedo cortita, que es que digo esto tengo ya aquí más conversación, me hace falta más charla con Eli. Ahora ella te va a buscar un huequecillo a una hora que no sea, en fin, una hora más amplia. Y volvemos a hablar, ¿vale? Porque es que estamos en el inicio de la conversación, para que tú me cuentes un poquito más de tu vida y de esa labor tan importante que haces. ¿De acuerdo, Eli?
16: Pues sí. Y tan difícil para las mujeres, ¿eh?
0: Exactamente. Bueno, segundos para las 6 de la mañana. Tenemos que dejarlo, Eli. Ahora mismo te doy otra fechita cercana. Un besito, Eli.
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0: Y la información con Paco Ramón. Paco, muy buenos días.
17: Muy buenos días, Charo. El exministro José Luis Ábalos ha negado que recibiera comisiones de Víctor Daldama y ha cargado contra la UCO de la Guardia Civil. Dice que en 10 años solo le han encontrado 95.000 euros en efectivo. A esa pregunta, el fiscal contestaba que el dinero se puede gastar.
18: Esto es lo que han encontrado en tantos millones, como se dice, que me he llevado. Porque cada vez, en cada declaración, me aumentan los millones. Ni siquiera tengo yo para el peculio en la cárcel. Sí. Esa es la realidad.
19: Sí, sí, pero no.
18: Y si hubiera dinero, usted dirá como que sea, pero aflora.
17: Ábalos ha culpado a los técnicos del Ministerio de la adjudicación del material sanitario y se ha presentado como una víctima que ya está condenada. El que fuera secretario de organización del PSOE no ha tirado de la manta, pero reconoce que cobró en metálico del partido como era costumbre. Ha acusado a Aldama de poner en su contra a Jessica Rodríguez. El juicio se va a reanudar ya mañana miércoles y quedará visto para sentencia. Y mientras Ábalos lo negaba todo en el Supremo, la fiscal general del Estado, Teresa Peramato, ordenaba al fiscal anticorrupción, Alejandro Luzón, que mantenga la petición de 7 años de cárcel contra Víctor de Aldama, aunque haya colaborado con la justicia. La reacción de Peramato se produce después de que Moncloa y el PSOE hayan arremetido contra el comisionista por situar a Pedro Sánchez en lo más alto de la trama, el número uno, dijo, y señalar la supuesta financiación ilegal del Partido Socialista. Por cierto, que el juez del caso Leire 10 ordena al Partido Socialista que acredite un pago de más de 15.000 euros a la conocida como fontanera del partido en el año 2017. 17M, elecciones en Andalucía. Esta mañana vamos a conocer la encuesta del CENTRA, la Fundación de Centros de Estudios Andaluces, ante la convocatoria de los comicios al Parlamento Andaluz. Anoche los candidatos se enfrentaron en el primer debate televisivo de esta campaña electoral. El definitivo será en esta casa, en Canal Sur, el próximo lunes. La crónica de la campaña, Manuel Pérez Alcázar.
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19: El cabeza de lista del PP por Almería ha defendido en la entrevista electoral en el Mirador de Andalucía las políticas del gobierno de Juanma Moreno para garantizar el relevo generacional en el campo. Daniel Illana.
20: Ramón Fernández Pacheco asegura que el relevo se garantiza con ayudas directas y la eliminación del impuesto de sucesiones. Dos medidas para facilitar la rentabilidad para los jóvenes agricultores y ganaderos.
21: Desde la Consejería de Agricultura estamos resolviendo la última convocatoria que va a suponer la incorporación de más de 2.000 jóvenes al campo en Andalucía, ¿no? Y luego medidas fiscales, ¿no? Yo creo que la mejor medida que se pudo adoptar en la historia de Andalucía para garantizar el relevo generacional fue la eliminación del impuesto de sucesiones y donaciones, que cuando un joven andaluz hereda el invernadero o la explotación agraria de su padre y de su madre, pues no tenga que pagar impuestos por ello, ¿no?
20: También es clave garantizar el agua. La Junta ha invertido 2 millones en obras hidráulicas, algunas incluso competencia del Estado. Pacheco defiende los acuerdos comerciales internacionales siempre que garanticen la igualdad de condiciones con los productos andaluces.
19: En el primer debate televisivo de esta campaña, el candidato del PP ha defendido la gestión económica de su gobierno. Juanma Moreno confrontaba los datos de creación de empleo que han dejado a Andalucía con la menor diferencia con la media nacional en tasa de paro en la historia.
22: Gracias a la estabilidad política que hemos tenido en Andalucía y gracias a la reforma, bajada de impuestos, simplificación administrativa, Andalucía ha crecido más que la media de España y el doble que la Unión Europea. Gracias a eso han tenido oportunidades laborales casi 530.000 personas.
23: ¿Se han votado en contra?
22: Un tercio de la economía ha crecido desde la industria, consolidando a Andalucía en una economía pujante. Esta reforma lo saben los andaluces y por eso los andaluces lo valoren.
19: Sobre la vivienda, Moreno ha lamentado que se ha convertido en el primer problema para los ciudadanos desde que gobierna Pedro Sánchez. El candidato a la reelección asegura que su gobierno ha duplicado la construcción de viviendas protegidas en Andalucía respecto a la etapa socialista.
22: Mire usted, hicieron dato oficial, 4.412 viviendas ustedes dos juntos, cuando gobernaron en coalición, y nosotros 16.000. Dato correcto, 4 veces más.
19: Juanma Moreno reprocha a María Jesús Montero que haya diseñado un modelo de financiación que no acaba con el agravio que sufre Andalucía. El candidato popular acusa a la exministra de privilegiar a los independentistas a costa de los intereses de Andalucía.
22: La señora Montero no ha crujido impuestos a todos los españoles, especialmente clases medias, clases trabajadoras. Pero es más, amenaza, y además han tenido la honestidad de decirlo, de volver a traernos el impuesto de sucesiones y donaciones todos los andaluces. En la enmienda que presentó el presupuesto 2026, señor, de este mismo año. Tengo aquí el documento. Esa es la política del PSOE, freírnos a impuestos. Y mientras nos fríe impuestos, privilegia unos territorios en detrimento de otro, que es Andalucía.
19: Moreno se ha comprometido a garantizar por ley el incremento del presupuesto de la sanidad pública y la plantilla de sanitarios. El cabeza de lista del PSOE por Málaga, José Le Aguilar, acudía ayer a Marbella para exponer sus propuestas de vivienda frente al problema habitacional. Mantiene que los más perjudicados son sanitarios y profesores. José Manuel de la Linde.
24: José Le Aguilar ha destacado que ciudades como Marbella viven una situación insostenible, con estas personas viviendo hasta en caravanas. Propone que se habiliten las residencias de tiempo libre.
25: O no pueden aceptar las plazas que le corresponden porque no encuentran forma de tener una vivienda en la que poder pasar el curso. La vivienda es un derecho, así lo entendemos los socialistas, y no un bien especulativo, como entiende el Partido Popular, allí donde gobierna, y desgraciadamente aquí en Marbella lo ha sido por parte del Ayuntamiento gobernado por el Partido Popular y también por parte de la Junta de Andalucía. Lo segundo va a cambiar a partir del día 17.
24: Se compromete a la construcción de 100.000 viviendas si su partido llega al gobierno.
19: La candidata socialista María Jesús Montero aprovechaba el debate a 5 para defender su modelo de financiación que aseguraba beneficia principalmente a Andalucía. Insistiendo en su mensaje de defensa de los servicios públicos, ha puesto sobre la mesa su gestión al frente de la Consejería de Salud y ha vuelto a insistir en que el 17 de mayo Andalucía vota sobre un modelo para gestionar lo público.
26: 15 días, 16 días. Para obtener la primera cita con tu médico de familia. Y por tanto, de esto van estas elecciones, de algo que usted no quiere hablar. Van de elegir si la salud es un derecho al alcance de todos o si damos carta blanca, cheque en blanco, a la privatización y al copago.
19: El presidente de Vox, Santiago Abascal, tuvo anoche un mitin en Motril. Daniel.
27: En el mismo aseguró que quiere un resultado que obliga al PP a cambiar sus políticas.
28: Si hace las mismas políticas que el Partido Socialista, si el señor Juanma Moreno ha dicho públicamente que él lo que le gustaría es un Partido Socialista con el que pactar, y a la vez está diciendo durante esta campaña que él no quiere pactar con Vox. Bueno, pues ya conocemos sus preferencias. Vamos a obligarle a hacer otra cosa.
19: En el debate de candidatos a la presidencia de la Junta, el de Vox, Manuel Gavira, aseguraba que para defender los servicios públicos es necesaria la política que su partido denomina de prioridad nacional.
1: Siguen falleciendo 7.000 andaluces al año esperando las ayudas. Y mientras esto pasa, viene uno de fuera, un menor, 4.500 euros al mes. Se mueren los andaluces esperando las ayudas de dependencia. Porque la administración no funciona, pero para el que viene de fuera, enseguida funciona. Pues esto que le estoy diciendo a los andaluces, esto es la prioridad nacional.
19: El candidato de Por Andalucía, Antonio Maillo, aprovechaba el debate para ratificar su política de pactos, Daniel.
20: El candidato de la formación, Antonio Maillo, aseguraba que habrá pacto de izquierdas para desalojar al PP si dan los números, unos populares a los que Maillo acusaba de perjudicar al mercado de la vivienda.
2: Hace una semana el Partido Popular y Vox votaron en contra de que 366.000 andaluces se beneficiaran de la prórroga de los contratos de alquiler. Ese es el modelo Bonilla, un modelo que considera normal que una vivienda de protección oficial cueste 350.000 euros.
19: En el debate televisivo, el candidato de Adelante, José Ignacio García, ha criticado la política de vivienda del PP.
3: Si aumentara el umbral de renta de gente que pueda acceder a una VPO, de forma que pueda acceder a una VPO hoy en Andalucía, alguien que cobra 5.000 euros. Y eso que ha hecho, pues automáticamente ha subido el precio y tenemos VPO de 350.000 euros.
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7: Los tiempos asignados a los distintos partidos en este bloque informativo se han fijado según el criterio de la Junta Electoral y no según el criterio periodístico.
17: Y del exterior les contamos que por primera vez desde la entrada en vigor del alto el fuego, Irán ha bombardeado instalaciones petrolíferas de Emiratos Árabes Unidos, ha incendiado además una planta petrolera. Trump ha restado importancia a esos ataques, ha dicho que los 19 proyectiles lanzados contra Emiratos Árabes no han causado grandes daños. Le ha restado importancia y sobre el precio del petróleo insiste en que bajará muy pronto.
6: Everybody was wrong. They thought that energy would be at $300.
8: Todo el mundo estaba equivocado. Dijeron que el crudo llegaría a los $300 el barril y está como a 100. Y creo que bajará sustancialmente cuando esto termine. Y lo hará muy rápido, a niveles nunca vistos.
17: Bueno, pues a esta hora el barril de Brent, de referencia en Europa, se paga a $113. De los deportes, el Sevilla sale de los puertos de descenso tras ganar a la Real Sociedad por 1-0. En segunda, el Almería regresa a la segunda plaza, que le da el ascenso directo a primera tras golear al Mirandés por 4-2. Esta noche el Arsenal y el Atlético de Madrid disputarán la vuelta de las semifinales de la Liga de Campeones. Y en cuanto al tiempo, Charo, tenemos martes soleado con temperaturas sin grandes cambios y máximas que van a oscilar entre los 27 grados de Sevilla y los 21 de Cádiz y Jaén.
0: Gracias, Paco Ramón. ¿Qué dicen las portadas de los periódicos? Beatriz Almeida, buenos días.
9: Buenos días. Los periódicos andaluces abren casi todos o todos con referencia al debate electoral de anoche. Leo uno así de forma somera. El ABC, todos contra Juanma Moreno. Los diarios del grupo Jolí, todos contra Moreno en un debate sin ganador claro. El Córdoba titula: Moreno se defiende ante el ataque en bloque en un debate reñido. Y el grupo Ideal, un debate andaluz que no cambia nada. Vamos ahora ya así, uno a uno. Leo en el diario de Cádiz que el gobierno no se siente preocupado por la retirada de tropas de Estados Unidos. Washington iniciará un repliegue, eso sí, en Alemania. Huelva Información. Cerrado el primer acuerdo de permuta de terrenos en el Cabezo de la Joya. La operación se ha tasado en más de 6,7 millones de euros para que el espacio sea público. Leo en Granada Hoy que Sierra Nevada termina una dura temporada con aumento de esquiadores. Las nevadas históricas recibidas han traído a la pista a casi 900.000 visitantes este invierno. Los temporales han obligado a cerrar más días que nunca y a reparar daños de mucho calado. En el sur de Málaga, titular principal, la Gran Málaga crece por Cártama con un nuevo barrio de casi 600 viviendas. Y en el Ideal de Jaén nos cuentan que las librerías resisten en la era de la inteligencia artificial y luchan por salir adelante. Pues ojalá que lo consigan durante mucho tiempo. Titular deportivo en el diario de Sevilla, triunfo clave del Sevilla en su pelea por la salvación. El conjunto nervionense se impuso a la Real Sociedad y recibirá al Español fuera de los puestos de descenso. El resultado, Sevilla 1, Real Sociedad 0. En el Día de Córdoba, la apertura de los patios deja las primeras colas en el Alcázar Viejo. El calor dará un respiro esta semana que incluso podría traer lluvias en su final. En el Diario de Almería, brutal, llega al corazón de la ciudad con un viaje sensorial agroalimentario. Es una cita con degustaciones, talleres y música que tendrá lugar este sábado en el Paseo y Mercado Central. Brutal, ojo, escrito con V, que chirría a los ojos. Es
17: el marketing.
9: Esta cita es prima hermana de la edición anterior de 2024 que se llamaba Bestial, escrita también con V.
17: Pues bestial parece eso,
9: pues
17: ¿no? Sí.
9: Pues mira, la verdad que sí. Bueno, y termino con el Correo de Andalucía. La Rinconada celebra el papel de la mejor patata nueva del mundo. Qué como motor patatas. Socioeconómico del municipio. Ocupa 1.200 hectáreas y genera 4.500 jornales. La localidad sevillana celebra la fiesta dedicada a este tubérculo, que incluirá encuentros, ponencias, foros y degustaciones de platos tradicionales. Bueno, la mejor patata nueva del mundo.
0: Habrá que acercarse para comer patatas este fin de semana. Gato Ventura, os voy a regalar esta canción. Es mejor. Si te quiero.

Nos gusta rescatar los éxitos de Canal Fiesta Radio a esta hora de la mañana aquí en la mañana de Andalucía, el Club de los Primeros. Hoy Gato Ventura, es mejor, son las 6 y 15.

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7: Son las 6 y 16 minutos de la mañana. Repasamos las noticias, repasamos alguna incidencia.
8: Cuidado en Granada capital, Severo Ochoa, a la altura de los comedores universitarios. Hay restos de cascajo de obra en la calzada. Sentido buscando la autovía. Mucho cuidado. Están avisados los servicios de emergencia. No sé lo que tardarán en limpiarlo.
7: Gracias por esa advertencia. Es muy importante para la gente que está conduciendo por esa zona. Que se tope con un, no sé, una piedra o el resto de obra y tenga una incidencia. Así que así, aquí... Advertimos con tiempo para que seáis prudentes. Del tráfico al tiempo.
9: Y Jerena, 13 grados, poco nublado.
10: Camino de Granada con leche, despejado, 10 grados.
11: Desde Brenes, 14 grados, cielo despejado.
12: Aquí en Sevilla, 16 grados y nublado.
13: De Ayamonte, primerizo, 13 grados.
7: Bienvenido.
13: Cielo despejado.
14: Guillena, 15 grados, despejado.
15: Aquí en Santa Ella, 12 grados y despejado.
16: Teba, 11 grados, despejado.
17: Carmona, 13 grados, cielo despejado.
18: Aquí por Bailén, 14 grados.
19: Andarse, 9 grados y cielo despejado.
20: Y en Maguana del Carpio, 13 grados y despejado.
21: De Écija, 11 grados. Y despejado.
22: Aquí en Chiclana de la Frontera tenemos 14 grados y medio.
23: Morón de la Frontera, 12 grados y estrellado.
24: Gido, 15 grados y cielos despejados.
25: 16 grados en el centro de transporte de Sevilla, casi primerizo.
7: Bien.
26: Desde el centro de Jaén, 12 grados y despejado. Soy primerizo.
7: Venga.
27: De Huelva, cielo despejado, 14 grados de temperatura. Soy primerizo.
7: Bien.
28: En Guillena, 14 grados, despejado. Soy primerizo.
7: ¿Eh? Sabía yo que estabais por ahí escondidos. Bueno, y yo la

0: de la noche. Así que es un poquillo de trampa pertenecer al club de los primeros. Y soy primerizo, Charo.
1: Pero este hombre no nos ha escrito diciendo que hace Nueva York. Si está de vacaciones o de happy happy o trabajando. De happy happy, vacaciones, ¿no? Mañana otra vez, que quiero saber qué hace en Nueva York. ¿Más?
2: Aquí desde el puente Vasco de Gama, Lisboa.
1: Bien.
2: 13 grados.
1: ¿Ya veis? Uno de los primeros llega hasta Nueva York. Times Square. Esto es muy grande. ¡Ay, qué sueño! Sueños por cumplir. Más que sueños, sueños que se pueden hacer realidad. Porque si tú quieres, todavía podrías, ¿eh?
3: Mira, nunca es tarde para hacer lo que yo estoy haciendo.
1: A ver, ¿qué?
3: Que a mis 50 años que voy a cumplir este mes, pues estoy estudiando auxiliar técnico veterinario.
1: ¡Claro!
3: Y nada, y espero cumplir mi sueño y que pronto tenga mi título.
1: Eso es lo que yo quiero. Ahí, esos sueños. Muy bien. ¿Y el tuyo?
4: Pues a mí subirme en el globo. El globo ese que hay ahí, que se ve cuando pasas por la zona de la Cartuja.
1: Sí.
4: Cada vez que lo veo digo, me tengo que subir. Tiene que tener unas vistas maravillosas. Pues, subirme en el globo.
1: Pues lo puedes conseguir, ¿por qué no? Ponte a ello, eso no es tan difícil, ¿eh? Otra cosa es que cuando tú te montes en ese cestito casi de mimbre, no te dé un yuyu. Más.
5: Pues a mí lo que me gustaría aprender es hacer cesta de mimbre o de esparto.
1: Qué bonito.
5: Que eso se está perdiendo.
1: Es verdad.
5: Es una lástima. Pero me encantaría, eso sería un sueño para mí.
1: Pues también se pueden conseguir, son... Sueño, eso de que nunca es tarde ¿para qué?
6: Yo para mí mi ilusión sería vale. Cuando me jubile poderme levantar tarde, no tener que madrugar tanto y poder viajar, que me encanta.
1: Bueno, eso también se puede conseguir, ¿eh? ¿Dónde nos vamos? ¿Con Emilia? Pues vámonos con Emilia. Emilia, buenos días.
7: Buenos días, Charo.
1: Con Emilia ya hablamos hace un tiempo, pero como la conversación se quedó muy cortita, pues entonces yo quería retomarla. Es lo mismo que nos ha pasado hace un momento con Eli. Pues ya nos pasó en su momento con Emilia. Emilia, vamos a retomar un poquito para poner en antecedente a los que no te escucharon este día. Ese día. ¿A qué te dedicas tú?
7: Pues yo ahora mismo estoy trabajando en las canteras, en una cantera que hay en Sorba, extrayendo yeso, y yo me dedico a llevarlo del frente al molino, en un dumper.
1: Claro. ¿Qué es un dumper?
7: Un dumper es como un camión, pero grande. Ya te mando una foto al WhatsApp para que te haga una idea, y carga 67 toneladas.
1: Oh, Emilia, estoy viendo la foto, pero esto es una casa. Esto es enorme. Este es un maquinón.
7: Un maquinón.
1: Claro, sí. Pero tú cuentas a las oyentes cuándo decidiste tú hacer esto y qué edad tenías y tienes.
7: Pues mira, yo hace 4 años me quise sacar lo que me quedaba tercer y cuarto de la ESO, porque yo había hecho EGB. Porque quería trabajar y entonces me pedían la ESO. Entonces me hice el nocturno. Y estando allí, llegó una profesora, que hoy en día puedo decir que es mi amiga, y me explicó por el curso que ellos impartían en Sorba, que era técnico en excavaciones y sondeos.
1: Perdona que te interrumpa un momento, entonces, Emilia, dime. ¿Qué edad tenía entonces?
7: Yo ahí 44 años.
1: ¿Una edad? Ya. Vale, sigue.
7: Y entonces, pues nada, porque me estuvieron explicando de qué iba el curso y todo eso, y entonces, pues, yo me lo estaba imaginando. Y cuando terminé de hacer cuando me gradué de la ESO, pues entonces cogí y me matriculé en ese curso. Y entonces esos son 2 años de grado medio, y entonces terminé en junio del año pasado, y como la práctica o la formación se hace en ese centro, me dijeron que si me quería quedar a trabajar, le dije que sí, y ahí estoy, desde que me gradué por junio pasado.
1: Entonces, cuando terminaste la ESO, ¿qué edad tenía?
7: Pues tenía 45. Y con 45 me matriculé en el grado medio y terminé pues con 47, que es cuando empecé a trabajar.
1: O sea, lo digo porque eso de que nunca es tarde para en Emilia es un ejemplo, pero más clarito.

0: lento que el agua, vamos. O sea, con 45 años te pones a terminar la ESO, que perdona. Pero ya cuando la mente no la desarrollas y no la activas, pues hombre, te cuesta más trabajo, ¿o no?
1: Sí, sí te cuesta, sí.
0: O sea que Emilia va y termina la ESO. No solo eso, sino que se meta en ese curso. Y ahora lleva una dumper, que yo quisiera que la gente, por favor, escriba dumper. Busca lo que es una máquina dumper y verás que es un cacharrón enorme. Un maquinón, vamos. Ahora, yo te digo una cosa, Emilia. Tú cuando te montas por primera vez ahí, no sé, cuéntame cómo fueron las sensaciones.
1: Porque, impresiona.
0: Hombre, verás, porque si cuando tú te examinas del carnet de conducir, tiene que aparcar y parece que está aparcando un trailer, imagínate esto. Maneja esto. Que la rueda... Sí, bueno, sí. Yo quiero que la gente sepa que la rueda es más grande que ella. O sea, ella está al lado del me ha mandado una foto, ¿no? Me ha mandado la foto de la dumper esta. Y era, es como... está puesta al lado de la rueda del dumper este y la rueda es más grande que ella. O sea, tú no parece que seas chica. Entonces, cuéntanos esa sensación de... Es que de risa, de llegar y coger ese maquinón.
1: La primera vez impresiona. Porque claro, los vectores pasan por tu lado, a lo mejor los coches más chicos pues, andando por la pista, y claro, los ves hechos miniatura a tu lado, pero lo que pasa es que claro, que cuando ya lo vas cogiendo más tiempo, pues ya no lo ves ya tan grande, o sea, ya lo ves por normal, como si llevara, yo qué sé, un coche o una furgoneta, ya lo ves más normal. Pero es verdad que la primera vez impresionó un poco.
0: Claro, porque tú esto lo manejas, esto lo tienes que llevar en una obra, o bueno, claro, pero tienes que trasladarlo.
1: No, en una pista, en una mina a cielo abierto, y entonces lo llevas por unas pistas, como unos caminos, y te vas cruzando con otros compañeros. Y bien, se lleva bien.
0: ¿Y por qué?
1: Esto no sale a la carretera ni nada. Esto es una mina, sí.
0: Porque ¿para qué sirve esta máquina? ¿Qué es lo que hace?
1: Esta máquina, lo que te he dicho, transporta lo que es el mineral, en este caso el yeso, en roca. En roca, entonces nosotros nos dedicamos de llevarlo de lo que es al frente al molino. El molino lo tritura, como si dijéramos, entonces luego llegan los camiones bañeras, los cogen de allí, los transportan al puerto, o al puerto de Garrucha, al de Carbonera, al de Almería, y así vamos.
0: Ya. ¿Cuánto tiempo llevas manejando la máquina?
1: Pues llevo, empecé el primer curso, en el primer curso ya daba la formación allí. Pues llevo como 3 años.
0: Vale. ¿Y hay muchas mujeres como tú?
1: Ahora mismo hay otra compañera, pero cuando yo empecé yo era la única. La primera mujer que se sacó el curso fui yo. ¿Y en toda Andalucía.
0: Cuando te vieron llegar bien o te miraron diciendo... ¡Wow!
1: Ah, no, súper contenta, sí, porque la profesora decía que era la única mujer que lo estaba haciendo, bien. Que era todo de hombre.
0: ¿Y cuando llegaste y los compañeros qué?
1: No, bien, los compañeros vale. Bien.
0: Ya, se tienen que ir acostumbrando, claro. Bueno,
1: claro, que yo era la mamá pollito, yo era la más grande, como si dijéramos de todo, eran niños con 20 años, yo era la única ahí,
0: niña, de su madre. De niños con 20 años y ella, que es increíble, ¿eh? ¿Cómo te sientes cuando uno logra algo que ve como imposible, o por ejemplo, o por lo menos, si no imposible, complicado?
1: Mira, Charo, yo me siento muy orgullosa. Porque me ha costado mucho, han sido años durillos, 2 años duros, pero ahora mismo estoy súper contenta, la verdad.
0: Claro, y tiene motivo para estar.
1: Y orgullosa de lo que he conseguido.
0: Hombre, y tanto, ¿eh? O sea que nunca es tarde para lo que hizo, por ejemplo, Emilia, de la que nos sentimos muy, muy, muy orgullosa. ¿Y por qué el Club de los Primeros? ¿Cómo contactas con el programa?
1: Pues mira, la culpa la tienen mis padres, porque mi madre siempre está, ay, con los horarios que tú tienes que oír el Club de los Primeros, que es que una mujer me apañó muy graciosa. Y ahí empecé, claro, cuando me voy a las 5 de la mañana, y como hago turnos de noche, pues no, claro, entonces para las 5 ya pongo yo mi canal sus para oírte. Y entonces, claro, fue por eso, fue mis padres, son los culpables.
0: Tenía razón tu madre.
1: Pues sí.
0: Pues sí. Aquí te divierte, te informa y estamos al día de todo.
1: Ahí.
0: Y descubrimos gente como tú, como Emilia, que conduce un dumper. Dumper se llama, ¿no?
1: Dumper,
0: sí. Que es una cosa... Escríbelo, o sea, quien no sabe lo que es un dumper, que escriba, ¿eh? Dumper, máquina dumper, que se va a quedar, como decía en un día Gaciño, muerta la bañera. Querida Emilia, eres merecedora de las pegatinas de todo lo que venga detrás. No te digo nada.
1: Hombre, por favor.
0: Te mando un abrazo muy fuerte. Gracias, enhorabuena. Porque en ti, se cumple eso de que nunca es tarde para cumplir un sueño o una meta. Un abrazo, Emilia, gracias.
1: Además, de verdad, un beso, gracias. Hasta luego.
0: Hasta luego, que son las 6:30. Y me dice Holgado, tienes que ver los titulares. Ahora mismo, ¿no? Guten Morgen.
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0: José Luis Ábalos niega en el Tribunal Supremo todas las acusaciones. Las defensas tienen hoy de plazo para preparar sus informes finales. Mañana miércoles el juicio podría quedar listo para sentencia. En el juicio por el caso Kitchen, el ex director de los servicios secretos, Félix Sanz Roldán, desvincula a este organismo del espionaje al tesorero del PP, Luis Bárcenas. El gobierno amplía un mes el plazo para que las víctimas de los accidentes ferroviarios de Adamuz y Gélida puedan solicitar las ayudas extraordinarias. Además, las víctimas de Adamuz comparecerán en la Comisión de Investigación del Senado el próximo 25 de mayo. El queroseno de los aviones dobla su precio por la guerra en Irán. Los ministros de Economía del Eurogrupo tomarán medidas porque podrían impactar en el sector turístico. Las aerolíneas ya han reducido su número de vuelos en torno a un 10%. 143 personas de 23 países, entre ellas 14 españoles, siguen confinadas a bordo de un crucero de lujo en Cabo Verde por un brote de hantavirus. Ha muerto un matrimonio holandés y un ciudadano alemán. Un alemán de 33 años ha sido detenido tras embestir con su coche a los viandantes en una calle peatonal en Leipzig. Hay dos fallecidos y una veintena de heridos. Se desconoce sus motivaciones. Ya están a la venta las entradas para la San Diego Comic Con de Málaga, que se celebrará en octubre, un evento que reúne a fans y creadores de videojuegos y cómics. En deportes, el Sevilla abandona la zona de descenso al ganar a la Real Sociedad por 1-0. En segunda, el Almería regresa a la zona de ascenso directo tras superar al Mirandés por 4-2. Y el Arsenal y el Atlético de Madrid se enfrentan este martes en Londres en la vuelta de las semifinales de la Liga de Campeones, partido al que llegan tras el empate a 1 en la ida. Agradezco a todos los oyentes primerizos y primerizas que se han animado a mandar su WhatsApp por primera vez. Ahora animo a todos los que estáis en la carretera y que sabéis de primera mano si la circulación es fluida en vuestra zona, pues a que mandéis vuestro WhatsApp y podamos hacer la ronda de del tráfico que tanto apreciáis y tanta atención prestáis cada día. Y si hay alguna incidencia, por supuesto, aquí estamos. Atento a cualquier incidencia que pueda provocar un accidente, o podamos evitar un accidente, una incidencia. 616-161-161. 616-161-161. Ya está aquí Beatriz Almeda porque seguimos con más información. La internacional, la que ofrecen los periódicos internacionales, que también tienen su punto de vista a la hora de contar las noticias. Así que Beatriz, toma asiento, por favor, y cuéntanos qué dice la prensa internacional. Saludos de nuevo.
3: Saludos de nuevo. Comenzamos en Holanda. El periódico Het Parool titula: se confirma un segundo caso de hantavirus en un crucero. La mujer holandesa fallecida, de 69 años, ha dado positivo. Había desembarcado tras el fallecimiento de su marido durante el crucero. Se sintió indispuesta y falleció posteriormente en una clínica. Ese crucero zarpó de Ushuaia, al sur de Argentina, y es una noticia que también recogen, claro, los periódicos argentinos. Dice, titula Clarín: el crucero del hantavirus, 13 días con un muerto a bordo, un barco varado con enfermos y otro cuerpo más. Cuenta el periódico que desde el año pasado, desde julio del año pasado hasta ahora, ha habido 4 muertes en la Patagonia, de donde salió el, de donde zarpó el barco, y 32 en todo el país por esta enfermedad. Y el diario Telegraph, que es un diario belga, dice que a pesar de la aparición del mortal antivirus, el ambiente a bordo del crucero Ondius es relativamente bueno. Eso dice Hélène, una de las 2 belgas que van en el barco. No estoy preocupada de por ahora, dice. En el Frankfurter Allgemeine Zeitung, periódico alemán, un coche atropella a un grupo de personas en el centro del Eispeak. 2 personas han fallecido. El sospechoso es un hombre alemán de 33 años que, al parecer, padecía problemas de salud mental. Leo en el Washington Post que los ataques en el Estrecho de Hormuz y la región del Golfo ponen en peligro el frágil alto el fuego entre Estados Unidos e Irán. Y termino con algo más ligerito. Ayer se celebró la gala del MET, es una fiesta benéfica anual en el Instituto del Vestido del Museo Metropolitano de Arte de Nueva York. El código de vestimenta era "La moda es arte", y el desfile de famosas vestidas con piezas únicas hace honor al lema. Lo recogen el New York Times, el Times, Le Monde, bueno, todos los periódicos, y se inclinan por dar ganadores a los vestidos de Nicole Kidman, de Beyoncé o de Rihanna. Yo recomiendo a quien le interese, a quien pueda, que lo mire en internet, porque los vestidos son espectaculares. Oh. Verdadera obra de arte. La mayoría, no todos, que hay algunos que son un poquito...
0: Para que se hubiera quedado en su casa. Pues hubiéramos quedado nosotros ideales allí.
3: Sí, sí, sobre todo el de Beyoncé, tú con el de Beyoncé, que tiene una cola de pluma de 9 metros.
0: Me hubiera quedado bien,
3: y
0: ¿no?
3: Después lleva perlas y piedras preciosas por todo el cuerpo bordadas, claro, imitando el esqueleto.
0: Claro, me hubiera quedado bien el de Beyoncé con el cuerpo de Beyoncé también.
3: Anda, que no tienes tú una que...
0: En fin, gracias Beatriz, esta mañana.
3: Adiós.
0: Son las 6:36, como el sueño de Emilia, cosas que se pueden conseguir si te lo propones. ¿Tienes algo en mente? Claro que sí se puede conseguir.
4: Sueño, no tienes que ponerle límites tú. Los límites se los pones tú. Tú, lo que sueñas, si quieres, lo consigues. Simplemente tienes que vencer a la vocecita, a esa vocecita que tiene ahí en la cabeza tú, que te dice que no puede. A esa es a la que tiene que vencer. Claro. En el momento que la venza, ¡buah!, se abre la puerta.
0: Qué bien, qué buen consejo, ¿ves? ¿Y tú qué me cuentas?
5: Pues mi sueño sería tener una casita de madera, de estas típicas que salen en las películas americanas. Ese es mi sueño. Pero vamos, desde hace muchísimo tiempo. Y verás que tengo sitio para poderla poner.
0: Pues mira.
5: Así que nada, espero algún día poder cumplir.
0: Pues sí, y qué monas son, ¿verdad? Son más que la ponen ahí en el jardín y es como un apartamentito para el niño cuando sea adolescente y empiece ya los olores. Así que tú dices, anda niño, vete a la casita de madera. ¿Eh? Está estupendamente. ¿Y tú qué me cuentas?
6: Claro, el sueño mío es que nunca me dé el sol. Que nunca me dé el sol. Con ya. El parasol del Club de los Primeros, claro está.
0: Palabra prohibida, no se puede decir. Shh, shh. Cacha, cacha, cacha. 6:37. Hay que recordarle antes, Holgado, de irnos con Laura, que tenemos que hacer la ronda de temperatura. Uy, no, mentira. Mentira, mentira, mentira, mentira. La ronda del tráfico. 616-161-161, que es muy importante que tú te levantes y escuches, ponen en la radio y que no sé por qué te levantas tan tarde y escuche tráfico fluido, tráfico, y tú vayas tranquilo o tranquila. Venga, con Laura nos vamos. Laura, buenos días.
7: Buenos días.
0: Me alegro mucho de saludarte. ¿Cómo estás, Laura?
7: Igualmente. Pues mira, bien. Aquí preparándome para ir a trabajar.
0: ¿Dónde trabajas?
7: Pues yo trabajo en Cádiz, en un instituto de educación secundaria.
0: Vale. ¿Eres profesora o a qué te dedicas en el instituto?
7: Sí, soy profesora. Les doy a los de FP.
0: A los de FP. Vale, porque tú estudiaste... Sí. ¿Qué?
7: Yo estudié biología.
0: Ah, vale.
7: Yo soy bióloga.
0: ¿Y de qué das clase exactamente?
7: Pues mira, yo doy clase, esto yo para mí es algo que yo nunca había escuchado, que un biólogo pudiese dar clase a gente que se está preparando para ser peluquero, estético, asesor de imagen.
0: Anda, pero vamos, que tú este no, mundo. Que tú estabas estudiando biología en segundo de biología, no te iba a imaginar que iba a dar clase de esto.
7: No, que va. O sea, de hecho, yo cuando terminé la carrera, seguí un tiempo en la universidad. Y un día, yo pues más o menos quería como cambiar de ámbito y dije, bueno, voy a probar por profesora de secundaria, pero claro, yo esperaba lo típico, las oposiciones de biología para dar clases.
0: Sí.
7: Y salieron como unas bolsas extraordinarias, se llaman, que podía dar clases en varias etapas diferentes y dije, bueno, había una que se llamaba asesoría y proceso de imagen personal. Digo, bueno, aquí pueden trabajar los biólogos, yo lo he hecho. Pero o sea, yo no sabía ni a lo que iba ni nada.
0: Tú como licenciada en biología podías dar ese tipo de FP de grado medio, ¿no?
7: Sí, vale. Porque yo les doy las de teoría, los módulos de teoría.
0: Vale, entonces llega a ese módulo de imagen personal, estética, asesoría de imagen, peluquería.
7: Sí.
0: ¿Y qué? Cuéntame, porque claro... No sé.
7: Pues bueno, yo la primera vez que llego al instituto, o sea, yo la primera vez que yo tenía que estar en un instituto, de hecho no fui porque yo ni sabía ni me habían enterado que yo tenía que ir. Y claro, luego yo llamé al director y me dijeron, digo, bueno, ¿y a dónde voy a trabajar? Y dice, bueno, pues vendrás para peluquería. Digo, ah, vale. Y bueno, y cuando ya llegué allí ya empecé a enterarme que era lo que tenía que dar, que estudiar, que trabajar y que es lo que tenía que aprender las niñas que yo le enseñase.
0: ¿Y qué le enseña exactamente?
7: Bueno, pues es muy... son módulos muy diversos, muy diferentes, pero tienen que ver, por ejemplo, con la piel, por supuesto, con el pelo, con los cosméticos, que al fin y al cabo es química.
0: Claro.
7: Y luego también otras, así como, claro, esto también está enfocado por si ellas quieren después formar su empresa, su negocio, así que también les doy las asignaturas que son como de marketing, dirección y comercio.
0: De todo un poco de eso. Claro, pero a cierto modo también sí. Tiene que ver con la biología, quiere decir que hablas de los productos, de lo que está de lo que contienen las
7: claro,
0: cremas.
7: Claro, sí, una vez estás dentro ya dices, vale, tiene mucho sentido que los biólogos, los farmacéuticos, también podamos dar este tipo de materia, porque al fin y al cabo es la piel, todas las funciones de la piel, porque está compuesta la fisiología, la anatomía, es lo mismo con el pelo.
0: Claro.
7: La uña.
0: Claro, ¿no? Los productos que utilizamos, ¿no? Muchas veces, no, sí, sí, sí. Cuando la gente va a teñirse siempre te preguntan, ¿tienes algún tipo de impedimento para que te pongamos cierto producto?
7: Claro, en teoría siempre hay que hacer una prueba de alergia primero.
0: Claro, exactamente. ¿Y cuánto tiempo llevas en el instituto de Cádiz?
7: Pues en este de Cádiz es el segundo año. Yo es que soy interina, entonces pues cada año me toca el uno diferente.
0: ¿Y cada año es FP distinto o siempre dirigido a la imagen personal, asesoría de imagen, etcétera, etcétera?
7: Por ahora siempre tienen que ver con la imagen personal.
0: Bueno, y ese cambio
7: pero
0: de rumbo...
7: son muy distintos entre ellos también.
0: Claro. No sé, ¿te está gustando? ¿Va bien por ahí? ¿Será una etapa
7: yo
0: solamente?
7: A mí sí me gusta, porque además... yo estudié biología porque a mí me gustaba la biología, entonces yo sigo aprendiendo un montón de cosas relacionadas con la biología que ni siquiera yo había estudiado durante la carrera. Yo había estudiado a lo mejor como una base, pero ahora tengo yo que aprender para después poderlo enseñar. Pues y a mí claro. Sí que me gusta. Y me gusta el trato con los alumnos.
0: Sí, eso sí que tiene que ser bonito, ¿no? Porque ¿de qué rango de edad estamos hablando?
7: Muy diferente, desde 16 hasta 30, incluso alumnos con 50 años. Porque, bueno, igual que hay ahora mismo una chica que dice con 45 años decidí estudiar no sé qué. Sí. Aquí también hay gente que ya, siendo más mayor, o sea que no son adolescentes, también deciden estudiar.
0: O sea que en una clase
7: pero
0: te
7: bueno,
0: puede...
7: la mayoría son...
0: ¿cómo? ¿En una clase te puedes encontrar gente de 17, 18 años a una persona de 40 y tanto?
7: Sí.
0: Pues sí. Es una mezcla.
7: De 16.
0: Es una mezcla curiosa, ¿eh?
7: Sí.
0: Sobre todo por el trato con unos y otros, ¿no? No sé,
7: claro,
0: tiene
7: claro,
0: que ser interesante,
7: es muy
0: ¿no?
7: diferente. Sí, es muy diferente. Y luego, bueno, siempre cuando a la más mayor incluso parece como que la respetan un poco más o le preguntan, luego ya se les pasa eso.
0: Ya viene, al principio, sí. Ya viene la confianza, ¿no?
7: Sí, luego ya cogen la confianza y con el profesor también.
0: Bueno, lo interesante, no sé, enseñar me parece una labor tan bonita y tan importante, ¿no? Esa capacidad que tenéis de influir, ¿no? En que una persona...
7: Yo siempre lo digo, digo, es que a mí, digo, ya me da igual lo que aprendáis, digo, pero que aprendáis algo. Porque muchas veces, claro, ellos pues también con esa edad llegan con las pocas ganas, no quiero estar aquí, resoplando, pero después... Cuando escucha algo como, pues sí que estamos aprendiendo cosas, o qué rápido se me pasó la hora, o algo de ese estilo, dice, mira, ya por lo menos, con que aprendan algo, aunque no tenga que ver justo con lo que yo estoy explicando en este momento.
0: Sí, no, si te dicen...
7: Pero ya con eso ya digo, bueno, pues ya algo estamos haciendo bien.
0: Si te dicen que pronto pasa la hora, bien se lo tiene que estar pasando, si no estarían con el teléfono debajo del pupitre.
7: Oh, sí, eso sí, eso también es un problema.
0: Sí. Eso, yo no sé por qué no se prohíbe a todas las edades, prohibido que el teléfono entre en las clases, porque eso es
7: exacto.
0: Es una...
7: Sí, sí, hay, o sea, en la ESO, por ejemplo, sí que les quitan el teléfono y lo obligan a dejarlo en una caja, pero no en todos los niveles está eso, claro. Ni en todos los centros tampoco está así establecido, eso depende también de cada...
0: Pues debería de ser general para todo, porque irían mejor las cosas. ¿Y el Club de los Primeros por qué? ¿Cómo nos encuentras?
7: Hoy, el Club de los Primeros, yo no sé los años que llevo escuchando el Club de los Primeros. Pero bueno, años y años, desde que era... Antes era creo que a las 6, ¿no? De 6, no, de 5 a 6. Antes era de 5 a 6 y yo ya lo escuchaba. Pues porque yo me despierto muy temprano... Y claro, cuando yo vivía con mis padres, pues desde siempre para desayunar o por la mañana la radio estaba ya puesta, o alguien en el coche para trabajar. Y bueno, pues siempre, yo qué sé, que no sé, 2 años, 5, 6, 7 años, no lo sé, lo que puedo llevar escuchándolo.
0: ¿Pero por qué?
7: ¿Por qué? Porque no hay un programa mejor en la radio que yo pueda escuchar, que me gusta hasta escuchar a la gente, me gusta escucharte cómo cuentan las noticias, la gente, digo, hay que ver, sobre todo de los miércoles que llaman los transportistas, yo no, creo que no hay ninguno que todavía vaya sin ganas a su trabajo, con lo duro que
0: es ese
7: trabajo, pienso yo.
0: Es verdad.
7: Y digo, mira, qué alegría de escuchar a esta gente por la mañana. Da igual que estén volviendo, que se estén levantando para irse.
0: Es verdad. Pero es una tónica, Laura, en todos vosotros, ¿eh? En todos los oyentes del Club de los Primeros, en todos los que entrevistamos. Todos tienen un buen talante, un buen sentido del humor, unas ganas de trabajar, y eso es tan importante, escucharlo, y tan bonito, a pesar de los horarios que tenemos, sí, que da gusto oíros. Da gusto oíros, Laura. Ahora vamos a hacer una ronda de tráfico, ¿te parece?
7: Muy bien, estupendo.
0: Te mando las pegatinas, que quiero que las pongas en tu coche.
7: Ay, vale, muchas gracias.
0: Un abrazo, venga, el tráfico.
8: Aquí saliendo de Sevilla por la A66, 15 grados y tráfico fluido.
9: Por la carretera Cártama, altura Parque Tecnológico, tráfico muy, muy fluido.
10: A48, a la altura de Chiclana de la Frontera, dirección Cádiz, tráfico fluido.
11: Aquí por la Supernorte de Sevilla, tráfico fluido.
12: A66, salida de Sevilla hacia Badajoz, fluido.
13: Carretera Río Gordo, Casa Bermeja, tráfico fluido.
14: Carretera Morón Montellano, tráfico fluido.
15: Nacional 340, Vejer Algeciras, a la altura de Taililla, 11 grados y carretera limpia.
0: Mira qué bien, ¿eh? Escuchar a los oyentes del Club de los Primeros decir tráfico fluido, ¿eh? Para que vayamos al trabajo con tranquilidad, pero bien informados, ¿eh? Con Juan Carlos Vélez. Buenos días, Juan Carlos.
16: Muy buenos días, Charapadilla.
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16: José Luis Ábalos niega en el Tribunal Supremo todas las acusaciones y dice que ya se ve condenado. La Fiscalía General, la Fiscal General del Estado, limita la rebaja de pena a Aldama por colaborar con la justicia.
17: En el juicio por el caso Kitchen, el que fuera director de los servicios secretos, Félix Sanz Roldán, niega que espiaran al tesorero del PP, Luis Bárcenas.
16: El gobierno amplía un mes el plazo para que las víctimas de Adamuz y Lleida puedan solicitar las ayudas. La Asociación de Adamuz comparecerá en la Comisión de Investigación del Senado el próximo 25 de mayo.
17: El queroseno de los aviones dobla su precio por la guerra de Irán. El Eurogrupo tomará medidas por el impacto en el sector turístico. Las aerolíneas ya han reducido su número de vuelos un 10%.
16: 143 personas de 23 países, entre ellas 14 españoles, siguen confinadas a bordo de un crucero de lujo en Cabo Verde por un brote de antivirus. Ha muerto un matrimonio holandés y un ciudadano alemán.
17: Ya están a la venta las entradas de la San Diego Comic Con de Málaga, que se va a celebrar el próximo mes de octubre, un evento que reúne a fans y creadores de videojuegos, también de cómics.
16: En deportes, el Sevilla abandona la zona de descenso después de ganar a la Real Sociedad por 1-0. En segunda, el Almería regresa a la zona de ascenso directo después de superar al Mirandés por 4-2.
17: Hoy Liga de Campeones entre el Arsenal y el Atlético de Madrid.
16: Martes de sol, temperaturas sin cambios, máximas entre los 27 y los 20 de Sevilla y los 21 de Cádiz y Jaén. 7-10, información local.
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18: Buenos días, Sevilla. El Sevilla abandona la zona de descenso después de ganar este lunes a la Real Sociedad por 1-0. Fue con un gol del chileno Alexis Sánchez al comienzo del segundo tiempo. El equipo de Nervión va a recibir al Español fuera de los puestos de descenso. También en portada, el nombre de los investigadores sevillanos Andrés Aguilera y Jesús Campos Manzano, que han recogido los premios nacionales de investigación 2025. Aguilera, de la Universidad de Sevilla, por sus aportaciones en biología molecular; Campos, de la Hispalense y del CSIC, por su enfoque innovador e química. Por otra parte, la Pablo de Olavide ha presentado los cursos de verano, entre los que destacan los relacionados con la inteligencia artificial y sobre educación también. La Junta garantiza que va a mantener la oferta de FP básica en el Instituto Julio Verne de Pino Montano, después de la manifestación de la comunidad educativa. Hoy, tengan en cuenta, se va a desarrollar un simulacro de incendio forestal en el Garrobo a partir de las 10 de la mañana. Y en materia de patrimonio, les contamos que ha aparecido en Écija un fragmento de un mosaico de extraordinaria factura en las obras de restauración, de rehabilitación de las casas consistoriales. El tráfico es fluido a esta hora en las carreteras de Sevilla y provincia. Les contamos que ya está reabierta desde las 6 de la mañana la Supernorte, la S20, tras la colocación de la primera viga del viaducto por el que pasará la línea 3 norte del metro. Los cortes van a continuar en horario nocturno. Y el tiempo. Noelia García, de la EMET, buenos días.
19: Buenos días. Hoy martes en la provincia de Sevilla, tiempo estable y sin precipitaciones. En general será un día soleado con cielo poco nuboso o despejado. Únicamente por la tarde se formarán nubes de evolución en zonas montañosas. Hoy temperaturas máximas de 27 grados en Sevilla, 26 en Écija, 25 grados en Lebrija, en Utrera, en Aral y también en Mairena del Alcor, y 20 grados en Alanís. Sopla viento flojo del oeste, ocasionalmente moderado. Es una información de AEMET.
18: Cristina Nogales realiza las noticias de Sevilla en Canal Sur Radio.
2: Este martes te esperamos, como siempre, en el Auditorio Cartuja con el show del Comandante Lara. Pero atención, atención, cambiamos la hora. Empezamos a las 7 de la tarde. Repetimos, a las 7 de la tarde.
20: Dice que te tiene que buscar las habichuelas tú, solo pa' vivir como quieras.
2: Vienen a divertirse mi hermano y yo.
21: ¿Tú y tu hermano? ¿Tú tienes hermano?
2: Sí, pero no es mi hermano el que viene. ¿Y yo? Es que el grupo se llama Mi Hermano y Yo. Son Marcos y Jaime. Son los hijos de José Manuel Soto.
21: ¡Anda! Haber empezado por ahí.
2: Es que lo he dicho. Este martes 5 de mayo vienen a divertirse al show del Comandante Lara, Mi Hermano y Yo.
20: Cuando voy a coger mora para la viña del cura suelta.
2: Te esperamos a las 7 de la tarde, que hemos cambiado de hora.
21: Eso también lo has dicho.
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18: Los investigadores Andrés Aguilera, catedrático del Departamento de Genética de la Universidad de Sevilla, y Jesús Campos, del Instituto de Investigaciones Químicas, Centro Mixto de la Hispalense y del CSIC, han recogido este lunes los Premios Nacionales de Investigación 2025 que otorga el Ministerio de Ciencia. Aguilera ha recibido el premio por sus aportaciones en biología molecular, con avances en la comprensión de la integridad del genoma, que han tenido un impacto directo tanto en la ciencia como en la sociedad. Y por otro lado, Campos Manzano ha sido galardonado por su enfoque innovador de la química. Ha desarrollado nuevas estrategias para la funcionalización de moléculas poco reactivas. Bueno, pues apliques de la investigación y apliques de la ciencia, como este que le vamos a contar. El Hospital Macarena usa inteligencia artificial para recrear imágenes tridimensionales en tumores en dermatología. El servicio de dermatología de este centro ha recreado un melanoma con metástasis en ganglios. Utiliza la IA para procesar las imágenes del TAC y generar modelos tridimensionales del tumor y ver cómo el tumor contacta con estructuras críticas del organismo. Esto permite adelantarse a posibles dificultades. La inteligencia artificial también aparece como una de las protagonistas de los próximos cursos de verano de la Universidad Pablo de Olavide, en su edición número 24, que volverán a Carmona del 15 de junio al 27 de julio. 49 actividades, 32 cursos, 17 talleres y una temática muy variada, como nos contaba la vicerrectora Laura López.
1: Este curso tenemos, por supuesto, muchísimas temáticas relacionadas con la inteligencia artificial, aplicada además a muchas profesiones, pero también unos temas como es, por ejemplo, el desafío ético del periodismo, la salud mental, el valor de los servicios públicos, el envejecimiento saludable, es decir, temas que interesan a la ciudadanía.
18: Y sobre formación y educación, la Junta de Andalucía garantiza que va a mantener la oferta de FP, de formación profesional básica, en el Instituto Julio Verne de Pino Montano, tras la manifestación de la comunidad educativa de este lunes. Asegura el delegado provincial de Educación, Miguel Ángel Araúz, que se van a incrementar las plazas al considerar la atención a la diversidad una prioridad.
3: Esos alumnos que tienen algún tipo de necesidades educativas especiales van a seguir cursando sus estudios en un régimen de inclusión, de normalización. Eso sí, con la garantía de que tendrán al personal especializado los recursos personales especializados que correspondan.
18: Son las 6:55.
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18: La Guardia Civil ha detenido a un ciberdelincuente por suplantar la identidad de una empresa sevillana y estafar a sus clientes. Está acusado de delitos de estafa, blanqueo de capitales imprudentes, así se llama, por suplantar la identidad de esta empresa y desviar las transferencias electrónicas de dinero de sus clientes a través de la banca online. El portavoz de la Guardia Civil, José Manuel Ramón Lizarte, explica cuál era su modus operandi.
28: El ciberdelincuente suplanta la identidad de la empresa, llegando a controlar los correos de facturación, denominándose a esa cuenta como cuenta comprometida o controlada, donde el cliente ha de realizar después los pagos a esta nueva cuenta controlada por los delincuentes, no levantando la sospecha de los mismos.
18: Más cosas, tengan en cuenta que hoy se va a desarrollar un simulacro de incendio forestal en El Garrobo, en nuestra provincia, a partir de las 10 de la mañana, en el paraje Santa María. Dice el 112, advierte de que si vemos o escuchamos vehículos de emergencia no tenemos que alarmarnos por esta cuestión. Por otra parte, pendientes de los incendios forestales y del virus del Nilo, también en el plan Romero, la fumigación que va a desarrollar la Diputación va a tener lugar del 11 al 29 de mayo, va a coincidir o se va a solapar con el Camino del Rocío. Alcanzará más de 1.500 hectáreas de camino, zonas de paso y parcelas de descanso utilizadas por las hermandades en sus recorridos. El comité asesor está ultimando los preparativos. El delegado del Gobierno andaluz, Ricardo Sánchez, ha destacado los más de 7.000 efectivos que van a garantizar la seguridad de las 63 filiales. Y este año, por primera vez, el dispositivo cuenta con un centro de coordinación operativa integrada, el CECOPI, que ya está construido e inaugurado.
29: Y en esta edición, el dispositivo ya cuenta con un centro de coordinación operativa integrada, el CECOPI, plenamente operativo para la activación del plan y que se utiliza por primera vez en el marco del Plan Romero tras su reciente inauguración el pasado 10 de marzo.
18: Y en materia de patrimonio les contamos que la policía local ha identificado al presunto autor de más de 300 pintadas vandálicas en la capital, el grafitero Artone, que en los últimos meses había dejado su firma en señales de tráfico y fachadas de edificios del centro y está siendo investigado por un delito de daños, podrían ser constitutivos de un delito contra el patrimonio histórico. Sobre patrimonio, las obras de mejora de las casas consistoriales de Écija han desvelado fragmento de mosaico, así lo contaba el arqueólogo municipal Sergio García Dil, que ha dirigido los trabajos. Un mosaico, un fragmento de mosaico, podría haber llegado a los 49 metros cuadrados. Y la información deportiva, Alonso Rivero, buenos días.
4: Hola, ¿qué tal? Buenos días. Pues el Sevilla también hizo los deberes y con una victoria importante sale de los puestos de descenso, aleja en un puntito al Deportivo Alavés y se la volverá a jugar el próximo sábado en el Ramón Sánchez Pizjuán ante el Real Club Deportivo Español. No lo dejará definitivamente salvado, pero sí, en caso de victoria, lo acercará mucho. En ese mismo sábado habrá otro gran partido, el del Betis, ante precisamente la Real Sociedad, para también intentar amarrar la quinta plaza.
5: Y en Jaén, donde resido, vive Don López de Sosa.
18: En la voz de Ángeles Toledano, que por primera vez participará en la Bienal, en el Teatro Alameda. Se han presentado los espectáculos junto a Ángeles Toledano, Carrete de Málaga o Diego Carrasco. Y alcanzaremos una máxima en Sevilla de 27.
16: Buenos días, Andalucía, son las 7 de la mañana.
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0: ¿Cómo están? Bienvenidas, bienvenidos. Es martes 5 de mayo de 2026. Hoy tenemos por delante un día soleado, cielos poco nubosos o despejados y nubes de evolución durante el día en las zonas de sierra. Vientos flojos en el interior, moderados en el litoral, con intervalos fuertes en el Mediterráneo. Bajan las temperaturas mínimas. En las máximas vamos a tener pocos cambios respecto al día de ayer. Estamos amaneciendo con 10 grados en Huéscar, con 16 en Écija, con 19 en Torremolinos. Llegaremos a los 21 de máxima en Cádiz y en Jaén y hasta los 27 en Sevilla capital. Les cuento lo que es noticia y lo que va a serlo en este día, empezando por el juicio de las mascarillas. El Tribunal Supremo amplía el plazo en un día para que las defensas de Ábalos, Koldo y Aldama presenten sus conclusiones después de la declaración del exministro de Fomento y de que la Fiscalía haya ratificado su petición de 24 años de cárcel para él, 19 para su entonces asesor Koldo García y 7 para el comisionista de la trama, Víctor de Aldama.
1: Fue una idea del subsecretario. Este no era en ningún contrato especial. Que no les gustaba esta, podían haber cogido otra. Estaban en plenitud de su competencia y de su responsabilidad. Es el órgano de contratación. Yo doy una orden política.
0: Ábalos compareció ayer para negarlo todo, para negar comisiones, para negar que exista el dinero que se le atribuye por esas comisiones, para negar los amaños, el cohecho y para negar hasta los regalos y el enchufe de las amigas, de sus amigas en empresas públicas dependientes de su ministerio. Quien fue hombre fuerte del gobierno y del PSOE dice que él no estaba en la gestión sino en el liderazgo y que como no estaba en eso, pues delegó en Koldo la gestión de los gastos, tanto de los personales como de los del partido.
2: El que pues asumía el control del gasto era él. Aquí está el visto bueno del área, el jefe del área era yo. Y luego el visto bueno de la oficina de administración. Y aparte, pues como estos papeles pasaban por todas las manos, pues tampoco se trataba de que empezara el cotilleo sobre cómo gastabas y qué dejabas de gastar. Yo le daba esos gastos, pero la mayoría los adelantaba a Koldo. Una vez ya como ministerio y tal, la mayoría los pagaba a Koldo y yo pues aparecía formalmente.
0: Los gastos personales los delegó en Koldo, digamos, para mantenerlos ajenos al conocimiento de su entonces esposa. Los del partido, por la diligencia y por la implicación de Koldo en una faceta, decía Ábalos, más íntima y personal que la de cualquiera de sus otros asesores, y por cómo era él y lo diligente que era al hacerse cargo de todo y lo fácil que se lo hacía todo, porque como contó Koldo, se acuerdan, Ábalos era una persona que tenía mucho trabajo. Y sostiene Ábalos que los sobres del PSOE los liquidaba en metálico.
2: Cuando el gerente declaró, esto responde a una vieja cultura del partido, el hombre tiene razón, se hacía así. Otra cosa es que se haga bien, mal, sea raro, pero esa era la tradición del partido de toda la vida. Yo me ha sorprendido escuchar a algunos, ya con años, decir que no es así. Y siempre fue así.
0: Se declaró enamorado de Jessica, dijo que el famoso piso de la Castellana en Madrid no era fruto del amaño de mordidas, sino un proyecto de futuro.
2: Era para que me fuera paseando públicamente y, lógicamente, pues ella vivía en un piso compartido también, con varias chicas, y sí, lógicamente planteamos un espacio, no en ese momento solo para el presente, sino porque efectivamente yo sí que tenía la expectativa de que esa relación hubiera podido prosperar, al menos lo sentía así.
0: Pero a veces las relaciones fracasan, y ahí supo Ábalos, por parte de Jessica, lo que es el ghosting.
2: Duele, porque yo creo que esa persona tuvo una relación sentimental, de verdad. Mire, ahí descubrí la palabra ghosting, no sabía lo que significaba, me lo dijo ella. Porque fue efectivamente así, una ruptura muy brusca.
0: Y dice que la declaración de su ex no le cuadra si no es fruto de un acuerdo con Aldama o de haber sido víctima de coacciones, que pide aclarar porque Ábalos sostiene que él la conoció a través del empresario. Hoy reproduce el diario El Español, luego le vamos a dar más detalles en nuestra revista de prensa a las 7:30, mensajes entre Koldo García y su exmujer Patricia Uriz, mientras supuestamente, y según esos mensajes, Ábalos estaba manteniendo relaciones con la propia Jessica, y parece con otra persona más. Y le dice Patricia Briz que no se lo cree, que suena muy falso todo, que suenan las voces que ella escucha, que suena muy falso. Y dice Koldo que él se lo cree y que esa imagen que él está teniendo, porque él está presenciándolo, pues que no se la va a borrar nunca. En fin, detalles escabrosos de esta trama. Ayer Ábalos se presentó como alguien que ya no tiene nada. Lo hizo en un tono victimista, que en realidad no es nuevo. Se acordarán seguramente de aquel "yo no tengo a nadie", con el que se despidió en el Congreso del Grupo Parlamentario Socialista, ¿verdad?
2: Siento que me enfrento a todo. Vengo solo en mi coche. No tengo secretaria. No tengo a nadie detrás, ni al lado.
0: No tengo secretaria, no tengo a nadie detrás. Y ayer dijo que no tenía nada, ni para el peculio, o sea, ni para gastar en el economato de la prisión de Soto del Real.
2: Ni siquiera tengo yo para el peculio en la cárcel. Sí. Esa es la realidad.
0: Como Koldo, la semana pasada, se declaró víctima.
3: Creo, y esto me va a costar un disgusto, que usted no está buscando mi inocencia.
2: Y lo voy a decir con claridad, son las ganas de imputarme algo, de encontrarme algo.
0: Víctima de un juicio del que se sabe condenado, juicio que quedará visto para sentencia mañana, miércoles. Las reacciones han sido las que cabía esperar, claro. El gobierno y el PSOE marcan distancias, se felicitan de haber apartado a Ábalos a tiempo y dicen que es el momento de la justicia. Algunos de sus socios, como Podemos, sin embargo, consideran que el caso afecta de lleno al PSOE, mientras la oposición de PP y Vox señala directamente a Pedro Sánchez.
4: Nadie está libre de tener algún caso.
5: Somos los más interesados en que la justicia haga su trabajo.
6: La justicia tiene que hacer su trabajo hasta el final.
7: Estamos hablando del caso Partido Socialista.
8: Sánchez al final era la mano invisible en todos los casos de corrupción.
9: Nadie se cree que Pedro Sánchez no supiera nada de todo eso.
0: No es el único juicio en marcha que afecta a un partido político, como saben. En la Audiencia Nacional continúa el juicio de la Kitchen. Se juzga a la cúpula de interior del PP de Rajoy con Jorge Fernández Díaz al frente. Quinta semana de testificales. Ayer, el que fue 10 años director del CNI, Félix San Roldán, desvinculó a los servicios secretos de la operación.
10: El Centro Nacional de Inteligencia no tuvo actividad alguna, ni por acción, ni por omisión, ni por sobre el caso en el que se me está preguntando. Ninguna. Cero absoluto.
0: Cero absoluto. San Roland niega cualquier implicación en el espionaje a Luis Bárcenas y asegura que ninguno de los cuatro gobiernos de Partido Popular y PSOE a los que él ha servido le pidió nunca que hiciera nada ilegal y que esta operación lo habría sido y que él no tenía nada personal, ninguna inquina personal contra el comisario Villarejo, a quien denunció y que está acusado en este juicio por calumnias. Lo que pasa es que es la única persona, el director del CNI es la única persona del CNI que tiene identidad. El resto de los trabajadores del CNI no tienen identidad, se preserva la identidad de todos ellos. Del único que se conoce es el director, porque entre otras cosas tiene que rendir cuentas ante el Parlamento. Y dice que entonces él encontró que tenía que hacer frente a las acusaciones graves que se hacían contra los trabajadores de los servicios secretos. Bueno, y hoy seguimos pendientes del crucero de lujo en el que se ha detectado un brote de antivirus. Han muerto 3 pasajeros a bordo contagiados, 143 personas a bordo de 23 países, hay 14 españoles, entre ellas se encuentran confinadas. El barco procedente de Argentina está frente a Cabo Verde, pero no puede desembarcar porque hay otros 3 pasajeros con síntomas sospechosos. Empiezan a ser como los síntomas de la gripe, pero luego se agravan notablemente. El destino final del crucero podría ser Países Bajos, pero en Canarias se preparan por si el capitán pidiera ayuda. El presidente canario, Fernando Clavijo, le ha dicho al ABC que cualquier decisión debe considerar todas las medidas de seguridad necesarias.
11: Nos gustaría tener toda la información, porque también a nadie se le esconde que habrá que ver cuál es el puerto más cercano con el derecho marítimo, y luego habrá que ver bajo qué condiciones de seguridad, porque somos un destino absolutamente turístico y evidentemente tenemos que ser tremendamente cuidadosos en este caso con lo que pueda suceder, ¿no?
0: Es un virus para el que no hay tratamiento y que es mortal en el 30% de los casos. Los expertos manejan dos hipótesis: o que ya subiera una persona contagiada antes de zarpar, o que lo haya transmitido un roedor a bordo.
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0: Deporte, Javier Moreno, buenos días.
13: ¿Qué tal, Juan Carlos? Buenos días. Primera final ganada por el Sevilla para salir del descenso. Victoria anoche 1-0 en un partido intenso en el Sánchez Pizjuán ante la Real Sociedad, fundamental el apoyo de la afición, un resultado que mete al Alavés en la zona crítica. En segunda, el Almería superó al Mirandés 4-2 en el último partido de la 38ª jornada, tercera victoria consecutiva que permite a los de Rubí recuperar la segunda posición y regresar a la zona de ascenso directo a primera. El fútbol español, pendiente hoy del Arsenal Atlético de Madrid en Liga de Campeones, vuelta en Londres de las semifinales, además para que la Liga Española siga sumando puntos en el coeficiente UEFA. Estamos además en la semana grande para Unicaja de Málaga. En Badalona se celebra desde el jueves la Final Four de la Champions Basketball. Los de Ivón Navarro acuden como campeones de las dos últimas ediciones.
0: Con Francisco Ramón en la edición, con Esther Menacho en la producción, Víctor Manuel de la Portilla realiza este programa de noticias.
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0: 7 y 12 de la mañana. José Luis Ábalos ha sido el último de los tres imputados en el caso Mascarillas en declarar ante el Tribunal Supremo. En la sesión de ayer negó haber recibido comisiones el empresario Víctor de Aldama y se preguntó dónde está el dinero que la UCO no ha encontrado, en la tesis de que sin dinero no hay delito. Se ha desvinculado de la adjudicación del material sanitario, se ha presentado como una víctima que ya tiene encima una condena y además acusa a Aldama de poner en su contra a Jessica Rodríguez. La crónica de Carmen del Arco. Buenos días, Carmen.
20: Buenos días, José. José Luis Ábalos estuvo 7 horas defendiéndose, aunque cree que no le va a servir de nada.
21: Es un caso claramente mediático, juzgado hace tiempo, con condena clara.
20: Contra él dice no hay pruebas del delito. El supuesto dinero que habría cobrado en mordidas por la adjudicación de 8 millones de mascarillas a Víctor de Aldama y que él niega, no aparece. La UCO solo encuentra, sin justificar, 94.000 euros.
21: Esto es lo que han encontrado en tantos millones, como se dice, que me he llevado. Porque cada vez, en cada declaración, me aumentan los millones. Ni siquiera tengo yo para el peculio en la cárcel. Sí. Esa es la realidad.
22: Sí, sí, pero no.
21: Y si hubiera dinero, usted dirá como que sea, pero aflora.
20: Y mantiene que él no decidía contratos.
21: Yo no traté con nadie. No lo he hecho en ningún contrato de todo el ministerio.
20: Sí, señala a Víctor de Aldama, al que ve en la impostura permanente y al que acusa de poner en su contra a Jessica Rodríguez, a la que niega haber enchufado.
21: Toda esta intimidad tan reventada, ya soy un personaje, soy carne de meme, ¿no? Jessica dijo que no iba a trabajar sin que nadie le preguntara eso. Y dijo que no conocía al señor de Aldama. Cuando yo la conocí por él, permítanme el atrevimiento, por una persona que la quise. Ella no dice eso si no se la ha coaccionado.
20: Reconoce haber cobrado en metálico del PSOE, algo normal antes de que se impusieran las transferencias, y ataca a la UCO, que ve con deseos de imputarle algo. Ha defendido a María Jesús Montero, a la que cree que Aldama quiere salpicar en mitad de un proceso electoral. El juicio se va a reanudar el miércoles y ya quedará visto para sentencia.
0: Mientras Ábalos declaraba en el Supremo, la fiscal general del Estado ordenaba al fiscal anticorrupción que mantenga la petición de 7 años de cárcel para Víctor de Aldama, aunque haya colaborado con la justicia.
23: Teresa Peramato obliga a Alejandro Luzón a mantener los 7 años que inicialmente pedía, a pesar de su contribución en la investigación. El fiscal anticorrupción veía motivo suficiente para rebajar a la mitad la solicitud de pena a Aldama, 3 años y medio, por el papel desempeñado durante el proceso. Sin más explicaciones, la sucesora de García Ortiz ha desestimado indicado que pueda ampliar la atenuante muy cualificada de confesión. La reacción de Peramato se produce después de que Moncloa y el PSOE hayan arremetido contra el comisionista por situar a Pedro Sánchez en lo más alto de la trama, el número uno, y señalar la supuesta financiación ilegal del Partido Socialista. De otra parte, el ministro de Justicia, Félix Bolaños, ha demandado a Aldama por acusarle de intentar comprar su silencio.
1: No conozco de nada a este señor. No he hablado con él en mi vida, no tengo ni su móvil, ni suyo, ni de la persona que dice ser su portavoz. Y por tanto, ante difamaciones tan groseras, ante mentiras tan burdas, la seriedad del Estado de Derecho y de nuestro sistema judicial. Ahora serán los tribunales quien tengan que tramitar las acciones legales que he interpuesto y, permítanme, no quiero dedicar ni un segundo más, porque no merece este señor ninguna atención.
23: Bolaños reclama a Aldama 70.000 euros en concepto de indemnización por daños y perjuicios.
0: El juez del caso Alegre 10 ordena al PSOE que acredite un pago de más de 15.000 euros a la conocida como fontanera del Partido Socialista en el año 2017.
2: En su auto, el juez Arturo Zamarriego da 10 días al partido para que explique el motivo por el que el Partido Socialista de Cantabria abonó 15.612 euros como periodista a Alegre 10, investigada por cohecho y tráfico de influencias. Ella ya defendió ante el juez que ejerció como jefa de prensa del partido en Cantabria. El magistrado quiere saber, además, si sobre dicha actividad existió algún contrato previo de algún tipo, si se emitió factura y cómo se efectuó el pago.
0: Y en el juicio de la Kitchen en la Audiencia Nacional, Félix San Roldán desvincula al CNI de la operación Kitchen y niega cualquier tipo de implicación de los servicios secretos, ni por acción ni por omisión.
23: En su declaración como testigo, el que fue director del Centro Nacional de Inteligencia entre los años 2009 y 2019, ha afirmado que ningún gobierno, ni del PSOE ni del PP, nunca le pidió que hiciera nada ilegal y que la supuesta operación parapolicial dirigida desde Interior contra el que fue tesorero del PP, Luis Bárcenas, lo hubiera sido.
3: El Centro Nacional de Inteligencia actúa siempre con absoluto respeto a la ley y ningún gobierno de ningún color de los cuatro a los que tuve el honor de servir me pidieron que hiciera nada ilegal y esto lo hubiera sido.
23: El exdirector del CNI ha explicado además que denunció a José Manuel Villarejo, acusado en este juicio por calumnias, porque sintió la obligación de salir al paso de las mentiras del comisario jubilado sobre sus subordinados.
0: 7 y 17 de la mañana, el gobierno amplía un mes el plazo para que las víctimas de Adamuzi y Yelida puedan solicitar las ayudas extraordinarias por los accidentes ferroviarios. Además, las víctimas de Adamuz van a comparecer en la Comisión de Investigación del Senado el próximo 25 de mayo.
2: El plazo que expira hoy seguirá abierto hasta el próximo 4 de junio. Los potenciales beneficiarios son los heridos de ambos siniestros y aquellas personas que reúnan la condición de víctimas indirectas de los fallecidos, 46 en Adamuz y uno en Yelida. Por otra parte, el presidente de la Asociación Víctimas de Adamuz ha avanzado que va a comparecer en la Comisión de Investigación del Senado el próximo 25 de mayo. Mario Samper responderá a las preguntas de los grupos tras no asistir a las comparecencias de los presidentes de la CIAF y de ADIF.
22: Estoy seguro que podemos aportar también el testimonio de, en fin, los que estuvimos allí. Podemos solventar algunas dudas sobre, bueno, tiempos de asistencia de los sanitarios y, bueno, cómo sucedió aquello, para que las personas que tienen que investigar y tienen esas responsabilidades pues sean conscientes de lo que realmente allí ocurrió y puedan tener la empatía necesaria para tratar con rigor y justicia todo lo que tiene que dirimirse en la investigación.
0: La tensión regresa a Oriente Medio. Estados Unidos e Irán vuelven a atacarse ante el intento del ejército estadounidense de sacar buques del estrecho de Hormuz. Teherán reitera que seguirá bombardeando a todo el que intente atravesar el paso sin su autorización y Donald Trump amenaza con borrar a Irán de la faz de la tierra.
23: Por primera vez desde la entrada en vigor del alto el fuego indefinido, Irán ha bombardeado instalaciones petrolíferas de Emiratos Árabes Unidos y ha incendiado además una planta petrolera de la ciudad de Fujairah. El portavoz de Exteriores iraní ha advertido de que seguirán bombardeando a todo el que intenta atravesar el paso sin autorización.

0: Everybody was wrong. They thought that energy would be at $300.
1: Todo el mundo estaba equivocado. Dijeron que el crudo llegaría a los $300 el barril y está como a 100. Y creo que bajará sustancialmente cuando esto termine. Y lo hará muy rápido, a niveles nunca vistos.
2: El barril de Brent, que es el de referencia en Europa, roza los $114. El de Texas supera los 104.
3: Y eso hace que aumente la preocupación por el encarecimiento del queroseno y el aumento del riesgo de escasez por la guerra en Irán. Según un informe de Standard & Poor's, el precio del combustible que utilizan los aviones ha subido un 114% desde que se inició la guerra en Oriente Medio. La Comisión Europea va a trasladar esta semana directrices a las compañías aéreas de los países de los 27 ante la situación de bloqueo en el estrecho de Hormuz, un asunto que preocupa a los ministros de Economía de la zona euro reunidos ayer en Bruselas a las puertas de la temporada turística en verano, como nos va a contar Marisa del Barrio.
4: España parte con ventaja porque depende menos de las importaciones, ya que tiene mayor capacidad de refino de combustible para aeronaves. Al vicepresidente primero, Carlos Cuerpo, le preocupa que la escasez afecte a los países emisores de turistas hacia España. Por ello propone adelantarse. Entre las medidas que barajan los ministros de Economía está compartir las reservas de petróleo o limitar la capacidad de repostaje en aeropuertos comunitarios.
5: Incluso medidas que piensen en la actual normativa que limita la capacidad de llenar los tanques de los aviones en aeropuertos que no son su aeropuerto de origen hasta un máximo del 10%. Son todo medidas, grados de flexibilidad que podemos poner sobre la mesa y pensar para tener, como he dicho, esta visión más de coordinación que nos permita anticipar posibles problemas en los meses de verano.
4: El cuerpo también reclama un acceso prioritario de los Estados miembros a los nuevos modelos de inteligencia artificial como Mythos, el software desarrollado por Anthropic. Sería usado para detectar vulnerabilidades en el sistema bancario, pero también en instituciones o infraestructuras críticas ante posibles ciberataques.
3: El gobierno español está tranquilo con las bases de Rota y de Morón y asegura que no ha recibido ninguna indicación de Estados Unidos tras la orden de Donald Trump de retirar 5.000 soldados de Alemania. El ministro de la Presidencia recuerda que el uso conjunto de las bases se rige por un convenio bilateral cuyos cauces de comunicación funciona, explica Félix Bolaños, con fluidez.
6: Las bases norteamericanas en Morón y en Rota, en España, se rigen por un convenio bilateral entre España y Estados Unidos. Un convenio bilateral que tiene cauces de comunicación y que están funcionando con fluidez. Y no ha habido ninguna comunicación, ninguna indicación del gobierno norteamericano en el sentido que usted me pregunta.
3: 143 personas de 23 países, entre ellas 14 españoles, se encuentran confinadas a bordo de un crucero de lujo donde se ha detectado un brote de hantavirus que ha matado a un matrimonio holandés y a un ciudadano alemán. El barco procedente de Argentina permanece varado en el puerto de Praia, en la capital de Cabo Verde. El pasaje no puede desembarcar porque hay tres personas más con síntomas sospechosos.
7: La Organización Mundial de la Salud ha subido personal médico a bordo. Ann Lindstrad, representante de la OMS en el archipiélago africano, ha informado de la situación.
1: Las autoridades neerlandesas están organizando la evacuación aérea de los dos pacientes más graves a los Países Bajos. Seguimos investigando porque hubo personas que subieron y bajaron del barco en distintas islas durante su trayecto a Cabo Verde, por lo tanto, existió el riesgo de transmisión.
7: El destino final del crucero podría ser los Países Bajos, dado que esa es su bandera, pero no se descarta que el capitán pida ayuda a Canarias cuando pase cerca de las islas. El gobierno canario ha activado protocolos de seguridad por si se da esa circunstancia. A bordo viajan personas de 23 nacionalidades diferentes. Hay 13 neerlandeses, 8 pasajeros y 5 tripulantes, 38 filipinos, la mayoría de la tripulación, 23 británicos, 17 estadounidenses, 14 españoles y 8 alemanes. El turista alemán fallecido aún permanece a bordo.
3: El hantavirus no está hoy por hoy presente en España, pero sí lo está en Argentina, donde se sabe que se dan entre 100 y 150 casos en humanos cada año. Es un virus para el que no hay un tratamiento y puede ser mortal en el 30% de los casos. ¿Cómo es este virus? ¿Cómo se contagia? ¿Cuáles son sus síntomas? Las respuestas de los expertos en la información de Beatriz Rodríguez.
8: Se sabe que lo contagian los roedores a través de sus heces y orines y que llega a los humanos por inhalación, tal como explica José Miguel Cisneros, que es jefe de enfermedades infecciosas del Hospital Virgen del Rocío en Sevilla.
9: Estos animales contaminan los lugares por donde puedan orinar o defecar. Y eso es donde el virus puede ser inhalado por una persona.
8: En cuanto a los síntomas que manifiesta la persona infectada, todo comienza como si se tratara de una gripe.
9: Con fiebre alta, con quebrantamiento, con dolores musculares, pero tiene un aspecto característico, es que rápidamente, uno, dos, tres días, pasa a la forma grave, que es la forma

0: pulmonar o cardiopulmonar, produciendo como síntoma principal insuficiencia respiratoria, dificultad para respirar. Y eso lleva al fracaso respiratorio y a la muerte.
1: Y lo peor es que una vez que la persona se contagia, no hay tratamiento que cure la enfermedad, al igual que sucede con otros virus. Solo quedan paliativos que ayuden a superar los síntomas y esperar una recuperación que llega en el 70% de los casos.
0: Y lo único que queda cuando diagnosticamos a una persona con esta infección es tratar de mantenerla a la espera de que sea capaz de recuperarse.
1: En cuanto al contagio de persona a persona, sí es posible, pero para que ocurra hay que tener un contacto estrecho. El uso de mascarillas y otros profilácticos evitan que el antivirus pueda extenderse en la población.
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4: Repasamos los asuntos más destacados que traen hoy las portadas de la prensa con Paco Ramón. Buenos días, Paco.
5: Muy buenos días, Juan Carlos. Asuntos entre los que destacan dos: ese juicio a Ábalos, esa comparecencia ayer en el Supremo y ese primer debate electoral en Andalucía. Sobre el asunto de Ábalos, El Mundo lo enfoca por la decisión de la Fiscalía General de limitar el premio por colaborar contra la corrupción en el caso de Víctor de Aldama. Impone anticorrupción, dice el diario de Unidad Editorial, no bajar más la pena al comisionista tras presentar indicios contra el PSOE y señalar a Pedro Sánchez. En El País, que están de 50 aniversario, ayer con un acto en el que estuvo presente el rey, que dijo el periodismo es crucial para la libertad y la democracia, cuentan sobre el juicio que Ábalos niega el cobro de mordidas y carga contra la Fiscalía y la UCO. Anticorrupción mantiene la petición de penas para los tres acusados. En El Español, como apuntabas en la portada, hoy cuentan que Koldo grabó a Ábalos mientras tenía sexo con Jessica y Melisa en un apartamento en Atocha 25. No fue una trampa, sostiene El Español, de Aldama, como declaró el exministro en el Supremo. La mano derecha de Ábalos fue quien envió varios fragmentos, es decir, Koldo, de la grabación a su esposa, acompañada de imágenes que posteriormente borró. Le confesó también que el ministro tenía esas relaciones sexuales con las dos mujeres delante de él y que se sintió incómodo. Por cierto, que el periódico ha decidido no publicar esas grabaciones al ser de contenido sexual explícito. En el diario ABC, al igual que la mayoría de los periódicos de Andalucía, se enfocan en el debate A5 de la campaña electoral en Andaluza. Todos contra Juanma Moreno, es el titular que elige el diario de Vocento. El mismo titular, pero con un añadido, elige el diario de Sevilla, todos contra Moreno en un debate sin un claro ganador. Por cierto, que el diario del Grupo Llorí destaca también el triunfo del Sevilla en su pelea por la salvación y la permanencia en primera división. En Ideal de Granada, el titular elegido es un debate andaluz que no cambia para nada. La sanidad y la vivienda fueron los protagonistas del primer encuentro entre los principales candidatos del 17 de mayo... y la fotografía que se repite en muchos periódicos son los cinco candidatos en los platos de televisión española. Ábalos niega todas las acusaciones y se presenta como víctima en el Supremo. Ese es el otro titular que destacan los diarios de Vocento. En La Voz de Almería leemos que la escasa oferta de sandía y melón dispara los precios, y fotografía deportiva también para su portada, con esa goleada de la Unión Deportiva Almería al Mirandés, que la coloca como segundo en la tabla clasificatoria y puestos de ascenso a primera división. El Sur de Málaga: la Gran Málaga crece por Cártama con un nuevo barrio de casi 600 viviendas. El plan urbanístico tendrá como escenario la zona de la Atalaya y ya cuenta con la aprobación inicial. La pasilla de terreno, que sean 200.000 metros cuadrados, está conectada con la autovía y con la A7052. En el Huelva Información leemos otra operación urbanística: cerrado el primer acuerdo de permuta de terrenos en el Cabezo de la Joya. El ayuntamiento cede parcelas en el Ensanche y en Huelva Empresarial al principal propietario, una operación que se ha tasado en más de 6 millones de euros. En el diario de Cádiz, lo contábamos también, el gobierno no se siente preocupado por la retirada de tropas de Estados Unidos. Felipe Bolaño, el ministro de la Presidencia, argumenta que no hay comunicación alguna sobre la situación de la base de Rota. Y cerramos con el Córdoba, que hoy tiene tres noticias destacadas de, bueno, podríamos llamar culturales, ¿no? Esa fotografía de los patios, con la expectación en el inicio de los patios, y dos noticias de calado cultural. Cultura inicia la declaración como BIC de la Casa Árabe y también va a contar la capital cordobesa con una nueva oferta artística. El Museo de Arte Moderno de Barcelona abrirá una sucursal en Las Caballerizas.
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7: Ábalos niega en el Supremo todas las acusaciones, dice que ya está condenado. La fiscal general del Estado limita la rebaja de pena a Aldama por colaborar con la justicia.
8: En el juicio por el caso Kitchen, el exdirector de los servicios secretos, Félix San Roldán, niega que espiaran al tesorero del PP, Luis Bárcenas.
7: El gobierno amplía un mes el plazo para que las víctimas de Adamuz y Yelida puedan solicitar las ayudas. La asociación de Adamuz comparecerá en la Comisión de Investigación del Senado el 25 de mayo.
8: El queroseno de los aviones dobla su precio por la guerra en Irán. El Eurogrupo tomará medidas por el impacto en el sector turístico. Las aerolíneas ya han reducido su número de vuelos un 10%.
7: 143 personas de 23 países, entre ellas 14 españoles, siguen confinadas a bordo de un crucero de lujo en Cabo Verde por un brote de antivirus. Han muerto un matrimonio holandés y un ciudadano alemán.
8: Ya están a la venta las entradas para la de San Diego Comic Con de Málaga, que se va a celebrar en octubre, un evento que reúne a fans y creadores de videojuegos y cómics.
7: El Sevilla abandona la zona de descenso después de ganar a la Real Sociedad por 1-0. En segunda, el Almería regresa a la zona de ascenso directo tras superar al Mirandés por 4-2.
8: El Arsenal y el Atlético de Madrid se enfrentan este martes en Londres en la vuelta de las semifinales de la Liga de Campeones, partido al que llegan tras el empate a 1 en la ida.
7: Amanece a esta hora un martes de sol y temperaturas sin cambios, con máximas comprendidas entre los 27 grados de Sevilla y los 21 grados de Cádiz y Jaén. Los vientos van a soplar flojos en el interior, moderados en el litoral, con rachas fuertes en el Mediterráneo.
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0: Jesús Vigorra, muy buenos días.
1: Buenos días, Juan Carlos. Buenos días, Andalucía. Vamos a las alertas y estafas, algo que nosotros utilizamos todos, cada vez más gente, para pagar y para recibir. El Bizum también tiene sus problemas y también tiene sus trucos, por supuesto, para engañarnos. Así es que alerta, es la policía la que advierte.
2: ¿Has conseguido ya al comprador de ese objeto que vendes a través de internet? Se han detectado una serie de estafas donde el delincuente te intentará hacer el pago a través de Bizum, bien en concepto de reserva o bien en concepto de la totalidad del pago. Aquí donde se produce la estafa. Para ello, el supuesto comprador te enviará una solicitud para recibir dinero, pero tu dinero. Los estafadores te escribirán mensajes tales como pago de bicicleta, pago de cámara de fotos, pago del objeto que hayas puesto a la venta. Pero fíjate bien, te han mandado una solicitud para que le envíes tu dinero. ¡Estafa! ¿Cómo puedes prevenir esta estafa? En primer lugar, si recibes una solicitud de pago por Bizum, asegúrate que sea para recibir dinero, no para enviarlo. Olvídate del concepto. En segundo lugar, en la red existen plataformas de pago seguro donde el dinero queda retenido hasta que la compraventa se realiza de forma correcta. Si has sido un perjudicado, lo que debes de hacer es comunicarlo a la Guardia Civil y a tu entidad bancaria. La Guardia Civil también quiere tu seguridad en la red. ¡Benemerízate!
0: Que hay que andarse con siete ojos. Y mire, yo soy muy partidario del mercado circular, es decir, cosas que ya no utilizas, sí, pues las vendes y compras otras que están, pues, en muy buen estado porque su propietario anterior la cuida muy bien. Pero hay que andarse con mucho cuidado y sobre todo esa diferencia, que te están mandando una solicitud, no que te estén mandando, sí, un pago.
1: Esto es una también manera de coger dinero, de engañar, así es que alerta en los Bizum, porque tenemos, vamos, hasta gente cercana que nos ha llamado a nosotros con estos problemas en la radio de, ay, que yo lo que creía era que estaba recibiendo y lo que estaba era pagando.
0: Y para eso las propias plataformas tienen sistemas de pago, que tienen además seguros, que, o sea, si te quedas dentro de la plataforma, pues siempre va a ser un poco más seguro que hacerlo por tu cuenta, por otro lado, pero bueno.
1: Seamos serios, como decía el otro. Bueno, se ha estado celebrando, ayer se cumplían los 50 años de la aparición del diario El País y desde, sí, el viernes ha habido una cantidad sin fin de actividades en el Matadero de Madrid, pero traigo una anécdota de Manuel Vicent, este escritor al que muchos seguimos como si fuera, pues, el domingo, la oración del domingo, ¿no? Porque siempre suele atinar, lleva ya muchos años, y había haciendo su columna. A raíz de un encuentro con columnistas, contó una anécdota que se ha hecho viral y que tiene, no deja de tener su gracia. Lo cuenta él, pero situó una cena de conocidos escritores, nada menos que con el premio Nobel García Márquez en el famoso Arzac de San Sebastián. Y lo cuenta, el resto lo cuenta él mismo de propia voz, así es que esto está, es verídico, como decía el otro.
3: García Márquez acababa de venir ese mismo día de Los Ángeles, donde había pasado una revisión de un cáncer que tenía. Bueno, total. Se llena el restaurante, están todos los restaurantes, y Arzac iba vestido con la cosa esa blanca que se pone en los... Y al salir todos el restaurante, tenía que pasar por aquí. Y entonces todos, Juan Mari, qué cogollitos inolvidables, para toda mi vida esos cogollitos. Aquel mirado. Después, otro, Juan Mari, esas raspas de arenque caramelizadas, inolvidables. Pues, y aquel, nada. Es decir, se vació todo el restaurante sin que nadie le dijera que el hombre, eso de la soledad está bien, ¿eh? Nada. Y entonces
1: eso
3: yo
1: de
3: le
1: la
3: dije
1: soledad
3: a García Márquez, tú ves que unos cogollos valen más que los 100 años.
1: Unos cogollos valen más que los 100 años de soledad.
0: De soledad.
1: una cura de humildad, pero bueno, retrata un poco también el momento de la cocina que vive nuestro país desde hace unos años. Una reaparición, brevemente, Dani Alves, no sé si lo has visto en su reaparición estelar, cabecera de cartel, en un encuentro cristiano de Madrid que ha reunido a unas 20.000 personas. Exacto, en el Metropolitano, lleno, es un encuentro de música, gospel, evangelización. Vamos a escuchar un fragmento para que reconozcan la voz de Alves, ahora como predicador.
4: Yo sé que ustedes saben que yo estuve detenido, 40 años precisamente estuve detenido. 40 años.
1: Bueno, aquí se ha equivocado un poco, no sé si...
0: Es una figura retórica,
1: exactamente. Por el peso, ¿no?, de los 40 años, que es un número cerrado, pues como los que pasó Jesús en el desierto, ¿no? Los 40 días del desierto podrían ser los 40 años que se lleva él a este caso, no lo sé. El caso es que es un clamor todo lo que se ha visto en este vídeo que se ha hecho viral, y en fin, su nueva ocupación, que es predicador. Y simplemente anunciar ya, porque no tengo tiempo, que esta tarde, en la hora ya más tarde del programa, nos visitará Antonio Carmona, que viene presentando su espectáculo recién estrenado en Valencia, Barot Drone, que lo presenta en el Cartuja Center, estará con nosotros, y el próximo día 16 lo hará en Granada, El Gran Camino, donde él hace una historia ahora también un poco dramatizada de su vida y de su historia musical. Y eso es todo.
0: Qué bueno, pues no se lo pierdan.
1: Luego te lo cuento.
0: Luego te veo, Jesús, un abrazo. Hasta ahora.
1: Adiós.
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0: Titulares de la prensa económica, Paco Vocero, buenos días.
1: Buenos días, Juan Carlos. Vamos con cinco días. Hacienda cifra en 2.300 millones de euros la recaudación extra por no adaptar el impuesto de la renta a la inflación. En El Economista, Bruselas exige a España un plan para eliminar la tarifa de la luz que tiene casi un tercio de los hogares. Y en Invertia, España tiene cuatro semanas para presentar a Bruselas cambios de última hora en el plan de recuperación.
0: Paco, ayer conocimos el dato de actividad de las fábricas. ¿Qué nos cuentas? ¿Qué destacas?
1: Pues mira, Juan Carlos, que la industria española se aceleró en abril 3 puntos frente a marzo, por encima de los 50. Es la primera vez en 5 meses que vuelve a zona de crecimiento según el PMI manufacturero, que es un termómetro muy fiable, esos indicadores adelantados de los que siempre hablamos. Pero las fábricas no producen más por demanda real, sino porque están llenando almacenes a toda prisa por temor a que la guerra de Irán corte los suministros y dispare los precios. Es un crecimiento defensivo. Y por cierto, ya que hablamos de precios, los industriales en España suben al mayor ritmo desde finales del 22, y en la eurozona los costes también están en máximo de casi 4 años.
0: También supimos que las familias están pidiendo más créditos y me pregunto, ¿eso es una buena o una mala noticia?
1: Pues depende de cómo lo mires. El Banco de España publicó ayer que la financiación a los hogares creció un 4,3% en marzo respecto al 2024, hasta 720.875 millones de euros, que se dice pronto. La hipotecaria sube un 4% en línea con lo que está pasando en el mercado de la vivienda. Pero el dato que llama la atención es el grito al consumo, porque se dispara un 10,7% en un año. Y eso significa que las familias están financiando con préstamos cosas del día a día. Un tipo de crédito con el de consumo, que es el más caro de todos, y tipos que en muchos casos superan el 8 o el 9% de interés. Y cuando una familia recurre a los créditos al consumo de forma masiva, no suele ser una buena señal. Así que detrás de este crecimiento de los créditos al consumo, hay también un serio aviso sobre el poder adquisitivo real de las familias.
0: Gracias, Paco, cuídate, que tengas buen día.
1: Igualmente, hasta mañana.
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0: Sierra Nevada cerró la temporada con un aumento del casi el 4% en el número de usuarios, con récord de nieve. Ha llegado a ser la cuarta estación con más nieve de todo el mundo, pero también con récord de cierres por el temporal de borrascas. Luis Javier López, buenos días.
6: Buenos días. 16 días han sido las jornadas en las que no se ha podido prestar ese servicio de Cetursa por la meteorología persa. No obstante, 900.000 esquiadores han disfrutado de la nieve en esta larga temporada que acababa el 3 de mayo y con espesores de hasta 4 metros en algunas zonas. Rocío Díaz es la presidenta de Cetursa.
7: El esfuerzo y la capacidad de respuesta de todo el equipo y de todo el personal de Sierra Nevada han sido decisivos para cerrar una temporada de éxito, superando con eficiencia los episodios del mal tiempo que hemos tenido.
6: El esquiador nacional sigue siendo el predominante en Sierra Nevada, seguido del portugués y el británico.
0: Hoy arranca la Semana Popular de los Corralones, jornada de puertas abiertas a estos patios de vecinos. Málaga, María Ibáñez, buenos días.
8: Buenos días. Los corralones de la Trinidad y el Percher en la capital se abren a los malagueños y visitantes para que conozcan cómo es la vida en estos enclaves históricos.
9: Vecina, está mala, se le sube un puchero que el otro tiene un poquito de azúcar, tiene un poquito de esa esencia de sentarse en un patio, los vecinos hablan, esa esencia es la que vale. En los bloques todo eso se va perdiendo.
8: Hasta el sábado, oportunidad para disfrutar de estos singulares, de estos enclaves históricos de nuestra ciudad.
0: Y en Sevilla, la policía local ha identificado a Artone. Se trata del presunto autor de más de 300 pintadas vandálicas en la ciudad. Antonio Catoni, buenos días.
10: Buenos días, sí, pues una cámara lo ha cazado infraganti. Hablamos de este grafitero que los últimos meses había dejado su firma en señales de tráfico, en fachadas de edificios del centro Vado, buzones de correos, semáforos, cajas de registro, motos de alquiler, hasta un inmueble protegido también. El autor está siendo investigado por un delito continuado de daños y los hechos podrían ser constitutivos de un delito contra el patrimonio histórico. Le podría caer una multa de hasta 3.000 euros según la ordenanza de limpieza del Ayuntamiento de Sevilla.
0: Sepan además que 190.000 alumnos de cuarto de primaria y segundo de ESO comienzan hoy las pruebas de evaluación de diagnóstico en más de 4.000 centros de Andalucía. Se van a llevar a cabo hasta el jueves y buscan medir la competencia lingüística y matemática para mejorar la enseñanza y el sistema educativo. No conllevan una calificación académica. Con todo esto y con mucho más, llegamos a las 8 menos cuarto de la mañana. A continuación, más noticias, las de su ciudad y su provincia, aquí en Canal Sur Radio y en Radio Andalucía.
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10: Buenos días, Sevilla. El Sevilla Fútbol Club abandona la zona de descenso después de ganar este lunes en el último partido de la 34ª jornada de Primera a la Real Sociedad por 1-0. Fue con un gol del chileno Alexis Sánchez al comienzo del segundo tiempo. Así hablaba en la gran jugada.
12: La energía de la gente en el campo transmite, los compañeros que están afuera transmiten, los veteranos más grandes también, y así que muy contento por el equipo, porque somos una familia.
10: El equipo de Nervión va a recibir al Español fuera de los puestos de descenso. También en portada, los investigadores sevillanos Andrés Aguilera y Jesús Campos Manzano han recogido los Premios Nacionales de Investigación 2025. Aguilera, de la Universidad de Sevilla, por sus aportaciones en biología molecular, y Campos, del Hispalense del CSIC, por su enfoque innovador en química. Por otra parte, la Universidad Pablo de Olavido ha presentado los cursos de verano, entre los que destacan los relacionados con la inteligencia artificial y sobre educación. La Junta garantiza que va a mantener la oferta de formación profesional básica en el Instituto Julio Verne de Pino Montano, tras la manifestación de la comunidad educativa. Apuntamos también en materia de patrimonio la aparición, el hallazgo en Écija de un fragmento de un mosaico de extraordinaria factura en las obras de las casas consistoriales. El tráfico. A esta hora, 5 kilómetros de retenciones en el acceso a Sevilla por la autovía de Huelva, uno más en su continuación por el puente del Patrocinio, dos por la autovía de Coria, uno por la A4 a la altura de Bellavista, uno por la recta del Alamillo y dos por la autovía de Utrera. Y en la S30, 4 kilómetros en el puente del Centenario sentido Huelva y dos en el nudo Gota de Leche sentido Ronda Urbana Norte. El tráfico es intenso en sentido entrada en la avenida de Andalucía, de La Paz y en la Ronda Urbana Norte en ambos sentidos.
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10: Cielos poco nubosos o despejados, nubes de evolución diurna en Sierra Morena, viento flojo del oeste, temperaturas mínimas que bajan, máximas con pocos cambios, 23 grados en Morón, 25 en Lebrija, 26 en Écija, 27 en la capital, donde ahora tenemos 14 grados. Dos apuntes más. Hoy, ténganlo en cuenta, se desarrolla un simulacro de incendio forestal en El Garrobo a partir de las 10 de la mañana. Y atención, porque ha aparecido un flamenco caminando por las calles de Araal, pero un flamenco rosa. Nunca se ve esta especie en zonas urbanas. Cristina Nogales realiza las noticias de Sevilla en Canal Sur Radio.

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2: Vamos con los deportes y con un alivio para los sevillistas. Alonso Rivero, buenos días.
3: Hola, ¿qué tal? Buenos días. Pues el Sevilla también hizo los deberes y con una victoria importante sale de los puestos de descenso, aleja en un puntito al Deportivo Alavés y se la volverá a jugar el próximo sábado en el Ramón Sánchez Pizjuán ante el Real Club Deportivo Español. No lo dejará definitivamente salvado, pero sí, en caso de victoria, lo acercará mucho. En ese mismo sábado habrá otro gran partido, el del Betis, ante precisamente la Real Sociedad, para también intentar amarrar la quinta plaza.
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2: 7:48, los investigadores Andrés Aguilera, catedrático del Departamento de Genética de la Universidad de Sevilla, y Jesús Campos Manzano, del Instituto de Investigaciones Químicas, un centro mixto de la Hispalense y del CSIC, han recogido este lunes los galardones que les acreditan como ganadores de los Premios Nacionales de Investigación 2025. Aguilera ha recibido ese premio por sus aportaciones en biología molecular, con avances en la comprensión de la integridad del genoma, que tiene también aplicaciones en el ámbito de la ciencia, y por otra parte, Campos Manzano ha sido galardonado por su enfoque innovador en química. Más cosas en materia de educación. La Junta de Andalucía garantiza que va a mantener la oferta de formación profesional básica en el Instituto Julio Verne de Pino Montano tras la manifestación de la comunidad educativa de este lunes. Asegura el delegado provincial de educación de la Junta, Miguel Ángel Araúz, que se van a incrementar las plazas al considerar la atención a la diversidad, a las necesidades educativas especiales, una prioridad.
5: Se va a mantener la oferta de formación profesional, pero además se va a incrementar bajo una óptica de inclusión y de inserción en el mundo laboral.
2: Sobre formación también, este verano vuelven a Carmona los cursos de verano de la Pablo de Olavide en su edición número 24, del 15 de junio al 29 de julio, 49 actividades, son 32 cursos y 17 talleres y una temática muy variada, entre las que destaca la inteligencia artificial, las formas de aplicarla, hasta lo más tradicional como un taller de cerámica. Laura López, la vicerrectora de Relaciones Institucionales, contaba Canal Sur Radio ese abanico de diferentes temáticas.
6: Este curso tenemos, por supuesto, muchísimas temáticas relacionadas con la inteligencia artificial, aplicada además a muchas profesiones, pero también unos temas como es, por ejemplo, el desafío ético del periodismo, la salud mental, el valor de los servicios públicos, el envejecimiento saludable, es decir, temas que interesan a la ciudadanía.
2: 7:50.
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2: La Guardia Civil ha detenido a un ciberdelincuente por suplantar la identidad de una empresa sevillana y estafar a sus clientes. El detenido está acusado de delitos de estafa y blanqueo de capitales por suplantar la identidad de esta empresa y desviar las transferencias electrónicas de dinero de sus clientes a través de la banca online. Les contamos, por otra parte, que la policía local ha identificado al presunto autor de más de 300 pintadas vandálicas en la ciudad. Una cámara lo ha cazado infraganti. Se trata del grafitero Artone, que los últimos meses había dejado su firma en señales de tráfico, en vados, en buzones de correo, en semáforos, en cajas de registro y también en un inmueble protegido. Se podría enfrentar a multa de hasta 3.000 euros según la ordenanza de limpieza. Está siendo investigado por un delito continuado de daños y los hechos podrían ser constitutivos de un delito contra el patrimonio histórico. Y sobre patrimonio, las obras de reforma de las casas consistoriales de Écija siguen desvelando los secretos más antiguos de la Astigi romana. Se ha localizado un importante fragmento de un mosaico y parte de unas termas domésticas. La superficie total del mosaico, calculan los arqueólogos, podría haber sido de 49 metros cuadrados y el fragmento mide 5 metros de largo y 1,5 de ancho. Sergio García Dils, el arqueólogo municipal, dirige estos trabajos.
8: Lo que tenemos pues es un patrón geométrico que decoraría la parte exterior del mosaico y luego ese patrón daba paso a este dibujo de esvásticas tridimensionales que a su vez rodeaba la parte figurativa del mosaico.
2: Habrá que confirmarlo, pero el mosaico podría datar de la segunda mitad del siglo II, en un momento de esplendor de la localidad.
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2: Plan Romero, la fumigación por parte de la Diputación para el virus del Nilo va a coincidir, se va a solapar con el camino al Rocío. Esa fumigación va a tener lugar entre el 11 y el 29 de mayo y alcanzará 1.500 hectáreas de caminos, de zonas de paso, también parcelas de descanso que utilizan las hermandades. El delegado del Gobierno andaluz en Sevilla, Ricardo Sánchez, ha destacado los más de 7.000 efectivos que van a garantizar la seguridad de las 63 filiales sevillanas. Este año, por primera vez, el dispositivo cuenta con el Centro de Coordinación Operativa Integrada, el CECOPI.
9: Está todo preparado para su activación desde el 18 al 28 de mayo con el fin de prevenir riesgo y atender cualquier emergencia que se pueda producir durante la misma. Son 63 las hermandades en la provincia a las que darán seguridad más de 7.000 efectivos.
2: Y en el ámbito del turismo, Sevilla ha liderado la ocupación de viviendas en uso turístico de Andalucía, 74% durante el puente. Ha sido la cuarta en ocupación hotelera, con el 80%. Son los datos que aporta la Consejería de Turismo. Les contamos que las familias de personas con discapacidad intelectual, pero con posibilidad de vivir de forma autónoma, van a presentar hoy el proyecto Arropamos. Busca pisos en alquiler, pisos compartidos sin límite de tiempo. Una idea que apoya la Universidad de Sevilla y la Pablo de la Vida. Ya se han puesto en contacto con el Ayuntamiento con el objetivo de que Envisesa pueda vender parte de sus viviendas a este colectivo. Han explicado en Canal Sur Radio el presidente del proyecto, Antonio López, que se trata de personas con discapacidad intelectual límite, pero con capacidad económica y con habilidades, que necesitarían solo una asistencia según el caso.
10: Supervisión 24 horas, 365 días al año, pero potenciando su autonomía personal. Es decir, los apoyos que se le brinden son apoyos a demanda por parte de la persona, pero fomentando eso, un proyecto de vida no infantilizante y un proyecto de vida con una perspectiva adulta.
2: Y escuchen esto por último, una familia italiana que visitaba Sevilla recientemente pide ayuda para recuperar el peluche de su hijo fallecido, que tenía un enorme valor sentimental para ellos. Estaba en la mochila que les robaron cerca de la calle Sierpes. Ofrecen una recompensa de 200 euros por su devolución. Y ese mensaje lo están difundiendo por las redes sociales. Hoy alcanzaremos una temperatura máxima en Sevilla de 27 grados.
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12: La información del deporte a las 8 menos 5 de la mañana con Javier Moreno. Buenos días de nuevo, Javier.
13: ¿Qué tal, Juan Carlos? Primera final ganada por el Sevilla para evitar el descenso a segunda. Partido intenso el de anoche en el Sánchez Pizjuán para imponerse por 1-0 a la Real Sociedad con el apoyo fundamental de la afición. Alonso Rivero, ¿qué tal? Buenos días.
14: Pues así el ¿qué tal? Muy buenos días. El Sevilla que se siente aliviado, no puede ser de otra manera, después de una victoria importante, sufrida, pero que sobre todo lo saca del pozo de la clasificación. Lo deja ahora mismo decimoséptimo a tan solo un punto de los puestos de descenso, con la opción de obviamente tener otra final el próximo sábado ante el Real Club Deportivo Español. El Sevilla hizo los deberes, el Sevilla dejó buenas sensaciones sobre todo en la primera parte y supo sufrir en la segunda, en una imagen que dará la vuelta al mundo con sobre todo la grada absolutamente abarrotada del Ramón Sánchez Pizjuán.
13: Fue una caldera el estadio. En segunda, la Unión Deportiva Almería superó al Mirandés 4-2 en el último partido de la 38ª jornada. Tercera victoria consecutiva que permite a los de Rubí recuperar la segunda posición y regresar a la zona de ascenso directo. Alejandro Macías.
15: La Unión Deportiva Almería ha dado un golpe de efecto a la Liga tras imponerse por 4-2 ante el Mirandés en un partido en el que los jabatos presentaron una dura batalla al conjunto indálico. Valieron los goles de Leo Batistao, Morcillo y los dos tantos en propia del Mirandés. El Almería recupera la segunda plaza y vuelve a estar en posiciones de ascenso directo.
13: De paso, la derrota del Mirandés supone un alivio para el Cádiz, que tras el empate del sábado está a 3 puntos de los puestos de descenso a Primera Federación. El equipo de Imanol Idiáquez abre la próxima jornada, el viernes, recibiendo en el nuevo Mirandilla a un auténtico hueso. No va a ser fácil sumar la primera victoria en muchas semanas frente al Deportivo de La Coruña. Y el Málaga es sexto, está en puestos de promoción, recibe el sábado al Sporting y está pendiente de los lesionados, Juan Carlos Tirado.
16: Vuelta del Málaga al trabajo para preparar el partido del próximo sábado en la Rosaleda ante el Sporting de Gijón, en el que se estará muy pendiente a Chupe. El máximo realizador del equipo terminó el partido de Ipurúa con el tobillo hinchado producto de una torcedura. En principio se descarta una lesión importante, ya que el delantero no parecía cojear mucho el pasado domingo a su llegada a Málaga. También Rafa Rodríguez, que se retiró tocado minutos antes del final del partido, pero todo parece indicar que fue debido a una sobrecarga que no debería presentar mayores problemas.
13: El fútbol español atento hoy a ese Arsenal Atlético de Madrid en Liga de Campeones. Esta noche vuelta en Londres de las semifinales, además para que la Liga Española siga sumando puntos en el coeficiente UEFA y meta o trate de meter un equipo más en la competición el próximo año. De momento, el Betis ocupa esa quinta plaza. El Cholo Simeone comparecía con Antoine Griezmann. Tiene fe en el equipo, que llega con el empate a uno de la ida en el Metropolitano, pero con el recuerdo del 4-0 que les endosó el Arsenal en la fase Liga de las Champions en el mes de octubre. Aquel día se alojaron en otro hotel. Las cosas han cambiado.
17: Bueno, creo que estamos mejor ahora que en octubre. Estábamos mejor ahora que en octubre y el hotel valía más barato. Más barato valía este. Por eso cambiamos.
13: Por eso cambiaron, dice el Cholo Simeone. Estamos además en la Semana Grande. Hablamos ahora de baloncesto para Unicaja de Málaga. En Badalona se celebra la Final Four de la Champions Basketball y los de Ivonne Navarro acuden como campeones de las dos últimas ediciones. Eso sí, no llegan como favoritos. La mala racha en la CB ha llevado al equipo hasta la octava plaza, aunque resucita, eso ya lo sabemos, en los momentos decisivos. Jonathan Barreiro, Tyson Pérez.
18: Es complicado verse favorito en esta Final Four.
19: Son dos partidos en los que puede pasar cualquier cosa, ¿no? Y tenemos que ir con la mentalidad de ir a por ello.
13: Y en los playoffs por el ascenso a Primera Federación, el rival en semifinales del Real Jaén será el Deportivo Alavés B. El Jerez Club Deportivo se enfrentará a la Unión Balompédica Conquense.
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12: Buenos días, Andalucía, son las 8 de la mañana.
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0: ¿Cómo están? Bienvenidas, bienvenidos. Es martes 5 de mayo de 2026. El Tribunal Supremo amplía el plazo en un día para que las defensas de Ábalos, Coldo y Aldama presenten sus conclusiones después de la declaración del exministro de Fomento y de que la Fiscalía haya ratificado su petición de 24 años de cárcel para él, 19 para su entonces asesor y 7 para el comisionista de la trama.
1: Fue una idea del subsecretario. Este no era en ningún contrato especial. Que no les gustaba esta, podían haber cogido otra. Estaban en plenitud de su competencia y de su responsabilidad. Es el órgano de contratación. Yo doy una orden política.
0: Ábalos compareció ayer para negarlo todo, para negar trato de favor a la empresa de Aldama, para negar las comisiones, para negar que exista el dinero que se le atribuye, para negar los amaños, el cohecho y hasta los regalos y el enchufe a sus amigas en empresas públicas dependientes de su ministerio.
2: ¿A quién le dio el currículum?
1: Yo
2: de Jessica.
1: A Coldo. A Coldo. Pero no estaba pensando yo en empresas públicas precisamente. No había ninguna necesidad. Es más, es donde peor se pagaba.
0: Quien fue hombre fuerte del gobierno y del PSOE dice que él no estaba en la gestión, sino en el liderazgo, y que como no estaba en la gestión, delegó la gestión de los gastos en Coldo García, tanto de los gastos personales como de los del partido.
1: El que pues asumía el control del gasto era él. Aquí está el visto bueno del área, el jefe del área era yo. Y luego el visto bueno de la oficina de administración. Y aparte, pues como estos papeles pasaban por todas las manos, pues tampoco se trataba de que empezara el cotilleo sobre cómo gastabas y qué dejabas de gastar. Yo le daba esos gastos, pero la mayoría los adelantaba a Coldo. Una vez ya como ministerio y tal, la mayoría los pagaba a Coldo y yo pues aparecía formalmente.
0: Y sostiene Ábalos que los sobres el PSOE los liquidaba en metálico y se muestra sorprendido de quienes dicen lo contrario.
1: Cuando el gerente declaró esto responde a una vieja cultura del partido, el hombre tiene razón, se hacía así. Otra cosa es que se haga bien, mal, sea raro, pero esa era la tradición del partido de toda la vida. Yo me ha sorprendido escuchar a algunos ya con años decir que no es así, y siempre fue así.
0: Se declaró enamorado de Jessica, quien le enseñó lo que es el ghosting. Dice que no le cuadra la declaración de su ex, que debe ser fruto de un acuerdo con Aldama o de haber sufrido coacciones, porque sostiene que la conoció a través del empresario. Dice, en fin, que se siente víctima de un juicio que quedará visto para sentencia mañana miércoles y en el que se sabe condenado.
1: Sí, es un caso claramente mediático, juzgado hace tiempo, con condena clara. Toda esta intimidad tan reventada. Ya soy un personaje, soy carne de meme.
0: Bueno, no es el único juicio en marcha que afecta a un partido político, como saben. En la Audiencia Nacional continúa el juicio de la Kitchen. Se juzga a la cúpula de Interior del tiempos del PP de Rajoy con Jorge Fernández Díaz. Quinta semana de testificales. Ayer, quien fue 10 años director del CNI, Félix San Roldán, desvinculó a los servicios secretos de la operación.
3: El Centro Nacional de Inteligencia no tuvo actividad alguna, ni por acción, ni por omisión, ni por sobre el caso en el que se me está preguntando. Ninguna, cero absoluto.
0: San Roldán niega cualquier implicación en el espionaje a Luis Bárcenas y asegura que ninguno de los cuatro gobiernos de PP y PSOE a los que sirvió le pidió nunca que hiciera nada ilegal y que esta operación Kitchen, desde luego que lo habría sido. Y hoy seguimos pendientes del crucero de lujo en el que se ha detectado un brote de antivirus. Han muerto 3 pasajeros a bordo contagiados. 143 personas a bordo de ese barco de 23 países, entre ellas hay 14 españoles, se encuentran confinados. El barco procede de Argentina, está frente a Cabo Verde, pero no puede desembarcar porque hay otros 3 pasajeros que presentan síntomas sospechosos. La Organización Mundial de la Salud ha subido personal médico a bordo.
4: Las autoridades neerlandesas están organizando la evacuación aérea de los 2 pacientes más graves a los Países Bajos. Seguimos investigando porque hubo personas que subieron y bajaron del barco en distintas islas durante su trayecto a Cabo Verde, por lo tanto, existió el riesgo de transmisión.
0: El destino final del crucero podría ser Países Bajos, pero en Canarias se preparan por si el capitán pidiera ayuda. El presidente canario, Fernando Clavijo, le ha dicho al diario ABC que cualquier decisión debe considerar todas las medidas de seguridad.
5: Nos gustaría tener toda la información, porque también a nadie se le esconde que habrá que ver cuál es el puerto más cercano con el derecho marítimo y luego habrá que ver bajo qué condiciones de seguridad, porque somos un destino absolutamente turístico y evidentemente tenemos que ser tremendamente cuidadosos en este caso con lo que pueda suceder, ¿no?
0: Es un virus que pasa de roedores a humanos, para el que no hay tratamiento y que es mortal en el 30% de los casos. El doctor José Miguel Cisneros, jefe de enfermedades infecciosas del Hospital Virgen del Rocío de Sevilla, explica en Canal Sur Radio cómo se transmite.
2: Y es un virus que transmiten los roedores, ratones y similares, a través de sus excretas y a través de los fluidos corporales, ¿no?, de estos animales, contaminan los lugares por donde puedan orinar o defecar. Y eso es donde el virus puede ser inhalado por una persona.
0: Por eso, los expertos manejan dos hipótesis: o que ya subiera una persona contagiada antes de zarpar, o que lo haya transmitido un roedor a bordo. Hoy tenemos por delante un día soleado, cielos poco nubosos o despejados y nubes de evolución durante el día en las zonas de sierra, vientos flojos en el interior, moderados en el litoral, con intervalos fuertes en el Mediterráneo. Bajan las temperaturas mínimas, pocos cambios en las máximas. Llegaremos a los 21 en Cádiz y en Jaén y hasta los 27 en Sevilla.
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0: Vamos a conocer cómo se circula hasta ahora por las carreteras andaluzas en conexión con la Dirección General de Tráfico. José Antonio Pedrosa, buenos días.
7: ¿Qué tal? Muy buenos días. Pues hasta ahora complicaciones ya en varios puntos de las carreteras andaluzas, empezando por Almería. Tráfico intenso en la 7 en Huelca de Almería, sentido Níjar, así como en la zona de Vicar hacia Motril. En Málaga se complican los accesos, tanto por la 7 en el Rincón de la Victoria y el Palo, así como por la A357 ya en Campanillas, al mismo tiempo que van a encontrar tráfico bastante denso en las zonas de la Cala de Mijas y Cala Honda, ya todo ello de entrada a Marbella, así como en la provincia de Cádiz, en la 7, también en los barrios de entrada a Algeciras, y se complica la 4 a su paso ya por Poblado de Doña Blanca, en este caso sentido Puerto Real. En Sevilla se complican las entradas tanto por la A4 en Sevilla Este como ese punto habitual de la A49 en la zona de Tomares y Camas. También en la provincia cordobesa, tráfico intenso en la A4 en Alcolea, en ambas direcciones, así como de entrada ya a la capital cordobesa por la zona del Arcángel. Y por último, también en la provincia de Jaén, tráfico lento en la A316, en la zona ya del entorno de la Universidad de Jaén, en este caso de entrada a la capital jienense.
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0: 17M, elecciones en Andalucía. Esta mañana vamos a conocer la encuesta del CENTRA, la Fundación del Centro de Estudios Andaluces, ante la convocatoria de elecciones al Parlamento Andaluz. Anoche los candidatos se enfrentaron en el primer debate televisivo de la campaña. El definitivo se celebrará el próximo lunes en Canal Sur. La crónica de campaña de Manuel Pérez Alcázar.
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15: El cabeza de lista del PP por Almería ha defendido en la entrevista electoral en El Mirador de Andalucía las políticas del gobierno de Juanma Moreno para garantizar el relevo generacional en el campo. Daniel Illana.
18: Ramón Fernández Pacheco asegura que el relevo se garantiza con ayudas directas y la eliminación del impuesto de sucesiones. Dos medidas para facilitar la rentabilidad para los jóvenes agricultores y ganaderos.
19: Desde la Consejería de Agricultura estamos resolviendo la última convocatoria que va a suponer la incorporación de más de 2.000 jóvenes al campo en Andalucía, ¿no? Y luego medidas fiscales, ¿no? Yo creo que la mejor medida que se pudo adoptar en la historia de Andalucía para garantizar el relevo generacional fue la eliminación del impuesto de sucesiones y donaciones, que cuando un joven andaluz hereda el invernadero o la explotación agraria de su padre y de su madre, pues no tenga que pagar impuestos por ello, ¿no?
18: También es clave garantizar el agua. La Junta ha invertido 2 millones en obras hidráulicas, algunas incluso competencia del Estado. Pacheco defiende los acuerdos comerciales internacionales siempre que garanticen la igualdad de condiciones con los productos andaluces.
15: En el primer debate televisivo de esta campaña, el candidato del PP ha defendido la gestión económica de su gobierno. Juanma Moreno confrontaba los datos de creación de empleo que han dejado a Andalucía con la menor diferencia con la media nacional en tasa de paro en la historia.
20: Gracias a la estabilidad política que hemos tenido en Andalucía y gracias a la reforma, bajada de impuestos, simplificación administrativa, Andalucía ha crecido más que la media de España y el doble que la Unión Europea. Gracias a eso han tenido oportunidades laborales casi 530.000 personas.
21: ¿Se han votado en contra?
20: Un tercio de la economía ha crecido desde la industria, consolidando a Andalucía en una economía pujante. Esta reforma lo saben los andaluces y por eso los andaluces lo valoren.
15: Sobre la vivienda, Moreno ha lamentado que se ha convertido en el primer problema para los ciudadanos desde que gobierna Pedro Sánchez. El candidato a la reelección asegura que su gobierno ha duplicado la construcción de viviendas protegidas en Andalucía respecto a la etapa socialista.
20: Mire usted, hicieron dato oficial, 4.412 viviendas ustedes dos juntos, cuando gobernaron en coalición, y nosotros 16.000. Dato correcto, 4 veces más.
15: Juanma Moreno reprocha a María Jesús Montero que haya diseñado un modelo de financiación que no acaba con el agravio que sufre Andalucía. El candidato popular acusa a la exministra de privilegiar a los independentistas a costa de los intereses de Andalucía.
20: La señora Montero no ha crujido impuestos a todos los españoles, especialmente clases medias, clases trabajadoras. Pero es más, amenaza, y además han tenido la honestidad de decirlo, de volver a traernos el impuesto de sucesiones y donaciones a todos los andaluces. En la enmienda que presentó el presupuesto 2026, señor, de este mismo año. Tengo aquí el documento. Esa es la política del PSOE, freírnos a impuestos. Y mientras nos fríe impuestos, privilegia unos territorios en detrimento de otro, que es Andalucía.
15: Moreno se ha comprometido a garantizar por ley el incremento del presupuesto de la sanidad pública y la plantilla de sanitarios. El cabeza de lista del PSOE por Málaga, José L. Aguilar, acudía ayer a Marbella para exponer sus propuestas de vivienda frente al problema habitacional. Mantiene que los más perjudicados son sanitarios y profesores. José Manuel de la Linde.
22: José L. Aguilar ha destacado que ciudades como Marbella viven una situación insostenible con estas personas viviendo hasta en caravanas. Propone que se habiliten las residencias de tiempo libre.
23: O no pueden aceptar las plazas que le corresponden porque no encuentran forma de tener una vivienda en la que poder pasar el curso. La vivienda es un derecho, así lo entendemos los socialistas, y no un bien especulativo, como entiende el Partido Popular, allí donde gobierna, y desgraciadamente aquí en Marbella lo ha sido por parte del Ayuntamiento gobernado por el Partido Popular y también por parte de la Junta de Andalucía. Lo segundo va a cambiar a partir del día 17.
22: Se compromete a la construcción de 100.000 viviendas si su partido llega al gobierno.
15: La candidata socialista María Jesús Montero aprovechaba el debate a 5 para defender su modelo de financiación que aseguraba beneficia principalmente a Andalucía. Insistiendo en su mensaje de defensa de los servicios públicos, ha puesto sobre la mesa su gestión al frente de la Consejería de Salud y ha vuelto a insistir en que el 17 de mayo Andalucía vota sobre un modelo para gestionar lo público.
24: 15 días, 16 días para obtener la primera cita con tu médico de familia. Y por tanto, de esto van estas elecciones, de algo que usted no quiere hablar. Van de elegir si la salud es un derecho al alcance de todos o si damos carta blanca, cheque en blanco, a la privatización y al copago.
15: El presidente de Vox, Santiago Abascal, tuvo anoche un mitin en Motril. Daniel.
18: En el mismo aseguró que quiere un resultado que obliga al PP a cambiar sus políticas.
25: Si hace las mismas políticas que el Partido Socialista, si el señor Juanma Moreno ha dicho públicamente que él lo que le gustaría es un Partido Socialista con el que pactar, y a la vez está diciendo durante esta campaña que él no quiere pactar con Vox. Bueno, pues ya conocemos sus preferencias. Vamos a obligarle a hacer otra cosa.
15: En el debate de candidatos a la presidencia de la Junta, el de Vox, Manuel Gavira, aseguraba que para defender los servicios públicos es necesaria la política que su partido denomina de prioridad nacional.
1: Siguen falleciendo 7.000 andaluces al año esperando las ayudas. Y mientras esto pasa, viene uno de fuera, un menor, 4.500 euros al mes. Se mueren los andaluces esperando las ayudas de dependencia. Porque la administración no funciona, pero para el que viene de fuera, enseguida funciona. Pues esto que le estoy diciendo a los andaluces, esto es la prioridad nacional.
15: El candidato de Por Andalucía, Antonio Maillo, aprovechaba el debate para ratificar su política de pactos, Daniel.
18: El candidato de la formación, Antonio Maillo, aseguraba que habrá pacto de izquierdas para desalojar al PP si dan los números, unos populares a los que Maillo acusaba de perjudicar al mercado de la vivienda.
2: Hace una semana el Partido Popular y Vox votaron en contra de que 366.000 andaluces se beneficiaran de la prórroga de los contratos de alquiler. Ese es el modelo Bonilla, un modelo que considera normal que una vivienda de protección oficial cueste 350.000 euros.
15: En el debate televisivo, el candidato de Adelante, José Ignacio García, ha criticado la política de vivienda del PP.
3: Si aumentara el umbral de renta de gente que pueda acceder a una VPO, de forma que pueda acceder a una VPO hoy en Andalucía, alguien que cobra 5.000 euros. Y eso que ha hecho, pues automáticamente ha subido el precio y tenemos VPO de 350.000 euros.
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4: Los tiempos asignados a los distintos partidos en este bloque informativo se han fijado según el criterio de la Junta Electoral y no según el criterio periodístico.
0: Ocho y 16 de la mañana y más noticias. Almería va a contar este verano con 25 rutas aéreas hacia 11 países. Habrá novedades como las conexiones con Santander y con Liverpool y las nuevas frecuencias con Barcelona. Lola López, buenos días.
5: Buenos días. Y es que la estrategia es la de reforzar la conectividad aérea y mejorar el posicionamiento turístico de la provincia. Santander y Liverpool como novedades. Pero además habrá destinos como Las Palmas de Gran Canaria, Rotterdam, Bruselas o Praga. Se suma también el incremento de frecuencias en rutas ya existentes como la conexión de Vueling con Barcelona, que va a pasar de 4 o 5 vuelos semanales a entre 8 y 9 durante el verano.
0: La Comisión, por cierto, la Comisión Europea va a trasladar esta semana directrices a las compañías aéreas de los 27 ante la situación de bloqueo en el Estrecho de Hormuz y la previsible escasez de queroseno que puede impactar en los vuelos cara al verano. Están reunidos los ministros de la zona euro, ministros de Economía en Bruselas. El vicepresidente primero del Gobierno, Carlos Cuerpo, dice que propone adelantarse a esa previsible escasez y adelanta que entre las medidas que barajan está la de compartir las reservas de petróleo o la de limitar la capacidad de repostaje en aeropuertos europeos.
21: Incluso medidas que piensen en la actual normativa que limita la capacidad de llenar los tanques de los aviones en aeropuertos que no son su aeropuerto de origen hasta un máximo del 10%, son todo medidas, grados de flexibilidad que podemos poner sobre la mesa y pensar para tener, como he dicho, esta visión más de coordinación que nos permita anticipar posibles problemas en los meses de verano.
0: Y sepan además que la Guardia Civil culmina en Colombia la investigación del asesinato de un cuponero de Ubrique en Cádiz con discapacidad visual, que fue apuñalado hasta 70 veces en su vivienda rural de Tabizna, en Benaocaz, para robarle una caja fuerte. El principal sospechoso permanece detenido a la espera de extradición a España.
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2: Buenos días, Sevilla. El Sevilla Fútbol Club abandona la zona de descenso después de ganar este lunes a la Real Sociedad por 1-0. Fue con un gol del chileno Alexis Sánchez al comienzo del segundo tiempo. El equipo de Nervión va a recibir al Español fuera de los puestos de descenso. Noticia de apertura en este quinto día de campaña electoral que ofrece otros titulares. Los investigadores sevillanos Andrés Aguilera y Jesús Campos recogen los premios nacionales de investigación 2025. Aguilera, de la Universidad de Sevilla, por sus aportaciones en biología molecular, y Campos, del Hispalense del CSIC, por su enfoque innovador en química. La Pablo de la Vide, por su parte, ha presentado los cursos de verano, entre los que destacan los relacionados con la inteligencia artificial. Y sobre educación, la Junta garantiza que va a mantener la oferta de formación profesional básica en el Instituto Julio Verne de Pino Montano tras la manifestación de la comunidad educativa. Apuntamos también, en materia de patrimonio, aparece en Écija un fragmento de un mosaico de extraordinaria factura en las obras de las casas consistoriales. Vamos con el tráfico. Isabel Campo, buenos días.
3: Buenos días. 4 kilómetros de retenciones a esta hora en la entrada por la A49, 1 kilómetro en su continuación por el puente del Patrocinio, en la C30, 4 en el puente del Centenario, sentido Huelva, 3 sentido Cádiz, 2 en el nudo de la Gota de Leche hacia la Ronda Urbana Norte, 1 en la entrada por el puente del Alamillo, 2 por la autovía de Coria. Y en el interior, tráfico intenso a esta hora en la Avenida de Andalucía, Avenida de la Paz y Juan Pablo II.
2: El tiempo. Cielos poco nubosos o despejados, nubes de evolución diurna en Sierra Morena, viento flojo del oeste, temperaturas mínimas en descenso y máximas con pocos cambios. Vamos a alcanzar 23 grados en Morón, 25 en Lebrija, 26 en Écija, 27 en la capital, donde ahora tenemos 14. Dos apuntes más. Tengan en cuenta que hoy se desarrolla un simulacro de incendio forestal en el Garrobo, en el paraje Santa María, a partir de las 10 de la mañana. Y, atención, ha aparecido un flamenco caminando por las calles de Araal, pero no un flamenco rosa. Nunca se ve a esta especie, perdón, pero no un flamenco rosa. Nunca se ve a esta especie en zonas urbanas. Marcos Barón realiza las noticias de Sevilla en Canal Sur Radio.
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2: Vamos con esa victoria del Sevilla y el alivio para los sevillistas. Javier Moreno, buenos días.
6: ¿Qué tal? Buenos días. Resucitó el Sevilla cuando más lo necesitaba. Victoria de oro anoche en casa frente a la Real. 1-0, pudo ser mayor la ventaja, pero el árbitro anuló un gol de Agumé que debió subir al marcador. Un extraño fuera de juego por injerencia de Castrín. Alexis sustituyó a Isaac Romero y marcó el tanto. El estadio fue una caldera. Reconocimiento de Luis García Plaza.
7: El alma la ha puesto la gente. Agradecerles. Yo lo que he vivido aquí es algo realmente muy emocionante, lo que se ha vivido hoy aquí. Por lo menos nosotros que habéis vivido otras veces, pues a lo mejor no, pero los que lo hemos vivido por primera vez, te impresiona. Parecía que en este momento se iba a caer.
6: El equipo sale del descenso, mete al Alavés a pensar ahora en el partido del sábado con el Español.
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2: Más cosas, los investigadores sevillanos Andrés Aguilera, Jesús Campos Manzano han recogido el Premio Nacional de Investigación 2025. Aguilera, de la Hispalense, por sus aportaciones en biología molecular. Campos, de la Hispalense del CSIC, por su enfoque innovador en química. Por otra parte, les contamos sobre educación. La Junta garantiza que va a mantener la oferta de formación profesional básica en el Instituto Julio Verne de Pino Montano tras la manifestación de la comunidad educativa. Lo decía el delegado de Educación, Miguel Ángel Araúz.
9: Esos alumnos que tienen algún tipo de necesidades educativas especiales van a seguir cursando sus estudios en un régimen de inclusión, de normalización, eso sí, con la garantía de que tendrán al personal especializado, los recursos personales especializados.

0: pensado que correspondan.
1: Y quinto día de campaña, este martes, en los comicios del 17 de mayo, la candidata del PP por Sevilla, Patricia del Pozo, va a estar esta mañana con los arroceros del PSOE. Verónica Pérez visita Aerópolis. El presidente de Vox, Santiago Abascal, tiene esta tarde mítin de Dos Hermanas por Andalucía. Alejandra Durán presenta propuestas para el medio rural y Adelante Andalucía se reúne en San Juan de Alfarache con vecinos. La crónica de Patricia Suaga.
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4: Mensaje de estabilidad el que lanzan los populares. Eso sí, si se sigue votando al PP. Lo dice el candidato por Sevilla, Jorge Paradela. De ahí que pida el voto para Juanma Moreno en los próximos comicios autonómicos.
5: Necesitamos seguir contando con la mayoría de estabilidad que nos proporciona esa capacidad de gestión y de decisión. Y es por ello imprescindible que los andaluces voten a Juanma Moreno. Voten al proyecto que representa el presidente Juanma Moreno, que es el que nos aporta esa confianza en el futuro, esa posibilidad de crecimiento, esa Andalucía más moderna que cree en sí misma más que nunca.
4: Así, afirma Paradela, se podrá seguir avanzando en la economía andaluza, de la que forma parte la industria sevillana y no solo la aeroespacial.
5: Son casi 60.000 empleos más en el ámbito industrial, que son empleos más estables, con sueldos más altos. Andalucía está protagonizando ese cambio y Sevilla tiene peso en él, por ejemplo, con 2.000 millones de euros de inversión industrial nueva en sectores como aeroespacial, pero también químico, metalúrgico, agroindustrial o la minería metálica, que vive un auténtico momento de auge.
4: Hay que avanzar en nuevas formas de economía más adaptadas a los nuevos tiempos que corren, dice Paradela.
5: También en ese nuevo motor económico que es la economía digital. Andalucía es la tercera economía digital de España, la tercera que se dice pronto, y Sevilla tiene especial peso en esa actividad, tanto en términos de empleo como de propio volumen de negocio. Así que ese es el tipo de cambio que Andalucía quiere y necesita seguir impulsando. Una economía más moderna, más fuerte, más internacional.
4: La cabeza de lista por Sevilla, Patricia del Pozo, este martes se reúne con arroceros y agricultores y ganaderos de la provincia para plantearle sus propuestas. El número 2 de la lista del PSOE por Sevilla, Rafael Recio, ha respondido así al anuncio del candidato popular a la reelección, Juanma Moreno, de que el metro llegará a Entre Núcleos.
6: Los que conocen la historia de la línea 1 de metro saben que eso está conveniado con el ayuntamiento de Dos Hermanas desde hace muchos años. Esa es la falsa hipocresía de Moreno Bonilla.
4: Y en Guillena, el secretario general de los socialistas sevillanos, Javier Fernández, animaba así al voto este 17 de mayo.
7: Llevamos 4 años. Con voz, pero sin voto, y el 17 de mayo las voces que durante estos 4 años se han escuchado se tienen que convertir en voto.
4: Manuel Chávez, por su parte, es presidente de la Junta, hacía lo propio.
8: Este partido nunca ha dado unas elecciones por perdida y esta tampoco la damos por perdida. Esta la vamos a ganar. La vamos a ganar. Hay que meterse aquí. La vamos a ganar. Y por lo tanto tener una mayoría en el Parlamento que abra una nueva etapa de gobierno socialista en Andalucía.
4: El candidato de Vox por la provincia sevillana, Javier Cortés, que recibe en Dos Hermanas al presidente de la formación, Santiago Abascal, asegura que la prioridad nacional también se pedirá en Andalucía.
9: Al igual que hemos hecho en Extremadura y hemos hecho en Aragón, vamos a exigir todos los días la prioridad nacional para nuestros compatriotas, porque es la gente humilde, es la gente trabajadora y es la gente que está en la lista del paro sin poder trabajar la que realmente necesita a los políticos y no una casta parasitaria.
4: La número 2 en la lista de Por Andalucía, Alejandra Durán, en un encuentro con jóvenes, ha apostado por más formación profesional pública y en la universidad los máster al alcance de todos.
10: Que los másteres, que son otro cuello de botella para la educación superior de nuestros jóvenes, en la que Por Andalucía nos comprometemos a que sean 100% públicos, especialmente los másteres habilitantes.
4: Adelante presenta cara a cara y con esperanza su programa este martes en la provincia, en San Juan de Alfarache y en La Rinconada.
11: Si para algo hemos venido a la política en Adelante es para mejorar la vida de nuestra gente, para que vivan con tranquilidad, para que vivan con alegría, para que todos tengamos un futuro al que mirar con esperanza.
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0: Los tiempos asignados a los distintos partidos en este bloque informativo se han fijado según el criterio de la Junta Electoral y no según el criterio periodístico.
1: Hoy alcanzaremos una temperatura máxima en Sevilla de 27 grados.
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0: 8:30 de la mañana de este martes 5 de mayo de 2026. Y antes de entrar en tiempo de análisis y de tertulia, les avanzamos a las 8 de la mañana que hoy vamos a conocer, a esta hora precisamente a las 8 estamos conociendo la encuesta del CENTRA, la Fundación del Centro de Estudios Andaluces, cara a la convocatoria de elecciones al Parlamento Andaluz del próximo 17 de mayo. Y con los detalles y con la información está aquí Paco Ramón. Buenos días de nuevo, Paco.
1: Muy buenos días, Juan Carlos. Pues acaba de publicar ese sondeo la Fundación de Estudios Andaluces, el CENTRA, en estudio preelectoral, elecciones autonómicas 2026. Se han realizado 8.000 encuestas, una muestra muy amplia, muy representativa del votante en Andalucía, encuesta realizada entre el 27 de marzo y el 16 de abril. Con estos resultados, con estas estimaciones, mejor dicho, de votos y de escaños, el Partido Popular ganaría ampliamente las elecciones con el 42,4% de los votos y obtendría entre 53 y 56 parlamentarios en la Cámara Autonómica. Recordemos que la mayoría absoluta está en 55, con lo cual esa horquilla de 13 parlamentarios podría dejar al PP de Juanma Moreno por debajo de la mayoría absoluta o con ella conquistada, con 56 diputados. El Partido Socialista sería la segunda fuerza política más votada, obtendría el 20,1% de los votos y se quedaría entre 25 y 27 escaños, según esta encuesta, por debajo de los 30 que tiene actualmente, mientras que Vox se situaría como tercera fuerza política, se quedaría por debajo del 15% de los sufragios, el 14,4 exactamente, lo que le equivaldría, lo que le facilitaría la obtención de 17 a 19 escaños. Esa sería la horquilla, una horquilla de 2 diputados. En el cuarto lugar vemos a Por Andalucía, la coalición que lidera Antonio Maillo, con el 7,9% de los votos, con lo que lograría entre 4 y 7 representantes en la Cámara Autonómica. Y Andalucía aparece en quinto lugar, adelante Andalucía, queríamos decir, con el 6,9% de los apoyos, lo que le supondrían 5 escaños. Y aquí la encuesta del CENTRA no establece horquilla, le da los 5 escaños consolidados. En cuanto a otros aspectos de esta encuesta, por ejemplo, en cuanto a la relación, el grado de conocimiento y el grado de valoración que tienen los votantes en esta convocatoria electoral, pues por ejemplo el candidato del PP a la reelección, Juanma Moreno, es el político más conocido, con un 97,2% y cuenta con una aprobación de 5,49 puntos, sí, sacaría un 5,5. En la candidata del Partido Socialista, María Jesús Montero, también es ampliamente conocida, un 93,1% de los votantes saben quién es María Jesús Montero y la valoran con un 3,77 puntos, un insuficiente. Antonio Maillo lo conoce también la mayoría del electorado, un 59,6%, y lo dejan al borde del suficiente, un 4,97 puntos sería la nota que obtendría. Candidato de Vox, Manuel Gavira, sacaría un 3,78 con un grado de conocimiento de por debajo incluso del 30%, del 29,3, y José Ignacio García, que es el cartel electoral de adelante, pues se obtendría un aprobado amplio, sería el candidato más valorado con un 6, con un bien, como se calificaba antiguamente a los alumnos. Eso sí, el grado de conocimiento es muy poco, el 18,2%, lo cual quiere decir que la gente que lo conoce, pues lo aprecia y lo valora. Pero nos quedamos con ese titular con el que abríamos esta encuesta. Recordemos que se ha elaborado entre el 27 de marzo y el 16 de abril, que han sido 8.000 personas residentes en nuestra comunidad las que han sido entrevistadas para la elaboración de esta encuesta, el PP podría obtener la mayoría absoluta con una representación de entre 53 y 56 diputados, ese 42,4% de los votos, y la segunda fuerza política sería el PSOE, con apenas el 20% de los sufragios y entre 25 y 27 escaños. Vox sería la tercera fuerza en discordia, con el 14,4 y entre 17 y 19 escaños. El cuarto lugar lo ocuparía por Andalucía, con menos del 8% de los votos y entre 4 y 7 representantes. Y adelante, Andalucía es la única fuerza política que no tiene horquilla. Se ocuparía 5 escaños con el casi el 7% de los sufragios.
0: Gracias, Francisco Román, por esa información. Hacemos una pequeña pausa y enseguida damos la bienvenida a los analistas que nos acompañan en esta mañana y empezamos a hablar de otros asuntos de la actualidad de este día. No se vayan.
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0: 8:38 de la mañana, hoy en tiempo de tertulia con Teodoro León Gross. Muy buenos días, CEO.
1: ¿Qué tal? Buenos días.
0: Con Laura Garófano. Laura, buenos días.
2: Muy buenos días, ¿qué tal?
0: Y con Javier Caraballo. Buenos días, Javier.
3: Muy buenos días.
0: Bueno, empezamos, si os parece, por el asunto del juicio de Ábalos y de Koldo y de Aldama, que va a quedar visto para sentencia mañana miércoles. El Supremo amplía un día el plazo para que las defensas presenten sus conclusiones después de la declaración del exministro y exsecretario de organización del PSOE, y de que la Fiscalía, por cierto, haya ratificado las peticiones de pena de 24 años en el caso de cárcel, de 24 años de cárcel en el caso de Ábalos, de 19 en el caso de Koldo, de 7 en el caso de Aldama. ¿Por qué? Por colaborar con la justicia, cosa que, por cierto, ayer Ábalos cuestionó en el tribunal, que Aldama estuviera verdaderamente colaborando con la justicia. Compareció Ábalos ayer para negarlo todo, para negar las comisiones, para negar los amaños, para negar el cohecho, para negar que él diera órdenes para privilegiar a la empresa de Víctor de Aldama. Dice que él da órdenes políticas, que él no está en la gestión.
4: Fue una idea del subsecretario. Este no era en ningún contrato especial. Que no les gustaba esta, podían haber cogido otra. Estaban en plenitud de su competencia y de su responsabilidad. Es el órgano de contratación. Yo doy una orden política.
0: Niega, se sacude también la responsabilidad, lo rebaja a alguien, a un subordinado en el ministerio. Y niega también que exista el dinero, porque él sostiene que sin el dinero que se le atribuye no es tal el delito que se le atribuye, y que el dinero, cuando existe, acaba aflorando. Entonces pide esclarecer dónde está el fiscal Luzón le dice que el dinero también se gasta, claro, pero él insiste en la procedencia y en la localización o la ubicación de ese dinero.
5: Esto es lo que han encontrado en tantos millones, como se dice, que me he llevado, porque cada vez, en cada declaración, me aumenta los millones. Ni siquiera tengo yo para el peculio en la cárcel. Sí, sí. Esa es la realidad.
6: Sí, sí, pero no.
5: Y si hubiera dinero, usted diría como que sea, pero aflora.
0: Bueno, aflora. Y este relato un poco ni para el peculio en la cárcel, o sea, ni para pagar en el economato de la prisión de Soto del Real, en este tono victimista, que ya le hemos escuchado alguna otra vez esta mañana, recordábamos. La declaración aquella cuando se despidió, hace ahora ya 2 años, cuando se despidió en el Congreso de los Diputados del Grupo Parlamentario Socialista, cuando pasó al Grupo Mixto, y se despidió poco menos que diciendo: yo no tengo secretaria, no tengo a nadie.
1: Sí, sí, estoy solo, no tengo a nadie. Tenía un punto a Gollum en la gruta aquella con el anillo. A ver, que Ábalos niegue todo es perfectamente previsible y perfectamente lógico. Claro. Es decir, lo que se espera de un imputado, y sobre todo un imputado al que le piden 24 años de cárcel, es evidentemente que lo niegue, es evidente que se trata de negarlo todo. Es decir, cero sorpresa. El guión previsto. Y Ábalos, además, debe ser un tipo, por su ajetreada vida, debe ser un tipo que esté muy acostumbrado a negarlo todo y que, en fin, y tiene buena puesta en escena, lo ha demostrado, tú recordabas ese momento de la despedida, ¿no? Tiene muy buena puesta en escena, tiene aplomo, interpreta bien,
0: comunica
1: con mucha eficacia. Así que, bueno, lo de ayer se ajusta perfectamente al guión. El fiscal se vio que, por supuesto, no se dejaba arrastrar, porque aquí, con el caso de Ábalos, no hay simplemente 90.000 euros que no hayan aflorado, ¿no? De manera legal. Por supuesto que no. Veremos la conclusión. De momento, el fiscal anticorrupción, ojo, la fiscalía, ¿de quién depende la fiscalía? Bueno, pues de momento la fiscalía anticorrupción le pide exactamente lo mismo que al empezar el juicio oral, ¿no? Le pide 24 años de cárcel. Y eso, pues, es muy significativo. Una fiscalía, por cierto, que no puede rebajar la petición de Aldama por confesión y por, digamos, la rebaja súper cualificada, digamos, por colaboración con la Fiscalía, con las investigaciones, porque no le parece que no se lo permite la fiscal general del Estado, Peramato, que evidentemente tiene una afinidad con Moncloa perfectamente demostrada hace unos días con los nombramientos en la fiscalía. Nombramientos, promoción de los afines a García Ortiz, al fiscal general condenado por el Tribunal Supremo, y castigo a los que fueron contrarios, digamos.
0: Singularmente Almudena Lastra,
1: la fiscal de Madrid. Así que, bueno, digamos que el final es entra dentro de la lógica. A ver, esto como aquello de la policía no es tonta. Evidentemente la fiscalía no es tonta. Si la fiscalía pide rebajar la pena de Aldama y solo entra con 7 años y todavía contempla una última reducción, es porque Aldama sí está colaborando con la fiscalía. Es decir, esto no son como las responsabilidades políticas de Pedro Sánchez, que consisten en decir, asumo las responsabilidades políticas. Pero ¿de qué manera? No, no, que las asumo. O sea, en decirlo.
0: Y aportando documentación también.
1: Evidentemente Aldama no le basta con decir colaboro. Tiene que colaborar. Y la fiscalía tiene que estar viendo que esa colaboración produce frutos. Es verdad que hay otras 3 investigaciones, que hay sobre todo investigaciones bajo secreto, que ahora mismo no sabemos cómo se están dirimiendo. Sabemos que Aldama ha aportado documentación, entre otras el famoso sobre venezolano de petróleos de PDVSA, y veremos eso lo que produce. Ahora no lo sabemos, pero sí sabemos que efectivamente Aldama está colaborando porque la fiscalía le está dando el tratamiento que encaja en ese perfil. Así que, bueno, las defensas tienen que hacer su trabajo, Ábalos tiene que hacer su trabajo, y es lo que se hace en cada juicio, ¿no? Es decir, el derecho a la defensa afortunadamente existe e intentará lo mejor para su patrocinado, pero de momento la situación de Ábalos y de Koldo es verdaderamente mala.
0: Laura.
2: Sí, yo estoy de acuerdo con lo que dice Teo. No, el fiscal Luzón no rebajó los 7 años que pide, pero es verdad que él está obligado a aplicar a los dictámenes lo que le dice la fiscalía, pero después en el ejercicio de sus intervenciones orales sí podría aplicar ese atenuante muy cualificado que se llama, en lugar del atenuante simple, que es el que tiene puesto en esos 7 años que tiene de momento. Es obvio que Aldama está colaborando desde el minuto uno, se ha declarado parte de las pruebas que ha presentado y de todo eso. Él en sus declaraciones asume todo lo que ha hecho. Yo soy un delincuente, si aquí hay una trama, el 1, el 2, el 3, yo soy el 4, yo he hecho esto, él lo ha asumido. Ahora, otra cosa es que también es significativo que no haya habido movimiento en cuanto a las penas que pedía la fiscalía para Ábalos y Koldo, y sus, bueno, pues sus declaraciones, y sobre todo el audio que se pudo escuchar ayer en la sala del Supremo, en el que se reparten esa presunta mordida, que después no fue, pero que es demoledora en cuanto a esa oferta que presenta Víctor de Aldama por esos terrenos de la SEPI que tenía alquilados el Instituto de Empresa. Se están repartiendo el medio millón de euros, a ti te corresponden tal, Aldama se llevaría 5, y además, bueno, la imagen es demoledora, estaban los dos mirando hacia abajo, Koldo tapándose la boca, Ábalos con la mano en la frente, o sea, han sido unas declaraciones por cuanto menos pintorescas, porque Koldo ha desplegado una imagen de víctima total, empezando incluso por su apariencia exterior, por la manera de ir vestido, por ese pelo, por esas barbas, ese look un poco descuidado y estudiado, y poco más que pasaba por allí, y exactamente igual a los de ayer. Me hizo mucha gracia ayer cuando decía que con su relación con Jessica había entendido lo que era el ghosting por primera vez. O sea, prácticamente es que pasaba por allí, él no mandaba nada. Hombre, y claro que las decisiones eran políticas, es que él era un político, pero precisamente por eso se está llevando a cabo este juicio. Y yo tengo la impresión de que es independiente, los delitos se producen independientemente del dinero que pueda aflorar o no. Da igual si son 85, que 100.000, que 150.000.
0: En el caso de Aldama, que citabais, claro, él es verdad que reconoce, bueno, colabora, entrega documentación y también reconoce que ha cometido algunos delitos, que son pertenencia, creo que a la organización criminal, cohecho y aprovechamiento de información privilegiada. Ahora bien, claro, él asume o él reconoce que desempeña un lugar en la trama, ojo, cuidado, inferior al que le atribuye la investigación de la UCO, porque os recuerdo que la UCO decía quien manda paga y el señor Aldama es el que paga, por mucho que Aldama se coloque como el 4, la UCO lo sitúa arriba del todo. Y es Aldama además el que coloca en el 1, digamos, a Pedro Sánchez. La UCO no coloca a Pedro Sánchez en ninguna parte de esa jerarquía presuntamente criminal. Javier.
3: A ver, en todo esto es bueno que nosotros y también nuestros oyentes que se separen un poco del día a día y contemplemos todo esto con algo más de perspectiva, ¿no? Porque el Ábalos de ayer, por lo que hizo fue prestarse a una estrategia procesal, que supongo que el abogado le habrá aconsejado, o él mismo, en la que él se presenta como una víctima de Aldama, un hombre vulnerable que no puede resistirse a la tentación de la carne, que diría un sacerdote, y que como Aldama le puso como cebo a esta mujer Jessica, él se terminó enamorando de Jessica y por eso Aldama lo tenía en su mano y hacía todo lo que quería Aldama. Esto es lo que más o menos ha querido explicar Ábalos en el juicio, y esto se lo creerá quien quiera creérselo. En realidad Ábalos es una persona que ha mentido con la misma tranquilidad con la que se le puede ver ayer en el banquillo. Ha mentido desde el principio. Cuando detuvieron a Koldo en febrero de 2024, le preguntaron en muchas entrevistas a José Luis Ábalos si él conocía a Víctor de Aldama. Este mismo que él ha dicho que le puso a Jessica y tal, pues, y dijo entonces que no lo conocía de nada, que lo había visto una vez en el ministerio porque fue a regalarle una camiseta del Zamora, porque Aldama, además de todo, era presidente del Zamora, y dijo que era de lo único que lo conocía. No era solamente el que le buscaba las amantes, según Ábalos, sino que también muchos años antes, en enero de 2019, cuando Ábalos acababa de llegar al gobierno, ya incluyó a Víctor de Aldama en una delegación oficial del gobierno de España, junto a él, para ir a negociar a México contratos públicos con empresarios mexicanos. Es decir, si pudo mentir en el minuto uno, pues las mentiras que lleva acumuladas 4 años después, todo el mundo se puede imaginar cuál será la montaña que se puede formar con todo eso. Cuando entró en prisión, y con esto acabo, cuando entró en prisión en diciembre pasado, él amenazó con poder decir algo de él citó la operación Plus Ultra y citó también a los negocios de Begoña Gómez, pero lo hizo así por encima, ¿no? Esto causó un enorme revuelo en el Partido Socialista. Pedro Sánchez, que no se caracteriza por entrar mucho a estos temas, por bajarse a ese fango, ese día rompió la tradición. Y entonces dijo exactamente, mirando, o sea, dirigiéndose directamente a Ábalos: todo lo que está diciendo Ábalos es mentira. No vamos a aceptar chantaje ni amenazas de personas ni de instituciones. Todo el mundo tiene derecho a defenderse, pero no a esparcir este tipo de mentiras y bulos. Esto es lo que decía Pedro Sánchez de Ábalos en diciembre del año pasado, de 2025. Si ahora hay una, lo hemos visto todo, un comportamiento amable de Ábalos con el Partido Socialista, si no ha querido para nada implicar a Pedro Sánchez, solamente tiene una explicación. Efectivamente, Ábalos entendió el mensaje y el Partido Socialista, Pedro Sánchez y Ábalos han terminado poniéndose de acuerdo.
1: En cualquier caso, y con la insistencia de Ábalos de que no hay dinero, Es que hay que enfatizar esta idea, ¿no? Es decir, tenemos un audio, por ejemplo, en el que Koldo, hay un momento en que Ábalos dice que no tiene un céntimo. Y Koldo le dice, vamos a ver, José Luis, que te has gastado 470.000 euros en 2 años, no me jodas. El no me jodas es
0: literal,
1: es literal de Koldo. Y esa es su respuesta, ¿no? Es decir, 470.000 euros en 2 años. El chalet de la alcaldesa es dinero. El piso de la Castellana es dinero. El tren de vida era dinero. Evidentemente, es posible que Ábalos no haya ahorrado. No sé si Ábalos en algún momento llegó a quedar, en fin, a pensar que esta trama no se desmontaría y que se prolongaría en el tiempo. Y efectivamente, a partir de que Pedro Sánchez recibe información, en su momento Ketty Garat, en el año 21, contó que la información que había recibido tenía que ver con Jessica Rodríguez, con el tema de las mujeres y particularmente prostitución. Ese fue el motivo por el que Pedro Sánchez lo cesó. Esa es la información que entonces pudo trascender. No sabemos si, visto con perspectiva, sabía algo más. Pero lo que es seguro es que Pedro Sánchez hay un momento en que tiene que cortar la carrera del que había sido su mano derecha antes de la moción de censura. Y tan mano derecha que le dio a él la defensa de la moción de censura para que defendiera un proyecto regeneracionista, un proyecto contra la corrupción.
0: Decisión, la de prescindir de él, no lo suficientemente explicada, ni siquiera explicada todavía.
1: Nunca explicada. He hecho una crisis de gobierno y punto.
0: Sí. Por cierto, mencionabas el piso de la Castellana. Ayer, una de las cosas que negó José Luis Ábalos, y vamos al apartado de Jessica, si os parece, antes de entrar también en el de la supuesta financiación irregular del Partido Socialista, que, aunque no es materia de este juicio, también estuvo presente en la declaración de ayer de Ábalos. Digo, sobre lo del piso de la Castellana, negó que fuera fruto de los amaños o de las mordidas, ¿no? Lo que contó es que él, que era un hombre que estaba verdaderamente enamorado de Jessica y pensó que la relación podía prosperar, era más bien una inversión, digamos, de futuro.
4: No era para que me fuera paseando públicamente y, lógicamente, pues ella vivía en un piso compartido también con varias chicas, y sí, lógicamente planteamos un espacio, no en ese momento solo para el presente, sino porque efectivamente yo sé que tenía la expectativa de que esa relación hubiera podido prosperar, al menos lo sentía así.
0: Pero no prosperó, terminó abruptamente y entonces descubrió, como recordaba Laura hace un momento, lo que es el ghosting.
1: Por cierto, que si tu pareja te explica lo que es el ghosting, no te está haciendo ghosting.
0: Es un ghosting light, a lo mejor, es una variación.
1: Si ella se detiene a contártelo, eso no es...
0: Mira, ghosting. José Luis, esto empieza así, mira, José Luis. Bueno, otra cosa.
3: Pero
0: que...
3: el ghosting es un portazo.
0: Sí,
3: pero es que aquí total, se emplean estos términos. El ghosting es el portazo.
0: Te bloquean en el móvil y no eso te es. Dan respuesta.
1: Eso es.
0: ¿Qué otra cosa negó ayer Ábalos? Pues negó los regalos, y digo, a colación de Jessica, negó también el enchufe o el supuesto enchufe a sus amigas en empresas públicas dependientes de su ministerio.
6: ¿Quién le dio el currículum? Yo, de Jessica.
4: A Koldo, pero no estaba pensando yo en empresas públicas precisamente. No había ninguna necesidad. Es más, es donde peor se pagaba.
0: Y también, por último, sobre Jessica, dijo que a él no le cuadra la declaración de Jessica ni la versión de Aldama, porque él sostiene en todo momento que él conoció a Jessica por Aldama. En una estrategia, aquí pareja en el caso de Koldo y de Ábalos, de atribuir a Aldama el intento quizá de colocarles a un topo en la organización para ablandar o para aprovechar la debilidad, esta que mencionaba Javier, de la carne, ¿no? De José Luis Ábalos. Y entonces lo que él sostiene es que ha debido haber o bien un acuerdo entre Jessica y Aldama, o bien que Jessica haya sido víctima de coacciones.
4: Jessica dijo que no iba a trabajar sin que nadie le preguntara eso. Dijo que cobraba sin ir a trabajar sin que nadie le preguntara eso. Y dijo que no conocía al señor de Aldama. Cuando yo la conocí por él, ella no dice eso si no se la ha coaccionado.
0: Por cierto, Laura, hoy en El Español publicáis unas capturas de pantalla, una conversación de Koldo García con su entonces mujer, con Patricia Uriz. No reproducís los audios de esas conversaciones porque son muy explícitos, creo, sí. En los que, ¿cómo es? Koldo está siendo testigo de un momento en el que Ábalos mantiene relaciones con Jessica.
2: Con Jessica, ¿no? y con otra prostituta.
0: Y con otra mujer.
2: Eso tiene lugar. Sí, y eso tiene lugar el 10 de noviembre de 2018. Puede parecer que la noticia es más de colorín o de sordidez, pero la fecha es determinante porque desmonta lo manifestado por Ábalos ayer, diciendo que él conoce a Jessica por Víctor Daldama. Porque por la fecha de esa grabación, que bueno, además que de todo esto hay que decir que menuda sordidez, Coldo, que lo grababa absolutamente todo, hasta esto, y se lo comentaba a su mujer y le mandaba los audios de los sonidos. Bueno,
0: y la mujer opina, incluso yo creo que está fingiendo,
2: y la mujer, ¿no?, opinando, o sea, es que no tiene ni pies ni cabeza.
0: Oye, ¿tú crees que se lo están pasando bien?
2: Sí, como quien está comentando una telenovela o un debate en televisión o lo que sea.
0: Verdaderamente.
2: Pero sí, lo importante de esto es precisamente la fecha, porque la fecha lo que certifica es que él conoce a Jessica, efectivamente era una prostituta, y efectivamente la conoce antes de que Víctor Daldama. De hecho, ella, Jessica, tanto en su declaración durante la instrucción como ahora, ha dicho que ella no conocía de nada a Víctor de Aldama.
0: Verdaderamente sórdido. Llegamos a las 9 en punto de la mañana. Despedimos a los oyentes de Radio Andalucía Información, que se quedan en la compañía de La Mañana con Nuria Durán. Nosotros seguimos aquí en La Mañana de Andalucía. 9 en punto.

0: Crítico 9 en punto de la mañana en Canal Sur Radio, en la mañana de Andalucía, en Tertulia, con Teodoro León Gros, con Javier Caraballo, con Laura Garófano. No sé si Javier quiere añadir algo más a lo de Jessica.
1: Sí, bueno, es que a mí, esto que publica hoy El Español, lo repito siempre, a mí lo que más me intriga de este proceso es quién es Koldo García Izaguirre, porque yo no lo sé. Es que no es normal, nunca ha sucedido en ningún caso de corrupción que más que la Guardia Civil, más que la policía, más que los investigadores, el que ha grabado más, el que ha aportado más pruebas, sea uno de los imputados. No es normal que Koldo grabara las conversaciones con Cerdán y con Ávalo en las que se repartían las comisiones que cobraban de forma ilegal. Eso no es normal, que lo grabara él y que conservara las grabaciones hasta el final. No es normal que Koldo le grabara a su jefe, al ministro de Transporte, José Luis Ávalo, haciendo el amor con la prostituta. No es normal. Y que todo esto no. Ha salido. Y en esas declaraciones que salen en El Español, hay una cosa que dice Koldo, que es lo que me reafirma a mí en mi impresión de que Koldo es un gran misterio. Le dice a su mujer que está ya muy harto de todo esto y dice, me quiero ir, pero no puedo irme. Me quiero ir, pero no puedo irme, ¿qué quiere decir? ¿Para quién estaba trabajando Koldo? ¿Qué estaba exactamente haciendo Koldo? ¿Por qué no se podía ir? Esto a mí, sinceramente, y sobre todo ahora que se ha dejado esta estética, como decía el otro día, como de personaje de Fargo, pues todavía me intriga más.
2: Sí, entre Fargo y Dostoyevsky, ¿no? Puede parecer en algún momento, puede parecer que está en la esquina de Crimen y Castigo. Bueno,
3: sobre Koldo, Aldama dijo que quien le coloca a Ábalos a Koldo es en realidad Pedro Sánchez, pero lo que dice ayer Ábalos es que llega por
2: Santo Cerdán,
3: que es la versión que conocíamos desde el principio, ¿no?
2: A ver, cuidado, hay algo que se ha llamado quizás de una manera un tanto grosera, aunque por méritos propios, la banda del Peugeot. No iban sistemáticamente todos juntos en el coche, no, esto no ocurría todos los días, o sea, no iban siempre Santo Cerdán, Ábalos y Koldo con Pedro Sánchez, pero alguna vez ocurrió y de hecho los hemos visto en alguna visita. También sabemos que el Peugeot es el coche con el que Begoña Gómez llevaba a los hijos al colegio y en realidad el coche que utilizaban era un Mercedes. Casi nada es verdad, nunca en estas historias. Pero bueno, más allá de la parte de ficción, lo que es seguro es que conformaban un grupo. Que Pedro Sánchez estaba directamente relacionado con la organización criminal, eso es algo que nadie puede decir, lo ha dicho Aldama, pero de eso sí que en este momento no tenemos ninguna evidencia. Pero que los otros tres sí se han entrecruzado, de eso, digamos, hay muchísimas pruebas encima de la mesa, por eso están siendo juzgados, en este caso, por el Tribunal Supremo. Enorme error, por cierto, estratégico de Ábalos, que pensó que quizás... lo salvarían, no sé con qué asesoramiento pensó que esto iba a ocurrir, porque podía haber tenido un proceso dilatado años en la Audiencia Nacional y luego con recursos, etcétera.
3: Pero, en fin, ir a la Suprema acorta muchísimo
2: el proceso. Primero, porque reduces una instancia, y segundo, porque el Tribunal Supremo tiene mucho más recursos y va muchísimo más rápido.
3: En un mes.
2: Solo hay que pensar que el caso Kitchen viene de 2013.
3: Sí, sí. Dejadme que enseguida vamos a ir a la otra cuestión, que no es materia de este juicio, sino de lo de esta audiencia nacional, que es lo de la supuesta financiación irregular del PSOE, pero que, como digo, también aparece en el Supremo, y recordamos un par de pasajes también de Ábalos sobre los gastos, sobre cómo los llevaba Koldo y sobre el uso de efectivo en Ferraz. Pero antes, dejadme que le contemos a los oyentes que se han dado, los ministerios de Trabajo y de la Seguridad Social han dado a conocer los datos del paro y de afiliaciones del mes de abril. Da buen dato del paro y bueno, caen 62.000 personas en abril, baja de los 2,4 millones por primera vez desde junio del 2008, y buen dato para las afiliaciones, que supera la barrera. Esto lo anticipó Pedro Sánchez como mucho antes, un dato que no era el habitual. Bueno, supera la barrera de los 22 millones de afiliados, pero tiene más información y más detalles Ana Giraldez. Buenos días, Ana, de nuevo.
4: Buenos días. Pues los datos has avanzado tú, en el paro ha caído en 62.668 personas en abril en toda España y deja el total por debajo de esos 2,4 millones, 2.357.044 personas en búsqueda de empleo. Es el 2,6% de caída del paro en este mes, que ha estado sobre todo concentrado en el sector servicios, que ha bajado el paro en este sector casi tres cuartas partes del descenso total del desempleo, y ha estado, pues en parte se ha producido porque la Semana Santa, el final de la Semana Santa y el puente, pues ha caído en el mes de abril y entonces ha beneficiado a esta cifra de contrataciones. Como decimos, el sector servicios es el que lidera esa caída, pero también baja el paro en este mes en todos los sectores productivos. Le sigue la industria, la construcción y también la agricultura ha tenido mejora en los datos de empleo. Baja este mes en todas las comunidades y especialmente lo hace aquí en Andalucía, que registra 22.393 parados menos. Y además, si hablamos de las provincias, hay una andaluza que está entre las tres provincias españolas con mayor caída de paro. En primer lugar está Madrid, le sigue Barcelona y después Sevilla, con 5.800 parados menos. Esos son los datos de desempleo y de la Seguridad Social, pues se han sumado en este mes 223.685 afiliados a la Seguridad Social, con la hostelería, como decimos, impulsada por la Semana Santa, que ha concentrado casi la mitad de ese impulso a las afiliaciones en este mes de abril.
3: Gracias, Ana. La información al detalle, luego seguiremos a lo largo de la mañana recogiendo también las reacciones, que seguramente habrá, al dato del paro y de las afiliaciones, con ese buen dato, el de la provincia de Sevilla, entre las tres, la tercera, en el top tres, que han contribuido a la reducción del paro. Dime, Teo.
2: Lógico, Semana Santa y Feria de Abril, claro. Con un doble vector que además es muy potente. La Feria de Sevilla naturalmente genera muchas contrataciones, además de la Semana Santa. El abril, la primavera sevillana, pues claro, es un momento de gran atractivo, y el mes de abril pues ha sido abril. O sea, es decir, ha tenido las dos grandes celebraciones.
3: 9:07 de la mañana. Me pide Portilla que hagamos una pequeñísima, y si lo pide Víctor Manuel de la Portilla, pues habrá que hacerlo. Una pequeñísima pausa de publicidad y enseguida rematamos lo del Supremo y vamos a otros temas de la actualidad de este día. No se vaya.
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1: El que pues asumía el control del gasto era él. Aquí está el visto bueno del área, el jefe del área era yo. Y luego el visto bueno de la oficina de administración. Y aparte, pues como estos papeles pasaban por todas las manos, pues tampoco se trataba de que empezara el cotilleo sobre cómo gastabas y qué dejabas de gastar. Yo le daba esos gastos, pero la mayoría los adelantaba a Coldo. Una vez ya como ministerio y tal, la mayoría los pagaba a Coldo y yo pues aparecía formalmente.
2: Bueno, quien fue hombre fuerte del gobierno del PSOE dice, contó ayer en su declaración que él, al frente del ministerio, él estaba en una cosa de liderazgo, que él no estaba en la gestión, que la gestión la dejaba para otros y que por eso mismo delegó la gestión de sus gastos en Coldo García, tanto de los personales como de los del partido. Se entiende que delegó los personales, los gastos personales para tratar de mantenerlos ajenos al conocimiento de su entonces mujer, y los del partido porque él sostiene que Coldo se ganó, digamos, esa confianza por la propia forma de ser de Coldo y de llevar las cosas del ministro con diligencia, y porque también se involucró, dice, o alcanzó un cierto grado de intimidad que el resto de sus asesores, ni siquiera quienes ya eran previamente amigos de Ábalos, llegaron a, digamos, un plano en el que ni siquiera esos otros colaboradores llegaron a permear, ¿no? Y sostiene, contó también, digo, por hablar también de este otro asunto de la supuesta financiación irregular del PSOE, sostiene Ábalos que lo que declaró Mariano Moreno, el exgerente del PSOE, ahora presidente de la empresa pública del uranio, de Enusa, es, en su opinión, cierto, porque él sostiene que en el partido siempre se han liquidado las los gastos en metálico, los famosos sobres. Y de hecho se dice sorprendido de quienes con años ya en el partido dicen que eso nunca había sido así, cuando él sostiene que en efecto esa era la tradición y la costumbre en el Partido Socialista.
1: Cuando el gerente declaró esto responde a una vieja cultura del partido, el hombre tiene razón, se hacía así. Otra cosa es que se haga bien, mal, sea raro, pero esa era la tradición del partido de toda la vida. Yo me ha sorprendido escuchar a algunos ya con años decir que no es así. Y siempre fue así.
2: Ahí él dice que no le dieron chistorras, o sea, billetes de 500, pero que no ponen la mano en el fuego porque igual algunos darían, que él no sabe. Y que otra cosa dijo, que él pedía muchos folios y que los al revés que las chistorras, que resulta que eran billetes de 500, los folios, él sigue manteniendo que son folios, porque él es muy de la cultura del papel. Javier.
3: Bueno, pero es que a mí desde la declaración de Ábalos de ayer, en esto que te refieres, Belé, me sorprendió muchísimo que lo descargara todo en el subsecretario. Y sí, claro, el subsecretario. Sí, pero porque poco menos que él como ministro no hacía nada, ¿no? Porque todo lo que tiene que ver con sus gastos, fuera del tipo que fuera, se lo solucionaba a Coldo. Él no iba pagando. Coldo siempre se adelantaba a sus necesidades y le pagaba. Todo lo que tenía que ver con los contratos de mascarilla, que es lo que se está juzgando en este caso, lo resolvía, lo decidía el subsecretario. Y luego además, todo lo que tenía que ver con sus mujeres, con la cama, se lo resolvía al dama. O sea que fijaros que este hombre en realidad no hacía nada, todo se lo daban hecho. Pero centrándonos en el subsecretario, ¿quién es el subsecretario? Este hombre ya estuvo declarando hace unos meses y lo que hizo el subsecretario fue aportar pruebas bastante concluyentes, bastante contundentes al tribunal, en las que se demostraba que Ábalos ya había autorizado a Aldama una partida de 8 millones de mascarillas sin ni siquiera conocer el precio. Y eso fue determinante, eso podía hundir, puede hundir a José Luis Ábalos y demostrar todas sus mentiras. Por eso ayer, porque yo no lo recordaba ya, por eso ayer Ábalos cargó tantísimo contra el subsecretario. Pero una vez más, no tiene razón porque hay documentos que lo desmienten.
2: Además, que un ministro, nada menos que un ministro y un secretario de organización de un partido político, uno de los más importantes del país, asuma o declare que él estaba en el liderazgo, pero no en la gestión, es una declaración de incompetencia.
3: Sí, por eso es lo que te he dicho. Los contratos del ministerio los resolvía el subsecretario. Toda la intendencia y todos los gastos los resolvía Coldo. Y las amantes se las buscaba al dama. ¿Qué hacía José Luis Ábalos?
2: ¿Qué hacía Ábalos, Laura?
4: Bueno, además que lo que dice Javier es muy llamativo, porque pasaron de 4 millones de mascarillas a 8 millones de mascarillas en 30 minutos. Y la UCO en su investigación cuenta por qué, porque recibe una instrucción de la trama diciendo que por favor que sean 8 millones de mascarillas y no 4. Y eso no le llega a su secretario. Claro. Le llega a quien le tiene que llegar, que es el que da la orden de duplicar el pedido, ¿no?
2: Y él, efectivamente, lo justifica ayer en que con lo difícil que estaban siendo los trámites con la administración, hacer un trámite para 15 días le parecía que era que no. Y que entonces mejor hacerlo para 30, para ganar así un poco de tiempo, y que esa es la justificación que él da para doblar el número de mascarillas.
4: Pero si es que además no tiene ni pie ni cabeza. Él era poco más que un muñecote, un Ken de la Barbie, un muñeco puesto allí. Y él era un títere en manos de Aldama, en manos de Coldo, en manos del subsecretario, que él se le dedicaba a la política. Lo que ocurre es que el empaque que tiene la declaración de Ábalos, con esa voz cavernosa que tiene muchísima prestancia, obviamente es diametralmente opuesta a la que hizo Coldo en cuanto a la sensación de solvencia. Pero bueno, es que tampoco... intentó justificar por qué no había sacado dinero en efectivo de su cuenta desde 2018 a 2023. ¿Os imagináis no sacar dinero en 5 años de tu cuenta?
2: Y sentenció.
4: Que se le invitaba.
2: Entonces sentenció, es que la gente cada vez utiliza menos.
4: Es que de verdad, te pasas desde el año 2018 al año 2023 que no sacas efectivo de tu tarjeta de crédito ni de tu cuenta bancaria, no efectúas ningún pago.
2: Yo debo decir, es verdad.
4: A ver si le bacha también la culpa del banco.
2: Yo aquí, es verdad, aquí utilizo un poco más de efectivo, pero recuerdo en mi época en Londres, sobre todo los últimos años, yo el efectivo no lo tocaba, pero para nada. Otra cosa es, pagaba con la tarjeta. Lo que pasa es que este hombre no tiene gastos registrados.
3: Cada vez sacamos menos efectivo porque la gente paga con la tarjeta. Partes, ¿sí?
2: Pero sí. Este hombre sacaba de un efectivo, pagaba con un efectivo cuya trazabilidad es dudosa o cuestionable, ¿no? Es un poco la cosa.
5: En fin, yo creo que Ábalos hizo lo que lo hemos comentado antes. Ábalos se tenía que defender. Es decir, que alguien que pensaba que iba a ser como el coronel Jessup, aquel que en todos los... ¿cómo se llamaba? Todos los hombres buenos, ¿no? ¿Cómo eran?
2: Algunos hombres buenos.
5: No todos, algunos hombres buenos. Cuando en el interrogatorio Tom Cruise lo lleva a un momento en que dice, sí, yo fui el que...
2: Ordenó
5: el
2: ustedes que más.
5: El código rojo, yo ordené el código rojo. Bueno, es evidente que Ábalos no iba a decir que ordenó el código rojo, ni que se lo ordenaron, ni que en Ferraz, evidentemente. Ábalos fue a decir que él no había hecho nada. Ya está. Todo lo demás hubiera sido una gran sorpresa. Y a partir de ahí, pues como ocurre en cualquier juicio, es decir, que el condenado diga que no ha hecho nada, no significa absolutamente nada. Ahora un tribunal muy experto tendrá ocasión, primero van a escuchar a las defensas, después de escuchar al fiscal, y un tribunal muy experto juzgará. Y evidentemente... no va a juzgar porque Ábalos diga que no ha hecho nada. Va a juzgar por el aparato probatorio que se ha puesto en escena en esta semana.
2: Tenemos otro juicio en marcha en la Audiencia Nacional que afecta a otro de los principales partidos de este país, en este caso al Partido Popular, que es el juicio de la Kitchen. Se juzga la cúpula de Interior del PP de Rajoy, con Jorge Fernández Díez como ministro, y la supuesta operación para policial costeada con fondos reservados para espiar desviar y sustraer información que obraba en poder de del ex tesorero del PP, de Luis Bárcena, sobre la Gürtel, con el ánimo de tapar precisamente el caso Gürtel. Bueno, compareció el que fue director del CNI, del Centro Nacional de Inteligencia, durante 10 años.

0: cuatro gobiernos a los que él ha servido, y esos cuatro gobiernos lo son de dos partidos, de Partido Popular y de Partido Socialista, ninguno de los cuatro gobiernos le pidió nunca que hiciera nada ilegal, y él entiende que la Kitchen habría sido una operación ilegal.
1: El Centro Nacional de Inteligencia actúa siempre con absoluto respeto a la ley, y ningún gobierno de ningún color de los cuatro a los que tuve el honor de servir me pidieron que hiciera nada ilegal, y esto lo hubiera sido.
0: O sea, la operación habría sido ilegal. No sé si quieres añadir algo a lo dicho por Sam Roldán, Javier.
2: Sí, bueno, que no hay ningún tipo de especulación en que la Kitchen era ilegal, porque ¿en qué consistía la Kitchen? Se destapa un caso de corrupción en el PP en el que se descubre, lo mismo que se está investigando ahora en el PSOE, una doble contabilidad, una contabilidad B y reparto de sobre a los dirigentes. Y cuando se destapa todo eso, que hay comisiones ilegales y una contabilidad B, pues las personas a las que le podía afectar, los máximos dirigentes de ese partido a los que se les podía afectar, pues se ven en el compromiso de que pueda haber documentos, algunas relaciones en las que figuren ellos y grabaciones en las que ellos estén hablando de la contabilidad B. Esto es lo que se pone, para eso se pone en marcha una operación parapolicial, que tampoco esto es presunto, porque hay una persona que a la que detuvieron, condenaron, que fue, y ya ha muerto incluso, que fue el cura que entró en casa de Luis Bárcena, secuestró a la mujer y a su hijo pidiéndole los pendrive. Y todos esos pendrive y la documentación en gran parte desapareció. Eso, evidentemente, no se le puede encargar al Centro Nacional de Inteligencia, porque el Centro Nacional de Inteligencia, en la mayoría de sus actuaciones, es un juez quien se encarga de autorizarle alguna de las actuaciones. Como se trataba de destruir pruebas para la justicia, evidentemente no se lo va a encargar al CNI, entonces lo tienes que encargar a estos otros tipos que se llaman los parapoliciales, o que estos llaman las cloacas del Estado, que yo creo que no son exactamente así, pero bueno, las cloacas del Estado, para entendernos.
0: Laura.
3: Sí, bueno, la declaración de ayer del exdirector del CNI desvinculó absolutamente al Centro Nacional de Inteligencia de esta operación, que, como bien decía Javier, era parapolicial. El CNI, pues nunca, según lo que ha declarado, nunca recibe instrucciones, pero ni de esta causa ni en ninguno de los cuatro gobiernos con los que él trabajó, según manifestó, porque era claramente ilegal. Claramente ilegal. No, me recuerda a la historia esta del cura que se cuela en casa de Bárcena. España es el país de la chapuza, desde luego, ¿eh? Porque, o sea, me recuerda a todo lo que estamos viendo ahora con el caso de las mascarillas y de la sordidez. Un cura entrando en casa de Bárcena que secuestra a la mujer, al hijo, no, pero, pidiéndole los pendrives.
2: Sí, pero eso de yo lo entiendo, pero que el rato que tuvo que pasar.
3: No, eso no lo pongo en duda.
2: Con una pistola en la mano.
3: Pero que no lo pongo en duda, Javier.
2: Y amordazó la silla a la mujer, a su hijo, que es el líder de Taburete, un grupo que a mí me gusta mucho. Y a la mujer de la limpieza. A los tres los tuvo en una silla atados. O sea que esto no debe ser.
3: No lo pongo en duda,
0: Entre el falso cura.
3: No lo pongo en duda, pero
0: el Ángel Marcelo.
3: Que un falso cura. Es que, bueno, en fin. De lo que estamos hablando, la historia es que al final lo que se está dilucidando aquí es que ¿de quién dio la orden? Bueno, pues aquí la inmensa mayoría de los testigos de la acusación están diciendo que las órdenes fueron de tipo político, de Fernando Díaz, incluso de Cospedal. Cuando declaró Soraya Sáenz de Santa María, ya desligó que además era la responsable del CNI, ya dijo que no tenía nada que ver el CNI y que ni el CNI había recibido instrucciones. Lo que ha dicho el director viene a refrendar lo dicho por Sáenz de Santa María, que la orden fue efectivamente para policial, para que evitar que Bárcena siguiera tirando de la manta. No hay más.
0: Teo, rápido.
4: Sí. ¿Y qué es? A ver, a mí me parece que la declaración clave en este juicio ha sido la de Morocho, la del investigador Morocho, que definió lo que fue la Kitchen, ¿no? Una operación policial sin control judicial. Y efectivamente, como siempre, bueno, pues la motivación es lo que al final sintetiza el caso. Es decir, había en el aparato

0: del gobierno, Ministerio del Interior, digamos como local, pues es el ministerio que hace estas cosas, la intención de acabar con las pruebas que Luis Bárcenas estaba utilizando para defenderse al quedar en evidencia la caja B. Yo creo que es que lo que Morocho contó tenía una consistencia y una pegada formidable, y creo que efectivamente la situación para los acusados es muy delicada. Que había otras responsabilidades políticas, no sabemos, es decir, penales, la investigación no las ha establecido. Es lo mismo que decía antes de Pedro Sánchez, nadie puede decir ahora mismo que Pedro Sánchez conocía las actividades de la banda del Peugeot, no lo puede sostener, no hay nada que lo acredite y no está siendo juzgado. Y esto mismo ocurre con aquello. ¿Qué piensas que hay unas responsabilidades políticas? Yo tengo la convicción de que la había entonces, y lo defendí entonces, y de que la hay en Pedro Sánchez, y que deberían de haber sido asumidas ahora. Pero en España las responsabilidades políticas cada vez se alejan más y todo se va sintetizando en responsabilidades penales. Y los que están acusados en el caso Kitchen tienen toda la pinta, igual que los del caso Ábalos, de que van a ser condenados.
1: 9 y 26, tengo un par de minutos para preguntaros con qué interés estáis siguiendo lo del crucero del antivirus. Hay tres personas que han muerto contagiadas por este virus. Hay una de ellas, que uno de los fallecidos, que está a bordo todavía. 143 personas a bordo de 23 países, hay 14 españoles, y no pueden, están frente a Cabo Verde, pero no pueden, salieron de Argentina, pero no pueden desembarcar porque hay tres personas con síntomas sospechosos. La Organización Mundial de la Salud ha subido a personal médico a bordo. El destino final del crucero podría ser Países Bajos, pero en Canarias están pendientes por si tuvieran que recibirles, por si el capitán pidiera ayuda. Ha dicho Fernando Clavijo ya que, hombre, que todas las medidas hay que valorar todas las medidas de seguridad, porque esto puede ser delicado. Y hemos escuchado esta mañana al doctor José Miguel Cisneros, jefe de enfermedades infecciosas del Hospital Virgen del Rocío, que nos ha explicado en Canal Sur que, bueno, las hipótesis de los expertos son dos: o se subió una persona contagiada a bordo, este virus lo contagian sobre todo los roedores, no hay tratamiento, es mortal en el 30%, alrededor del 30% de los casos, o ha sido un roedor a bordo el que lo ha contagiado. Bueno, no sé, en un minuto, ¿con qué interés lo estáis siguiendo, Javier?
2: Como no hay nada que me pueda horrorizar más que te muerda una rata o un ratón, pues pensar que eso sucedió así en un crucero de superlujo me llena de perplejidad. Afortunadamente para todos, no es una cosa como la pandemia de transmisión generalizada, sino por estos medios, imagino que se está esperando a tener todas las garantías para que desembarque tanto en Canarias o en cualquier otro puerto.
0: Sí, puede ser. A ver, es un crucero de 15, 20 mil euros el pasaje, un crucero de superlujo. La idea de la rata, en las cocinas es pero eso no es nunca, no es nunca descartable. En cualquier caso, se contagia, hemos oído a los expertos, oliendo las heces, las orinas, heces de las roedores, de las ratas, y tiene muy poco contagio entre humanos. Yo, desde luego, puedo entender que en Cabo Verde no se sientan capaces de abordar la situación sanitaria, pero creo que en las Islas Canarias, claro, a estas alturas, sí.
1: A Laura Garofano le veo la piel de la piel de gallina desde aquí.
2: Mellorizado.
3: No, el crucero se tiene que ser terrorífico porque está todo el mundo confinado. Que, por lo visto, la variante esta de antivirus es bastante contagiosa porque es oriunda de los Andes y por eso tiene ese nivel de letalidad. Otras variantes no son tan letales. En fin, a ver qué acaba esto.
1: Laura Garofano, Javier Caraballo, Teodoro Lengro, muchísimas gracias por acompañarnos. Que tengan un buen día. Se quedan en la compañía de Jesús Vigorre y todo el equipo de La Mañana de Andalucía. Sean felices, buen día, adiós.
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0: Buenos días, Andalucía, querido público. Comienza el gran debate. Perdón, eso no es el debate. No. Eso es el Revolú.
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0: Tú, Diego, ni te imaginas cómo ha evolucionado la creación de los oyentes. Buenos días y bienvenido.
2: Muchas gracias, buenos días. Oye, buenos qué maravilla, de verdad, ¿eh? Qué nivel de poético, vamos.
0: Hemos tenido Cante.
2: Estamos creando una generación del 27, del siglo XXI, a costa del Revolú. Esta es la generación del 27, oye, pero, del siglo XXI.
0: Pero me está dando
3: 26,
0: una idea.
3: Para... 26.
2: Bueno, pero no me vayas a estropear el número, Maite Chacón.
0: No estropees la iniciativa que ha tenido, pero alguna idea, algo tendremos que hacer. Dado el nivel de nuestros oyentes.
3: Vamos a hacer un opúsculo.
2: Un florilegium.
3: Le ha faltado el nombre.
0: He comenzado por Diego porque teníamos mucha gana que estuviera con nosotros. Muchas Diego gracias, Abollado, que gracias. Se incorpora con nosotros. Y Yolanda Garrido, por supuesto.
4: ¿Qué tal? Buenos días a todos. Estaba animando a nuestros oyentes para que sigan dejándonos mensajes estupendo, maravilloso, como ese que hemos oído. Pero eso sí, que nos digan cómo se llama, ¿verdad, Jesús? Y desde dónde nos mandan
0: pero
4: el mensaje.
0: Pero se resisten. ¿Se creen que les vamos a mandar a... una factura.
3: Cosa breve.
2: Yo creo, Yolanda, que la musa eres tú.
3: ¿Yo?
2: Sí, por eso. ¿Sí? Por ese,
3: me
2: por
3: encanta ese, ser musa.
2: Ese llamado que se dice ahora es porque tú eres la musa.
3: Ya no se
2: poética.
3: Hablan tanto de las musas, ¿no?
2: No, ya
3: ¿os
2: las
3: acordáis
2: musas,
3: que
2: ya
3: se
2: no son
3: decían?
2: Ni las musas están ya, durmiendo. Ya no son ni nueve las musas. Han
3: se
2: quedado
3: decía
2: dos o tres.
3: La musa de la transición, que era Victoria Vera, ¿te acuerdas?
2: Sí,
3: se hablaba mucho
5: cada
3: de eso.
5: Generación tiene la suya, pues Yolanda,
3: total.
5: Que sea la de la
2: generación. Sí, la musa del Revolú.
4: 670, 940, 200 mensajes, ya.
0: Maite Chacón, que ya han escuchado.
3: Hola,
0: Maite.
3: Buenos días.
0: Y Miguel Ángel Parra, licenciado Parra, buenos días.
5: ¿Qué tal? Buenos días.
0: Ayer hubo aquí alguna lágrima poética, porque se fueron nuestros becarios, a los que tomamos mucho cariño siempre. Y hoy incorporamos a Elena Carrero, que también viene a hacer aquí, pues no sé muy bien qué viene a hacer, si aprenderá algo con nosotros. Elena, buenos días.
6: Encantada.
0: ¿Qué tal? ¿Cómo estás?
6: Muy bien. Nerviosa, pero...
0: ¿Nerviosa?
6: Sí.
3: ¿Qué te han contado los becarios de nosotros? Cuéntanos la verdad, dinos la verdad.
6: Pues están encantados.
0: <¿Sí>? Esperemos que cuando tú te vayas también sea lo mismo. ¿De dónde eres tú?
6: De Sevilla.
3: Yo tengo un poco el síndrome del nido vacío hoy. Es claro. El síndrome que hace cuando los polluelos se van de tu casa.
4: Que nos da mucha penita.
3: Que nos da y nos da un poco de penita.
4: Tan lindo.
0: Así pues lo primero, vamos a bienvenida y nada, aquí cada mañana en este Revolú, cajón desastre algunas veces, sorprendente otras, en el que encontraremos cosas que contar y compartir con los oyentes sobre todo. Bueno, a ver, enseñarme las manos, todos manos arriba.
3: ¿Esto es un atraco o qué?
0: Vale, están todas limpias. Es que hoy es el día de la... Por si no hubiera ya singularidad, el día de las manos limpias. Hoy es el día de las manos limpias.
4: Si no encuentra alguna sucia...
3: Eso es muy
0: el
3: importante.
0: El día de las manos... Por supuesto.
3: Y ha salvado muchas vidas.
0: Desde que lo dijo Pasteur.
2: Sí, es verdad, claro, es verdad.
0: El Luis claro, Pasteur, sí. Ahí estuvo, dijo, hay que lavarse las manos. Y
3: no,
0: dejó
3: que
0: de morirse.
3: Que nos tomamos cachondeo algunos días, como por ejemplo el día del váter. Perdona, el día del váter es un día muy importante porque en muchos países no hay, ¿sabes? Y eso cambia muchísimo la historia. Y el día de las manos limpias también, y también es el día de la matrona.
0: Luego hablaremos de eso a partir de las 10 de la mañana con una matrona que nos va a visitar. Pero esta madrugada en Nueva York se ha celebrado la gala Met 2026. No sé desde cuándo se celebra. Pero esto se ha convertido ya en Halloween.
2: Desde hace mucho tiempo, desde el año 48, quiero recordar.
0: Que
2: eso fueron un grupo de petardas, con perdón, lo de petardas de la alta sociedad, que por $50 de la época, estamos hablando del año 48, hacían una cena benéfica en beneficio de la, digamos, del Museo del Traje o de la línea del traje o del Metropolitan de Nueva York.
0: Y es para
2: del año 48.
0: Un poco para también reconocer el diseño, el vestuario como arte, ¿no?
2: Sí, pues, sí.
0: Bueno, lo han hecho siempre en el museo. Lo han hecho siempre en el Metropolitan.
2: No, lo hacían en el Metropolitan, lo hacían.
3: No, lo del Metropolitan es una historia de Anna Wintour, la que fuera editora de Vogue, que él que hace unos años lo retoma esta historia y entonces la hacen desde entonces en el Met, en el
2: y se
3: en el
2: convierte en el show.
0: Bueno, sí, ¿qué habéis visto? A ver, destaquemos.
3: El año pasado recaudaron 25 millones que van destinados precisamente al Custom Institute, ¿no?
2: Institute.
3: Sí, sí. Y este año el código de vestimenta era la moda es arte, siempre son disparatados. Yo no sé por qué, cada vez que tenemos que hablar de la Gala Met, me acuerdo de María Antonieta cuando le cortaron el cuello, sí. Porque es esta historia de el mundo como está y esta gente se permiten una frivolidad tan grande, Vigorra.
0: Pero para eso se
3: tan
0: hace.
3: Tan enorme. Ya, pero a mí como que me
2: eso, en lo que tú estás diciendo es muy interesante porque el propio alcalde de Nueva York dijo desde el principio que lo invitaron, que él no iba a ir a eso. Uh-huh. Que eso era un
3: mamarracho.
2: De exceso de lujo, más que mamarracho, sí, mamarracho una actitud...
3: ¿Verdad? Claro, demasiado.
2: Hombre, lo entiendes. No sé. Exactamente.
3: Ese dispendio, esa exageración.
2: Él dijo que él no iba a ir a eso y de ninguna manera, que no, que muchas gracias por la invitación. Bueno, la invitación tenéis que pagar porque...
0: Ahí paga todo el mundo.
2: Sí, sí, sí. Es benéfico, pero que no iba a ir. ¿No?
3: Eso es que somos
2: dijo, tiene mucha razón.
3: Somos woke,
2: somos que... tontos, no sé lo que se
0: dice. Y lo que ha hecho.
3: No, digo los que feria. Estamos un poco, no en contra, sino que a mí me rechina.
0: Oye, que si quieres pasamos esto, ¿eh?
3: No, porque vamos a darle un poco de caña a la gente, ¿no?
5: Pero sobre todo, que es que esta sensación de que es el traje del emperador, ¿no? Que nadie tiene el valor suficiente para decirle, mira, perdona, esto es una mamarrachada.
0: Lo de Bad Bunny puede ser precisamente una ironía lo que ha hecho, ¿no?
2: Bad Bunny iba entre Oscar Wilde y Chopin, ¿no? Un poco, ¿no? ¿Lo habéis visto?
3: Bad Bunny se disfrazó de Bad Bunny dentro de 20 años.
0: O más años.
2: Un poco más del 19.
3: Iba con un modelo de Zara, vestido de negro, con un traje de chaqueta y una gran lazada al cuello.
2: Iba muy romántico.
3: Con el pelo teñido de blanco y la barba teñida de blanco.
5: Arrugas.
3: Y un bastón.
2: Por eso era
3: como si fuera un señor mayor.
5: Bad Bunny del futuro, ¿no?
2: Bueno, era un señor mayor del siglo XIX. Porque se lleva a una residencia de anciano y no van así los señores.
3: Exactamente. Claro. También apareció después de 10 años Beyoncé. La gente gritaba a su paso. Iba vestida como, a ver si os lo explico, como si fuera una raspa de pescado, pero de circonitas todo, ¿sabes? Como una raspa de pescado y con una media corona entre diadema y
2: es
3: corona.
2: Es una cosa en carnaval de Río de Janeiro, de Santa Cruz de Tenerife,
3: eso
2: a la
3: era
2: cual tú estás muy vinculado.
3: Carnaval, ¿sí? Totalmente.
2: Es entre esto y un poquito carnaval de Cádiz
5: Sí. Algunos sí.
3: Y también estuvo, entre otras muchas, Kate Perry, que iba con uno de los modelos más extravagantes de la noche. Iba vestida de blanco, que es el color de este año, y con una especie de máscara que simula a las máscaras que se ponen los esgrimistas para que no se
2: y Madonna, ¿qué te parece? Y Madonna con el barco negro en la cabeza.
3: Madonna, Miguel Ángel.
5: Necesitaba 7 personas para llevarle el traje.
2: Imagínate tú, en un sitio, María Antonieta, lo que tú has dicho. Un sitio en el que tú necesitas 7 asistentes que vayan contigo llevando las cosas.
5: Bueno, no, y un barco en la cabeza y ahora resulta que te

0: Toca a ti Madonna delante y tú te quedas sin ver la gala.
1: Te fastidió.
0: Un balcón de metro y medio.
2: Eso pasaba antes.
3: Después de pagar, teatro, con, el 19, con los sombreros, ¿no? Con los tocados.
2: A las señoras que llevan. Por cierto, la más normal, con un vestido que cualquiera de vosotras podéis poner y que estaría guapísima cualquiera de las tres, es esta muchacha Marta Ortega. Azul marino, magnífico.
1: Sí. Normal, tú lo has dicho, guapa, normal completamente.
2: Vamos, estupenda. Podía cualquiera de las muchachas y vestía. Sí.
1: Oye, pues había presencia de moda española, porque he visto a un diseñador vestido de... A uno de los asistentes vestido de Juan de Paloma Spain, había un poco como de leather. De cuero, lederón. De cuero marrón con mucha tachuela. Y luego la hija de Anne Wintour iba de un diseñador español, pero no sé el nombre. El tejido era como de un mantón de Manila con unos flecos abajo, pero muy bonito el vestido. No, sí. De lo más normal también. Había grandes estrellas.
3: Pero vamos, entonces, ¿te ha gustado o no te ha gustado?
1: Vamos,
3: Maite, es que no salgo de esa de mi duda.
2: Quiero cortarle la cabeza a todo el mundo primero y vamos ahora después está
3: retractado. Y ahora te veo emocionada. Entonces, ¿te gusta o no te gusta?
4: Normales hay tres, los demás son todos extravagantes.
1: No, es una cosa, a mí me parece bien que la moda sea también extravagancia, claro, y sea divertida y tal. A mí lo que me rechina es este dispendio de que Madonna vaya con siete personas con una cola.
4: Pero es que eso no es moda, es que eso ya no es moda. Entonces eso no es moda.
1: Y no dejo de reconocer que algunas iban monas y
3: por
1: bien.
3: Por cierto, pero ¿y Rosalía no apareció? No.
2: Eso digo yo, no, Rosalía no estaba.
1: No, el año entonces, pasado sí.
0: Cuando va porque va, cuando no va porque no va.
3: No, pero es porque se echan falta, es noticia. Sí. Ahora, el Bad Bunny me da la impresión con el vestuario que ha hecho que los ha burlado a todos de alguna manera.
1: Sí, ¿no?
3: Porque
1: sí.
3: Se ha hecho viral el vídeo.
2: Se ha disfrazado, ese sí que va a disfrazado. Ese sí que iba disfrazado.
3: Ese iba de tipo. Iba de tipo.
1: Meryl Streep tampoco fue, que ahora está de...
2: Ella tampoco está para esto.
1: Acaba de estrenar.
2: Con el estreno de
1: Anne Hathaway, sí. Zendaya, que es una de las habitual, tampoco estuvo. Bueno, en fin, hubo de todo.
3: Cameron Díaz anuncia por sorpresa que ha sido madre por tercera vez a los 53 años. Doctora.
4: 53 años. Madre mía.
1: Pero lo ha parido ella.
4: Sí,
1: ¿no? Mira,
4: sí.
1: Hoy que es el día de la matrona.
4: Sí, mira qué bien. Lleva años centrada en su familia, hizo una pausa en su carrera profesional y se casó con su marido, que tiene unos cuantitos años menos, tiene 47, ella tiene 53, como hemos dicho, ha ampliado la familia, se casaron en 2015, en 2019 nació su primera hija, el segundo en el 24 y ahora el tercero. Entonces, le han puesto un nombre un poco raro.
1: A ver.
4: Le han puesto Nautas, que significa marinero, bueno, navegante, pero eso es.
1: Tampoco. Como internauta, pero sin el inter delante.
0: Así que, Nautas sin el largo.
1: Eso.
4: Pues nada, ella ha estado últimamente hablando de lo que ha significado para ella el dejar hacer esa pausa dentro de su carrera profesional para dedicarse a lo que dice que es una cosa importantísima y lo que le ha llenado muchísimo, el ser madre y a su
1: familia. Nosotros no hemos podido hacer eso, Yolanda.
4: Que me hubiese encantado. Eso es que tiene una buena cartera. Si tiene una buena cartera puede hacerlo, si no, no. Bueno, aunque también ella creó en 2020 se acogió a una ilusión que es una marca de vinos orgánicos aptos para veganos y entonces dejó la actuación, pero estuvo ahí con su familia y con los vinitos. Con los vinos, y entonces en eso ha estado. Y ahora ya, pues ha tenido a su nuevo bebé, está muy feliz y ya está retomando nuevos trabajos, por ejemplo, de la saga de Rec, donde hizo de Fiona. Bueno, pues va a hacer
1: la voz, claro.
3: Pero ella grabó la voz.
1: La voz.
3: Pues luego hablaremos de eso. Mamá, a los 53 años, hoy tendremos como invitada, por ser el día de la matrona, a Laura Cuéndez, que por aquí ha venido alguna vez.
1: Le podemos preguntar si es habitual que las mujeres paran con
3: esa edad.
1: O habitual no es, por supuesto, pero digo que si se da cada vez más caso, ¿no? De mujeres que paren a esa edad.
3: De 50 y tanto no, pero de 45 para arriba en España es considerable el aumento que había. Hablaremos de eso, pero también queremos que ustedes nos cuenten, para que ya vayan reflexionando y haciendo memoria, cómo fue su parto o el de su pareja, también que lo cuente la otra parte, y qué recuerda de él, qué le quedó grabado, qué recuerdo tiene. Durante estos últimos días, sobre todo fin de semana preferentemente, ha habido muchísimas celebraciones en Madrid, ayer en Barcelona, del cincuentenario del periódico El País, que salió tal día como ayer, hace 50 años. ha habido, han salido todos los plumillas, los columnistas, y hemos traído de Manuel Vicent, hemos entresacado una historieta, ¿no? ¿La contextualiza o vamos con ella directamente?
5: Que querías leer, el de García Márquez.
0: Sí, Manuel Vicent, en uno de esos actos de celebración de aniversario del País, contó una curiosa anécdota de una cena la que se celebró con Juan Mari Arzac, el prestigioso chef cocinero, en el que cuando acabó la cena, todo el mundo fue pasando para felicitar al chef, diciéndole, bueno, pues las espinas de arenque caramelizadas han sido un acierto, tal, tal, tal, y todo el mundo iba pasando por delante de Gabriel García Márquez, que había venido de Estados Unidos precisamente para ese evento, y nadie reparó en él.
1: Nadie lo conoció.
0: Nadie reconoció a él, se decía. No.
3: Lo cuenta el propio Manuel Vicent con su cinismo.
6: García Márquez acababa de venir ese mismo día de Los Ángeles, donde había pasado una revisión de un cáncer que tenía. Bueno, total. Se llena el restaurante, están todos los restaurantes, y Arzac iba vestido con la cosa esa blanca que se pone.
3: La cosa esa blanca que se pone.
6: Y al salir todos, el restaurante tenía que pasar por aquí. Y entonces todos, Juan Mari, qué cogollitos. Para toda mi vida esos cogollitos. Aquel día. Después, otro, Juan Mari, esas raspas de arenque caramelizadas, inolvidables, ¿sabes? Es decir, se vació todo el restaurante sin que nadie le dijera que el hombre eso de la soledad está bien,
0: ¿eh? Ese hombre, que premio Nobel de literatura, que vendió...
3: Dice que comenzó a deprimirse.
0: Claro. Vendió millones de libros, pero se ve que nadie de los de esa cena se lo había comprado.
3: La fuerza de los cocineros... Claro,
2: donde hay un cocinero no hay más estrella que el cocinero.
3: Que las estrellas de la chaquetilla.
2: Exactamente.
0: O con gente con hambre también te influye.
2: También.
0: Gente que tiene hambre,
3: pero ya habían comido.
1: Pues Manuel Vicent ha estado muy presente en los actos de aniversario del País, porque ayer estuvo en los premios Ortega y Gasset de periodismo.
3: Y se entregaron en Barcelona.
1: Sí, se entregaron en Barcelona, y entre otras empezó hablando en catalán,
3: saludando, bueno, el valenciano y tal,
1: entre claro, valenciano y catalán valenciano. Y dejó esta frase.
7: El éxito de un periodista no está en ser leído, sino en ser creído. La credibilidad es su único patrimonio, bueno, y su prestigio el de ponerse al servicio del derecho del ciudadano a estar bien informado.
3: Ahí está todo
1: así
3: dicho. Ahí está todo dicho.
1: Ahí tenemos a una becaria que oiga bien lo que ha dicho Manuel Vicent, que esto es una lección que todos debemos tener presente.
2: Son los
1: 10
2: mandamientos en uno.
3: El éxito, pues eso, ser más creído que leído. Y luego, con eso, y escribir sin faltas de ortografía, Elena, ya está.
2: Y no decir pistoletazo de salida.
3: Bueno, queda poco más de un mes para que se celebre el juicio del divorcio entre el magnate de la siderurgia, José María Aristrain de la Cruz.
2: Estamos hablando de una de las más grandes fortunas de España. Y este señor no se le ve mucho. Para que tú veas como los que de verdad tienen... No sale. Bueno, se separa de su señora, Gemma Navarro, y a ver, ahí hay mucho, como todos los divorcios, cuando hay dinero, pues complicado. Pero la clave está en lo siguiente. ¿A ti te gusta este Velázquez, Gemma? Pues sí, mucho. Pues yo te lo regalo. Le compro un Velázquez, atribuido a Velázquez, un Felipe IV de cuerpo entero, de la altura de Felipe IV, 1,68 m. Magnífico Velázquez, y que los expertos valoran y dicen que sí, que es un Velázquez con todos los avíos del puchero, entre ellas nuestra amiga Carmen Garrido, que tú sabes que fuera gran amiga nuestra y gran experta
3: conservadora,
2: Velázquez,
3: conservadora
2: del Museo del Prado, ya murió además, conservadora del Museo del Prado. Bueno, pues ese Velázquez ahora él se lo ha quedado y ella dice que es suyo. Y en este interín han dicho, ¿qué hacemos con un Velázquez de 1,70 m? Uh-huh. Entonces lo han depositado, el Prado ha dicho, vení para acá, vamos a depositarlo aquí, entonces está depositado en el Prado. Es como la joya de la gran pelea que tiene esta, probablemente una de las, le llamaban el Onassis español, quiero decir, estamos hablando de una de las más grandes fortunas de España, ¿no? Y el primer litigio es este Velázquez, que ya te digo, que es un Velázquez con todo lo, también.
1: Porque
2: con
1: él, se lo reclama a ella, el cuadro.
2: Claro, él dice que no se lo regaló, que él lo compró y ella dice que no, que fue un regalo a ella, ¿entiendes? Uh-huh. De hecho, estuvo en la casa de ella, estuvo en los apartamentos de ella, entonces ahí se está investigando, pero de momento el Prado lo tiene, con lo cual a mí eso me tranquiliza. No lo exhibe, lo tiene guardado, efectivamente, porque un Velázquez grande dando bandazos es muy peligroso.
1: Es que un cuadro así de esa importancia, tenerlo tú en un salón de tu casa no tiene que ser fácil, ¿no?
2: Bueno, lo cuelga cuando unos cancamitos, ya está, no te vayas a creer.
1: ¿Y el
2: con
1: miedo a que te lo roben?
2: Lo seguro.
1: Pero te lo roban, te lo aseguran, pero te lo roban.
4: Bueno. Esta gente tiene un sistema de seguridad.
2: Y sobre todo lo seguro.
3: Pero no ves que es el magnate.
1: No sería el primero que recibe.
2: Pero si era magnate de la siderurgia, tendría puertas de hierro.
3: Pues celebramos que se disfrute. ¿Dónde está colocado?
2: No, está en depósito. Se lo están pensando.
3: Pues ojalá y se pueda mostrar y que lo veamos todos, no solo
2: sí,
3: lo vea.
2: Sobre todo que si se vende, se quede en España, porque todo esto tiene una salida, evidentemente. No se va a quedar en el cuarto de baño de la casa.
0: Ahí hay litigio gordo.
2: Ahí se habla de joya por valores de 20 millones de euros. Él vive en Portugal, donde viven los ricos ahora. Los ricos no viven en otro lado, nada más que en Portugal ahora.
3: ¿Dónde llego yo
2: a segunda residencia?
3: ¿Y por qué hay menos impuestos?
2: Los ricos tienen muchos privilegios en Portugal.
1: Tú vives en Tavira, perdón, y los ricos están en... ¿Cómo es? ¿Comporta?
2: En Comporta.
3: Pero tú, ¿por qué tienes que señalar dónde viva para que vayan allí a buscarle?
1: Se me ha escapado, eso es perdona.
2: Hay tantos ricos ya en Comporta que nos tenemos que ir a Tavira.
3: Bueno, la ciencia lo confirma, y Elena lo va a contar ahora, sí, sobre la canción más feliz de la historia. ¿Sabemos cuál es?
8: Sí, vamos ahora con la canción más alegre de la historia. Ese tema que nos anima y que nos hace levantarnos del asiento sin importar el día que hayamos tenido. Y que primero quería preguntaros qué canción creéis que es.
2: Eso está bien, ¿eh?
1: Traición,
2: yo
1: Elena.
2: Creo que... no sé...
0: La Macarena.
2: Danos una pista, venga.
8: De los años 80.
2: ¿Española?
8: No.
4: Una de Barry White.
2: YMCA. No. YMCA. No, no. Claro, no, yo me he ido al disfraz. ¿Ava?
3: ¿Cuál?
2: ¿Ava podría ser?
1: Dancing Queen.
8: No. Don't Stop Me Now, del grupo británico Queen.
3: ¿Quién dice que es la canción más alegre de la historia?
8: Un neurólogo británico, y bueno, se ha basado en la neurociencia y en una encuesta realizada a más de 2.000 personas para asegurar que esta es la canción más
3: alegre. Si lo dice un neurólogo,
2: esto está en el
3: doctora, ¿no? Si lo dice un neurólogo.
2: Oye, la canción es bonita, pon la copla.
3: Esta sería la más alegre de la historia.
2: Pon la copla. Yo creo que era una de Violeta Parra.
4: Gracias a la vida que me ha dado tanto.
2: Oye, que está muy bien Violeta Parra.
1: Nos encanta,
2: pero bueno, alegre, vamos a ver, tampoco.
4: Claro, por eso te digo.
3: Bueno, es el tiempo de los caracoles ahora, el marisco del pobre. ¿En Tavira hay caracoles?
2: Sí, los portugueses tienen mucha tradición también de caracoles, pero los comen los pobres.
3: Jorge Cadaval, pareja de nuestro querido Ken, ha desvelado, bueno, su bar favorito en Sevilla, no sé si lo podemos contrastar con el vuestro.
9: Ahora,
1: ¿habéis comido caracoles ya?
0: Todavía no he inaugurado yo la temporada.
2: Yo no me como un caracol fácilmente.
1: ¿Y tú, Elena, te gustan los caracoles?
8: Sí, pero...
1: todavía poco. Nada. ¿Y tú, Vigorra?
3: No he iniciado yo la temporada
2: esa,
3: tampoco.
2: Esa succión nunca la he entendido.
1: ¿No? Chupa y tira, es buenísimo.
2: No lo he entendido nunca, pero a mí no me gusta nunca. Tampoco he estado educado en la cultura caracolera.
1: Eso no así tiene nada que ver.
2: No, puedes descubrirlo de mayor. Pequeño,
3: no, porque sí, son los caracoles, no. Los hemos comido de pequeño.
2: O te entran por los ojos, o te entran por los ojos. Claro.
1: En Andalucía hay mucha tradición. En mucha.
3: Ya te digo, en mi pueblo los caracoles...
2: En Cádiz vemos más de caracolas. Sí, sí.
3: Que están muy ricas.
2: Caracolas marinas.
3: No, pero allí, no, allí se come la caracola, no, en Cádiz no. No, no. En Almería sí se come mucho la caracola.
2: Sí, en Portugal también, y en Almería también, es verdad.
1: Bueno, pues ahí ya empezó la temporada. Hasta bien entrado junio podemos comer caracoles. Yo ya la he iniciado. ¿Tú, Yolanda, te has comido todavía? No, pues ya
4: no,
1: mucho
4: no,
1: estás tardando.
4: Es que ni me los voy a comer.
2: Yo tampoco, es caracolera.
0: Yo esta tarde, no, no. Esta tarde la inauguro.
1: Una cosa, ¿os gustan las cabrillas, que son las grandes, o los caracoles, que son los chicos?
0: Los dos.
1: Los dos. Yo los grandes
4: pero
1: no.
4: Esos son babosas con un capuchón.
1: Bueno, pero se limpia.
2: Bueno, también la gamba, también la gamba para un extranjero tiene su cosa difícil, nos encanta.
4: Pero la gamba, yo soy nacional. O sea,
2: nacional.
1: Vamos a ver, todo el mundo tiene un bar favorito de comer caracoles, eso es así. Si no, no es que no quieres a tu madre. Entonces, Jorge Cadaval ha desvelado cuál es el suyo. Se llama El Molí y está ubicado en los Palacios y Villafranca. Es conocido este bar por servir uno de los platos más demandados durante la temporada ahora primaveral de caracoles.
2: Y los caracoles no se hacen mucho en las casas, ¿no? También.
0: Sí, también.
4: Lo que pasa es que son muy laboriosos. O sea, tiene que poner y pegarle un buen flete a los caracoles.
3: Cada vez se hace menos.
2: Cada vez se hace menos de todo.
0: Pero con los caracoles
2: tiene
0: un efecto Galamet también, que se le va a la gente un poco la olla con los caracoles. Ahora hay caracoles de yo no sé qué, como con las torrijas, ahora también que si con chocolate, con...
4: Sí, se me estás contando caracoles con chocolate.
0: No, yo no sé con chocolate, pero con una salsa.
2: Los franceses también lo toman mucho, los escargots.
3: Esos son otros, son los grandes.
2: Es otro rollo.
1: Son grandes y los cocinan.
3: Los catalanes, a la
2: yauna. Tienen un cocinado, eso los catalanes.
1: Los catalanes a la yauna, pero es verdad lo que dice Miguel Ángel, a mí me gusta el caracol con la salsa tradicional.
2: Llámame clásica, pero te gusta.
1: Llámame clásica.
2: Pero te gusta el caracol.
1: Con un poquito de picante.
4: En Córdoba, ¿verdad, Jesús? Que hay puestecito.
3: Es una fiesta.
4: Hay de
3: en la calle.
4: Con salsas de todo.
1: ¿Os bebéis el cardito?
3: Pero lo típico en Córdoba son los de caldo pequeñitos. Bueno, ayudan las duchas a oscuras a mejorar el sueño, doctora.
4: Bueno,
1: eso es peligrosísimo. Duchas a oscuras,
3: que te puede caer, que ¿no? Cuente.
4: Bueno, pues
2: eso
4: resulta...
2: una sauna, ¿no?
4: No, esto
1: pero
4: es
1: una
4: lo
1: sauna,
4: último...
1: sauna.
2: Bueno, una sauna.
4: Esto es lo último en las redes sociales, que dicen que es un buen truco para dormir bien, para dormir profundamente. Según la Sociedad Española de Neurología, en España más de la mitad de la población adulta no duerme bien. Y ahora dicen que si te pegas una ducha a oscuras, eso puede combatir el insomnio.
1: La Sociedad Española de Traumatología está absolutamente en contra.
4: Claro, porque te cae, te abre la crisma ahí en la ducha. Bueno,
2: pues, no, hombre, no, oye, pues yo lo voy a probar, fíjate.
4: ¿Sí?
2: Pero ¿a qué hora? Para que sea oscura, ¿qué hago? No le doy a la luz. Claro,
4: claro, ya está.
1: Y si tiene ventana, pues le echa el tordo a la ventana.
3: Nos vamos. A partir de las
1: 10. ¿Ya nos vamos?
3: Es que hay que venir la publicidad y luego el boletín.
1: ¿Pero esto qué es?
4: Me hubiese encantado con toda la noticia.
1: Mañana la cuenta.
3: Pero no te ha dejado Maite.

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6: El paro ha bajado en España durante el mes de abril. Casi 63.000 personas encontraron trabajo y la cifra total de desempleados baja de 2.400.000, la menor de los últimos 18 años. En Andalucía, el paro también baja en abril en 22.000 personas. Ana Giralde, buenos días.
7: Buenos días. Andalucía ha sido la comunidad con mayor caída del desempleo y deja un total de 557.200 parados en este mes. Baja en todas las provincias y en todos los sectores, especialmente en el de los servicios. En toda España, además, ha superado la barrera de los 22 millones de afiliados tras sumar 223.600 cotizantes en abril. Datos que ha valorado la ministra de Seguridad Social, Elma Saiz.
8: España vuelve a romper todas las barreras de creación de empleo en el mes de abril. El mercado laboral supera los 22,1 millones de afiliados a la Seguridad Social de media. Son cifras históricas también en afiliados, extranjeros, en autónomos. Un mercado laboral que sigue siendo la locomotora de Europa, pero es que además lo hace con calidad.
6: El Partido Popular podría revalidar la mayoría absoluta en las elecciones andaluzas del próximo 17 de mayo, según el último barómetro del CENTRA, el Centro de Estudios Andaluces. Según la encuesta, el PSOE además rozará su peor resultado histórico. María José Marín.
9: El Partido Popular sería la fuerza política más votada con el 42,4% de los apoyos, obteniendo entre 53 y 56 diputados. El PSOE conseguiría el 20,1% de los sufragios y entre 25 y 27 escaños. Vox se situaría como tercera fuerza política con el 14,4% de las papeletas, equivalentes a entre 17 y 19 escaños. El cuarto lugar lo ocuparía Por Andalucía con el 7,9% de los votos y entre 4 y 7 representantes en el Parlamento andaluz. Adelante Andalucía. En quinto lugar, reuniría el 6,9% de los apoyos, que le supondrían 5 escaños.
6: Y en la Audiencia Nacional, el juicio del caso Kitchen por la presunta operación de espionaje policial ordenada durante el gobierno de Rajoy sobre el extesorero del Partido Popular, Luis Bárcenas, aborda este martes los registros practicados al excomisario Villarejo, Javier Ronda.
10: El caso Kitchen aborda en su quinta semana declaraciones de testigos solicitadas por los abogados de la defensa de los acusados, entre los que se encuentran el exministro del Interior, Jorge Fernández Díaz, el secretario de Estado de Seguridad, Francisco Martínez, o el propio Villarejo, entre otros. Ante el Tribunal de la Audiencia Nacional está previsto que comparezcan este martes varios agentes que participaron en los registros de los domicilios de Villarejo en 2017, donde se encontraron grabaciones y apuntes en las agendas en los que se basa el caso Kitchen y otro de la causa Tandem.
6: Y del mundo, esta mañana concluye el plazo de detención de los dos integrantes del barco que se dirigía a Gaza, asaltado por el ejército israelí en aguas internacionales cercanas a la costa de Grecia. España pide a Israel que los libere inmediatamente si no tiene pruebas ni cargos contra ellos. Ahora noticias locales, son las 10 y 3 minutos de la mañana.
11: En Sevilla, cielo despejado, 16 grados, la máxima prevista es de 27. Sevilla ha reducido el paro en el mes de abril en cerca de 6.000 personas. La Semana Santa y la feria han contribuido a conseguir estos buenos datos que sitúan a nuestra provincia en el tercer puesto, tras Madrid y Barcelona, en creación de empleo. Con esto, el número de parados es de 136.000, que es un 9% menos que en abril del año pasado. Y además se ha creado empleo en todos los sectores, principalmente en servicios. Precisamente el Ayuntamiento de Sevilla tiene abierto hasta el 15 de mayo el plazo de inscripción de la convocatoria de EFESO Sevilla, que ofrece formación oficial, prácticas en empresas y acompañamiento personalizado a parados de larga duración, mayores de 45 años o personas con discapacidad. Además, ha explicado el delegado de empleo, José Luis García, la oferta de este año incluye cursos de profesiones muy demandadas.
12: Para que 1.305 sevillanos puedan mejorar su cualificación y acceder a sectores con alta demanda laboral. Esta cuarta convocatoria además incorpora talleres tan importantes como auxiliar de mantenimiento de aeronaves, vigilante de seguridad, montador de instalaciones solares fotovoltaicas o cuidador de personas dependientes, tan demandada en este momento.
11: Hoy se abre el plazo de inscripción para los cursos de verano de la Universidad Pablo de Olavide en su sede de Carmona, que se van a celebrar del 15 de junio al 29 de julio. Son 32 cursos, 17 talleres y de temática muy variada, como dice la vicerrectora de Formación Permanente, Laura López.
13: Este curso tenemos, por supuesto, muchísimas temáticas relacionadas con la inteligencia artificial, aplicada además a muchas profesiones, pero también unos temas como es, por ejemplo, el desafío ético del periodismo, la salud mental, el valor de los servicios públicos, el envejecimiento saludable, es decir, temas que interesan a la ciudadanía.
11: Y a esta hora se inaugura el Foro del Espacio Sevilla 2026 bajo el lema del emprendimiento local al mercado global. Sevilla, 15 de la mañana.
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0: Buenos días, Maite, Jesús y todos los compañeros. Soy Gabriela. Pues mira, mi parto fue un 24 de mayo del año 81, hace ya unos cuantos. Y era yo primeriza, tenía 25 años, y yo pues nada, a mí me empezó aquello a doler y de momento para el hospital. Me voy para el hospital, me miran y me dicen, uy, eso todavía tarda, para mi casa. Yo recuerdo que mi marido estaba trabajando y no pudo estar porque estaba en Madrid y me llevaba a mi pobre padre al hospital. Dos veces, todos los baches del mundo cogía y al final pues ya me quedé. Me quedé a las 7 de la mañana, ya no podía más y ya me llevó al hospital y ya me dejaron allí. Y yo chillaba como, claro, ¿qué iba a hacer si era joven? Y a mí me decía mi hermana, cuando te vayan lleva para el paritorio, tú pide un goterito.
1: O sea que los baches hicieron que esta mujer al final diera luz. Hoy es el Día Internacional de la Matrona, lo hemos comentado antes, y por eso hemos invitado a Laura Cuéndez, matrona habitual en esta casa cuando hemos requerido su atención y su explicación y su experiencia. Está en atención primaria en el Centro de Salud de la Ronda Histórica y coordinadora del grupo Matronas Unidas por la Maternidad. Laura Cuéndez, buenos días.
2: Buenos días.
1: Por lo que estábamos oyendo de esta oyente, Gabriela, que también le hemos pedido que nos cuenten hoy cómo fue su parto, cómo lo recuerdan.
2: Nos encanta escucharla.
1: De ella y de la pareja. Por lo que ella decía, ¿cómo saber cuándo viene un parto?
2: ¿Cuándo está próximo a producirse el parto?
1: Por lo que nos contaba ella de que se fue. ¿Cuándo llega?
2: El parto, sí. O cuando llega... una cosa es cuando llega la
1: excursión. Bueno, matice eso. Usted como quiera.
2: Nosotras lo que intentamos siempre es transmitirles a las mujeres a través de la información y de la forma más clara y sencilla posible, que tengan algunos índices de cuándo se va a iniciar el parto. El trabajo de parto que le llamamos, que es el momento de acudir al hospital. Antiguamente, pues las mujeres, entre que eso, la llevaba el pobre padre, no tenían acceso todas las mujeres pues a vehículo o lo que sea, estamos hablando de hace 20 o 30 o 40 años, ¿no? Pues la mujer dilataba más el tiempo en llegar al hospital. Hoy en día tenemos el hospital a 5 minutos. Entonces, claro, tenemos que, normalmente la población como que acude demasiado pronto, ¿no? Y es eso que la gente cuenta, es que me echaron para atrás. ¿Vale? Y entonces la mujer se siente como que tú la has echado, no la has echado, es que has venido un poquito pronto. Entonces, lo que hacemos es siempre eso, explicarle algunos detallitos para que ellas sepan cuándo se inicia el trabajo de parto. ¿Y cuándo se inicia el trabajo de parto? Pues normalmente cuando las contracciones se hacen regulares, ¿vale? Las contracciones se tienen que hacer regulares, se tienen que hacer intensas. Yo siempre le pregunto, os voy a preguntar a vosotros, ¿cuánto creéis que duele una contracción de parto? La escala del dolor siempre es 1-10.
1: Por eso podrán contestar ellas.
2: ¿Cuánto duele, Maite?
1: ¿Nosotros?
3: Empieza doliendo 4 y termina doliendo 10.
4: Termina doliendo 15.
2: Pues mira, yo le explico a todas las mujeres, porque también hay que normalizar un poco el dolor, ¿vale? El dolor en el parto es, como decía, justo y necesario. Gracias a Dios tenemos la epidural. Pero el dolor de una contracción de parto duele más o menos 7-8 sobre 10. No duele 10.
3: ¿En serio?
2: En serio. Lo único que pasa que es la acumulación de las horas.
3: ¿Qué es lo que duele 10 entonces? ¿Qué dolor duele 10?
2: Yo creo que las muelas.
3: Más que el parto. Más que el parto.
4: No sé, yo lo dudo.
3: Una cosa, hemos estado hablando de Cameron Díaz, que ha dado a luz con 53 años.
2: Lo vi ayer antes de ayer.
3: Y te queríamos preguntar eso. ¿Cuál es la media más o menos de las mujeres están pariendo ahora en nuestro país?
2: El primer hijo, la media la están teniendo de 38 a 40.
1: Muy elevado.
2: Muy elevada, es elevada. Pues hace unos años tener una mujer de 40 años embarazada era algo inusual. Hoy en día, que te venga a la consulta, yo que estoy en atención primaria y que la recibo en la primera visita, el primer contacto que tienen con el proceso de embarazo siempre es en atención primaria con la matrona. Entonces yo la recibo en el momento que les pido los datos y la filio. A mí que una mujer llegue con una primera gestación con 41 o 42 años, para mí ya es algo habitual, no voy a decir que sea normal, es algo habitual y es algo que tenemos nosotros también que saber acompañar y saber, pues eso, normalizar. Ya no es algo infrecuente. Máxima edad de gestación, yo he visto 55.
1: ¿La máxima que has visto?
2: Yo 55.
1: Vamos a ver qué dicen los oyentes.
5: Buenos días.
1: Las oyentes, será hoy más.
5: Soy Lourdes de Córdoba. Yo he tenido dos partos. El primero, que fue en 2017, con 35 años, y el segundo con 40 años, en 2022. Y lo que me gustaría agradecer, ya que dais espacio para hoy para hablar de este tema, es a la sanidad pública y a esas matronas del Reina Sofía de Córdoba, que no lo pudieron hacer mejor, lo acompañada que me sentí, lo bien que lo hicieron y lo bien que me trataron en ese parto. Evidentemente, el que fue con epidural fue una maravilla de parto, fue un parto normal, no hubo ninguna dificultad. Y el segundo parto, que fue sin epidural porque ya no dio tiempo, las matronas espectaculares explicándome todo en todo momento. Es fundamental para una mujer que en un momento de tanta incertidumbre se le explique todo perfectamente y se la acompañe con tanta dignidad y con tanto tacto. Así que un saludo muy grande y un beso para todas las matronas y todos los ginecólogos de Reina Sofía.
1: Bueno, pero lo extendemos a toda Andalucía.
6: Claro que sí.
1: Por alusión, porque totalmente. Ella es allí donde ha ido, un hospital de referencia, pero sí. En todos es así.
2: Sí, sí. Mira, si hay algo que siempre comentamos en las charlas y eso, es la evolución que ha tenido la atención al embarazo, al parto y, bueno, en general, la atención a la salud sexual de la mujer. Pero nosotros que hablamos hoy de partos y de anécdotas de partos y eso, a lo largo de los últimos 10, 15, 20 años, pues ha sufrido una evolución en positivo a la atención a la mujer, que yo creo que hoy en día, que podemos mejorar, sí, que podemos mejorar instalaciones, sí, que podríamos tener algunos métodos alternativos de analgesia quizás para atenderlo también, pero creo que estamos en un buen momento en el que la mujer tiene una atención bastante personalizada, individualizada y sobre todo, lo más importante, informada, que la mujer tiene que ser siempre informada de todo su proceso.
1: A ver, un segundito, sí. Ahora, Miguel Ángel.
7: Hola,
8: Sí, que no sé si habéis visto la película Sorda. Hay un momento en la película que la protagonista da a luz, está acompañada de su marido, que es oyente, que le va haciendo la interpretación de la información, pero él lo tienen que retirar en un momento dado y esa mujer está pariendo sin saber lo que le está pasando, digamos. Entonces, fíjate, esa sensación, lo que contaba la oyente, yo obviamente que no lo he vivido ni lo viviré, la sensación de angustia de esa mujer que no entiende ni recibe información de lo que le está pasando es increíble y es muy gráfico, ¿no?
2: Sí, sí.
8: De repente deja de recibir información, por eso imagino lo importante que tiene que ser que te cuenten lo que vas a ir viviendo, ¿no? Poco a poco.
2: Sí, yo uno de los partos, he tenido mil millones de partos a lo largo de los años que llevo, que ya llevo unos poquitos, pero he tenido uno que lo tengo grabado y que después de los años me encontré a la pareja, una pareja de los dos, del papá y la mamá, invidentes los dos.
1: Ah, ¿y cómo fue?
2: Pues fue una cosa, o sea, fue un clima muy especial, muy relajado, en la que se les explicaba todo igual que a los demás, pero claro, le tienes que explicar las cosas también a través del tacto, ¿no? Le hacíamos a través de los tactos que el papá supiera cuando le viene la contracción, cuando la contracción se va, a través del tacto del útero, ¿no? A través de la barriga de la mamá. A la mamá en los pujos le poníamos la manita en el periné para que ella sintiera la distensión, o sea que fue una situación que para mí no se me había dado nunca,
1: ya,
2: ¿no?
1: Ya, ya.
2: Que los dos fueran evidentes, ¿no?
1: ¿Fue todo bien?
2: Pues fue todo muy bien. El bebé se enganchó al pecho y ya sabemos que las personas que tienen alguna dificultad en algún sentido, pues tienen los demás súper desarrollados, ¿no? Uh-huh. Y luego me los he encontrado por la calle con su bebé, en su carrito.
1: ¿Y el niño?
2: Con su perrito. El perrito estuvo allí en el paritorio.
1: ¿Y el niño nació bien con la vista?
2: Sí,
1: y...
2: sí, el niño nació bien. El niño nació bien. Sí, sí.
1: Bueno, vamos a seguir escuchando.
9: Hola, buenos días, Canal Sur y compañía. Pues mira, a mí da la casualidad que la matrona que me asistió a mi parto fue la misma que antes en mi pueblo había asistido a mi madre en los nacimientos míos y de mis hermanos. Es decir, que a mí la que me recogió en el mundo después me ayudó a parir también a mis hijos. Se llama Lucía Benítez, ya está muy mayor, pero era prima de mi madre y era de las cabezas de San Juan, pero después ya trabajó aquí en el maternal, en Virgen de Rocío, y era una mujer estupenda, estupendísima, y gracias a ella está aquí muchas personas en este mundo, así que gracias a Lucía. Gracias, hija, bueno, gracias.
3: Esto es muy de los pueblos, ¿verdad? Sí. Porque los pueblos vas paseando y te dice, esta fue la que te trajo al mundo, ¿no? Y te, claro, y te señala, anda que no has traído tu gente al mundo.
1: Pero antes además, de que... ahí no había ginecólogo, las matronas que decidían.
2: Totalmente, la matrona dura, bueno, desde Atenas, 5 siglos antes de Cristo, que se conoce supuestamente la primera matrona, o incluso mucho antes, que por cierto, ¿sabéis que la madre de Sócrates era matrona?
3: Ay, no, sí, lo sabía.
1: No, sí, lo sabíamos. No, pues todos los días se aprende y contigo más.
2: Pues eso, la matrona antes atendía siempre en los pueblos, bueno, incluso en las ciudades, ¿no? Antes de que el parto se llevara al hospital, porque sí, el parto se hacía antes en casa,
1: en,
2: ¿no?
1: Las casas. Sí. Se hacía en aquí, las casas. Aquí estamos unos pocos, bueno, por lo menos yo nací en casa.
3: Yo nací en un hospital.
1: Esto nos denota. Bueno, ¿tú por qué vivías en un pueblo grande?
3: Sí, yo vivía en un pueblo grande, había hospital, claro.
2: Pues eso, que las matronas iban básicamente con su bicicleta, ¿vale? Y su maletita para atender al parto, y iban casa por casa atendiendo a los partos. La gente la llamaban por la noche, el marido iba a casa de la matrona, la llamaba a la puerta, ¿no?
3: Sí, sí, sí.
2: Le llamaba a la matrona, a la comadrona.
1: Y estaba en su siempre mano, de estaba, guardia, ¿no? Estaba toda la responsabilidad.
2: Estaba todo, sí. Ella estaba 24/7 de guardia, te quiero decir, ese concepto de matrona no tenía turno.
1: Sí, pero toda la responsabilidad estaba en sus manos.
2: Toda la responsabilidad estaba en sus manos.
1: Pero, por ejemplo, en la zona de donde yo procedo, el hospital más cerca, en Los Pedroches, Villanueva de Córdoba, Pozo Blanco, todo aquello, estaba a más de 100 kilómetros en Córdoba y por las carreteras de entonces. Claro. Entonces,
2: nada, entonces tenía que ser en casa y con la matrona y iba a ser a su experiencia.
1: ¿Y tantos conocimientos tenéis para eso? Debéis estar muy bien formadas.
2: Bueno, la matrona al final es una persona especialista que está formada para eso, para acompañar a la mujer. Es verdad que desde que el parto se llevó al hospital, se dejó de hacer partos en casa, aunque los partos en casa es algo que se tiene que ir regulando cada vez más, pero que hoy en día todavía asistimos partos en casa. O sea, cada una se especializa en lo que quiera y entonces hay gente que hace partos en casa, con su seguimiento, con su control. Lo que pasa es que los partos en casa de ahora nada tiene que ver, te quiero decir, se hace siempre con un hospital de referencia cercano, con unos medios.
1: ¿Pero eso qué quiere decir? ¿Que lo puede pedir la embarazada, dar a luz en su casa?
2: Nosotros aquí, en España, no tenemos servicio público de parto en casa. Hay otros países que sí lo tienen, sí, ¿vale? Aquí, por ejemplo, en España, si tú quieres parir en casa, tienes que contratar.
1: Lo tienes que pagar.
2: Lo tienes que pagar. Tienes
1: pero
2: que pagar.
1: Con la pública o...
2: No,
1: se puede.
2: Lo tienes que pagar con una
1: pero
2: empresa
1: que no, con la pública no lo permite.
2: Con la pública no lo permite.
1: Eso es lo que yo creo. Con una empresa privada, sí. ¿Cuánto puede costar eso?
2: No mucho.
1: No es una...
2: Entre 3.000, 5.000.
1: Es decir, una persona que quiera dar a luz en su casa puede, sí, contratándolo con la con una empresa, con una
2: matrona,
1: una clínica,
2: que
1: tal, con
2: un
1: una
2: grupo,
1: matrona.
2: Es un grupo.
1: Bueno, este grupo vuestro, ¿no? No tiene nada que ver.
2: Nosotros en principio, por ahora no hacemos partos en casa. No,
1: vale, pero que existe esa posibilidad, sí, sí, que yo no sabía que existía. Sí. Y se paga y lo tienes el parto,
2: sí,
1: en
2: pero
1: tu
2: es
1: casa.
2: Siempre y cuando la mamá y su embarazo cumplan los criterios, porque en el momento que hay un criterio de riesgo, claro, pues, ya, yo qué sé.
1: ¿Y quién lo autoriza? ¿El ginecólogo tiene que autorizarlo? ¿O no hace falta una autorización expresa?
2: No hace falta una autorización.
3: La libertad de la que pare. Laura, hemos hablado de analgesia.
2: Sí.
3: En España está, diremos, garantizado o la epidural para todas las mujeres que van a parir.
2: En España...
3: ¿Es un derecho que tenemos las mujeres?
2: Yo siempre le explico a las mujeres en nuestras clases de preparación al parto o de educación maternal que la epidural es un derecho de la mujer. Además, siempre les hago como un meme, ¿no? De una mujer que entra al hospital de parto y sin ningún dolor pide la epidural y por su derecho se la tendrían que poner, ¿eh? Lo único que pasa es que yo siempre les digo a ella, una cosa es tu derecho, otra cosa es que sea lo mejor que te viene en ese momento. Es un derecho adquirido de la mujer y actualmente pues tenemos el 100% de mujeres epiduralizadas, la que quiera, ¿vale?
6: Hola, buenos días. Llamo desde Sevilla. Soy Carmen.

0: esa pena y ese duelo que luego me llevó como un año y medio en superar aproximadamente. Hoy en día sé de más, que se está acompañando a la mujer, que se está informando a los padres, que se está acompañando en el proceso de duelo, y eso es de agradecer, la verdad, porque es muy triste y bueno. Y termino mi mensaje diciendo que tengo ya un hijo y que fue todo perfectamente, muy acompañada, muy apoyada, y con eso termino, ¿vale? Muchísimas gracias.
1: Gracias, Susen. No sé si quieres comentar algo.
2: Sí, sí, solo una cosita. Pues eso que ha dicho esta mamá es muy importante. Nosotras lo sabemos y es verdad que, bueno, la matrona también tiene su evolución, ¿no? Su propia evolución, ¿no? Entonces, el acompañamiento del duelo perinatal es algo que es fundamental, igual de importante que antiguamente. Por una cosa o por otra, no se acompañaba de la forma más correcta. Bien. Hoy en día hay muchísimos estudios y lo que se hace es eso, dar visibilidad al duelo, explicarle a la mujer las fases del duelo. Y una cosa muy bonita, dolorosa, porque yo he acompañado, por suerte o por desgracia, muchos duelos perinatales, es que le haces y le insistes en que hagan la caja de recuerdos. Es algo que tú en otro momento nunca lo hubieras dicho, ¿no? Siempre hubieras minimizado, ¿no? En plan, bueno. No, ahora le decimos que eso, que hagamos la caja de recuerdo. Y la caja de recuerdo es, pues, si el bebé tenía un poquito de pelo, pues un trocito de mechoncito de pelo, pues su cordón umbilical, las huellas de su manita, las huellas de su pie.
1: Es terrible ese momento que tú has vivido en ocasiones, porque está todo esperado, hoy se prepara todo, porque hay medios, la cama, se tiene todo preparado y ocurre la fatalidad.
3: A las mujeres que tienen pasan por ese trance... En habitaciones donde el resto de las que comparten habitaciones han tenido el bebé y ellas no.
2: No, intentamos por eso todos, no pase. Intentamos por todos los medios.
3: Pero eso ha pasado.
2: No, hombre, claro.
3: Que tú estás en tu cama viviendo el duelo y en la cama de al lado está la señora recibiendo las flores y el bebé.
2: Intentamos que no. Entonces, aunque es una situación muy trágica, pero al final todas las situaciones de la vida y todos los procesos vitales, tanto el parto pues como este duelo, si son bien acompañados, son mejor llevados.
1: ¿Una mujer puede pedir cesárea o no? ¿Pedirla, exigirla?
2: En principio no. En principio no. Siempre tiene que haber un criterio médico, ¿vale? Y además intentamos bajar las tasas de cesárea, que la OMS está siempre por detrás ahí, ¿no? Empujándonos para que bajemos la tasa de cesárea. Normalmente una mujer que pide una cesárea así como social, que se llama, cuando tú le explicas pues todo el proceso y las opciones y eso, normalmente ellas después lo intentan. Vale.
4: Buenos días, aquí María José de Córdoba. Pues yo tuve a mi primer y único hijo con 35 años y la verdad es que fue muy rápido y muy agradecida también a mi matrona, que el niño venía con la cabeza, ponía la cabeza y no salía, y se me empezaron hasta ahí las contracciones, me tuvieron que hacer cesárea. Pero sobre todo lo mejor fue que había una matrona en mi centro de salud, en Lepanto, en el año 2008, y yo las grapas que me pusieron para la cesárea, mi cuerpo la estaba rechazando porque soy alérgica a muchas cosas, y lo bien que esa señora se portó conmigo, que todos los días me curaba y me la iba quitando poco a poco, y no tengo casi ni señal de cesárea, y todo fue perfecto. Muchas gracias y felicidades a todas las matronas y matrones. Gracias.
1: Por cierto, la edad media de mujeres para dar a luz, que antes comentábamos, está en España en el 32 y medio, entre 32 y 33. La media, ¿eh?
2: Luego, la media, claro.
1: De 40, parece que con reproducción asistida, por lo que leo, son la mayoría de los casos, ¿no? A partir de 40.
2: Sí, a partir de 40, verá, yo diría que hasta los 40 y algo, casi, la mayoría de las gestaciones son espontáneas, ¿eh? Pero a partir de los 42 o una cosa así, pues ya la mayoría de las gestaciones son ayudadas de alguna técnica de reproducción asistida. Sí.
5: Y aumenta por eso también los partos múltiples, el hecho de que haya... Sea
2: pues
5: por...
2: mira, eso de un tiempo para acá, no diría muchos años, está cambiando. Antiguamente, hace, que te digo yo, 5 años, no más, o 10, las mujeres que tenían tratamientos de pues fecundación in vitro o eso, siempre les recomendaban colocarse dos, ¿no? Dos embriones ya fecundados, pues siempre... Y ahora ya se aboga porque siempre uno. Uno, porque uno tiene más tasas de viabilidad que dos. Entonces prefieren en las técnicas, en las clínicas de reproducción, prefieren pues que se vayan poniendo uno a uno.
3: Laura, hablamos mucho de las mujeres, diremos, que dan a luz y se quedan embarazadas mayores, pero ¿y las jóvenes? Las muy jóvenes.
2: Sí.
3: Porque hubo una época en la que había como mucho embarazo adolescente, mujeres que eran madres muy pequeñas. ¿Eso sigue pasando?
2: Todavía pasa, pero cada vez menos. Sí, es verdad.

0: que los estudios te dicen, y se corrobora, ¿eh?, que una mamá que ha tenido a su hija joven, su hija probablemente también tendrá a su hijo joven. ¿Vale? O sea, si yo he tenido a mi hija con 16 años o 17, mi hija probablemente lo tenga también. Y eso es verdad que lo vemos en el día a día, pero cada vez menos. Cada vez las chicas jóvenes están más concienciadas con los métodos anticonceptivos, para eso también las ayudamos en consulta, con la planificación familiar, y cada vez estamos abogando por métodos anticonceptivos de larga duración en chicas jóvenes, que eso antes era algo impensable. Uh-huh. Las chicas jóvenes eran antes preservativos, o como mucho, pues pastillas anticonceptivas y ya está. Hoy en día no, hoy en día pues abogamos más por el DIU, que es un dispositivo que se coloca dentro del útero, o por ejemplo un implante subcutáneo que se lleva muchísima hora y que se lo ponen las chicas jóvenes y dura 3 años y se olvida, entonces se está controlando un poquito
1: más. Sin embargo, hay más enfermedad de transmisión sexual.
0: Claro, ese es el problema, que los métodos de larga duración nunca te previenen de las enfermedades de transmisión sexual. Claro. Entonces, hay veces que se confunden.
2: Es decir, tú puedes tener un DIU puesto, pero el preservativo, claro, es fundamental.
0: Lo tienes que tener también. Claro, exactamente.
3: Y en ese sentido, el papel dentro de las responsabilidades de la matrona también está el tema de prevenir.
0: De la planificación.
3: Bueno, de la planificación y el tema de las enfermedades sexuales.
0: Sí, al final la matrona lo que está dedicada es acompañar a la mujer en todas sus etapas reproductivas, desde que empieza la etapa reproductiva en la adolescencia hasta que termina pues en la menopausia, con lo cual nosotros también acompañamos, aconsejamos, ¿vale?, pues todo el tema de la salud sexual.
2: Laura, has comentado a micrófono cerrado algo que me gustaría que no se quedara sin comentar, que es mujeres que dan a luz mayores, diremos, entre comillas, bueno, tarde. A una edad avanzada, tarde, sí. Y enseguida entran en menopausia. Es decir, que tienen menopausia mientras están criando a un bebé. ¿Qué implica eso?
0: Pues mira, eso es una situación que no podemos esconder ni podemos mirar para otro lado. Eso lo estamos viviendo en el día a día y cada vez de forma más frecuente, con lo cual es una situación y es una etapa vital de la mujer que tenemos que acompañar, ¿no? Y que tenemos que darle normalidad, sobre todo pues eso, a los cambios de procesos vitales, que es una mujer que a lo mejor ha gestado o está gestando con 48 años perfectamente a través de una técnica o no, ¿vale?, que sería lo normal, y que después de su puerperio o de su posparto pues la mujer entra automáticamente en menopausia. Entonces, claro, ¿cómo tú le explicas a una mujer los síntomas y todos los pensamientos y todas las sensaciones que está teniendo mezcladas, ¿no?, de estar criando a un bebé transitando la menopausia? Pues eso también hay que acompañarlo. Por eso una cosa que también estamos ahí luchando mucho y dando mucha visibilidad a que la mujer antes de la menopausia ya empiece a cuidarse, empiece a tener conciencia de lo que va a pasar y cómo puede ir más o menos paliando síntomas. ¿Te acuerdas, Maite? Tuvimos una charla aquí de la menopausia.
3: Sí. Venga, uno más y lo dejamos.
4: Buenos días, pedazo de buena gente. Mira, no sé si viene esto, yo creo que sí, que viene al caso. Corría el año 79, mes de mayo en Córdoba. ¿Y la feria? Bueno, a mí la feria siempre me ha gustado y me gusta, ¿no? Entonces yo me subí en el Vikingo, una atracción que siempre me han encantado también, los cacharritos.
3: También.
4: ¿Y cuál fue mi sorpresa? Que cuando me bajé del Vikingo, malísima, vomitando, un dolor de barriga horroroso. Bueno, llamaron a una ambulancia, los que venían conmigo, y me llevaron a Reina Sofía. ¿Cuál fue mi sorpresa? Que en 3 meses, pues nació mi hija.
0: ¡Oh!
4: Y bueno, para mí aquello fue, yo tenía 17 años, para mí aquello fue algo muy grande y muy sorprendente. Y hoy por hoy, volvería a repetir la misma locura. Tengo 2 hijos, mi hija y mi hijo, que nació a los 6 años después de su hermana. Bueno, besos para todos.
3: Gracias.
4: Y felicidades a esos matrones y matronas que hay, que son manos de ángeles.
2: Eso siempre me alucina, Laura, cuando dicen, esta chavala no sabía que estaba embarazada y de pronto le dio un dolor y dio a luz. ¿Eso es posible?
0: Eso es posible, pero tiene una explicación mental también. Ahí hay una negación del embarazo. Te quiero decir, esa señora o esa chica, porque lo hemos tenido también en edad adulta, ¿eh? Recuerdo un caso perfectamente de la señora venir con su marido. Y tenían más hijos, te quiero decir que tenían 2 hijos más, que no es que tú digas, pues quería ocultarlo ni nada, y este hijo era de su marido, verás que todo era normalizado. Y la mujer vino porque se encontraba muy mal, y la mujer estaba embarazada a término, el marido estaba en shock completamente, ¿no? Porque era como, ¿esto de dónde viene? Pues ahí se mezcla un poquito de negación del embarazo, ¿vale? Y lo que sí está demostrado es que la mujer que tiene esa negación del embarazo, que no lo hace queriendo, que es algo que tu mente como que te ordena, hace que tengas menos síntomas. Esa negación del embarazo, de náusea, de movimiento, los movimientos, el bebé se mueve, ¿eh? O sea, se mueve, pero tú prácticamente esos movimientos del bebé los tienes ahí como
1: ni
0: aislado.
1: Ni barriga ni nada.
0: Incluso la barriga
2: sale. ¿Y el peso?
0: Sale,
2: no.

0: La barriga sale menos, o sea, se abulta menos. Y justo cuando ya tú diagnosticas la gestación, parece como viene todo de golpe.
1: Pues Laura Cuéndez, matrona, lo dejamos aquí. Y muchas gracias por la visita. ¿Está hoy de servicio?
0: Esta tarde de servicio. Bueno, por la mañana estoy en la consulta, que tengo que volver ahora.
1: Pues como siempre que ha venido por aquí, muchísimas gracias por la manera de contarlo y por lo bien que lo hace.
0: Muchas gracias.
1: Adiós.
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0: hoy vamos a poner un poco de ritmo, de swing, de flamenco, por supuesto, con la presencia de Antonio Carmona, que tiene una larga trayectoria en el mundo de la música, una experiencia vital durante estas últimas 4 décadas y que ha inspirado su último trabajo, Baró Drón, que estamos escuchando, que significa El Gran Camino. Antonio Carmona, buenos días.
1: Buenos días, maestro.
0: Bienvenido.
1: ¿Qué de tiempo?
0: ¿Cómo estás? Hace tiempo que,
1: hace
0: en persona
1: tiempo,
0: no nos veíamos.
1: No estábamos ahí, el calorcito, habíamos perdido el calor.
0: ¿Y cómo estás?
1: Pues estoy demasiado bien, disfrutando mucho de este disco, disfrutando una gira que viene también muy bonita y parece que viene todo bien,
0: ¿no? Pero estás que lo tiras, porque el día 15...
1: Sí, el 15 de mayo.
0: Este espectáculo ya lo has estrenado en Valencia, has empezado por el Levante,
1: sí.
0: conquistando el Levante.
1: Sí, y ahora viene Benicassin también, en un festival también muy bonito.
0: Pero fíjate que no van a ver solo a Antonio Carmona, que ya él es todo un espectáculo con su banda, sino que estarán contigo Remedios Amaya, Farruquito, De Marco Flamenco, Pastora Galmán, Ismael de la Rosa y Luis Amador. De Pata Negra y familia.
1: Es que a Luis Amador y los Pata Negra...
0: ¿Pero qué es lo que quieres hacer?
1: Pues yo quería, de momento, hacerle un homenaje a mi amigo Rafael Pata Negra, que yo fui percusionista de él muchísimo tiempo, porque yo empecé como percusionista, acuérdate. Yo era el percusionista de Ketama, y luego por cosas de la vida.
0: En el génesis de
1: totalmente.
0: Flamenco Fusión.
1: Pero vamos, ¿cómo se llama? El barco ese, cuando las inundaciones.
0: Sí. Ah, Noé.
1: Y de repente Noé, sí. Y luego quiero también agradecer mucho a Farruquito, que está con el documental suyo a tope. Está a tope. Yo no voy a poder estar, que el día 12 lo estrena. Que hay que verlo, que es me parece que es una maravilla. Y el día 15 va a estar conmigo. Remedio Amaya, que llevo desde los 14 años en los tablaos con ella. Luego De Marco es que le tengo ganas. Le tengo ganas. ¿Sabes lo que te digo? Le tenía ganas. Y él a mí, ¿no? Así que Pastora Galván, hay mucha gente. Y sobre todo gente muy flamenca. Y mi yerno, Ismael de la Rosa también.
0: ¿Te gusta tu yerno?
1: Me encanta.
0: ¿Como artista o como yerno?
1: Mantiene las dos cosas bien. Mantiene las dos cosas bien. Cuando flojea en una, le digo, oye, estás flojeando.
2: Y es el
0: niña
2: padre
0: muy guapa. Bueno, tus dos niñas son muy guapas.
1: Empieza a cantar mejor fandango y...
2: ¿Y es el padre de tu nieto?
1: El padre de mi nieto, sí.
0: El
1: Antonio, sí.
0: El cartel que ya habrán visto, porque el día 15 de mayo será fiesta en el Cartuja Center. Al día siguiente estás en Granada, en el Palacio de Congreso me parece que estás, ¿no?
2: No, en octubre.
0: Ah, es que tenía que ir a fecha
1: octubre,
0: y
1: octubre.
0: Que bueno.
1: No me quieran meter más cosas
0: no
1: que
0: me
1: ya vengo de Benicassin, vengo de todos los lados.
0: Escúchame.
2: Que 16 de octubre.
0: En el cartel aparece completamente de rojo, casi como un diablo. ¿Qué significa que, este...?
1: Bueno, no lo sé, no es provocación
0: este
1: ni
0: aspecto,
1: nada de eso.
0: No, pero ¿qué has querido decirnos?
1: No lo sé, eso es mi mujer que me dice que está guapo vestido de...
0: Mariola la que te ha dicho.
1: Que está guapo vestido ahí de rojo,
0: está
1: ¿sabes
0: estupendo,
1: lo que te digo? Y entonces, yo lo que hago, que pues, lo que me dice mi mujer, lo que hacemos todos los hombres.
0: Por eso te va tan bien.
1: Lo hacemos todos los tíos.
0: Por eso te va tan bien. Bueno, dale a otro tema.

0: este disco hay de todo. Boleros.
1: En ese cacho le dije a Javi Harto, el de C. Tangana, digo, mira, ahí quiero que te vayas de ritmo. Dice, Antonio, ¿cómo nos vamos a ir de ritmo en una canción? Digo, sí, haz como si te fueras de ritmo. Y este segundo que acabamos de escuchar fue un momento donde nunca lo había proyectado. Que es decir, vamos a tocar fuera de ritmo.
2: Como hacía como hacía Omar Aportuondo cantando Feeling.
1: Claro.
2: Es que los cantantes cubanos se iban de ritmo.
1: Totalmente.
2: Completamente. ¿No?
1: Pero yo he hecho con el ritmo, que es lo que me gusta a mí, la batería.
0: Vamos a escucharlo otra vez para...
1: A punto de irse hacia la zona de...
0: Está en el filo.
1: Pero
2: es verdad que los cantantes de Feeling y de bolero, latinos, cubanos, tenían esa libertad, ¿verdad? De romper el ritmo.
1: El ritmo está hecho para el que quiera, claro, como cantaba Benny Moré, claro. Y como cantaba Camarón Las Alegrías, como las tiraba para adelante, para atrás, y como lo hacía también Fosforito, que hacía que muchas veces parecía que no estaban a ritmo. Sin embargo, estaba ahí dentro del groove, como dicen los ingleses, ¿no?
2: Sí.
3: Azul o gris, ¿quién entiende la vida?
0: Y además, valiente, porque ahora todo el mundo viene con una canción, Antonio. Ahora traen una canción. Tú traes un disco completo, un trabajo completo.
1: Sí.
0: Que tiene sentido.
1: Sí, tiene sentido, todo el sentido del mundo. Y sobre todo tengo dos columnas musicales muy grandes. Por ejemplo, estos son unos tangos.
0: Sí, los tangos
1: que
0: de
1: le dedico tío. A mi tío Pepe Habichuela, que está con 82 años. Mira cómo toca la guitarra con 82 años.

0: Ahí está, el tío Pepe Habichuela.
1: Inconfundible. Su raqueo de él, su forma de tocar, cómo acompañaba a Enrique Morente, y lo quería tener. Tengo dos columnas, que una es Vicente Amigo tocando un bolero, sí,
0: lo
1: también.
0: Lo he oído,
1: muy
0: precioso,
1: bonito el punto. Fue mi primer single y desperté a mi mujer así y le dije, mira qué canción te he hecho, qué canción te he hecho, después de 33 años que llevo con ella, ¿no? Y la verdad que, no lo sé, tengo la ilusión y sobre todo me hace, me provoca todavía hacerle cosas, ¿no? A mi mujer.
0: ¿Y eso cómo se mantiene? A ver, cuéntanos.
2: Hacerle cositas.
1: Mira, se mantiene.
0: ¿Cómo se mantiene eso, Antonio?
1: Dejándote vestir por ella, porque
0: vale. A dejarse vestir por ella.
1: Dejándote vestir por ella y dejando que decida todo. Esa es la manera. Queridos españoles.
0: Si ustedes quieren tener una vida sosegada y tal, déjense,
1: bueno,
0: por ahí.
1: A ti te enseño la casa, ¿no?
3: A mí, sí, a mí me metió bueno, hasta la cocina, todo.

0: vaya a ver la casa.
1: Ya sabemos la personalidad de ella, sí, ¿no? Sí, estuviste sí, bien ya, sí. No, en yo la casa sí. En Cádiz, ¿no?
2: Al programa uno de televisión la traje y me pareció una mujer extraordinaria, sí, con sí. Una mucho fuerza tremenda. Y digo, le hablé de su refugio de Los Caños y me dijo, no, de eso no lo hablemos porque no quiero que vaya más gente ya de la que hay. Ya hay demasiada gente, ¿no? Claro. Por la zona de Los Caños, que es donde vosotros tenéis vuestro refugio.
1: Bueno, que está masificado todo eso, masificado. Me parece que es demasiada gente. A mí tú sabes cuándo me gusta, gracias. ¿Sabes cuándo me gusta ir? Octubre, noviembre, claro. Diciembre, enero, febrero, marzo. Esos son los meses los cuales yo me voy allí y la gozo. Pero ya julio y agosto, lo que le digo. Digo, Mario, búscame cositas de curro de tal y a mí me sacas de aquí. Claro.
2: Sácame, y yo me voy, sácame a trabajar.
1: Sácame a currar y me vistes de rojo y para allá voy.
3: Antonio, para este trabajo te has puesto a mezclar, porque tú eres mucho de mezclarte. Creo que he leído que tu paso, tu gira con C. Tangana te marcó. Sí. Te marcó además. Sí. Un artista tan grande también como él. Uh-huh. ¿Y cómo estás viendo el panorama musical actual? Tú que fuiste de los pioneros, sí, en darle la vuelta, en no tener prejuicio, en mezclarte, en llamar a músicos africanos para que participaran con vosotros en Ketama, en hacer todo lo que habéis hecho y has hecho tú a lo largo de estos 40 años. ¿Cómo ves el panorama de la música actual? ¿Qué es lo que te interesa?
1: Bueno, yo lo que hago es fundirme con otras músicas, que es lo que hago con lo que he hecho siempre, ¿no? A mí yo lo digo que el me encanta que esté el flamenco más puro, esté en su estado puro, que esté Israel Fernández, que esté Parruquito, que esté Remedios Amaya, que estén los Morentes, todo eso, ¿no? Pero a mí lo que yo me muevo bien en otras circunstancias musicales y yo soy como un buen comodín. Yo soy un comodín que me deja en cualquier sitio, en cualquier cosa musical, y sin embargo no dejo de ser yo y aporto a esa música, ¿no?
2: ¿Y el punto sobre la I?
1: Y el punto sobre Naí. Y sobre todo lo que me estabas diciendo, sí, gozamos también de buena vida de música urbana, ¿eh? Sí, hay sí. música urbana muy, muy buena. Hay otra que yo creo que todos los que estamos en esta mesa no vamos a comentar ni vamos a decir, pero gozamos de buena música urbana en España. Y luego...

0: Esta fue con la canción con la que despertaste a tu mujer, ¿no?
1: La desperté a medianoche. Vale. A las 3:30 de la noche le dije, escucha esto. Se lo puse en el teléfono. Dice, qué bonito, pero déjame dormir. Digo, pues no te voy a dejar dormir y te la voy a poner por segunda vez y luego ya te puedo.
0: Que por cierto, es Vicente Amigo el que te acompaña aquí.
1: Vicente Amigo.
0: En este bolerazo.
1: El grande.
2: Antonio, este disco es un poco un homenaje o un recorrido, se llama El Camino, ¿no? El camino vital tuyo y también musical que has hecho.
1: El éxodo,
2: efectivamente.
1: Sí, bueno, pero el gran camino te habían dicho también.
2: Claro, entonces, en toda esa trayectoria, entiendo que tú has tenido algún tipo de presión por mantener ese legado que tú has recibido de tu familia, de tu dinastía flamenca, y si es así, si ahora la sientes también por mantenerla en lo que dejas tú, en tus hijas, ¿no? Que también se dedican a esto.
1: Yo creo que ellas lo llevan peor, ¿no? Sí. Porque yo...
2: Tienen más presión ellas, ¿no?
1: Claro, ellas tienen mucha más presión. Yo fui percusionista. Entonces yo toqué con Enrique, con Paco, con Camarón, con todos los grandes. He tocado la percusión. Yo sé lo que es una caña, lo que es una siguirilla, lo que es una media granaína, lo que es una malagueña. Te la sé acompañar. A mis hijas yo le intento inculcar eso, pero claro, ellas tienen mucha más presión. Había gente en casi toda España que no entendía la música que hacíamos. A nosotros nos decían sacrílego. Digo, qué palabra más fea, ¿no? Sacrílego, es como que estamos desenterrando. Pero cómo nos pueden decir eso, ¿no? Pero sin embargo, esa gente luego escribieron sobre nosotros maravillas y se dieron cuenta de que lo que hacíamos era aportar al flamenco y acercar gente al flamenco.
3: Tus hijas se dedican a esto también. ¿Lo tienen más difícil o más fácil? Que
1: lo tienen difícil, vosotros. Le pesa el Carmona, le pesa el habichuelismo, para hacerse, sí, el habichuelismo. Claro, a mí me costó mucho cuando me fui de Ketama, de Ketama, me fui a Los Ángeles con Gustavo Santaolalla y me fui y me costó la vida hasta que yo me hice un sitio. Y yo creo que la música urbana, que están haciendo también cosas muy bonitas, que sabes que canta muy bien en francés mi hija mayor, y la otra hacen cosas preciosas, pero les cuesta.
0: No, pero dicen la sombra es alargada, la sombra de un padre como tú. Sí. Oye, ¿y todo eso quién te lo enseñó? Todo lo que nos has contado antes de la media granaína, el tango, todo lo que tú aprendiste, y además junto a los grandes. ¿Cómo aprendiste tu papá?
1: Mi papi, Juan Habichuela y mi tío Pepe Habichuela. Me sentaban ahí y mi padre, como yo cuando yo nací, estaba mi padre en donde los Kennedy, ¿cómo se llama?
0: En Washington.
1: Estaba en Washington mi padre.
0: Allí, haciendo temporada.
1: Entonces,
0: allí.
1: Traía mucha música de todo, ¿no? De todo. Y me hacía escuchar a la niña Los Peines, pero después la niña Los Peines te hacía escuchar a Ravi Shankar. Ravi Shankar es un tío que tocaba un instrumento, el sitar hindú. ¿Sabes lo que te digo? Y de ahí es la evolución musical que tengo yo, gracias a los viajes de mi padre y de mi tío Pepe, el Habichuela. Los dos han sido los que más marcado en mi vida.
0: Por ahí
1: musical.
0: Vino el conocimiento.
1: Sí.
2: Y el mestizaje, ¿no? Evidente. Por ahí vino. El mestizaje, porque si algo te caracteriza a ti, el mestizaje es la música.
1: Es filtrarlo. Yo creo que más mestizaje es filtrar lo que yo siento musicalmente. Y mi vida sigue siendo flamenca y yo sigo siendo flamenco, pero introduzco pequeñas cositas de todos los sitios.
0: Esto es lo que te traía tu padre, ¿no?
1: Eso es.
3: Fascinó a tu padre, fascinó a los Beatles también, ¿no?
1: Mi padre también. Ravi Shankar, ¿no? Mi padre también.
0: Y aquel, hicisteis tantas cosas, aquel disco que hicisteis con los portugueses.
1: Así es, Rauquiao.
0: Rauquiao.
1: Con Rauquiao también. Era... Y los discos de Shanghai también, fueron muy premiados en Inglaterra. Y nosotros empezaron a reconocernos antes, en Europa, antes que aquí.
0: Antes que aquí.
1: Sí.

0: grabación del disco, vuelves a los escenarios, ¿con qué ánimo se vuelve a otra vez a la gira, a montar el directo con el sonido tan perfecto que tiene este disco, la producción tan buena? ¿Con qué ánimo vuelves, Antonio?
1: Bueno, pues no te vuelvo con nunca,
0: con muchas ganas. Lo digo con este proyecto nuevo.
1: Con muchas ganas. Para mí el escenario transcurre, el tiempo transcurre de otra manera. Yo cuando me pongo ahí parece que se detiene el tiempo. Se detiene totalmente. Y sobre todo estoy conmemorando también 20 años de mi primer disco de Vengo Venenoso, que me fui a Los Ángeles y hice mi sonido ahí. No van a faltar No Estamos Locos, Agustito, Se Dejaba Llevar de Antonio Vega, sí. En fin, que va a haber ahí una serie de música que la gente los conoce mucho.
2: Vamos con otra canción.

0: La intrahistoria de esta canción, ¿cuánta noche eterna?
1: Sí, son muchas noches eternas, y con este cantante que se llama Chabuco. Tenía muchas ganas de hacer algo diferente, ¿no? Y me fui a la música llanera. Ahí hay música llanera, ahí hay un tipo que toca las maracas alucinantes, y está el cuatro venezolano. Total, que me fundo, igual que siempre, me fundo con el entorno.
0: Dicen la noche eterna. ¿Tú eres más de noche o de día?
1: Yo ya se acabó la noche.
0: No, pero digo,
1: se acabó la noche.
0: Como trabajo, como
1: también
0: creación.
1: Me lo dijo Mariola. Viste de rojo y se acabó la noche.
0: No, pero digo también
1: por la mañana.
0: Por la mañana. Utilizas más la mañana para trabajar. La noche se acabó.
1: Por la mañana. Yo he estado toda la semana anterior, he estado trabajando en estudio y todo el rato era por la mañana. Por la mañanita a mí píllame a partir de las 12 cuando estime. Mi mejor momento es de 12 a 6 de la tarde.
0: O sea, dentro de una hora y cuatro minutos empieza tu mejor momento.
1: Empieza mi día. Mejor momento.
2: Lo que pasa es que, claro, se han vivido tantas noches, ¿no, Antonio?
0: Ya tiene mucho para
1: con
0: sacar,
1: camarón,
0: ¿no?
1: Con las flores, que ahora se... ¿Habéis visto el documental de Antonio?
0: No, lo he visto.
2: Me ha encantado.
1: Qué bonito.
2: Qué buen tributo, ¿verdad?
1: Me harto de llorar, lo he visto solamente una vez. Lo he visto porque si no me harto de llorar.
2: Y qué talento la chica,
1: qué bonito,
2: qué talento la niña.
1: Qué bonito. Y hay mucha noche interna con Antonio Flores, con Camarón, con mi padre, con mi tío Pepe, ¿sabes?
3: Tú has cumplido con la
0: casi
3: noche,
0: se puede decir. Casi nada. Bueno, oye, que gracias por la visita.
1: Muchísimas
0: día 15
1: gracias.
0: En el Cartuja Center, allí nos veremos con Antonio Carmona y su nuevo disco, Baró Drone, que esto está sacado del romaní, ¿no?
1: Éxodo. Ahí tendremos un éxodo musical con todos los artistas.
0: Pues allí nos vemos.
1: Te quiero mucho.
0: Igualmente, me ha dado una alegría enorme. Y aquí se queda tu música.

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1: Andalucía, 11 de la mañana.
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3: España vuelve a liderar este año el ranking mundial de banderas azules, el distintivo que premia las playas por su calidad, accesibilidad o seguridad. Buena parte de estas playas están en Andalucía, Javier Bolaños.
4: En total han sido 677 las playas galardonadas, 35 más que en 2025. Por comunidades autónomas, Andalucía ocupa la segunda posición con 143 banderas, solo por detrás de la Comunidad Valenciana, que mantiene su liderazgo del año anterior con 151. En tercer y cuarto lugar están Galicia y Cataluña. Con estos datos, nuestra comunidad aumenta en 5 el número de playas con este galardón, con el que se reconoce tanto la calidad de las aguas de baño como la gestión ambiental en materia de residuos, limpieza y mantenimiento, así como la seguridad, los servicios y las instalaciones.
3: Hoy hemos conocido que el desempleo ha bajado en España en casi 63.000 personas solo durante el mes de abril, 22.000 de ellas aquí en Andalucía. Los sindicatos celebran esta caída del paro, pero piden medidas estructurales que corrijan la temporalidad. Desde Comisiones Obreras en Andalucía, Trinidad Gallardo subraya los problemas estructurales del mercado laboral que todavía, dice, sufren los trabajadores.
5: El 36% de las personas desempleadas son mujeres mayores de 45 años, el 16% son jóvenes menores de 30 y casi el 59% de los contratos que se hicieron el mes pasado son temporales. La precariedad no ha desaparecido, solo ha mutado.
3: En Vícar, Almería, la Guardia Civil acudió a una vivienda por lo que parecía una ocupación, pero se encontró un gran alijo de droga. Hay 4 detenidos, Almería, Carlos Juan.
6: Una intervención que hemos conocido por una de las asociaciones profesionales del cuerpo, JUCIL, cuantifican el número de detenidos, 4, y el hallazgo de una plantación de marihuana, no así la droga intervenida, que sitúan en un rango de entre 100 a 250 kilos de hachís. La huida de los presuntos propietarios de la droga fue, como ha sido toda la vida, mediante los patios colindantes de las viviendas adyacentes al inmueble de la calle Bitácora, en la que se desarrolló esta operación de droga no prevista. Tan típica fue esta persecución que 2 sospechosos sí lograron huir.
3: En Málaga, la vista oral del juicio al exmarido de Lucía Garrido arranca esta mañana con la declaración de 6 testigos protegidos y las parejas de los 2 hombres fallecidos cuando entraron de noche en la finca del acusado. Málaga, Sofía Prado.
7: Entre las 15 personas citadas hoy figuran 7 testigos cuya identidad se ha mantenido secreta a lo largo de todo este procedimiento por un crimen que tuvo lugar en 2009, un año después de que Lucía Garrido apareciera sin vida flotando en la piscina de su chalet. La mayor parte de estos testigos protegidos están propuestos tanto por las acusaciones particulares como por la Fiscalía, a pesar de que el Ministerio Público no acusa en esta causa porque entiende que el acusado actuó en legítima defensa. La Asociación Unificada de la Guardia Civil y las viudas de las víctimas, en cambio, le reclaman 35 años de cárcel.
3: 2 minutos ahora para la información local. Son las 11:03.
8: En Sevilla, cielo despejado, 18 grados. La máxima prevista para hoy es de 27 en la capital. En estos momentos hay 2 kilómetros de retenciones en la A4 en 2 Hermanas, sentido Cádiz, por obras en el carril derecho de la AP4. El número de afiliados a la Seguridad Social ha aumentado en más de 7.000 personas en abril. Son 18.000 más que hace un año. El paro ha bajado en este último mes en cerca de 6.000 personas en Sevilla capital y provincia. Se ha creado empleo en todos los sectores, principalmente en servicios por la Semana Santa y la feria. El secretario de Empleo de Comisiones Obreras de Sevilla, Jorge Carlos Lebrón, valora los datos, pero denuncia el elevado número de horas extras que se realizan.
9: Este fraude no solo impide la creación de más de 2.400 empleos fijos a jornada completa, es también un golpe directo a la seguridad social. Al no cotizar por ese tiempo efectivo de trabajo, se están recortando las prestaciones y las jubilaciones futuras de los sevillanos y las sevillanas.
8: Familiares de personas con discapacidad intelectual y con posibilidad de vivir de forma autónoma van a presentar esta tarde en la Universidad de Sevilla el proyecto Arropamos, que busca pisos en alquiler compartidos y sin límite de tiempo. Según ha explicado en Canal Sur Radio el presidente del proyecto, Antonio López, se persigue la autonomía de estas personas.
10: Supervisión 24 horas, 365 días al año, pero potenciando su autonomía personal. Es decir, los apoyos que se le brinden son apoyos a demanda por parte de la persona, pero fomentando buscando eso, un proyecto de vida no infantilizante y un proyecto de vida con una perspectiva adulta.
8: La Guardia Civil ha esclarecido 32 robos en Lora del Río cometidos en muy poco tiempo en diversos establecimientos del pueblo. Han detenido a una persona infragante y 45.000 estudiantes de primaria y secundaria de Sevilla realizan desde hoy y hasta el viernes las pruebas de evaluación de diagnóstico en 840 centros de la capital y provincia. Sevilla, 11 y 5 de la mañana.
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0: Hoy hay que meterse con Javi.
1: ¿Por qué?
0: Porque Javi nos ha quitado 8 minutos de nuestro tiempo. Y luego corre con la publicidad todo el rato.
1: Casi nueve minutos,
0: sí. Y para los demás no pone tanta publicidad.
2: Cada vez nuestra hora es más cortita.
0: Exactamente, eso hay que mirarlo, ¿eh?
2: Menos tiempo en directo.
1: Pero se puede aguantar esto, no, hombre, señor, por favor, claro. Se puede aguantar esto.
0: Pon tu publicidad antes que
3: el
0: nosotros.
3: El problema es Jesús.
1: No lo veo.
3: Jesús, estabas hablando con otro escritor. ¿Has visto?
1: Que no era un escritor.
3: Era... alguien, tú sé, no sé, que salió era, de tu
1: era
3: estudio
1: Antonio Carmona. ¿Tú crees que aquí solo vienen escritores?
0: Hombre, lo que a ti te gusta,
3: lo que
0: Jesús.
3: Te importa.
1: Antonio Carmona es el que sale.
2: Yo solo he visto que Carmona tenía gafas azules, muy chulo. Tenía como un personaje.
1: Tenía swing.
2: Tenía energía.
4: Hay gente que tiene un look de estrella.
2: Yo no tengo.
4: Y él lo tiene.
2: Yo no tengo.
4: ¿No?
2: No.
1: ¿Y tú cuando lo has visto?
2: Pero hay gente que lo tiene.
1: Ay, claro, eso.
2: Abajo,
1: claro,
2: por ejemplo, en el sofá había 3 chavales, sí, no sé, pero lo tiene.
1: A ver qué vas a decir de los 3 chavales que son los que vienen ahora.
2: Que estoy diciendo que tiene algo.
1: Que si no, es largo,
0: tiene... Yo le he visto abajo que no te preocupes, que no tiene un look que digamos que te va a pirata un poco.
3: Tanto. Pero tú crees que somos gente normal y corriente y la gente dice lo mismo de nosotros. Si estamos sentados, claro, ahí en un lobby, la gente sabe, esta gente son estrellas. ¿Tú crees que...? No,
2: creo que no. Creo que dice, mira, esa madre tan cansada que viene por aquí.
1: Que si a ti te ven sentado, ¿vosotros creéis que si a él lo ven sentado, por ejemplo, sí, en el vestíbulo de la estación de Renfe?
0: Sí. No lo van a reconocer.
4: Pero nunca, por ejemplo, está solo.
3: Con las piernas
4: siempre
3: cruzadas.
4: Siempre viene con un entourage.
1: Ah, eso. Entourage. Ah, sí.
4: Eso.
1: La estrella nunca viene solo.
4: No. Mira, yo he visto, ¿cómo se llama? Paul McCartney.
1: Sí.
4: En Central Park.
1: Sí.
4: Y también Bono. En, sí, Central Park.
1: Bono.
4: Yo no sabía quién era al principio.
1: Sí.
4: Bueno, Paul McCartney, nanísimo, muy...
1: Sí, sí. ¿Quién? Bono es enanísimo.
4: Sí, sí. Y Paul McCartney también.
1: Paul McCartney también.
4: Pero no sabía quién era hasta que vi su entourage.
1: Sí,
4: pero,
1: su séquito,
4: ¿no? Y después yo sabía que la persona en medio era una estrella.
1: Sí.
4: Y miré y era... o Paul McCartney o sí.
3: Eso,
4: o
3: sea, pasaba mucho, así. Eso pasaba mucho anteriormente con los políticos de Andalucía.
4: ¿Ah,
3: tú
4: sí?
3: Salí un político en la calle y siempre tiene su séquito de gente alrededor. Sí. Y ahora mismo no lo veo, porque el otro día vi el alcalde de Sevilla andando por sí sola en la calle. Yo recuerdo que eso no vi esto. O también el presidente de la Junta, Juanmi. Yo lo vi en la feria de Jerez.
2: ¿Sí?
3: Solo, con amigos, pero antes lo vi el presidente en el aeropuerto con 5 o 6 personas.
1: Con séquito.
3: Sí. ¿Eh?
0: Hombre, llama... para lo que hace, ¿para quién le va a hacer foto?
1: A ver, tú este año no has concurrido a las elecciones.
3: No puedo, pero mi hijo sí. Mi hijo sí
1: no,
3: puede
1: no
3: votar.
1: Digo tu partido.
3: Mi partido no, todavía Sach? No. Lo que pasa es que estoy esperando Seach. Se acaba el chollo. No. Se acaba el chollo. Que es historia, mi partido político.
4: Tu propio partido, ¿no?
1: Él formó un partido.
2: Estoy
1: que
2: esperando
1: se llama,
2: que me...
1: Se acabó el chollo, pero no amenaza, pero no lo
4: como
1: hacen.
4: Como Tea Party.
3: Exacto. Y con por ejemplo, una persona como la Mami Lau, negro, ¿no?
0: Hombre, claro, tú triunfaría. Yo sería tu secretario perfecto.
3: Exacto.
0: Pero aquí no va a acabar el chollo por lo de la regularización y lo de la...
1: No, pero
0: que se monta.
1: Pero a ti no te afecta.
0: A mí no me afecta eso.
1: Pero tú estás en contra.
0: No, yo lo que estoy en contra, por ejemplo, lo que vienen a delinquir, sí, estoy en contra de ello, la verdad. Pero mientras que la gente tenga sus papeles para poder trabajar con normalidad, sí, puede cotizar y aportar algo a la sociedad. Y
1: pero
0: al
1: si
0: país.
1: Ya lo hacéis.
0: Sí,
1: ya lo hacéis.
0: Eso pues sí, digo.
3: A ver, si yo acabo las elecciones, tú, Baltazar, todos los años.
1: Todos los
3: yo
1: años.
0: Baltazar.
2: Exactamente.
0: Pero
2: chicos, yo tengo noticias.
1: Sí.
2: Oh. Este año, esta semana.
3: ¿Está embarazada?
2: No. Pero una vez yo he anunciado así, ¿eh?
1: Lo anunció aquí, sí, sí. No,
2: sí,
1: no
2: sí,
1: lo sabía
2: sí,
1: ni tu familia, ¿no?
2: Pues 4 años, creo que
3: ni su marido.
2: Sí.
1: Ni su marido lo sabía.
2: No, que esta semana he recibido un mensaje de la Junta, bueno, de la Junta, no, de, no sé, del Ministerio de Justicia.
1: Sí, ¿para qué?
2: Diciendo que sí he concedido
1: la nacionalidad.
2: La nacionalidad española.
4: Wow.
2: Yo voy a ser española.
1: Ah, vas a ser, ese día
2: tengo,
1: lo tenemos que
2: tengo
1: celebrarlo.
2: Tengo que jurar, tengo que hacer todo, pero aprobada,
1: wow.
2: ¿Eh?
1: Muy bien, muy bien.
2: ¡Olé!
1: Enhorabuena.
0: Pero si renunciar a tu nacionalidad americana.
2: Bueno, no diga nada,
0: no, pero no, chiquilla, pregunto.
2: Tiene que hacerlo.
1: Sí, sí, puede tener. ¿Tú tienes la nacionalidad española o no?
4: No. Tengo que vivir aquí 7 años, por menos.
2: ¿Residencia o por matrimonio 2 años?
1: La semana pasada, vino, espero que pueda venir otro día, una coreana... que se llamaba Kurum.
0: Kurum, sí.
1: Kurum, ¿tú la sigues?
0: Yo la veo en Instagram.
1: Divertidísima.
0: Sí.
1: Divertidísima. Una chica que se compró un billete porque era barato y se vino de Seúl a Barcelona.
0: Y de Barcelona está
1: Kurum, aquí. Kurum. Mm. Y se vino así, sin tener ni papa de español. Y se ha quedado aquí, va aprendiendo español, va aprendiendo, pues como vosotros.
0: Lo vi en Twitter, en Instagram, que lo subiste. Digo, mira, a nosotros no nos sube nunca una foto y al Kurum que
1: os
0: viene
1: subo
0: de
1: todos los días.
0: No, tú no subes ninguna foto de los guiris.
1: No eres un quejica. Hablando del partido, el Sach, ¿qué le estás poniendo? ¿Qué le estás poniendo?
2: ¿Cuáles son tus propósitos este año?
1: Esta canción, antes de jurar, la creo que hay que cantarla.
2: Vale. Y también...
0: No, España. ¡Qué bueno!
2: Ay, por supuesto.
1: Tienes que ir con toda la familia, con tu familia, los niños y todo a cantar.
2: Y voy a cantar también lo de... Andaluces... ¿Cómo es?
1: ¡Guau, qué bien!
2: Levantaros.
1: Va bien.
2: Eso también
1: levantado.
2: Eso es realmente española.
0: ¿Era que pasaste por un examen primero?
2: Sí, ya he probado todo.
1: Ya lo ha pasado.
0: Qué guay.
1: Ahora le queda cantar la canción Viva España.
2: Eso. Y jurarme a la bandera de España.
1: Viva España y bailar en Macarena. Son las dos. Definitiva. A ver, alguien de vosotros que sois ciudadanos españoles, andaluces, ¿visteis anoche el debate?
2: ¿Qué debate?
0: Debate electoral del 15 de mayo aquí en Andalucía, que se vota.
1: Sí.
2: Pero yo todavía no puedo.
1: ¿Alguien vio el debate?
2: No,
0: yo sí,
2: no.
0: Cuando llegué a mi casa...
1: El único que vio el debate, el negro.
0: Hombre, porque me interesa ver quién gobierna para darme la nacionalidad ya, mi hermano.
1: Lo vi
0: un poquito.
1: ¿Tú podrías hacer la crónica del debate? No, ya que no la vieron ellos, cuéntale.
2: ¿Pero el debate para qué?
0: Para las elecciones de Andalucía.
2: ¿Pero para qué posición? Presidente.
0: Presidente de Andalucía.
1: Para la Junta de Andalucía.
2: ¿Nuestro Juanma estaba ahí o qué?
0: Este hombre, claro, encabezado por Andalucía. El que dice... Y la de Hacienda, que Irene Montero, que es María
1: Irene Jesús Montero, ya. María Jesús Montero.
0: Eso, María Jesús Montero.
2: A la gente le gusta
0: Juanma,
2: ¿no?
0: Y los de Vox.
1: Y a él le gusta mucho.
0: Y el otro... No me acuerdo, era el otro partido.
1: Bueno, ¿viste al de Vox?
0: Hombre, claro, mi hermana. Eso no lo votaría ni nada. A mí el de Vox no, pero a Juanma Moreno sí. Si me deja salir de Baltasar 10 años, no me quita la oportunidad y lo voto, en serio.
3: Yo creo que la cuestión es si Juanma puede ganar con una mayoría y no necesita Vox para...
1: Pero eso
3: para,
1: lo que se... en el debate...
2: Bueno, ¿por qué siempre es Vox que la gente dice, no, es que vamos a juntar con Vox? Porque es Vox siempre.
0: Porque tiene algo de voto.
3: Porque quitaron mucho del partido político del PP. Porque no eran suficientemente conservadores, entonces creen que van a juntar para ganar
0: el PSOE.
1: Si vosotros no podéis votar, ¿no? ¿Tú sí votas?
3: Mi hijo y mi
1: hijo.
3: Yo no.
1: ¿Tú
3: yo
1: sí?
3: No.
1: ¿Tú, Victoria, votas?
4: No.
1: ¿En las
4: no
1: próximas? ¿Tú votas? No, por eso no visteis
2: no,
1: el debate.
2: No, todavía no.
1: ¿Y tú fuiste el único que viste el debate?
0: Sí, vi un poquito, un cachito.
1: ¿Cuántos debatían?
0: 5. Debatían 5. Y vi un poco, la verdad, en serio. Cuando yo llegaba, porque yo salí de mi trabajo muy tarde. Y dentro de cuando llegué ya era casi las 12 de la noche. Estaba terminando el programa, vale. El debate.
1: ¿Y en el Alfalfa cómo te va?
0: Bien, por cierto, muy bien. Estoy muy contento, aprendiendo mi inglés. Cada día voy mejorando, un montón de guiri. Y un montón de asiáticos, madre mía.
2: Pues ahí vas a poder practicar tu inglés.
0: La verdad que viene mucho turista de Asia.
1: A ver, ¿qué palabra es la última que has aprendido de inglés?
0: Hombre, no, ayer por ejemplo que le dije... After 10 o'clock, we don't sell alcohol by it forbidden.
2: Muy wow. Bien, muy bien. Que it's no forbidden. Pueden vender alcohol después de las 10.
0: Exacto.
2: ¿Es verdad?
1: Lo ha dicho bien, ¿no?
2: Sí, ha hecho bien.
1: Va a hablar antes inglés que todos los que llevan hablando, intentando estudiar en la academia desde que tenían 12 años. A ver, ahora interprétalo como te contestó él. Venga, interprétalo.
0: Y me dijo, why? ¿Por qué? Digo, because... Y forbidden for by el ayuntamiento council, o cómo era la palabra, no me acuerdo. Porque está prohibido por el ayuntamiento. Because it's forbidden by
3: the city hall.
4: Es prohibido comprar en un supermercado, pero puedes ir fácilmente
0: a un bar
4: enfrente,
2: a tomar una cervecita.
0: Exactamente.
2: Eso sí. Interesante.
0: Mm. Now I am so happy because my favorite team yesterday won. Sevilla Football Club won.
2: Por una vez en su vida, ¿no?
0: Wow, my favorite team in the world.
2: Pero va muy mal, ¿no? Va muy mal,
0: pero hacerlo del defenso gracias a la victoria.
1: Oye, ¿y conoces ya algún bar de por allí cerca? Porque la Plaza Alfalfa...
0: Claro, la Catalina, Cazallego, son mis bares favoritos. Y la Alfalfa.
1: Yo voy un día, te voy a invitar en el Sal Medina.
0: Perfecto, cuando quiera usted, jefe.
3: Sal Medina.
1: ¿Tú lo conoces?
2: Sí, no. Yo conozco. Yo
1: lo conoces todo.
2: Conozco mucho.
0: Una niña rica, una americana rubia.
2: Antes tenía una vida ahí por la calle.
1: Una vida,
2: ahora menos.
1: Una vida de calle.
2: Sí. Over me. DJ Javi, se nota que DJ Javi ya está de vuelta.
3: DJ Javi ha vuelto.
2: DJ Javi está aquí.
1: Mamadou, la marana más conocido en la Alfalfa y el centro de Sevilla como Lama.
0: Buenos días, Jesús, y buenos días a todos los oyentes de Canal Sur Radio, especialmente a dos clientes nuevos que tengo en mi centro, que se llaman Juan José y su mujer Nieves, que son muy fan, y por cierto, me han mandado un recado para ti, que por favor, que no te jubile. Así que los oyentes, te lo digo en serio, me dicen que ojalá que no te jubile Jesús Vigorra, que le pasamos muy bien con él.
2: Hombre,
0: y con vosotros.
2: No va a jubilar nunca.

0: Yo voy inventando las letras.
1: Yeah. En dos semanas dijiste
2: en dos semanas, sí, ya me queda una semana.
0: Lama, Lama, es que necesito saber si hay alguien en tu vida, alguien especial, alguna novedad.
3: Sí. Que si tienes ligue, vamos.
0: ¿Tiene novia o no?
2: Yo no tengo todavía novia. Lo que tengo son amigas. La verdad que me voy quedando. Tomamos algo, echamos un rato, lo pasamos bien.
1: Pero
2: ahora mismo el negro no tiene novia.
1: ¿Con derecho a roce?
0: Mucha novia.
3: No, no preguntéis, no preguntéis cosas íntimas.
0: Hoy tengo una, mañana otra.
2: No hay
4: ¿Quieres tener o está en fase de
2: no,
4: pasando
2: yo hasta
4: el momento con la mujer que está contigo en el momento?
2: Yo voy pasando el tiempo con la mujer que quiere estar al lado, disfrutar de la vida, pasa un buen rato con el negrito sabrosón, así que
1: ¿Tú
2: yo
1: no me
0: ¿Con el negrito qué? ¿Sabrosón?
2: El negrito sabrosón.
3: Tú eres un picaflor.
2: Bueno, se puede decir también. Mientras no haya algo de

0: tirándolo por otro.
1: Hombre, yo no me cierro.
2: No sé si me guste tanto ese.
1: Yo soy una
3: ese símil, ¿no?
1: Yo soy una alma libre.
2: Esta imagen, por ejemplo.
3: Mickey Hill, buenos días.
4: Good morning, Charlie.
0: ¿Quién es Charlie?
5: Jesús.
4: Charlie's Angels.
5: Somos los tres. Sí. Lama está incluido.
4: ¿Qué pasa? Buenos días. Good morning.
1: Lama es sexy. Lama es sexy. Sí,
0: sí, sí. Muy sexy.
1: Yo intento hacerlo.
4: No sé dónde está mi husband.
3: Victoria Pozzi, buenos días.
5: Buenos días a todos.
3: El otro día me alegré mucho el sábado porque iba caminando por la Alameda, que era un sitio de los favoritos de
1: Lama.
3: De Lama.
1: Exacto.
3: En Lama era muy conocido, en la Alameda. Y entonces, sábado, y entonces vi pasar una pareja a lo lejos y la mujer, que era joven y mona y muy bien arreglada, llevaba un vestido tuyo de mujer insólita. Y además llevaba el vestido Lama.
1: Va progresando.
5: Me daba tanta ilusión cuando me escribiste, porque eso no todavía no está pasando mucho, pero
1: poco a poco.
0: Digo, ¿sí? Dejando tu huella en el paisaje urbanístico.
2: Hombre,
0: ¿no?
2: Totalmente.
5: Sí.
3: Pero encajaba perfectamente con la. Iba muy bien vestida, que se ve que iba para una ceremonia. Llamaría la atención porque no es lo normal. De lo que viste todo el mundo, y me gustó mucho. Así que enhorabuena.
2: Gracias, Jesús. Enhorabuena.
5: Gracias.
3: John Julius Carrete. Buenos días.
6: Good morning, Andalucía.
2: Wow.
6: Buena, ¿no? He hecho bien.
2: A mí me gusta más tu voz sexy.
5: Sí, también.
6: ¿Real?
2: ¿Podemos hacerlo otra vez?
6: Vale, ¿sexy?
2: Venga, sí.
3: Sexy.
6: Venga. Como si Andalucía me estaba...
2: Bring it down, DJ Javi, bring it down.
6: Como si Andalucía estaba tumbado a mi lado en la cama. Y nos despertamos juntos. Y yo digo en su oído, yo digo en su
3: oído... No, pero que se te oiga.
6: Decir algo. Vale. Buenos días, Andalucía.
5: Eso. Me encanta.
6: Y después.
2: Besito.
1: Cada vez que está Javi aquí mejoramos mucho. La verdad.
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3: Hace un momento hablabas tú de la primavera. Hacías alusión. Por ejemplo, ahora en Sevilla, que es donde vivimos los que aquí estamos, la jacaranda de un día para otro ha florecido. ¿Sabes lo que es la jacaranda?
1: No sé lo que significa esas palabras concretamente.
2: Jacaranda son los árboles que tienen las flores moradas.
0: Sí.
5: En el parque, en el jardín de Morillos,
2: bueno,
5: por ejemplo.
2: Bueno, en todo Sevilla hay mucho.
0: Sí, todo Sevilla.
1: Pero en mi país, por ejemplo, eso no es primavera.
3: No hay primavera en tu país.
1: En mi país no existen las cuatro estaciones que tienen ustedes aquí. Nosotros tenemos o la temporada de verano o la de invierno. 6 meses, por ejemplo, cuando más hace frío, julio, agosto, está lloviendo. Pero de marzo a abril es cuando hace más calor, me refiero. Calor tampoco que digamos, porque la máxima temperatura de Guinea es de 32 grados. No supera.
3: Qué maravilla.
1: Y la mínima, 21.
3: Así y que, entonces, frío o calor.
1: No frío hay, o calor.
3: Pero no florece como aquí la primavera, que florece
1: es muy tropical,
3: las calles. Pero no hay no hay colorido tanto que se ve aquí.
1: No. Sí. No,
0: es impresionante la jacaranda porque es un color tan intenso y se ve en todos lados, incluso en la... hace más bonito. Sí,
3: en Andalucía y en todas las ciudades, en unas más que en otras.
0: Dura muy poco.
3: Dura muy poco, sí.
0: Y de repente está en el suelo.
3: Y aparece de pronto también.
0: Sí, exacto. ¡Pum! Aparece y desaparece.
3: Nunca pongas tu coche nuevo debajo de una jacaranda, ¿eh?
0: No. Y también salen estos, pues,
2: por las flores
3: caen y
0: y la fruta también es poco, huele un poco la fruta de estos mismos árboles, ¿no?
3: Pero fruta no hay.
0: No tiene fruta, es otro árbol.
2: No
0: que
2: lo
0: tiene
2: sé.
0: Durante otra. Caen de ellos.
3: Ah, él dice las moreras.
0: Sí.
3: Oh, eso es terrible. Eso te pone el coche.
0: Es el mismo árbol.
3: Feísimo. No. Okay. Nada que ver.
0: Oh,
3: nada que ver. Los árboles del parking, del aparcamiento de aquí, morera.
0: Wow, ok.
3: La avenida que tú cruzarás cuando pases el río, jacaranda, que es la flor morada.
2: ¿Sabes la flor que está floreciendo ahora mismo que me gusta mucho?
0: What?
5: De cereza.
2: En inglés se llama poppy.
0: Oh, poppies.
2: Las rojos.
3: ¿Cuál es?
5: Son los rojos que lo hace las drogas. Hay un tipo que se hace la droga.
0: Yo lo veo en Aracena. Son muy rojos.
2: Son rojos.
0: Son como hablan así. Son muy como... Se hacen en Afganistán.
2: ¿De verdad?
0: Que hacen
2: sabes?
0: Como cocaína con esto. ¿Cómo se llama? Estos flores.
2: Rojo. Opioids, ¿no?
0: Opio, que
3: pero,
0: opio viene
3: pero de ¿cómo estos? Que hay opio en las calles de...
2: ¡Ay, Dios mío! No.

0: Jesús, no sabes nada. De verdad, de la cultura de Andalucía no sabe nada, ¿verdad?
1: Es un flor
0: muy conocido. Venga, vamos, mira, estamos con los traductores.
2: ¿Y en tu país cómo es la primavera?
3: Bueno, lo mismo con las flores. Bueno, mira, yo he vivido en muchos sitios. Pero en Nueva York, por ejemplo, no, John, en Central Park hay el flor de cerezo.
1: Amapola.
2: Ah, las amapolas, sí. Amapola. Pero las amapolas no son árboles, hombre, que estamos hablando.
0: No, estoy hablando de flores. He dicho las flores.
3: Sí. Pero el flor de cerezo en Central Park, como en el Japón, y ahora que muy de moda en Corea del Sur, la gente que no puede ir a Japón, porque es lleno de turistas en la época de los flores...
2: Ah, de los cerezos en flor.
3: Sí, sí. Sí. Van ahora, los japoneses ahora van a Corea.
2: Sí.
3: Para ver esta flor de cerezo que dura como aquí, dos semanas.
2: Dos semanas dura.
3: Pero también hay un camino en Central Park justo al lado de, ¿cómo se llama? Reservoir, la reserva de agua. Uh-huh. Sí. En el norte, precioso.
4: Uh-huh. Y también hay en la primavera es la época de caracoles, ¿no?
2: Sí.
0: ¿Aquí? Aquí sí.
2: ¿Tú no has probado los caracoles?
3: Sí, sí, pero nunca me fío de la temporada.
0: Hay una norma, hay una norma, ¿no? Que es como los meses que tiene Jota.
2: ¿Te gustan los caracoles?
3: Sí, me gusta, sí, sí.
2: ¿Y a ti, Miki?
0: A mí me gusta.
5: Mi amor de Santa Cecilia, tradición de caracoles.
0: ¡Wow! ¡Qué intensidad!
6: ¡Madre!
1: Bien,
6: es más rápido que el viento.
2: Vamos, ¿tú comes caracoles también?
6: Yo el caldo me gusta.
2: ¿Solo el caldo?
6: Solamente el caldo, pero los caracoles de mi barrio son riquísimos.
2: Para comer eres muy raro.
0: Eres muy de chupar.
6: No, yo soy muy de...
0: La salsa.
2: La salsa. ¿Hay caracoles en salsa también? ¡Seguimos!
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3: Contempla un día de verano con ojos que conocen la oscuridad en mi alma. Sombras en las colinas.
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3: Dibuja los árboles y los narcisos.
4: Qué bonito.
3: Atrapa la brisa y el frío de invierno. Y colores en la tierra nevada como lino. Ahora entiendo lo que intentabas decirme. Cómo sufriste por tu cordura. Y cómo intentaste liberarlos. No quisieron escuchar, no sabían cómo. Quizá escuchen ahora. Noche estrellada, estrellada. Flores ardientes que brillan intensamente. Nubes giratorias en bruma violeta se reflejan en los ojos azul porcelana de Vicente. Los colores que cambian de tonalidad. Campos matinales de trigo ámbar. Rostros curtidos, marcados de dolor. Son calmados bajo la mano amorosa del artista. Ahora entiendo lo que intentaste decirme. Cómo sufriste por tu cordura. Cómo intentaste liberarlos. No quisieron escuchar, no sabían cómo. Quizá escuchen ahora. Porque no querían, no podían amarte. Pero aún así tu amor era verdadero.
5: Cuando llega el estribillo.
4: No, no llega, es que no llega.
3: Y cuando no había esperanza en aquella noche estrellada, estrellada, te quitaste tu vida como los amantes suelen hacer. Y yo podía haberte dicho que este mundo no estaba hecho para gente tan hermosa como tú.
4: Había muchas palabras ahí que no conozco, ¿eh?
3: Así me mantengo mi español
5: al tanto,
3: ¿no?
5: Versiones, vale. Versión original subtitulada. Hoy Doc McLean es el que ha...
3: Don McLean, Vincent.
5: Don McLean. Y Vincent.
4: Pensaba que era John Denver.
3: No, Don McLean. Lo impresionante es que esta canción, Vincent, que es...
5: Yo
3: sobre
5: creo que
3: la
5: había dedicado, porque tenemos un Vincent aquí. Vincent,
3: también,
5: buenos días.
6: Hola, ¿qué tal? Buenos días.
5: Que
6: no sabías lo que estaba pasando aquí ahora mismo. Porque no llevo cascos y veo a los
3: Si no tiene los cascos, Vicente, tú es que es de hombre, ¿qué está haciendo?
4: Sí. Es otra experiencia sin casco, la verdad.
6: Es una buena Lo sé, al final me los he puesto y he entendido la manera.
5: Ah, entendido. Pero no está dedicada a ti, ¿no? Yo creí que la había hecho en honor a él.
3: De hecho, debería haberlo hecho.
5: Que se llama Vicente.
3: Vicente, ya.
6: Entendido.
3: Pero la vida de Vicente no es tan trágica como lo de Van Gogh. No,
5: está muy bien contada, muy bien narrada.
3: Sí.
5: Por eso, noche estrellada, estrellada, ¿no?
3: Exacto.
5: Muy estrellada.
3: Le inspiró la canción y después es en el mismo álbum que American Pie, Tarta Americana, que es esta épica de 8 minutos de Don McLean, en el mismo álbum, tenía 26 años y dos canciones inolvidables.
5: Bien, hoy no, Vicente García, que no, Cervera, que es el que uno de los que nos acompaña. También está con nosotros Ramón García, buenos días.
7: Hola, buenas, ¿qué tal?
5: Y Javi Fernández, buenos días.
8: Buenos días,
5: chicos. Ellos forman el grupo Bombay.
3: Bombay.
4: Como el,
3: ¿habéis estado
4: ginebra
3: en Bombay?
8: No, no hemos estado.
7: Estamos esperando que nos llamen para
3: claro.
7: Cantar.
3: Muy bien.
5: ¿Y entonces por qué el nombre?
7: Bueno, nosotros nació una canción que se llama Luz de la Oscuridad con ukelele, la única canción que cuando nacimos nosotros llevaba ukelele y nos transportaba a un lugar pues muy parecido al Mediterráneo y algo muy, bueno, hawaiano, esos sonidos hawaianos, slides y tal. Y luego había una canción de Mecano que se llama Hawaii Bombay.
5: Sí, Hawaii Bombay.
7: Que llevaba esos elementos también. Y bueno, como nosotros somos muy mediterráneos, muy de ir así playeros y tal, pues quitamos el Hawaii, nos quedamos con Bombay, cambiamos la Y por la I latina en el dialecto, en el idioma valenciano. Ajá. Y nos quedamos con Bombay.
8: Escuches cuando digan, escuches cuando digan qué hacer con tu
5: vida. Esta fue la canción, ¿no?
7: Esta fue la canción, sí.
9: La primera canción que hicimos.
5: La primera que hicisteis.
9: Sí, sí.
5: Es que él es claro muy rápido.
7: Hace muchísimo.
5: Dale, que digamos la primera canción de Bombay.

0: Pero ya estaba ahí el sello de vuestra música, positividad, vitalismo.
1: Hace muchos años que no escuchamos esta canción.
0: Muchos años. ¿No la cantáis?
2: No, no trae recuerdos muy bonitos.
3: No es nuestra primera canción, no es una buena canción.
0: Bueno, pero
3: competente hoy en día.
0: Rafael lleva cantando Yo soy aquel.
4: Pero tampoco sabemos si fue la primera que hizo, ¿no?
3: Claro, no sería la primera que hizo, ¿no?
4: La primera que
0: bueno, a él se le hicieron.
4: La siguiente que hicimos sí que nos funcionó, sí.
3: Eso es verdad.
0: ¿La segunda cómo se llamaba?
4: Solo si es contigo.
0: Ajá, solo si es contigo.
1: Hombre, de sí.
0: Hombre, pero esta no suena, le podría haber dado una revisionista.
5: Recorrería el mundo entero contigo. Me pasaría todo el tiempo mirando el firmamento.
0: Pero vamos con la ultimísima, que es la que nos trae.

0: Quédate conmigo hasta el amanecer.
1: Qué bonita canción, la verdad.
2: Mm. ¿Os gusta?
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0: ¿Cómo bonita surge canción. Esta canción?
4: Bueno, en nuestro nuevo single habíamos experimentado con otros géneros, otras fusiones de géneros, y esta vez pues tocaba volver a ese festivaleo latino, ¿no? Sí. Este, un poco más bailable. Veníamos de hacer un pop rock, el anterior había sido, pues ni me acuerdo ya cuál ha sido.
0: Llamas.
4: El Llamas es un pop rock, porque veníamos hablando de la Dana, de qué pasó en nuestra tierra.
0: Ya, no, tenemos presente.
4: Y ahora tocaba, pues queríamos bailar, queríamos hacer algo bailable, algo para ponernos arriba en verano. Y bueno, que te comimos a la base. Tiene vibes de esta canción tan famosa de Karol G, tiene un poco de
0: sí.
4: ese...
0: A ver, dale.
4: Que nos vaya un 10% de lo que le fue a esta chica. No sé.
0: Oye, y por Andalucía habéis estado, tenéis...
2: vamos pues a estar este verano, sí, este verano vamos a estar por aquí. Estamos en julio en Cádiz y luego en febrero empezamos, en 2027 empezamos ya la gira de nuestra gira de... Ahora hacemos la gira de conciertos de verano y luego en invierno la gira de salas, ¿no? Uh-huh. Y pararemos por Granada, por Málaga, por Sevilla seguramente. La sacaremos en breve la gira.
0: ¿Y vosotros fuisteis antes amigos o grupo?
2: Amigos.
5: Éramos compañeros del cole.
2: Sí, desde pequeños.
0: De Monteolivete.
5: De Monteolivete. Éramos los músicos de los que teníamos una guitarra, los que nos gustaba cantar y componer del colegio. Uh-huh. Y así nació esto, la verdad.
0: O sea, primero fue la amistad y luego vino la
4: sí,
0: música.
4: Sí, no es como los grupos sí. que... Los grupos de música en general, bueno, lo que nosotros entendemos porque hemos visto y por nuestra experiencia, es gente que se va encontrando en el camino. Sí. Que un guitarrista que busca un cantante, sí, un batería que quiere tocar y un bajista que pone un cartel en una sala de ensayo que quiero tocar en un grupo de sí. rock, se busca, tal. Nosotros no, nosotros nos conocemos de antes. Antes nos conocemos como compañeros que como músicos realmente.
0: Y eso ha funcionado muy bien.
4: A nosotros nos ha funcionado.
0: Sigue la música, sigue la...
4: Llevamos 10 años en la industria.
6: ¿Y cuánto tiempo lleváis juntos?
4: En la industria musical, 10 años. Pero nos juntamos, ¿qué, 13 años?
2: Sí.
4: 3 años para intentarlo. Para
2: y llegar. Nos conocemos desde pequeños. Pues cada uno somos de unas edades y al final, bueno, por hermanos y por familia nos juntábamos a tocar. Y bueno, pues nos conocemos 30 años. Ajá. Pero con la música llevamos 14, 15 años.
7: Juntos. ¿Eso ayuda en la composición de canciones, sobre sí. todo las letras? Porque habéis compartido experiencias, ¿no?
5: Eso ayuda mucho, ayuda a sobrevivir, sobre todo.
7: ¿Sí? ¿Por qué?
5: Porque hay momentos muy duros y hay momentos en los que hay que decir las cosas muy claras y creo que nosotros tenemos una complicidad y una tranquilidad de poder hablar entre nosotros que a lo mejor otras personas no pueden hacerlo, ¿no? O otro grupo que se hubiera conocido más adelante es un grupo que se acaba disolviendo porque no puede sostener o no entiende por qué le está diciendo o recriminando a la otra persona que tiene delante alguna cosa.
2: Nosotros hemos tenido claro que Bombay es sagrado, ¿no? Entonces hemos aprendido después de muchos años a saber lo que necesita ese camino, ese grupo. ¿No? Entonces cada uno de nosotros cuando mandamos una idea de canción al grupo ya sabemos dónde tiene que ir encaminado, ¿no? O sea, no mandamos algo muy raro que los otros enseguida sabemos que va a decir que no.
5: Nos conocemos,
2: trabajamos
5: vemos el
2: para,
5: estilo
2: para el proyecto.
5: Claro.
0: Os conocéis ya y trabajáis.
7: ¿Y tus padres también os conocéis?
2: Sí, todos.
7: Wow.
5: Sí.
7: Sus padres es como una familia.
0: Claro.
7: Es como un clan.
6: Eso tiene que ser un poco difícil a veces, ¿no?
5: Sí, bueno, a ver.
0: Eso es raro, rara no, avis.
4: Pero todo lo contrario, aparte el hermano de Ramón es nuestro road manager.
0: ¡Wow!
5: Sí,
0: que
5: está la familia involucrada.
4: Mi hermana es la gestora de la empresa.
0: ¡Wow!
4: Entonces al final es
0: todo queda en casa.
4: Has dicho, familia, sí.
0: Bueno, han oído ustedes ya la guitarra que iba tocando por debajo Ramón, ¿no?
5: Sí,
0: iba tocando la guitarra. El ukelele lo tiene Vicent. Es Vicent, ¿no? En catalán.
4: No, bueno.
0: En catalán digo en valenciano.
4: Exacto. No abramos un cajón que no toca abrir.
5: Sí, es complicado eso.
0: Es catalán.
4: Mi nombre es Vicente.
0: Vicente,
4: pero a mí me gusta que me llamen Vicente porque yo soy de Valencia, porque a mí me gusta ser abanderado de mi tierra.
0: Me parece muy bien.
4: Y llevar la bandera de
0: Vicente,
4: Valencia.
0: Pero no sabía tú, es Vicente el nombre.
4: Yo no diría que en Cataluña hay tanto Vicente. Creo que Vicente es más valenciano.
0: Sí.
4: No es como Oriol.
0: Sí. O Jordi.
4: Jordi. Jorge es Jordi, entonces Jordi en catalán. Pero Vicente es Vicente.
2: Vicente es somos Valencia.
0: ¿Y ¿habéis cantado alguna canción también en Valencia o no?
2: Sí, alguna que sí. Otra sí. El himno centenario de Valencia que lo hicimos en 2019, luego hicimos la versión en valenciano. Lo que pasa es que nosotros, yo por ejemplo, no, es que soy el cantante, no soy muy valenciano parlante.
4: Es que no hablamos sí. Valenciano.
5: Pero
4: no,
5: bueno,
4: no, no.
5: Aún así, la semana pasada, hace dos semanas estuviste cantando Solo si es contigo en valenciano.
2: Sí,
5: porque nos lo dijeron como sí, un la, juego y lo hicimos.
4: La radio local de Valencia.
3: O sea, tú soy de Valencia.
5: Sí, sí, sí, sí.
0: ¿Ahora te has enterado tú que son de Valencia?
3: Hombre, claro.
6: Claro, te lo has preguntado. Lama.
0: Pero es lo primero que hemos dicho, Lama.
3: Qué guay.
0: Bueno, quiero decir que vienen con su instrumento y entonces podemos hacer en
2: claro,
0: acústico
2: hacer un poquito de la canción.
0: Quédate
2: ¿no?
0: conmigo hasta el amanecer, dedicada a Lama especialmente y luego a todo el público.
3: A ver, la andaluza si llega ya.

0: Bombay, en directo para toda Andalucía.
1: ¿Tú habéis pensado, por ejemplo, yo imagino escuchando esta canción, un pista de baile, mucho ruido, que no tú puedes hablar con tu pareja, pero la canción está hablando por ti?
2: Exacto.
1: Eso es, que es posible que tu canción acaba...
3: ¡Qué romántico, John!
1: En que además muchos niños pues nazquen.
4: Sí, muy bien.
0: ¿Dónde has ido a parar? Ha estado bien la primera parte porque me ha gustado tu observación.
1: Sí.
0: Es decir, que eso que estás en la pista hace mucho ruido y la canción de Bombay habla por ti.
1: Si se queda por el amanecer, tú estás haciendo algo que puede acabar en que nazcan niños.
4: A ver, realmente,
1: y eso es bueno para el país.
4: El objetivo de verdad es disfrutar con amigos, con la buena compañía.
1: Vale.
4: Pero nadie le hace amargo un dulce.
2: Vamos a que la natalidad en nuestro país.
0: ¿Tenéis algún niño en la familia? ¿Soy padre?
5: Sí, tenemos. Todos tenéis niños.
4: Yo tengo tres.
0: Con los jóvenes que son tres niños tienes tú.
4: Dos niñas y un niño.
0: Pues ya tienes que darle a Luke Lele,
4: Bueno, si no te quedas
5: ya tiene descuento, ya tiene descuento.
1: Yo creo que Miki debería decirles lo que pensaba tú al verlo en el lobby abajo. Porque eso es bonito, es decirlo.
3: Estuve hablando de vosotros antes, sí.
5: ¿Por qué? ¿Por qué?
6: ¿Hemos hablado mal de usted o bien?
1: No, bien, bien. No,
3: pero ¿cuál es la palabra que usaste tú? Como
1: que tienen,
3: gente famosa, la gente, los artistas, que como tienen una aura, ¿no?
1: Una aura. Una aura de estrella. Tenéis una aura de estrella. Sentaos.
3: Y esa gente viene con nosotros.
0: Entonces, cuando ha llegado aquí arriba, ha llegado diciendo, ¿quiénes vienen hoy? Porque a ellos les gusta que venga aquí gente famosa.
3: Yo hay un grupo de tres chavales de abajo que cree que son.
0: Que son para nosotros.
1: Sí.
0: Dice, es que se nota, se nota. Y entonces él dijo, a mí se me nota.
1: Ya, tenía un poco de envidia.
3: No tiene la misma aura que...
1: No, tengo la misma, pero no tienes que decirlo dos veces, Miki.
3: Eres artista, pero no es lo mismo.
6: Vale, cambiar el look un poco. El pena, el cabello blanco,
1: bueno, ya. Un hombre viejo no recibe.
6: Eres viejo, eres joven, Guille.
0: El acústico que nos han hecho, pero vamos a escuchar la canción como la ellos la...

0: Entonces, la de Llamas estaba dedicada a la Dana. Sí.
1: Llamas es una canción que nació en bueno, prácticamente semanas después de lo que pasó en Valencia. Entonces queríamos hacer un homenaje a todas esas víctimas, sobre todo a todas las familias y a todas las personas que han ayudado a que Valencia saliera adelante, ¿no? Porque hay muchísima gente que vino a ayudar a Valencia, tanto Protección Civil, bomberos, policía, voluntarios de a pie de la calle.
0: Sí.
1: Y bueno, queríamos sinergiar un poco toda esta ayuda y toda esta tragedia con la felicidad que a los valencianos nos une en Fallas, ¿no? Que es el fuego, ¿no? Es como quemar todo lo malo para empezar de cero. Y había unas historias muy bonitas que nos ayudaron a escribir esta canción, como gente que se conoció en La Dana, incluso se llegaron a casar en el barro.
0: Conocimos un par
1: de historias y escribimos esto por ello.
0: Y podemos escuchar un poquito, hacer un poquito de Llamas.
2: Mira, una finalita, voy a esperarle a esta por allá.
0: No, podéis hacerlo, afináis, no hay problema. ¿Habéis captado cómo nació esta canción?
3: Sí. ¿Se casaron en el barro?
4: Sí. Yo también me he quedado con eso, vamos. Yo no sabía eso.
3: Ahí con las botas puestas.

0: Ahí va, por ahí.
1: Pero lo habéis hecho muy bien.
2: Esta idea de jugar con palabras y ver cómo las llamas, algo positiva, por la fiesta, ¿cómo se llama esta fiesta?
0: Fallas.
2: La Fallas. Que quiero ir un día. Pero esto ve que, claro, el fuego y el agua, como uno supera al otro, qué bien. Estamos hablando de la literatura aquí.
3: ¿Nunca habéis ido a las Fallas? De Valencia no conocéis lo que son las Fallas.
4: Yo lo he visto en la serie.
5: Yo era una semana antes, pero había...
4: Tenéis que venir. Llamarnos, por favor, y hacemos una guía.
1: Yo estuve en días previos. En días previos una vez.
2: Sobre todo en Andalucía, porque eso lo conozco, pero como la gente de España, más que la gente de mi país, tiran... el arte a la calle para el tirarlo, y lo veo un poco en las Fallas, porque sí, hacen estas cosas tan bonitas y después lo queman.
6: Eso es, sí, sí, sí, sí, así es. Porque, porque claro, es eso, que el arte tiene que seguir. Y es, a ver, esto tiene toda una historia, que es quemar todas las cosas malas. Empezó siendo quemando, sacar todo lo viejo,
4: todo lo
6: quemar,
4: viejo, los muebles, todo,
6: sí,
4: todo.
6: Sí, sí, sí, para poder pues bueno, rehacerse, ¿no? Que de aquí viene un poquito de la canción de Llamas. Pero el arte tiene que seguir. Si tú guardas todos esos monumentos que se hacen,
4: sí,
6: no puedes, no tienes dónde guardarlos. Hay que quemarlos y volver a fabricar arte, volver a hacer el arte que se tiene en Valencia, que son las Fallas, sí, son los monumentos.
1: ¿Qué es lo que da sentido a esa fiesta?
5: De fuegos artificiales, ¿no?
4: También.
5: Como en la muchísimo, bora. Siempre sí, en la bora, sí, cuando hay un valenciano, siempre hay, sí, alguien que sí, echa, sí, un fuego, sí,
1: siempre,
5: artificial.
1: Siempre traca. Siempre hay una traca, un petardo.
5: Sí, sí, sí, sí.
6: Y la Mascletà, que es la entidad más grande de las Fallas, que de verdad que si no lo habéis visto, os recomiendo que paséis por allí y que os va a alucinar.
4: Sí, seguro.
5: ¿Cómo este está aquí en Andalucía? Porque a mí me llama muchas cosas, atención, muchas cosas, siendo de fuera, por vosotros,
4: sí,
5: de Valencia, ¿cómo este está aquí en Sevilla?
4: Nosotros, bueno, prácticamente casi igual que...
3: Más o menos lo mismo.
4: Que Valencia.
6: Estamos hablando de una mascleta por detrás.
4: La gente está más loca aquí en Andalucía. Está más chalado, está más,
5: sí,
4: chalado aquí.
5: No,
3: abrís todo demasiado tarde. No. A las 9 de la mañana no podíamos desayunar.
1: No hay dónde tomar un café. ¿Dónde os habéis quedado?
3: En Triana.
1: En Triana. Y no había dónde tomar un café a las 9 de la mañana.
6: Tampoco he investigado mucho, pero he salido...
1: Bueno, ¿dónde estabais?
7: Bueno, en mi barrio, a las 8 los bares, por ejemplo, ahí, en la Gambana, en la
3: Catedral. Ahí en nuestra zona no había, ya hemos dicho, pero ¿qué pasa aquí?
1: O sea, que habéis venido sin desayunar.
3: Es correcto.
4: No, yo he desayunado aquí abajo, ¿eh?
1: Abajo, en la cafetería. Ah, bueno.
6: Le han dado a la manteca colorada y todo. Manteca, se ha puesto, sí, se ha puesto.
2: Hay un bar en Triana, un restaurante en Triana, que hace un arroz sevillano, que no es.
1: Bueno,
2: la
1: lo de los
2: paella,
1: arroces, lo de los arroces con ellos.
7: No, y deja lo que están con la paella ellos.
2: Puede comprar
7: arriba
2: un poquito, ¿no?
6: ¿Cuál es?
2: O sea, ¿puedes decirlo? El nombre es.
1: Sí, sí, sí.
2: Victoria 8. Victoria 8 con un 8
6: vale,
2: to 10.
6: Pues pasaremos,
2: sí,
6: pasaremos.
2: Y el arroz con tinta de
1: calamar.
2: Está muy bien. Y es muy negro.
4: Sí, sí,
2: un
4: bien,
2: arroz,
4: sí,
2: negro,
4: sí, sí,
2: muy bueno.
4: Ayer nos pusimos finos ahí en... Bueno, no sé si se puede decir.
1: Sí, se puede decir
4: en
1: aquí.
4: En el gordito de Triana.
1: Ahí. El gordito de Triana, no...
4: no,
1: sí, ah, sí, el no es el gordito.
4: Sí, gordito. ¿Gordillo? Se llama gordito.
1: Gordito el que está en la plaza de Triana, en lo que era la antigua plaza de Bastón.
3: No, más para atrás.
6: Sí. Bueno, no sabemos.
1: Bueno, el gordito.
4: El gordito de Triana, si no habéis ido, tenéis que ir. Es increíble.
1: ¿Y tomasteis caracoles?
4: Caracoles, choco... serranito, bueno, pues
1: la verdad es que habéis llegado a una temporada de los caracoles.
6: ¿Ah, sí?
1: Sí, sí. Que aquí sí, a él solo le gusta el caldo.
7: Pues, a mí me gusta el caldo de los caracoles.
6: A mí también.
7: Pedimos de los caracoles como
6: los
7: que
6: caracoles,
7: no.
6: Pero una cantidad de cadáveres
3: en
6: ahí.
3: En general, aquí en Andalucía es verdad que tenéis un desparpajo que por mucho que el Mediterráneo sea muy alegre y tal, lo que se vive aquí en Andalucía es
1: os gusta venir
3: socialmente, sí, sí, aquí no, el taxista no paraba de hablarnos, no paran de hablarnos, es diferente.
6: En Valencia los taxistas van a mala leche y aquí la verdad
7: sí, es el arte de Andalucía, es lo que me enamora de Andalucía, sinceramente, la sociabilidad de la gente. Tú subes en un coche y te preguntan, quiero un agua, quiero un zumito, por ahí detrás tiene agua, y te ponen qué música te quieres, es que te preguntan por todo, cómo ha ido el día. Eso es bueno,
1: no,
7: tío.
1: No, pero ¿quién? Te dan
7: los taxistas.
1: Los taxistas te dan zumito,
7: sí,
1: y agua.
7: No, no, no. Al agua me dan, te lo prometo.
5: Él coge los Cabify,
7: sí,
5: ¿sabes?
7: Sí, los Cabify. Más... te dan agua, te sacan conversaciones.
1: Agüita y zumo, dice que
5: y zumo.
1: Mira, otra canción para que os hagáis una idea.
5: Venga.
1: Y los oyentes que no conocen, sí, a Mumbai se hagan una idea de la música que hacen estos tres chicos.
8: Y es que yo quiero tenerte, quiero sentirte siempre cerca de mí.
1: La has bailado tú, Miki. Seguro.
5: No recuerdo mucho, pero sí, sí. Seguro.
1: Seguro.
8: No tengo más condiciones, que yo quiero tenerte, quiero sentirte en una puesta de sol.
1: Anda, aquí están las puestas de sol, esas que te gustan a ti allí.
7: Sinceramente, he de reconocer que cantáis muy bien. Muchas y gracias por venir a visitarnos desde Valencia hasta aquí, en serio.
5: Hombre, con esa música tenemos que ir a la
4: playa. Quiero que vengáis a un concierto.
1: Es música de playa. ¿Cuándo vais a tener aquí? Dices que en julio en Cádiz.
4: Sí, Julio Tomás Cádiz, un pueblecito de Cádiz que hacemos ahí las fiestas de allí, pero luego empezaremos la gira en real de salas y de ciudades en febrero. Ahora en verano nos dedicamos a hacer festivales un poco, a hacer grandes plazas de pueblos y bueno, ya sabes todo.
1: Pero estáis más por la zona vuestra.
4: Que sí, casi
1: trabajando.
4: Casi toda España.
6: No, nosotros.
1: Va toda España. Pero en Andalucía, ¿os está costando más entrar o qué?
4: No, el año pasado hicimos Málaga, hicimos Granada.
1: Porque la música se escucha, ¿eh? Esta música se oye.
4: Pero seguro que este verano hacemos 3 o 4 conciertos.
6: Vendremos aquí a Sevilla, lo que pasa es que no tenemos la fecha cerrada.
1: Cuando tengáis fecha, venís a vernos. Sí. Le decimos que coincidan con los guiris.
4: Ah, nos encantaría la verdad.
6: Sí, sería
1: así. Y os invitaremos a desayunar aquí.
7: Ay, qué bien. Y además este negro sobre todo le gusta una fiesta.
1: Vamos a chupar
7: una cerveza al lado, probarla con campo fresquita que os va a encantar.
4: Sí, sí, ayer nos pusimos de Cruz Campo.
7: A mí me gusta. Os recomiendo la Cruz Campo, que es mi bebida favorita.
1: Pues Javi Fernández, voz principal de este grupo Bombay que hemos conocido, Vicente Cervera, el ukelele, y Ramón García, guitarra y también percusión.
6: Y batería. Yo es que los conciertos son con la batería, pero hoy traigo la guitarra.
1: Muchas gracias por la visita.
4: A vosotros, chicos, un placer conoceros, de verdad.
7: Muchas gracias a vosotros por venir de Valencia para acá.
1: Quédense con nosotros hasta el amanecer.
4: Claro. De lunes a domingo. Hacemos
0: en el tiempo. A ver lo que hacemos.
1: Cuídense, no se pongan malos, que no está la cosa para ir
7: a urgencias.
1: Adiós. Las fotos con amigos, quédate conmigo, quédate.

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2: El Consejo de Ministros ha aprobado la reforma legal que otorga a los niños el derecho a ser escuchados independientemente de su edad en cualquier procedimiento en el que estén implicados también los judiciales. También aprueba la oferta de empleo público de este año. Cuéntanos, Carmen del Arco.
3: Buenas tardes, estamos esperando en Moncloa la rueda de prensa tras este Consejo de Ministros en el que Sira Rego va a explicar esa ampliación de derechos para los menores que van a tener ya voz siempre en todos los procesos que les afecten, y se va a cerrar también el uso del falso síndrome de alienación parental que se va a prohibir de forma expresa junto a cualquier otro sistema que no tenga aval científico. También el Consejo ha aprobado las decenas de miles de plazas que van a abrir este año el Estado para que entren funcionarios, con una cifra que no se conoce todavía y que va a desvelar el ministro Óscar López.
2: Por cierto, que el Consejo de Ministros ha aprobado también cambios en la quiniela de fútbol. Incluirá 4 partidos de la Liga Femenina a partir de ahora. El crucero en el que se ha declarado un brote de antivirus irá a Canarias, donde va a ser atendido por especialistas médicos españoles. Primero se va a evacuar a los 2 pasajeros que presentan síntomas graves. La operación ya está en curso, organizada por el Gobierno de España a petición de la Organización Mundial de la Salud, cuya portavoz es la doctora Van Kerkhoff. Dice que el plan es continuar hasta Canarias y hacer allí un análisis epidemiológico para evaluar el riesgo de los demás pasajeros, pero primero los 2 que están graves serán evacuados y luego el barco seguirá hasta puerto. Y Granada vuelve a recibir policías europeos dentro del programa de colaboración denominado Comisarías Europeas para patrullar, junto a agentes nacionales, algunos de los puntos más destacados de la ciudad. Granada, Susana Escudero.
4: Estos agentes patrullarán principalmente a pie por zonas turísticas como el Centro Histórico o el Albaicín.
5: Me llamo Rafa, soy de Francia, de Burdeos. Tengo mucho gusto de estar aquí para apoyar a ayudar a los colegas españoles.
6: Mi nombre es Melina, yo soy de Colonia, de Alemania. Sí, entonces algo nuevo para mí también, poner el uniforme otra vez. Y siempre muy bien aprender de otros países y otros policías.
4: Recogido en el marco normativo del Tratado de Prüm, este es el 6º año consecutivo que se lleva a cabo este programa en la capital granadina.
2: Y un apunte más, Israel ha ampliado otros 6 días la detención de los 2 activistas del barco que se dirigía a Gaza, uno de ellos español. El tribunal que había visto el caso les mantiene en prisión, aunque Israel no ha presentado cargos contra ellos ni pruebas que sustenten la acusación de colaborar con Hamás. El ministro español de Exteriores, Álvarez, ha declarado en Televisión Española que es ilegal tanto la detención en alta mar, donde el ejército israelí no tiene jurisdicción, como la permanencia en la cárcel sin pruebas ni cargos.
7: Y todas las alegaciones que me han trasladado las autoridades israelíes, les he dejado claro que si tan seguros están de ello, pongan las pruebas encima de la mesa. Y de aún en el supuesto de que fuera así, no se asalta un barco en aguas internacionales y se detiene ilegalmente a alguien. Es que me estoy coordinando con mi colega brasileño para actuar conjuntamente y desde luego no vamos a desproteger a nuestro ciudadano.
2: Tenemos 15 grados en Granada, es la mínima ahora, 20 la máxima en Málaga y Almería. En las demás capitales, entre 17 y 18 grados. Andalucía, las 12 y 3 minutos.
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0: Buenas tardes, la curiosidad nos salvará. Y eso pasa por mirarlo todo con ojos nuevos, como si no lo hubiéramos visto nunca. La actualidad nos da otro motivo para hacernos preguntas y para buscar las respuestas que nos permitan seguir construyendo nuestro presente y nuestro futuro. En Écija hemos encontrado un nuevo mosaico fastuoso, bueno, más bien lo que queda de él. Un pequeño fragmento del borde. Se trata de una cenefa con unos detalles de una cruz gamada y solo con verlo nos podemos hacer una idea de cómo era en su ya imposible totalidad, de quién vivía en esa casa que lo albergaba. Gente rica, dedicada al negocio del aceite, pero que preferían hacer como si no dieran un palo al agua. Eso decían los romanos, o les gustaba decir, que era otium cum dignitate. Estaremos en breve con el arqueólogo municipal de Écija, que nos va a hablar de este nuevo hallazgo y de lo que supone. Es el primero, el propio arqueólogo, quien ante cada nuevo descubrimiento se dedica a esto de hacerse preguntas y a intentar buscar respuestas. Y en este juego tan divertido, precisamente, pues estamos también nosotros día tras día, los periodistas. Y esto, en definitiva, puede perfeccionar nuestra capacidad de entender el mundo y, por tanto, de movernos en él. Bueno, para que luego digan que las humanidades no sirven para nada. Vamos con los titulares de esta jornada, el 5 de mayo. Pilar González, buenas tardes.
1: Buenas tardes. Baja el paro en cerca de 6.000 personas durante el mes de abril por la coincidencia de la Semana Santa y la feria. El número de parados es un 9% menos que hace un año. El viernes se celebra en Fibes Expo Talento. Es una feria dedicada al empleo en la que empresas, instituciones y universidades van a presentar más de 150 ofertas de empleo. Y hoy se ha inaugurado el cuarto foro del espacio de Sevilla 2026 bajo el lema del emprendimiento local al mercado global. Familiares de personas con discapacidad intelectual van a presentar esta tarde en la universidad el proyecto Arropamos, que busca pisos en alquiler compartidos y sin límite de tiempo. Casi 45.000 estudiantes de primaria y secundaria de Sevilla realizan desde hoy y hasta el viernes las pruebas de evaluación de diagnóstico en 840 centros de la capital y de la provincia. En Lora del Río, detenido por la Guardia Civil un hombre por robar 32 establecimientos de esta localidad. Ha muerto atropellado un lince ibérico. Solo tenía un año. En la carretera que une Villa Manrique de la Condesa con Hinojos está abierto el plazo para los cursos de verano de la Universidad Pablo de Olavide en su sede de Carmona. Se ha abierto hoy el plazo. El Ministerio de Cultura concede, ya lo ha hecho, a la Universidad de Sevilla 26.000 euros para la digitalización de los libros de la antigua biblioteca de la Casa de Osuna. Esta tarde se inaugura el Festival de Novela Negra Sevilla Black y se presenta el cartel del Ateneo de Sevilla para conmemorar el centenario de la generación del 27. Y una cosa más, Antonio, vamos a conocer el fallo de los premios esta tarde noche de los mejores vinos y licores de la provincia. 18 bodegas se han presentado.
0: Ah, perfecto. Gracias, Pilar González. A las 12 y media de nuevo le echamos un vistazo a la información, repasamos la información en este programa en el que vamos a hablar de otras cosas. Vamos a hablar de las matronas, porque hoy es el Día de las Matronas, el Día Internacional de las Matronas. Vamos a hablarles de una investigación que ha sido premiada. Y fíjense hasta qué punto, con el máximo reconocimiento en el ámbito de la robótica académica en Europa. Estará aquí con nosotros Antonio González Morgado, investigador y profesor sustituto de la Escuela Técnica Superior de Ingeniería, que ha llevado a cabo una tesis doctoral sobre los drones y sobre su aplicación, más allá de que te puedan ofrecer una imagen concreta de un lugar concreto, como por ejemplo el lugar, el paraje Santa María, donde en estos momentos se está desarrollando en El Garrobo un simulacro de incendio forestal. Por aquí precisamente vamos a comenzar dentro de unos segundos. Realiza Antonio Carlos Santana, produce Roberto Rodríguez Amaya, que queden claros todos los apellidos. Y nada, al lío, 12 y 8.
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0: Bueno, vamos a acudir en directo a ese paraje de Santa María, en el Garrobo, en el que se está desarrollando desde las 10 de la mañana un simulacro de incendio forestal. Desde el 112 nos advertían, bueno, desde bien temprano, que si veíamos o escuchábamos vehículos de emergencia, que no nos alarmáramos, porque forma parte de todo esto que se está desarrollando y que coordina la agencia EMA 112 Andalucía. Estamos en directo en este lugar con el delegado de la Junta en Sevilla, Ricardo Sánchez, que está ahí también pendiente de todo lo que está pasando. Señor Sánchez, ¿qué tal? Muy buenas tardes.
4: Pues buenas tardes. Mira, ahora mismo hemos desescalado la situación.
0: Estamos a ver.
4: Desalojando el puesto de mando avanzado.
0: O sea que ya ha terminado el simulacro, ¿no?
4: Correcto.
0: Ah, bueno, ¿y qué es lo último que ha pasado? Es decir, ¿ustedes han comprobado que el simulacro ha funcionado, que todos los cuerpos y todos los efectivos han funcionado perfectamente?
4: Claro, bueno, un simulacro efectivamente pues se trata de eso, ¿no? De una situación simulada, de una situación que puede ser real. De hecho, aquí ha pasado, concretamente el robo, este punto caliente. Bueno, la secreta era de los arcenes de la carretera A3408, la que va de aquí del Garrobo a Gerena. Lo detecta primero una torre de vigilancia, la Canaleja, que está aquí cercana, hace de un agente de ambiente y la situación pues llama al CEDEFU, al Centro de Defensa Forestal del Madroñalejo, que manda pues un retén, un camión, y como la evolución va hacia más, pues directamente se manda ya pues un refuerzo, más unidades de otra, de otro CEDEFO, y al final lo que se hace es que desde la dirección operativa, pues de la Dirección General de Emergencia, finalmente pide al responsable del Plan Territorial de Emergencia de Andalucía, que no es otro que el consejero de Presidencia, que se declare la situación operativa 1 del Plan de Emergencia. Y ahí ya es cuando, bueno, pues se pone todo en marcha, pues está bueno avanzado. Pero al final es un gran ejercicio de coordinación de operativos de todas las administraciones.
0: Ajá.
4: Que aparte de la extinción en sí, hay una, obviamente, que preventiva.
0: Ahí tenemos algún problema, señor Sánchez, porque efectivamente nuestros oyentes están comprobando que se encuentra usted en un paraje natural, seguramente con alguna cobertura que no es del todo óptima, así que le vamos a pedir que se mueva un poco para ver si podemos mejorar la calidad del sonido de esto que nos está contando. Nos dice que estaban presentes o que estaban participando diferentes operativos de diferentes administraciones, ¿no? ¿Como cuáles?
4: Sí, bueno, pues tiene la Administración General del Estado, por supuesto, en el que ha participado Guardia Civil, importantísimo en la parte operativa. Obviamente la entidad o la administración coordinadora, que no es otra que, como bien he indicado, la EMA, la Agencia de Emergencia de Andalucía, con FOCA, 112, 061, participa también la Administración Supramunicipal con los bomberos de Diputación y, por supuesto, los ayuntamientos afectados, que además tienen que poner en marcha sus planes de emergencia locales. Por eso es importantísimo ese ejercicio de comunicación y coordinación, que al final es el que mide la efectividad de la respuesta en una situación real.
0: Uh-huh. Supongo yo que en un momento de coordinación tan importante, esto es un simulacro, pero evidentemente ojalá no pase, ¿no? Pero si pasa, pues tienen ustedes que ponerse a trabajar los diferentes cuerpos, las diferentes administraciones.
4: Claro,
0: lo más importante, supongo que es la disposición, ¿no? Las ganas de trabajar conjuntamente.
4: Absolutamente. Aquí, y después una cosa, es un plan de mejora continua. Cuando termina, cuando se desescala ya otra vez a situación operativa cero, hay una reunión en que cada uno de los operativos, de las direcciones de los operativos, pues pone en conocimiento de todos pues elementos de mejora que creo que son obviamente importantes para que pulir el sistema y que obviamente minimizar consecuencias en un caso real de incendio.
0: Perfecto. ¿Y en este en concreto, este simulacro, cuánta gente ha participado?
4: Éramos en torno a un centenar de efectivos, como digo, de todas las y bueno, importante también el sistema de comunicación. Para haber coordinación tiene que haber comunicación y el sistema REJA implantado por la Consejería de la Junta de Andalucía, pues obviamente es uno de los porque lo has dicho, hay cobertura deficitaria. En este caso afectaba no solo a la población de Gerena, sino una fábrica de explosivos. Entonces esa comunicación con la fábrica y que pongan su plan de autoprotección es importantísimo y por tanto no puede haber zonas de sombra, porque si no la coordinación va a ser bastante defectuosa.
0: Muy difícil, claro. Me estoy poniendo yo en el ejemplo de cuando fue el apagón, que no nos enterábamos aquí en la radio ni siquiera ni de dónde estábamos, si podíamos entrar o no podíamos entrar. Lo principal es que se puedan comunicar entre las personas que participan. Bueno, pues nos alegramos de que esto haya ido bien, de que se saquen conclusiones y que se siga aprendiendo en este sentido. Señor Sánchez, ustedes presentaban también las particularidades del Plan Romero y la coordinación, ya que hablamos de coordinación, con la Diputación de Sevilla, porque algunas de las zonas que van a recorrer las Hermandades del Rocío también van a ser fumigadas para acabar con los mosquitos estos del virus que transporten o que pueden ser transmisores del virus del Nilo. ¿Cómo se va a llevar a cabo esa coordinación?
4: Bueno, pues ayer fue precisamente la reunión de coordinación del plan asesor del Plan Romero de Caminos de Sevilla, y obviamente igualmente están entre todas las administraciones, entre otras cosas la supramunicipal, con la Diputación, con los bomberos también, pero esa parte de control es competencia municipal, y la Administración Supramunicipal pues colabora pues con esa importantísima función de contención, ¿no?, del mosquito, irrigando la zona del Bajo Guadalquivir y de las Jarafes, zonas amplias, que son 1.500 hectáreas aproximadamente, y es importante, es una de las patas fundamentales del plan, es la seguridad y la salud de las personas, y por tanto esta parte de riesgo del romero pues debería ser atajada, y se hace en este caso desde la parte competente de la Diputación.
0: Que le toca a la Diputación, que esto no es malo para los rocieros, ni mucho menos, que tengan que pasar por ahí.
4: No, hombre, no, todo lo contrario. Lo que es importante es que cualquier cuestión que se ha detectado que fuese un factor de riesgo, pues lo importante es que sepan que surge el mecanismo de actuación y que se activa. Yo creo que eso es lo importante. Yo creo que una romería como el Rocío, que mueve a cientos de miles de personas, hay un grado importante también de profesionalización en la actuación, y de hecho creo que se minimiza cada año los riesgos y los siniestros que ocurren. Obviamente, ya te digo, la dimensión es enorme, sí, pero aún así yo creo que el Plan Romero es uno de los grandes planes coordinados que existe en nuestro país.
0: Muy bien, Ricardo Sánchez, delegado de la Junta en Sevilla, muchas gracias por estar con nosotros y gracias por esa información. Un saludo. Hasta luego. Bueno, y además en un sitio, como ustedes han podido comprobar, donde la cobertura no era del todo óptima, pero bueno, eso también tiene mucho que ver con todo esto que han tenido que realizar, todo este simulacro para evitar pues una tragedia natural como puede ser un incendio. Son las 12:17, enseguida vamos a hablar con el arqueólogo de Écija, el responsable de investigar este hallazgo, un nuevo mosaico.
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0: Écija nos tiene acostumbrados a hallazgos maravillosos, ¿no?, relacionados con su pasado romano. De nuevo, las obras, en este caso han sido las obras de reforma de las casas consistoriales de Écija, donde ha aparecido un fragmento de un mosaico y parte de unas termas domésticas. La superficie total del mosaico, es decir, el mosaico al completo, ya saben ustedes que solo se ha encontrado un trocito, podría ser de unos 49 metros cuadrados. Lo que se ha encontrado son 5 metros de largo y 1,5 de ancho, y podría datar de la segunda mitad del siglo II. Sergio García Dils dirige estos trabajos y ya hemos hablado con él en anteriores ocasiones. Sergio, ¿qué tal? Muy buenas tardes.
10: Hola, buenas tardes.
0: Bueno, lo primero que nos hemos planteado, si esto tiene relación con aquel otro mosaico del que hablamos, creo que el año pasado, ¿no? Del de la Plaza de Armas.
10: Bueno, en realidad tienen una cierta relación porque posiblemente pertenezcan a un mismo taller, es decir, un taller musivo de artesanos que ejecutaban estos mosaicos y que sería de la propia Éfija.
0: Es decir, que es de una calidad análoga, ¿no?, a aquel otro mosaico.
10: Aparte de la calidad, es que tiene alguna, lo poco que se conserva de la parte figurativa, pues sigue unos patrones bastante similares en cuanto a decoración, técnica, el tipo de teselas utilizadas y la gama de colores.
0: ¿Tiene eso alguna relación con aquella familia de la que se ha venido hablando tanto, los Fabios Poliones, que vaya el nombrecito?
10: Efectivamente.
0: Vivían aquí, sí, también, señor. En este mosaico, ¿pisaban este ellos caso, también el mosaico?
10: En este caso no, lo que pasa es que digamos que compartirían el artesanado que lo habría hecho, es decir, que digamos que frecuentaban los mismos proveedores, pero estamos hablando en este caso de una casa que no tiene esas dimensiones monumentales de la otra de la que hablamos.
0: Ajá. Pero en cualquier caso, sí hablaríamos de una de estas familias de origen local, turdetano, que se habían enriquecido enormemente con el comercio de aceite, porque estamos hablando

0: ánforas de Écija han aparecido en Inglaterra, en Egipto, ánforas que llevaban, ánforas olearias, ¿no?, que llevaban el aceite, en muchas partes del imperio.
1: Exactamente. Sí, porque además, como era un tipo de comercio intervenido por el Estado, tenía una trazabilidad férrea, es decir, para evitar que por el camino se fuera perdiendo el aceite o que no se envasara con la suficiente calidad, pues hay un control en origen, en durante el transporte y en destino, de manera que cuando estas ánforas aparecen pues en todas estas localizaciones que comentabas, que van desde Alejandría hasta el muro de Adriano, incluso Suiza, Alemania, etcétera, pues sabemos exactamente no solo a la fecha, sino el origen específico de cada una de las ánforas.
0: Y con esto, ¿qué va a pasar? Claro, esto se tendrá que quedar ahí debajo de la casa consistorial. Bueno, esto, el mosaico y las termas que están debajo, ¿no? Esos arcos que permitían que el calor fuera circulando bajo el suelo, lo que ahora conocemos como suelo radiante, ¿no? ¿Se va a conservar allí?
1: Efectivamente.
0: ¿Se va a poder ver cuando visitemos la casa consistorial?
1: De momento, como la aparición de mosaicos pues es algo relativamente frecuente aquí en Écija, aquí la problemática que tenemos es que, a diferencia de la Plaza de Armas, que es el punto más elevado de la ciudad, en el resto los mosaicos aparecen muy cerca de los niveles freáticos, es decir, que está, si lo dejásemos tal cual, el mosaico in situ, ajá, tendríamos serios problemas de arcillas expansivas, de humedades, etcétera. Ya de por sí, la superficie, aunque muy bien conservada, es bastante irregular por esos empujes de las arcillas.
0: Bueno.
1: ¿Qué es lo que hacemos en estos casos? Pues lo extraemos, el mosaico lo instalamos sobre una superficie de aluminio, uh-huh, y por supuesto el mosaico pues será expuesto al público, pero ya una vez restaurado completamente, es decir, pues, que no lo dejamos tal cual.
0: Lo veremos y lo disfrutaremos y estaremos pendientes de nuevos hallazgos, que seguro que Écija nos da más sorpresas extraordinarias como esta. Sergio García Dil, gracias, enhorabuena.
1: Muchas gracias,
0: un saludo.
1: Buenas tardes.
0: Bueno,
1: un
0: pues,
1: saludo.
0: Fíjense, las matronas, la matrona romana, ¿no? Esto tiene sus connotaciones incluso en la antigüedad, porque hoy es el Día Internacional de las Matronas y nuestra compañera Mariló Rico se encuentra en el Virgen Macarena con algunas de estas profesionales, ¿no, Mariló? ¿Qué tal?
2: Saludos, buenas tardes. Estamos aquí en el Hospital Virgen Macarena porque hoy es el Día Internacional de la Matrona y se celebra mundialmente para reconocer la labor esencial de estos profesionales, en este caso estas profesionales, porque la mayoría son mujeres, pues su labor en la salud sexual, reproductiva y el acompañamiento durante el parto. Estamos aquí en este hospital de Sevilla con Carmen Mejías Paneque, que es jefa de bloque de ginecología y obstetricia y presidenta de la Asociación Andaluza de Matrona. Hola, buenas tardes, Carmen.
3: Buenas tardes, Mariló.
2: Igualmente. Bueno, cuéntame, ¿cuántos profesionales, cuántas matronas hay en este hospital?
3: Bueno, pues nosotros contamos con una plantilla estructural de 37 matronas. Para ser un hospital de tercer nivel, tenemos una buena dotación estructural actualmente de matronas. La verdad que estoy muy contenta con el equipo que tenemos, un equipo que acompaña a la mujer en todo momento, respetando sus decisiones y ofreciendo un parto con un entorno seguro en el centro hospitalario.
2: Porque es cierto que hay reticencias, ¿no?, en llegar al hospital porque está la creencia de que está demasiado, ¿no?, medicalizado lo que es el parto, ¿no?
3: Sí, yo creo que es un gran trabajo en equipo que se ha hecho en este hospital. Trabajando en conjunto, lo que se intenta es respetar a la mujer todas las decisiones basándonos en una buena información, que la mujer esté informada y acompañada. Yo creo que es muy importante que las mujeres sepan que el parto es fisiológico y natural, pero que en un momento puede cambiar. Y entonces el hospital ofrece ese entorno seguro, siempre con un acompañamiento y respetando las decisiones de la mujer. Y ese es un trabajo de todos los miembros de este equipo hospitalario.
2: Carmen, ahora hay varias opciones, se le da facilidad a la mujer que elija, ¿no?, la forma de dar a luz, ¿no?
3: Sí, aquí una de las ventajas que tenemos es que desde los anestesistas, obstetras, matronas, se intenta favorecer el parto natural, epidural con una baja dosis que permite una adecuada movilidad, donde la mujer pueda adoptar la postura que ella quiere, incluso en partos patológicos que parten

0: de una inducción, tenemos un protocolo de acompañamiento fisiológico respetando todas las decisiones que ella tenga dentro de esas circunstancias y sobre todo que la mujer sea la protagonista. Aquí el objetivo es que la mujer y su acompañante sean los protagonistas de este momento que van a recordar toda su vida.
1: Muchas gracias. ¿Cómo está la situación a nivel andaluz, que eres la presidenta de las matronas? Hay más de 1.000 matronas, ¿no? Creo que 1.336 en toda Andalucía. ¿Harían falta más matronas, quizá, verdad?
0: Sí, más matronas hacen falta. De hecho, el lema de la Conferencia Internacional es 1.000.000 de matronas a nivel mundial. Y sobre todo aquí en Andalucía se ha aumentado la plantilla estructural de matronas en atención primaria, pero hacen falta más matronas, especialmente en las zonas rurales, para no solamente dedicarnos al embarazo y al parto, sino también al cribado de cáncer de cervix, atención a la menopausia. Es decir, que la mujer se vea acompañada en todas las esferas de su vida, lo cual va a repercutir en una salud completa y global. Queremos llegar a los 70, 80 y 90, pero queremos llegar sana, felices, saludables sexualmente, con unos huesos fuertes, y todo eso implica un acompañamiento desde que empieza la regla hasta el final de su vida. Entonces, eso es necesario con ese aumento que se está haciendo estructural en matronas en primaria.
1: Muy bien, Carmen, muchísimas gracias. También está con nosotros una matrona de este hospital, que es Alfonso López Clavijo. Hola, ¿qué tal?
2: ¿Qué tal? Buenas tardes, María.
1: Buenas tardes. Lo decía Carmen, no solamente os dedicáis a atender a la mujer que viene a dar a luz, sino que abordáis todo lo que es la salud sexual de la mujer, ¿no?
2: Correcto. Además, desde la menarquia, la primera regla de la mujer, hasta la submenopausia. Es decir, es verdad que actualmente, por el déficit de matrona, todo ese tipo de capacitación no se despliega al 100% debido a esa ausencia o a esa falta de mayor número de matronas, ¿no? Pero es verdad que aunque nuestra formación está sobre todo relacionada con el embarazo parto y puerperio, estamos mucho más capacitados para otros ámbitos ginecológicos incluso, ¿no?
1: Muy bien. ¿Cuántos hombres matronas hay en este hospital?
2: Pues es curioso porque en este hospital es una anomalía, como decía, porque de 37 matronas que tenemos en estructura, somos 10 hombres, ¿no? Y esto es extraño, es decir, porque en otros hospitales, pues a lo mejor somos uno o dos, somos muy pocos, ¿no? Pero es verdad que, bueno, que afortunadamente cada vez nos vamos incorporando más hombres, a pesar de que, bueno, de que es una profesión eminentemente donde la protagonista es la mujer, ¿no?
1: Muchas gracias, Alfonso. Y también está con nosotros Marina Rodríguez, que acaba de dar a luz a una niña que se llama Anaís. ¿Qué tal, Marina?
3: ¿Qué tal? Buenas tardes, Mariló.
1: Buenas tardes. ¿Tienes 20 años solo?
3: Sí.
1: ¿Es tu primer bebé?
3: Sí, es mi primer bebé.
1: Bueno, cuéntame, ¿cómo ha sido tu parto? ¿Si estás contenta con la atención que te han dado aquí? ¿Cómo ha sido tu relación con las matronas?
3: Con el equipo estoy muy contenta desde primera hora, desde que llegué. Me han tratado súper bien y, vamos, todo lo que he tenido de a lo mejor de algún problema ha sido avisarlo y ya estaban conmigo y me han tratado perfecto.
1: Me has dicho que lo que es la preparación al parto no has tenido, sino que ha sido cuando has llegado aquí ya con dilatación ya, ¿no? Y te han ido enseñando cómo respirar. Tú eres de Los Rosales, de un pueblo de aquí de Sevilla, y allí no has tenido formación y no te han preparado para el parto, ¿verdad?
3: No, aquí en ese mismo momento me enseñaron cómo era la respiración y, bueno, me ha encantado que me la enseñen aquí y me ha ido perfecto.
1: Muy bien, pues muchísimas gracias. Bueno, esto es todo lo que podemos contar desde aquí, desde este hospital, desde Virgen Macarena, en este día, el Día Internacional de la Matrona, que precisamente lo que busca este día desde la Organización Mundial de la Salud, sí, y desde UNICEF y desde la Confederación Internacional de la Matrona es que se incremente el número de estas profesionales y precisamente el lema de este año es 1.000.000 más de matronas en todo el mundo.
4: Preciosa profesión. Felicidades a las matronas. Son las 12:30. Y es el momento de echarle un vistazo a la actualidad de Sevilla. Ponemos en orden las noticias. Sevilla ha reducido el paro en el mes de abril en cerca de 6.000 personas. La Semana Santa y la feria han contribuido a conseguir estos buenos datos. Pilar González.
5: Son los terceros mejores datos de toda España, solo por detrás de Madrid y Barcelona. El número de parados ahora mismo en Sevilla capital y provincia es de 136.000. Es un 9% menos que en abril del año pasado. Ha subido el empleo en todos los sectores, principalmente en servicios. Con esto son 18.300 las personas más afiliadas a la Seguridad Social que hace un año. El secretario de Empleo de Comisiones Obreras de Sevilla, Jorge Carlos Lebrón, ha valorado estos datos, pero al mismo tiempo denuncia el elevado número de horas extras que se realizan sin registrarse.
6: Nuestra provincia también lidera el ranking andaluz de horas extras semanales. Lo más grave es que casi 97.000 de esas horas ni se pagan ni se descansan. Son puro aire para el bolsillo de la clase trabajadora y un botín invisible para un empresariado que infla sus beneficios a coste cero.
4: El Consejo Español para la Defensa de la Discapacidad y la Dependencia de Andalucía va a presentar esta tarde Arropamos, que es un proyecto, una iniciativa dirigida a crear un hogar estable y permanente para personas adultas que tengan alguna discapacidad.
5: Se presenta en la Facultad de Ciencias de la Educación de la Universidad. Familiares de estas personas con discapacidad intelectual y con posibilidad de vivir de forma autónoma buscan pisos en alquiler compartidos y sin límite de tiempo. Ya se han puesto en contacto con Envisesa. Según ha explicado aquí en Canal Sur Radio el presidente del proyecto, Antonio López, se persigue la autonomía, conseguir la autonomía de estas personas.
7: Supervisión 24 horas, 365 días al año, pero potenciando su autonomía personal. Es decir, los apoyos que se le brinden son apoyos a demanda por parte de la persona, pero fomentando eso, un proyecto de vida no infantilizante y un proyecto de vida con una perspectiva adulta.
4: En Crónica Municipal, el portavoz del PSOE en el Ayuntamiento de Sevilla, Antonio Muñoz, ha denunciado hoy un desfase de 89 millones de euros.
5: Dice que es el resultado de la liquidación que ha hecho el Ayuntamiento de Sevilla de los presupuestos del año pasado. Advierte que esto traerá ahora consecuencias.
8: Esto, irremediablemente, con la ley en la mano, conlleva que el equipo de gobierno tenga que presentar en el Pleno un plan de ajuste para el año presente, el 2026 y 2027. Es decir, un ayuntamiento más endeudado, con más deuda bancaria y además con un plan de ajuste.
4: Casi 45.000 estudiantes de primaria y secundaria de Sevilla realizan desde hoy hasta el viernes las pruebas de evaluación de diagnóstico. ¿Esto qué es?
5: Pues pruebas que se realizan para evaluar la preparación que tienen estos niños, el grado de comprensión, cómo manejan las matemáticas, la lengua. Son muy básicas, pero fundamental para saber el desarrollo y de cómo se comporta nuestro sistema educativo. Se realizan en 840 centros de la capital y provincia, y entre las novedades, el alumnado de segundo de la ESO va a realizar estas pruebas, las está realizando en formato digital.
4: Y apuntamos también que ha muerto atropellado un ejemplar macho belince ibérico, muy joven, ¿no? De solo un año.
5: Solo un año, y ha sido este atropello en la carretera que une Villa Manrique de la Condesa, Sevilla, con Hinojos, que está en Huelva. El portavoz de Ecologistas de Nación, Juan Romero, dice que es un punto negro. Varios ejemplares mueren al año, dicen, este punto, y por eso pide actuar.
9: Y hay una necesidad urgente de o bien crear resaltos en la carretera, controles de velocidad efectivos, no superar los 60 kilómetros por hora en los puntos más negros, y sobre todo crear pasos de fauna.
4: Bueno, y por último contamos que la Guardia Civil ha esclarecido 32 robos que se habían cometido en Lora del Río y en muy poco tiempo.
5: En poco tiempo, en establecimientos de la localidad. Sí. Esto ha generado cierta alarma y ha sido detenido el hombre infragante.
4: Gracias, Pilar González. Y luego la campaña, que estamos en el quinto día de campaña de los comicios del 17 de mayo. Hoy la candidata del PP por Sevilla, Patricia del Pozo, está con los arroceros y por la tarde con la gente del campo en Villa Manrique. La candidata del PSOE, Verónica Pérez, visita Aerópolis en La Rinconada. También el presidente de Vox, Santiago Abascal, tiene meeting esta tarde en Dos Hermanas. Por Andalucía, la número 2, Alejandra Durán, presenta propuestas para el medio rural, y la cabeza de lista de Adelante, Begoña Iza, se reúne con vecinos de La Rinconada y de San Juan de la Farache. Bueno, la crónica electoral que nos trae Patricia Arzuaga.
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12: Mensaje de estabilidad el que lanzan los populares. Eso sí, si se sigue votando al PP. Lo dice el candidato por Sevilla, Jorge Paradela. De ahí que pida el voto para Juanma Moreno en los próximos comicios autonómicos.
13: Necesitamos seguir contando con la mayoría de estabilidad que nos proporciona esa capacidad de gestión y de decisión. Y es por ello imprescindible que los andaluces voten a Juanma Moreno, voten al proyecto que representa el presidente Juanma Moreno, que es el que nos aporta esa confianza en el futuro, esa posibilidad de crecimiento, esa Andalucía más moderna que cree en sí misma más que nunca.
12: Así, afirma Paradela, se podrá seguir avanzando en la economía andaluza, de la que forma parte la industria sevillana y no solo la aeroespacial.
13: Son casi 60.000 empleos más en el ámbito industrial, que son empleos más estables, con sueldos más altos. Andalucía está protagonizando ese cambio y Sevilla tiene peso en él, por ejemplo con 2.000 millones de euros de inversión industrial nueva en sectores como aeroespacial, pero también químico, metalúrgico, agroindustrial o la minería metálica, que vive un auténtico momento de auge.
12: Hay que avanzar en nuevas formas de economía más adaptadas a los nuevos tiempos que corren, dice Paradela.
13: También en ese nuevo motor económico que es la economía digital. Andalucía es la tercera economía digital de España, la tercera que se dice pronto, y Sevilla tiene especial peso en esa actividad, tanto en términos de empleo como de propio volumen de negocio. Así que ese es el tipo de cambio que Andalucía quiere y necesita seguir impulsando. Una economía más moderna, más fuerte, más internacional.
12: La cabeza de lista por Sevilla, Patricia del Pozo, este martes se reúne con arroceros y agricultores y ganaderos de la provincia para plantearles sus propuestas. El número 2 de la lista del PSOE por Sevilla, Rafael Recio, ha respondido así al anuncio del candidato popular a la reelección, Juanma Moreno, de que el metro llegará a Entrenúcleos.
14: Los que conocen la historia de la línea 1 de metro saben que eso está conveniado con el ayuntamiento de Dos Hermanas desde hace muchos años. Esa es la falsa hipocresía de Moreno Bonilla.
12: Y en Guillena, el secretario general de los socialistas sevillanos, Javier Fernández, animaba así al voto este 17 de mayo.
15: Llevamos 4 años. Con voz, pero sin voto, y el 17 de mayo las voces que durante estos 4 años se han escuchado se tienen que convertir en voto.
12: Manuel Chávez, por su parte, es presidente de la Junta, hacía lo propio.
16: Este partido nunca ha dado unas elecciones por perdidas y esta tampoco la damos por perdida. Esta la vamos a ganar. La vamos a ganar. Hay que meterse aquí. La vamos a ganar. Y por lo tanto tener una mayoría en el Parlamento que abra una nueva etapa de gobierno socialista en Andalucía.
12: El candidato de Vox por la provincia sevillana, Javier Cortés, que recibe en Dos Hermanas al presidente de la formación, Santiago Abascal, asegura que la prioridad nacional también se pedirá en Andalucía.
17: Al igual que hemos hecho en Extremadura y hemos hecho en Aragón, vamos a exigir todos los días la prioridad nacional para nuestros compatriotas, porque es la gente humilde, es la gente trabajadora y es la gente que está en la lista del paro sin poder trabajar la que realmente necesita a los políticos y no una casta parasitaria.
12: La número 2 en la lista de Por Andalucía, Alejandra Durán, en un encuentro con jóvenes, ha apostado por más formación profesional pública y en la universidad los máster al alcance de todos.
18: Que los másteres, que son otro cuello de botella para la educación superior de nuestros jóvenes, en la que Por Andalucía nos comprometemos a que sean 100% públicos, especialmente los másteres habilitantes.
12: Adelante presenta Cara a Cara y con Esperanza su programa este martes en la provincia, en San Juan de Alfarache y en La Rinconada.
19: Si para algo hemos venido a la política en adelante es para mejorar la vida de nuestra gente, para que vivan con tranquilidad, para que vivan con alegría, para que todos tengamos un futuro al que mirar con esperanza.
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20: Y la información deportiva y el alivio para los sevillistas, Javier Moreno. ¿Podemos decir que ya el Sevilla se ha salvado de
21: No, muchísimo menos. Alivio, toma oxígeno. Importantísima la victoria de ayer en el Sánchez Pizjuán. 1-0, marcó otro gol, el árbitro lo anuló, no se sabe por qué, porque había injerencia o interferencia de un jugador de Castrín en esa jugada, pero que solamente la vio el árbitro y el del VAR, pero de librarse de momento nada. Ha salido del descenso, pero fíjate lo ajustado que está la parte baja de la tabla. Tiene 37 puntos el Sevilla, ha metido al Alavés en descenso, que tiene 36, pero todavía puede caer porque quedan 12 puntos todavía, quedan 4 partidos. Tiene 38 el Girona, el Mallorca, el Elche, tiene 39 el Español y el Valencia. El descenso podría llegar hasta el Rayo Vallecano y Osasuna, que tienen 42. Todavía no se ha librado, pero sin duda con la dinámica tan negativa que trae el equipo, el partido que tiene el sábado de nuevo en casa con el Español es fundamental. Pero ayer ambientazo, una caldera, la afición, todos a una, y no se podía escapar la victoria 1-0 y de momento sale del descenso, pero no se puede relajar porque le faltan 4, 5, 6 puntos para estar tranquilos todavía al Sevilla, ¿no?
20: Bueno, y lo que sí es noticia es que recibirá al Español con otra perspectiva, ¿no? Con otro aire, ¿no?
21: Hombre, si hubiera perdido ayer, encarar un partido contra otro equipo que puede descender como el Español hubiera sido crítico para el Sevilla, pero de momento ha salido de la depresión, del pesimismo y afronta lo que queda, los 4 partidos, las otras 4 finales con otra cara. Y el Betis, sí. Bueno, que sigue quinto, el Betis se aferra a la quinta plaza y pendiente, lo venimos contando en las últimas semanas, de lo que hacen los equipos españoles hoy en Champions, el Atlético de Madrid que juega en Londres con el Arsenal, luego el Rayo Vallecano que juega en Conference, que sumen puntos para que el coeficiente UEFA de España permita que el año que viene haya otro equipo, una quinta plaza, otro equipo español de la Liga en Champions, pero eso todavía está por decidir porque tiene que jugar el Friburgo en Europa League contra el Braga, tiene que jugar mañana el Bayern de Múnich en casa contra el PSG, que en teoría los franceses son favoritos, así que la quinta plaza la tiene el Betis bastante amarrada, pero que eso vaya a ser de Champions no está todavía decidido.
20: Bueno, pues estaremos pendientes. Gracias, Javier Moreno. De nada. Fíjate, estaba yo pensando, porque ahora vamos a hablar de drones, estaba yo pensando en las aplicaciones que puede tener un robot allí suelto en el campo, que no solo sirve para obtener imágenes de lo que
21: ¿en el campo,
20: pasa, ¿no?
21: Campo bucólico o en el campo de fútbol?
20: No, es que estate pendiente a la siguiente entrevista.
21: Bueno, pero
20: porque
21: todos los estadios de fútbol, las imágenes que se ven, hay muchos drones.
20: Sí, pero es que los drones pueden hacer más cosas, sí, no solo obtener imágenes. Sí. No sé.
21: Hacer reparto, transportar personas.
20: Bueno, ¿no? A lo mejor, no sé. Tú estate pendiente que ahora te vas a enterar. Bueno, gracias. Venga, Javier Moreno. 12:42. Enseguida vamos a hablar de un trabajo premiado con un reconocimiento internacional muy importante y que es de aquí, que es de la Universidad de Sevilla.
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5: Los drones sirven o pueden servir para muchas cosas. No solo observan, no solo nos ofrecen imágenes desde la altura, sino que además pueden interactuar con el entorno en tareas, por ejemplo, de inspección, de mantenimiento, colaboración con personas. Eso pasa porque el dron en sí tenga una serie de apéndices o de brazos que se le pueden instalar y, claro, y puede hacer cosas, ¿no? En ello trabaja un sevillano que ha recibido el mayor reconocimiento, el máximo reconocimiento en el ámbito de la robótica académica en Europa. Un premio que no recaía, por cierto, en una institución española desde hace más de 15 años. Se llama Antonio González Morgado, investigador, profesor sustituto de la Escuela Técnica Superior de Ingeniería de la Universidad de Sevilla, de la ETSI. Está especializado en robótica aérea y ha sido premiado con el George Giral PhD Award, que es un premio que ofrece una o que entrega una asociación que se llama la Asociación Eurobotics. Y es el premio a la mejor tesis doctoral en robótica en toda Europa, seleccionado por un comité de 33 expertos entre 66 candidaturas de toda Europa. Y lo recibí el pasado mes de marzo en Noruega y hoy está aquí para hablarnos de ello. Antonio, ¿qué tal? Muy buenas tardes.
6: Hola, buenas tardes.
5: Bueno, enhorabuena, ¿no?
6: Muchas gracias.
5: A ver, voy a intentar, digamos, traducir el nombre de tu tesis, que es intentando ampliar los límites de los manipuladores aéreos. ¿Exactamente un manipulador aéreo es lo mismo que un dron o no?
6: A ver, nosotros la manipulación aérea como tal, lo que intentamos hacer es dotar de la capacidad de manipulación a los robots aéreos, que son los drones, como se conoce hoy en día. Entonces, nosotros diseñamos brazos robóticos, los cuales se integran dentro de la plataforma aérea, y eso nos permite a nosotros realizar nuevas aplicaciones que requieran contacto. Entonces, ahora el dron no solamente puede observar, que es lo que podemos ver actualmente en los últimos años, sino que ahora puede interactuar con el entorno. Y eso a nosotros nos permite realizar nuevas aplicaciones, como por ejemplo tomar datos en refinerías. Y esto al final te permite explotar las ventajas de un dron, que son básicamente acceder a puntos de difícil alcance, pero con la capacidad de incluso interactuar, tocar y medir.
5: O sea, tomar datos en refinerías es, por ejemplo, tomar una muestra de crudo o de lo que sea.
6: Exacto. Nosotros, un ejemplo para que se entienda mejor, hemos hecho dentro de un proyecto de un proyecto europeo, hemos ido a Francia a una refinería de una empresa de Chevron, y lo que hemos hecho ha sido tomar medidas del espesor de tubería que está en altura. Eso nos permite a nosotros quitarle el riesgo a la persona, ya que no se tiene que subir a 20 metros, y hacerlo de manera más rápida y ahorrando costes.
5: Claro, en principio estamos hablando de un aparatito pequeño, con lo cual, hombre, con el brazo no puede hacer grandes cosas, quiero decir, no puede ejercer mucha fuerza.
6: Bueno, eso depende al final del diseño de la plataforma. Nosotros hemos desarrollado dentro del grupo de robótica, visión y control de la Universidad de Sevilla, desde plataformas que son unos cientos de gramos, como 200, 300 gramos, hasta plataformas que son del orden de 40 kilos.
5: O sea que estamos hablando ya de un dronazo, vamos, sí. un aparato de
6: Al
5: cierta
6: final,
5: envergadura.
6: Depende mucho del sensor que tengamos que llevar. Entonces, a medida que si el sensor es mucho más grande, pues la plataforma que requiere para levantar dicho peso, pues al final es más grande.
5: Y esto puede tener unas aplicaciones muchísimas, ¿no? ¿Como cuáles? Porque ¿qué caminos se abren a raíz de tu investigación?
6: Pues, por ejemplo, el que más desarrollado está actualmente es en la industria de oil and gas, y lo que hacemos allí es tomar medidas, como he dicho, de tuberías para medir el espesor y saber si hay que que cambiar la tubería, realizarle un mantenimiento. Pero nosotros en la tesis hemos ido más allá y abrimos nuevas aplicaciones, como por ejemplo tomar muestras o recogida de residuos de ríos. Al final, por ejemplo, en la tesis tenemos dos manipuladores que están coordinados y controlan una red, la cual van arrastrando sobre la superficie del agua y recogen la basura. Uh-huh. Eso al final lo que te permite es llegar a puntos del río, por ejemplo, que no son accesibles con un barco.
5: O sea que digamos que la aplicación ya es propiamente física, es decir, si tú lo colocas al dron a recoger elementos, como dices, la basura, no solo es para tomar una muestrecita pequeña, sino que ya estos robots, estos manipuladores aéreos pueden ofrecer otro tipo de posibilidades, bueno, inimaginables, ¿no? Podríamos estar pensando en un futuro, no sé, en un transporte de personas o un transporte de otro tipo de materiales más pesados.
6: Bueno, en cuanto al transporte de personas, eso es una línea que se ha intentado comercializar en los últimos años en España. El problema ahí principalmente es en cuanto a la legislación. Cuando te tienes que certificar para volar en entornos urbanos con personas es bastante restrictivo y es un problema realmente. Y después, en cuanto al transporte de carga, ya hay varias empresas que lo hacen principalmente en Estados Unidos. Y ahí nosotros, dentro de la tesis, hemos desarrollado incluso una aplicación que es transportar medicinas y entregarla a través de la ventana. Eso estuvo motivado por la situación de confinamiento que vivimos hace unos años, en la que las personas mayores o nadie prácticamente podía salir a la calle. Entonces nosotros desarrollamos una plataforma que tenía una cesta en el frente y básicamente llegaba a la ventana y entregaba un paquetito interactuando directamente con la persona.
5: Bueno, son cosas curiosas. Y como dice, todo este campo que se abre tiene que pasar también por un campo legislativo, pero da la impresión de que la tecnología, la investigación va mucho más rápido que todos estos cambios que se requieren, ¿no? Para que, bueno, en definitiva podamos vivir tranquilos, ¿no? Y con seguridad.
6: Sí, a ver, al final nosotros dentro de la universidad, el nivel de madurez de la tecnología que estamos desarrollando, pues podemos correr y avanzar bastante. El problema, como has dicho, es a la hora de sacarlo de la universidad y hacer algo que sea ya, pues lo tengamos en las ciudades. Ahí, como esto es una tecnología muy reciente, la robótica aérea, pues la legislación se va actualizando prácticamente cada año. Y cada año, pues, introducen nuevos cambios a los que te tienes que adaptar para que tu tecnología pueda salir del laboratorio.
5: Y todo este tipo de investigaciones que estás llevando a cabo también a su vez está generando mucha expectación por parte de los jóvenes que se incorporan a la universidad. Es decir, quizá haya alguien que te esté escuchando en estos momentos que diga, oye, yo quiero hacer eso. Bueno, y hacerlo aquí en Sevilla, ¿no?
6: Sí.
5: Y aquí el pionero está aquí.
6: Nosotros somos un grupo, ¿no? Yo pertenezco al grupo Robótica, Visión y Control, que es un grupo que lidera Aníbal Ollero, que es un catedrático de la Universidad de Sevilla con bastante experiencia en temas de robótica y robótica aérea en los últimos años. Y nosotros somos un grupo bastante grande. Entonces, dentro de la universidad, los alumnos pues pueden participar con nosotros. Tenemos, a veces abrimos becas de trabajo o incluso con trabajo fin de grado y trabajo fin de máster. Es más, la investigación que yo estoy desarrollando pues ha tenido bastantes colaboradores que han sido alumnos, los cuales me han ayudado a desarrollar diferentes aplicaciones. Así que es algo que lo que todo el alumnado puede participar.
5: ¿Qué significa esto para la Universidad de Sevilla? Decimos un premio muy prestigioso que no recaía en una universidad o una institución española desde hace 15 años. La Universidad Politécnica de Cataluña lo tuvo en el año 2005, la Politécnica de Madrid en el 2008 y ahora la Universidad de Sevilla.
6: Pues la verdad creo que demuestra que tenemos una posición líder en robótica aérea en Europa, algo que en los últimos años hemos visto, pero a lo mejor no se le ha dado tanta difusión. Y esto lo que tiene que hacer, pienso yo, es que nos motive para seguir creciendo al final y continuar al final con el liderazgo que llevamos teniendo en los últimos años.
5: ¿Y qué te dicen los alumnos de la escuela?
6: Bueno, el que se ha enterado pues me ha dado...
5: El que se ha enterado, a lo mejor se están enterando ahora.
6: Claro, ¿no? Claro, pues me ha dado la enhorabuena y demás.
5: Bueno, eso es lógico, porque la verdad es que no solo los alumnos habrán interesado, sino también gente que habrá dicho, oye, esto me interesa desde el punto de vista económico, ¿no? ¿Ha habido interés empresarial por parte de esta investigación?
6: Sí, nuestra investigación al final nosotros vamos de un nivel de desarrollo...
5: Esto genera riqueza.
6: Exacto, nosotros vamos a un nivel de desarrollo bajo hasta llegar hasta la parte de transferencia de la tecnología a industria. Nosotros trabajamos con bastantes empresas, tanto en Sevilla como prácticamente España, en la que intentamos que las aplicaciones o los robots que hemos desarrollado lleguen a solucionar problemas reales que tienen las personas o la industria.
5: Que no hay que tener miedo, ¿no?
6: No, no, al final hay que invertir en esto y confiar, es parte del desarrollo.
5: ¿En esto también la inteligencia artificial lo estáis utilizando?
6: Sí, sí, estamos empezando ya a integrarla dentro de los robots aéreos para, por ejemplo, detectar defectos en puentes.
5: Ajá.
6: Vas, tomas imágenes del puente y te dice qué tipo de defecto está detectando.
5: Ajá. ¿Y en el centenario lo habéis...?
6: Todavía no.
5: Todavía no. Todavía no está funcionando allí, ¿no? Bueno, hablamos de estos manipuladores aéreos que permiten hacer un montón de cosas, y esta investigación nace aquí, en Sevilla, en la Universidad de Sevilla, y me gustaría también que analizaras, Antonio, de alguna manera cómo ha ido evolucionando Sevilla como, digamos, sede de una industria aeroespacial que también necesita estar en contacto con vosotros, con la investigación, con la gente de la universidad.
6: Bueno, al final yo creo que Sevilla está en una muy buena posición en el sector aeroespacial, y podemos verlo el parque Aerópolis, ¿no? Que no para de crecer toda la industria que tenemos allí. Y al final nosotros colaboramos con muchas empresas y centros tecnológicos de ahí, lo que permite al final transferir la tecnología que nosotros desarrollamos a esta industria. ¿Eh? Hemos tenido proyectos con varios centros de allí, incluso empresas como Airbus, en el que transferimos esta tecnología.
5: Y tú, que has estado además en contacto con tus colegas europeos, ¿realmente tenemos o debemos creernos que somos una capital importante a nivel europeo, o todavía estamos a años luz de Toulouse y de otros centros de Europa? Con honestidad.
6: En cuanto a robótica aérea, yo creo que tenemos, como he dicho, un liderazgo dentro de Europa, pero el principal problema que yo veo es a la hora de desplegar esta tecnología fuera de la universidad. Es verdad que en otros países hay más ayuda, se ayuda a los investigadores a sacar esta tecnología en forma de empresa, algo que a lo mejor en Sevilla no se potencia tanto. Pero vamos, estoy seguro que en los siguientes años seguramente lo veamos.
5: Bueno, pues Antonio González Morgado, investigador, profesor de la Escuela Técnica Superior de Ingeniería y galardonado con este George Girald PhD Award. Es un premio a la mejor tesis doctoral en robótica de toda Europa. Sevillano, gracias por estar con nosotros, por acercarte, que estás ahí al lado, que somos vecinos.
6: Exacto.
5: Por acercarte a este pabellón de Andalucía. Lo dicho, gracias y enhorabuena.
6: Muchas gracias a ustedes.
5: Pues nada, que nos vamos a ir, ¿no? Nos vamos volando.

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1: De esto no hace mucho, desde que Domenico Modugno compuso en los años 50, 60 del pasado siglo, este sueño de volar por el cielo y confundirse con las nubes en el cielo pintado de azul. Y ahora, pues fíjense, lanzamos aparatillos, robots ahí arriba que pueden hacer un montón de cosas, que incluso tienen un bracito y permiten tomar medidas o tomar muestras o hacer un montón de cosas. Mañana regresamos a partir de las 12 del mediodía. Les esperamos. Adiós.

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2: El paro bajado en España en el mes de abril, casi 63.000 personas encontraron empleo y la cifra total de desempleados baja de 2.400.000, la menor en los últimos 18 años. En Andalucía el paro bajó en abril en 22.000 personas, pero hay otro dato destacado. España supera por primera vez los 22 millones de afiliados a la Seguridad Social. La ministra de Trabajo, Yolanda Díaz, se refiere a la creación de empleo entre los jóvenes.
3: Tenemos la menor cifra de paro juvenil de toda la serie histórica. Nunca antes ha habido tantos jóvenes trabajando. Había quienes, en vez de hacer políticas para la juventud, se burlaban de ellos llamándoles nini o les invitaban a elegir entre la precariedad o sencillamente hacer las maletas para irse del país.
2: El crucero en el que se ha declarado un brote de antivirus causante de una enfermedad infecciosa grave se dirige a Canarias, donde será atendido por profesionales médicos españoles a petición de la Organización Mundial de la Salud, que ha rechazado su envío a puerto africano. Hay 149 pasajeros de diversas nacionalidades, varios de ellos infectados. El antivirus no tiene tratamiento ni vacuna efectiva. Hemos hablado con José Miguel Cisneros en Canal Sur Radio, jefe de enfermedades infecciosas del Hospital Virgen del Rocío en Sevilla.
4: Lo único que queda cuando diagnosticamos a una persona con esta infección es tratar de mantenerla a la espera de que sea capaz de recuperarse.
2: Hoy hemos conocido el último barómetro del CENTRA, el Centro de Estudios Andaluces, dependiente de la Junta, que recoge que el PP podría volver a ganar con mayoría absoluta el próximo 17 de mayo y que el PSOE rozará su peor resultado. Vox sería la tercera fuerza, seguido de Por Andalucía y Adelante Andalucía. Del mundo, Israel ha ampliado otros 6 días la detención de los 2 activistas del barco que se dirigía a Gaza, uno de ellos español. El tribunal que hoy ha visto el caso les mantiene en prisión, aunque Israel no ha presentado cargos contra ellos ni pruebas que sustenten la acusación de colaborar con Hamás. España denuncia el mantenimiento de la detención sin pruebas y el abordaje en alta mar donde Israel no tiene jurisdicción, muy cerca de las costas de Grecia. La Unión Europea calla, mientras la mujer del palestino español detenido ha contado que su marido está sufriendo torturas.
5: Ha sufrido muchas torturas. Durante la intercepción de la flotilla tenía las manos atadas detrás, ha sufrido golpes y tenía que mantenerse boca abajo, que no ha podido respirar.
2: En la línea en Cádiz esta mañana ha habido una marcha hace unos minutos, marcha solidaria para dar visibilidad a las personas con discapacidad y para reivindicar el cumplimiento efectivo del marco legislativo internacional. La marcha la ha convocado la Federación Gaditana FEGADI con motivo del 20 aniversario de la Convención sobre los Derechos de las Personas con Discapacidad de la ONU. Francisco Márquez es el presidente.
6: Al fin y al cabo sea una realidad que en el día a día lo veamos, especialmente ejemplos como la accesibilidad, siendo algo que especialmente es obligatorio, está blindado en la normativa y vemos día a día muchos edificios y muchos bienes que tienen verdaderas dificultades de acceso.
2: Son algunas de las noticias que nos está dejando el martes y que ampliaremos con más detalle en Andalucía a las 2 en Canal Sur Radio. Y nos quedan las temperaturas. Tenemos 17 grados en Jaén y en Granada, 19 en Huelva, Sevilla, Cádiz, Córdoba, 22 grados en este momento en Málaga y Almería. 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
8: Saludos, buenas tardes. Oxígeno para el Sevilla, que sale del descenso y encara con otro ánimo las 4 finales que tiene por delante tras la victoria de anoche con la Real Sociedad. Hoy tenemos Liga de Campeones, Arsenal Atlético de Madrid y a los equipos andaluces de segunda preparando una nueva jornada con muchas cosas todavía por decidir en la categoría. Así que vamos con todo. Javier Reyes en el control, Pilar Alcaide y Lola Camacho en la redacción. Comienza la jugada.
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8: Pues eso, que el Sevilla encara ya el próximo partido en casa frente al Español tras tomar un poquito de oxígeno o mucho oxígeno con la victoria de anoche. Con un ambiente de final en el Sánchez Pizjuán, los de García Plaza lograron ganar al actual campeón de la Copa del Rey con un solitario tanto de Alexis minutos después de que entrara en el campo. Por ahora los sevillistas salen de puestos de descenso y dejan como tercero por la cola al Alavés, al que tienen el golaverás ganado. Así hablaba el técnico sevillista al término del encuentro.
9: El partido nos ha permitido estar en la lucha, nada más, no hemos hecho nada más. Tenemos que hacer este ambiente otra vez el sábado. Los jugadores tienen que hacer este partido, lo que hablábamos en la previa. Sí, que el ambiente es la hostia, y cuando Ayuque, por ejemplo, está cansado, este ambiente le ayuda. Pero hay que jugar bien. Si no juegas bien, no ganas los partidos. Y hoy, agradecer a la afición, desde luego. Me quito el sombrero y yo creo que, hostia, es algo, para mí es emocionantísimo lo que he vivido aquí hoy.
8: A los de la Real, que ya tienen la Copa, como decimos, y ya tienen asegurada presencia en Europa, en Europa League la próxima temporada, digo que a los de la Real se les vio bastante relajados. Sobre esto le preguntaban a Oyarzábal.
10: No le doy la mayor mínima importancia a comentarios de la gente que pueda pensar eso.
8: Y esta noche a las 9, Arsenal Atlético de Madrid, Liga de Campeones, la vuelta en Londres de las semifinales. El Cholo Simeone tiene mucha fe en el equipo, que llega con el empate a uno de la ida en el Metropolitano. Jerónimo Alonso, buenas tardes.
11: Hola, ¿qué tal? Muy buenas. El Atlético de Madrid está ante el partido clave esta noche de la temporada, a las puertas de la que sería su cuarta final de Champions, la tercera en la era de Diego Pablo Simeone, que lleva 14 años en el Atlético de Madrid. Sorloth, Julián Álvarez y Juliano Simeone son dudas en el equipo rojiblanco. Ayer les vimos entrenar una parte con el grupo, otra parte ellos solos. En principio parece que los tres pueden estar y que tanto Julián Álvarez como Juliano incluso en el 11 titular. En el Atlético de Madrid saben que el resultado de la ida, el empate 1 del Metropolitano, no es un gran resultado, pero sí son conscientes de que fueron superiores al Arsenal y que pueden repetir esta noche eso en el Emirates. Enfrente está el equipo de Arteta, muy poderoso, es el único conjunto que no ha perdido ni un solo partido esta temporada en la Liga de Campeones, pero el Atlético de Madrid confía en su gen competitivo y en poderse meter en una nueva final continental.
8: Claro, vienen de un 1-1, pero con el recuerdo del 4-0 que les endosó el Arsenal en la fase de Liga de Campeones en octubre. Aquel día se alojaron en otro hotel, pero las cosas han cambiado.
12: Bueno, creo que estamos mejor ahora que en octubre. Estábamos mejor ahora que en octubre y el hotel valía más barato. Más barato valía este.
8: La retranca del Cholo Simeone. Y el Betis muy pendiente del partido. A finales de esta semana podría saberse ya con certeza si la quinta plaza liguera sirve para ir a la Liga de Campeones. Eso lo iremos contando, como decimos, durante esta semana. Mientras continúa el movimiento en los banquillos de los equipos de la Liga, a la salida de Marcelino del Villarreal se le suma hoy la llegada, lo acaba de anunciar el Athletic Club de Bilbao, de Edin Terzic. El alemán tiene 43 años y firma por 2 temporadas con el conjunto rojiblanco. Y el Cádiz abre esta semana la jornada en segunda, recibe al Depor, el tercero en la categoría. Va a ser el viernes en el nuevo Mirandilla, un partido complicado y un club que Idiáquez conoce bien porque en su día fue entrenador del Depor al que ascendió. Cuéntanos, Javier Lacabe, ¿cómo están los ánimos?
13: Hola, buenas tardes. En el Cádiz ya se ve un poquito la luz al final del túnel, aunque los de Imanol Idiáquez no fueron capaces de ganar contra la Cultural Leonesa, recibieron el empate en el 93 y perdieron 2 puntos que pueden ser fundamentales para la permanencia. La esperanza se la ofrecen que los rivales de abajo, los que están en puestos de descenso, no ganan ni a tiros. El Mirandés perdió frente al Almería, el Huesca perdió frente al Racing y el Zaragoza lo hizo frente al Granada. El Cádiz, al Cádiz podría servirle con 4 o con 5 puntos para lograr la permanencia.
8: Sí, porque fíjense lo que ha dicho Ancho Muneta, el entrenador del Mirandés.
14: No es que creas que estoy seguro que lo vamos a hacer, estamos ahora mismo a 3 puntos más el golaveraje contra el Cádiz. Yo tengo la confianza total y absoluta y el equipo también en que vamos a sacar los puntos necesarios para salvarnos. Veo al equipo muy, muy, muy vivo, compitiendo muy bien.
8: Y eso lo decía después de la derrota en Almería 4-2, el Almería que vuelve a colocarse en puestos de ascenso octava victoria consecutiva en casa. Alejandro Macías, buenas tardes.
15: ¿Qué tal? Sí, el Almería hoy saborea todavía esa victoria ante el Mirandés. Los jugadores tienen un único día de recuperación porque sin tiempo para relajaciones, mañana ya vuelven al anexo pensando en la próxima batalla ante el Burgos en el plantío. Con este triunfo conseguido ayer, los rojiblancos certificaron una octava victoria consecutiva en casa, que ya es historia estadística de la entidad. Vuelven a colocarse en posición de ascenso directo para meter presión al Deportivo de La Coruña y sobre todo mandan un mensaje claro al resto de equipos de segunda. Almería es un territorio inhóspito y lúgubre para todos los visitantes.
16: El equipo está donde queremos que esté y mirando para arriba todo lo que podamos, sabiendo que vamos a sufrir mucho como hemos sufrido hoy y como está sufriendo todos los equipos. No hay nadie que no esté sufriendo para sacar sus partidos.
15: Quedan 12 puntos para que salgan las cuentas. Los de Rubí no pueden especular porque la lucha por las dos primeras plazas va a ser encarnizada. Flota en el ambiente la incómoda sensación de que para lograr el objetivo último el esfuerzo debe ser titánico. La próxima isla de este barco va a ser el plantío el próximo sábado a las 4 y cuarto de la tarde.
8: Pues muy atento a lo que haga la Almería, precisamente en Burgos va a estar el Málaga, ya en puestos de promoción de nuevo, y es que tienen a los de Ramis pisándoles los talones a un punto. Funes ha vuelto hoy al trabajo con el equipo para el partido del sábado en la Rosaleda ante el Sporting de Gijón. Los últimos equipos andaluces que van a jugar el fin de semana, Córdoba y Granada. Domingo, derbi andaluz en el nuevo Arcángel. Los de Pacheta buscan atar la salvación de manera matemática. Los de Anya no renuncian a entrar todavía en los playoffs porque lo pueden hacer. Playoffs por el ascenso. Miguel López, muy buenas.
17: ¿Qué tal? Muy buenas. Pues sí, el Granada Club de Fútbol está ya a un punto de conseguir la salvación matemática. Esto será posible, como decimos, con lograr un empate en los cuatro partidos que queda, pero incluso perdiéndolo todo, lo normal es que se salve. Y afronta el domingo a las 6:30 el derbi contra el Córdoba en el nuevo Arcángel, un partido en el que los de Iván Anya todavía quieren apurar sus últimas opciones de jugar el playoff. Son 6 puntos lo que separan al conjunto blanquiverde de la zona de privilegio, con 12 todavía por jugarse, como decimos. Ayer salieron a la venta las entradas en zona visitante en el Arcángel a un precio de 20 euros para la afición del Granada. El club dispone de aproximadamente medio millar y vamos a ver cómo va el ritmo de aquí a entonces. Un encuentro en el que no va a jugar Jorge Pascual después de un nuevo capítulo polémico con los árbitros y en el que, como decimos, el Granada quiere reencontrarse de nuevo con una victoria a domicilio que le permita matemáticamente ahora sí decir que está salvado.
8: Y el Recreativo de Huelva, la plantilla va a seguir entrenando al menos una semana más tras haber finalizado la temporada ya sin opciones de ascenso. La incógnita es si Arzu va a seguir como entrenador. Quien ya está fuera como director deportivo es Roberto Ríos.
18: Yo soy responsable de mi área y creo que es lo mejor para el Recre y para la sociedad, ¿no? Que venga un nuevo director deportivo con nuevas ilusiones.
8: Y una cosa más, el Coto Córdoba celebra hoy en el pabellón municipal de Vistalegre el ascenso a la primera FEB, la categoría de plata del baloncesto español. Desde allí se hace hoy el programa local de Córdoba de la jugada y allí está Ildefonso Fernández. Hilde, ¿qué tal? Buenas.
19: Hola, ¿qué tal? Muy buenas. Sí, nos encontramos en el pabellón municipal de Vistalegre, la casa del Coto Córdoba, que ya es nuevo equipo de primera FEB, la segunda categoría del básquet nacional. El baloncesto cordobés que entra en una nueva dimensión. No estaba en la categoría de plata desde hace más de 2 décadas y ahora el Coto Córdoba, un club joven pero con mucha proyección, ha devuelto la ilusión del aficionado al básquet con este ascenso. Contaremos hoy con el presidente del club, Rafael Blanco, con el entrenador Gonzalo Rodríguez Palmeiro. Le preguntaremos si continuará o no la próxima campaña. También estará el base cordobés Gonzalo Orozco, clave en el último partido, el que le dio el ascenso a su equipo, y muchas sorpresas más. Un Coto Córdoba que tiene un día cargado de actos. Hace unos minutos terminó la recepción en la Diputación. Esta tarde le tocará el turno con el Ayuntamiento, pero antes cita en la jugada de Canal Sur Radio en nada, a la 1:15.
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0: Y les contamos también que el Consejo de Ministros ha aprobado hoy la inclusión estable de partidos de la Liga F, de la Liga Femenina, en la quiniela. A partir de ahora contará con 4 encuentros de la máxima competición femenina en cada jornada. 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

0: ¿Qué tal, señores? Muy buenas tardes. Sean bienvenidos, como siempre, a este tiempo de Radio para el Deporte aquí en Canal Sur Radio. Tiempo para la información deportiva local, una vez que Javier Moreno ya os ha puesto al día, al tanto de cómo está el mundo del deporte en este martes 5 de mayo. En el día después de la explosión de júbilo vivida en el Ramón Sánchez Pizjuán, con ese triunfo casi que a la heroica, ¿verdad?, del Sevilla 1-0 ante la Real de San Sebastián, Real Sociedad de San Sebastián, ayer en el Estadio Sevillista. Un 1-0 que le pueden poner los calificativos que quieran. Fundamental, clave, no determinante ni decisivo, pero evidentemente un punto, tres puntos que en este caso le sacan al Sevilla de la zona conflictiva de la clasificación, con ese gol de Alexis que metió al Sevilla y sobre todo al Ramón Sánchez Pizjuán en una absoluta zona de delirio. Una victoria del pueblo, una victoria de la gente que siente en sevillista con esa exhibición increíble de amor por unos colores de la grada del Sánchez Pizjuán en el día de ayer.
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0: Corría el minuto 50 de partido, jugada de Mupé, remate a portería del chileno y un gol que le da la vida al conjunto sevillista. Alexis.
2: Sí, por algo me trajeron, creo que tengo la experiencia, todavía sigo demostrando, como siempre lo he dicho, me encuentro físicamente bien, me tocó estar en un lado más difícil de mi carrera, que es estar peleando abajo, pero bueno, veo un grupo que está unido. El otro día cuando perdimos por último minuto, vi a muchos jugadores como Suazo llorando en el camarín, porque creo que en ese día fue el capitán y lo siente, y creo que para mí tiene que estar siempre un jugador así como Suazo. Y es que yo creo, siempre digo que vine acá porque Sevilla es un club grande, la afición, el estadio y no cualquiera juega acá. Creo que los jugadores tienen que ser con sangre y talento para jugar en el Sevilla, creo yo.
3: Es que fue una energía de la gente, creo que la gente fue muy importante, la energía de la gente en el campo transmite, los compañeros que están afuera transmite, los veteranos más grandes también, y así que muy contento por el equipo, porque somos una familia.
0: ¡Gol! Bueno, pues así de feliz estaba el jugador del Sevilla, Alexis Sánchez, un futbolista que ayer por fin le dio al conjunto sevillista algo de lo mucho que se esperaba de él.
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0: Dos partidos en casa con Luis García Plaza, dos victorias ante el Atlético de Madrid y también en el día de ayer ante la Real, curiosamente con la camiseta retro. No tengo ninguna duda, ¿no?, de que el próximo sábado ante el Español, 4:15, pues serán las mismas camisetas, ¿no?, lavaditas y demás o nuevas, pero serán las mismas, ¿no?, que haya que jugar ese partido ante el conjunto del Español. Y además ayer, un dato importante, portería a cero, y mucha culpa de ello la tuvo el joven Andrés Castrín.
6: Sabemos lo que nos jugábamos. Al final ya no es cuestión solo de fútbol, de táctica, es la entrega. La entrega, yo creo que había que dejarse el alma, ganar cada duelo, ponérselo difícil. Y lo que te digo, son ahora las finales que nos quedan, que los partidos de casa estoy seguro que vamos a estar sobrecitados por esta fantástica afición. Y hay que sentirse beneficiado de eso, aprovecharlo, porque yo creo que ahora estamos en un momento en el que no podemos bajar. Hicimos, yo creo, un partido muy serio, pero es que lo importante ya es sábado. Ya esto está muy bien, pero que nos quedan otros tres puntos de oro el sábado.
0: El sábado será otra final muy parecida a lo vivido ayer en el Sánchez Pizjuán. Hola, Tomás Furés, ¿qué tal? Muy buenas tardes.
7: Buenas tardes, Manolo.
0: Ayer el Sevilla, se puede decir, que salvó su primer match ball de la temporada.
7: Sí, y además merecidamente. Así que esta vez no ha sido una cuestión de suerte, sino una cuestión de fútbol, y después es verdad que te enfrentas a un rival que después de ganar la Copa no ha vuelto a ganar un partido. El triunfo del Betis ante el Oviedo, yo creo que alejaba mucho las Real Sociedad de la única aspiración que podía tener, que era ser quinta y que fuera en plaza Champions, lo veían lejos, y ayer superó el Sevilla en ambición. Y me parece, no es decisivo, Manolo, pero es importantísimo, porque lo que sí hubiera sido terrible es no haber sumado ya de tres. Ahora mismo ya dependes de ti mismo y tienes que hacer los deberes, claro, pero depender de ti mismo tiene una importancia tremenda. Pero lo que pasa es que esto te puede cambiar cada jornada. O sea, ahora ya hay que ganar al Español.
0: 17 partidos lleva el Español sin
7: no ha ganado en toda la segunda vuelta, o sea, y los últimos partidos de la primera. Hizo 34 puntos en la primera vuelta, Manolo. Uh-huh. Tiene 39.
0: Así que vienen con la soga al cuello los periquitos para ese partido del próximo sábado en el Sánchez Pizjuán. Luis García Plaza empieza pues a conocer cómo se las gasta el público del Sánchez Pizjuán, empieza a conocer cómo es su familia y empieza sobre todo a vivir muy de cerca el ambiente en los partidos del Sánchez Pizjuán.
8: El partido nos ha permitido estar en la lucha, nada más, no hemos hecho nada más. Tenemos que hacer este ambiente otra vez el sábado, los jugadores tienen que hacer este partido, lo que hablábamos en la previa, sí. Que el ambiente es la hostia, y cuando Ayuque, por ejemplo, está cansado, este ambiente le ayuda, pero hay que jugar bien. Si no juegas bien, no ganas los partidos, y hoy agradecer a la afición, desde luego, me quito el sombrero y yo creo que, hostia, es algo, para mí es emocionantísimo lo que he vivido aquí hoy.
0: Y es que ayer la afición, Tomás, se volcó desde el minuto uno, ¿eh?
7: Estuvo... Afortunadamente, la gente le ha visto las orejas al lobo. Y el cabreo se lo han guardado porque... Uh-huh.

0: para evitar ese descenso a segunda B. De entonces, por una cuestión administrativa, con Luis Cuerva y Samuel del Nido por medio, y se salvó el Sevilla, y gracias al Sevilla se salvó el Celta, que si no, el Celta no creo yo que se hubiera salvado. Pero ayer era en el campo, y además la gente tiene mucho mérito, pues porque no ha dado muchas alegrías al equipo este año. El equipo es malo, Manolo, el equipo es malo, y la gente ha sufrido mucho, y la gente no entiende por qué. Esta mañana me preguntaba a mí un amigo en el gimnasio, pero Tomás, esto ¿por qué se ha llegado a esto? Bueno, se ha llegado a esto porque se ha gestionado muy mal todo. Muy mal todo. Entonces, como se ha gestionado muy mal todo, y yo creo que llevan mucho tiempo los gestores de Sevilla pensando más en su propio beneficio, en la venta del club, en los dividendos, que en el equipo, pues ya está, pues porque es verdad que el Sevilla pasó de champion a... No, mire usted, si usted hubiera hecho las cosas bien, si usted no está en champion, hubiera tomado usted las medidas necesarias en su momento para que no se llegara a esta situación límite económicamente, que tienes que malvender futbolistas y que no puedes fichar a nadie de nivel. Por cierto, lo de Alexis, a mí me parece que es un fichaje fallido, pero qué gol tan importante el del veterano.
1: Pues sí, ahora mismo el Sevilla es un club muy, muy, muy a la deriva, pendientes de sus dividendos, de sus cosas, ¿es pero en manos todavía, afortunadamente, de varios profesionales, de varios trabajadores que están en el día a día volcándose porque al Sevilla no se le baje el pulso. Y sigue en manos, ¿no?, de, afortunadamente, estos trabajadores, trabajadores de la casa, trabajadores del club, trabajadores
0: no de los dirigentes,
1: de muchos años que están empeñados en sacar el Sevilla hacia adelante, pese a que la soga, pues lógicamente está en estos momentos en la cabeza de todos, porque no es lo mismo
0: que nadie
1: un
0: se
1: club
0: confíe,
1: en primera división que un club en la segunda división. Por cierto, Tomás, que este resultado de ayer le vino muy bien al Real Betis Balompié. Porque resulta, y me lo contabas ayer, que deja la Real a 10 puntos del quinto puesto con 12 por jugar. Sí, así no, que para la Sevilla cainita, mal de una parte el hecho de que ayer el Sevilla ganara, pero bien por la otra, Tato.
0: Sí, sí, es que además esto es así, son vasos comunicantes. Es verdad que en el Betis se pensaba, bueno, un empate lo deja igualmente a la Real a 9 y prácticamente descartado. Y tiene al Sevilla con los ojos al cuello. Pero es verdad que, mira, el Betis ahora mismo, Manolo, por resumir, después lo explicaremos con más profundidad, el Betis con 7 puntos necesita solamente, con 7 puntos tiene asegurada la quinta plaza.
1: 7 puntos,
0: con 7 puntos ya no puede cogerlo nadie. Con 6 solamente podría igualar.
1: Pues esta semana vamos a salir de, claro, de dudas, ¿eh? Esta semana con la Liga de Campeones, entre hoy y mañana, el jueves por la noche ya vamos a saber en un 99,9% de posibilidades.
0: Si la quinta es Champions, claro. Pero el Betis con 7 puntos tiene la quinta plaza asegurada. Todo lo que el Celta no sume de esos puntos, el Betis tampoco tenía que sumarlo. Y con respecto a los otros perseguidores, pues a Getafe y a Leti Bilbao, con 4 puntos ya lo supera, porque les lleva 9. ¿Entiendes? Por lo tanto, el Betis tiene la quinta plaza muy a mano y le puede venir muy bien el que se clarifique pronto, el que para planificar la próxima temporada, que si es de Champions tendrá unos parámetros, y si es de Europa League tendrá otros parámetros.
1: Luego os vamos a contar cómo está el coeficiente UEFA. Está todo absolutamente, prácticamente en un pañuelo, en décimas, como bien estás comentando. Ahora le metemos mano a este asunto, porque también les vamos a contar ahora las diferentes formas que existen de motivar al personal, a un vestuario. Ahora Alonso Rivero nos va a contar cómo ayer Luis García Plaza tomó las riendas del vestuario. Organizó una charla muy distinta a las que habitualmente se suelen hacer en el mundo del fútbol, para meter ese grado de pimienta, ¿no?, que el vestuario necesitaba, ¿no?, para despertar, para vivir, y sobre todo para afrontar lo que luego vendría por la noche en el Sánchez Pizjuán. Es muy curioso, y ahora, como digo, Rivero nos va a dar algunos detalles de lo que se vivió ayer al mediodía en la concentración del conjunto del Sevilla Fútbol Club. En el Betis trabajando, como digo, pensando en el partido ante la Real. Hemos dado ya cómo están esos primeros pasos, ¿no?, para que el Betis tenga Liga de Campeones. Oye, si el Betis a final de temporada...

0: Temporada se quiere quitar de en medio a Chimi Ávila.
1: Hay una cláusula.
0: Hay una cláusula liberatoria, ¿no? No habría ningún problema.
1: Sí.
0: Y el Betis
1: El Betis, vamos, yo creo que el Betis necesita una profundísima reestructuración de la plantilla. Hay futbolistas que acaban contrato, como Ricardo, como Bacambu, pero es que hay otros que tienen contrato en vigor y no han rendido esta temporada. Y eso, cuando tengamos tiempo de analizarlo, es uno de los motivos quizás de que el Betis, en una temporada que se esperaba con una tremenda ilusión, se va a clasificar con cierta comodidad para Europa por sexto año consecutivo, cosa que no había hecho nunca, y a lo mejor para la Champions, pero te ha dejado un sabor agridulce porque la sensación es que había materia prima para más. Había materia sobre el papel. Lo que pasa es que esa materia prima, después ha habido parte de esa materia prima que no era de primera clase, ¿no?
0: Muy bien, pues así viene este día, que ya lo saben, pues con la alegría de la gente de Sevilla, que ayer saboreó y durante el día de hoy también sigue saboreando ese triunfo tan importante ante la Real Sociedad. Con el trabajo de Javier Reyes, con Pilar Alcaide, con Lola Camacho y con Paquito Tamayo en redes sociales, está arrancando esta jugada de Sevilla que nos va a llevar directamente hasta las 2 de la tarde. Sean bienvenidos.
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6: Este partido nos ha permitido estar en la lucha, nada más. No hemos hecho nada más. Tenemos que hacer este ambiente otra vez el sábado. Los jugadores tienen que hacer este partido, lo que hablábamos en la previa. Sí, que el ambiente es la hostia. Y cuando Ayuke, por ejemplo, está cansado, este ambiente le ayuda. Pero hay que jugar bien. Si no juegas bien, no ganas los partidos. Y hoy, agradecer a la afición, desde luego. Me quito el sombrero y yo creo que, hostia, es algo, para mí es emocionantísimo lo que he vivido aquí hoy, de verdad. Pero yo he intentado estar muy tranquilo. Solo se me ha ido ahí la tarjeta media un poco, que me he calentado. Pero es que, como nos creamos que hemos hecho algo, no. El sábado tiene que ser otra final. Sí. El sábado, igual que hoy nos ha permitido engancharnos a la lucha, el sábado sí que es dar un paso adelante. Y hay que hacerlo. Bueno, es fuera de juego, o sea, eso no pita eso, no pita fuera de juego, sino creo que uno como que interfiere o algo así, no sé, pero no, o sea, fuera de juego no es, porque seguíamos, en cuanto lo hemos visto en la, pues hemos reaccionado todo el banquillo, ¿no? Pero después sí que dice que ha pitado como que interfiere, se ha ganado, porque si no ganamos, cuidado, nos estaríamos acordando de esa jugada mucho, como el otro día a los 9 minutos, como bueno, pues yo creo que como las 2 expulsiones desde que he llegado yo, que decir que tuvieron que hacer en Oviedo, que no les hicieron, no era nuestra que fue expulsión, o sea, pues desde que hemos llegado, por lo menos hablo de mis 5 partidos. Cuidado, o sea, estamos teniendo esas cositas que no está cayendo, pero me da igual, hemos ganado.
7: Me han dicho que yo no era fuera de juego, pero no sé lo que ha pitado el árbitro, pero hemos ganado. Era el más importante.
8: Solo Dios sabe lo que llevo sufrido este año. Está siendo un año muy duro, porque al final no llegaban las victorias, no me gusta ver al equipo de mi vida donde estamos. Yo, como en nombre también de mis compañeros y sobre todo también los canteranos que llevamos muchos años aquí, está siendo duro. Al final nos juntamos mucho y hablamos, y tenemos que ser un núcleo importante dentro del vestuario y transmitir ese sentimiento que al final lo cojamos todo y rememos en la misma dirección.
0: Bueno, pues este es el mix que nos ha preparado Pilar Alcaide para que tuvieran constancia, ¿no?, del pensamiento de ese vestuario después de esa victoria de ayer ante la Real. Respiran profundamente, Tomás, respiran. Sí. Ha entrado un cañonazo de oxígeno a ese
1: Manolo,
0: vestuario.
1: Es que en los últimos partidos, y yo te lo comentaba, a raíz del partido de Oviedo, yo decía, como el Sevilla se mete en zona de descenso, las piernas tiemblan, y se ha visto. Es decir, y ayer era importantísimo, porque además después de la derrota del Alavés ante el Atleti, tú sabías que si ganabas te lo superabas, salías de ahí. Uh-huh. Anímicamente eso es importantísimo. No es lo mismo recibir al Español el sábado que tú ya estás fuera, que recibirlo que con el agua al cuello. Sigues estando con el agua al cuello, ¿eh? Pero ahora mismo hay gente que está peor. Es decir, esta semana hay un Elche a la vez. Elche a la vez, es decir, no pueden ganar los dos. Si tú le ganas al Español, aparte de que lo metes, que el Español, estábamos comentando, el Español tiene 39 puntos, pero es que solamente ha hecho 5 puntos en toda la segunda vuelta. Es que no ha ganado ni un solo partido. Eso no quiere decir que no te pueda ganar. Como tú te duermes, te ganan.
0: Totalmente.
1: Porque y llega, es que la igualdad en la categoría es tremenda.
0: Hacía años que no se veía
1: una clasificación. Desde el Valencia tremendo, para abajo, todo.
0: Una cosa de locos, ¿no?
1: Solamente está descendido, para mí, el Oviedo, no matemáticamente, pero está prácticamente descendido después de la derrota del Villamarín el domingo, y el Levante casi. El Levante también tiene que salirle casi. Está muy lejos, pero los demás, es que además puede haber tantísimos empates y mirar cómo son los dobles, los triples empates, a quién le gana, con quién pierde.
0: Sí.
1: Puede ser, en la última jornada puede ser, vamos, no, creo que no se va a llegar a la última jornada, pero podemos estar haciendo números, vamos, con las calculadoras.
0: Con los cruces, cuatro partidos que quedan de aquí hasta final de temporada, ya lo saben, el calendario para el Sevilla, el Español el sábado a las 4:15, Villarreal miércoles de la próxima semana, tenemos jornada intersemanal.
1: Sí.
0: Después la visita del Real Madrid al Sánchez Pizjuán y la visita del Sevilla a Balaídos para el Celta de Vigo. Esto es lo que le queda al conjunto sevillista y esos 4 o 5 puntos que todavía le quedan al Sevilla. A lo mejor menos, un poquito más de los 40-41. Seguimos analizando más claves, ¿no?, de este partido que ayer el Sevilla pues lo volcó todo al rojo, a la afición, y le salió cara. Hola, Jorge Liaño, El Desmarque, ¿qué tal? Buenas tardes.
9: Hola, Manolo, hola, Tato, ¿cómo estáis?
1: Hola.
0: Y para ti, ¿en qué ha mejorado este Sevilla o en qué mejoró ayer este Sevilla de Luis García Plaza para que los 3 puntos se quedaran en el Sánchez Pizjuán? Jorge.
9: Bueno, fundamentalmente en actitud y en concentración. En nivel futbolístico es difícil que mejore porque, primero, no lo tiene y segundo, aunque lo tuviese a estas alturas de la temporada, yo creo que ya los equipos no pueden mejorar. Más al contrario, empeoran, ¿no?, por la carga de partidos y la presión y todo lo que conlleva el tema anímico. Solo eso. Es evidente que es más fácil montar un escenario catastrófico para el rival cuando la grada está en modo apisonadora, como se pone el Sánchez Pizjuán de vez en cuando. Hacía ya prácticamente 3 años que no veíamos esto, desde las eliminatorias frente a United y Juventus en la última Liga Europa, y también es más sencillo cuando a tu rival no le va prácticamente nada en el empeño, ¿no? Ya la mayoría de los futbolistas del rival que elige jugar con los titulares, pues les va más el hecho casi de cuidarse que de meter la pierna en los duelos, ¿no? Bueno, el caso es que la noticia de la victoria de Sevilla es muy buena, que el calendario sigue ayudando en alguna medida porque se va a enfrentar a algún que otro equipo más que no se juega nada de aquí a final de temporada, pero ojo porque con lo de ayer no está nada ganado, ¿no? Lo de ayer es un respiro, pero no es ni mucho menos la salvación. De hecho, matemáticamente, el Sevilla sigue siendo el tercero por la cola en relación a las opciones de salvarse. Así que, veremos lo que pasa, pero no hay nada ganado del todo.
0: Se dio ayer el primer paso, lógicamente, que había que darlo. Era una especie de eliminatorio. Si ganabas ayer, tenías la posibilidad de llegar vivo al segundo. Si te hubieras caído ayer, ya el segundo, pues quizás hubiera tenido muchísima menos validez. Y con Alexis al rescate, querido, tanto sí que le hemos dado al chileno, al menos, en la parte positiva de su estancia en el Sevilla, habrá que recordarle, si el objetivo se consigue, que la victoria ante la Real la cimentó él, ¿no?, con ese gol tan importante en el día de ayer.
9: Mira, si el Sevilla se acaba salvando, esto que voy a decir, evidentemente se recordará como un gran error, pero Alexis es un fichaje fallido, no nos olvidemos de esto. Es cierto que es un futbolista barato para el Sevilla, pero también lo es que su rendimiento durante la temporada, con independencia de los, creo que son 3 goles ahora, que ha marcado 4, no ha sido bueno, ¿no? Él sale ayer en un escenario de partido complicado. Él ya no tiene piernas. Recordemos que era un futbolista de lo más rápido que había en Europa y en el mundo. Y que ayer le cuesta en muchos tramos de partido. Pero también es cierto que ve el fútbol bien, que sabe de esto, que sabe jugarlo.
0: El que tuvo, retuvo, ¿no?
9: y que el que tuvo en algunas ocasiones demuestra que retuvo, claro, ¿no? Y en la jugada de gol, bueno, le da tiempo a controlar la pelota, arma rápido la pierna y marca, ¿no? Cosa que no hicieron algunos de sus compañeros en situaciones de gol, no voy a decir que más claras, pero sí parecidas, ¿no? Como uh-huh. por ejemplo Vargas en una jugada minutos después en la que debió controlar la pelota y cerrar el pleito, ¿no? Bueno, mérito para Alexis por lo de ayer, tampoco creo que a partir de ahora vaya a ser el futbolista que tenga que marcar todos los días y sacar las castañas del fuego.
0: No, quizás tampoco vino para eso, ¿no? Creo, para jugarlo no. todo, entre otras cosas por los detalles que tú acabas de significar. Es. Para
1: sí,
0: lo de ayer.
1: Pero va a jugar más, sí.
0: Eso, hombre, por supuestísimo. Pero es que no ha jugado más porque no ha estado. No ha estado.
1: Claro, claro. Y por ejemplo, yo a Azpilicueta, que yo tenía mucho. Yo creo que Azpilicueta hubiera sido fundamental, no solamente futbolísticamente, sino uh-huh. en cuanto al liderazgo claro. en el equipo. Pero es que las lesiones no lo han dejado. Pero es que se temía que podía hacer eso, ¿no?
0: Bueno, pues ayer Alexis, el chileno, estuvo con el micrófono de Alonso Rivero en la zona mixta del Sánchez Pizjuán, en conversación directa con La Gran Jugada, con Jesús Márquez, para decir cosas como estas.
10: Me ha encantado lo que has dicho en la tele, que estás viendo que ahora más que nunca falta gente como tú, con experiencia, con tranquilidad, con temple. Qué bien te saliste del fuera de juego dando ese pasito atrás que fue clave en el pase de Mopé, que también fue extraordinario. Ahí es donde se te ha visto a ti la experiencia. A ver si contagias unos cuantos.
11: Bueno, eso no se contagia, eso se aprende por muchos años del fútbol. Pero nada, contento con el equipo, la afición fue increíble. Estoy para ayudar al equipo, a los jóvenes, estar aquí, aportar un granito de arena y también que no estén tan nerviosos en el campo de juego, porque la ansiedad te juega a veces en contra.
10: Oye, hubiera sido muy injusto, ¿verdad? Casi tan cruel como lo de Pamplona. Es que lo habéis hecho todo desde el primer minuto. Es tremendo en el campo cómo la gente os ha llevado en volandas, Alexis.
11: Así el fútbol. Esto es lo lindo de este deporte, que a veces puede llegar muchas veces y pierde, y a veces no llega nunca y convierte gol. Por eso es lindo el fútbol.
10: Y ahora la gente dice, ¿cómo que el Sevilla no ha jugado siempre así, con esta intensidad, con este hambre?
11: Es que fue una energía de la gente, creo que la gente fue muy importante. La energía de la gente en el campo transmite, los compañeros que están afuera transmite, los veteranos más grandes también. Y así que muy contento por el equipo, porque somos una familia y hay que estar unidos como familia.
10: Oye, y ya voy terminando, ¿por qué os han anulado el gol? Porque pensamos que quizás ha sido una falta de Castrín.
11: No lo he visto, pero yo estaba ahí en la línea, me quedé parado porque Agüero no estaba. Pero bueno, el VAR tiene que estar ahí más atento, no sé si fue o no fue, pero bueno, igual lo importante es que ganamos y hay que ver que se gane un castigo lo del VAR, creo yo.
10: Bueno. Oye, ahora el Español, hay que repetirlo, el Español que no gana desde diciembre, cuidadito, que algún día romperá la estadística, pero hay que meterle el diente.
11: Hay que relajarse, enfocarse bien en la semana, entrenar bien, enfocarse, ser responsable cada uno, cada jugador y nada, entrar el sábado que viene con la misma energía que entramos hoy día.
10: Enhorabuena, felicidades. Muchas y cuídate gracias. Ese chichón, que es tremendo como la pelota que tienes ahí.
11: Voy a poner mantequilla ahora.
0: Tuvo que llegar Juan Baeza para ponerle un poquito de mantequilla, junto a Juan Ramón Morales, que también le dio un poquito pues, de maquillaje para el futbolista. Oye, increíble el gol, Liaño, que le anula al Sevilla. Yo ya lo he visto varias veces, que sí, no, que me cuenta que sí, Castrín y demás, que
1: yo creo que se han inventado un cuento chino. Se han inventado un cuento chino para justificar la anulación del gol. Yo no sé qué.
9: Mira, esto cronológicamente hablando, en línea levanta porque cree que hay fuera de juego uh-huh. en sí, en la jugada, no por la influencia de Castrín, sino porque cree que está más adelantado Agumé o cualquier otro futbolista de Sevilla. Y luego ya buscando un poco en la repetición, encuentran la mano extendida de Castrín hacia el hombro del defensa de la Real Sociedad, pero al que no desplaza favor, en ningún momento, y se agarran a la regla de la influencia, Iglesias Villanueva en este caso, que estaba en el VAR, para anular ese gol. Yo entiendo perfectamente el relato del entrenador del Sevilla, porque entre las cosas, y además de los méritos contraídos, o de méritos en este caso de uh-huh. Sevilla, para estar ahí abajo, el Sevilla está metido en este lío uh-huh. Como uno de los favoritos al descenso, entre las cosas, repito, por el arbitraje que le hacen en Oviedo cuando ya estaba Luis García Plaza en el banquillo, yo creo que bastante grave.
0: Calamitoso. Aunque hay algunos que ayer y antes de ayer celebraban entre comillas, ¿no?, la designación del colegiado valenciano Munuera para el choque de ayer.
9: Bueno, él no tiene influencia, Manolo, no tiene influencia de la anulación del gol, ¿eh? Él escucha lo que le dicen. A mí me parece que pita bien ayer.
0: Yo también lo creo.
9: Que lleva el partido bien.
0: Bueno, oye, otro detalle para ir avanzando. Portería cero. Esto para un equipo que tiene la hemorragia de goles que recibe el Sevilla Fútbol Club, que ayer terminase el partido con cero goles en su portería, me parece a mí que también es otro punto a destacar, Tato.
1: Es todo. Es que yo creo que esto es un pelotazo anímico. Es un pelotazo anímico porque es que tú ahora sabes, lo que yo te decía antes, tú ahora sabes que dependes de ti mismo. El calendario te favorece. El Elche a la vez de esta semana, no pueden ganar los dos. Si el Sevilla gana, va a seguir escalando. Después a la vez recibo al Barcelona, sí, que el Barcelona se llama en chancla, pero y tú vas a Villarreal, también puedes Villarreal puede estar en chancla. En definitiva, yo creo que si le gana al Español, hay un 95% de posibilidades de salvarte.
0: Jorge, para ti las cuentas, ganarle al Español, ¿y cuánto más? Es lo que quizás la gente quiere saber.
9: Pues yo creo que dos puntos más por lo menos. Me cuesta pensar que con 41 sea suficiente. Es decir, para ser prácticos, ganar un partido más. Ganarle al Español y...
1: De 43, sí, pero...
9: Sí, y rezar porque con 43 es segura la salvación. Sí. Y rezar porque o bien el Villarreal o bien el Real Madrid te hagan un Real Sociedad, o que el Celta ya en la última jornada tampoco se juega nada. Me parece complicado que el Celta en la última jornada no tenga nada en juego. Así que no me gustaría ver al Sevilla llegar a ese día dependiendo de terceros. Porque si depende de terceros en la última jornada, el Sevilla se va a segunda división.
0: Como Tomás antes hablaba de lo anímico, además de todo lo que vivimos ayer por la noche en el Sánchez Pizjuán, resulta que por la mañana... al mediodía, a esta hora, ¿no?, en la concentración del Sevilla, pues se produjo una, vamos a decir, una curiosa manera de preparar el choque de por la noche. Nos cuentan que, bueno, estamos todavía en primero de Luis García Plaza, lleva aquí el hombre pues aproximadamente un mes, ¿no?, con el club. Y resulta que dicen que es un tipo al que le gusta, al margen de lo deportivo y demás, pues tocar la fibra del futbolista, ¿no? Y resulta que en el día de ayer tuvo la ocurrencia de organizar, de hacer algo diferente, algo que no se suele hacer en las previas de partido, ¿no? La idea era hacer una charla con los futbolistas, pero una charla a la vez diferente, una charla futbolística pero emocional, algo que le llegara, algo que le tocara la fibra, en este caso al futbolista. Y así se hizo, Alonso Rivero. ¿Qué tal? Muy buenas tardes.
12: Hola, Manolo, ¿qué tal? Muy buenas tardes. Sí, para mí es una nota curiosa, anecdótica, pero bueno, creo que refleja la importancia de lo que ayer vivimos, ¿no? Y trasladamos en Canal Sur Radio a todos nuestros oyentes, la importancia del partido, ¿no? La importancia del partido, la situación personal que están viviendo los jugadores, a los que muchos de ellos se han visto desbordadas por la presión tremenda de tener que sacar a un equipo como el Sevilla, acostumbrado al éxito en las últimas temporadas, del pozo de la clasificación de primera división. Y digo esto porque es la realidad que ha palpado el entrenador Luis García Plaza después de la derrota en Pamplona, y que quiso destensar un poquito la situación y el desbloqueo mental tocándoles el corazón a los jugadores. Explicamos la situación. En el día de ayer los jugadores estaban en la ciudad deportiva, donde se concentran antes de los partidos, y Luis García Plaza los citó a todos ellos por la mañana para, en teoría, darle una pequeña charla táctica y algún que otro vídeo sobre el partido. Cuando los jugadores ya estaban sentados, empezaron a entrar familiares de todos ellos. Me cuentan que muchos de ellos muy emocionados. Hablo de, por ejemplo, el canterano Oso, no vive con sus padres. Y evidentemente, pues venir de Alicante y encontrárselos allí, pues es una opción bastante importante y sobre todo muy, muy emotiva para él. Hablo, por ejemplo, de Castrín, cuyo padre también llegó de Galicia en coche para poder estar en este emotivo momento para todos. Bueno, en teoría iba a ser una charla y se convirtió en un momento precioso, me cuentan, para todos los jugadores, ¿no? Pudieron departir con todos ellos, hablar de otras cosas, que siempre es importante, y creo que coger fuerzas para la batalla que venía por la noche. Así que es la anécdota del día, esa planificación también emotiva y motivacional del entrenador, de Luis García Plaza, que al menos por el resultado surtió efecto, y bueno,
0: totalmente.
12: Veremos a ver qué tiene preparado durante toda esta semana.
0: Habrá que preparar cosas nuevas. Gracias, Alonso Rivero, por contarnos ese detalle. ¿Qué os parece, Liaño, Furest?
9: Bueno, los entrenadores tiran de todo lo que pueden, ¿no? Me parece bien. Tiene ese tipo de herramientas a su disposición el técnico de Sevilla, al igual que las tiene el club cuando publica vídeos, cosas en redes, la propia afición, que ya ha empezado, por cierto, a calentar un poquito el partido, ¿no?, del sábado contra el Español. Bueno, es una anécdota, es bonita, me gusta el relato de Alonso y creo que el técnico de Sevilla debe seguir tirando este tipo de cosas si le funcionan, ¿no?
0: Lo que pasa, me pregunta Reyes que para el sábado qué, porque esta bala ya está agotada, ¿no?
1: Estas cosas yo las tengo muy claras.
9: Traerles una novia del cole, ¿no?
1: No, pero que sabéis...
0: Hay una novia de la juventud.
1: Yo a lo largo de 50 y tantos años cubriendo la información deportiva he visto de todo. Y cuando sale bien, se cuenta, y cuando no sale bien, no se cuenta. Pues claro. Pero te quiero decir, en este caso era algo distinto. Y me parece bien, es decir, son cosas que suman, no te van a restar. Te suman. Y seguramente es eso unido a que tú te encuentras un rival que no viene al 1000% y que le coge un poquito de asco al partido porque tú tienes más ganas de ganarle, uh-huh, de ganar que ellos, bueno, pues se junta todo. Y pero mira, al final lo importante, Manolo, son tres puntitos a la buchaca. Bueno, los demás pues... adornarlo.
0: Bonita la historia, y a ver si nos sorprenden también el próximo sábado con alguna novedad. Para ir cerrando, un par de detalles. El cambio de Mupé por Acor Adams, que nadie entiende o nadie entendía en la previa del partido, por ejemplo, a Paco Cepeda no le gustó nada. ¿Le veis sentido? ¿Le veis, digamos, forma en lo que luego vemos en el terreno de juego? ¿Tiene una aportación extra que no le da Acor Adams al Sevilla, Liaño?
9: Para mí no. Uh-huh. Para mí no. Está claro que el entrenador está enfadado con Acor Adams por la jugada defensiva de Pamplona. Uh-huh. De hecho, me estuve fijando durante el partido, me parece que Acor ni siquiera llegó a calentar, pero es un futbolista que te ofrece, aparte de trabajo como Mopé, no creo que Acor Adams no trabaje en la resta, uh-huh, en la presión, uh-huh, hombre, te ofrece un poquito más de físico arriba, ganar algún duelo por alto, uh-huh, y sobre todo en alguna jugada de estrategia defensiva también te da la posibilidad de que despeje algún balón, ¿no? Uh-huh. Que ya lo ha hecho durante la temporada. Es cierto que Mopé puso el pase de gol de ayer, así que no hay nada que reprocharle al futbolista que llegó en el mercado de invierno respecto al choque con la Real Sociedad, pero también lo es que perfectamente podría haberlo marcado o servido a Acor Adams en algún que otro momento de partido. Así que, bueno, yo no creo que aporte especialmente más que Acor. De hecho, me gusta más Acor.
1: Y también cuando vimos el cambio en el descanso de que entraba Alexis, pues, ¿por qué Alexis, no? Te echa un poco las manos a la cabeza si no ha hecho nada en toda la temporada.
0: Pues fíjate.
1: Pero es que esto es el fútbol.
0: Este es fútbol. Y
1: es que esto es el fútbol, y a los 5 minutos, pum, gol.
0: Te encuentras con estas cosas. Por ejemplo, también que habría que destacar en positivo el buen partido de Yuke, que ayer le dieron camiseta de titular, y muy a lo de Yuke, sí, muy a su manera de entender las cosas.
1: Sí, pero ayer cada uno tuvo un puntito, sí, más, mira, que otras veces, ¿eh?
9: Mira, Manolo, esto de Yuke yo creo que sí merece más análisis por parte del club, que tiene que verlo con los entrenadores. Yo entiendo que les desespere, porque es un futbolista extraño, uh-huh, al que le cuesta correr hacia atrás, pero al final es el que tiene más uno contra uno de toda la plantilla. Y me parece que tanto el técnico del año pasado como los dos que ha tenido este han infrautilizado a un jugador que te puede dar algún que otro servicio más del que le están demandando durante la liga. No olvidemos que con García Pimienta hay un tramo antes de lesionarse, uh-huh, en el que es decisivo en un derbi, en un partido en San Mamés y en un partido contra el Valladolid, los tres seguidos, y coincide justo con un tramo de la temporada en la que venía teniendo ritmo y venía jugando partidos de forma consecutiva, así que es un futbolista que te puede ayudar más.
0: Son las 2:50, no te vayas, Jorge, te voy a meter también en un lío con el Betis en nada, aquí en la Jugada de Sevilla. Porque resulta que el Betis tiene un calendario ante la Real, ante el Elche el próximo martes a las 8 de la tarde, el Barcelona y el Levante. Me decías antes, Tomás, que para que el Betis no tenga ningún tipo de problemas con 7 puntos,
1: claro,
0: de los 12 que restan, sí, el sí, Betis ya sí, no lo alcanzaría nadie.
1: Claro, porque si tienes hasta 70, el Celta, que tiene 47, podría llegar a 59, luego no te cogerían. Y el resto, Atleti y Getafe, tienen 44, que están a 9 puntos. Tú, haciendo 4 puntos, no te pueden alcanzar. Por lo tanto, el Betis prácticamente plaza europea la tiene asegurada. Habría que ver cuál sería, porque si el Real Sociedad no queda entre los siete primeros, le resta también plaza europea, puesto que ha ganado la Copa. Pero en definitiva, el Betis se lo han puesto como Fernando VII, no tiene muy claro. Y el Betis, Manolo, a la gente le gustan un poquito los datitos. Sí. Mira, el Betis los últimos...
0: ¿A ti te gustan más, de todas formas?
1: Es clarificador, es muy curioso. Mira, este año la quinta plaza va a estar más barata que otros años. El año pasado, por ejemplo, el Villarreal necesitó 70 puntos para quedar quinto. El anterior, el Athletic Bilbao, 68. El Betis, en su mejor temporada, necesitó 65 puntos. En la 21-22, la que fue la mejor temporada de eso. Pero el Betis en los últimos años, en las cuatro últimas jornadas, en función de las necesidades, ha puntuado más o menos. Por ejemplo, en la primera temporada, que hizo una primera vuelta mala, con 26 puntos. En la segunda vuelta sumó 35, la mejor vuelta hasta ahora. Y hizo, en los últimos cuatro partidos, hizo 10. Tres victorias y un empate. En la segunda temporada hizo 7 puntos en los últimos cuatro partidos. En las dos últimas ha hecho 5 puntos porque es que no los necesitaba, en la antepenúltima. 5, 5 y 3. El año pasado es que le llevaba, a falta de 4 jornadas, 9 puntos al Celta.
0: Es decir, que es un seguro, ¿no? A final de temporada.
1: Quiero decir que te relaja un poco los equipos. Te lo digo también pensando en otros equipos, ¿no? O sea, si tú tienes tus objetivos cumplidos, tú ya no, es que hay una desconexión, como lo ha pasado un poco a la Real Sociedad. La Real Sociedad, después de ganar el título, no ha ganado ningún partido. ¿Por qué? Pues porque es normal. Es que es normal. Es que tú mentalmente lo has dado todo, ¿entiendes? Entonces, en ese sentido, vamos, yo creo que el Betis está en condiciones de hacer. Incluso, Eva, si el Betis sumara los 12 puntos, ganar los 4 partidos, sería la mejor puntuación desde la época Pellegrini, ¿no? En Liga, ¿no? Yo creo que el Betis con 6-7 puntos, Jorge, no creo que necesite más, vamos.
0: Jorge.
9: La guerra más importante es ajena al propio Betis.
1: Claro, la de hoy, mañana y pasado.
9: Claro, que digo que la guerra más importante es la de esta noche, ¿no? Por ejemplo, claro. ¿No? Que la
1: noche, mañana de y el jueves.
9: Mañana con el partido del Bayern, con la eliminatoria del Rayo y con lo del Friburgo.
1: Claro.
9: Yo no creo que se le escape al Betis la quinta plaza, pero cierto es que si le da por perder este fin de semana en San Sebastián, se le complica en función un poco de lo que vaya haciendo el Celta, que es, yo creo que a estas alturas ya el único rival que le queda.
1: Sí.
9: Vamos a ver lo que pasa, pero me parece a mí que
1: el Celta también no va al Wanda, ¿no? El Celta va con el Atlético Madrid.
9: Por eso, yo creo que no se le va a escapar, ¿no? El calendario es propicio, el Betis va a poder apretar en la medida en la que lo necesite, dejando fuera especulaciones con rivales del Sevilla en la pelea por el descenso. Y esa quinta plaza la va a abrochar, ¿no?
0: Lo que sí está claro es que
9: gane el Atlético de Madrid, porque el Rayo suma menos.
0: Viendo los coeficientes, resulta claro que los equipos españoles que quedan le pueden dar mucho al Real Betis Balompié, ¿no?
1: Claro.
9: Sí, pero cuidado con las dos eliminatorias, ¿eh? No es nada descartable que el Atlético palme hoy, ni lo es que Friburgo y Valle remonten, o que el Estrasburgo, recuperando futbolistas importantes que no estuvieron en la ida, le remonte al Rayo. Vamos a ver lo que pasa. Esperemos que no, que salga todo bien. Casi que el Betis esté tranquilo prácticamente desde hoy, porque si el Atlético pasa, va a estar prácticamente hecha esa quinta plaza para fútbol español. Y que el Betis lo termine de abrochar, ¿no? Yo creo que va a ser un fin de temporada, muy tranquilo para Betis.
0: A ver, Tomás Furest, ¿lo Celso va a seguir en el Betis la próxima temporada?
1: Yo creo que uno de los futbolistas que, verás, el rendimiento ha sido muy bajo y las lesiones son continuas.
0: Y lo que percibes mucho, ¿no?
1: Y lo que percibes mucho, que hay sueldos muy altos. Yo creo sinceramente que el Betis tiene que replantearse, sobre todo, vamos, lo ha dicho su entrenador, si entran en Champions, tiene que hacer una profunda reestructuración de la plantilla, muy profunda. Hay futbolistas que cobran mucho y rinden poco. Y después el entrenador también tenía que pensárselo. Yo, por ejemplo, la titularidad del otro día de los Celso, en lugar de Fidalgo, yo es que no lo entiendo. Yo me parece que es una concesión a la veteranía. O sea, los Celso no está para jugar los minutos que jugó. Fidalgo, sin ser Cardeñosa, a día de hoy rinde más.
0: Bueno, pues atentos al Betis de presente y al Betis de futuro. Gracias, Jorge Liaño. Te seguimos, te escuchamos. El desmarque.com. Un abrazo muy grande, Jorge.
9: Gracias, Manolo.
0: Hasta luego, compañero. Y a ti también, Tomás Furés.
1: Gracias, Manolo.
0: Más deporte aquí en Canal Sur Radio a partir de las 9 y 5 en El Pelotazo. Ahora sigan, como siempre, en la compañía de Canal Sur Radio. Hasta luego.

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2: Saludos, ¿qué tal están? Muy buenas tardes. Andalucía suma en abril otro mes como la comunidad donde más baja el paro, con 22.000 parados menos. En toda España el desempleo cayó en casi 63.000 personas. Las contrataciones por Semana Santa y el avance de la temporada alta sitúan las afiliaciones a la Seguridad Social por encima de los 22 millones de ocupados. Ana Giraldez, buenas tardes.
3: Buenas tardes. España supera por primera vez los 22 millones de trabajadores, con casi 224.000 nuevos afiliados en abril. En Andalucía se han creado 43.300 puestos de trabajo, datos históricos que ha valorado la ministra de Seguridad Social, Elma Saiz.
4: España vuelve a romper todas las barreras de creación de empleo en el mes de abril. Son cifras históricas también en afiliados, extranjeros, en autónomos.
3: El sector servicios protagoniza la caída del paro de este mes, que deja poco más de medio millón de desempleados en nuestra comunidad, mientras que en toda España caen los parados por debajo de los 2,4 millones.
2: El Consejo de Ministros ha aprobado más de 27.000 plazas de empleo público, una cifra ligeramente superior a la del pasado año. El Gobierno también ha aprobado la ampliación de la Ley de Protección a los Menores frente a la violencia, que obliga a escucharles sin límite de edad en los procesos judiciales que les afectan, e impide también la custodia compartida si puede afectar negativamente a su bienestar físico o emocional. Sira Rego, ministra de Juventud e Infancia.
5: La ampliación de esta ley supone un punto de inflexión para nuestro país y nos coloca en la vanguardia internacional en la protección de derechos y de las libertades de las infancias. Es imprescindible que las violencias contra la infancia y su erradicación pasen de ser un asunto privado, un asunto que forma parte de la conversación privada, a ser parte del debate público y de las políticas públicas de una manera más determinante.
2: Tras la reunión que ha mantenido este mediodía, hace unos minutos, equipos del Ministerio de Sanidad y la Organización Mundial de la Salud, se ha acordado que esta misma tarde se va a producir una revisión del crucero en el que se ha declarado un brote de hantavirus causante de una enfermedad infecciosa grave, a cargo de un equipo de epidemiólogos. El buque está ahora mismo en aguas de Cabo Verde. Esta intervención está destinada a conocer el estado de las personas dentro del barco y poder saber si hay más personas con síntomas y qué contactos de alto riesgo o bajo ha habido. Esto ayudará a decidir sobre los procesos de repatriación y también la ruta que va a seguir el barco. Tres de los infectados han fallecido, uno se encuentra muy grave y los otros tres tienen síntomas leves. Se trata de un virus para el que no hay tratamiento y puede ser mortal en el 30% de los casos. José Miguel Cisneros es el jefe de enfermedades infecciosas del Hospital Virgen del Rocío de Sevilla.
6: Lo único que queda cuando diagnosticamos a una persona con esta infección es tratar de mantenerla a la espera de que sea capaz de recuperarse.
2: Hoy hemos conocido el último barómetro del CENTRA, el Centro de Estudios Andaluces, que recoge que el Partido Popular podría volver a ganar con mayoría absoluta las elecciones andaluzas. Recuerden, mayoría absoluta a partir de 55. Este sondeo le da una horquilla entre 53 y 56. El PSOE rozaría su peor resultado histórico, situándose entre los 26 y 27 diputados. Vox sería el tercer partido, con una horquilla entre 17 a 19, seguido de Por Andalucía, entre 4 y 7, y adelante Andalucía con 5 escaños. La vista oral del juicio al exmarido de Lucía Garrido ha comenzado hoy en Málaga, con la declaración de hasta 6 testigos protegidos y las parejas de los dos hombres fallecidos cuando entraron de noche en la finca del acusado. La Fiscalía no acusa en esta causa porque entiende que actuó en legítima defensa. Las acusaciones que ejerce la Asociación Unificada de la Guardia Civil y las viudas de las víctimas reclaman para él 35 años de cárcel. Uno de cada cuatro jóvenes reconoce haber cometido una agresión en el entorno digital, un porcentaje que aumenta a medida que baja la edad. Así lo recoge un informe elaborado por la Fundación FAD Juventud. La difusión de imágenes íntimas es la agresión digital que más rechazo genera, con el 93% que la considera muy grave. Ana San Martín es la directora del Centro Reina Sofía de FAD Juventud.
7: Los datos muestran que es importante entender a la franja de edad. Entre la población adolescente, entre los 15 y los 19 años, son quienes identifican estar más expuestos a violencia digital, tanto como víctimas, como testigos o como agresores y agresoras.
2: Hoy se celebra el Día Mundial del Asma, una enfermedad respiratoria crónica que afecta a millones de personas en todo el mundo y que constituye una de las dolencias más frecuentes durante la infancia. A pesar de que existen tratamientos eficaces para su control, especialmente los corticoides inhalados, el acceso a este tipo de medicamentos continúa siendo desigual en muchos países y sistemas sanitarios. España vuelve a liderar en 2026 el ranking mundial de banderas azules con 677 banderas azules que premian la calidad del agua, la accesibilidad y la seguridad en las playas. Javier Bolaños, buenas tardes.
0: Por comunidades autónomas, Andalucía ocupa la segunda posición con 143 banderas, solo por detrás de la Comunidad Valenciana, que mantiene su liderazgo del año anterior con 151. El presidente de la asociación que otorga estos reconocimientos destaca que para conseguir este distintivo, muchos ayuntamientos se esfuerzan por mejorar la calidad de sus aguas con el consiguiente beneficio medioambiental y para los usuarios. José Palacios.
8: La calidad excelente del agua. Municipios que se empeñan en tener bandera azul y para lograrla trabajan por la calidad del agua. Eso es una auténtica maravilla.
2: 2:06, vamos a conocer ahora la previsión del tiempo en Andalucía para lo que queda de jornada, para esta tarde, Agencia Estatal de Meteorología. Javier Andrés, ¿qué tal? Buenas tardes.
9: Buenas tardes. En Andalucía continuaremos con tiempo estable en general. Esta tarde con cielo poco nuboso, soleado, con nubes de evolución en las sierras. Las precipitaciones serán más probables a partir del sábado. En cuanto a las temperaturas, hoy se mantienen con pocos cambios, con máximas de 27 grados en Sevilla, 26 en Córdoba y Málaga, 24 en Almería y Huelva, 22 en Granada, 21 en Cádiz y Jaén. El viento hoy será del oeste, en el interior flojo con intervalos moderados y en el litoral será moderado con intervalos fuertes en el Mediterráneo. Es una información de AM.
2: Y en el deporte, el Sevilla coge oxígeno, sale de los puestos de descenso con la victoria anoche ante la Real Sociedad y en su escalada directa a primera se mantiene en Almería tras imponerse al Mirandés anoche con un fulminante 4-2. Lola Camacho, buenas tardes.
10: Buenas tardes. El Sevilla, encumbrado por la afición, encara con otro ánimo las cuatro finales que tiene por delante tras ese triunfo que le otorgó anoche el gol de Alexis Sánchez. El próximo rival a batir, el Español, el sábado también en casa. En segunda, el Almería ha sumado su octava victoria consecutiva a domicilio con un Mirandés que no se lo puso fácil en la primera parte. Los indálicos segundos regresan a la zona de ascenso directo a Primera División. Y esta noche tenemos Liga de Campeones, Arsenal-Atlético de Madrid a las 9, partido de vuelta en Londres de las semifinales con el empate a 1 de la ida. Un triunfo de los de Simeone sumaría a esa quinta plaza en Champions, en principio para el Betis.
2: 2:07, hasta las 3 de la tarde, toda la información, toda la actualidad de esta jornada de 5 de mayo con la realización técnica de Pedro Luis Moreno y la producción de Raimundo Angosto y Roberto Amaya.
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2: Hoy comenzamos hablando de empleo porque la Semana Santa, en el mes de abril, la primavera y sus fiestas han hecho que Andalucía haya liderado la caída del paro con 22.400 demandantes menos de empleo. Dejan el total en poco más de 557.000 parados, la menor cifra en este mes, en abril, desde hace 18 años. En toda España, por primera vez, se superan los 22 millones de cotizantes a la Seguridad Social y se baja de los 2.400.000 parados. Ana Giraldez.
3: Andalucía es la comunidad que más reduce el paro en abril, sobre todo en Sevilla, que solo es superada por Madrid o Barcelona entre todas las provincias españolas. Se crea empleo en todos los sectores, pero especialmente en el de los servicios y con la hostelería a la cabeza. Muchos son autónomos a los que ha felicitado el presidente de la patronal COE, Antonio Garamendi.
13: Hay que felicitar a los autónomos, en la gran mayoría, porque una gran mayoría viene como consecuencia de la hostelería, del turismo, de lo que es la Semana Santa.
3: En Comisiones Obreras, Trinidad Gallardo subraya los problemas estructurales del mercado laboral que aún sufren los trabajadores.
14: El 36% de las personas desempleadas son mujeres mayores de 45 años, el 16% son jóvenes menores de 30 y casi el 59% de los contratos que se hicieron el mes pasado son temporales.
3: Desde UGT, Clara de la Colina apunta a las soluciones.
15: Demandamos reformar el despido, erradicar la precariedad y la siniestralidad laboral, reducir la jornada de trabajo y reforzar la negociación colectiva y los servicios públicos.
3: En toda España el paro se redujo en casi 63.000 personas y el número total bajó de los 2,4 millones por primera vez desde 2008. La ministra de Trabajo, Yolanda Díaz, pone el foco en la creación de empleo entre los jóvenes.
16: Tenemos la menor cifra de paro juvenil de toda la serie histórica. Nunca antes ha habido tantos jóvenes trabajando.
3: La hostelería concentró casi la mitad del incremento del empleo del mes pasado.
2: Y más sobre empleo, porque el Gobierno ha aprobado hoy la oferta de empleo público para este 2026 de la Administración General del Estado. Serán más de 27.000 plazas, que incluyen 1.700 plazas tecnológicas, un 42% más que el año pasado. Una oferta de empleo que busca mejorar la digitalización y el uso de la inteligencia artificial. Estamos en Madrid con Carmen del Arco. Carmen, buenas tardes.
17: Buenas tardes. La oferta pública de empleo se centra por primera vez este año en la digitalización y en el uso de la inteligencia artificial en la administración pública. Óscar López.
18: Vamos a convocar por primera vez en la historia plazas de especialistas en inteligencia artificial, en ciberseguridad y en ciencia del dato. Vamos a introducir en todos los cursos selectivos que realiza la administración formación específica obligatoria en digitalización e inteligencia artificial aplicada a la administración pública. Y lo vamos a hacer además lanzando un mensaje muy importante. Vamos a transformar empleos y no a destruir empleos.
17: Se ha añadido además una oferta de 346 plazas que cubrirán ingenieros, meteorólogos y agentes medioambientales para afrontar las emergencias climáticas. Además, el Consejo de Ministros aprueba en primera vuelta cambios en la legislación para garantizar que todos los niños, independientemente de su edad, sean escuchados en los procesos administrativos y judiciales. Se establece otra novedad que explicaba la ministra de Juventud, Sira Rego.
19: Se prohíbe el falso síndrome de alienación parental y todas sus reformulaciones, de forma explícita, sin matices. Se prohíbe una herramienta que todavía a día de hoy sigue utilizándose para desacreditar a mujeres, niños y niñas y para criminalizarlas. Con esta prohibición, España vuelve a ser país pionero, ya que es el primer país en prohibir su uso por ley.
17: Otro cambio más, para las profesiones en contacto con niños y adolescentes, va a ser obligatorio carecer de antecedentes de condenas por delitos que estén relacionados con los menores.
2: Y a partir de ahora habrá partidos de la Liga Femenina en la quiniela. Lo acaba de aprobar también el Consejo de Ministros. Redacción de Deportes, Lola Camacho.
20: Cuatro encuentros de la máxima competición femenina se incluirán cada jornada en el boleto de la quiniela. La iniciativa ha sido promovida por el Consejo Superior de Deportes y permitirá que los clubes de la Liga F participen en los ingresos generados por la quiniela en línea con el sistema vigente para el fútbol masculino. El presidente del Gobierno, Pedro Sánchez, ha destacado el alcance de la medida en una publicación en la red social X, donde ha asegurado que se da un paso más para que la Liga F española siga siendo una referencia internacional. La Asociación de Futbolistas Españoles, la AFE, por su parte, ha recordado que es una demanda desde 2019, cuando el sindicato lanzó la campaña Quinielas en Femenino.
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2: 2 y 13. El Partido Popular podría volver a ganar con mayoría absoluta las elecciones andaluzas el próximo 17 de mayo, según el último barómetro del CENTRA, el Centro de Estudios Andaluces. Según esta encuesta, que llega un día después del primer debate televisivo, el PSOE rozaría su peor resultado histórico, situándose entre 26 y 27 diputados. María José Marín.
22: Según el barómetro del CENTRA, el Partido Popular, que lidera el candidato a la reelección, Juanma Moreno, sería la fuerza política más votada con el 42,4% de los apoyos, obteniendo entre 53 y 56 diputados en la Cámara Autonómica, en la que la mayoría absoluta se sitúa en los 55 escaños. El PSOE de María Jesús Montero sería la segunda fuerza política con el 20,1% de los sufragios y entre 25 y 27 escaños, mientras Vox se situaría como tercera fuerza con el 14,4% de las papeletas, equivalentes a entre 17 y 19 diputados. El cuarto lugar lo ocuparía por Andalucía la candidatura de Antonio Maillo, que con el 7,9% de los votos lograría entre 4 y 7 representantes en el Parlamento andaluz. Adelante Andalucía, que lidera José Ignacio García, en quinto lugar reuniría al 6,9% de los apoyos que le supondrían obtener 5 escaños.
2: Con la publicación de esta encuesta del CENTRA ha arrancado el quinto día de la campaña electoral andaluza. Algunos candidatos han realizado ya sus valoraciones sobre la misma, al tiempo que han continuado lanzando sus propuestas. Con la crónica de campaña, Manuel Lorente.
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4: El candidato del PP a la reelección como presidente de la Junta, Juanma Moreno, está hoy de campaña en la provincia de Granada. En Almuñécar ha propuesto la primera ley andaluza de regadío sostenible, Inmaculada Carrasco.
5: Moreno considera necesaria esta norma porque el regadío es imprescindible en 6 de cada 10 cultivos de Andalucía. Anuncia también un nuevo reglamento para simplificar la burocracia.
6: Con esta ley queremos poner en valor el agua como elemento absolutamente vital para la agricultura, teniendo en cuenta que los cultivos de regadío generan el 64% de la producción agraria y el 63% del empleo agrario en nuestra comunidad. ¿Y para qué vamos a hacer eso? Vamos a hacer un reglamento, que no lo tenemos, para planificar en materia de agua con el objetivo de ordenar y simplificar los procedimientos administrativos. Hay una excesiva carga burocrática en todos los procedimientos relacionados con el agua.
5: Este martes es además el día de la encuesta del Centra, que da a los populares la posibilidad de repetir mayoría absoluta. Antonio Sanz, cabeza de lista por Cádiz.
7: Esto es un estímulo para seguir trabajando porque no hay nada conseguido. Hasta el 17 de mayo queda mucho y no hay ningún partido ganado. Pero no cabe duda que es un acicate. Porque se demuestra que los andaluces quieren que el cambio continúe con Juanma Moreno. Estamos convencidos de que puede darse el resultado que ofrece el Centra, que dice que hay una importante opción de alcanzar la mayoría de estabilidad.
5: La caravana de los populares hace ahora parada en Motril. Esta tarde estará en Churriana y por la noche en la capital granadina.
4: En el informativo El Mirador de Canal Sur Radio, el candidato del PP por Almería, Ramón Fernández Pacheco, defendió anoche las políticas de apoyo a los sectores agrícola y pesquero para el desarrollo de nuestra tierra, Olga Moya.
24: El consejero y candidato del PP por Almería, Ramón Fernández Pacheco, ha valorado las políticas puestas en marcha por su partido para desarrollar sectores como la pesca. Su propuesta pasa por hacer más inversiones.
25: Tenemos que seguir apostando por una mayor modernización de la flota. Los barcos tienen que ser más modernos, también para que sean más cómodos a la hora de trabajar y garanticemos ese relevo generacional del que hablábamos antes en la agricultura, también en el sector de la pesca. Tenemos que mejorar los puertos de Andalucía, seguir invirtiendo en ellos, hacer las lonjas más modernas. Estamos trabajando en una plataforma tecnológica de comercialización, tanto para la pesca como para la acuicultura.
24: También baraja diferentes propuestas para mantener y mejorar la calidad de nuestros productos agroalimentarios y defiende los acuerdos comerciales con reglas justas.
25: Que cuando se llegue a un acuerdo comercial, en base a la industria agroalimentaria, todos compitamos con las mismas reglas.
24: Con igualdad de condiciones para todos los competidores, dice, Andalucía seguirá abriendo mercado.
4: En la entrevista de Canal Sur Televisión, la candidata del PSOE por Jaén, Ángeles Ferris, ha defendido el modelo socialista y ha restado importancia a las encuestas.
24: La portavoz socialista en el Parlamento y ahora número 2 por Jaén no entra a valorar las últimas encuestas y llama al voto.
26: Las urnas están vacías, el futuro de Andalucía lo van a escribir los andaluces y yo entiendo que el señor Moreno Bonilla lo que quiera es desmotivar al electorado y hacerle creer que aquí ya no hay nada que decidir. Y el 17 de mayo tenemos muchísimo que decidir, sobre todo entre dos modelos. El modelo que garantiza y defiende derechos y el modelo que lo que hace es ponerle precio.
24: Ángeles Ferri dice que el Partido Popular engaña con las bajadas de impuestos.
26: Pero en un bolsillo nos meten 20 euros, pero en el otro bolsillo tenemos que pagar las consultas privadas, los terapeutas si tus niños tienen necesidades especiales, la FP privada, las universidades privadas, las residencias privadas, la persona que ayuda a tu madre o a tu padre si tiene un grado de dependencia, porque tardan 2 años en darte la ayuda a la dependencia si no te han muerto antes.
4: La candidata del PSOE, María Jesús Montero, estará esta tarde en Huelva, acompañada por el expresidente del Gobierno, José Luis Rodríguez Zapatero. La cabeza de lista por esta provincia, María Márquez, en Moguer, ha criticado las listas de esperas en dependencia en la provincia.
27: Que la vuelta de un partido progresista como el nuestro al gobierno de la Junta de Andalucía, nuestro compromiso evidentemente es poner en el centro de la acción política a todas las personas, especialmente a las personas más vulnerables, para que esas cifras, que son unas cifras de vergüenza, no se den en la provincia de Huelva.
4: El acto central de Vox será esta tarde en Dos Hermanas con el candidato Manuel Gavira y el líder nacional Santiago Abascal, que a esta hora se encuentra en Puente Genil. Previamente, su secretario general, Ignacio Garriga, ha hecho campaña en Granada, Auxi Contreras.
28: El secretario general de Vox, Ignacio Garriga, apuesta por la prioridad nacional para mejorar la seguridad
24: que considera deteriorada por las políticas llevadas a cabo hasta ahora en España.
0: Los que nos han gobernado han protagonizado un efecto llamada, han regalado el esfuerzo de los impuestos de los españoles en ayudas sociales y en pisos protegidos a los que acaban de llegar, y eso ha tenido consecuencias devastadoras.
24: Para Garriga, esta situación se puede cambiar aludiendo al modelo impulsado por Vox en regiones como Extremadura y Aragón, basado, según ha asegurado, en hacer de las instituciones un instrumento al servicio de los ciudadanos.
4: Según Antonio Maillo, la encuesta constata que por Andalucía es la única izquierda con capacidad de crecimiento. Hoy, en el Albaicín, ha propuesto la prohibición de los pisos turísticos.
1: Nosotros vamos a aprobar una ley por la que se prohíban nuevos pisos turísticos en zonas tensionadas como la del Albaicín, y que plantee un paso y una reversión de los actuales pisos turísticos a lo que tienen que ser, usos residenciales.
4: Para Maillo, los pisos turísticos son incompatibles con la vivienda y esta es una emergencia social. La candidata de Adelante Andalucía por Sevilla, Begoña Iza, reclama un discurso andaluz.
8: Tenemos 61 diputados en el Congreso de los Diputados. No se habla de Andalucía, y que en el Parlamento andaluz estemos hablando de Madrid todos los días. En el debate de ayer se habla de Madrid, de Pedro Sánchez. En fin, Adelante es la voz del pueblo andaluz y estamos seguros de que somos necesarios más que nunca.
23: 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Los tiempos asignados a los distintos partidos en este bloque informativo se han fijado según el criterio de la Junta Electoral y no según el criterio periodístico. 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
2: 2:21, vamos con otra de las noticias del día. Sanidad ha acordado con la OMS inspeccionar el crucero afectado con antivirus antes de decidir si atraca o no en Canarias, aunque la Organización Mundial de la Salud ya lo había confirmado esta mañana. El Ministerio ha mantenido una reunión este mediodía con la OMS y así lo han decidido. Esta tarde se llevará a cabo una revisión del buque y se supedita la parada a los datos epidemiológicos que salgan de la misma. Charo Jiménez.
10: La responsable de la Organización Mundial de la Salud asegura que se ha coordinado la operación con el gobierno español y que hay una prioridad muy importante. La portavoz de la OMS es la doctora Van Kerkhove.
11: La prioridad es evacuar a los dos pasajeros que están graves. Luego el barco continuará, pero lo primero es evacuar a los dos pasajeros graves y luego el barco seguirá hasta puerto.
10: El Ministerio de Sanidad acaba de explicar que la escala del crucero

0: La infección de antivirus se produjo fuera del crucero, en ese barco en el que posteriormente se declaró el brote infeccioso que ha causado esos fallecimientos. El antivirus no está hoy día presente en España, pero sí está en países como Argentina, donde se registran al año entre 100 y 150 casos en humanos. Es un virus para el que no hay tratamiento y puede ser mortal en el 30% de los casos. Se sabe que lo contagian los roedores a través de sus heces y orinas y que llega a los humanos por inhalación. Así lo ha explicado a Canal Sur Radio José Miguel Cisneros, jefe de enfermedades infecciosas del Virgen del Rocío de Sevilla.
1: Es un virus que transmiten los roedores, ratones y similares, a través de sus excretas y a través de los fluidos corporales, ¿no?, de estos animales, contaminan los lugares por donde puedan orinar o defecar. Y eso es donde el virus puede ser inhalado por una persona.
0: La posible acogida de este crucero afectado por antivirus en Canarias ha marcado las declaraciones del día en las distintas fuerzas políticas en nuestro país. Los socios de gobierno apoyan absolutamente la asistencia en España. Jaime Fuertes.
2: Lo han defendido con rotundidad los dos portavoces adjuntos de Sumar, Aina Vidal y Alberto Ibáñez.
3: Deberíamos dar, en este caso, respuesta no solo a los conciudadanos españoles que se encuentran en ese barco, sino también al resto.
4: La alternativa, que es que se mueran en el mar. Es que yo, sinceramente, no entiendo el debate. Es decir, cualquier persona, sea blanca o negra, sea española, muy española o no sea española, esté enferma o no, tiene que ser acogida con garantías.
2: Por otro lado, en la actualidad política, Vox anuncia el registro de una iniciativa en todos los parlamentos donde tiene representación para exigir el principio de prioridad nacional en el acceso a todas las ayudas. Lo ha anunciado la portavoz en el Congreso, Pepa Millán.
5: Este sistema adecuado a la legalidad vigente y legítimo incluirá el establecimiento de un periodo mínimo reforzado de arraigo, empadronamiento y vinculación con el territorio.
2: Y en el Partido Popular, hoy ha sido el día de arropar a Borja Sémper tras una ausencia de 10 meses a causa de un cáncer. Le hemos escuchado esta mañana en su vuelta a la actividad política.
6: He sentido el calor y el afecto, la rotundidad de vuestra sincera compañía. Así que muchas gracias. Merece la pena todos los esfuerzos y todos los sacrificios, amigos y compañeros.
0: En el juicio del caso Kitchi en la Audiencia Nacional por la presunta operación parapolicial para espiar al ex tesorero del PP, a Luis Bárcenas, han declarado en la sesión de hoy los policías que hicieron los registros practicados en la vivienda del ex comisario José Manuel Villarejo. Uno de los agentes de Asuntos Internos ha asegurado que Villarejo les abrió la puerta de la casa de forma voluntaria, solo rompieron la puerta exterior.
7: Recuerdo que el grupo de intervenciones técnicas del GOI, de la Policía Nacional, pues la cancela principal tuvo que cortar, creo que una cadena, una puerta que había para poder acceder. Una vez que accedimos, voluntariamente el señor Villarejo abrió la puerta. La cancela se tuvo que violentar para entrar con toda la comitiva de registros, y una vez llegamos allí, un inspector que estaba con nosotros, que llevó más o menos el tema de hablar con él, abrió la puerta y eso, pues nosotros estamos atrás, pero la puerta de la vivienda no hubo que violentarla, hubo que violentar la cancela.
0: En el Supremo no ha habido hoy sesión, aunque el juicio de las mascarillas tendría que haber quedado hoy visto para sentencia. Las defensas de Ábalos y de Koldo García pidieron tiempo para poder presentar mañana sus alegatos finales, después de que la Fiscalía modificara levemente su relato, el relato de los hechos. Unos cambios que no han rebajado la petición final de penas de 24 años para el exministro, de 19 para su asesor y de 7 para el empresario corruptor Víctor de Aldama. Y un tribunal israelí ha prorrogado 6 días más la detención de los 2 integrantes del barco que llevaba ayuda humanitaria a Gaza, asaltado por el ejército israelí en aguas internacionales cercanas a la costa griega. Permanecen en prisión a pesar de no haber pruebas ni cargos formales contra ellos. El gobierno español ya ha denunciado la vulneración del derecho internacional por parte de Israel. Chema Suárez.
8: Se trata de un ciudadano palestino-español, Saif Abukesek, y otro brasileño, Tiago Ávila, que permanecen sin cargos en una prisión israelí desde que el ejército abordó el barco en el que viajaban rumbo a Gaza en aguas internacionales cercanas a las costas de Grecia. La Unión Europea calla, pero el ministro español de Exteriores, Álvarez, ha recordado la ilegalidad tanto del abordaje en alta mar, donde Israel no tiene jurisdicción, como la permanencia en la cárcel sin cargos.
9: Y todas las alegaciones que me han trasladado las autoridades israelíes, les he dejado claro que si tan seguros están de ello, pongan las pruebas encima de la mesa. Y de aún en el supuesto de que fuera así, no se asalta un barco en aguas internacionales.
8: Las defensas de los detenidos han contado que el tribunal amplía el proceso para dar tiempo a Israel a encontrar pruebas que sustenten cargos de colaboración con Hamás, una acusación por el momento infundada, y denuncian el aislamiento en celdas frías con

0: iluminación específica para que no puedan dormir. La mujer del español palestino ha referido malos tratos.
1: Tenía las manos atadas detrás, ha sufrido golpes boca abajo, que no ha podido respirar.
0: Los dos detenidos están en huelga de hambre desde su detención el jueves pasado.
2: A la mitad de los jóvenes les preocupa la difusión de imágenes de contenido sexual en redes sociales y uno de cada cuatro ha cometido una agresión en el entorno digital. Son datos de un informe elaborado por la Fundación FAD Juventud que destaca también que perciben los jóvenes una alta presencia de ciberviolencia, insultos seguidos de discursos de odio, imágenes manipuladas y control en la pareja. Las chicas y los grupos más jóvenes perciben con mayor frecuencia esa ciberviolencia. Javier Ronda.
3: La difusión de imágenes íntimas es la agresión digital que más rechazo genera, el 93% la considera muy grave. También provocan un rechazo generalizado los fraudes, chantajes, amenazas o extorsiones, en torno al 90%. Uno de cada tres jóvenes encuestados no hace nada. En los casos de ciberviolencia principalmente restan importancia a lo ocurrido o lo ven como algo normal en el entorno, lo normaliza. Ana San Martín, directora del Centro Reina Sofía de FAD Juventud.
4: Es llamativo también cómo esto está relativamente normalizado, ¿no? Conviven con estas ideas de, bueno, esto ocurre si estás en internet, no es tan grave, y precisamente por eso creemos que porque no lo identifican como algo tan preocupante, está tan extendido, y ahí es donde entendemos que entra nuestra campaña de sensibilización, nuestro programa escolar.
3: Preocupa el dato del informe de FAD, donde uno de cada cuatro encuestados reconoce haber agredido digitalmente a alguien en el último año. Entre el grupo más joven, de 15 a 19 años, hay proporciones más elevadas. El 32% admite haber llevado a cabo alguna conducta ciberviolenta.
2: Precisamente hoy la Policía Nacional y la Fundación Legalitas han presentado una campaña llamada No es un juego, es un delito. Con ella quieren alertar sobre la violencia digital a los más jóvenes y también a sus padres. Es la quinta edición, incide sobre las consecuencias legales de conductas como el ciberacoso, el bullying, el sexting sin consentimiento o el uso de la inteligencia artificial para humillar a terceros. Así suenan los vídeos de la campaña.
5: Mis padres no se enteran de nada. Es que son unos boomers nivel máximo. Se cree que porque me siguen en redes saben todo lo que hago. Pobrecillos, es que no tienen ni idea. Ven una L y no pillan que es de loser. Es que ni de broma. Mucho menos quemando textos ocultos en las fotos.
2: El vídeo termina con un mensaje contundente. Quizás tus padres no tengan ni idea, pero nosotros sí, refiriéndose a la policía. El ciberacoso tiene consecuencias legales. Esta campaña pone el foco en el agresor, no en la víctima.
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2: Acaban de dar las 2:30, vamos a conocer en este momento, a esta hora, la situación del tráfico en las carreteras de Andalucía. DGT, Daniel González, buenas tardes.
7: ¿Qué tal? Muy buenas tardes. En estos momentos un accidente está complicando la circulación en Sevilla, en la SE30, a su paso por el puente del Centenario, ya en dirección a la carretera A49. Mucha prudencia en este punto y también en ese acceso a Sevilla por la A49 a la altura de Camas. Tráfico intenso también en Málaga, en la A7, en los entornos de San Pedro Alcántara, ya en dirección Estepona. Se complica también en Almería, su entrada por la 92 en Pechina, y también en la A7, a su paso por El Ejido, encontrarán circulación lenta en Granada, en los tramos habituales de la GR30 de Ronda y también Maracena, en sentido sur, ya en sentido Motril.
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2: Un par de asuntos de la crónica de tribunales. En busca y captura, el hombre que iba a ser juzgado esta mañana en la Audiencia Provincial de Almería por presuntamente haber intentado acabar de una puñalada con la vida de su pareja sentimental, la cual le negó 10 euros que le pedía para poder comprar hachís. Almería, Carlos Juan.
12: El único encausado, que estaba en libertad provisional, no se ha presentado ante el tribunal, por lo que de inmediato se ha decretado la suspensión de la vista, así como la emisión de una orden de búsqueda y captura. Los hechos ocurrieron el 24 de mayo de 2021, siendo el colofón de un tenso viaje en taxi desde Baza hasta Almería. En el interior del vehículo, el acusado mostró una actitud intimidatoria hacia la mujer, con amenazas de muerte que pasaron a ser más que palabras, según el relato de los hechos elaborado por la Fiscalía en la Glorieta de Barcelona. Una vez bajados del vehículo, la víctima fue agredida con un cuchillo, sufriendo una herida en la pared abdominal de 2 o 3 centímetros de profundidad, en una zona de riesgo vital, por lo que necesitó asistencia médica. Por estos hechos estuvo en prisión provisional hasta el 26 de septiembre de 2024, teniendo que portar el acusado una pulsera telemática que garantizase el cumplimiento de la orden de alejamiento de 500 metros respecto a la víctima.
2: Segunda jornada hoy del juicio contra Manuel Alonso en Málaga por matar con una escopeta a dos hombres que entraron en su vivienda en el año 2009. A pesar de estar ya condenado por la muerte de su mujer, de Lucía Garrido, un año antes en la misma finca en Alhaurín de la Torre, ha llegado hoy por su propio pie al juzgado, ya que continúa en libertad porque la sentencia del Supremo todavía no es firme. Según uno de los testigos protegidos que ha declarado hoy en el juicio, fueron 14 personas las que participaron en el asalto para robar 1.500 kilos de droga que supuestamente estaban guardados en esa finca de Manuel. La información de esta guardería provenía de miembros corruptos de la Guardia Civil. El acusado conocía el plan y los esperó con su escopeta dando caza a dos de ellos en cuanto entraron en la finca. Otro asunto, 2 y 34. El ministro de Economía, Carlos Cuerpo, antes de la reunión esta mañana del Ecofin, los ministros de Finanzas de la Unión Europea, ha abogado por la adopción de medidas coordinadas a nivel europeo para hacer frente a los posibles riesgos de falta de queroseno en el sector de la aviación que afectaría directamente al turismo.
13: Nosotros lo vemos, por supuesto, con preocupación, pero creemos que hay que ocuparse ya de este tema antes de que empiecen a surgir estas señales de escasez. Desde España tenemos un punto adicional de tranquilidad, puesto que estamos entre los países de la Unión Europea que menos dependen de la importación de queroseno, pero no deja de ser importante para nosotros la situación del resto de países de la Unión, entre otras cosas porque gran parte de los turistas tienen que venir en efecto de nuestros principales socios comerciales.
2: Y siguiendo con el turismo, Andalucía recibió en el primer trimestre de este año 2.600.000 turistas internacionales, mientras que a toda España llegaron 17 millones y medio. Gastaron en total más de 25.000 millones de euros. Charo Jiménez.
14: La andaluza fue la tercera región española que más turistas internacionales recibió en el primer trimestre, por detrás de Canarias y de Cataluña. Los más de 2,6 millones de turistas internacionales contabilizados en estos tres primeros meses del año suponen 149.200 más que en el mismo periodo del pasado año. Gastaron aquí en nuestra tierra 256 millones. En estos tres meses, tanto los turistas como el gasto crecieron en Andalucía a mayor ritmo que el promedio, puesto que en el conjunto de España lo hicieron de media un 2,5% y aquí un 6,3%. También superó Andalucía la media nacional del gasto medio por turista en el acumulado del trimestre, que fue de 1.448 euros frente a los 1.429 del conjunto del país. En cuanto a la duración del viaje, sigue siendo más larga en Andalucía, con 8,4 días de media frente a los 7,6 días a nivel nacional.
2: Hoy es 5 de mayo y se celebra el Día Internacional de la Matrona, una jornada dedicada a reconocer la labor esencial de estas trabajadoras de la salud sexual, reproductiva y el acompañamiento durante el parto. En Andalucía hay una plantilla media de 1.330 matronas, pero las asociaciones que las representan consideran que son insuficientes. Al menos hacen falta entre 150 y 200 matronas más en la atención primaria en los centros de salud. Mariló Rico.
15: Las matronas ponen de manifiesto en este su día que hay una vuelta a querer dar a luz en casa con todo el riesgo que ello conlleva en caso de complicaciones. La jefa de ginecología y obstetricia del Hospital Virgen Macarena de Sevilla y a su vez presidenta de la Asociación Andaluza de Matronas, Carmen Mejías, considera vital transmitir a las mujeres las ventajas que tiene parir en el hospital.
16: Se intenta favorecer el parto natural, epidural con una baja dosis que permite una adecuada movilidad, donde la mujer puede adoptar la postura que ella quiere y sobre todo que la mujer sea la protagonista.
15: Dar una ayuda integral a la mujer en el momento de dar a luz es la labor principal de estas profesionales. Alfonso López es matrona del Hospital Virgen Macarena.
17: Muchas mujeres vienen aquí bloqueadas, pensando que no van a ser capaces Las matronas son alquimistas, convierten sentimientos negativos en positivos.
15: Marina Rodríguez tiene 20 años y acaba de tener a su hija Anaís. Su satisfacción con el trato recibido es total.
18: Con el equipo estoy muy contenta desde primera hora, desde que llegué, me han tratado súper bien. Todo lo que he tenido de a lo mejor de algún problema ha sido avisarlo y ya estaban conmigo y me han tratado perfecto.
15: Una de las principales demandas del colectivo es que haya más matronas en la sanidad pública y no solo para atender a las mujeres embarazadas, sino para poder acompañar a las mujeres en todos los estadios de su salud sexual, es decir, desde la primera regla hasta la menopausia.
2: Y precisamente también sobre los trabajadores sanitarios y su reconocimiento social, el Consejo Andaluz de Médicos ha puesto en marcha la campaña Tu Salud en las mejores manos, las de tu médico. La iniciativa, a través de un testimonio personal de cuatro andaluces reconocidos, pretende promover el papel esencial de estos profesionales en un momento en el que han aumentado las agresiones a sanitarios. María José Marín.
19: Tras situaciones de salud complicadas, el deportista Sergio Rico, los cantantes Mari de Chambao y Manu Tenorio y el periodista Fernando Díaz de la Guardia son las caras más visibles de esta campaña. Piden para los médicos andaluces el reconocimiento que merecen. Tenorio y Díaz de la Guardia han insistido en la importancia de recuperar el respeto por ellos y por su trabajo salvando vidas.
20: Que cuando no tienes salud, tú estás completamente a los pies de los caballos. Ese calor, ese amparo que te da un médico, por mucho que te la dé tu familia, que también obviamente, pero solamente los profesionales de la medicina pues te lo pueden dar, ¿no?
21: María Angustias en aquella mañana de Reyes se convirtió en un ángel para mí, porque yo estaba especialmente vulnerable y me trató como cuando yo era un chavea y mi madre me atendía cuando me caía, a lo mejor, ¿no? Esa sensación de sentirme acompañado la viví en ese momento y fue muy especial y no se me ha olvidado.
19: Una faceta humana que ha destacado el presidente del Consejo Andaluz de Médicos como esencial en la fase de recuperación, Alfonso Carmona.
22: Esa humanidad entre el paciente y el médico es cuando de verdad la cosa fluye.
19: En Andalucía hay 50.000 médicos.
2: Seguimos hablando de sanidad. El asma es la enfermedad respiratoria más importante de Andalucía, con más prevalencia, afecta al 10% de la población, pero hay un 25% de enfermos sin diagnosticar, según advierten especialistas del Hospital Clínico de Málaga. Hoy también se celebra el Día Mundial de esta dolencia, con el lema Acceso a inhaladores inflamatorios para todas las personas con asma. Málaga, María Jesús Saiz.
23: Los especialistas en asma advierten de la necesidad de seguir el tratamiento médico pautado. Alicia Padilla, del Hospital Clínico de Málaga.
24: Es fundamental el uso de tratamientos inhalados con corticoide inhalado porque, como decía antes, el asma es una enfermedad inflamatoria. En el tratamiento de base es el antiinflamatorio. Y ese es el lema de la GINA este año, del Día Mundial del Asma. Que todos los pacientes tengan acceso a tratamientos antiinflamatorios inhalados.
23: Los inhaladores no solo mejoran la calidad de vida de las personas con asma. Jesús de la Era es presidente de Alerma, la Asociación de Enfermos Respiratorios.
25: Es que de eso depende nuestra vida, de los inhaladores, que debemos tomarles todos los días, mañana y noche, según las pautas que nos han mandado el neumólogo.
23: Alerma dispone de talleres para respirar y utilizar adecuadamente los inhaladores. Además, fomentan una alimentación adecuada y caminatas como la organizada este sábado junto al mar, en el Paseo Antonio Banderas de la capital malagueña.
2: Buenas noticias, España vuelve a liderar este año 2026 el ranking mundial de banderas azules, el distintivo que premia las playas por su calidad, su accesibilidad y su seguridad. El 15% de las playas con bandera azul de todo el mundo se encuentran en territorio español y muchas de ellas, por supuesto, están aquí, en Andalucía. Javier Bolaños.
26: En total han sido 677 las playas galardonadas, 35 más que en 2025. Por comunidades autónomas, Andalucía ocupa la segunda posición con 143 banderas, solo por detrás de la Comunidad Valenciana, que mantiene su liderazgo del año anterior con 151. En tercer y cuarto lugar están Galicia y Cataluña. Con este galardón se reconoce tanto la calidad de las aguas de baño como la gestión ambiental en materia de residuos, limpieza y mantenimiento, así como los servicios, instalaciones y, como no, la seguridad sanitaria, como explica José Palacios, presidente de la asociación que otorga estos galardones.
27: La accesibilidad y la seguridad y servicios de socorrismo. Perdonar, pero voy a la vida. En España exigimos la presencia del desfibrilador en una playa y te vas a otro país y no exigen el desfibrilador.
26: El embalse de La Breña en Córdoba, junto con el de Encinarejo en Andújar, Jaén, son las únicas playas de interior andaluzas distinguidas con esta bandera. El municipio español con mayor número de banderas es Sanjenjo en Pontevedra.
2: Y en Córdoba, segundo día de patios, mucha afluencia de público, aprovechando las temperaturas suaves que invitan a disfrutar tranquilamente de ellos. Es una fiesta preocupada por el relevo generacional. Este año entran a concurso dos nuevos patios. Toñi Merino.
0: En la ruta de San Francisco, el patio de la calle Fernando Colón 14 abre sus puertas por primera vez este año. Es propiedad de Benita, que lleva viviendo más de 40 años en la casa, pero es su nuera la que la ha animado a entrar en concurso. Con una gran fuente de mármol en el centro, embriaga el olor a incienso. Es este uno de los pocos patios de Córdoba que cuentan con un bambú de grandes dimensiones, rodeado de gitanillas en color rosa. Destaca un altar dedicado a las víctimas del accidente de Adamuz.
1: Queremos que los familiares de los fallecidos sepan que Córdoba es solidaria, que Córdoba no se olvida, que Córdoba ha sufrido mucho y sigue sufriendo, sobre todo por este dolor del alma que llevan todos los familiares. Y entonces tenemos 46 claveles blancos que siempre van a estar puestos durante los patios.
0: En la calle Agustín Moreno 7, su propietario ha estado un año entero preparándose para entrar también en concurso. De profesión restaurador, ha incluido algunos elementos realizados por él mismo. Con la composición de un patio tradicional, gitanillas, geranios y un gran limonero conviven con columnas y capiteles de época visigoda. Para él, como para todos los que hacen posible esta fiesta, el patio es una forma de vida.
2: 2:43, sin duda una buena hora para hablar de comida. Un postre ha ganado el concurso Cocina con Esencia, la competición culinaria del Consejo Regulador, en la que el ingrediente estrella debe ser el vinagre de Jerez. La cocinera responsable es la madrileña Dana Ali Chávez, del Instituto Gastronómico Fuenllana de Alcorcón, Jerez. Marga Negrín.
3: El plato ganador, que se llama Feria de Jerez, está compuesto de una paulova de fresas, un cremoso de almendras, un tofe, una reducción de frutos rojos, un gel de naranja y unos frutos del bosque osmotizados, todos elaborados con vinagre de Jerez. Los cuatro finalistas han presentado sus recetas hoy ante un jurado experto, que ha elegido al ganador.
4: Desde Castellón venimos de Gasma, el campus gastronómico del CEU.
5: Está siendo un plato mar y montaña, mar y tierra.
6: Pues mira, hemos revisitado un plato muy tradicional castellano, que es un escabeche de ave. Los vinagres son estupendos, estamos maravillados.
3: Hay cinco tipos de vinagres con la denominación de origen de Jerez: vinagre de Jerez, reserva, gran reserva, al Pedro Jiménez y al Moscatel.
2: Y les recuerdo que hoy comienza en Málaga la Semana Popular de los Corralones, una semana para visitar los patios tradicionales, apuntarse a rutas guiadas, actividades culturales o degustar la gastronomía en estos rincones de la capital malagueña. Llegamos así a las 3:45, como saben, tiempo ahora para la información local y provincial en Canal Sur Radio y en Radio Andalucía Información.
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28: Hola, buenas tardes. El paro ha bajado en cerca de 6.000 personas, es más de la mitad en el sector servicios. Las semanas antes de la feria han reducido este desempleo, es un buen dato por tanto, pero indica estacionalidad. Por lo demás, primer martes de campaña electoral, el Ayuntamiento de la ciudad va a invertir 10 millones de euros en 5 años para reducir el ruido y se presenta esta tarde una iniciativa para que discapacitados intelectuales puedan vivir en un piso de manera autónoma. El tráfico hasta ahora, Isabel Campos, buenas tardes.
29: Buenas tardes, 6 kilómetros de retenciones del puente del Centenario al Reina Sofía, sentido Huelva, 2 kilómetros en el nudo de la Gota de Leche hacia la Ronda Urbana Norte, 1 en la entrada por la 49. En el interior, tráfico intenso en los accesos por Juan Pablo II, Avenida de Andalucía, Avenida de la Paz, Puente del Alamillo.
28: 2:46.
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28: Sevilla ha reducido el paro en el mes de abril en cerca de 6.000 personas. Se ha creado empleo en todos los sectores, principalmente en servicios, por la Semana Santa y la feria. Con esto, el número de parados actualmente es de 136.000. Es un 9% menos que en abril del año pasado. Los afiliados a la Seguridad Social han aumentado en más de 7.000 personas y son ya 18.000 más que hace un año. La secretaria de Empleo de UGT, Carmen Jurado, ha lamentado, a pesar de estos buenos datos, datos la precariedad del empleo que se crea.
9: Esto significa que en gran medida hablamos de empleo temporal con escasa estabilidad y muy condicionado por la estacionalidad. Sevilla no puede seguir dependiendo de este modelo. No es sostenible ni garantiza un futuro digno para la clase trabajadora.
28: Pues precisamente el viernes comienza en Fibes, en el Palacio de Congresos Expo Talento, con el objetivo de acercar al público más de 150 oportunidades laborales. Y mañana, allí también en Fibes, comienza la Feria de la Ciencia. Y hoy es el quinto día de campaña electoral y en Sevilla la economía del mundo rural, la industria y también el transporte han sido los temas principales de este día, de esta jornada de campaña. Es la crónica de Antonio Catone.
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11: La candidata número uno del Partido Popular por Sevilla, Patricia del Pozo, acusa al Gobierno Central de no apoyar suficientemente al sector del arroz de Sevilla, con cuyos representantes se ha reunido en los palacios. Ha anunciado una nueva ley que regule los regadíos, informa Manuel García Andrés.
12: La candidata Patricia del Pozo ha afirmado que el gobierno de Juanma Moreno ha hecho en estos 4 años una apuesta decidida por el campo sevillano con políticas para aumentar la rentabilidad de las explotaciones agrarias a través de su modernización y su tecnificación.
13: Más de 610 millones lleva el gobierno de Juanma invertido en estos años en todos los temas que afectan al campo, en infraestructuras para el agua, en la prevención de las inundaciones, en ayudas para nuestro sector de la agricultura. Una apuesta absolutamente firme que va a continuar, por supuesto, en la próxima legislatura si los andaluces nos dan su confianza, si los sevillanos nos dan su confianza para ese gobierno de estabilidad.
12: Y que se continuará desarrollando el Estatuto de la Mujer Rural. El sector del arroz factura 700 millones de euros y del Pozo ha acusado al Gobierno Central de no apoyarlo en Europa.
13: Lo está pasando en estos momentos muy mal, precisamente fruto de la votación reciente que hubo en el Parlamento Europeo. Una votación en la que nuevamente el Gobierno del señor Sánchez volvió a dar de espalda a la agricultura andaluza sin apoyar lo que tenía que apoyar. Así lo hizo el Partido Popular, que no podían aprobar un sistema de preferencia generalizada con un umbral del 45%.
12: Del Pozo ha prometido además para la próxima legislatura la primera ley de regadío sostenible en Andalucía.
11: La candidata socialista por Sevilla, Verónica Pérez, ha acudido hoy a Aerópolis, en La Rinconada. Aquí ha apostado por la ampliación de este parque tecnológico aeroespacial de Andalucía. Informa José Manuel de la Linde.
14: Para Verónica Pérez es imprescindible que este centro, que alberga 100 empresas y genera más de 5.000 empleos, crezca.
15: Está todo listo, todo preparado. Solo falta que el gobierno andaluz lo desbloquee. Y Moreno Bonilla está bloqueando la ampliación de Aerópolis. Lleva 8 años haciéndolo.
14: Pérez ha pedido el voto para la candidata María Jesús Montero y que esa ampliación sea así posible.
15: María Jesús Montero, cuando sea presidenta, hará realidad la ampliación de Aerópolis para que la provincia de Sevilla siga desarrollando su industria, para que el sector aeroespacial siga teniendo en la provincia de Sevilla, precisamente y en La Rinconada, su espacio, para que sea un foco de referencia internacional. Ese es el compromiso que tenemos los socialistas con la provincia de Sevilla, que yo quiero decir también que el 17 de mayo todos los andaluces y andaluzas tenemos una cita con las urnas, pero que los sevillanos y sevillanas la tenemos especialmente.
14: Aerópolis tiene una facturación de 2.000 millones de euros al año.
11: La número 2 de Vox, Cristina Peláez, destacaba hoy la responsabilidad de Partido Popular y de PSOE en la situación de la sanidad andaluza.
16: El Partido Popular se ha tirado estos 8 años de gobierno sesteando, ha estado dormitando, gestionando el desastre que heredó del Partido Socialista.
11: Insistía en señalar la inmigración como un problema para la sociedad andaluza.
16: Solo hay un partido que propone una solución real, que es la prioridad nacional.
11: Por Andalucía ha reclamado una estrategia integral para frenar el vaciamiento rural, lo decía Lebrija la número 2, Alejandra Durán.
17: Apostamos por blindar los servicios públicos en nuestro mundo rural, por mejorar la conectividad con el transporte público y garantizar la 5G en todos los municipios de Andalucía, por planes de empleo que pongan en valor la agroindustria y la soberanía.
11: La candidata de Adelante Andalucía, Begoña Iza, ha reclamado hoy en La Rinconada la mejora del tren de cercanías y la movilidad como derecho.
18: Nuestra propuesta es
0: que todas las ciudades de más de 20.000 habitantes en Andalucía tengan servicio de tren, tengan conexión ferroviaria.
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1: 2:53 PM, les contamos que el Ayuntamiento de la capital ha aprobado hoy el Plan de Acción contra el Ruido. Son 10 millones de euros para 5 años, con medidas que ha detallado el delegado de urbanismo Juan de la Rosa. Por ejemplo, potenciar el transporte público eléctrico o crear zonas tranquilas con barreras vegetales.
2: La ampliación y fomento de la movilidad sostenible, asfaltos fonoabsorbentes, zonas de bajas emisiones y áreas tranquilas que permitirán reducir significativamente las molestias acústicas a más de 518.000 vecinos expuestos a niveles elevados de ruido.
1: El portavoz del PSOE en el Ayuntamiento de Sevilla, Antonio Muñoz, ha denunciado hoy un desfase de 89 millones de euros de la liquidación de los presupuestos del año pasado. Advierte que esto va a traer consecuencias.
3: Esto, irremediablemente, con la ley en la mano, conlleva que el equipo de gobierno tenga que presentar en el Pleno un plan de ajuste para el año presente, el 2026 y 2027. Es decir, un ayuntamiento más endeudado, con más deuda bancaria y además con un plan de ajuste.
1: Y el portavoz del gobierno municipal, Juan Bueno, ha respondido, reconoce que ha superado los límites establecidos por la ley de estabilidad vigente, pero niega que la situación económica sea delicada.
4: La liquidación del presupuesto arroja dos datos significativos. Primero, la mayor ejecución de la historia de un presupuesto municipal y, en segundo lugar, un resultado presupuestario positivo de casi 70 millones de euros. Cumpliendo con la ley, elaboraremos un plan económico-financiero que no contemplará recortes y que preparará la próxima bajada de impuestos que pretendemos aprobar para el año 2027.
1: En tribunales, el TSJ ha confirmado la sentencia de la Audiencia de Sevilla que condenó a 20 años de cárcel por asesinato en grado de tentativa a la mujer que abandonó en un contenedor de basura en Los Palacios a su bebé recién nacida. Sobrevivió gracias a los vecinos. Les contamos también que la Academia de las Artes Escénicas de España ha otorgado a la actriz María Galiana el premio Thalia de Honor por su talento puro para contar historias. Así llegamos a las 3 menos 5 de la tarde.
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Hoy nuestro cierre empieza con cumpleaños. El 5 de mayo de 1943 nacía en Linares este hombre, Rafael Martos Rafael. Cumple 83 años.

0: Araceli Limón, ¿qué tal? Buenas tardes.
1: Hola, ¿qué tal? Muy buenas tardes.
0: ¿Quién pudiera cantar la mitad, que Adele, ¿no? O menos de la mitad.
1: La décima parte, me conformaría.
0: Bueno, vamos con el resumen de noticias, adelante.
1: Andalucía suma en abril otro mes como la comunidad donde más baja el paro, con 22.000 desempleados menos. En toda España el paro cayó en casi 63.000 personas. Las contrataciones por la Semana Santa y el avance de la temporada alta sitúan las afiliaciones a la Seguridad Social por encima de los 22 millones de ocupados. La ministra de Trabajo, Yolanda Díaz, pone el foco en la creación de empleo entre los jóvenes.
2: Tenemos la menor cifra de paro juvenil de toda la serie histórica. 19.284 jóvenes han encontrado trabajo en este mes de abril.
1: Y el Consejo de Ministros ha aprobado más de 27.000 plazas de empleo público, una cifra ligeramente superior a la del año pasado. El Gobierno también ha aprobado la ampliación de la Ley de Protección a los Menores frente a la Violencia, que obliga a escucharles sin límite de edad en los procesos judiciales que les afectan e impide la custodia compartida si puede afectar negativamente a su bienestar físico o emocional. Sila Rigo es la ministra de Juventud e Infancia.
3: Es imprescindible que las violencias contra la infancia y su erradicación pasen de ser un asunto privado, un asunto que forma parte de la conversación privada, a ser parte del debate público.
1: Y esta tarde un equipo de epidemiológico revisará el buque en el que se ha detectado un brote de hantavirus, causante de una enfermedad infecciosa grave antes de que atraque en Canarias. Tres de los infectados han muerto, uno se encuentra grave y otros tres con síntomas leves. Se trata de un virus para el que no hay tratamiento y puede ser mortal en el 30% de los casos. José Miguel Cisneros es jefe de enfermedades infecciosas del Virgen del Rocío de Sevilla.
4: Lo único que queda cuando diagnosticamos a una persona con esta infección es tratar de mantenerla a la espera de que sea capaz de recuperarse.
1: Y hoy hemos conocido el último barómetro del CENTRA, el Centro de Estudios Andaluces, que recoge que el Partido Popular podría volver a ganar con mayoría absoluta las elecciones andaluzas con entre 53 y 56 escaños y que el PSOE rozaría su peor resultado histórico situándose entre los 26 y los 27 diputados. Vox sería el tercero en una horquilla de 17 a 19, seguido de Por Andalucía entre 4 y 7 y Adelante Andalucía con 5 escaños. Y las banderas, España vuelve a liderar el ranking mundial de banderas azules con 677, de las que 143 corresponden a Andalucía.
0: Estamos en segundo lugar, solamente la Comunidad Valenciana tiene más, muy poquitas más, son 151. En tercer y cuarto lugar están Galicia y Cataluña, esas banderas azules que premian las playas por su calidad, por su accesibilidad y por su seguridad. Tenemos unas playas maravillosas. Más información, ya saben, dentro de una hora, a las 4 de la tarde. Hasta mañana.
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0: para poder navegar.
1: Señoras y señores, muy buenas tardes. Tengan todos ustedes bienvenidos al programa del Yuyu en esta edición de hoy, martes 5 de mayo. Charo Pérez, ¿qué tal? Buenas tardes.
2: Muy buenas tardes, Yuyu. ¿Qué pasa? ¿Cómo estás? Chano, buenas tardes.
1: ¿Qué tal? ¿Cómo estamos?
2: ¿Qué? ¿Cómo va la cosa? Antes de que siga saludando al resto de la mesa.
1: Muy bien, todo perfecto.
2: Pues nada.
1: Don Miguel Ángel Parra, ¿qué tal? ¿Cómo estamos?
3: Don Yuyu, buenas tardes. ¿Qué tal?
1: Buenas tardes.
2: Te ha costado, no sabía quién es.
3: Pero del don, de repente me ha
1: ¿Qué tal ese
3: de...
1: fin de semana?
3: Muy bien, muy bien, muy bien aprovechado.
1: Sí.
2: Qué bien.
1: Sí, aprovechado.
2: Qué bien.
1: Jesús Roldán.
2: Me encanta,
1: muy buenas tardes.
2: Explícale a Jesús Roldán quién era Luis Roldán.
1: Hombre, Luis Roldán fue un famoso director de la Guardia Civil. Y yo tengo ahí un lío porque Jesús se llama igual que mi tío, Jesús Roldán.
2: Ah, mira.
1: Yo tenía un tío que se llamaba Jesús Roldán. Compartimos segundo apellido, pero apellido por Luis Roldán. Así que con su gran fuga, que fue capturado posteriormente, huyó a Tailandia, ¿no? A Laos.
2: Los fondos.
1: Lucy Paradise, ¿qué tal? Buenas tardes.
4: Hola, buenas tardes. ¿Qué métete,
2: ¿por qué huyó? Pues métete en internet porque lo, y lo, porque lo pillaron trincando. Bueno, trincando, sí. Verás.
1: Sobrecogedor.
2: Tú. Sobrecogedor, y fue el máximo jefe de la Guardia Civil. Guardia Civil en este país, vamos, es que primer director
3: los
2: civil
3: 90,
2: de la Guardia Civil.
3: Los 90 fueron
2: muy mal, pero vamos, nos hemos superado, ¿eh?
1: Y yo le he dicho, he bautizado a Jesús como
5: Luis Roldán.
2: Luis Roldán, que fue un personaje de aquí, de esta. Si no, buscadlo, los jóvenes, buscad quién era Luis Roldán y lo que supuso para las arcas de nuestro país.
4: Ahora lo busco.
1: ¿Qué tal, Lucy? Vienes acompañada hoy, ¿no?
4: Hoy vengo acompañada. Hoy está aquí la gran, maravillosa chica coreana que está aprendiendo español, petándolo por las redes, Kuru.
6: ¡Hola!
1: ¿Qué tal? Muy buenas, Kuru.
6: Buenas tardes.
2: Muy bien. Buenas tardes. Muy bien. Cumplió su promesa. ¿Te acuerdas que hablamos con ella por WhatsApp?
4: Hablamos con ella, sí, en un programa, aquí en el programa del Yuyu.
2: Ajá.
4: Que la estuvimos entrevistando y nos estuvo contando que se venía a España y justo ha venido hoy a Sevilla.
3: Bienvenida.
6: Muchas gracias, encantada.
2: Aunque has estado aquí más de una vez en este estudio, porque se está convirtiendo Yuyu en una superestrella. Kurum.
4: Sí.
2: Porque estuvo con Jesús Vigorra, le gustaste mucho, también Lucy Paradise.
4: Sí, estuve por teléfono.
3: Sí.
2: Todo el mundo quiere conocerte, Kurum.
4: Sí, y ha estado en la tele.
2: Tú tradúcele, Lucy, tú tradúcele.
4: Radio es una guacú. Sí, vi eso de una guacú.
6: Ay,
4: y mi mamá será mío.
6: Ay, no. Mala norma.
2: Y la tuya también ha entendido.
3: Es una celebrity.
4: Sí, sí. Lo está petando en las redes. Sí. Es el eso.
1: Y ha venido de vacaciones.
6: Sí, sí.
4: ¿Estás de vacaciones?
6: ¿Vacaciones? Estoy... intento ser creadora de aquí, gracias a muchas personas de España, y también me gusta España mucho, y cultura, la gente aquí muy cálida, y comida también muy bien.
1: Muy bien.
2: Se hizo famosa, se hizo conocida por ese vídeo que se hizo viral que decía papa frita, que le hacía mucha gracia, como nosotros podíamos, bueno, no insultar, pero sí... Así decir cariñosamente, eres un papa frita para todo. Y se hizo así popular en nuestro, por lo menos para nosotros, y por eso la entrevistamos, ¿sí?
1: Bueno, oye, pues Kuruma está con nosotros hoy junto a Lucy Paradise, que viene todos los martes. Vamos a tener también las crónicas niponas de Jorge Marenco, pero... Sabéis que todos los días tenemos un tema del día. Se está celebrando la Met Gala. No sé si la estáis siguiendo.
2: Ya se ha celebrado, ¿no?
1: Y bueno, pues ahí han aparecido múltiples de famosos con los looks más diversos. Y el que la ha liado ha sido Bad Bunny, que ha aparecido en esta Met Gala con un look envejecido, con pelo blanco, con arrugas y bastón, que el hombre no tiene edad para eso, ¿no?
2: Sí. Como no, es que se ha caracterizado.
1: Hombre, ya.
2: Es muy joven, ¿no?
1: Claro.
4: No tiene
1: edad,
4: Bunny, lo voy a mirar. Tiene
2: que puedes tener internet.
1: El cantante puertorriqueño decidió romper esquemas con una transformación total que simulaba el paso del tiempo. Y es que cada año la Met Gala está dedicada a una temática distinta, y la de este 2026 se centraba en el costume art, el arte del traje o del disfraz, ¿no?
2: Mira los tipos.
1: Fashion art.
2: El carnaval.
1: Lo que abrió la puerta a interpretaciones más conceptuales, y cada, ya sabéis que hay algunos famosos que les gusta ir un poco dando las notas, y si hay que disfrazarse, pues sí. Apague, vámonos.
3: Puedes
1: ¿no?
3: decirlo, haciendo el mamarracho también.
1: También está también mamarracho.
2: En inglés, ¿cómo se dice mamarracho?
1: No sé si tendrá traducción o no. Pero bueno, visto que Bad Bunny se ha disfrazado, se ha acelerado un poco el paso del tiempo, hoy os queremos preguntarte una cosa que queremos que nos contestéis con la mano en el corazón, como el cuadro del Greco, ¿no? El caballero de la mano en el pecho, ¿no? Mano en el corazón y contestando de verdad. ¿Cómo te ves tú para la edad que tienes?
2: Ah, amigo.
1: Ojo, ¿cómo te ves tú para la edad que tienes? Dos opciones. ¿Para vacilar en la gala de los Oscars con tu smoking y allí luciendo cuerpo, o para que te exhiban en el Museo del Cairo? Así recostadito. ¿Cómo te ves? ¿Cómo te ves tú para la edad que tienes? Oye, hay gente que se ve que tiene cierta... ya unos cuantos años y se mantiene perfectamente. El típico que dice, pero yo no me creo que esta persona tenga estos años, y hay otra gente que aparenta más años. Y es curioso que esto también con el paso de los tiempos ha ido cambiando. Yo de vez en cuando nos encontramos por internet, a lo mejor algún reportaje del año 80, y le preguntamos a la gente, ¿usted qué edad tiene? Y tiene, dice, 34 años, y parece un señor, de 50 y tantos, ¿no?
2: Y los futbolistas con bigote, que parecían más mayores todavía.
3: Una estampa, ¿no? Un cromo de un jugador del, no sé, del Racing.
1: Sí, sí, sí.
2: Y el Cádiz también había...
3: Y había uno con 27 años y decías, ¿cómo es posible?
1: Es correcto.
3: ¿Era un señor?
1: Y bueno, y si nos remontamos, por ejemplo, al fútbol de los años 50, tú veías a los fútbol y parecían hombres de 45 a 50 años, de la época de Di Stéfano.
4: Eso es verdad, que cuando veo fotos de mi madre, mi abuela de pequeña, bueno, sobre todo más de mi abuela, ¿no? Mi bisabuela y tal.
2: Mi madre es joven.
4: Sí, sí, pero es verdad que la gente antes, con 30 años, parecía la gente de 50 de ahora.
1: Sí, sí, sí, sí, sí.
2: ¿Qué pasa?
1: Y bueno, pues...
4: No, no pasa nada, pero es verdad que, son los nuevos 30, que ahora hemos rejuvenecido todos, creo.
1: Sí, hemos envejecido mejor.
4: La forma de vida.
1: La forma de vida.
2: Las cremas.
1: Las cremas.
2: Coreanas, las cremas coreanas.
4: Las cremas coreanas.
3: Bueno, la calidad de vida, que al final ponga la juventud, ¿no? Digamos, la época joven.
1: Sí, sí que es verdad que hoy ves tú personas que a lo mejor tienen 60 años o 70 años y parece que eran los 40 o 50 de hace... De hace 60 años, ¿no?
2: Totalmente.
1: Y los ves con un estado magnífico, o sea, todo eso. Bueno, pero queremos saber tú cómo te ves personalmente para la edad que tienes, ¿eh?
4: Que no es lo mismo que cómo te ven los demás.
1: No, tú cómo te ves. Tú cómo te ves para la edad que tienes, para vacilar en la gala de los Oscars o para que te exhiban en el Museo del Cairo en exposición permanente, ¿eh? No itinerante.
2: Sabéis que podéis... Que es muy diferente, es muy eso, diferente. ¿Eh?
1: Podéis enviar las respuestas a @programadelyuyu por Twitter, o viene un audio al 670-947-154. 670-947-154. A ver, Charo.
2: No, que quería aprovechar porque hoy 5 de... Es que el mes de mayo en mi familia, en casa, en mi casa, pues importante por muchas cosas. Y hoy es el cumpleaños de mi hermana, Maripaz. Hombre, así que Maripaz, felicidades, un besito muy fuerte. Ya está, eso es lo que quería, ya está, felicidades.
4: Maripaz, felicidades.
2: Feliz cumpleaños.
4: Happy birthday to you.
1: Pero una vez esquivada esa pregunta, Charo, ¿tú cómo te ves para la edad que tienes?
2: Yo me veo estupenda. Luego lo que dice Lucy.
4: Estupenda.
2: Sí, gracias, cariño, que tenga más de 50. Pero que...
4: No lo parece.
2: No. Pero es verdad que luego te ves en foto, yo no sé si os pasa lo mismo, y dices, uff, yo no me veo como me ven los demás. Pero bueno, los demás también me dicen, te vemos muy bien.
1: Yo te
2: me
1: veo
2: mentirán,
1: bien.
2: Gracias, yo también te veo estupendo.
1: Yo te veo bien,
2: Los demás, no sé, a ver. Ya decís vosotros, yo me siento estupenda.
3: A nosotros
2: estás
3: estupenda.
2: Ay, yo también te quiero, tú también, pero bueno.
1: Miguel, ¿cómo sentís? ¿Tú cómo lo llevas?
3: Yo lo llevo bien. Yo creo que estoy mejor ahora que antes, fíjate lo que te digo.
2: Yo también.
3: O sea, luego es verdad que tienes, te van saliendo cositas, ¿no? Goteras. Pero yo me veo físicamente y digo, pues estoy bien, yo tengo 51.
2: Ajá. Ah, sí. Eres joven.
3: La mayoría de la gente no,
1: no lo aparenta.
3: No se lo cree.
1: No lo aparenta, no. Doy fe, no lo aparenta.
3: Bueno, pues eso ayuda también a creértelo un poquito, ¿no? Así que bueno, a los Oscar iba yo, sí, perfectamente.
2: Yo también.
3: Y si he nominado, mejor.
1: Hombre, los achaques de salud sí se notan, ¿no? Pero yo tampoco me veo mal para la edad que tengo.
2: No, tú no estás, vamos.
1: Yo voy a cumplir 59, que son los siguientes. Y bueno.
4: Y con tus tatuajes guay.
1: Creo que no estoy mal, pero bueno, ya eso ya.
2: Mira, ¿puedo contar una cosa?
1: Yo me veo así, ahora ya como ve a la gente, ya no
2: te ¿Puedo? Antes de que Jesús va a decir, Jesús yo, Roldán, no. Que va a decir que está estupendo porque tiene edad para estar estupendo. Feria del Puerto, Miguel Ángel, ¿te acuerdas? Salimos de la casa... Lo voy a contar,
1: ¿no? Sí, cuéntalo.
2: Feria del Puerto de Santa María, salimos ya de hacer el programa a las 2 horas y nada, pues Yuyu es muy conocido y Yuyu todo el mundo lo saludaba y le ponía los cuernos, no sé yo por qué, por lo de... Vale. Oye, y muchas chicas jóvenes, o sea, ¿y qué nos dijiste cuando íbamos ya para el coche? Hombre, que yo no estoy tan mal, ¿no?
1: levanta pasiones.
2: Pero no te puedes imaginar, Jesús, pero levantó pasiones. Yuyu fue en ese momento. Hubo un momento, eso sí, que se vio como la reina de Inglaterra solos, ya saludando, daba la vuelta.
1: Sí.
2: Pero bueno,
1: tú, Jesús, no tienes tu derecho.
0: Yo, con 22 años recién cumplido en enero, todavía no he entrado en esa etapa de dudar de si tengo la edad que tengo.
1: Parece maravilloso.
0: Todavía no, por suerte no. Pero sí es verdad que mucha gente cuando me pregunta qué edad tiene, a lo mejor familiares o amigos de mi padre que hace mucho tiempo que no me ven, me preguntan, ¿cuántos años tiene? Les digo 22, 21, cuando lo,
5: claro,
0: cuando
5: normal.
0: Lo decía. Y la verdad es que no se lo creían.
5: ¿Que te echan más, menos?
0: Me echaban más.
3: Porque es muy alto.
5: Porque es muy alto, sí, sí.
0: La altura también ayuda, pero no, yo por ahora... Con la edad que tengo, voy bien. Sí.
1: Eso es una ventaja. La gente que es alta tiene una ventaja y un inconveniente. Yo, por ejemplo, siempre tuve, yo siempre fui alto también y yo tenía mil problemas para entrar en el fútbol con carnet de niño. Hasta los 14 años se podía entrar con carnet de,
3: pensaban que te estabas
1: de
3: colando,
1: niño, ¿no? Y pensaban que me estaban colando. Ah. No había día, yo me tuve que sacar el carnet de identidad pronto por tema de jugar al fútbol y tal. Y con 12 años o 13 años ya tenía el carnet. Y yo recuerdo que iba a todos los partidos del Cádiz con entrada de niño y siempre me pedían el no se lo creían. También, joder, era una ventaja cuando ibas al cine, que era para mayores de 14 años y no te ponían pega, ¿no?
0: Su ventaja,
1: tiene su ventaja inconveniente, claro.
2: Y aquí una de las dos chicas, que ¿cómo se dice? Y tú luego le traduces ahora. Sí. A ver, tú, Lucy, ¿tú cómo te ves?
4: A mí siempre me han echado más edad, pero ahora creo que me echan menos. Ajá. O sea, en plan, claro, cuando tenía 16 años me echaban 25, que yo digo, pero... Y espero que ahora me echéis menos.
3: Y ahora que tienes 17.
2: te echamos menos. Y Kurun, pregúntale a Kurun cómo ella, se ve ella.
4: Bueno, hemos descubierto que somos de la misma edad. Urito es un gavieo.
6: Sí, sí.
4: Somos del 95, tenemos 31 años las dos.
2: Bien, estáis estupendísimas.
4: Kurumi, Kurumanche, ¿mío está el gastado?
6: Chao
4: yo. ¿Cool, Bomio? ¿Mío está el gastado? ¿Qué edad crees que aparentas?
6: Para mí, 31.
2: La que tienes. Parece más pequeña, ¿eh? Parece más joven. Más joven.
6: Yo escuché eso, como eso, mucho, aquí, a España.
4: Es que tiene la piel mucho mejor que yo.
2: La piel genial, ¿eh? La piel.
6: Entonces
2: la
6: piel coreana. España.
1: Me gusta España porque dice que parece más joven.
2: ¡Ole, Kurun, ole!
4: Es verdad que en Corea a mí me resulta muy difícil saber qué edad tiene una persona, porque todos parecen muy jóvenes.
6: Sí, sí, sí.
4: Mi mejor amiga coreana y su madre, hay gente que dice, no sé quién es la hija y quién es la madre.
2: Madre mía. Hombre, pero la cosmética coreana,
4: pero sí,
2: habla muy bien.
4: Sí, tú ves una foto y es complicado. Es que no parece que tenga cerca de 60. No.
2: Qué bien.
1: Bueno, pues vamos a hablar con Lucy, con Kurum y con todo el equipo del programa del Yuyu, pero ya creo que ya es buena hora para ir con las friki noticias.
2: Perdona, y Chan, ¿usted cómo se ve?
1: Yo me veo estupendamente.
2: Ay, hijo, me veo estupendamente. Nada. Es que usted lo tenemos
1: gente
2: dejado.
1: Que me echa más años de los que tengo, pero de cárcel me quieren echar.
2: Bueno. Venga, pues dime la primera.
1: Venga, la primera para doña Charo.
2: Venga, vámonos. Atentos por si viene otra pandemia, ¿eh? Atentos.
4: No.
2: Atentos, porque la cosa está... Para limpiarse el culito, ya hay quien cambia el papel por el chorrito.
7: Papel.
2: Cuando pueda le va a estar traduciendo a Kurun, porque dirá, estas locas, estos locos que están diciendo, ¿eh? Dile que vamos ahora con las noticias más surrealistas.
6: ¿Sushi?
2: ¿Sushi?
4: ¿Sushi? Noticia.
6: ¿Noticia loca?
2: Kurun, qué lista es. Bueno, pues el futuro es ya presente porque eso, hablamos del mundo del papel higiénico, porque os acordáis en esa pandemia del 2020, ¿qué pasaría con tanta gente que llevaba carros y carros de papel higiénico? A lo mejor no llevaba comida, pero el papel higiénico, bueno, de verdad que es que se quedó, yo me quedé sin existencia. Bueno, pues el papel higiénico que hoy es indispensable aún en los baños apunta a desaparecer, pues por una cuestión tecnológica y de sostenibilidad. Y es que lo que parecía que estaba muy lejos y que solo veíamos en los baños en Japón, parece ser que cada vez está más cercano aquí en Europa y en concreto en nuestro país. Smart Toilets es el nombre de la marca y la nueva generación de UVCs que está llegando a nuestro país para incorporar los dispositivos que siempre hemos visto en Japón, lo del chorrito, in situ que te limpia, bueno, pues genial, ¿no? Yo eso todavía no lo he visto muy claro, pero ahora están disponibles en nuestro país a través de grandes empresas como Roca, que ofrece un gran catálogo de estos váteres, ¿no?, que llegan para decir adiós al papel higiénico. Estos UVC Premium hacen que la experiencia de ir al baño sea mucho más íntima. Es que antes no es íntima, pregunto yo, ¿eh? ¿Qué pasa, que con papel higiénico no es íntima? Bueno, pues estos UVC hacen que la experiencia sea aún más íntima porque, atentos, incorpora detectores de presencia, pipí, limpieza automática e incluso función de secado, para no tener que recurrir al papel. Elegir este tipo de baños representa muchas ventajas para los usuarios, que convertirán un simple acto obligatorio en un placer para los sentidos. Sus funciones de lavado y secado, tú pareces una lavadora, pero no, es para secarte tus partes íntimas. Sus funciones de lavado y secado son personalizables. A lo mejor luego si detecta que eres otra persona, no te limpia. No lo sé, esto me lo estoy inventando.
1: Si le coge manía,
2: ¿no? Oye, esto ha cambiado, ¿no? Bueno, pues su función es eso, que son personalizables y permiten a los usuarios configurar los ajustes de agua y de aire para el secado. Es decir, si quieres chorro más grande, chorro más chico, si para limpiarte, ¿no? En función de tus necesidades, o si quieres el secado, pues un aire, más aire, menos aire. Otra de las ventajas tiene que ver con los detectores de presencia, ya que los VC Premium incorporan un sensor que levantará la tapa del inodoro cuando te vea. Cuando tú te estás llegando, es tú estás llegando al bate y dices, aquí estás, es tu puña, y levántala.
0: Automáticamente.
2: La tapa. Estoy aquí aderezando un poquito la noticia. Una vez sentado, también existirá la opción de calefactar el asiento.
1: Anda, mira.
2: Porque ¿cuántas veces nos ha pasado que te levantas en la noche y dices, qué frío, tengo que hacer pipí? Y la taza del váter está muy fría. Pues no, los VC Premium estos, los Smart Toilets,
1: los
2: te lo ponen
1: programar,
2: calentito.
1: No,
2: bueno, sí, calentito a la taza.
1: Hombre, digo que los podrás programar porque depende de lo, claro, no sé, las temperaturas en Japón, pero si tú pones un váter de esto en Sevilla o en Córdoba y en verano está caliente...
3: Ya será.
2: Vale.
1: No, apague, vámonos.
2: Te quema vivo y encima con la opción de secado.
1: No,
2: claro, lo sé. Eso no lo cuenta. Los Smart Toilets no solo te van a limpiar a ti, Yuyu, sino también que tienen una función de lavado para mantener en todo momento en perfectas condiciones la parte interior del váter. Es decir, que además de lavarnos y secarnos, se autolimpian ellos solos.
1: ¡Qué maravilla!
2: Vamos, yo de verdad, ¿eh? Como y libre de bacterias. ¿No? Claro. ¿Cómo es? ¿Autolítico? Autolítico, no sé cómo se dice. Después de cada uso se activará un mecanismo automático que mantendrá impoluto el bate. Esto hace que elegir esta opción pues sea sostenible, ya que no se pierde ni mucha agua y además es bueno para el medio ambiente. Así que nada.
4: Bueno, la electricidad que usa eso.
2: Sí, pero ¿y el papel, Lucy? Ahorraremos, claro, esos árboles. Hay que pensar los árboles.
4: Aquí tenemos una experta, por ejemplo. Claro, esos váteres. Los váteres inteligentes, sí, en Corea y en Japón son una cosa normal.
2: Vale, pregunta, pues pregúntale.
4: En Corea y en Japón, los váteres bidet inteligente, ¿sí?, son lo normal en casa, ¿no? ¿Tú tienes en tu casa un váter bidet?
6: Sí, pero no hago con agua. Después te caga. No. Siempre no.
4: Yo lo he probado y no me gusta.
2: Que no, que el chorro tienes que graduarlo, que un chorro no te limpia todo.
1: Claro, depende.
4: Digo yo,
1: de
4: bueno, limpia más, ¿eh?
2: ¿Ah, limpia más?
4: En general. O sea,
1: a mí no me gusta, ¿eh?
4: A mí no me gusta. ¿Eso cómo se usa? Un coreano que va a hacer caca, ¿se limpia primero con papel y después con agua? Entonces, ¿o directamente con agua?
6: ¿Papel?
4: Papel primero, sí, y después agua.
2: Entonces,
4: para terminar de limpiar, ¿no?
6: Sí.
4: Doble trabajo. Claro, o sea, que no es que se ahorre.
2: Ah, pues aquí en España,
4: tiene
2: en Europa...
4: siempre enchufado a la corriente de
2: hombre,
4: electricidad.
2: Claro.
1: Bueno, pues aquí yo creo que sí, es verdad que el consumo de papel higiénico, no sé, pero creo que con el uso también, con la incorporación de las toallitas húmedas...
2: Son muy malas.
1: Hombre, son malas tiras al váter.
4: Siempre la papelera.
1: Yo la uso en casa y la echamos en la papelera. Y sí, creo que en mi casa...
2: ¿Ah, tú usas toallitas?
1: Sí, sí, en casa se ha descendido mucho el... Hay papel higiénico, pero ha descendido mucho el consumo, incluso para los niños, es más cómodo, más...
4: Sí, más limpio, ¿verdad?
1: Más higiénico, sí. Y yo creo que ha bajado, fíjate, también se están vendiendo. En mi casa se consume mucha toallita, claro. Somos 5.
2: No veas tú los paquetes que gastas, ¿no?
1: Nosotros tenemos ya, somos accionistas, nosotros compramos los paquetes, esto que viene de 3, ya, ¿eh? De 3 en 3.
2: No, pues yo no la veo yo demasiado ahí, no sé, a mí no me gusta, pero bueno. Pues oye, en Corea entonces, dos veces, doble gasto,
4: sí,
2: fíjate.
4: Sí, sí.
2: Bueno, pues nada, esta era mi friki noticia.
1: Bueno, pues esta es la primera. La siguiente para Miguel Ángel.
3: Vamos allá. No te preocupes por las llamadas, que a partir de ahora te avisa la almohada.
2: Oh, quédate a dormir. Esto a ver si lo tienen en Corea, Miguel Ángel, a ver.
3: Seguimos con los avances tecnológicos que nos hacen la vida más cómoda. Cuando estamos durmiendo en mitad de la noche, pues cualquier aviso importante que recibamos, como una llamada urgente, sí, o una alarma, puede quedar en nada si no la escuchamos, si no nos enteramos, ¿no? Incluso puede llegar a lamentarlo en algunas situaciones. Por eso, de cara a solucionar esta situación, un grupo de investigadores ha desarrollado un sistema que facilita enterarse de todo, pero de una forma simple y cómoda.
2: Por favor.
3: El sistema consiste en una funda inteligente para almohadas, creada por los investigadores de la Universidad de Nottingham Trent, en Reino Unido.
2: Sí, sí.
3: A simple vista parece una funda normal y corriente,
2: evidentemente,
3: pero en su interior lleva tecnología textil integrada diseñada para colocarse sobre una almohada normal y después cubrirse con una funda convencional. De esta forma, el usuario no tiene que cambiar sus hábitos de descanso ni de sueño.
2: Y no molesta nada. Bueno, a ver, cuéntanos.
3: ¿Cómo funciona? Pues la funda incorpora cuatro pequeños puntos.

0: los miembros de la comunidad sorda.
1: Ay, sí, es cierto, es verdad, es verdad, es verdad.
2: Está muy bien.
0: Muchos explicaron que los sistemas que suelen...
2: Es que no pensamos, normalmente no se piensa, está claro, y cuando otro dice, claro.
1: Pero una almohada vibradora, qué chungo, muchas veces...
0: Bueno, pero solo si se entiende a la casa, si no, no, si no es una almohada normal.
2: También podía ser interesante para que despertó a Sharon en el hotel.
1: Pues la verdad es que ese se despertó vibrando de otra manera.
0: Sí, sí. Esa era la vibración incorporada.
3: Es verdad, la gente que ronca... Estaría bien a lo mejor algo así que te despierte un poquito cada vez que ronques.
2: Que la almohada se mueva y te cambie de postura, ¿no?
0: Sí, sí, sí, sí, eso estaría bien.
1: Bueno, Lucy, bueno, sí, eso, bueno.
0: Bueno, pues actualmente el invento ya ha superado las pruebas de uso y de lavado. Y lo que demuestra también que está pensado ya para la vida diaria y no solo como un experimento. Y después de presentarlo en una conferencia internacional que se celebró en Barcelona, pues ya están buscando una empresa que les ayude a fabricarlo y a comercializarlo.
1: Pues mira tú, qué interesante.
4: Habrá que probarlo, ¿no?
1: Habrá que probarlo, pero me da cosa...
2: La siguiente para don Jesús.
5: Aunque la saboreé despacio, la Nutella sabe distinta en el espacio.
1: ¡Qué rico! ¿Qué? The moon. Hombre, me encanta Frank Sinatra. Espérate, vamos a preguntarle a Jesús, ¿te suena Frank Sinatra? ¿No?
4: Sí, Frank Sinatra.
1: Sí, vale,
4: sí.
1: Perdón,
4: algo me suena.
1: Algo te suena, vale.
5: La misión Artemis 2, como bien es sabido por todos, consiguió llegar hasta la Luna el pasado mes de abril y completar su respectivo objetivo con
1: éxito. Qué chula las imágenes, qué bonita.
5: De hecho, muchos pudieron observar en pleno directo cómo avanzaba la misión día a día gracias a varias de las cámaras colocadas en el interior de la nave Orión y que permitían observar cómo era la rutina desde los cuatro astronautas.
1: Era chulísimo, verlo.
5: Entre todo este contenido que nos ofreció la NASA, una de las imágenes que más llamó la atención fue la aparición de un bote de Nutella, un momento que fue comentado por millones de personas y que se hizo súper viral en redes sociales después de que observaran cómo el bote flotaba al lado del astronauta. De todo ello han hablado en el programa del periodista Anderson Cooper, de la cadena estadounidense CNN, donde el profesional no ha podido evitar si esta crema de cacao y avellana sabe diferente en el espacio. Ahora los profesionales han explicado que la realidad en el espacio es que el sabor de las cosas es distinto, ya que los alimentos pierden parte de su sabor allí en el espacio.
1: Qué curioso, ¿eh?
5: Sin embargo, han aclarado que ello no va relacionado con el sentido del gusto, sino que va con el olfato, ya que debido a la gravedad cero del cuerpo humano no es capaz de percibir toda la intensidad del sabor del alimento.
1: Entonces, lo que cambia un poco es el sentido del olfato. Qué
5: Está
1: curioso.
5: Más relacionado con el olfato que con el sentido del
1: gusto. Es decir, cuando tú ahí más o menos ahí... sin gravedad, claro, es el olfato. Qué curioso, pero ¿por qué? Porque está boca abajo. No lo entiendo,
5: El piloto Victor Glover ha destacado que de allí todo sabe un poco diferente. Quizá allí no tiene la capacidad de olerlo, pero por ejemplo, los productos calientes no crean aire caliente y no puedes tampoco oler su café. El café que tenían allí tampoco se puede.
1: Vale, y sabe entonces distinto, qué curioso.
5: Sin embargo, ha dicho que la Nutella, la verdad, es que era de las pocas cosas que sí sabía como en la Tierra. Era que mantenía un poco la esencia y el sabor.
1: Fíjate, pero también la Nutella huele, la crema de cacao huele muy bien y sin embargo eso le sabía igual. Fíjate tú qué curioso. Pero es que también tomarse...
0: No es lo mismo lo que emana, como un café, que sí emana el calor y tal, y que se pierde con la gravedad cero, que la Nutella, que bueno...
5: Al final es como una pasta y
3: ¿Y en un avión no cambia también un poco?
1: Pues yo me tomo
3: el avión porque no huele igual en el avión.
1: Pero
3: tampoco
1: tiene gravedad.
2: Han hecho unos experimentos con el zumo de tomate, que dijeron que han dicho a alguien también que el zumo de tomate no sabe igual los aviones que en el...
0: Por eso la gente se lo pide tanto.
2: Mira, ahora que me ha dicho, leí esta noticia.
1: Qué curioso, oye, yo no sabía lo de los aviones.
3: En los aviones siempre tienen zumo de tomate, no sé por qué.
0: Nos llama la atención eso, que yo a veces me lo pido, porque veo que mucha gente pide zumo de tomate y me lo pido.
5: En el avión, zumo de tomate en el avión.
0: Sí,
3: pero a mí aquí en la Tierra no me gusta. En el avión no sé.
2: Pues mira, efectivamente, hay una noticia que dice que el zumo de tomate sabe mejor en el avión debido a la presurización de la cabina y la baja humedad, que reducen la sensibilidad al dulce y al salado, pero potencian el sabor umami, saboroso, del tomate.
3: Pero además, la comida japonesa en un avión tiene que estar muy buena, entonces.
2: A 10.000 metros de altura, el paladar percibe el tomate más fresco, dulce y agradable. Aunque dice que envasado, esto lo respalda a los científicos.
1: Estará envasado, eso ya se supone que ya... No,
2: pero tiene que ver con la presión, con la humedad, en fin, que en las papilas gustativas se ve que no en altura no es la misma que aquí.
1: Vamos, yo lo último, en el vuelo de la semana pasada, yo el chocolate me supo igual que siempre, no probé un zumo de tomate, pero tomé agua.
3: Probaré el zumo de tomate la próxima vez.
1: Vale, curioso, sí. Curioso.
2: ¿Tenemos alguna otra?
1: Hombre, el Chano, ya que ha venido usted para algo.
6: Este es mi titular. Un acto nuestro tan cotidiano también les encanta a los coreanos.
7: Voy a intentar dormir y soñar algo divino.
6: Hoy nos puede dar la

0: veracidad de esto, porque según dice la Fundación Española del Corazón, dormir entre 7 y 8 horas diarias es esencial para tener una vida saludable, pero debido
1: como
0: al ritmo...
1: duerme,
0: yo
1: ¿no?
0: duermo un poco más.
1: Por eso. Usted es súper saludable.
0: Yo duermo entre 7 y 8 horas por tramo.
1: Qué poca vergüenza.
0: Me pego luego una siesta de 4, pero bueno. Sin embargo, debido al ritmo frenético del trabajo, todo el mundo no puede dormir 8 horas ni descansar lo necesario. Por ello, en Seúl, en Corea del Sur, el ayuntamiento ha planteado un método para concienciar a su habitante y el concurso de siestas energéticas.
1: Ah, pues mira.
0: Por tercer año consecutivo, a orillas del río Han se celebró el evento que reunió a cientos de jóvenes y lo único que necesitaban para participar es tres requisitos: llevar un pijama, estar cansado y tener el estómago lleno.
1: Hombre, lógico.
0: Y claro, entre las, dice algún coreano que entre la preparación de examen y los trabajos a media jornada sobrevivo con 3 o 4 horas de sueño por la noche. Y estoy aquí para presumir de sus habilidades porque eso no se olvida. Hasta a las 3 llegó el momento de dormir y en el momento de dormirse los organizadores midieron la frecuencia cardíaca hasta llegar a un sueño profundo y el ganador fue un hombre que se desconoce la identidad de 80 años.
1: Ah. ¿De 80 años? A ver si luego, bueno, cuando termine el charno le preguntamos
0: a Kurum. En segunda posición quedó Juan Du Seong, un oficinista de 37 años que estaba completamente agotado. Además de trabajar todos los días, hacía turno de noche.
1: Oye, el pobre.
0: Y conduce mucho por motivo de trabajo, claro, para la siesta tuvo que despertarlo el ejército. Y estoy muy contento de haber quedado en segundo lugar.
1: Qué curioso, o sea, vamos.
0: Gurun, ¿en Corea se duerme la siesta?
2: No hay siesta. No hay siesta.
0: No hay, ¿no?
2: Concepto de
3: el concepto.
2: Siesta. Sí, algunos. Hice siesta, nosotros sentí, ay, muy lazy.
1: Flojo, ¿no?
3: Creen que somos perezosos. ¿No? Si alguien duerme la siesta, como que piensa que es muy perezoso.
1: Pero que ha habido un concurso, que es el tercer año ya, ¿eh?
3: Sí, sí.
1: Del concurso de
3: yo lo
1: siesta.
3: He visto
1: vale,
3: también
1: vale.
3: Por internet, el concurso de la siesta en Seúl. Creo que lo hacen en la plaza delante del ayuntamiento.
1: Como duermen ahí con la luz.
3: Ah, no, en el río Han.
4: Además, ¿no te dejas dormir? Ahora.
3: ¿En el río Han? ¿En el Hangang?
2: Ah, sí.
1: Sí, sí.
3: Es el río Hangang. Gang es río.
2: Pero creo que en fin de semana, ¿no?
1: Sí.
2: Hace solo día de fin de semana. Sí.
3: Uy, y justo hoy, ay, el 5 del 5, hoy es la carrera de Pokémon.
1: Ay, qué bonito.
3: Hay una maratón.
0: Oye, Lucía.
3: En la que todos van vestidos de Pokémon.
0: Y allí en Corea la gente duerme poco, o sea, se trabaja mucho, ¿no?
3: Allí se duerme poco.
0: Los japoneses tienen también fama de trabajar mucho, ¿no?
2: Sí.
3: ¿En Corea cuántas horas dormías al día?
2: Ah, especialmente cuando era estudiante, como en high school.
3: ¿En el instituto?
2: Sí, yo dormí 6-5 horas.
3: Wow.
2: Yo levanto a las 6-7 y yo fui a escología y cerrar.
3: ¿Cierra? ¿Cuándo termina?
2: Sí, termina a las 10 en la noche. Por la noche.
1: Madre mía. Si nos quejamos nosotros, Chano, fíjese usted, ¿eh?
0: Qué barbaridad.
1: Jolines.
0: Bueno, pues estas han sido las friki noticias. Vámonos con las crónicas niponas.
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0: No crean que el surrealismo es exclusivo de este país, porque en Japón también suceden cosas, pero que muy, muy frikis. Nos lo cuenta Jorge Marenco en sus crónicas niponas. Buenas tardes, querido Jorge, desde Andalucía.
6: Konnichiwa, Yuyu-san. Hoy te traigo una noticia que empieza como una película de atracos. Una llamada a la policía. Un intruso dentro de un banco. No se sabe quién es, no se sabe cómo ha entrado, pero está adentro. Imagínate la escena. Empleados en alerta, miradas nerviosas y esa sensación de que algo no va bien. La policía llega. Por un posible robo. Es una situación delicada, pero parece que todo está bajo control. Entran en la sucursal y encuentran al sospechoso. Un ciervo. Sí, Yuyu, un ciervo dentro del banco. Caminando con total tranquilidad. Como si hubiera venido a pedir un préstamo o a revisar sus ahorros. El giro es tan absurdo que cuesta procesarlo. De un posible atraco a un animal salvaje paseando por una entidad bancaria. Pero claro, esto es Japón. Y en Japón incluso una situación así se gestiona con una calma casi zen. Nada de gritos, nada de caos... El ciervo estaba allí, sin prisa, sin estrés, como si fuera el cliente más relajado del día. Y en el fondo tiene lógica, porque en lugares como Nara, los ciervos son prácticamente vecinos. Se acercan a la gente, pasean por las calles y comen tranquilamente. Así que este, seguramente, solo se equivocó de puerta. Al final todo se resolvió sin drama. El ciervo fue retirado y el banco volvió a la normalidad. Pero durante unos minutos, Yuyu, Japón tuvo algo irrepetible. un intento de intrusión bancaria completamente natural. Porque en Japón puedes tener seguridad perfecta, tecnología avanzada y todo funcionando al milímetro. Pero a veces, la naturaleza también quiere entrar en el sistema. Que tengáis una semana maravillosa. ¡Matane!
0: Gracias, querido Jorge Marenco, nuestro hombre en el país del sol naciente. Hacemos la primera paradita de la tarde y enseguida volvemos.
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1: Ah, Lucy, Nando, alucinando.

0: con la sección de Lucy Paradise, que viene todos los martes a este estudio para proponernos juegos, para proponernos canciones. Hoy viene acompañado de Kurum, esta amiga coreana que, bueno, le encanta nuestro país y nuestra tierra.
1: Sí, eso, hoy es para Kurum, vamos a hacer cositas con ella. Y bueno, que nos cuente también, porque lleva, ¿cuántas semanas llevas en España?
2: Un mes.
1: ¿Un mes ya?
2: Y una semana en Andalucía.
1: ¡Ole! Muy bien. En Sevilla, ¿no?
2: Sí, en Sevilla. Pero en fin de semana pasado yo fui a Huelva.
1: Ah, Huelva.
2: Se llama un pueblito, se llama Ayamonte.
1: ¡Ole! Ayamonte, venido un poquito. Al lado de Portugal, además.
2: Sí, muy cerca, sí.
3: ¡Qué bien! ¡Qué bien, qué bien! Te lo estás pasando genial.
2: Muchas gracias.
4: Están hablando de la comida sobre todo. Eso. Porque su cuenta se llama, ¿cómo se llama?
1: Tomate te mato.
2: Sí.
4: Ella, ese es su nick, digamos, en Instagram, en redes, en TikTok también.
2: Sí, sí, sí.
4: Y estás disfrutando de todo, del clima, de la feria, de tal, hasta de un partido de fútbol, ¿no?
2: Fútbol, sí. En domingo pasado,
4: ¿sí?
2: Yo he invitado a Real Betis Sevilla. Yo fui Real Betis y yo aprendí algunas cosas de Real Betis.
1: ¿Cómo que? ¿Así que has aprendido?
3: A ver, tenemos el sonido, a ver que Manolo.
5: ¡Ay, qué
2: Betis! ¡Viva Betis!
5: ¡Viva Betis!
4: Y además ella saludó. Uno de los comentarios que hay en su cuenta es del propio actor Bellerín, ¿no?
2: ¿Te comentó? Bellerín. Sí. Bellerín sigue en yo, no sé por qué.
4: Te sigue.
2: Sí, para mí, solo yo sé él.
3: ¿Pero Palmerín o Bellerín quién es?
4: No, el jugador Héctor
1: Bellerín.
4: Ay, perdón.
1: Ay, perdón.
0: Palmerín es la mascota, Charo.
1: ¿Qué? Yo decía, estoy hablando de la mascota.
0: Oye, le trajo suerte al Betis porque llevaba muchos partidos sin ganar, ¿no? No,
6: hombre.
1: Le diste suerte. Betis Santé.
2: Sí, sí.
0: Llevaba 7 partidos sin ganar.
2: Sí,
0: 3-0.
1: 3-0. Es que llevaba 7 partidos sin ganar. Chil Kyongi Dungan. Han iguistoyo.
2: ¡Ah, sí!
1: Gracias a ti, ha ganado.
3: Oye, aquí tenemos otro bético. Jesús es muy bético, es seguidor del Betis.
7: Vamos a tener que llevar todos los partidos.
2: Te disfruto
0: Socia
2: mucho.
0: Socia de honor.
1: Sí, ¿te lo pasaste bien? Sí, sí.
4: Y llevaba una bufanda que ponía mujer bética, ¿no? Una bufanda.
2: Ah, sí, sí, sí.
4: Y tu propia camisa, te regalaron la camisa con tu nombre.
2: Sí, con mi nombre. Muy guay. Sí.
3: ¡Qué guay! Oye, qué bien. Jesús, qué fíjate. ¿Eh? Sí. Aquí, Kurum, lo que conseguí.
4: Una privilegiada, ¿eh?
1: ¿Y qué cosas has aprendido por España? ¿Qué cosas nuevas de España has descubierto?
2: Aquí en Andalucía, especialmente, últimamente yo aprendí palabra nueva, cari. Porque aquí corta todo. mi amiga enseñarme cuando yo olvide su amigo's nombre, yo puedo decir Cari.
1: Sí. Muy bien, muy bien.
2: Me encanta Cari.
1: Muy útil.
3: Kurum Cari es un poquito más difícil, pero eso es un término cariñoso. Cariñoso.
1: Sí. Cariño.
3: Por ejemplo, sí. Miguel Ángel, Cari, tráeme el agua. Algo así.
1: Yo también digo mucho amor. Yo digo amor. Oye, amor.
2: Ay.
1: Tengo muchas amigas que lo dicen así también.
3: Ah, ¿qué bonito. Decís vosotros? Bonito. Sí, la verdad que. Churri. Eso,
1: churri. Eso ya churri, a tu
3: sí.
1: novio, a tu novia, ¿no?
3: Sí, pues, churri.
1: Churro.
4: Gordi.
1: Gordi.
3: Gordi, perdóname si lo decía alguno, Gordi, y a mí no.
0: Pero oye, pero es curioso que Gordi se le dice incluso a gente que no está. No,
3: sí, ya lo sé.
0: Es un apelativo cariñoso, ¿no? Hay gente que está canija y le dice el marido Gordi o viceversa.
1: Significado ahí.
3: Claro, claro.
0: Bueno, pero está bien, a mí me parece.
3: No, no, sí, por eso te lo he dicho. No, porque, bueno, que yo sé que. Pero eso es verdad, que se puede decir Cari, Gordi, Churri.
0: Lo malo que tú le digas a tu pareja cariño, amor, Cari, porque no te acuerdas de cómo se llama.
4: Ese es el problema, ¿eh? Sí, sí.
1: Pero bueno, los amigos de su amiga sí.
3: ¿Y qué
1: Kurum, ¿cuál es la diferencia más grande entre España y Corea para ti?
2: Ah, aquí no, vosotros cenan muy, muy tarde.
0: Muy tarde.
2: Ah, muy tarde.
1: Sí, es verdad.
2: Sí, sí.
1: ¿Y a qué hora cenas tú ahora en España?
2: Ahora en Cataluña, yo control. Yo ceno a las 7.
3: Bien.
2: Pero aquí más que 9.
1: Claro.
2: Y 10.
1: Es que antes de las 9 no se cena aquí.
2: Sí,
1: no,
2: y no. Mi amiga, cuando en tiempo, normalmente para mí, yo voy
4: Cari,
2: a
4: ¿no?
2: dormir, mi amiga fue a casa y vuelve a casa muy, muy tarde en la mañana. Por la mañana.
1: Porque se va claro. de fiesta.
2: Sí, sí.
1: ¿Y tú no vas de fiesta?
2: ¿Fiesta? En fin de semana.
1: ¿Party?
2: Sí.
1: ¿Party and Gael? ¿No te vas de fiesta?
2: Muy cansada.
3: Esto es lo que cena tan tarde.
5: Aquí a las 7 es merienda.
1: Sí, sí. La merienda.
2: Sí.
1: Sí. La merienda. Kanshi sí. Shigan.
4: ¿Y duermes más aquí que allí?
2: Más aquí.
4: ¿Duermes más?
2: Duermes más. Creo que sí, porque yo hice siesta.
1: Ah, sí. ¿Te gusta
2: aquí
1: la siesta?
2: Claro. Sí, me
3: aquí
2: gusta.
3: Sí, claro.
5: ¿Qué, claro. ¿Algo tendrá la siesta? Que todo el que duerme aquí un ratito
4: y, el que va no vuelve.
5: Y le coge gusto, pues...
1: ¿Y en Corea a qué hora cenabas? ¿Hangukeseo myoshi chonyeom bap mogosseoyo?
2: Ah, normalmente para mí 6. Ah, o seis. Algunos días 5.
3: Vamos, ya mismo tenemos que ser.
1: No, pero aquí sí. La merienda.
4: Ya. Y ahora, hasta el día siguiente el desayuno, madre mía.
5: Oye, allí la gente se acuesta muy temprano, ¿no, Lucy?
1: Allí en Corea, ¿a qué hora se acuesta
5: la gente?
1: Allí a las 9
5: apagan la tele ya, y no, ya no hay televisión, ¿no?
1: En mi casa de mi familia coreana, a lo mejor a las 10, 11.
3: Es muy tarde eso, ¿no? A lo mejor para ellos.
1: Pero tengo madrugada. Una amiga, por ejemplo, que...
5: Aquí la madrugada es a las 6 de la tarde, la Semana Santa.
1: En Corea, ¿a qué hora te duermes?
2: Duermes.
1: ¿Cuánto
2: 11, 12, 1.
1: A la 1 también.
2: A la 1,
1: ¿no? En Corea. Sí, sí. Más o menos igual que aquí, ¿no?
3: Es que estamos haciendo broma con la madrugada. Que si hubiera una madrugada como hay en la Semana Santa de Andalucía, una madrugada en Corea, dice Yuyu que la madrugada en Corea sería a las 6 de la tarde. El gran poder salía a las 6.
5: Se recogía la Macarena a las 9. De la noche.
3: De la mandes. Hemos hecho esa broma. Luego se lo cuentas tú ahí.
1: Sí.
3: Bueno, pues seguimos
1: y
3: conociendo
1: a Kurum. Para probar a ver qué tal, porque está aprendiendo un montón de español. Habla muy bien.
4: Habla muy bien.
3: Vamos.
4: Y que lo diga ella, pero ¿cuánto tiempo hace que empezaste a estudiar español?
2: Al principio empezó a 10 semanas, no, semana no,
1: meses
2: antes, pero con libro y en serio 3 meses.
4: Madre hace un año no sabía hablar español.
3: Madre de Dios.
4: Está, mira,
3: esto es una maravilla. Bravo, Krum, bravo.
2: Muchas gracias. Ole.
1: ¿Qué es lo más complicado del español para ti? ¿Qué es lo más difícil de aprender?
2: Cambió mucho.
1: Los verbos. Los tiempos verbales.
2: Sí, hablaste.
1: Es que en Corea no hay. No hay conjugaciones de distintas personas. Es el mismo verbo para todos.
4: Sujeto y infinitivo, digamos, ¿no? El sujeto y
1: no es infinitivo, en plan, es el verbo se conjuga como en presente o se le añade una partícula para el pasado o se le añade una terminación para el futuro.
5: En Japón me dicen también que por el estilo también, ¿no? Que no hay conjugaciones. Es como yo mañana como tu casa. Voy a como en tu casa, algo así.
1: Tiene,
5: ¿no?
1: Tiene algunas partículas que se van añadiendo y sí que se...
5: Sí, cambia un poco, pero que
1: partícula
5: no...
1: Partícula de futuro, partícula de pasado, partícula de continuo, pero...
4: Así mucho mejor, la verdad.
1: No hay en plan, es lo mismo para tú, para él, para nosotros, todo.
4: Y hay muy pocas letras, ¿no? Fonemas en coreano creo que...
1: Bueno, fonemas hay bastante... no es tan diferente a los fonemas que tenemos aquí. O sea, sí, porque hay sonidos diferentes... Pero que no es tanta cantidad. Sí que hay más vocales.
4: Ajá.
1: En plan, porque tenemos las vocales, mon, mon, mato.
2: Sí, mon.
1: La
2: sí.
1: A, O, U, U, U.
2: Sí, A, E, I, U, U.
1: Eso en español.
2: Ah.
1: Pero en coreano.
2: Ah, sí.
1: En coreano.
2: A, E, I, U, U.
4: También.
3: También.
5: No cambia mucho.
2: Perdón,
4: qué difícil el coreano.
1: Eso en español.
3: Me ha encantado. Ah.
1: Pero en coreano es A, O, U, U, U, U.
2: Ah, sí, básico I, es A, E, I, O, U, pero...
4: sonido.
1: Sí, sí, sí. Claro, todas las vocales,
2: sí,
1: hay como...
2: Sí.
1: casi 20, cosas. No sé qué.
5: Vocales,
1: ¿no?
3: Lucy, qué vocal.
5: Para pasar palabra allí, cifras y letras, para resolver.
4: Compro vocal, ¿pero cuál?
5: Compro vocales, ¿cuál? Échame 20.
3: Pero qué local es la que ha hecho tú. Esa que lo que vocales.
5: La U cerrada. Esa es la que está muy estreñido.
4: Exacto.
5: La vocal, sale del, muy bien, la vocal del estreñimiento.
1: Esa es la U cerrada.
3: Venga, esa que vocales. La hija lo dice sonriendo.
1: Claro, es que una, pones la boca como para decir una I, pero dices una U.
3: Estamos buenos. Este.
2: Ah, sí,
3: Ay, qué arte. Pero bueno, que tiene un meritazo, Kurum, hombre, pero que, vamos, y que es muy joven y se le queda todo. Porque yo, vamos, qué bien, Kurum, bravo.
2: Bravo.
1: Pues mira, tenemos aquí un reto para ella, un trabalenguas.
3: Ah,
1: el otro día te enseñaron el del perro de San Roque, no tiene rabo porque Ramón Ramírez se lo ha cortado.
2: Uy, muy
1: pero
2: rápido.
1: Aquí...
3: La pobre.
4: Muy, muy rápido.
3: Pobre.
4: Pobre,
3: vamos.
1: Pero aquí tenemos otro.
2: Okay.
1: Que bueno, aquí lo sabéis hacer bien, ah, creo, no, yo.
3: Espérate.
1: El cielo está enladrillado. ¿Quién lo desenladrillará? Mira. El desenladrillador. Que lo desenladrille, buen desenladrillador será.
4: La cara
1: a ver,
4: de Kurum.
1: Prueba vosotros.
3: Uf, tan
1: y así
3: rápido.
1: Ella se va haciendo.
4: El cielo está enladrillado. ¿Quién lo desenladrillará? El desenladrillador que lo desenladrille, buen desenladrillador será.
3: Ya está.
2: Wow.
3: El cielo está enladrillado. ¿Quién lo desenladrillará? El desenladrillador que lo desenladrille, buen desenladrillador será.
2: Wow.
3: Dios.
1: ¿Otra vez?
5: El cielo está enladrillado. ¿Quién lo desenladrillará? El desenladrillador que lo desenladrille, buen desenladrillador será.
3: Bien, bien.
7: El cielo está enladrillado. ¿Quién lo desenladrillará?
5: ¿Dónde?
7: El... Ay, que es que no me lo sé. El ladrillador que lo desenladrille, buen desenladrillador será.
3: Estará con nosotros hasta junio, hasta final de junio.
5: Ya para junio.
3: Para junio ya lo aprenderá.
1: Era Kurum.
3: Venga, Kurum.
2: El cielo está enladrillado. ¿Quién lo desenladrillará? El desenladrillador. ¿Quién lo desenladrille? Buen desenladrillador será.
3: ¡Bravo! ¡Bravo! De verdad, ni yo lo hubiera hecho.
4: Muy bien. Bravísimo.
3: Que nos pongan en coreano algo.
5: ¿Verás tú? ¿Hay algún trabalenguas en coreano? ¿Hay algo
1: trabalenguas coreanos? ¿Te conoces?
2: Ah, oh. 내가 그린 기린 그림은
1: 내가 그린 기린 그림은
2: sí, pero no sé todo.
4: ¿Qué significa?
2: 내가 그린 그린 기린 내가 그린 기린 그린 그림 para mí también muy muy difícil.
1: Un dibujo de una jirafa, ¿no?
2: Sí.
4: ¿Qué
2: jirafa,
4: significa?
2: sí.
1: Kirin, jirafa.
2: Y kirin es
1: pintura.
2: Pintura. Sí.
1: Cuadro, dibujo.
2: Sí.
3: Es que la verdad es que lo dice kirin, mejor kirin. En español que en su propio idioma.
1: Bueno, le he preguntado, le dije a ella que se preparase algún chiste que nos cuente.
3: Ay, sí, por favor, chistes coreanos.
1: No, pero en español se
5: va. En español, sí.
1: Chistes españoles.
2: Sí, yo.
1: A ver, cuéntanos.
4: Pero no te iba a enterar, Charo.
1: Porque es muy graciosa
3: ella. De Palmeri.
5: Habrá chistes como los de Lepe
4: pero
5: en
4: ella
5: Corea.
4: Cumplía, se hubiese reído igual.
5: No, Charo. Habrá chistes como los de Lepe en Corea, que así se pusieron de más.
3: De Seúl, no sé.
5: Habrá alguna parte de Seúl que... Un chiste no de Seúl.
4: Hay un Lepe en Corea.
1: ¿En Corea hay alguna ciudad o algún pueblo que sea como más gracioso?
2: Ay.
1: Corea del Norte. ¿Dónde manejan en Maul?
2: Maul.
1: Ina, Pushi.
2: Ah, no sé. Ah, pero creo que sur de Corea es más divertida. Como Andalucía.
3: Bravo. Si es que los sures.
4: El manamiento ya aquí.
1: Ay, pues sí.
3: Venga, un chiste.
2: Ah, chiste. Yo venga. Tengo tres.
3: ¡Ay, qué bien! Venga. Sí.
2: Una. ¿Dónde echaba Don Quijote el de detergente?
1: ¿El de la mancha?
2: En un lugar de mancha.
3: ¡Ah!
1: Y, oye, qué bueno.
5: En el lugar de la mancha.
2: Y segunda. ¿Sabes qué me recomendó el médico para estreñimiento?
3: Uf, no lo sé.
2: Que fuera Estados Unidos a ver Chicago.
3: son chistes del Chano, ma.
5: Está muy bien
3: y contado, sí.
2: Y la verdad, yo digo este chiste a taxi con conductor.
3: Al conductor del taxi, ¿sí? vale.
2: Y él enseñame otra cosa.
3: ¿Sí?
2: Entonces yo tengo tres, sí.
5: ¿Qué te dijo?
2: A ver, ¿dónde cuelga Superman su capa?
3: Ajá. Uf, pues no lo sé, fíjate.
2: Superchero.
5: En Superchero.
3: Yo tarde mil.
5: Ese es el señor del taxi. No,
2: sí, no entiendo, pero yo escribo. Vale, yo voy a decir dile, eso también.
1: ¿Cómo es Superman? Sí. Pues en su.
3: Pero su, dile que es un perchero.
1: Perchero, perchero. Utkori.
2: Sí.
1: O, ah. Claro.
3: Has tenido que venir a Canal Sur Radio aquí al programa.
4: Chagui, ahora se ríe.
1: Perchero. Sí. Parece que es súper.
2: Ah, sí. Muy bien, taxi conductor.
3: Un saludo para ese taxista que nos estará escuchando.
2: Sí, muchas gracias.
4: Ay, qué bueno. Me encanta porque ella lo ha contado sin entenderlo.
7: Sí, ahora la ha entendido la pobre.
3: La ha contado con mucho
1: apetito. Muy bien, muy bien.
4: Muy bien, muy bien.
5: Has traído también música, ¿no?
1: Sí.
5: Lucy.
1: Bueno, mira, vamos a cantar ella y yo. Vamos a hacer una versión muy guay. Bueno, ¿cuál es la canción más famosa de Corea del Sur?
3: Ni idea. Golden.
5: El Gangnam Style.
3: Ah, el Gangnam Style. Vale, vale.
1: El Gangnam Style.
3: Vale, vale, ni idea.
1: Entonces, hemos preparado. Esta es.
5: Una canción que tuvo más de 1,000,000,000 de reproducciones en YouTube, que se dice pronto, ¿eh? 1,000,000,000.
1: Sí, antes era la, agobió, el vídeo más visto, sí, no sé si ha cambiado.
3: Él se agobió. Dicen que se
5: agobió. Sí,
3: que,
5: sí, no, se agobió porque se agobió, tuvo una depresión, que no, porque decía eso, que no podía, no podía, claro, asumir que iba a tener otro éxito superior a este, que iba a superar, claro, este, iba a ser imposible.
1: Que hizo canciones, sí, que han sido también virales, pero espera, que es imposible.
4: ¿Ayer era conocido cuando salió esto o fue su primer éxito?
1: Sí, ayer
4: éxito
1: era muy conocido. Sai, Sai es muy famoso en Corea desde hace mucho tiempo, sí, ¿verdad? Es como sí, sí.
2: Cuando era
1: David
2: niña.
1: Bisbal, no sé.
4: ¿Era niña? Sí,
2: sí. Sí.
4: ¿Y él salió de un programa también de televisión o no? Esto.
1: No, él, o sea, él ¿cómo se hizo famoso? Por cantar, ¿no?
2: Por cantar.
1: ¿Cuánto que Jimmy
2: ah, son? Porque canción muy divertida.
1: Sí,
3: ah, vale, vale.
1: De este rollo.
2: Y muy
4: todo este rollo. De ello,
1: mucha energía.
4: De
1: además, es un señor así como que va. Suele ir con vestimenta así como de más de señor, pero se pone a bailar que flipas. Yo lo he visto en directo
3: vestimenta
1: también.
3: Vestimenta de señor.
5: Oye, es
3: anda
5: joven,
3: que tú
5: ¿no?
3: También.
5: Pensé, y es joven. Tiene, nacido en el
1: es que ha dicho vestimenta de señor. Parece, parece mayor de lo que es.
5: 49
1: años. Por ejemplo, es el único coreano que parece mayor de la
3: sí,
1: edad que
3: sí, el
1: tiene,
3: único no utilizará la crema adecuada.
1: No utiliza la crema.
3: La crema adecuada, digo. Bueno, sí. Venga, anda.
1: Pues vamos a haceros el Gangnam Style.
3: Vale.
1: El Gangnam Style en español. No hemos ensayado, pero no pasa nada.
5: Venga, a ver.
1: DJ Manolo, la instrumental.
3: ¡Qué arte!
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1: Bravo.
2: Bravissima. Qué bien.
3: Qué maravilla, oye.
2: Muy bien,
3: Kuru. Nos hemos enterado por fin después de 1,000,000,000 de reproducciones en YouTube de lo que significa Gangnam Style.
4: El estilo, vamos, sí.
1: Eso es lo que dice la letra tal cual.
4: Pues,
3: oye, Lucy, pues muchas gracias por habernos acompañado un martes más y gracias a Kuru por habernos...
4: Gracias, Kuru.
0: Muchas gracias.
1: Gansamnida.
2: Qué bueno.
4: Oye, Lucy, ¿tú conociste a Kurum a través de las redes o a través de nuestro programa? Y
1: ¿a través del Yuyu? ¿Sí?
4: Del Yuyu, es decir, de aquel día, porque tú
3: que
4: no la conocías. Claro,
3: teléfono,
4: tú no la conocías.
1: No
4: la
1: conocía,
4: a través...
1: Vale. Que nos conocimos por teléfono aquí en el programa.
4: Y os habéis... Ah, pues estupendo, lo que el Yuyu ha unido, que no lo sepa de nadie.
1: Después nos vamos ahí a comer pipa por ahí.
4: Anda ahí.
2: Ah, ¿le gustan las pipas?
1: No lo sé. ¿Qué para que sí? ¿Las pipas? ¿Pipas?
0: Sí.
1: Después vamos a comer pipas.
0: Muy bien.
1: Ahí en el río.
3: Buen plan para, para la tarde. Bueno, pues muchas gracias a Kurun y a Lucy por habernos acompañado en esta tarde. Oye, os recordamos el tema del día. Se ha celebrado la Met Gala en Estados Unidos, ¿no? Ha sido la Met Gala.
1: Sí, sí.
3: Hemos visto algunos disfraces que, vamos, para la noche de la fila del Falla.
4: Peores cosas han visto, ¿no?, en el Falla. Yuyu
3: sí,
4: también.
3: Bueno, no. Peores cosas han visto ahí en la Met Gala. Porque en el Falla también tiene justificación. Pero allí,
2: y el dineral que se gastan en esos trajes.
3: Sí, pues la estrella, una de las estrellas ha sido Bad Bunny, porque ha aparecido en la Met Gala transformado, vamos, que podía haber salido con Martínez Ar este año, con el pelo blanco, con las arrugas, con un bastón, parecido al tipo de los humanos, vestido como de anciano, ¿no? Porque este año la Met Gala estaba dedicada al arte del disfraz.
4: Ay,
3: y entonces, bueno, como evidentemente este hombre representaba una edad que no le corresponde biológicamente, hoy os estamos preguntando... Tú, con la mano en el pecho, ¿tú cómo te ves para la edad que tienes?
4: Estupendo.
3: Honestamente, no nos engañéis. No cómo os ve la gente, sino cómo os veis vosotros. Tú, para la edad que tienes, ¿cómo te ves? Damos dos opciones. Si te ves para vacilar en la alfombra roja de la gala de los Oscars, o estás para que te enseñen un ratito en el Museo del Cairo, para que te exhiban en la exhibición permanente al lado de Nefertiti y de Tutankamón. Podéis mandar vuestras respuestas si lo hacéis vía Twitter a @programadelyuyu o si queréis mandarnos una nota de voz al 670-947-154.
4: Oye, por último, que vamos a hacerla cantar en su idioma. ¿Te sabes algo, Kurun, en tu idioma, en coreano? ¿Alguna cosa? ¿Alguna canción en coreano?
1: Yo que sé, a lo mejor no se sabe nada.
0: Canción. Algunos canciones.
1: ¿Alguna canción en coreano para cantarnos algo?
4: O el Gangnam Style en coreano.
0: ¿Ahora?
4: Sí.
1: ¿O el Gangnam Style en coreano?
4: Sí.
0: ¿Canta?
1: Sí. No. ¿Alguna canción coreana?
4: Nada. No te ponemos en ese aprieto que nos vamos ya tampoco.
1: Bueno, hay una canción muy famosa que se hizo famosa con el juego del calamar mundialmente. La de Tungulge, Tungulge.
0: Ah, sí. Cuando yo era niña. Para dormir.
3: ¿A los niños?
0: Para nosotros, we do tapping.
1: Se le dan palmaditas.
4: Ay, mira,
0: madre, sí.
1: La madre le da palmaditas al hijo.
0: Jajang, jajang, uri aquí. Chaldo, janda, uri aquí. Es para siesta.
1: Oh.
0: Pero porque ahora tiempo para
1: siesta,
0: ¿no?
1: Para la siesta.
0: Sí.
1: Para que durmáis muy bien.
3: Estaba
1: pegando
3: una cabeza. Que me estaba quedando Roque.
4: Mira,
3: ese chiquito, no cante un tema.
4: Gracias,
3: Kuru. Gracias, Kuru. Bueno, pues nada, llegan ahora la información a Canal Sur Radio.
4: Ya no, despierte.
3: ¿Cómo?
4: ¿Despierte?
3: Volvemos enseguida.

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2: La Audiencia Nacional condena al excomisario José Manuel Villarejo a 3 años y medio de cárcel por acceder indebidamente y distribuir a los medios de comunicación el contenido de la tarjeta de un móvil robado en noviembre de 2015 a Dina Busenham, exasesora de Podemos y del exlíder de este partido, Pablo Iglesias. Según la audiencia, Villarejo cometió un delito de revelación de secretos de particulares con difusión a terceros. Esta tarde se va a llevar a cabo la revisión del buque afectado con Antivirus tras el acuerdo del Ministerio de Sanidad con la Organización Mundial de la Salud antes de decidir si atraca en Canarias y con arreglo a los datos epidemiológicos que salgan de la inspección. Charo Jiménez.
3: La responsable de la Organización Mundial de la Salud asegura que se ha coordinado la operación con el gobierno español y que hay una prioridad muy importante. La portavoz de la ONS es la doctora Van Kerkhove.
4: La prioridad es evacuar a los dos pasajeros que están graves. Luego el barco continuará, pero lo primero es evacuar a los dos pasajeros graves y luego el barco seguirá hasta puerto.
3: El Ministerio de Sanidad acaba de explicar que la escala del crucero depende de los resultados de la revisión de esta tarde. Se quiere conocer el estado de salud de las personas que viajan en el barco, si hay otras que presenten síntomas y qué contactos de alto riesgo puede haber. En el crucero viajan 149 personas, 88 son pasajeros y 14 españoles.
2: Andalucía lidera la caída del paro con 22.400 demandantes menos de empleo. A ello contribuye la Semana Santa en abril, la primavera y sus fiestas. El último dato deja el total en poco más de 557.000 parados, la menor cifra en este mes desde hace 18 años. En toda España, por primera vez, se superan los 22 millones de cotizantes y se baja de los 2,4 millones de parados. Hoy el Gobierno ha aprobado la oferta para 2026 de empleo público de la Administración General del Estado. Serán más de 27.000 plazas, que incluyen 1.700 plazas tecnológicas, un 42% más que el año anterior. Una oferta de empleo que busca mejorar la digitalización y el uso de la inteligencia artificial. Además, este Consejo de Ministros ha aprobado cambios en la legislación para garantizar que todos los niños, independientemente de su edad, sean escuchados en procesos administrativos y judiciales. Sira Rego, ministra de Juventud e Infancia.
5: Es una garantía de derechos y es una cuestión de justicia. Ya no depende de una edad arbitraria, que actualmente la ley situaba, como si bien sabrán, en los 12 años. Esto desaparece, ni de una supuesta madurez suficiente.
2: El profesor presunto autor de agresiones sexuales a varios alumnos de un centro escolar de la comarca de la Sierra de Huelva ha ingresado en prisión y ha negado los hechos ante el juez instructor del caso y se ha acogido a su derecho constitucional de no declarar. Manuel Delgado.
6: La jueza le atribuye 4 presuntos delitos contra la libertad sexual por supuesta agresión sexual cometida contra menores. Las víctimas son 4 menores que tienen edades comprendidas entre los 11 y los 13 años. Los niños han manifestado que durante las clases y en determinadas ocasiones en actividades extraescolares este individuo procedía a realizarle tocamientos en zonas íntimas o sensibles. La investigación sigue abierta en espera de que puedan aparecer más escolares agredidos.
2: 24 grados a esta hora en Sevilla, 23 en Córdoba, Jaén y Málaga, 22 en Huelva, 21 en Almería, 19 en Granada y Cádiz. Andalucía, 4 de la tarde y 3 minutos.
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0: Abrimos la segunda hora del programa del Yuyu de este martes 5 del 5 del 26.
1: Para cumpleaños de mi hermana.
0: Poquito, cumpleaños de tu hermana.
1: Ya está, de
0: le mandamos
1: hermana,
0: una felicidad enorme.
1: Felicidad.
0: Una felicidad enorme.
1: La hermana mayor soy yo.
0: Don Luis Lara, ¿qué tal? Buenas tardes.
2: Buenas tardes. Aquí por fin otra vez con vosotros aquí en los estudios centrales en Sevilla.
0: Hoy retoma las grabaciones del
2: hoy
0: show
2: tenemos
0: del Comandante Lara,
2: el show del Comandante Lara a las 7. Ya
0: a
2: lo hacemos siete a las 7. Hoy vienen mi hermano y yo, los hijos del Soto, los hijos de José Manuel Soto, mi hermano y yo.
0: Y da igual el orden el que
2: da
0: se
2: igual,
0: diga.
2: Pues da igual, hermanos. Los puedo presentar, los da igual. Tu hermano y tú, o tú y tu hermano.
1: El
2: igual.
1: Padre sigue todavía en el...
2: En la isla, ¿no?
1: En la isla, y estará pasando hambre y nada cuando vuelva.
2: Le preguntaremos algo a los niños, a ver si comen por detrás cuando no hay cámara. Sí.
3: Él ya fue a la isla de los famosos hace 20
0: años. A la isla de los mosquitos, sí, eso que se dijo, se metía a la opera con él.
2: Digo, vaya estar, tío.
1: Ahora está allí,
0: como no estoy comiendo José Manuel Soto en la isla, cuando vengan acá van a cerrar todos los bares. Porque se va a meter en el primero que encuentre.
1: Y no vea.
0: Bueno, hoy vamos a hablar de edades, de cómo nos vemos con el paso de los años. ¿Saben ustedes que se ha celebrado la Met Gala? Yo, sinceramente, esto de la Met Gala, lo estoy escuchando, pero yo no sé esto para qué.
1: Tiene un carácter benéfico.
0: Es un carácter benéfico. Es una gala que se organiza.
3: El Met del Museo Metropolitano de Nueva York. Ajá. Y hace una gala benéfica todos los años, pero que al final es más famoso por... los atuendos de la gente, que se ha empezado una competición imparable para ver... Que una camiseta de Constantino Romero.
1: Ay,
3: Constantino
1: es que Romero, ya te veis chulísima.
2: Va vestido de Darth Vader y tiene el casco en la mano.
3: Soy fan.
2: Pedazo de camiseta,
3: Pedazo.
1: Ahora dilo en el micro, Luis.
2: Así que me he echado para atrás, perdón. Es que me he echado para atrás para enseñar.
3: Que estaba viendo la cara de Constantino Romero en la camiseta.
2: Una camiseta con el cuerpo de Darth Vader y la cabeza de Constantino Romero.
1: Bravo. ¿Dónde las has comprado? Bueno, si se puede decir. ¿O las has encargado tú?
2: Esto tiene tela de año. Tela de año tiene.
1: Buenísima.
2: Y me ha vuelto a estar buena, porque tiene tela de año, porque estaba en el sofá allí arrinconada, que me la ponía y parecía una butifarra.
1: Oye.
2: Ahora...
1: El otro día vi una foto de cuando estábamos en la tarde en el público y estabas tú también. Oye, Luis, se te nota, estás mucho mejor ahora. Mira, hablando de esto.
2: La Met con esta camiseta hubiera roto la pana allí.
0: Imagínate. La Met Gala, pues la gala del Metropolitan Museum de Nueva York, que ahí ha salido gente con unos looks espectaculares. Y uno de los que ha causado sensación ha sido el cantante Bad Bunny, porque esta gala estaba este año dedicada al arte del disfraz y claro, cada uno pues ha ido con un disfraz y Bad Bunny ha optado por ir disfrazado como de persona ya envejecida, y con un bastón, pelo blanco, con un maquillado con arrugas. Y esto nos ha llevado hoy a preguntaros, con la mano en el corazón, tú, con la edad que tiene, ¿cómo te ves tú? No cómo crees que te ven los demás, sino tú, ¿cómo te ves con la edad que tienen? Hemos dado dos opciones para vacilar en la alfombra roja de los Goya o de los Oscar, o directamente para que te exhiban en el Museo del Cairo, en la sección del antiguo alto y bajo Nilo, ¿no? Al ladito de Tutankamón, de Nefertiti. ¿Cómo te ves tú con la edad que tienes? A Charo y a Miguel Ángel se lo he preguntado, y a Jesús también. A Luis se lo he preguntado ahora. ¿Tú cómo te ves con la edad que tienes?
2: Yo, mira, es verdad lo que ha dicho Charo. Yo estoy ahora mejor que hace unos años, sí estoy, porque me he quitado de encima 14 o 15 kilos. Entonces, claro, eso que era o no, pues te ponía la cara como una pandereta. Y claro, lo que sí es verdad que yo me quedé sin pelo muy jovencito. Entonces yo llevo un montón de años pareciendo mayor. Un montón. Entonces yo creo que estoy ahora en una edad en la que ahora sí estoy acorde con lo que parecía hace 15 años que tenía. Entonces, ahora a lo mejor, ahora hay mucha gente que me dice, tú siempre estás igual. Y ahora creo que voy a entrar en una época que voy a ir cumpliendo años y la gente va a decir, tú siempre estás igual. Y va a aparecer.
0: Y hace unos años te veía la gente más mayor de lo que era.
2: Tengo 50. Y va a aparecer, oye, tú dijiste hace dos años que tenía 50, que vea que yo no cambio de parecer tan rápidamente. Ahí está.
0: Hay que equilibrar la balanza.
2: Así que yo creo que estoy en esta época de estar como creía la gente que yo hace 10 años tenía esta edad, o las tengo ahora, y estoy ahora mejor. Entonces,
1: ¿estás mejor?
2: Estoy equiparándome. Así que este es mi... Yo, a lo mejor para ir por para la Met, esta no estoy ni para ir a la...
0: Ahí estamos viendo los disfraces de la...
1: La gente es que va y además, sobre todo, las escaleras es lo más famoso, lo más típico, porque es ahí
0: este,
1: donde...
0: Este viene para un coro.
1: Esta es la...
0: Para el coro Los Pájaros de la Viña. Ahí está. Con la pluma verde esa.
1: Esta es la que se basó la película, se ha basado la película El Diablo Viste de Prada, es la directora de Vogue.
0: Venus Williams, está saliendo, claro.
2: Sí, está saliendo gente
3: Madonna
2: de la Jet Set.
3: Madonna llevaba un barco en la cabeza.
1: La han invitado a usted.
2: Madonna que llevaba. Mira, esta barco. No la conocen, por lo menos aquí, ¿no?
1: La mujer de Jeff Bezos.
0: La mujer de Jeff Bezos.
1: Y esta no sabemos quién es, con dos manos y en los pechos.
2: Esta lleva dos manos.
1: ¿Y esta quién es? Esta, uy, esta no sé. Este es
3: Sam Smith.
1: El
2: cantante este.
1: La verdad es que ahí traje muy bonito y traje que
3: Madonna necesitaba siete personas para llevarle el traje.
0: Para ir un domingo de coro, para ir el domingo a la plaza a ver los coros.
1: ¿Os acordáis de la Kim Kardashian que hace unos años se puso el traje original que Marilyn Monroe utilizó para cantarle el Happy Birthday al presidente John Fisher al Kennedy, que la criticaron muchísimo que no lo abrochaba?
0: Hombre, claro, es que...
1: ¿Está aquí? Uy, mira, mira.
2: Mira este, mira. Este se ha puesto una chamarreta.
0: De revisor de tren antiguo.
2: En lo alto de un traje. No veas qué cosa más bonita. Pero vamos, que le habrán dicho que bien
3: cuela,
2: va. Alguno le habrá dicho que bien va, Manolo. Y Manolo va para
1: seguro que va a ir.
0: Hoy estamos preguntando, ¿tú cómo te ves para la edad que tienes? Esto nos está contando la gente.
4: Hola, buenas tardes, compañero Yuyu y compañía. Javi de Sevilla, ahora de Segovia, para Cádiz. Que, bueno, yo como me veo, pues mira, yo me veo para los Oscars, yo me veo perfecto para comerme, vamos, y sobre todo desde que echan el programa en 4, el programa este de Fear Day, cuando se ve la gente con 35, 40 y están para echarlo en el sofá y dejarlo ahí tumbado, así que yo me veo perfecto. Un saludo, buenas tardes al pedazo de equipo, que nos animáis mucho a los que estamos en el camión.
1: Oye, eso es lo del Fest Day, el programa de otra cadena a nivel nacional, pero es verdad, tú no soy de los que lo veis, uy, esa edad tiene, pero si es más chica que yo y parece mayor, es que no es lo mismo como nos vemos nosotras, como nos ven, salvo que engañen.
5: Buenas tardes, programa del Yuyu y compañía. Yo me parece a mí que no voy a estar ni para una cosa ni para otra, yo me voy a quedar en la pasarela,
1: olé,
5: entre medias. Y como bien decía que... Que me quiten lo bailado.
1: Ya, pues muy bien.
0: Bueno, está bien.
1: Os cuento lo que dicen aquí en X. Los...
2: lo dijo, ¿cómo es? Joaquín Cortés dijo, que me quiten lo bailado.
0: Se puede quedar nada ese hombre.
1: Mario Suárez. La verdad es que me veo bastante bien. No sé si será cosa mía, pero a todos los de mi edad los veo más viejos que yo. Esto es lo mismo que yo acabo de decir. Y Agustina Díaz, pues yo me veo normal, acorde con mi edad. Sole Maqueda dice, de modelo talla grande del Shane. Y pone un pedazo de emoticono que no vea, vamos. Riéndose.
6: Hola, soy Rosario. Pues, si Dios quiere, el 28 de agosto hago 50 años.
1: Estupendo.
6: Y yo me veo bien para la edad que tengo. Pero el otro día fui con mi sobrina a la feria de un pueblo de aquí cercano mío y se me ocurrió montarme con mi sobrina en el canguro. Y pues, te puedo decir que fue el sábado y todavía tengo agujeta. Así que por fuera bien, pero por dentro ya se notan los años.
7: Buenas tardes. Yuyu, Charo,
1: hola.
7: Soy el cortado de jamón que hoy soy el logotipo. Ay, de la Feria del Puerto.
1: ¡Hola! ¿No? ¡Hola! El de la
7: mira,
3: David, ¿no?
7: Yo tengo 38 años, ¿vale? Pero aparento un montón más porque estoy más quemado. Tengo más feria que el toro loco. Así que nada,
2: el toro
7: espero
2: loco,
7: que os gustara jamoncito.
1: Yuyu, ¿te gustó?
7: Un abrazo. Hombre, a los dos.
0: Eso está cayó en categoría, vamos.
1: Oye, os puedo contar una anécdota que me pasó y me dolió más que lo que me ha pasado viniendo del puerto. Bueno, que tuve una movida y que me caí, Luis, que me caí en toda la calle.
0: Ah,
1: me caí
0: caído.
1: En plena, me caí muy, no te puedo enseñar las rodillas, bien. Soy bueno. Entonces fui, me caí y me levanté inmediatamente y vino un señor. ¡Ay, ay, señora, señora, por Dios, qué caída ha pegado en la calle! Yo pensé, está una mujer muy mayor que ha pegado una caída. Dice, pero como te he visto que te has levantado tan pronto. Y mira, me sentó eso peor que el dolor de la
2: rodilla.
1: Me dolió más el ataque,
0: el comentario. Ese hombre. Era Dil.
1: Es que pegué, vamos, pegué un.
2: Un jardazo. Jardazo es buena.
0: Jardazo, carajazo. Es que no queremos decirlo.
2: Jardazo, a mí me gusta jardazo.
1: Sí, sí. Pero me dolió más la viejuna que me decidió, ya estaba toda la mujer.
8: Hola, buenas tardes, Yuyu.
0: Hola.
8: Yo para la edad que tengo, me veo en el espejo.
0: Claro, sí, es muy joven. Es muy joven.
3: Este chiste es para Curum.
9: Ah, buenas tardes, familia. Me voy animando más a mandar audio, porque veo que los ponéis y me hace ilusión escucharlo.
0: Hombre, claro.
9: Pues yo me veo, como dijo el gran Manu Sánchez, desde los 25 años me llevan echando 35. No sé si es bueno o malo. No sé si estoy muy estropeado o muy curtido. Pero ahora que tengo 36, es como que voy como Benjamin Button, voy para atrás. Entonces me he quedado como estancado en la misma edad toda la vida, porque la gente me sigue diciendo que si tengo 20 y pico y yo sigo teniendo 36. O sea, que se ha dado la vuelta a la tortilla.
3: Qué bueno.
1: Oye, os leo post. Ah, tenemos.
2: Un poquillo. Sí, pero vamos, este hombre lo ha explicado una cosa y luego se ha vuelto al revés. Lo ha explicado muy raro. Sí, dice que a los 25 le decían que tenía 36.
0: Claro.
2: Y ahora tiene 36 y dice que parece que tiene 25.
1: Benjamín Mato.
2: Explicado, no lo hemos entendido. Sí, parece que va a estar al tío mejor. Entonces.
1: Bueno, Fran Navarro. Si
2: está igual, estaba viendo toda la gente de otra manera.
0: O la gente cada vez de menos.
2: Ha ido a la puerta de la 11.
1: Por Dios. Fran Navarro dice, gracias a Dios, soy de los que mejor se conserva de mi generación. No fumo, no bebo y llevo toda la vida haciendo deporte. Tengo 42 años, peso 78 kilos y esta semana voy a los 101 kilómetros de la Legión en Ronda. ¡Oh,
0: qué bueno! Oh,
1: sí, sí, la verdad que...
0: Bueno, y va ahí, pero luego va a correr, ¿no?
1: Sí, hombre, claro, entiendo
0: y
1: que
0: puedo
1: sí.
0: Y yo.
2: Eso. Con un bocadillo, ¿eh?
0: De eso sí que era muy bonito. Yo
2: y ando para todo el mundo.
0: Yo he ido a los 100 kilómetros de Ronda. ¿Y claro. Qué tal? No vea cómo corrían.
1: Sigo con otro post.
2: Yo estuve en el kilómetro 44, estuve en una silla.
1: Exacto, exacto.
0: Y con mi maratón de Londres.
2: Una silla y con la sombrilla.
1: Yo estuve en
0: el maratón. Y dando ánimo, ¿no? ¿Verdad?
2: Eso es.
1: Llanero ni voy.
0: Como la gente que estaba en los finales de la Huerta España, tú a las 4 de la tarde en el sofá tirando, durmiendo la silla, diciendo al tío, venga, vamos.
2: Y, no,
0: y,
2: vea,
0: tú,
2: ¿eh?
0: Y tú tirado en el sofá, animando a Arcayo.
3: Viendo la 2.
0: Subiendo el Tourmalet.
1: Bueno, Llanero ni voy. Yo tengo el síndrome del buen vino o el buen quedo. Cada año que pasa voy a mejor. Juan Jones dice, ¿quién lo iba a decir? Bad Bunny en la comparsa de Martínez Are. Mira, en esto te ha bien, copiado. Vale. Y venga, escarchao, para venirme arriba y no aparentar la edad que tengo, siempre me pongo a ver un rato el First Day, donde aparecen criaturas con 30 o 35 años que parecen que tienen 2 años más que la madre. Así tenemos más audio.
0: Qué bueno.
10: Hola, Yuyu y compañía.
0: Hola, buenas tardes.
10: Mira, yo me encuentro superior, ¿vale? Yo me encuentro estupenda. Uh-huh. Yo asumo la edad que tengo, las canas, el poquito de peso que he cogido, ¿vale? Y con una alegría tremenda.
3: Bueno.
10: Hay que aceptar la realidad. Y yo en mi casa tengo espejo. Así que no me voy a engañar yo misma. Yo me encuentro superior, linda y hermosa, como una rosa. Venga, que tengáis un buen programa, una buena tarde, un saludo y un beso muy grande para todo el equipo.
1: Venga, y 40 más nos dice que ahora mismo está para comerse, para que lo pongan en el Museo del Cairo con un cartelito de no tocar que se desmorona. Eso es lo que nos dice nuestro 40 man. Y tenemos aquí más posts en arroba programa del Yuyu en X. Dice Bartolomé Rebollo, yo de modelo de Grecia en 2000 que tengo el pelo blanco desde que tengo 40 años. Eso sí, un melón que ni los de Pantén. Madre mía. Y un tal Francedo dice que con 77 tacos de almanaque encima se ve mejor que nunca. Podría vacilar en cualquier evento.
2: Anda, mira, pues qué barbaridad. Hay gente con autoestima.
11: Yo compañía. Yo me hace ahora para casi final de año 65 años.
0: Muy bien.
11: Y yo cada vez estoy peor, ¿qué quieres que te diga? Yo cada vez me veo yo más que ya largo para menos. Tengo una frutería de San Fernando.
1: Anda, mira.
11: Y yo me veo que cada vez estoy peor. Tengo que cumplir 65 años y ya me pesa a mí los años. Ya,
12: barba, ¿no, padre?
11: No, los kilos no, porque no tengo mucho, pero los años me pesan. Buenas tardes, un abrazo.
2: Ay, claro. Está al lado la autoestima y luego está la honestidad.
0: La honestidad
2: está
0: total.
2: Este hombre se ve cada vez peor.
0: Oye, que también está bien aceptarse como ya uno está, ¿no? ¿Verdad?
2: Dice
0: está
2: tú. Cada vez peor. Este hombre no quiere estar ahora cuando tenía 25. Tiene 40 años más encima.
3: Poniéndose filtro en las redes, como poniendo que claro, estás muy bien. Oye, pues chico, que no estoy bien. Claro.
2: Esto es como la mujer que le preguntó a un chaval, dice, ¿tú qué edad me echa, hijo? Dice, hombre, por tus ojos, 23. Por tu cutis, 25. Y por tu cuerpo, 28, como mucho. Y la otra, uy, qué halago, qué bonito. Y dice, espérate, que tengo que zumar. Que
1: tengo que zumar. ¡Qué
11: maldad, qué maldad! 23, 25 y 28.
1: ¡Qué maldad, qué maldad!
13: Buenas tardes, Yuyu. Yo estoy de escándalo, Yuyu, que te voy a contar. Gracias por preguntar. Pero lo mejor de todo, por ejemplo, como me pasó a mí, ¿sabes? Hemos tenido infancia regulera, ¿sabes? En el colegio éramos poco apercibidos, ¿vale? Y que de repente hagan una reunión de por los 20, 25 años de que salimos del colegio y eso, nos reunimos toda la clase. Lo mejor es cuando te llegan y te dicen, hostia, y yo sí que has cambiado. Ahí es cuando tu cuerpo viene para arriba y dices tú, avanti con todo, cojones.
1: Es verdad.
0: Claro, cuando se ve las fotos antiguas de los colegios y de...
1: Esas reuniones son muy buenas.
0: Y ahora está tu mayor que el maestro. A mí. Que ya es cuando te das cuenta ya de...
2: Ahí ha tocado fondo y ya nada más que puede hacer mejorar con los años,
1: sí,
2: claro.
1: Sí,
2: claro.
1: Sí.
3: Yo, a mí me invitaron a la de mi colegio, yo hacía muchísimo tiempo que no veía a mis compañeros y digo, yo no voy, porque... Y, venga, que sí, uno me animó, venga. Y cuando fui luego me alegré.
1: No,
3: claro. Pero no por ver cómo estaban otros.
0: Claro, claro.
1: Te
0: veías tú mejor
1: claro
0: que ellos.
1: Claro, claro, claro que sí, claro que sí. Pues nada, estas han sido las respuestas que nos han dado hoy.
0: Pues muchísimas gracias a todos los que nos habéis mandado vuestros tweets y vuestros audios para hablarnos de cómo os veis con esta edad. Vamos a seguir con más cositas, hacemos una mínima pausita y estamos de vuelta hablando de una entrevista muy dulce.
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0: Hombre, yo creo que a esta hora de la tarde me va pegando un postrecito, ¿no, Charo? Algo dulcecito. Dulce.
1: Y mira que hemos ya tomado postrecito. Pero bueno, ¿a quién no le gusta, eh? ¿A quién no le gusta disfrutar de un poco de chocolate después de comer o para acompañar el café? Para muchos, entre ellos para mí, yo estoy entre ellos, el chocolate es mucho más que un dulce o una comida. Es casi un arte. Pero no todos somos capaces de hacerlo. Maite Sánchez, fundadora de My Choco y ganadora del primer concurso a la mejor tableta de chocolate artesana de España, sabe muy bien cómo conseguirla.
0: Maite, ¿qué tal? Buenas tardes.
2: Hola, buenas tardes.
0: Oye, encantado de saludarte y enhorabuena por ese primer premio, ¿eh?
2: Bueno, igualmente, muchas gracias.
0: Oye, cuéntanos cómo ha sido todo eso, cómo has vivido este concurso, este primer premio, la mejor tableta de chocolate artesana de España.
2: Sí, pues mira, realmente ha sido muy emocionante porque, bueno, estos premios se han organizado desde la Asociación para el Fomento del Chocolate Vintubara de España, de la cual soy socia fundadora, ¿no? Una asociación que se crea en 2019 por unos apasionados del chocolate en España, que lo que queríamos era proteger la palabra vintubar, ¿no? Que es una manera de hacer chocolate desde la semilla. O sea, somos como unos artesanos que trabajamos el chocolate, pero desde el origen. O sea, trabajamos tostando el cacao, quitando la cáscara, haciendo todo este proceso, ¿no? Eso se le llama vintubar y trabajamos con cacao fino de aromas. Uh-huh. Y trabajar con cacao fino de aromas es trabajar con cacao que tienen perfiles aromáticos. Podemos pensar en los vinos, ¿no? Pensamos en los vinos, que hay vinos con orígenes, con variedades genéticas, con el terreno que influye en el vino, ¿no? En los aromas. Pues si pensamos en el cacao, vamos a pensar de igual manera. Vamos a pensar que hay una variedad genética, hay un origen, hay una recolección, una fermentación. En fin, es algo como más complejo, ¿no? Bueno, pues en base a esta a la asociación, pues todos los años hacemos una asamblea, ¿no? Nos reunimos para ver cómo ha ido el año anterior, cuáles son los proyectos para desarrollar en el año siguiente, una manera de todos los socios, que formamos pues personas de toda España, tanto chocolateros como periodistas o importadores o apasionados del chocolate, formamos esta asociación, pues todos los años nos hacemos una asamblea, ¿no? Y en torno a la asamblea, pues este año se decidió que íbamos a hacer una competición entre todos los chocolateros de Vintubar de España que quisiesen participar, tanto de la asociación como de fuera, para hacer ese reconocimiento, ¿no? Bueno, pues casualmente la asamblea se desarrollaba en Málaga, porque nosotros éramos los anfitriones este año aquí en la provincia y pues que imagina qué mayor sorpresa que haber recibido estos premios, o sea, porque conseguimos un oro en la tableta de chocolate negro, conseguimos otro oro en la tableta de chocolate con leche y maracuyá de aquí de la exarquía de Málaga y conseguimos una medalla de bronce en una tableta de chocolate blanco vegano al té marroquí. Entonces, entre que estábamos desarrollando con nuestros compañeros todo el fin de semana de la asamblea, de actividades, de esto, pues recibir este reconocimiento aquí en nuestra tierra, pues ha sido, pues es que no sabía decir la palabra, pero
1: Maite,
2: felices poco.
1: Ajá. Maite, la verdad es que entrando todos aquellos que entréis en la página web vuestra, la verdad es que yo viendo nomás que ese vídeo yo ya me quedo muerta. ¿Qué te iba a decir? Maite, todo lo que hacéis, elaboráis, lo probáis, está ahí en vuestro peso.

0: ¿no?
1: Sí, sí, sí. Nosotros tenemos las tardes de actividad, ¿eh?
0: Ah, vale.
1: Hacemos deporte y nos movemos bastante.
0: Claro que sí, pero bueno, ¿no? Chocolate sano también, que no es ese chocolate.
1: Es que estamos acostumbrados al chocolate industrial, ¿no? Eso. Donde el primer ingrediente es el azúcar, ¿no? Entonces nosotros intentamos enseñar que hay otra forma de hacer chocolate que no es el industrial, vale. Y que hay otra manera de consumir cacao, ¿no? Que es más ético y sostenible, ¿no? Ya no solamente por los ingredientes, sino porque miramos al origen. Claro. Nosotros cuando compramos cacao pagamos mucho más que un cacao industrial, ¿no? Y es porque queremos que en el origen el agricultor pueda vivir como nosotros queremos que viva la gente de nuestra tierra, ¿no? Entonces es otra cosa que es bastante diferenciador, ¿no? Con el chocolate industrial, ¿no?
2: ¿Y qué tiene eso es quizá lo que tiene de especial vuestro chocolate?
1: Lo que tiene de especial nuestro chocolate es las manos que cuidan la planta, las manos que recolectan la planta, o sea, el cariño y el mimo que se le pone en el origen, ¿no? De cuidar esa variedad y hacer el mantenimiento el resto del año, ¿no? De esas plantas. Luego que la fermentación y el secado en el origen sean el adecuado para esa variedad genética, ¿no? Y luego que las manos artesanas que lo trabajen, que respeten todo ese trabajo que se ha hecho en el origen, ¿no? Entonces, si yo recibo un cacao muy bueno y lo hago un tueste alto, pues voy a hacer que se vayan los aromas de ese cacao, ¿no? O si lo tuesto bajo, hay aromas que no se van a desarrollar, ¿no? Entonces, el tostado es del artesano es bastante importante, ¿no? Puede haber compañeros en España que hayamos recibido o recibamos el mismo origen de cacao y cuando lo pruebas, los chocolates son diferentes, ¿no? Qué porque rico. Cada uno lo ha trabajado de una manera diferente, ¿no? Ni mejor ni peor, sino diferente. Y bueno, y es un trabajo muy apasionante, ¿no? Y es un trabajo, a mí me encanta mi trabajo. En el obrador está mi hermana, la pequeña. Yo soy la segunda de 8 hermanos. Pues está conmigo mi hermana, la pequeña, y ahora se ha incorporado hace poco mi hijo. Por lo que todos los que trabajamos cuidamos al máximo lo que estamos haciendo, ¿no? O sea, la calidad del grano que recibimos y cómo trabajarlo y cómo hasta envasarlo, ¿no?
3: Maite, hablando un poco sobre ti, ¿de dónde viene tu pasión y tu oficio por el chocolate?
1: Bueno, pues yo creo que como a la mayoría de la gente el chocolate desde pequeño no... Bueno, a mí me apasionaba el chocolate desde pequeña, ¿no? Mi tía tenía la Serranía de Ronda, tenía en un pueblo, en Algatocín, tenía una central de teléfono. Y por ese motivo ella tenía como, no sé si porque viajaba más, porque no era habitual en su época, ¿no? Pero una mujer que ella conseguía chocolates de otros sitios, ¿no? Que no se vendían en España. Yo no sé cómo, pero el caso es que allí había, estaba la caja de la recaudación de la central telefónica, porque ella llevaba la central telefónica, y al lado había una caja, una lata de chocolates, ¿no? Entonces ella todos los días era como, toma Maite, tú, ¿no? Una onza de chocolate. Claro, esa es la que me daba ella y luego era la que yo por mi cuenta pues me asignaba, ¿no? La extra que me asignaba que era. Entonces yo creo que esa manera de ella guardar ese chocolate, esa manera de ella conservar eso para mí era como algo muy muy especial, ¿no? Como algo muy... Y bueno, y en casa entraba chocolate pero poco, porque claro, al ser 8 pues aquello sería mi madre como que nos cuidaba bastante de ese consumo, ¿no? También entiendo, yo hoy en día entiendo que cuando el chocolate tiene como primer ingrediente el azúcar, pues como que hay que controlarlo un poquito, ¿no? Bueno, el caso es que esa pasión viene de ahí, ¿no? O sea, viene, yo creo que si pienso el momento, tiene que ser de ese momento. Pero después mis padres tenían un restaurante en el centro de Málaga, ¿no? Y entonces yo ya ahí entro en la cocina, echo una mano a mi madre y a mi padre en la cocina, voy al mercado a comprarlo, acompaño, veo cómo es el producto de temporada. O sea, conozco qué se produce a mi alrededor, ¿no? Porque ahora traemos muchas cosas exóticas de fuera, ¿no? Pero en los años 80 lo que se consumía era lo local, ¿no? Ahora estamos intentando que se vuelva a consumir lo local poniéndolo en valor, ¿no? Pero creo que esa pasión por una cocina o estar dentro de la cocina viene de eso, ¿no? De esos años que estoy con mis padres echándole una mano.
4: Vosotros estáis en la provincia de Málaga, ¿no, Maite?
1: Sí, nosotros tenemos el obrador en Benajarafe.
4: ¿Hay mucho productor de chocolate en Andalucía?
1: Pues yo creo que no, o sea, que hagan algo así artesanal, hecho desde la semilla de cacao, recibiendo el cacao, creo que soy la única en Andalucía de momento. Sí que hubo alguien en Sevilla que compañero que abrió hace, no sé si era 3 o 4 años, pero sé que al poco tiempo cerró, ¿no? Y no, así en principio ahora no recuerdo, ¿no? Pero no somos tantos, ¿eh?, que hagamos este trabajo así de manera tan artesana. Pero sí que es verdad que tengo que decir que en España se están haciendo chocolates bean to bar de mucha calidad. Hemos tenido este fin de semana estos premios, bueno, la semana anterior en Málaga, pero este fin de semana, justo la semana, el sábado este, hubo unos premios internacionales, los International Chocolate Awards, que se han celebrado como primera edición, bueno, como primera ronda, mejor dicho, en Europa. Nosotros hemos participado y también hemos conseguido ahí, bueno, pues una medalla de plata con un chocolate negro de Ecuador con plátano y limón. Qué bueno. Y un bronce en leche maracuyá y otro bronce en el 74% de India. Pero que sí que en España nos traemos premios, ¿no? Porque se está haciendo chocolate de muchísima calidad. O sea, estamos buscando la excelencia y estamos buscando los compañeros ese reconocimiento de hacer un trabajo bien hecho, ¿no?
2: Pues Maite, muchísimas gracias por habernos hablado de estos artesanos del chocolate en Andalucía. Enhorabuena por este primer premio del mejor chocolate a la tableta artesana de España y a seguir cosechando éxitos.
1: Y muchas gracias.
2: Un abrazo, hasta luego.
5: Y suéltate el pelo, ven y siéntate aquí.
2: Seguimos hablando de profesiones porque la del barbero de barrio es una de esas figuras que no debían de perderse por nada del mundo, que lo mismo te deja perfecto por una comunión que te pone al día de lo que pasa en la calle, ¿eh?, en tres calles a la redonda. Y esto y mucho más es lo que hace nuestro siguiente invitado.
4: Sí, tiene su barbería en pleno centro de Sevilla y es, como muchos otros barberos, casi el cronista oficial de la Plaza de los Terceros y alrededores. Maneja con igual maestría las tijeras y el sentido del humor, y por sus manos pasan a diario vecinos y clientes habituales, y atesora miles de anécdotas de los personajes más insólitos de la ciudad y alrededores. Es nuestro barbero de confianza, él es Pepe Caballero.
2: Pepe, ¿qué tal? Buenas tardes.
6: Buenas tardes.
2: Oye, los barberos sois un poco psicólogos también, como los camareros, ¿no?
6: Hace falta,
2: ¿no?
6: Hace falta psicología, ahí entra cada...
2: ¿Se suelta el personal con vosotros? ¿Soy una especie de confesores?
6: Normalmente sí. Hombre, depende de quién haya esperando, pero normalmente se suelen soltar, de su cuenta sus penas, sí, sus alegrías, te lo cuentan todo.
2: Sí, sí, sí. Dicen que hay dos tipos de barberos, ¿no? Uno, el que deja que empiece a hablar el cliente, y otro, el que empieza a hablar él. ¿Tú dónde te pones?
6: ¿Depende? El espejo el que te lo chiva, porque tú lo estás viendo y por la cara sabes tú ya. Si viene el tío con ganas de cachondeo, si no... La clave, hay que ver cómo está el tiempo,
0: ¿eh? Esa es la inicial.
6: No es calor, es frío, es lluvia, ¿eh? Pero bueno, sí, normalmente ya te digo, ahí entran cada fichaje, que muchas veces te levanta uno sin, a lo mejor con pocas ganas de hablar, ¿no? Más, ¿qué? Pero llegas allí, entra uno, el otro, te escucha una historia, otro, y dices tú, esto no está pagado con nada.
2: ¿Y hay alguna vez que tú hayas dicho, no me puedo creer lo que me está contando este hombre?
0: Seguro. Sí,
6: miles de historias de... Yo tengo a uno que es el Cali, el primer día que entró el tío, tiene 86, creo que tiene 86 o 87 años. Pero tú lo ves y parece un chaval, el tío con sus cadenas de oro, un artista. Y la primera vez que llegó, buenas tardes, ¿me puedo pelar? Sí, pasa usted, se sienta el tío, dice, yo me llamo Cali. Ah, pues encantado, yo me llamo Pepe. Dice, pues yo me llamo Cali porque tengo calidad, niño.
7: ¿Cómo ya? maravilla, ¿eh?
6: Total, que el tío, calidad. Digo, bueno, ¿y a qué te dedicas, Cali? Yo ya estoy jubilado, pero yo he sido pintor de brocha gorda y me he pegado muchos años con la pintura. Ah, pues muy bien. Dice, mira, el otro día me llamaron para ir a dar un presupuesto ahí al convento de Sor Ángela, y fue el tío con el mono de pintura de hace 50 años, un machurrete que... Y llegó allí, total, le recibió una hermana, buena, mira, para la pintura, sí, vale, pues mira, esto vamos a pintarlo así, esto asado, vale, y bueno, usted trae una carta de colores, dice, no, la carta de colores la tiene usted aquí en el mono.
7: qué calidad, tío.
6: El primer día, eso que entró, me empezó a contar, dice, ¿no te enteras la tragedia que ha pasado en el puente del Alamillo? Coño, ¿qué pasó en el puente del Alamillo? Pues escucho la radio, y yo, no te enteras, yo no me entero de nada, claro, yo cagado, el puente del Alamillo, que...
0: Claro.
6: Digo, ¿pero qué ha pasado? Dice, no vea, tío, la Guardia Civil llorando, los bomberos llorando. Llorando, ¿por qué, coño? Es una tragedia, tío, no te ha enterado. El tío seguía, digo, ¿qué va, coño? ¿Qué ha pasado? Yo ya preocupado. Dice, nada, que se ha volcado un camión de cebolla.
7: El Cali.
0: Oye, ¿qué te iba a decir, Pepe? La barbería, un barbero hace de todo, aparte de psicólogo, pero Luis Lara... también puede ir a tu barbería.
6: Hombre, Luis Larra le podemos sacar.
2: Que sea, ve cómo está.
0: No, hombre, no, la barba, por ejemplo. No, bueno, no sé, pregunto.
8: La barba, voy a arreglarme la barba, ¿no?
6: Claro. Porque la cabeza patina las moscas. No,
8: ahí la pista de aterrizaje tienen los mosquitos ahí.
0: Porque no solamente cortar el pelo de arriba, de la cabeza, digo.
6: Tengo un cliente incluso que van toda la semana a afeitarse la cabeza.
0: También, es verdad. Es verdad, Luis.
4: Bien, también podíamos.
2: ¿Y hay algún cliente que te haya pedido algún corte raro, alguna cosa? Dice que esto, ¿cómo le meto mano yo? La gente seguía mucho por moda, por lo que ha visto en internet.
6: Cuando terminó el COVID, yo he visto ahí cortes de pelo que se han hecho en casa, porque no podíamos ir. Claro. Y yo he dicho, esto de gloria bendita, yo no sé cómo ha hecho esto, no lo sé. No sé cómo arreglarlo, no sé por dónde meterle mano.
2: Porque te llega mucha gente que para ahorrarse algún dinero viene y yo, arréglame, que me has querido pelar cuando mi casa.
6: Viene,
2: y...
6: Cuando viene el tío con una gorra, una patilla así, una no.
0: Es una señal.
6: A ver, quítate la gorra, el tío, no. Pero sí, sí, vamos, y ya te digo, ahí hay gente que pasa todos los días, abre la puerta, te suelta la tontería y se va. A ver, como...
8: Para eso podía servir yo a lo mejor. Ya luego ya para que voy a entrar. Ya digo, ay, perdón, yo puedo decir disculpa, que sigo para adelante, pero te puedo decir una tontería.
2: Y llega mucha gente con la foto de los famosos, sí, diciendo yo quiero esto. Y tú le tienes que decir el pelo, sí, pero la cara.
6: Ahí va, y la cartera, claro. Como un futbolista te enseña el pelado de Cristiano Ronaldo. El mejor tiene el pelo liso y el Cristiano lo tiene rizado.
2: Claro.
6: Bueno, vamos a intentar hacer lo que se pueda.
8: Vamos a tener la permanente primero y luego veremos.
4: Y por tu barbería pasa un montón de clientes habituales. ¿No? Muy variopintos, ¿no?
6: Sí, sí,
4: a ver,
6: sí,
4: alguno
6: sí,
4: así como tipo el Cali.
6: Por ejemplo, tengo otro que se pega 6 meses aquí en Sevilla y otro 6 meses en Sanlúcar y dice que fue a pedir la baja para pegarse 7 meses en Sanlúcar. Y cuando llegó le dice, bueno, ¿y qué le ha pasado a usted? Dice, nada, que me he jodido un pie. Dice, ¿y qué te ha pasado? Dice, pues nada, ahí en San Lucas comiendo papaliña que se me cae una viga de merva.
8: una viga de merva.
0: ¡Qué poca vergüenza!
6: Porque entra a lo mejor, ¿no? Y te dice, pélame, pero como si no me hubiera pelado. Y dice, tú, pues págame y vete ya.
8: La puntita.
0: Luis, te lo va a tener que llevar al espectáculo.
8: Sí, al final me va a tener que llevar. Yo allí vi hace poco en tu negocio, pero él puede traer el menizar mío.
2: ¿Y la gente cuando va a pelarse sabe lo que quiere o hay alguno de eso? Porque
6: hay algunos.
2: En los bares también hay mucha gente que dice, yo me dejo aconsejar por la carta, lo que usted mande. Pero hay otro que va a
8: sugerencia,
2: ¿no?
6: Hay alguno que eso, que no hay quien lo saque de ahí, pero hay otro que te dicen, por lo que tú quieras, digo, ¿tú estás seguro? Sí, sí, yo confío en mí, digo, yo confío en ti, digo, pues mal empezamos.
4: Mal hecho.
0: Oye, estoy leyendo aquí, Pepe, que has sido varias veces jurado de Barberland, que es exactamente, no lo sé, ¿qué es Barberland?
6: Pues una batalla de barbero que organiza una academia de aquí de Sevilla. Y lo organiza Isaac Lionel. Y este pues va avisando a peluqueros así que él tiene confianza, alumnos que han sido alumnos suyos y demás. Y nos llamó para que fuéramos de jurado allí. Pues había varias categorías: jóvenes promesas, peine y tijeta, maquinilla, dibujos en la cabeza. Y la verdad que se echó un rato bueno.
4: ¿Y sobre quién lo hacen? Es decir, voluntarios, gente que va allí a cortarse el pelo.
6: Normalmente amigos suyos. Tienen al lado una gorra por si acaso.
0: ¿Tú quieres más de tijera, de maquinilla? No sé cuál.
6: A mí me gusta todo, pero bueno, al final un buen degradado de esto como se llevan ahora, ¿no? Que termina de cortarle el pelo y dice, tu coño, que está el tío, parece que lo han tallado en vez de pelar.
3: Pepe, yo quería preguntarte sobre el hecho de que vaya mucho famoso, mucho aquí en Sevilla, mucho futbolista a tu barbería. ¿Cómo lleva el hecho de que gente así famosilla vaya contigo?
6: Normalmente eres futbolista y que hay que pelarlo a su casa.
3: Porque, sí, ¿no?
6: Sí. Normalmente te da pasa la dirección por el WhatsApp y va y le corta, vamos, yo le corto el pelo a un par de ellos. Y es eso, y a lo mejor un domingo hay que adaptarse un poco a ellos. Pero bueno, está, la verdad
0: si
6: no que
0: tiene
6: se
0: partido
6: echa
0: el domingo, ¿no? Por el domingo.
6: Eso.
0: Si no tiene
6: se
0: partido.
6: Echa, se echa un buen rato sábado, y aparte la foto que te tiras con él, la sube a las redes sociales y quiera que no, pues te da un poquito más.
8: Más tirón. Promoción total.
0: Vale. Y todos tienen un buen pelo, ¿no?
6: Sí. Y el que no, y el que no se lo pone.
8: Una foto yo contigo y pon que viniste a mi casa a pelarme.
6: Ya encantado, Luis.
0: ¿Cómo que te va a cargar negocio?
4: La campaña de promoción.
8: Viniste a mi casa a pelar a mi sobrino. Y ya estás despeando fotos. Fui a casa del comandante a pelar a tu sobrino. Ya está, esa es la foto.
6: Mira, le voy a contar a otro artista que entró allí que se lo conté a mí que le... Un amigo de mi padre se llamaba Antonio y el tío no había dado un palo al agua en su vida. Había nacido en una familia que tenía mucho dinero, vivía el tío en una finca, y venía todos los mediodías por allí por la plaza a ponerse de manzanilla bien.
8: Bien.
0: De la de sobre, ¿no? De la de sobre.
8: Sí, hombre,
0: de
8: claro. Sobre. Menta, poleo y manzanilla.
0: Esa, esa.
6: Total, que el tío bebía la copita así, la bebía con el labio así un poquito caído, un artista. Y decía mi padre, bueno, pues me voy, que tengo que trabajar ahora. Dice, ah, trabajar es de pobre y de cateto. Dice, mira, yo te voy a decir una cosa, Curro, yo cuando me muera, quiero que en la lápida pongan aquí, sigue descansando, sigue Antonio.
2: Bueno, quédate con nosotros porque vamos a hacer una mínima pausita y vamos a hablar ahora de colecciones. A ver si tú coleccionas algo.
0: ¿Pelo?
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3: Vamos a abordar estos últimos minutos del programa del Yuyu hablando de colecciones, porque hemos conocido la historia de Gregorio, un sevillano de 84 años que conserva una colección de 324 sombreros de todo el mundo, Luis. Bien, gorros, gorras, bonetes, hay otros, chambergos. Uh-huh. Tiene sombreros de todo el mundo, desde chinas hasta el que usó Paul Hogan en Cocodrilo Dandy.
4: Dios,
3: tiene
4: qué Gregorio, guapo, tío, el de Paul Hogan.
3: Sí, señor. En fin, que hay muchísima gente que colecciona cosas. ¿Tú has coleccionado alguna vez algo?
4: Yo coleccionaba anteriormente los álbumes de fútbol. Eso sí, era yo un picaillo en mi época.
3: Sí.
4: Y ya está. Y me compraba cinco duros, que valía el sobre, ¿eh? Y iba y cada vez que buscaba cinco duros rapiñando como podía, me daba un duro mi madre, un duro mi tío, un duro lo otro. Me falta un duro y venga corriendo para el estanco o para el kiosco. Y es así, verdad que es el único pique que he tenido yo de coleccionar algo. No me ha dado a mí por el coleccionismo ni tener. Y a lo mejor si empezaba algo, a lo mejor mi madre me lo tiraba, como hubiera mucho tiempo.
5: Dedales del mundo, ¿no? Dedales del mundo.
3: Dedales del mundo.
4: Qué maravilla,
3: ¿eh? Si hay alguien que haya acabado la colección de Dedales del mundo, por favor que nos escriba. Que llame. Que le vamos a mandar.
4: Es verdad que Salvat, era Salvat la que lanzaba unas colecciones.
3: Todo ese tiempo.
4: Planeta Agostini. Muy extraña. Salvat. Luis, digo
5: yo.
3: El Titania a tamaño real. La primera. La primer fascículo, la chimenea. Y te llevaba la chimenea a tamaño real y decía al tío, mira, pero te voy a dejar cartón. Tremendo. Y te lo daban un euro, el primero siempre es barato.
4: Sí. Siempre. Luego ya costaba 7,95 y venía una piececita más y al final tenía que comprar 87 revistas. La multiplicaba por 7,95.
3: Sale un dineral, una
4: y
3: cosa
4: te
3: de
4: salía 6 meses de sueldo, de un año, coleccionando nada. Bueno, no termina
5: eso
4: nadie.
5: Se lleva ahora todavía porque Jesús, sí, mira con cara, no sé.
3: Todos
5: Jesús,
3: los años en septiembre, ¿no? A primero de septiembre empiezan a aparecer, sí, las publicidades.
5: La gente,
3: de
5: la gente Agostini,
3: hombre, no es que la gente lo compre, pero que sale a primero de septiembre salen todos, sí, los coleccionables. Los Ferrari, motos de los cascos, sí, verdad. Valentino Rossi.
6: Sí, nada más que con lo que venden en los dos o tres primeras entregas, yo creo que ya les compensa todo.
4: Claro,
6: lo demás,
4: ya, ¿no? Dirá, la gente se va a aburrir, pero nosotros los dos primeros meses o tres vamos a darle el palo a los friki estos que se apuntan, que luego se aburren, pero te hacemos caja. Claro,
3: yo creo que sí. Aquí estoy viendo las colecciones más raras que tiene la gente. Por ejemplo, hay un señor de Holanda, se llama Nick Vermeulen.
4: Vermeulen, sí, nombre
6: de los Vermeulen.
4: De la selección holandesa. Sí,
3: que tiene el récord Guinness de la mayor colección de bolsas para vomitar en los aviones.
4: Ay, joder, una maravilla.
3: Si la tuviera usada ya. Sabéis que en los aviones se pone una bolsita por si te da mareo.
5: Yo no lo he visto ya.
4: Como la cama de un vikingo tiene que oler el cuarto de Vermeulen. Si son usadas.
3: Allí aparece una cucaracha y denuncia a Vermeulen. A sanidad.
4: Una manifestación de cucaracha abajo del piso de Vermeulen. Ya ese hombre.
3: Hay otro señor que se llama Greg Fratzen, que posee la mayor colección del mundo de coprolitos. Los coprolitos son excrementos fosilizados.
4: ¡Oye, qué valiente!
3: Y tiene caca
4: fosilizada. Valiente colección
3: tiene
4: de
3: caca
4: mierda.
3: Tiene caca fosilizada de dinosaurios y otros animales prehistóricos.
5: No vea cómo tiene que ser eso de grande.
4: No vea, ¿eh? No vea cómo es.
3: Fíjate si lo que suelta un grandane, pues fíjate tú lo que soltará un tiranosaurio.
4: Lo que suelta, ¿eh? No vea. No vea. Tapaba un zocabón.
3: Fíjate, un diplodoco estreñido. Cuando ese daba de mano.
4: Tres días y daba de cuerpo ese diplodoco. Y lo tiene Grans.
3: Es la prehistoria, Antonio.
4: Tiene una
3: Antonio,
4: nave.
3: Antonio, saca el diplodoco. Pues la que tiene que hacer que acabó la noche. Y pero recógelo.
4: En una nave tiene ese. Lo del diplodoco. Una nave nada más tiene alquila.
6: ¿Y la bolsa cómo era? ¿Cómo tiene que ser la bolsa?
4: No, vea, la
6: para
4: recogerla.
5: La bolsa y el fufu para echarle el líquido. No,
3: aquí hay otro, por ejemplo, que colecciona fundas de paraguas.
4: Gente más aburrida.
3: Gente aburrida.
4: Gente más aburrida que yo.
3: David Morgan, que es un señor de inglés, tiene 137 conos de tráfico.
5: Distinto.
6: Eso es ilegal, ¿no?
4: Esos son ni cabao, ¿no? Ese va los que ponen así para hacer los dos carriles en uno y se lleva uno ahí, ¿eh? Me abre la, ¿no? La
6: ventanilla. Bueno, ya conocimos una persona que tenía 1.800 bolsos.
3: Bolsos, ¿no?
5: Sí,
6: Calleja, 1.800 bolsos.
5: Sí, sí, que tiene varios armarios para ello, vamos.
3: Hay, por ejemplo, una señora que se llama Charlotte Lee, que tiene 5.631 patos de goma diferentes.
4: Patos de goma diferentes, mira, te ves divertida.
5: Por lo menos
3: patos de goma simpático.
4: ¿Qué hace tú con eso?
5: Eso y limpiarle el
4: pato a la naranja.
3: Un dentista que tiene un Valcol Pavop de Georgia, que tiene 2.037 tubos de pasta de dientes.
5: Pero sin abrir, entiendo.
3: Sin abrir, claro.
4: Y de diferentes marcas.
3: Él es dentista, claro.
4: Ahora te lo regalaban. Este tiene una colección hecha.
6: Claro.
4: Llegaban los representantes de pasta de dientes.
5: Eso no.
3: Está, por ejemplo, el Hair Museum de Ábanos en Turquía, que colecciona pelo humano. Dice que están todas las paredes.
4: Allí está el mío, allí está el mío.
3: Allí está el tuyo,
4: todo el mío. Todo el mío está ahí.
7: Pues yo cuando quiera le doy un
3: collar. Pues ya sé yo por dónde. Ya sé entonces yo por qué viene la gente con tanto pelo de Turquía. Porque lo donan
5: allí. Claro, lo donan allí.
3: En Reykjavik está el Museo Falológico, un museo de que solamente exhibe falos y penes, ¿no?
4: Maravilla.
5: Qué bueno, mira lo hace.
4: El museo es la polla, con perdón.
5: De verdad que son tan simples.
4: otra cosa que le decía, un museo del carajo, ¿eh? Perdón.
3: Mira, y este, por ejemplo, debió de escuchar el paso doble que yo hice, porque el australiano Graham Barker se hizo famoso por coleccionar pelusa del ombligo.
5: ¡Ay!
3: La suya, desde 1984. Y llegó a coger 15 gramos de pelusa.
5: Ay, ya, ya,
3: 15 gramos de pelusa. Ay,
7: suya propia.
3: Suya.
4: Sí, ahí podían poner la letra tuya.
3: Ese,
4: en el museo. Pues está allí en el museo, en el
3: fondo.
4: Pero 15 musical.
3: Gramos de pelusa.
5: ¿Pero cómo la generaba?
3: Pues yo qué sé.
4: Y de diferentes colores, además, diferentes colores.
3: Según la camiseta que te ponga.
5: Oye, pero ya eso también se ha perdido.
4: Y la mutación.
5: Yo ya no tengo pelusa. Bueno, yo no tengo pelusa, no he tenido pelusa en mi vida.
4: Atención, yo ya no. Tú has dicho yo ya no, Charo, vamos a especificar, vamos a dejar claro.
5: ¿En serio, alguno ya
6: se
5: tiene pelusa?
6: Te metes tú sola en unos jardines, amiga.
4: Tú has dicho yo ya no, ¿eh? En algún momento has tenido.
6: No nos metas los demás.
4: Pelusa.
5: O sea, no se ve, estudiate. Porque
7: son las camisetas nuevas, ¿no? Ya una vez que le pegan la bajita a una pelusa para el sitio.
3: Aquí hay una señora, por ejemplo, que está desde ya una jubilada de Connecticut que colecciona rollos de papel higiénico.
5: Esa es la que es la pandemia, esa es la de la pandemia, se lo llevó todo, vamos.
4: Dios. Bueno, pues estas son las colecciones de gente extraña.
5: Que lo que yo iba a preguntar, Jesús, ¿tú qué coleccionas?
8: Yo creo que a día de hoy la juventud ya
3: no colecciona.
8: Por lo general no colecciona. No. Yo lo único que he coleccionado es lo que ha dicho Luis de a lo mejor álbum de cromo de fútbol, álbumes, pero es que ya es imposible, es que es tan carísimo. Un sobre te cuesta más de un euro. Mía, cuando yo me acuerdo que los compraba 40 céntimos, 50 céntimos.
5: Claro.
4: Cinco duros costaban los...
3: A mí, yo no las colecciono, pero reconozco que me gustaría tenerlas porque me gustan. Camisetas de fútbol.
8: Camisetas de fútbol, sí, es verdad
5: son
8: que
5: muy hay gente...
3: Unas camisetas de fútbol, pero si vas comprando todos los años, yo todos los años me compro alguna de barata, de ya en outlet, que valga 20 euros, 25, y las compras, y tener... Aparte de la de tu equipo, me gustan las camisetas de fútbol.
4: En Madrid,
3: Y eso, por ejemplo, ya se va poniendo chulo, porque a lo mejor te encuentras tu camiseta de hace 15 años con una publicidad retro que tiene su puntito.
4: Sí, ¿sabes? Está guapo.
6: Yo colecciono tazas.
4: ¿Tazas?
6: Tengo más de 200 tazas.
5: ¡Jolín! Mira, ¿y dónde las metes?
6: Bueno, pues, el armario de la cocina.
4: Bueno, y luego los jóvenes estos que sí coleccionan las cartas estas de Pokémon y
8: cartas
4: eso.
8: De Pokémon.
4: Que luego... Sí. Ayer lo vi yo en la tele precisamente, que había algunas cartas que valen unas cantidades ya que 4.000 euros.
3: Sí, sí. Mi niño colecciona, ahí tienen dos o tres de esas.
4: ¿Qué está diciendo, chiquillo? Pues nada, pues porque viene, yo qué sé, sabe Dios lo que sale en la carta. Y es una maravilla, el que la tenga, fíjate tú. Es la jubilación,
6: y lo tengo con las pelusas de del ombligo.
4: Eso digo yo, y la jubilada está con los rollos de papel del bate. Eso no va a sacarle nunca
6: revista. La pensión no la va a arreglar con eso.
4: Eso es otra colección de monedas, ¿no?
5: Pero es verdad que todos los septiembre, después del verano, el final del verano era siempre con las colecciones de eso, de Planeta Agostini. ¿cómo has dicho tú? Salvat.
4: Salvat.
5: También, y es verdad que eso no llegaba a nada, si es que no llegaba a nada. Si es que eso
6: las
5: eran,
6: casas de muñecas. ¿Cuántas casas de muñecas se han quedado en los andamios?
4: Sí, es que es verdad que eso no tiene ningún recorrido.
5: Yo tenía una amiga, bueno, sí, hace tiempo que no la veo. Yo tenía una amiga que su padre coleccionaba cucharillas de plata, pero pequeñita, pequeñita.
4: ¿Se las llevaba de los bares?
5: No, yo no lo sé, pero le
4: sí, tenía que de llevar, todo, vamos. Ya prescrito, pero que ese hombre se llevaba de los bares. De todos los bares llevaba una cucharilla.
3: Fue el que montó el IKEA, la sección de cubertería.
5: No, así que, pues coleccionar.
3: ¿Tú coleccionas algo, Pepe? No, ¿no?
7: Yo coleccionaba cuando chico los cochecitos estos de...
3: Hot Wheels, de estos
7: de... Hot Wheels, eso, así, unos atascos allí en el pasillo de mi casa, que no veía, unos atascos, llegaba a los coches de
4: punta. Micro Machines, si no son Micro Machines, no son nada.
7: Ahí está.
4: Bueno, ya te anuncio, ¿eh?
7: Bueno, de
5: qué
7: verdad.
5: Qué bueno. Sí. Yo creo que ya no tenemos espacio en las casas, cada vez son más pequeñas, decimos, ¿Para qué vamos a coleccionar? Claro. Pero bueno, lo de las camisetas, eso...
7: Y además
5: eso
7: sí. Lo de las camisetas estos de fútbol, ahora se están llevando las retro, ¿no?
4: Sí. Hubo una jornada retro que salieron equipos con camisetas de otra época.
5: Bueno, esto. ¿Cuántas camisetas tienes tú con leyendas así chulas como la que has
4: traído? Ah, tengo un montón.
5: Tiene un montón, que yo cada vez que te veo, ¿cuántas?
4: Esto sí, desde aquí, de Manuela, te lo voy a decir, que estará escuchando a lo mejor. Besito, me tiene ya harto porque es que cojo más armario que ella y más sitios en los armarios que mi mujer. Sí. Y es increíble, pero lleno de camisetas.
5: Es yo que tú
4: cualquier
5: tienes un
4: camiseta,
5: montón.
4: Siempre he pedido por ahí camisetas, me he metido, he viseado por internet, páginas extrañas porque hay una camiseta y me ha gustado siempre. Y ahora también, como ya te plasman aquí en la camiseta lo que claro, tú quieras en cualquier sitio, pues incluso con la IA, el otro día la de Camerún de la isla, esa que te mandé. Tengo una camiseta que me he hecho de Camerún de la isla.
3: Sí, pues
4: la cara de Samuel Eto'o en el cuerpo de camarón a 5. Y es genial. Y ha quedado
5: qué
4: muy chula.
5: Buena,
6: hay
5: buena.
6: La gente en Jerez que son los de Gloria Vendimia, que hacen unas cosas muy
4: unos
6: chulas.
4: Unos bicharracos, claro. sí, señor. Hay mucha gente.
3: Es verdad que ahora con la IA está muy chulo para diseñarte tus propias camisetas también.
4: Te puedes hacer la que tú llamas. Ponle la cara de no sé qué a un cuerpo. El otro día me hice yo una... A Quentin Tarantino, la cara se la puse a un tuno. Entonces, Quentin Tarantuno. Y sale vestido de tuno, Quentin.
3: Es maravilloso.
4: Y ha quedado un montón de chula. Y es Quentin Tarantuno.
5: Oye, tienes negocio ahí, Tienes negocio ahí.
3: Qué maravilla.
5: Tienes negocio.
3: Bueno, pues don Luis Lara, muchas gracias por haber estado con nosotros. No, gracias a mí también, a nuestro querido Pepe, que ha estado aquí.
7: Gracias a ustedes.
3: Hoy despedimos musicalmente con una canción que has elegido tú, ¿no, Luis?
4: Sí, hoy he buscado una canción, la escuché el otro día en otra emisora, en un programa de deporte, y me encantó. Los Gypsy King con la canción Ven, ven, María. ¿Tú la puedes poner tú a la señora, Mariquilla? Mira, pero el estribillo. El estribillo es genial. Bueno, es genial desde que empieza.
5: ¿Va a bailar la feria tú?
3: No lo sé.
5: No digo él.
4: Hay que ponerlo. Mira, el estribillo me gusta. A ver si llega. Sí, está bien, llega. Es una maravilla, lo dice. Que siempre es alegría total.
3: Ahora, al que traduzca la letra de lo que dice los bicicletas, no, con un viaje a Disneyland.
4: Nada más que lo entiende los farmacéuticos, nada más que entiende.
3: Mira.
4: Ya la abandonó.
3: Ahora sí. Bueno, pues muchas gracias a todos los que nos habéis acompañado. Gracias a Jesús Roldán. No te voy a despedir como Luis. Gracias Luis Lara, este sí. Gracias a nuestro querido Pepe, el amigo que nos ha acompañado. Gracias Miguel Ángel Parra.
6: Hasta mañana.
3: Charo Pérez.
5: Adiós.
3: La producción de Maruca Bermúdez y Kiko Canterla. Y la parte técnica de nuestro querido Manolo Fernández. Volvemos mañana a partir de las 3 de la tarde. Mañana tendremos Jesús Acevedo. Tenemos Chanálisis. Mañana veremos a ver qué se cuece.
5: A ver.
3: Hasta mañana. Se quedan ahora con Javier Benítez y su gente. Ahora Andalucía hasta las 8 de la tarde. Hasta luego.

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2: El Ministerio de Sanidad ha propuesto evacuar en Cabo Verde a los casos sintomáticos y los contactos de alto riesgo que viajan en el crucero afectado por antivirus y que el barco continúe sin efectuar escala a Canarias. Araceli Limón, buenas tardes.
3: Buenas tardes. Por su parte, la Organización Mundial de la Salud plantea que el crucero vaya a Canarias y sea desinfectado en colaboración con España. La decisión final se tomará tras el análisis epidemiológico del barco. El investigador de la Fundación para el Fomento de la Investigación Sanitaria y Biomédica, Salvador Peiró, asegura que el antivirus no se contagia entre humanos y que es propio de las zonas rurales, ya que la infección se produce por aspirar polvo contaminado por orina o heces de ratones, por lo que lo del barco, lo ocurrido en el barco, es un caso extraño.
4: Este caso, muy extraño, o sea, muchos casos y en un crucero, etcétera, es un caso que yo creo que es la primera vez que pasa.
2: Andalucía es la comunidad que más reduce el paro en abril, con 22.400 demandantes menos de empleo. Sevilla solo es superada por Madrid o Barcelona entre todas las provincias españolas. Se crea empleo en todos los sectores, pero especialmente en el de los servicios, con la hostelería a la cabeza. A ello se ha referido el presidente de la patronal COE, Antonio Garamendi.
5: Hay que felicitar a los autónomos, en la gran mayoría, porque una gran mayoría viene como consecuencia de la hostelería, del turismo, de lo que es la Semana Santa. Hay un dato sorprendente.
2: En toda España, por primera vez, se superan los 22 millones de cotizantes y se baja de los 2,4 millones de parados. Más asuntos, el Tribunal Superior de Justicia de Andalucía ha confirmado de forma íntegra la pena de 20 años de cárcel a la mujer acusada de abandonar a su bebé en un contenedor de basura en la localidad sevillana de Los Palacios y Villafranca. Patricia Arzuaga.
6: El tribunal considera que la mujer dio una orden expresa de tirar a la bebé recién nacida. Así se ha desestimado el recurso de apelación interpuesto por la defensa de la acusada y se ha confirmado la sentencia de la Audiencia Provincial sevillana que condenó a María Ángeles, así se llama, a 20 años de cárcel por un delito de asesinato en grado de tentativa. Usó dos bolsas de plástico en las que introdujo a la pequeña tras dar a luz cuando nadie sabía que estaba embarazada, siendo auxiliada por un hombre que, tras su orden, se limitó a echar la bolsa en el contenedor.
2: El juez cita a declarar como investigado al empresario responsable de la Plaza de Toros de la Malagueta por la acogida mortal que sufrió el estorero Ricardo Ortiz esta Semana Santa. José Valero.
7: La muerte de Ricardo Ortiz se está investigando por el momento como delito contra la seguridad en el trabajo, dado que el fallecido era un empleado de la empresa que gestiona la Plaza de Toros de la Malagueta cuando fue corneado por un toro el 3 de abril, mientras realizaba labores de manejo en los corrales del coso para la corrida picasiana del día siguiente. Hasta el momento el juzgado está recibiendo distinta documentación y está aún a la espera del informe definitivo de la autopsia, según confirman portavoces judiciales. El empresario de la Plaza de Toros ha señalado a Canal Sur Radio que no tenía aún notificación de esta situación y que lo considera dentro de la normalidad de la investigación.
2: Almería contará este verano con 25 rutas aéreas hacia 11 países operadas por 12 aerolíneas con nuevas conexiones nacionales e internacionales como Santander y Liverpool. Rocío Amores.
8: Se trata de una estrategia para reforzar la conectividad aérea y mejorar el posicionamiento turístico de la provincia. Santander y Liverpool son las novedades, además de destinos como Las Palmas de Gran Canaria, Rotterdam, Bruselas o Praga. A ello se suma el incremento de frecuencias en rutas ya existentes, como es el caso de la conexión de Vueling con Barcelona, que pasará de 4 o 5 vuelos semanales a entre 8 y 9 durante todo el verano.
2: Temperaturas a esta hora, 24 grados en Sevilla, 23 en Córdoba y Málaga, 22 en Jaén y Huelva, 21 grados en Almería, 19 en Granada y Cádiz. Andalucía, 5 de la tarde y 4 minutos.
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Hola, buenas tardes, Andalucía. En los tiempos que corren nos estamos habituando a tener que contener la respiración, no solo aquí, sino en todo el planeta. Cuando no es una guerra es Donald Trump, a veces son ambas cosas al mismo tiempo. Cuando no es una tragedia es una amenaza sanitaria. Seguimos arrastrando las consecuencias a día de hoy sociales, económicas y de salud del COVID y la pandemia, y cada cierto tiempo nos llevamos un susto como para que no se nos olvide lo vulnerables que en realidad somos. Lo último es esto del antivirus, que tiene a medio mundo con los ojos puestos en un barco que está fondeado en la costa de Cabo Verde. En el interior del crucero, que por cierto no es un crucero vacacional, os lo explicamos ahora, se han dado 7 casos de antivirus. 3 de los infectados han fallecido, uno se encuentra grave y otros 3 tienen síntomas leves. Estamos hablando de un virus para el que no hay tratamiento y puede ser mortal en el 30% de los casos. Esta tarde va a tener lugar una revisión del barco por un equipo de epidemiólogos. La idea es conocer el estado de las personas dentro del buque y poder saber si hay más pasajeros con síntomas y qué contactos de alto riesgo o bajo riesgo han tenido. Esto ayudará a las decisiones sobre los procesos de repatriación y la ruta del barco, algo de lo que están muy pendientes, por cierto, en Canarias, donde podría llegar en las próximas horas, aunque esta decisión todavía no ha sido adoptada. En el pasaje tenemos a 14 españoles. No sabemos si hay andaluces, pero hemos hablado con algunos de los pasajeros. En un momento os damos más detalles y hablamos también con los expertos de este antivirus y sabremos qué es y qué amenaza representa. Pero al comienzo queremos empezar Andalucía ahora con una sonrisa, o al menos con optimismo, porque no tenemos motivos realmente para lo contrario, porque pese a las noticias que llegan de un sitio y otro, si lo pensamos, siempre hay una razón para animarnos, para que este 5 de mayo no pase en balde, para que sea un día feliz. En eso estamos.

0: Fonseca, ¿cómo estás? Buenas tardes.
1: Hola, buenas tardes,
0: ¿Has
1: Javier.
0: Visto con qué buen rollo, con qué positividad queremos empezar? Porque pese a las noticias, que las habrá buenas, malas, irregulares.
1: Sin duda.
0: Este tiene que ser un día feliz. Este tiene que ser un programa feliz o al menos optimista.
1: Claro que sí, y de eso nos vamos a encontrar también entre nuestros oyentes, seguro. Fíjate que estabas hablando antes del antivirus. Y te voy a decir que yo esta mañana casualmente he tenido que estar en un hospital por circunstancias particulares y personales y he desayunado en una cafetería. Yo creo que ningún sitio mejor, cualquiera de los dos, para testar lo que piensa la gente y cómo se encuentra y qué opina de lo que está pasando. Y yo creo que el COVID, cuando pasó todo lo del COVID, eso ha sido un máster absolutamente para todos nosotros. Y cuando ocurre algo que parece que nos rechina, que suena, incluso escuchamos a Fernando Simón, para no ir más lejos, cuando nos dice, calma, a priori, las personas del barco no son un riesgo para nadie y todo lo demás. Yo creo que hoy ya, a estas alturas, nos calma a todos. Porque verdaderamente hemos aprendido todos muchísimo. ¿Quién se va a arriesgar a decir algo que no esté basado en la realidad más absoluta? Así
0: pues,
1: que, como
0: así
1: tú
0: es.
1: Dices, happy day,
0: happy
1: por
0: day,
1: favor.
0: Tranquilidad, pero para que haya tranquilidad tiene que haber información. Y eso es lo que vamos a hacer. En un momento vamos a hablar con una de las principales expertas en nuestro país, en el antivirus, que nos diga de qué estamos hablando.
1: Qué amenaza
0: representa exactamente, que esperemos que no sea mucha, este barco que se encuentra fondeado en Cabo Verde y que se dirige hacia Canarias. No sabemos si recalará finalmente o no en Puerto Canario. Pero además hoy es martes y hoy, como casi todos los días, la música tiene un protagonismo especial en el programa. Estará con nosotros Pibe Amador. Hoy nos visita también Gonzalo Alhambra y muchas más cosas que queremos contaros. Pero como siempre, para empezar con buen pie, queremos hacerlo con nuestra terapia de grupo.

0: A ver, en España uno de cada dos hombres y una de cada cuatro mujeres roncan. Frente a este problema ha surgido... Ya sabes que hay aplicaciones para todo.
1: Para todo.
0: Para todo.
1: ¿Eh? Bueno, faltan algunas, ¿eh?
0: Faltan algunas que hoy os queremos preguntar si vosotros tuvierais que idear una aplicación, ¿para qué? Pero, y más cosas que queremos preguntaros en nuestra terapia de grupo. Pero hay aplicaciones para todo. Bueno, pues hay un señor que ha inventado una aplicación para dejar de roncar, que consta, no me mires con esa cara... en darle lametazos a la pantalla del móvil. Esto es tal cual, ¿eh? No nos estamos inventando absolutamente nada. De hecho, hay profesionales de la medicina que dice que sí, que puede servir para ejercitar, ¿eh? Ejercitar pues la mandíbula, la boca, el cielo de la boca. Pero claro, es un ejercicio un poquito... a mí me da un poquito de grima, ¿verdad?
1: Hombre, podrías dar lambetones a otra cosa que no sea el móvil y estarías haciendo el mismo ejercicio.
0: A un helado, claro, por ejemplo, si pero todas las noches un helado.
1: Sí, pero el helado no va a guardar los resultados de cada vez que le
0: pegas
1: un lambetón al helado.
0: Efectivamente.
1: El móvil, en cambio, sí que lo guarda. Pero sí es verdad que determinados ejercicios sirven, porque cuando tú vas al otorrino y le dices que roncas, lo primero que te dice, ¿qué edad tienes? Y si tienes ya una edad... importante, lo primero que te dice, hijo, es que con determinadas edades todo se cae y el paladar también se cae, y a medida que se va cayendo el paladar, pues empieza
0: se favorece el ronquido.
1: Y se favorece,
0: claro,
1: el ronquido, así que no está lejos de lo que el otorrino normalmente te contesta.
0: Bueno, a todo esto lo que queremos hoy es hablar de la aplicación más rara que conozcas, más, si me permitís, estúpida que hayáis visto en vuestra vida, ¿eh? Las aplicaciones que las hay absolutamente para todo, como por ejemplo, ya veremos qué resultados tiene, qué eficiencia tiene o no, dejar de roncar en este caso. Pero aplicaciones absurdas hay muchas. Bueno, yo quiero saludar, por cierto, a una nueva integrante de la familia de Andalucía ahora, que se llama Lidia, Lucía Escudero. Ya me aprenderé tu nombre con estos días, Lucía. Lucía, buenas tardes, bienvenida.
2: Buenas tardes, Javier. Buenas tardes, Mariló. ¿Qué tal?
1: Encantada, guapa, de tenerte con nosotros.
2: Encantada también de estar aquí.
0: Lucía, estudiante de periodismo, que sí, viene... Sí. A pasar una temporada con nosotros a Canal Sur Radio, a Andalucía Ahora, y que tiene 22 años y por tanto está muy, muy al cabo de la calle de las aplicaciones. Por ejemplo, Lucía, ¿alguna aplicación absurda que tú hayas visto?
2: Bueno, yo voy a hablar de una aplicación que confieso haber utilizado solo una vez en mi vida, pero la he utilizado, y es una aplicación que básicamente aparece en su interfaz una pieza de sushi, ¿no? La famosísima comida japonesa. Y muchas personas cuando van a un buffet se la descargan y simplemente tienes que tocar la pantalla y hace un recuento de todas las piezas que tú consumes. Se utiliza eso habitualmente cuando vas a un buffet libre con la intención de competir con tus amigos a ver quién es el que más ingiere. Yo he de decir que gané.
0: Ganaste.
2: ¡Wow! Gané. No voy a decir la cantidad ingente de comida que consumí, pero gané por goleada.
0: Bueno, esta es una aplicación curiosa. Hoy os preguntamos en Andalucía Ahora por aplicaciones raras, curiosas, aplicaciones tontas, que también las hay en el móvil, o si tú tuvieras que inventarte una aplicación, ¿para qué sería? Porque aplicaciones raras, extrañas y un poco estúpidas hemos encontrado alguna de ellas, por ejemplo.
1: Hemos encontrado muchas, y una que yo en cuanto la vi y la leí, digo, ay, esto le tiene que encantar a Javier, porque él es un gran cinéfilo. Y entonces, ¿quién no se ha visto en la tesitura de decir, vaya por Dios, en plena película tengo ganas de ir al baño y baste que me levante para que luego me digan, te has perdido lo mejor de la película? Bueno, pues hay una aplicación que se llama Rampi, y es que lo que hace esta aplicación es que tú le dices en qué película vas a entrar, la tienes que poner en marcha justo cuando entras en la película, y la aplicación se sabe la película de memoria. Y él sabe exactamente qué minutos de la película son un poco más chimichurri, que dice, si te saltas esto no te vas a perder absolutamente nada. Y sin hacer demasiado ruido para que no molestes a nadie, la aplicación te avisa de, ahora te puedes levantar.
0: Puedes ir a hacer pipí.
1: En ese momento te levantas, vas y tienes el tiempo justo para ir y volver sin haberte perdido nada importante.
0: Pues mira, en aplicaciones curiosas esta lo es. Esta lo es, una aplicación que te dice cuándo puedes ir a hacer pipí en el cine.
1: Eso es.
0: Aprovechando que en ese momento la película tampoco tiene ni fu ni fa en ese momento. ¿Qué aplicación más extraña, más curiosa, más rara, más estúpida te has encontrado en los móviles?
1: Pero digo yo, si todo el mundo tiene la aplicación y nos levantamos todos al baño a la vez,
0: pues se queda el cine vacío. Cuéntanoslo, 670-940-200. Hoy hablamos de las aplicaciones raras, de las que existen o de las que podrían existir. ¿Podrías inventarte una aplicación? ¿La tienes en mente? Dínoslo. Cuéntanoslo en el 670-940-200. Ya están las líneas abiertas para recibir vuestros audios de WhatsApp, vuestras notas de voz. Hoy, las aplicaciones más extrañas, más raras, más tontas que habéis visto en un móvil.

0: Ya sabéis, nuestra línea está abierta, 670-940-200. Me están comentando por aquí que también podría haber una aplicación para decirte cuándo te vas a hacer pipí encima. No, no cuándo tienes que ir a hacer pipí, sino, pero claro, ahí cada uno tiene que controlarse, los esfínteres.
1: ¿Dónde te tienes que colocar el móvil?
0: Hay aplicaciones para todo, hay aplicaciones para todo. ¿Cuál es la más rara que habéis visto? ¿Cuál es la más curiosa? ¿Cuál es la más tonta que os habéis encontrado? Porque hay efectivamente aplicaciones como estas que estamos comentando. 670-940-200, son las 5 de la tarde y 16 minutos. Esto es Andalucía Ahora y solo acaba de empezar.
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0: El antivirus es la noticia a esta hora de la tarde. Ya sabéis, un virus localizado en un barco que está fondeado frente a la costa de Cabo Verde, que se dirigía hacia Canarias. Hay 7 afectados, 3 de ellos han fallecido. ¿Cuál es la situación, Lucía Escudero, en este barco? Porque tú has podido hablar con algunas de las personas que se encuentran en el interior, algunas de las personas del pasaje. Lo primero que podemos decir es que no se trata de un crucero convencional, no es un crucero de vacaciones, no es un crucero de turismo este, sino es un barco muy particular, ¿no?
9: Sí, el Ondius se trata de un crucero en el que viajan pues científicos con fines pues de conocer distintas partes del Atlántico. De hecho, la ruta que ellos llevan a cabo se llama Atlantic Odyssey, o sea, Odisea Atlántica. ¿Vale?
0: Es justo lo que les está pasando, una odisea, desde
9: exactamente.
0: Luego.
9: Exactamente. Hemos podido hablar en primer lugar con una de las viajeras que, cito textualmente y traduzco, ninguno de los que estamos a bordo deseamos ser contactados. A continuación, cuando le he preguntado por el estado de los 14 españoles que viajan en este crucero, no ha dado más respuesta. Sin embargo, más tarde, según la agencia EFE, hemos sabido que la valenciana Aitana Forcen Vázquez se encuentra a bordo. Ella es oceanógrafa y ya ha asistido a algunas de las expediciones.
0: Esta valenciana de esta empresa es una de las españolas, uno de los españoles que se encuentra, sí, en el buque. Es esta mujer, de momento es la única a la que hemos conocido, de la que conocemos la identidad.
9: Exacto. Con ella no hemos podido contactar, pero sí hemos podido hablar más detenidamente con Jake Rosmarin, que es este influencer que ha publicado un vídeo ayer, hablando de su estado. En este vídeo él decía que no somos una historia y no somos titulares y que compartirán más cuando pueda. Bueno, nos ha enviado un mensaje en el que nos ha dicho que no se trata de un barco cualquiera y que en él se tiene mucho cuidado y mucha atención con la limpieza, ya que se van a lugares recónditos, entonces son zonas que ambientalmente son muy delicadas y que son susceptibles a infecciones, ¿vale?
0: ¿Qué es lo que te ha dicho sobre el estado en el que están ellos? ¿Cómo están siendo atendidos?
9: Dicen que más allá de los afectados, todos los demás se encuentran bien y mantienen un buen ánimo. Y además dice que se han puesto determinadas medidas de seguridad, distanciamiento social y el uso de mascarillas. Los pasajeros tienen permitido de momento el acceso a cubierta, pero no se pueden reunir en espacios cerrados como el salón, ¿vale? Además, se han incorporado a bordo provisiones y suministros médicos adicionales.
0: Bueno, pues esta tarde justo está habiendo una inspección por parte de expertos en epidemias, de epidemiólogos, para determinar finalmente qué pasa con el barco una vez hayan sido evacuadas las personas afectadas por este antivirus. ¿Pero qué es el antivirus? Yo quiero saludar a esta hora de la tarde, en Andalucía ahora, en Canal Sur Radio y Radio Andalucía Información, a la doctora Noemí Sevilla, que es la directora del Centro de Investigación en Sanidad Animal CISA-CSIC, un centro de investigación de alta seguridad que trabaja precisamente con virus emergentes. Doctora Sevilla, bienvenida a Canal Sur Andalucía ahora, buenas tardes.
1: Hola, buenas tardes.
0: Bueno, ¿qué es el antivirus? Para los que no somos expertos en la materia, ¿cómo nos lo puede explicar, doctora?
1: Bueno, pues el antivirus es un virus, como indica su nombre, cuyo reservorio son pequeños roedores, principalmente ratas, ratones, y bueno, es un virus con material genético ARN, por lo tanto tiene una variabilidad alta, y bueno, pues el problema es que afecta a estos roedores de manera sintomática, pero al ser un virus zoonótico puede saltar al humano, como probablemente haya sido el caso de las personas infectadas en este barco, y puede causar una enfermedad que puede ser letal en muchos casos. Eso es básicamente el antivirus.
0: Uh-huh. Y doctora, ¿qué amenaza supone en estos momentos para todos nosotros? Ya sabe usted que desde el COVID, desde la pandemia, pues estamos como mucho más pendientes de todo esto. Insisto, parece que cada cierto tiempo tenemos como que contener la respiración y ahora llega el antivirus. El hecho de que esté localizado en este barco, ¿qué supone y si es una amenaza o no en estos momentos para la población?
1: No es ninguna amenaza para la población. Vamos a ver, este virus, el único caso de virus o el único tipo de virus que se ha visto que se transmite a humanos es un virus que está circulando en Argentina y probablemente haya sido con el que se hayan infectado estas personas, porque la transmisión entre humanos no está descrita para este virus. En caso de que se hayan infectado con el virus de los Andes, me parece que se llama, o este tipo de virus,

0: tiene nada que ver y no corre ningún peligro la población general.
1: Por tanto, después de estos 7 casos ya localizados y testados en el barco, lo normal sería, doctora, que no apareciese ninguno más.
0: Eso sería lo normal. El problema que tiene este virus es que el periodo de incubación, el contagio primero se produce cuando no hay síntomas, como un porcentaje bastante alto de virus en general, cuando no hay síntomas, y el periodo de incubación es largo. Entonces, entiendo que no está todavía descartado que puedan aparecer algunas personas que estén afectadas, pero yo creo que es improbable. Si están los epidemiólogos ahora mismo trabajando en ello, estarán determinando este tipo de cuestiones. O sea, no le veo. Ahora mismo han tomado las medidas oportunas, correctas, como para evitar que haya más contagios.
1: ¿Cuáles son los síntomas del antivirus? ¿Cómo aparece?
0: Pues los primeros síntomas, en este caso, que son virus de Sudamérica, porque el virus, el barco viene de allí, pues empieza un poco con una dificultad respiratoria, te duele la cabeza, tienes un poco síntomas como si tuvieses gripe al principio. Luego mejoras un poquito y luego el problema es que viene un edema pulmonar y tienes un fallo respiratorio gordo que en muchos casos es mortal. Esos son los síntomas clínicos.
1: Bueno, el mensaje tranquilizador, nos agarramos a él porque una experta como usted nos dice que no supone una amenaza para la población este virus, y encima es acotado al barco en el que se encuentra. Usted es experta, doctora Sevilla, en virus emergentes. Desde la aparición del COVID nos preocupa mucho esto de los virus emergentes. ¿Con qué escenarios trabajan ustedes a diario?
0: Bueno, nosotros en mi centro de investigación trabajamos con virus zoonóticos, con virus emergentes, y trabajamos principalmente en diseño de vacunas, en diagnósticos, en hacer análisis de riesgo de cómo los virus pueden entrar y cómo se pueden expandir. Son las vías principales de investigación que llevamos a cabo en CISA. Con virus, ya le digo, zoonóticos, como puede ser Crimea Congo, que ahora mismo es un problema en España, por ejemplo, empieza a ser un problema con las garrapatas, transmitido por garrapatas, o cualquier otro virus que suponga un problema.
1: ¿Hay alguno que les preocupe especialmente de estos virus emergentes en estos momentos?
0: No existe en España una preocupación importante de ningún virus que pueda suponer ni pandemia ni epidemia ahora mismo en España, que nosotros seamos conscientes de ello.
1: Supongo que para que llegásemos a un escenario parecido al de la pandemia del COVID se tienen que dar demasiadas variables, ¿no? Tienen que encajar demasiadas piezas, y en estos momentos toda la comunidad científica, como ustedes, y médica, están muy pendientes de que eso no vuelva a suceder.
0: Sí, por supuesto. O sea, se están tomando medidas desde sanidad para determinar cualquier tipo de brote que haya de nuevo virus, y medidas inmediatas de control de estos brotes que realmente ahora mismo no existen. O sea, no hay ningún brote que nos lleve a sospechar que pueda suceder una situación como esta. Pero no obstante, dada la experiencia que hemos tenido con el COVID, cualquier atisbo de una posible expansión de un virus que fuese altamente letal para el humano sería controlado desde sanidad sin ningún problema. Ahora mismo tenemos las herramientas y se está investigando para poner freno a este tipo de posibilidades.
1: Pues muchas gracias, doctora Sevilla. Si se cumple, por tanto, el guión previsto, lo que manda o lo que ordena la lógica, no deberíamos tener ningún problema con este antivirus. Pasará este brote que ha tenido lugar en un barco donde, por cierto, no es un barco de turismo, no es un crucero vacacional, sino de científicos y expertos que estaban en una misión científica por el Atlántico. Y dentro de poco tiempo, si todo va bien, nos habremos olvidado ya del antivirus, y eso será buena señal. Doctora Noemí Sevilla, directora del Centro de Investigación en Sanidad Animal CISA-CSIC y Centro de Investigación de Alta Seguridad, que trabaja con virus emergentes. Gracias por habernos aclarado, por haber arrojado luz en torno a este asunto que, queramos o no, pues claro, preocupa, pero con mensajes como el suyo nos quedamos bastante más tranquilos. Gracias.
0: Muchas gracias. Adiós. Buenas tardes.

Andalucía, ahora estamos en Jaén porque la familia de Antonio Sánchez, un hombre fallecido el 3 de enero de 2026, tras permanecer 31 días en la

0: La UCI, después de un atropello, está pidiendo ayuda. Ayuda para localizar a los responsables de ese atropello. Los hechos tuvieron lugar el 3 de diciembre de 2025, a la altura del número 21 de la calle Menéndez Pelayo, en la capital jiennense. Lola Ruiz, buenas tardes.
1: Buenas tardes, Javier. Así es, la familia de Antonio pide ayuda a cualquier persona que pueda aportar información o algún dato que pueda ayudar a la policía a esclarecer los hechos. Y es que la familia explica que fue arrollado en la rampa de acceso a su garaje privado por un vehículo cuyo conductor o conductora abandonó el lugar sin prestar auxilio y dejándolo gravemente herido. Un vecino encontró a Antonio tirado en un charco de sangre, pero todavía consciente, y alertó al 112. Fue trasladado al hospital, donde permaneció, como tú has dicho, 31 días en la UCI hasta que falleció, a pesar de los esfuerzos médicos y a consecuencia de las graves lesiones provocadas por el impacto. Desde entonces y hasta ahora, la familia pide colaboración para localizar al responsable. Antonio, de 81 años, gozaba de muy buena salud y sus allegados lo describen como un hombre con muchas ganas de hacer cosas, perfectamente sano. Hoy, 5 meses después de que ocurrieran los hechos, el responsable sigue sin haber sido identificado públicamente y la investigación a cargo de la Policía Nacional continúa abierta y el suceso se investiga como un presunto delito de homicidio y omisión del deber de socorro.
0: Que es un delito muy grave. Gracias, Lola. Blanca Sánchez es hija de Antonio. Blanca, ¿cómo estás? Buenas tardes.
2: Hola, buenas tardes. Pues muy bien, muy agradecida de la oportunidad que nos dais de contar aquí nuestro caso.
0: No es para menos, Blanca, porque se trata de ayudar a la Policía Nacional en su investigación de si alguien pudo ver algo aquel 3 de diciembre de 2025 uh-huh. en la calle Menéndez Pelayo, en Jaén, pues que lo diga, que lo cuente, porque efectivamente estamos hablando de un atropello y de la omisión del deber de socorro, que no sabemos si se le hubiese atendido en primera instancia a tu padre, si el desenlace hubiese sido o no el mismo, ¿no?
2: Bueno, quizá el desenlace por las heridas tan graves que tenía, pues hubiese sido el mismo, ¿vale? Lo que sí varía mucho es que mi padre estuvo 15 minutos solo, tirado en el suelo, porque sabemos que abandonó el vehículo a las 9 y cuarto, porque su vehículo tiene un dispositivo, un coche moderno, y uh-huh. tiene el dispositivo de cierre de puerta, y sabemos que la puerta se cerró a las 9 y cuarto, y la persona que lo encontró a las 9 y media. Entonces hay 15 minutos en los que él estuvo solo, abandonado, y sin ningún tipo de asistencia. Entonces ese dolor es el que nosotros también tenemos. A lo mejor las heridas pues eran tan graves que, bueno, el desenlace pues tuvo que ser el que fue, pero las circunstancias podían haber sido otras, ¿vale? Un accidente lo puede tener cualquiera, pero comportarse así pues no entra tampoco en la cabeza no. de ninguno, creo yo.
0: Sí, comportarse así es inhumano y es un delito, evidentemente, por tanto, se está buscando al responsable de este atropello. Blanca, ¿no había cámaras? Hoy día en nuestras ciudades hay cámaras en cada esquina. ¿No había ninguna cámara en la calle Menéndez Pelayo que os ayude a resolver el caso?
2: No, pues la mala suerte es esa, que el parking es un parking de una comunidad de vecinos, entonces no tiene cámara instalada, porque bueno, los vecinos no han determinado tenerla y no es obligatorio tampoco, ¿vale? En la calle Menéndez Pelayo no hay cámara puestas por el ayuntamiento, y las cámaras que pueden haber captado algo, que son en una avenida que hay aledaña, pues cuando se ha ido a revisar el contenido de las cámaras, pues ha sido borrado. Entonces, nos encontramos pues que, no sé, por circunstancias, por el tiempo que ha pasado, pues todas las posibles pistas que hubiésemos podido tener, pues no existen. Y también es muy complicado porque como no hay ningún testigo ni nadie que haya visto el vehículo, pues no sabemos lo que estamos buscando. Yo no sé si estoy buscando un coche rojo, un coche verde, un coche azul, una furgoneta, una moto, un quad, yo no sé lo que estamos buscando. Entonces, por eso es también esa llamada a la colaboración, para ver si alguien nos puede dar una pequeña pista, porque realmente estamos un poco a ciegas respecto a qué vehículo pudo ser, para poder seguir buscando por ese camino.
0: ¿La policía qué os dice, Blanca? ¿Os ha animado precisamente a que hagáis este llamamiento, o esto es algo que la familia habéis querido hacer de motu propio?
2: No, nosotros estamos colaborando con la policía, nosotros confiamos plenamente en ellos, ¿vale? Y hablando con ellos son los que hemos visto que hemos llegado a un punto en el que nos faltan todavía pieza en el puzzle y es necesario buscar la colaboración. Entonces ellos pues nos han animado en el sentido de que podría ser esto útil para todos, para la investigación, porque realmente nos faltan pistas, ¿vale? Porque sí hay hipótesis, pero llega un momento que la hipótesis las tienes también que cerrar con datos o con realidades, y eso es lo que nos falta. Queremos intentar localizar a través de la colaboración ciudadana, a ver si nos pueden ayudar.
0: Vale. Pues recuérdanos los datos fundamentales de lo que estáis buscando y por qué lo estáis buscando, Blanca, por si quien nos esté escuchando en Jaén o quien haya pasado por Jaén en esas fechas, estamos hablando del 3 de diciembre de 2025, igual a alguien le refrescamos algún recuerdo que pueda ser importante para el caso.
2: Claro, yo por fecha recordarles que el 3 de diciembre, si bien es una fecha anodina, que a lo mejor no dice nada, ¿vale? Fue un miércoles, pero justo el fin de semana antes ocurrió un suceso aquí en Jaén Capital, que dos niñas se suicidaron. Sí, entonces fue justo el miércoles siguiente, lo recordáis, ¿verdad? Entonces eso para mí, yo creo que a lo mejor nos refresca un poco, porque estábamos todos un poco consternados por eso. Y esto
0: nos ayuda a situarnos en el calendario.
2: Exactamente. Luego, mi padre era una persona de 81 años, pues corpulenta. Hemos distribuido sus fotos en distintos medios de comunicación, ¿vale? Y él viajaba con un Yoigo, ¿vale? Con un Toyota Yoigo, y dejó el coche, entró al parking sobre las 9:10. A las 9:15 sabemos que abandonó el vehículo, pero a las 9:10 entró en el parking que hay, o en el garaje privado que hay en Menéndez y Pelayo 21, ¿vale? Él deja el coche y entre las 9:15 y las 9:35, que es cuando lo encuentran, tenemos que intentar ver si alguien recuerda si entró un coche a velocidad por la calle o si vio al coche entrar en el parking y echar marcha atrás, algún tipo algo que llamara la atención, pues un frenazo, un grito, algo. Y luego también pensamos que es importante que por las heridas que tenía mi padre, ese vehículo tuvo que sufrir daños, porque mi padre, ya digo que es corpulento, y las lesiones que tenía, él tuvo que dañar el capó, o tuvo que hacer algún bollo, o sea, ese coche tuvo que salir con daño, ese coche o esa moto o ese vehículo. Entonces, no sé si algún taller mecánico, claro, a lo mejor le ha llegado alguna reparación, y a lo mejor no le echó cuenta en ese momento, pero no sé. Pensamos que por ahí, también lo que comentamos, por un vehículo que salía corriendo, a lo mejor una persona nerviosa, alguien llorando, no sé.
0: Un vehículo porque, claro, que abandonaba la zona de forma apresurada. Muy importante también eso que has dicho de los talleres. Ojo, en los talleres de Jaén, si a principios de diciembre recibieron algún coche con alguna abolladura que pudiera...
2: Sí, un retrovisor roto
0: Pues Blanca, queda perfectamente claro el mensaje. Espero que sirvamos de altavoz en Canal Sur Radio, en Radio Andalucía Información, para que de una manera u otra se pueda llegar al responsable de este atropello, que resultó finalmente mortal, de tu padre, de Antonio Sánchez. Ojalá se resuelva el caso y de alguna manera también podáis descansar vosotros, porque entiendo que es un sinvivir estar también con esta duda, ¿no?
2: Exactamente, porque no puedes cerrar la herida, porque pasan los meses y vas viendo que esto se va quedando impune, y eso es lo que no queremos, que el caso al final acabe en un callejón sin salida, se cierre y esto quede impune para alguien, porque entendemos que es de gravedad lo que se ha hecho y es necesario hacer justicia, que es lo que estamos pidiendo.
0: Que se haga justicia, Blanca Sánchez. Gracias, estaremos muy pendientes de vosotros. Y lo dicho, ojalá se resuelva el caso y encontremos al responsable o a los responsables de este atropello. Gracias, Blanca.
2: Venga, muchísimas gracias a vosotros.
0: Saludos. Son las 5 de la tarde y 39 minutos. Esto es Andalucía Ahora, en Canal Sur Radio y en Radio Andalucía Información. En un momento va a estar por aquí Jesús Álvarez. Y en un momento os recordamos también que hoy hablamos de aplicaciones móviles, que las hay de todo tipo y las hay tan extrañas que queremos que también vosotros nos lo contéis y nos refresquéis el catálogo de aplicaciones hoy de nuestros teléfonos móviles.
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1: Hoy nuestra terapia de grupo versa en torno a esas aplicaciones raras que nos encontramos de vez en cuando en el móvil, que tú dices, pero bueno, ¿esto cómo, esto quién lo ha inventado? Por favor. Por ejemplo, esa aplicación que dice que podemos dejar de roncar dando lametones en la pantalla. Bueno, en realidad te ponen como un cubre pantalla, claro, porque ya claro, solo de pensar que darle chupetones, yo creo que un móvil puede ser lo que más bacterias tiene de todo lo que tocamos al día. Pero le ponen, tienen la delicadeza en esta aplicación de aconsejarnos poner como una protección, mira, donde dar los lametones.
2: Mientras les dan los chupetones, exacto, ponle la protección.
1: Exacto. Entonces, este tipo de aplicaciones raras, extrañas, un poco estúpidas a veces también, ¿por qué no? Querido Jesús Álvarez, buenas tardes.
3: Buenas tardes, Javier.
1: ¿Tú qué, tienes alguna de estas aplicaciones en tu móvil?
3: Bueno, yo tengo las aplicaciones que tiene casi todo el mundo. Pero quiero decir que hay una aplicación que se llama Airway Gym, que no es para nada estúpida, es una aplicación muy contrastada científicamente, de un doctor aquí andaluz que se llama Carlos O'Connor, aunque sí, pesar del apellido. Es un otorrino muy prestigioso.
1: O de los O'Connor de toda la vida.
3: Exacto. Tendrá ascendientes ingleses seguro, pero es andaluz. Y que es una aplicación que tiene mucho éxito en Estados Unidos y ya en varios países europeos para curar la apnea del sueño.
2: Importantísimo.
3: Importantísimo, la apnea del sueño, que trae un montón de problemas de salud, como sabéis, ¿no? Y yo creo que además nos lo vamos a traer un día al programa, ¿no?
1: Pero bueno, estas de las de verdad. No es como, por ejemplo, de Lucía, que Lucía tiene una para contar los trozos de sushi que se come con los amigos cuando va a cenar por ahí.
2: Para hacer un reto, a ver, exacto, quién se ha comido más.
1: 670-940-200.
4: No te metas a mi Facebook. No te metas, por favor.
5: Hombre, buenas tardes. Yo no sé si sería una aplicación absurda o no. No lo digo por eso, pero lo que sí me extraña y lo que yo haría es una aplicación para la hora de votar. ¿Por qué no se vota a través de una aplicación? Como, y nos ahorraron un montón de papel, de trámite, de papeleo. No, creo yo, ¿no?
1: No es la primera vez que se plantea, ¿eh?
2: El voto porque telemático está aceptado, sí, para algunas cosas.
1: Efectivamente, quizá nos quitaría mucho follón de en medio a la hora de votar, ahora que tenemos cerca unas elecciones. Se ha planteado, yo creo que en más de una ocasión, esto de poder votar ya de forma telemática y de controlarlo y de que haya seguridad, evidentemente, y no haya ningún fraude al respecto. Porque hoy os estamos preguntando sobre aplicaciones raras o sobre aplicaciones que no existen y vosotros crearíais. Exacto. ¿Para qué harías tú una aplicación que todavía no existe en los teléfonos móviles? Después, a partir de las 6, vamos a escuchar más de vuestros mensajes, pero ahora Jesús está aquí con nosotros para hablar, en cierta manera, de un asunto de, bueno, en cierta manera no, para hablar de tecnología, precisamente.
3: Pues sí, vamos a hablar de tecnología, de inteligencia artificial aplicada a la salud, ¿no? Que es uno de los temas que tanto nos preocupa, ¿no? Tenemos con nosotros a Luis Fernández Luque, que es un ingeniero informático y que nos va a hablar de algo tan interesante como es el cómo la tecnología nos puede ayudar en el tratamiento de enfermedades crónicas.
1: Bueno, pues vamos a abrir las puertas del Genio Andaluz.
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1: Y hoy vamos a hablar, como dice Jesús, de cómo la tecnología, especialmente la inteligencia artificial, puede mejorar la gestión del sistema sanitario y, en definitiva, nuestra salud, cuando ya se está hablando de la digitalización del Servicio Andaluz de Salud como un objetivo a corto plazo para hacerlo más eficiente. Tenemos con nosotros a Luis Fernández Luque, un experto en inteligencia artificial, investigador en salud digital, nacido en Huelva y formado en la Universidad de Sevilla. Ha desarrollado una dilatada carrera internacional en países como Noruega, Qatar y Estados Unidos, además de colaborar con proyectos de investigación en varios países europeos. Luis, bienvenido a Canal Sur Radio. Muy buenas tardes.
7: Muy buenas tardes, un placer estar aquí con vosotros.
1: Hombre, la inteligencia artificial hoy se aplica a todo. Estamos hablando ahora de las aplicaciones móviles, por ejemplo, de la cantidad de aplicaciones que hay distintas, de todo pelaje, podríamos decir. Obviamente, en la medicina es un campo fundamental que nos puede dar, aquí sí nos puede dar la inteligencia artificial muchas alegrías. Luis.
7: Exactamente. La inteligencia artificial, al fin y al cabo, nos ayuda a analizar datos que de un humano no podría por la cantidad ingente que hay y aplicar en decisiones que puedan ser más inteligentes y ayudar en el sector de la salud. Es cierto que cada vez tenemos más información y si pensamos ya no solamente lo que pasa en la consulta, sino que es lo que pasa el resto de los días de la persona que convive con una enfermedad crónica que tiene una cantidad de aspectos complejos tremendo. Esa información no se la puedes dar tal cual a un médico porque no tendría tiempo para analizarlo.
1: Uh-huh. ¿Tú llegas a esto por experiencia propia?
7: Yo siempre me ha gustado la informática y la medicina. Me fui a Alemania, allí descubrí la carrera de informática médica y luego al final terminé decidiendo hacer una tesis doctoral. Me fui a Noruega. De hecho, me acuerdo, al principio de la tesis, el trabajo tenía que ser alrededor de personalizar educación para pacientes con enfermedades crónicas y mi mujer me comentaba cómo ella, recién diagnosticada de esclerosis múltiple, tiraba todos los folletos educacionales a la papelera. Porque, ¿de qué sirve a enseñar a un paciente de síntomas que no tiene? De hecho, hoy, 20 años después, muchos de los síntomas no los sigue teniendo. Eso no es educar a un paciente, eso es agobiar innecesariamente a un paciente. Entonces, la pregunta es, ¿cómo podemos dar algo personalizado a las necesidades de esas personas que conviven en su día a día con una enfermedad crónica? Y ahí empecé a investigar.
1: Ajá. Querido Jesús.
3: Bueno, a mí me gustaría que Luis explicara, porque él ha viajado mucho, es un onubense
1: del mundo
3: que ha afincado
1: Noruega, Qatar, Estados Unidos, Alemania.
3: Y que me contara alguna de las experiencias que ha tenido fuera. Yo sé que has trabajado con un hospital infantil en Los Ángeles, ¿no? Y bueno, creo que hay cosas ahí que todavía se pueden mejorar mucho, ¿no? En temas de salud, sobre todo con los niños, ¿verdad?
7: Exacto. Nosotros estamos trabajando en la empresa Dira Health en cómo adaptar nuestro programa digital para acompañar a familias, por ejemplo, de chavales, de niños con diabetes tipo 1. Y lo que hemos estado haciendo con el Hospital de Los Ángeles es averiguar cuáles son las necesidades de las familias latinas. Y te encuentras, por ejemplo, que hay muchísimo estigma alrededor de la diabetes tipo 1, con la obesidad, con la diabetes tipo 2, y muchas veces los niños están discriminados en el colegio, no saben qué hacer sin que te juzguen los demás, que eso es, al fin y al cabo, el estigma que te frena a tener estilos de vida saludables. De manera similar, estamos trabajando en diabetes tipo 1 en el Hospital Virgen del Rocío, de aquí de Sevilla, o en Zaragoza, en el Hospital Miguel Servet, y ves que la necesidad de adaptar a la educación y el apoyo a la familia, por ejemplo, durante la transición de la adolescencia a adultos. Y en Qatar pasaba cosas de otro estilo, y allí las familias son muy distintas. Entonces tienes que adaptarte siempre a aspectos culturales.
2: Hay algo que me parece súper interesante, que son las soluciones, que has desarrollado soluciones de salud digital orientadas a apoyar a familias afectadas por enfermedades crónicas, entre ellos a enfermos y cuidadores, sobre todo cuando estamos hablando de personas mayores. ¿Cómo es exactamente esto, el autocuidado en estos pacientes? ¿Cómo puedes aliviar la presión a familiares y al paciente?
7: Nosotros hemos estado trabajando tanto en adultos como en menores. Yo os voy a poner un ejemplo. A una de mis hijas recientemente le han diagnosticado una enfermedad rara autoinmune, hepatitis autoinmune, y a mí no me han educado sobre cómo se lo explico a ella, cómo se lo explico a la hermana. Necesitamos dar apoyo a los cuidadores, a los padres, por ejemplo, para que puedan dar un apoyo emocional, psicológico, y acompañar en los cambios de estilos de vida que fuera necesario. Eso es muy importante cuando estamos hablando de personas mayores, a lo mejor con Parkinson o Alzheimer.
2: Eso es.
7: Pero también ocurre muchísimo con niños con diabetes tipo 1, obesidad infantil, etcétera. Y esa parte necesita apoyos personalizados, y si tienes en cuenta la cantidad de datos que se genera en una familia de cómo se encuentra a nivel emocional los padres, cómo se encuentra a nivel de salud los hijos, necesitas herramientas que ayuden a hacerlo de una manera más escalable y sostenible. Y es donde entra el rol de la inteligencia artificial.
2: ¿Pero práctico? ¿Cómo es? La cuestión práctica, para que lo intentamos mejor, Luis.
7: Por ejemplo, nosotros a los padres les damos contenidos que tienen en cuenta el nivel de estrés de los padres. Generamos, por ejemplo, historias ficticias de ejemplos de adolescentes que tienen problemas con las emociones y la diabetes tipo 1, y esos contenidos personalizados se los damos también a los padres, para que los padres puedan entender mejor al hijo. Damos también mensajes motivacionales que tienen en cuenta los miedos, las preocupaciones o las preferencias del usuario, y conforme van interactuando con el programa digital vamos aprendiendo qué tipos de contenido, qué estilo, qué mensajes son los más atrayentes para ellos. Y esa información también la capturamos para dar información a los clínicos sobre cómo se encuentran los padres. Un clínico no habla igual a un padre con unos niveles muy altos de estrés o unos niveles muy bajos, o con las madres y de manera similar.
2: Entiendo.
3: Esto tiene que ver mucho con el tema de la salud mental, porque la salud física tiene consecuencias mentales siempre, ¿verdad? Solo todos los médicos que vienen aquí a este programa nos hablan mucho de eso, ¿no? Tú has hablado del estrés, ¿no? Que supone para un cuidador cuidar a una persona que tiene una enfermedad crónica, etcétera, ¿no? Digo, porque esto puede ayudar mucho a mejorar el estado emocional, ¿no? Tanto de los personas, los pacientes, como de los cuidadores.
7: En la mayoría de enfermedades crónicas, lo que se habla es del modelo biopsicosocial. Hay aspectos biológicos de la enfermedad, psicológicos y sociales, y están completamente ligados. Por ejemplo, en diabetes tipo 1 ocurre que muchos pacientes tienen miedo a las hipoglicemias, y eso hace que se sientan muy cómodos con niveles muy altos. Ahí el estrés también juega un rol muy importante, y la salud mental va muy unida a la física. Hay una alta prevalencia de problemas de salud mental en la población en general. En la población con una enfermedad crónica es aún mayor, por eso es todavía más importante.
1: Luis, la salud digital es ya presente, es futuro. Por ejemplo, el Servicio Andaluz de Salud está ya anunciando la digitalización de los datos. Supongo que eso va a ser un paso cualitativo muy importante en la atención sanitaria en Andalucía, ¿no?
7: Lo es ya, porque la mayoría de nosotros utilizamos, por ejemplo, Salud Responde, y es cierto que hay una estrategia de salud digital en Andalucía que va a llevar esto a un paso más allá. Lo que se aboga es por servicios mucho más personalizados, orientados a dar el apoyo a la persona más allá de una enfermedad crónica, y existe un potencial tremendo. También existen muchos desafíos, por ejemplo, cómo ayudamos a capturar esos datos fuera del hospital, cómo se integran con los otros datos clínicos, y ayudamos al clínico, puede ser ya personal de enfermería, médicos, etcétera, a tomar mejores decisiones. Existe un potencial tremendo y hay muchos desafíos, tanto de investigación como tecnológico.
1: ¿Esto lo has visto tú ya en fases más avanzadas en otros sitios del mundo?
7: En otros sitios del mundo te puedes encontrar que, por ejemplo, en los países nórdicos es mucho más fácil el acceso, no es tan complicado como aquí. Allí tiene el mismo sistema para entrar, tanto para hospitales como para los bancos, es el mismo sistema de login. A nivel de científico y tecnológico, donde estamos en España es bastante avanzado. Incluso en Andalucía, desde hace muchísimos años se ha invertido en temas de salud digital. Los desafíos siguen estando, y luego también va cambiando la legislación. Cada vez hay más preocupación sobre cómo hacer que la inteligencia artificial sea confiable, el espacio europeo de datos de salud, y sí es cierto que es un esfuerzo continuo y se nota en los planes que van surgiendo para sacar partido a una tecnología que evoluciona muy rápido.
1: Hoy hemos leído una noticia que yo no sé si es buena, mala o regular, pero tú me lo tienes que decir. Y es que un estudio de Harvard ha confirmado que una inteligencia artificial diagnostica, en algunos casos, mejor que los propios médicos, que los médicos de carne y hueso.
7: Yo no me lo creo. Muchos de esos estudios están diseñados de tal manera que están como favoreciendo el análisis de la inteligencia artificial. Un médico no diagnostica en base a una hoja de datos. Tiene un paciente que entra en la consulta y tienes que averiguar cuáles son sus miedos, su información. Es decir, la visita clínica, el diagnóstico clínico, es mucho más que un algoritmo que analiza unos datos. Sí, habría que mirar en ese estudio en particular qué es lo que se hizo, pero probablemente no coincida con un médico que tiene que atender a alguien que entra por urgencia a las 3 de la mañana con apenas nada de información. Son contextos muy distinto. Es cierto que en algunos casos muy enmarcados, como por ejemplo inteligencia artificial para el análisis de mamografía, ahí sí que se nota que puede ayudar mucho. Pero siempre la responsabilidad, y la legislación lo marca de esa manera, recae en el clínico. Estaríamos hablando de herramientas de ayuda a la toma de decisión. No creo yo que estemos en un sistema donde se toma la decisión por el clínico.
2: Pero toda la información reglada, personalizada, que venga de donde tiene que venir realmente, que de los profesionales, todo eso tiene que ayudar muchísimo a la prevención y al autocuidado. O sea, eso es favorecer.
7: Exacto, siempre. Esa información puede favorecer. Lo que sí tenemos que tener en cuenta, que muchas veces hay información que no está. Por ejemplo, puedes encontrarte un paciente con una enfermedad crónica con muchos síntomas, pero si tú no tienes registrado que el día a día tiene mucho estrés, ansiedad y que no está durmiendo, te puede llevar la información a la decisión errónea. Por eso es muy importante tener una visión más centrada en la persona, que es hacia allá donde van los planes de salud digital y el futuro. Intentar entender de la mejor manera posible a lo que es la persona.
3: Esta salud personalizada, Luis, de la que estamos hablando, que es un objetivo claramente ya de prácticamente todos los sistemas públicos sanitarios, hay un tema que es el tema de urgencias, ¿no? Que sabemos que están todas muy masificadas por el envejecimiento de la población y todo mucho con enfermedades crónicas, ¿no? Como las que vosotros habéis estudiado, ¿no? Y con estas herramientas, quizá también los pacientes pueden saber cuándo tienen que ir a urgencia o cuándo pueden resolver el tema en su casa, ¿verdad?
7: Yo creo que uno de los, cuando estamos hablando del automanejo, el uso de una manera razonable de los recursos sanitarios debería ser parte de la formación que se dé a las personas con enfermedades crónicas y sin enfermedades crónicas. Es cierto que muchas veces la gente va a urgencia, pero lo hacen porque no tienen otros recursos.
3: Claro,
7: entonces podemos educar a la ciudadanía de utilizar los sistemas de atención primaria, reducir el estrés o dar algunos consejos de automanejo de las enfermedades para prevenir el ir a urgencia cuando a lo mejor no sea necesario. Hay países donde he vivido yo, como por ejemplo en Noruega, que tu urgencia en hospital o vas en ambulancia o a dar a luz. No puedes ir por algo.
3: No puedes entrar por tu pie, por tu propio pie, ¿no?
7: Para eso tienes que ir a atención primaria.
1: O sea que esta tecnología podría ayudarnos también a descongestionar las áreas de urgencias.
7: Al fin y al cabo, esta tecnología ayuda a empoderar, educar a las familias. Y tenemos que ver a las familias como el mayor activo de salud en el sistema sanitario, que lo estamos infrautilizando cuando no los educamos, no los acompañamos y no les estamos dando las herramientas necesarias. Si queremos utilizar ese activo, hay que apoyarles.
1: Y Luis, esta revolución digital, ¿estamos hablando de algo a medio plazo, a largo plazo, o esto lo tenemos ya aquí a la vuelta de la esquina?
7: Esto está ocurriendo ya, y de hecho muchos pacientes están utilizando ChatGPT, inteligencia artificial y aplicaciones, bien o mal, independientemente del sistema sanitario. La gente va más rápido que nosotros cuando estamos regulando o haciendo planes estratégicos. Por eso esto es algo que es imparable y debemos intentar hacerlo de la mejor manera posible.
1: Pues hoy en Genio Andaluz está con nosotros Luis Fernández Luque, que es experto en inteligencia artificial e investigador en salud digital y que nos ha hecho ver que efectivamente la digitalización, el empuje de las nuevas tecnologías nos va a facilitar mucho el autocuidado y también la relación con la sanidad que nos interesa tanto. Luis, muchas gracias por habernos acompañado esta tarde. Y Jesús, como siempre, muchas gracias también a ti por el genio andaluz que nos traes cada semana.
3: Pues esperemos que encontremos alguna app también sobre esto.
1: Bueno, no sé si, Luis, ¿a ti te parece que una aplicación móvil que propone quitar los ronquidos dando lametazos a la pantalla del teléfono? Eso tú que eres experto en salud digital.
7: Yo no lo usaría. Y primero tendrías que averiguar por qué estás roncando.
1: Por ejemplo, primero hay que averiguar por qué estás roncando. Es que eso de darle lametazos al móvil yo creo que no es recomendable para nada.
7: No, yo creo que para la salud dejar móvil en un cajón durante una hora vendría muy bien.
1: Efectivamente. Pues vamos a llegar a las 6 de la tarde. Gracias, Luis. Gracias, Jesús.
7: Gracias.
1: Las noticias de las 6, la actualidad a esta hora de la tarde en Andalucía, España y el mundo. Y enseguida continuamos en Andalucía Ahora.

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2: La Organización Mundial de la Salud cree que la infección con hantavirus se produjo fuera del crucero MV Ondius y de persona a persona. Así lo ha asegurado la organización, de la que se espera una decisión esta misma tarde en torno a la dirección del barco una vez que termine la inspección de los epidemiólogos. Araceli Limón, buenas tardes.
3: Buenas tardes. Países Bajos y Alemania han anunciado que evacuarán a los tres primeros pasajeros del barco con hantavirus. Se trata de dos personas sospechosas de tener el virus y un contacto de alto riesgo. La directora del Centro de Investigación en Sanidad Animal, Noemí Sevilla, acaba de decir aquí en el programa Andalucía Ahora de Canal Sur Radio que los contagios de hantavirus tienen que ser de contactos muy estrechos, por lo que nada tiene que ver ni se asemeja al COVID.
4: Tiene que ser un contacto muy, muy cercano. Por eso en los barcos, según he oído en lo que estaban ustedes comentando, les han dicho que no estén en zonas pequeñas como es el salón del barco, sino que pueden estar al aire sin problema. No tiene nada que ver con el virus de COVID.
2: Gracias, Araceli. Detenidas dos personas en la provincia de Málaga acusadas de estafa inmobiliaria de más de 800.000 euros. Se han acreditado 20 delitos de estafa hasta el momento a víctimas de las provincias de Málaga, Jaén, Sevilla y Córdoba. Entregarían dinero en metálico a uno de los detenidos para operaciones que nunca se llevaban a cabo. José Valero.
5: El principal investigado habría utilizado la identidad de una inmobiliaria para realizar operaciones fraudulentas de compraventa y alquiler, para las que exigía pagos previos y que no se realizaban, según informan portavoces de la Guardia Civil. Los agentes han logrado recuperar casi 100.000 euros tras analizar 7 cuentas bancarias y bloquear diversos productos financieros. Se detuvo a este principal investigado en Torre del Mar como presunto autor de un delito continuado de estafa agravada, apropiación indebida, usurpación de Estado civil y blanqueo de capitales. Se ha detenido a una segunda persona por su presunta colaboración en los hechos.
2: Y desestimado el recurso de casi 2 años de cárcel para un profesor de danza por abuso sexual a una alumna menor de edad en un gimnasio del campo de Gibraltar. María José Pérez.
6: Pues el Tribunal Superior de Justicia de Andalucía ha desestimado el recurso del profesor de danza urbana que alegó que mantenía una relación fraternal con la menor de edad como si fuera una hermana, y confirma la condena a 1 año y 8 meses de prisión impuesta por la Audiencia Provincial de Cádiz. Los hechos sucedieron entre 2021 y 2022. Durante las clases, el acusado buscaba momentos de intimidad con la menor para besarla y realizar tocamientos. La propia menor reveló los hechos buscando ayuda.
2: El sector del taxi en Córdoba alerta de una escalada de inseguridad en su actividad ante el robo de una veintena de catalizadores de vehículos y los últimos altercados sufridos con clientes. Miguel Vallecillo.
7: Los profesionales denuncian en Córdoba robo de catalizadores cuya sustitución cuesta aproximadamente 1.000 euros. A esa cantidad se suma la pérdida de ingresos, ya que el taxi queda inmovilizado durante varios días. José María Jiménez, presidente de la Asociación del Taxi de Córdoba.
8: Cortan con una sierra, se la llevan y demás. Ese catalizador lleva unas piezas o lleva, digamos, un metal que es muy costoso y entonces tiene muy buena venta en el mercado, ¿vale? ¿Qué es lo que pasa? Pues que aprovecha la nocturnidad, aprovecha demás y saben de que hay ciertos coches que son muy accesibles.
7: Alertan también los taxistas cordobeses de un aumento de episodios de inseguridad, algunos de ellos en paradas del centro de Córdoba.
2: El Pentágono asegura que 2 buques estadounidenses han cruzado el estrecho de Hormuz escoltados. El secretario de Defensa de Estados Unidos señala que el actual alto el fuego con Irán se mantiene a pesar de los ataques a barcos y a instalaciones de Emiratos Árabes. Dice Pete Hegseth que estos incidentes no superan el umbral que justificaría un reinicio de los combates. Ciertamente que instamos a Irán a ser prudente en sus acciones para mantener la situación por debajo de este umbral. Se trata de los estrechos, de la libertad de navegación, de las vías navegables internacionales, del libre flujo del comercio, de todo eso que pasaba antes, y solo Irán lo está cuestionando. Por lo tanto, en este momento el alto el fuego se mantiene, pero lo estaremos observando muy de cerca. Temperaturas a esta hora, 24 grados en Sevilla, 23 en Córdoba y Málaga, 22 en Jaén y Huelva, 21 marca Almería, 19 Granada, 18 Cádiz. Andalucía, 6 de la tarde y 4 minutos.
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0: En España, uno de cada dos hombres y una de cada cuatro mujeres ronca, así que se buscan soluciones continuamente contra los ronquidos. Y lo último es una aplicación que nos ha parecido bastante curiosa. Nos ha parecido que hay que comentarla, porque es una aplicación que propone darle lametazos al móvil y que dice, incluso hay otorrinos que lo ratifican, ¿verdad?, que eso sirve para con ese ejercicio bucal, de hecho se llama gimnasio bucal, pues sirve para dejar de roncar. Y claro, nos hemos preguntado qué aplicaciones curiosas, cuáles son las aplicaciones del móvil más curiosas que conoces y cuál todavía no se ha inventado, pero tú la pondrías en marcha. Antes nos decía un oyente, oye, ¿por qué no se puede votar ya mediante aplicación móvil? Que eso creo que en algunos países del mundo ya sucede, que con una aplicación móvil se puede votar en las elecciones. ¿Por qué no? Es una idea. ¿Qué aplicación que no existe te gustaría que existiese o qué aplicación curiosa has conocido? Enseguida vamos a comentar algunas de ellas. Las líneas ya están abiertas en el 670-940-200 y estamos esperando vuestros audios de WhatsApp y vuestras notas de voz.
1: Puedes seguir rogándome.
2: Buenas tardes, señor Benítez y a la compañía. Pues debería de existir una aplicación para que la mujer se diera cuenta que no siempre lleva razón. Me refiero a nuestras esposas, que ellas siempre llevan, pero algunas veces no llevan razón. Entonces, esa aplicación aplicada para que se dieran cuenta, dice, coño, pues verdad que no llevo razón siempre. Llevo casi siempre, pero no siempre. Venga, buenas tardes.
0: Buenas tardes. Está bien el matiz, porque es verdad que llevan razón casi siempre, pero tú te estás riendo mucho, Lucía, con esta aplicación, pero tú has encontrado otras que son también...
3: Esa que nos propone, para empezar, el móvil tendría que ser muy razonable y, de ser posible, femenino.
0: Bueno, que pensara con la capacidad de una mujer. Tú has encontrado alguna también muy curiosa, ¿no?
4: Yo he encontrado una que me ha dejado, vamos, boquiabierta. Se llama Send Me to Heaven, es decir, mándame al cielo. Y es un juego que se trata de a ver quién lanza más lejos el móvil hacia arriba. El récord está en 63 metros, pero vamos, no creo que ese móvil viviera para contarlo.
0: 63 metros. ¿Y tú, Mariló, qué has encontrado por ahí entre las aplicaciones curiosas de las que existen? De las que no existen, ya nuestra audiencia nos ha propuesto dos. Una para votar y otra para cuando alguna vez las parejas no llevan toda la razón.
3: Bueno, no me matéis, pero hay una que sirve para tener recordatorios diarios de que morirás. O sea, encuentra la felicidad, escucha, porque esto es interesante, encuentra la felicidad contemplando tu mortalidad con esta app. Dice, cada día te enviaremos 5 invitaciones en momentos aleatorios para que te detengas a pensar en la muerte. Se basa en un dicho popular butanés que dice que para ser feliz hay que contemplar la muerte 5 veces al día.
0: Hombre, pues yo lo veo como que demasiado, ¿no?
3: Contemplar 5 veces en la muerte al día, ¿te parece mucho?
0: Me parece bastante.
4: Yo creo que ese tópico literario de la obsesión por la muerte sin duda ha pasado a la inteligencia y al desarrollo web, porque yo he encontrado una que te hace test para diagnosticar de qué vas a morir.
0: Ah, bueno, hay alguna incluso que te da la fecha, que te da la fecha de lo
4: que ganas de agobiarse, yo prefiero no saberlo.
0: No, por favor, es ganas de complicarse el día, porque una noticia de esas características. ¿Y qué más has encontrado tú, Mariló?
3: Bueno, pues mira, hay una que evita que te distraigas. Si tú dices, quiero centrarme en la película que estoy viendo, quiero centrarme en esta cena, en esta reunión, pues hay una aplicación que te avisa y te lo dice. Desconéctame. Hombre, tú primeramente le has tenido que decir lo que tú quieres hacer.
0: Es un poco la pescadilla que se muerde la cola, ¿no? Porque tienes que mirar la aplicación y distraerte de lo que estás haciendo para que te recuerde que no te distraes.
3: Bueno, es un bloqueo temporizado. Tú diseñas esa aplicación para que se bloquee el móvil instantáneamente cada vez que vas a ver una película, cada vez que vas a una cena, cada vez que vas a una reunión, cada vez que tú haces determinadas cosas, como el móvil lo sabe porque tú lo tienes metido en tu agenda, por ejemplo, el móvil solo se bloquea.
0: Ah, está bien. Es muy interesante, sin duda alguna. Estas ya están inventadas. Aunque os parezca mentira, hay alguien que ha inventado una aplicación para ver a qué altura lanzas el móvil hacia arriba, como nos acaba de decir Lucía. Y también, como contábamos antes al principio del programa, para cuando vas al cine y quieres hacer pipí, para avisarte de que este es el mejor momento de la película. Exacto. Para que te vayas al cuarto de baño. 670-940-200. Hoy estamos hablando de aplicaciones curiosas que existen o que deberían existir.
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6: Hola, buenas tardes. José de Cádiz. Pues mira, a mí la que me ha sorprendido muchísimo es la aplicación que, si no me equivoco, es de IA, ¿vale? Pero es una aplicación la cual tú le dices, por ejemplo, soy José, me llamo tal, vivo en tal sitio y me gusta los roscos. Y ella automáticamente te saca una canción. Hola, soy José, no sé qué, no sé cuál. Y te saca una canción perfectamente de cualquier frase o de cualquier loca que tú le digas. O lo que sea, vamos, es increíble. Es increíble. Esa nos lleva seguramente a Eurovisión del tirón. Venga, besitos a todos.
0: Gracias, José. Pues sí, ¿para qué sirve? Pues para distraerte. ¿Para algo más? No. Aunque aquí en esta redacción, en este programa, somos especialistas en canciones hechas por inteligencia artificial.
3: Sí, han quedado...
0: Hasta unas sevillanas, Lucía, hemos tenido, que solo nos atrevimos a ponerlas una vez también, ¿eh? Porque tampoco la inteligencia artificial es que sea Manuel Alejandro, también te lo digo. Las canciones que hace la inteligencia artificial son... Y este tipo de aplicaciones pues son como muy allá, ¿eh?
3: Bueno, hay una aplicación, de dudoso gusto. Javier, que es una prueba de amor. La que te hace.
0: Una prueba de amor.
3: Prueba de amor, que dice que es infalible. Pero fíjate qué fácil, solo tengo que saber el nombre de las personas y el signo del zodíaco, que son los dos involucrados. Y entonces esa aplicación te dice las probabilidades de éxito que tiene esa relación.
0: ¿En serio?
3: Pero lo que más me gusta de la aplicación, ¿tú sabes qué es? Que tiene 40 millones de descargas.
0: 40 millones de descargas para comprobar si un nombre... y un signo del zodiaco encaja con otro nombre y otro signo del zodiaco. Claro, un rigor científico absoluto el de esta aplicación. Vamos, una fiabilidad, vamos, lo que diga la aplicación va a misa. 40 millones de descargas en esta aplicación del amor, que podemos llamarla también, ¿no? Son las 5 de la tarde, las 6 de la tarde y 12 minutos. Hoy estamos hablando de aplicaciones curiosas, extrañas, de las que existen y de las que deberían existir. 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
1: Pues sí, es martes y esta sintonía es la señal inequívoca de que ya está con nosotros en el estudio Valentín García de Canal Sur Radio, nuestro querido Paco Reyero. Paco, buenas tardes.
2: Buenas tardes.
1: ¿Qué tal estás?
2: Por ahora bien.
1: Por ahora bien.
2: Por ahora bien.
1: Hasta el recibo de la presente, bien.
2: Bien, bien. Recuerdo esto que se pregunta ahora con una conversación que tuvo Jesús Quintero con Manuel Vicent. Lo citó en el estudio, empezó a sonar la sintonía tradicional de Pink Floyd. El loco miraba a Vicent, Vicent miraba al loco, empezaba a sonar la sintonía, empezaron a pasar dos, tres minutos, bueno, y Vicent decía, este no me pregunta nada.
1: Era demasiado silencio hasta para el loco.
2: ¿Qué me va a decir este? Y entonces empezó el loco a decir, Manuel, Manuel, ¿cómo estás? Y dijo, dice, pues creo que bien, llevo aquí media hora ya. A ver si preguntas algo más, ¿no?
1: Porque vaya demasiado tela, silencio.
2: Va pasando aquí el tiempo y nadie dice nada, ¿no?
1: Oye, ¿qué nos traes esta semana en tus reflexiones?
2: Bueno, agujetas. Hay una gran cantidad de nombres que tienen que ver con el mal y que se han popularizado y que nos hacen sentir como capaces de traspasar algunas líneas, ¿no? Por ejemplo, en Marbella hay un club que se llama Opium, una discoteca en algún lugar de Andalucía que se llama Bandido con V, la embarcación, el yate del rey emérito que se llamaba Bribón, La cantidad de canallas que hay con ese punto que nos ha dado, coctelería canalla, el Canalla Club, la Taberna Canalla, la cervecería Los Más Canalla, el Canalla Lunch, la Canalla Life, de Canalla Irish Bar, o el templo Canalla Malinche. O sea, fíjate la cantidad de nombres que tienen que ver con el mal, que decir, de esa famosa cadena de restaurantes italianos que se llama La Mafia.
1: Exacto.
2: Y que ha generado tanta polémica, cuando antes la gaseosa, Mariló, Javier, se llamaba La Primorosa. O La Casera, todo lo más. O La Cantarina. O sea, La Cantarina hemos pasado ahora, bueno, La Revoltosa ya en el máximo.
1: La Revoltosa,
2: o sea, La Revoltosa ya era llegar al tope.
1: Lo máximo.
2: Lo máximo. Y ahora hay un vermut que se llama Bandarra, un vino que se llama La Vanidosa, una sidra que se llama La Prohibida. Mira cómo suena esta música para ambientarnos. Otro vino que se llama Tunante. Incluso hay un hotel que se llama Bastardo. Fíjate lo que tenemos en este ramillete de nombres que tienen que ver con la profesión de los publicitarios. Ya sabes, hay una determinada parte de la tarea de la creatividad que está ocupada por los namers, es decir, aquellos que van a poner
1: los
2: determinado nombre.
1: Ajá.
2: Y bueno, este programa se llama Andalucía Ahora, creo recordar, ¿no?
1: Exactamente.
2: Andalucía Ahora. Claro, se llama Andalucía Ahora porque gracias a Dios no ha habido un namer. Porque si hubiera habido un namer, probablemente se llamaría el Club de la Canalla.
1: Exacto. Andalucía Canalla también podría llamarse.
2: Bueno, tengo que hablar mucho de el rey Carlos III, Charles III, que ha ido a visitar a Trump. Ha hecho una serie de chistes que han sido muy celebrados, pero creo que es oportuno desmenuzarlos y hacer un análisis más cercano de la personalidad de este señor, que ha esperado con pompa y circunstancia, años y años esperando para alcanzar el estatus de rey Charles III, Carlos el III.
3: También ha esperado para hacer chistes.
2: Ha esperado muchísimo.
1: Sí.
2: Alguien que tiene todo un caudal de anécdotas en su comportamiento privado que no es tan conocido, como por ejemplo que suele quejarse a su servicio de que la pasta de dientes no está bien colocada en el cepillo. ¿Cómo es posible que no hayas colocado bien la pasta de dientes? Yo me tengo que cepillar en Windsor y el servicio,
1: hombre, te digo una
2: el
1: cosa,
2: servicio que no está a la altura de Carlos III,
1: me parece intolerable.
2: Resulta intolerable ese tipo de comportamientos por parte del servicio, porque
1: a mí
2: rey
1: nunca
2: tiene
1: me ha
2: razón,
1: pasado. Claro. Ah, no sé si a vosotros, pero a mí nunca me ha pasado. No.
3: Allí en Windsor a mí tampoco.
1: No, tampoco.
2: Aproximadamente un cambio de corbatas al día de 8, wow. 600 actos sociales al año. Uh-huh. Servicios, como digo, de todo tipo y una capacidad que ahora se ha demostrado como cómica. Cuando, como bien se sabe, vamos a escuchar aquí algunos de los comentarios de Charles de Cer en la Casa Blanca. Vamos a escucharlo. Aquí se dirige al presidente Trump, a la primera dama. Hablando sobre lo contento que está de encontrarse representando a Gran Bretaña en la Casa Blanca y haciendo chistes como el siguiente, porque como bien sabéis, durante la Revolución de la Independencia, no creo que vaya a dar yo aquí una primicia, Gran Bretaña perdió la guerra, ¿verdad? Quiero decir que los estadounidenses son independientes porque se levantaron contra Gran Bretaña. Uh-huh. Y el rey Carlos III, que digo que ha sido muy aplaudido en su visita a la Casa Blanca, fue a celebrar la derrota e hizo chistes diciéndole a Trump que gracias a los ingleses hablaban ellos inglés. Y que el señor Trump estaba procediendo a una reforma del ala este de la Casa Blanca, que ha destrozado absolutamente, y que los ingleses, cuando trataron de retomar Washington, procedieron igualmente a hacer una reforma en 1814. Lo que hicieron los ingleses fue incendiar la Casa Blanca. Uh-huh. Esto no se ha comentado, esto ha pasado sub judice aquí en la opinión pública en general, porque claro, lo interesante del asunto, Javier, es que Carlos III va a celebrar la derrota de Gran Bretaña frente a la Revolución de los Americanos, que se constituyen o declaran la independencia en 1776, ahora hace 250 años. ¿Y quién ayudó a los estadounidenses? Pues España. ¿Y dónde está España? Lo desconozco. Lo desconozco.
1: No apareció,
2: pero lo
1: ¿no?
2: que resulta paradójico, y he aquí la reflexión del día, es cómo aquel rey que perdió la guerra va y lo celebra, y cómo aquel rey, heredero de aquellos otros reyes, por cierto, de Carlos III, pero el de España, que ayudó a ganar la guerra, ni está ni se le espera. Es verdaderamente paradójico, y digo que todo esto tiene un sentido porque se acaba de estrenar una película fabulosa, se llama We the Hispanos, nosotros los hispanos,
1: correcto,
2: en la que se demuestra con bastantes episodios históricos la importancia de la cultura hispana para conformar esa diversidad que es Estados Unidos. Y cuando uno se pregunta, bueno, ¿y por qué hay vino en California? Vino en California, de repente hay una serie de industrias rurales o agrícolas, ¿a qué se debe eso? Bueno, porque efectivamente los curas católicos que levantaron las misiones se dedicaban a sembrar viñas porque necesitaban las viñas para la consagración eucarística, y de ahí el vino. ¿Por qué el caballo está allí? Pues porque salieron los caballos de los puertos andaluces. ¿Por qué uno cuando ve un rodeo de Texas le recuerda naturalmente a determinadas actividades ganaderas en Andalucía? Porque todo partió de aquí. Y en esta gran celebración es verdaderamente increíble que nuestra participación sea nula. Y ya en el remate, el perdedor se dedique a celebrar la derrota y le dé lecciones al presidente de turno. A mí me ha parecido una cosa asombrosa, y no he escuchado ninguna lectura de este tipo así, porque creo que es interesante explicar el origen de todo, y el origen de todo tiene que ver con lo que somos, tanto que el dólar es una evolución de una moneda española que se llamó el real de A8, y el real de A8, troceado en distintas partes y hecho

0: español, ¿cuánto tenéis por ahí? Porque los de Washington no cobran, vamos a pagarles. Le pagaron y efectivamente pudieron ganar la guerra frente a los británicos. Creo que han perdido la guerra los británicos, pero aunque hasta ahora no ha quedado claro.
1: Aunque lo estén celebrando ahora y aunque el rey Carlos III haya ido a Estados Unidos como a celebrar efectivamente lo que pasó en la guerra, ni rastro de España en esta cumbre entre el Reino Unido, el rey Carlos III y el presidente de los Estados Unidos.
0: El presidente, sí.
2: Pero aquí vemos las Donald series Trump. De Yellowstone y nos encanta ver los caballos, esos sueltos que tantas veces salen, nos encanta verlos. ¿Verdad? Qué bonitos caballos. Nadie sabe de dónde vienen los caballos.
0: No, no, los caballos son de las marismas del Guadalquivir.
2: Eso es.
0: Encargados por un ballet de Colón que decidió engañar a Colón y eligió aquellos caballos que paradójicamente han dado un resultado estupendo porque tienen una resistencia ante una zona que es particularmente difícil, ¿no? La zona marismeña. Vamos a escuchar al señor López Linares, que es el director de la película Huí de Hispanos, dando algunas claves de esto que comentaba.
3: O sea, hay la Virgen de Guadalupe y el Señor de los Milagros, en Nueva York, que son dos celebraciones que tienen. Bueno, la Virgen de Guadalupe también rodamos en Chicago, que fue muy bonito porque estaba cayendo una nevada impresionante y aquello fue una suerte, bueno, que hacía un frío, te puedes imaginar, pero realmente fue espectacular la Virgen de Guadalupe, el día de Guadalupe, con esos camiones gigantescos de, bueno, es otro mundo, algo que no me esperaba yo, eso sí que no tenía ni idea. Y luego, de repente, pues el Señor de los Milagros en la Quinta Avenida es todo un símbolo, ¿no? El Señor de los Milagros es la gran procesión, la gran devoción peruana, limeña. El mes de octubre lo llaman el mes morado en Lima y está todo, bueno, toda la ciudad vive en torno al Señor de los Milagros. Pero claro, eso se ha extendido y hay cofradías del Señor de los Milagros ya en todo el mundo. Y solo en España me parece que hay 17. Y claro, y en Estados Unidos pues sale en muchísimas ciudades. Y claro, en Nueva York es, que es lo más emblemático, la Quinta Avenida, ¿no?
1: Este señor es el director de Huí de Hispanos, esta película a la que hacías referencia, que está ahora mismo en cartelera.
0: Está en cartelera, tuvimos la ocasión de verla hace unas semanas en el preestreno en Casa de América y la película empieza con una procesión. Empieza precisamente, por eso hemos escuchado el corte, empieza con una procesión en la Quinta Avenida, la procesión del Señor de los Milagros, que claro, tú dices, bueno, ¿qué hace aquí una procesión en la Quinta Avenida, ¿no? Si aquí lo que tendría que haber es, pues no sé, casas de perritos calientes o hamburgueserías o, bueno, ruido o Broadway o lo que... Pues porque efectivamente hay una raíz muy profunda y hay una celebración también de lo religioso que se extiende por Estados Unidos. Y creo que es oportuno contar todo esto porque en el momento en el que estamos, hacer ese vínculo, esa relación entre aquella parte y esta, teniendo en cuenta la enorme influencia que ha tenido todo el conocimiento de la lengua, de la música, de la literatura, de la propia alfabetización de los nombres, ¿no? Porque solo hay que mirar el mapa para ver San Francisco, San Antonio. Oye, San Antonio, esto me suena a mí, ¿no? ¿De dónde sale esto, no? Los Ángeles, todo estas. Los Ángeles, que fue fundado por un señor de Jaén.
1: Santa Mónica, San Francisco, efectivamente, hay muchos ejemplos.
0: Muchísimos ejemplos. Y vamos a partir un poco aquí la tarde. Vamos a escuchar está la orquesta completa del gran Gonzalo Núñez.
1: ¡Qué alegría!
0: Maravilla, ¿eh? Ha fallado alguna semana, no sé dónde ha estado.
1: Sí, Gonzalo. Pero hoy está muy afinada, ¿eh? Muy afinada.
0: Sí, está perfecta con todos sus instrumentistas. Vamos a escuchar a Gonzalo hablando sobre las derivas del amor.
4: Se ha puesto de moda entre las ingentes masas de solteras una frase de Gloria Fuertes de hace ya unas décadas. En un programa de la vieja Radiotelevisión Española, la poeta aseguraba: a mí ya desde hará 10 años solo me erotiza la gente buena. Porque he visto gente muy maja, tíos muy majos y señoras muy guapas, y luego por dentro eran la antielegancia y el asco padre. Toda la razón en la segunda frase, sin duda, mucha gente hermosa es el asco padre. Ahora bien, me creo la mitad del primer aserto. No sea Gloria Fuertes, pero a la gente no le erotiza la gente buena. Siento ser un aguafiestas. La verdad es que el perfil de buena persona nunca

0: funcionado por sí solo. Las mujeres, a la mayoría de ellas, no les erotiza un tipo feo pero más bueno que el pan. Me temo que eso son cosas que se dicen y se desean más de lo que se ejecutan. A la hora de la verdad, la belleza siempre tiene la mano ganada. La belleza y el asco padre.
1: Qué certero, ¿eh? Qué certero siempre.
2: Hay debate, ¿no? Porque claro, ahí lógicamente los que creemos en la bondad, hay que creer en la bondad, pero Gonzalo, no sé, será por su experiencia personal, por su bagaje, que tiene mucho.
1: Mucho. De hecho, ha comentado muchos de los capítulos amorosos de su vida, ¿eh?, en el programa.
2: Le he preguntado si de todo lo que escribe hay mucho vivido. Él nunca contesta esta pregunta, porque realmente, no sé, su capacidad de imaginación lo tiene todo. Ha vivido todo tipo de experiencias.
1: Sí.
2: Se acerca mucho al corazón de la relación y de los noviazgos, de los affairs, de las aventuras, de los, no sé, arrebatos pasionales, y tiene tanto que contar que es inagotable. Es el García Márquez del amor, claro.
1: Es una telenovela en sí mismo, su vida, ¿verdad?
2: Desde luego que sí. Os tendréis que ir, ¿no? O no, pues sí, que me tengo que ir yo, ¿no?
1: Estamos a punto.
2: Vamos a poner un poco de música. Quiero hacer aquí un voto de proposición, porque quiero dejar el móvil y no sé cómo, Javier. Esto se llamaría Querido Móvil, una carta a mi móvil. Todavía recuerdo el día en el que nos conocimos. Tú eras un caro artefacto que no solo se podía conseguir en tiendas muy selectas. Yo, una persona capaz entonces de recitar de memoria los números de teléfono de mis mejores amigos, de llamar marcando los números a casa de mi madre. Debo reconocer que cuando apareciste me quedé prendado de tu pantalla táctil. Luego te tomé en mis manos o tú me tomaste a mí y todo empezó a ir demasiado rápido. Poco después lo hacíamos todos juntos, dar paseos, almorzar con mis amigos, irnos de vacaciones. Al principio me parecía extraño que quisieras venir al cuarto de baño conmigo, pero ahora este es otro de nuestros momentos de intimidad. Eres lo único que toco antes de irme a dormir y lo primero que busco por la mañana. Quiero estar soñando porque desde que nos conocemos ya no duermo como antes. Gracias a ti, incluso no recuerdo algunas cosas. Por ejemplo, no recuerdo cuándo fue la última vez que comí con mis hijos sin que ninguno sacara el móvil. O de quién era el vídeo que estaba viendo antes de chocar con aquella farola. Quiero decir que me parece que no puedo vivir sin ti. Esa es la sensación que me has infundido. Y por eso es tan difícil decirte que tengo que dejarte, querido móvil. ¿Cómo romper con tu móvil? Es un libro publicado hace ya algunos años por Penguin Random House. Y es un breve ensayo de Catherine Price. Merece mucho la pena echarle un vistazo, que nos ha servido para hacer esta carta, por lo menos de tentativa, a ver si somos capaces de alejarnos un poco de el móvil.
1: Ya llevarlo a la práctica es otra cosa distinta, otra cosa, querido Paco. Hoy precisamente estamos hablando con la familia de Andalucía ahora sobre las aplicaciones del móvil. Aplicaciones extrañas, curiosas, raras. Y has hablado tú de que el móvil es el único que nos acompaña al cuarto de baño. Hay una aplicación, ¿verdad, Mariló? Para contar las veces que vas al cuarto de baño. También hay una aplicación para eso. Sí. Exacto. Muy útil, por supuesto.
3: Sí. No sé si es PubMap o PopMap, no sé cómo se diría realmente. Es una app que...
1: Literalmente el mapa de la caca.
3: Registra y comparte visitas al baño. Y entonces, pues con ella puedes calificar todas tus cacas y añadirlas a un mapa que mostrará todos los lugares donde has defecado.
1: Por favor.
3: Además, puedes obtener estadísticas sobre ellas con el rastreador. ¿Qué más se puede pedir,
1: ¿Qué
3: Paco?
1: Más se puede pedir? Así es imposible separarse del móvil, Paco.
2: Qué interesante, ¿no?
1: Sí,
3: es ¿verdad? Muy... Ya te puedes ir tranquilo.
1: Muy edificante. Muy
2: maravilla, sí.
3: Sí, ya puedes.
1: Ahora te pasamos el nombre de la aplicación, porque te veo muy interesado en descargártela en tu dispositivo
2: móvil.
1: Sí,
2: sí.
1: Querido Paco Reyero, hasta la semana que viene con tus reflexiones sin agujetas.
2: Reflexiones sin agujetas, eso es.
1: Gracias.
2: Pasando muy bien.
1: Adiós.

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1: Andalucía, ahora son las 6 de la tarde y 37 minutos. No estamos seguros de que la palabra siempre salve vidas, pero sí sabemos con certeza que el silencio mata. James Orbinski, presidente internacional de Médicos Sin Fronteras, bien podría haber podido cambiar palabra por imagen cuando dijo esto en 1999 en la ceremonia de recogida del Premio Nobel de la Paz. Es decir, no estamos seguros de que la imagen siempre salve vidas, pero sí sabemos con certeza que si no hay imágenes, muchas veces lo que se produce es la muerte. El fotoperiodismo acompaña a Médicos Sin Fronteras desde su nacimiento en 1971 de la mano de un grupo de médicos y periodistas. ¿Y por qué os cuento esto? Pues mañana a las 12 se inaugura la exposición de World Press Photo en la Fundación Cajasol de Sevilla y por la tarde a las 7... desde Médicos Sin Fronteras se ha organizado el debate Enfoca, la guerra contra las personas. Este año se va a hablar sobre fotoperiodismo de conflictos y van a contar, entre otros, en esta mesa redonda con Emilio Morenati, fotoperiodista, ganador en dos ocasiones del premio Pulitzer y jefe de fotografía de Associated Press. Emilio Morenati, querido Emilio, muy buenas tardes, bienvenido.
2: Hola, buenas tardes.
1: Bueno, estás de nuevo en Andalucía para hablar de los muchos conflictos que tenemos ahora en ciernes, de la manera en la que informamos de estos conflictos, Líbano, Gaza, Sudán, Ucrania, entre otros, y su impacto en la población, y para reflexionar de cómo estamos contando y mostrando, ¿no?, estos conflictos, tú que tienes además bastante experiencia en ese terreno.
2: Bueno, acabo de volver de Líbano y casi estoy tomando contacto con Barcelona, donde vivo, y sí, mañana viajaré a Sevilla y hablaremos de eso que cubrimos, ¿no? Que es un poco la zona caliente del planeta y donde junto a Luis de Vega, con quien me encuentro en ocasiones, ¿no?, en estos lugares, tendremos una conversación sobre estas últimas coberturas.
1: ¿Qué es lo que te has traído en tu mirada y en tu cámara y en tu bagaje de Líbano, de este último viaje, Emilio, que has hecho para fotografiar precisamente una zona de conflicto?
2: Bueno, lo que me traigo es que cada vez es más difícil contar y ser un fotoperiodista en el terreno, cada vez más. Es increíble cómo todos esos elementos que están en contra de que nosotros hagamos nuestro trabajo cada vez tienen más fuerza y cada vez son más numerosos, ¿no? Tenemos, por una parte, en estos lugares, pues ya somos objetivo de las milicias del propio lugar, ¿no?, y del atacante, ¿no?, en este caso Israel, ¿no? Entonces, pues bueno, vemos como compañeros van cayendo allá donde estamos, y la verdad que ya, pues, ya ni siquiera nos identificamos como periodistas, porque somos objetivo, ¿no? Y esto antes ocurría, pero no ocurría al mismo nivel que está ocurriendo actualmente. Se tiende a eliminar al mensajero y a quitarlo de en medio para no dejar evidencias, ¿no?, de la brutalidad.
1: No quieren testigos, tan simple como eso, ¿no, Emilio?
2: Sí, no quieren testigos. La prueba la tenemos en Gaza, que no han dejado entrar a ningún periodista internacional, y todo lo que tenemos es cosecha propia de los periodistas locales, fotógrafos locales, que son esa generación que vienen de esos padres que eran periodistas, fotoperiodistas, ¿no? Tenemos ahí muchos casos de esos grandes fotógrafos que a mí me enseñaron todo en Gaza y que ahora son sus hijos los que nos enseñan qué es lo que está ocurriendo allí gracias a sus fotos y a las agencias que los representan. Pues sí, la verdad que bueno, hacer periodismo está más complicado que nunca.
1: Emilio, me llama la atención algo que has dicho que es verdaderamente grave, y es que antes, en un conflicto bélico, los periodistas que iban pues identificados con un chaleco donde se puede leer prensa, eran, digamos, tenían salvoconducto, como por ejemplo el personal de instituciones como Cruz Roja. Ya eso no ocurre. De hecho, preferís no identificaros, que no se sepa que sois periodistas, para evitar ser un objetivo.
2: Bueno, hay que saber cuándo llevar el emblema de periodista y cuándo no. Y esta es la parte que te da el conocimiento sobre el terreno, ¿no? O sea, la experiencia es el valor que tiene un periodista sobre el terreno. Y de ahí que el temor a que las nuevas jornadas de periodistas que no pueden ir al terreno por cuestiones económicas y por cuestión también de experiencia, y además porque no están avalados por esos medios que antes avalaban a los periodistas para ir a los lugares, pues está ocurriendo que hay un hueco enorme en el que esos nuevos fotógrafos que tienen que aprender sobre el terreno y que hace falta muchos años, porque esto más que una profesión es un oficio, está ocurriendo que la manera de saber cuándo actuar como periodista y cuándo ocultarte para no ser identificado es una cuestión que tienes que haberlo mamado desde hace años atrás sobre el terreno, y no viene ningún manual de YouTube, no viene una explicación básica de tal, es una cuestión de casi percibirlo en el ambiente, ¿no? O incluso dejarte llevar también por los consejos de la gente local que es un conocimiento fundamental para moverte en el terreno, ¿no?
1: Emilio, te saluda Mariló Seco.
3: Hola Emilio, ¿qué tal? ¿Cómo estás?
2: Muy bien, Mariló, gracias.
3: Pues me encanta escucharte y al mismo tiempo me entristece profundamente, porque a lo largo de todos estos años y aún ahora, ¿no?, sois nuestra memoria, porque vosotros paráis la imagen, la dejáis ahí y la podemos ver una y otra vez. Yo estoy segura de que si pudiéramos preguntar a todos los que nos están escuchando ahora mismo, seguro que tienen marcados en su retina muchas de las imágenes que vosotros nos habéis proporcionado a lo largo de todos estos años. Y no sé si eso ahora ya no se puede hacer de la manera que lo venís haciendo. Yo no sé qué puede sustituir ese trabajo que vosotros habéis estado haciendo hasta ahora mismo.
2: Bueno, eso sigue ocurriendo. O sea, yo me cito con los lugares donde voy. El Líbano, por ejemplo, he estado con los mismos fotógrafos que me encuentro normalmente, que son veteranos fotógrafos de New York Times o de otras agencias como Getty o Reuters, que coincidimos en el terreno y hablamos mucho de esto, ¿no? Y sí es cierto que cuesta mucho más dinero informar en este momento, porque necesitas un personal que te ampare, que te dé seguridad, que te lleven el coche, que antes era un poco como que, bueno, ese peligro no existía y podíamos compartir de alguna manera incluso recursos, ¿no? Hoy día cuesta mucho dinero informar, y no solo eso, sino que además hay un gran componente que es el de tirar por tierra, el de desprestigiar, ¿no?, la labor periodística, a pesar de todo el esfuerzo que tienen que hacer las grandes empresas por mandar a sus fotógrafos y a sus periodistas allá. Y esta parte cuesta mucho es como el gran enemigo, ¿no? El que uno vaya a estos lugares a jugarse la vida, a contar lo que está ocurriendo y se encuentra con que hay un intento de desprestigiar ese trabajo, ¿no? Simplemente diciendo de que, bueno, ¿de qué lado eres?, ¿no? El periodista no es de ningún lado. Yo sí cuento el drama que están viviendo el millón de desplazados que están vagando por la ciudad de Beirut, que es un poco la parte más dolorosa de presenciar, ¿no? Familias enteras. Hemos visto gente que estaban pariendo en las tiendas de campaña, de gente que huía del sur y que se han instalado en lugares donde se supone que son seguros, entre edificios gubernamentales y en zonas donde realmente se sienten que, bueno, pueden instalar una tienda de campaña en cualquier lugar. Hemos comprobado como las escuelas han dejado de funcionar, algunos hospitales también. Ahora se han convertido en lugares donde alojan a los desplazados, ¿no? Bueno, todo esto que uno intenta contar y que de alguna manera es difícil en esto de las redes sociales, porque las imágenes pasan a ser de comentarios generales, ¿no? De que, bueno, es lo que se han buscado, o eso por apoyar a Hezbollah, o ese tipo de cosas que de alguna manera sin conocimiento, ¿no? Es doloroso, porque uno intenta contar las cosas con rigurosidad y llega diluida. Y esta frustración, pues es la parte con la que tenemos que lidiar también, ¿no?
1: Una frustración que esperemos que no impida que sigáis ahí, porque realmente, decíamos antes, no quieren testigos y sois de los pocos que quedan, junto con voluntarios y profesionales y doctores, por ejemplo, de Médicos Sin Fronteras, que es quien organiza este evento por el que mañana vienes aquí a Andalucía, a tu tierra, y que supongo que te los cruzarás también en estos parajes, en estos lugares, ¿no? También a toda la gente de Médicos Sin Fronteras, peleando como tú por sobrevivir también y por contar y por ayudarlo en esos sitios.
2: Sí, yo creo que estamos pagando el mismo precio, ¿no? Los sanitarios, que son objetivo también, y hemos visto, yo tuve varios funerales entre periodistas y entre sanitarios que han sido asesinados por bombardeos como objetivos, ¿no? Porque antes había daños colaterales, pero ahora ya es un objetivo. Ahora, con la rigurosidad con la que se mata, ¿no? Que es ese ataque quirúrgico que tienen las grandes potencias, ya no pueden decir que es un error, ¿no? Además, ha pasado de lanzar, de ir hacia objetivos, tanto de sanitarios como periodistas, en los que se han refugiado en alguna casa o en algún lugar y han bombardeado ese lugar, ¿no? O sea, decir que la gente que de alguna manera esas ONGs que están trabajando en el terreno también son testigos, y esos testigos, pues obviamente estamos viendo cómo se nos intenta eliminar del terreno para que no quede prueba evidencial de lo que está ocurriendo.
1: Estamos hablando en Andalucía ahora con Emilio Morenati, fotógrafo andaluz, con dos premios Pulitzer en su haber. Mañana está recién llegado del Líbano, está en Barcelona, mañana estará en Sevilla, donde a las 12 se inaugura la exposición de World Press Photo, y a las 7 de la tarde hay una mesa redonda organizada por Médicos Sin Fronteras sobre precisamente la manera de abordar y de mostrar estos conflictos actuales. Emilio, a ti, después del riesgo que nos dices que estáis corriendo con esta realidad tan cruda, tan difícil, con estos asesinatos de periodistas en zonas de conflicto, ¿a ti qué te sigue empujando a coger la cámara, a coger la maleta y a volver a Gaza, a Líbano, a Ucrania, a Sudán, a donde creas que está la imagen y la noticia?
2: No encuentro una respuesta realmente a eso, porque a mí me cuesta mucho salir de casa con dejar los críos detrás e intentar explicarle que me voy a esos lugares, ¿no? Sí es cierto que hay un compromiso. Yo creo que el compromiso es, no sé, es una especie de... No debe ser activismo, porque el periodismo no debería de ser activismo. El periodismo debe ser periodismo y ya está, secas, ¿no? Pero sí el compromiso de poder... aportar desde el terreno algo que es el conocimiento acumulado durante muchos años y mucha experiencia, y que de alguna manera uno cree o tiene. Cuando deje de tener eso, ya obviamente me volveré, ya no volveré a estos lugares nunca más, ¿no? Pero en principio siempre vuelvo con una sensación de haber aportado, de haber dejado un pequeño legado fotográfico, de haber transmitido, pues, el dolor de eso que contaba, esta gente que huyen, estas personas que de alguna manera tienen esa dignidad dentro de una tienda, que lo han perdido todo, que se han marchado de sus casas por un aviso de tiene usted minutos para salir de su casa y marcharse de este pueblo porque va a ser bombardeado, y de repente se van con lo puesto y aterrizan en una ciudad donde no conocen a nadie y donde están esperando a volver a un lugar que ya no hay nada, ¿no? Ha sido totalmente bombardeado. Este tipo de compromiso con esa parte de la sociedad con la que yo me siento muy, de alguna forma, tengo una cierta empatía por haber sido también víctima de una guerra al perder una pierna y al desarrollar esa empatía con la gente, yo me siento muy útil, sinceramente. Entonces siempre me ha pasado y ahora me pasa mal, porque el hecho de que una empresa como la AP te mande a Líbano a cubrir una guerra es todo un honor, es un privilegio. ¿Cómo puedo decir que no a algo tan importante como es el compromiso de poner toda esa maquinaria en marcha y decir, bueno, voy con mis cámaras, lo único que tenemos para contar esto? Y es un gran arma, eso sí creo que es un gran arma, que realmente si no, no seríamos objetivo. Si nos dejaran campar a nuestras anchas y pudiéramos ir a todos los lugares, no seríamos tan importantes de alguna manera. Debemos hacer daño cuando vienen por nosotros, ¿no? Y creo que de alguna manera hay que seguir haciendo lo que estamos haciendo. O sea, es la única manera de, digamos, de enfrentarte a toda esta impunidad que hay, ¿no?
1: Emilio, ¿cuál es tu próximo destino? ¿Cuánto tiempo vas a pasar ahora en casa? ¿Tienes ya planes para un próximo viaje?
2: No lo sé, tengo varias visas pedidas y bueno, va a depender un poco qué ocurra en Cuba, qué ocurra en Irán, y de alguna manera siempre cuando salta lo que llamamos en la agencia y en inglés el breaking news, ¿no?, que es la noticia de repente, pues salta el teléfono y te dice tu jefe que si estás para ir a esto, estás para ir al otro, y entonces hay un momento de silencio y bueno, yo hablo con mi mujer y lo comentamos y ella normalmente me apoya y al final ya me encuentro haciendo la maleta, pero dejo cosas por hacer. Por eso la vida un poco es una vida desordenada, porque los compromisos que uno tiene, y este concretamente de Sevilla, se ha dado porque lo tengo de vuelta de Líbano, podría ser al contrario. Hay cosas que se quedan por hacer, ¿no? Y es una vida improvisada.
1: Tú que llevas años viendo lo peor, la vileza, la maldad, lo peor del ser humano, de las personas, ¿qué es lo que te reconcilia con el ser humano cuando no estás en un frente de guerra?
2: Bueno, realmente muy pocas cosas, mis hijos, básicamente. Mis hijos, el entorno familiar, que es lo más importante, la red, ¿no? La red que tenemos. Pero también me cabrea mucho volver, que es lo que peor llevo. Porque cuando uno vuelve de lugares así y se encuentra con la vida confortable y una ducha caliente, ¿qué dices tú? Una ducha caliente, pero qué guay, ¿no? Y una ducha caliente no lo aprecia mucha gente, pero aunque salga el agua hirviendo de nuestras duchas, bueno, es algo que se echa mucho de menos cuando estás por ahí por Ucrania o por lugares tan fríos, ¿no? Y esto, cuando lo repites a la gente, te miran como si fueras un bicho raro. Y cuando estás sentado en el parque con tus hijos y se hablan de las preocupaciones de otros padres y para ti son banales, porque estamos hablando de bienes, de dónde vienes, que son realmente el sobrevivir o el ser un superviviente, pues eso cabrea y intentas y te sientes un outsider, te sientes una persona que desde fuera intentas entender lo que está pasando en tu propio lugar, el lugar donde tú, bueno, es tu entorno, pero ha dejado de serlo por un momento. Y entonces tardas unos días, te vuelves a acoplar otra vez a la actividad diaria y ya te vuelves uno más. Pero durante ese proceso pasan unos días o unas semanas en las que yo me siento un poco como que cabreado, ¿no? Como diciendo, ¿por qué la gente no valora la suerte que tiene, ¿no? Porque nos empeñamos en hacer un problema donde no lo hay, cuando en realidad tenemos una vida muy confortable y muy agradable, ¿no? Y en realidad tenemos unos problemas que bueno, que comparado con los sitios esos son grandes problemas, pero luego al final tienes que entender que bueno, que tienes que respetar esa sociedad también donde vives, ¿no?
1: Emilio Morenati, llevas años abriendo nuestras mentes y nuestros ojos con tus fotografías, con tus imágenes. También lo haces con tu palabra. Gracias, te esperamos mañana aquí en tu tierra, en Andalucía. Gracias por haber estado con nosotros esta tarde en Andalucía Ahora, en Canal Sur Radio.
2: Muchísimas gracias a vosotros. Buenos días.
1: Fotoperiodista. Emilio Morenati, jefe de fotografía de The Associated Press, dos veces ganador del premio Pulitzer.

0: En dos minutos van a dar las 7 de la tarde y abriremos una nueva hora de Andalucía Ahora dedicada con gran protagonismo los martes, especialmente de la música, porque estará con nosotros Pibe Amador, con Tócala Otra Vez Sam, que son esas historias que hay detrás de algunas de las grandes canciones de la historia. Y también vamos a recibir, yo le voy a decir ya hola porque ya está aquí con nosotros.
1: Sí, por favor.
0: ¿Os parece, no?
1: Claro.
0: A un cantante que apreciamos, que admiramos, que queremos y que se encuentra y que ya tiene un nuevo disco que se llama Origen y que viene además, decía Emilio Morenati, nuestra arma es la máquina de fotos, las otras son armas de guerra, esta también es arma de melodías, arma de música y de músicos como tú. Gonzalo Alhambra, buenas tardes.
2: Buenas tardes.
0: Bienvenido a Canal Sur, bienvenido a Andalucía gracias. Ahora. Encantado. Estás de estreno, ¿no?
2: Estamos de estreno, traemos bajo la manga un segundo álbum, Origen, y bueno, siempre con mi arma aquí, mi guitarra, por bandera, y la verdad que súper contento de la acogida que le está dando la gente, el público lo está entendiendo, que es lo que queríamos, que el sentimiento pues llegara a esa gente, y la verdad que está yendo muy bien.
0: He visto ya en plataformas como Spotify que son cientos de miles, millones de reproducciones ya de algunas de las canciones de Origen. Ahora nos hablarás sobre tus orígenes, por ejemplo.
2: Sí, claro.
0: Tus orígenes en el mundo de la música, tus orígenes familiares y si todo eso ha tenido que ver para confeccionar este nuevo disco de Gonzalo Alhambra.
2: Claro que sí.
0: Gracias, Gonzalo. Enseguida está con nosotros en Andalucía Ahora. En 20 segundos son las 7 de la tarde.

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2: El buque afectado por un brote de hantavirus está preparando la evacuación a Países Bajos de 3 personas que requieren atención médica urgente. El resto del pasaje y la tripulación del crucero serán desembarcados en las Islas Canarias. Araceli Limón, buenas tardes.
3: Buenas tardes. Este es el plan en el que se trabaja en estos momentos, mientras que se insiste en que el riesgo por hantavirus en la población española es extremadamente bajo, pues el brote está limitado al crucero que se encuentra todavía a esta hora en Cabo Verde. De todas formas, se habla de un periodo de incubación de la enfermedad de entre 1 y 6 semanas, por lo que el experto Juan José Badiola insiste en que los pasajeros del barco deberían seguir confinados al llegar a las Islas Canarias.
4: La forma de evitarlo es que no haya contacto entre los pasajeros infectados o no infectados del barco y la población canaria. Esas personas tienen que seguir confinadas. Yo sé que es desagradable para ellos, pero no tenemos más remedio que ser confinadas.
3: La Organización Mundial de la Salud cree que la infección por hantavirus se produjo fuera del crucero días antes de iniciarse el crucero y de persona a persona.
2: Gracias, Araceli. Andalucía es la comunidad con más reducción de paro en abril. Son 22.400 demandantes menos de empleo. Se crea el empleo en todos los sectores, pero especialmente en el del sector servicios, con la hostelería a la cabeza. El mes deja el total en poco más de 557.000 parados, la menor cifra en este mes desde hace 18 años. En Comisiones Obreras, Trinidad Gallardo subraya los problemas estructurales del mercado laboral que aún sufren los trabajadores.
5: El 36% de las personas desempleadas son mujeres mayores de 45 años, el 16% son jóvenes menores de 30 y casi el 59% de los contratos que se hicieron el mes pasado son temporales. La precariedad no ha desaparecido, solo ha mutado.
2: La Audiencia Nacional condena al excomisario José Manuel Villarejo a 3 años y medio de cárcel tras hallarlo culpable de un delito de revelación de secretos de particulares con difusión a terceros. En 2015, Villarejo accedió indebidamente y distribuyó a 2 medios de comunicación el contenido de la tarjeta de un móvil robado a Dina Bussenham. Entonces era exasesora de Podemos y del exlíder de la formación, Pablo Iglesias. Más asuntos, el Partido Popular podría volver a ganar con mayoría absoluta las elecciones andaluzas del próximo 17 de mayo, según el último barómetro de Centra, el Centro de Estudios Andaluces. Según la encuesta, que llega un día después del primer debate, el PSOE rozaría su peor resultado histórico, situándose entre los 26 y 27 diputados. María José Marín.
6: El Partido Popular sería la fuerza política más votada con el 42,4% de los apoyos, obteniendo entre 53 y 56 diputados. El PSOE conseguiría el 20,1% de los sufragios y entre 25 y 27 escaños. Vox se situaría como tercera fuerza política con el 14,4% de las papeletas, equivalentes a entre 17 y 19 escaños. El cuarto lugar lo ocuparía Por Andalucía con el 7,9% de los votos y entre 4 y 7 representantes en el Parlamento andaluz. Adelante, Andalucía. En quinto lugar, reuniría el 6,9% de los apoyos, que le supondrían 5 escaños.
2: La Asociación Unificada de Guardias Civiles denuncia la situación que se está viviendo en el cuartel de Gibraleón, en Huelva, donde desde hace más de un mes se han retirado los pabellones situados en la parte trasera de las instalaciones, dejando el acuartelamiento en condiciones deficientes. El ayuntamiento se comprometió a la construcción de un muro para garantizar la seguridad y el adecuado cerramiento del recinto, pero a día de hoy no se ha ejecutado ninguna actuación, como indica Lucas Lavilla, secretario provincial de la asociación en Huelva.
7: Lo que no puede ser es que haya una unidad con un muro tirado a la espera de que de dos administraciones se pongan de acuerdo y mientras tanto pues se sufra inseguridad por parte de los compañeros.
2: Temperaturas a esta hora: 24 grados en Sevilla, 23 en Córdoba y Málaga, 22 grados marca Jaén y Huelva, 21 Almería, 19 en Granada, 18 Cádiz, Andalucía, 7 de la tarde y 4 minutos.
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0: Gonzalo, cuando uno estrena disco nuevo, es como cuando uno estrena ropa nueva o coche nuevo, que no quiere que le caiga una mota encima, que lo está cuidando todo el tiempo, que presume de ese coche, que presume de esa ropa nueva. Es una cosa parecida, no sé.
1: Sí, es algo parecido, ¿no? Quiere que todo esté perfecto, que todo el mundo lo escuche, que todo el mundo te diga que es muy bonito. Y hay gente que no, hay gente que te dice, bueno, tú sabes.
0: Hay gente para todo.
1: Hay gente para todo, hay gente para todo. No, hombre, pero sí, la verdad que, y con mucha ilusión, ¿no? Y sobre todo eso, ¿no? Con muchas ganas de que la gente pues lo acoja, que haya mucha gente que lo escuche, ¿no?
0: Esto es Dime que es mentira, que es el nuevo single que se ha extraído de Origen. Que es tu segundo disco ya.
1: Es mi segundo disco. Es verdad que, bueno, como está la música actual, hemos ido sacando varios singles desde, bueno, desde 2024 llegamos sacando singles. Empezamos con Desde que tú no estás, Lo demás me sobra, Cuando me dé la gana, muchísimos más. Fueron 6 singles los que hemos sacado y ahora pues hemos sacado el nuevo álbum con 6 canciones inéditas más. Una de ellas es Dime que es mentira.
0: Origen.
1: Origen.
0: En una palabra tan cortita y tan directa, se puede encerrar muchísimo. Así. ¿Cuál es el origen de Gonzalo Alhambra que lo ha traído hasta hoy, hasta este 5 de mayo de 2026?
1: Bueno, mi origen es esto, ¿no? Lo que está sonando, ¿no? El flamenco, es verdad que justo en Dime que es mentira no suenan tanto la guitarra flamenca, pero sí que en todo el álbum vamos a ver eso, ¿no? Guitarra flamenca, cajones, porque, bueno, he vuelto a eso, ¿no? A mi origen, a Sanlúcar de Barrameda, a donde yo, bueno, a donde mi música nació, donde los garitos me hartan de cantar y de bailar con mis amigos y de pasarlo bien, ¿no? Y de ahí viene todo esto, ¿no? De ahí viene mi origen, viene mi música, que en un momento quizás pues la perdí, por así, en el primer álbum, y que bueno, que poco a poco y pues indagando y demás, pues me he dado cuenta de que volver al origen siempre es un acierto.
0: ¿Te has reconciliado contigo mismo?
1: Sí, así es. Bueno, puede que en algún momento pues me dejé llevar por las modas y lo que se llevaba en ese momento musicalmente hablando, ¿no? Y bueno, pues hice a lo mejor un poco más pop, más lo que se llevaba, ¿no? Porque al final yo creo que es un error que cometemos muchos artistas, que es que, bueno, vemos lo que se está llevando en el TikTok, en todas estas plataformas que hay ahora, y quieres pues parecerte un poco a eso, y al final la gente no le llega a eso, ¿no? Lo que le llega al final es la verdad, ¿no?
2: Gonzalo, dime que es mentira. ¿Duelen las verdades? ¿Las verdades propias o las que te cuentan?
1: Las dos. Las dos duelen, ¿no? Tanto las propias como las que te cuentan. Y yo creo que incluso a veces duelen más las propias, las que tú te dices a ti mismo, que las que te dicen a las personas, ¿no? Pero bueno, sí, es una canción que bueno, que nace de un día que fuimos a comer con un compañero de música también, que vino a Sanlúcar de Barrameda, que es Javi Medina, con su pareja, con Mercedes Vejine, que es la hija de Pepe Vejine.
0: Bueno, por favor. Ese apellido mítico en el mundo de la música, en el agropop.
1: Eso es. Y bueno, vinieron allí a Sanlúcar a comer con un compañero, con Pedro Espinosa, también guitarrista. Y salió, bueno, sacamos la guitarra, vamos a ver qué es lo que sale por ahí. Y compusimos allí en Gaspar, en Chiringuito Gaspar. Entre choco frito y langostino.
2: Bueno, no está mal.
0: Pues no está mal, efectivamente.
1: No está mal. Y salió esto, Dime que es mentira.
0: Yo no sé si es mejor grabar en un estudio en Abbey Road o en un chiringuito de Sanlúcar con choco fritos. En este caso.
1: No hay comparación.
0: Mucho mejor, por supuesto.
1: Hombre, Abbey Road tendrá sus cosas, ¿no? Pero choco frito no tiene.
0: Estoy seguro.
2: Aquello tiene sonido, pero esto tiene inspiración.
1: Eso, totalmente.
0: Oye, Gonzalo, te has traído la guitarra, como hemos dicho antes. Sí. Así que vamos a utilizarla, porque claro, no la vas a traer para nada.
1: Hombre,
0: por eso. Ya que la traes, pues vamos a utilizarla.
1: Venga, voy a cantar un trocito de Dime que es mentira. Venga.
0: Gonzalo Alhambra en Canal Sur Radio, en Radio Andalucía Información, en Andalucía Ahora. Este cantante andaluz que presenta su segundo disco, Origen, y esto que se llama Dime que es mentira.

0: ¿En tu casa ya se respiraba música? ¿Tú estabas predestinado a la música o esto ha sido algo repentino y sorpresivo para la familia?
1: Bueno, ha sido repentino, pero sí que es verdad que en mi casa sí se respira música desde siempre. Desde pequeño, nosotros en las Navidades siempre nos juntamos y es una familia muy flamenca. Y siempre hay una guitarra, siempre hay un cajón, siempre está todo el mundo cantando. Nadie se dedica a la música, pero todo el mundo pues le gusta mucho el flamenco y todo el mundo canta y sabe tocar, lo que sea. Pero es verdad que yo empecé a estudiar Derecho y...
0: Te iba a preguntar, si no hubiese sido músico, ¿qué habría sido? Pues ya sabemos que abogado.
1: Algo con el Derecho. Y sí que es verdad que bueno, de repente me regalaron una guitarra y estudiando la carrera de Derecho... Y mi pareja fue la que me regaló la guitarra, fíjate tú. Bueno. Y a partir de ahí pues empecé a escribir canciones.
0: O sea que por culpa de la expareja.
1: Ay, chamo.
2: ¿Y te has planteado terminar la carrera en algún momento?
1: Sí, de hecho, bueno, estuve hasta el año pasado terminándola. Es verdad que he ido poquito a poco cogiéndome poquitas asignaturas. Y justo es verdad que este año he hecho como un stand-by porque no podía con la grabación del disco y demás, que no ha sido imposible. Pero me quedan 3 asignaturas nada más, ya tengo las prácticas hechas y todo. Vamos,
0: hombre,
1: ya.
0: Por favor.
2: Hay que acabarlo.
0: ¿Cuáles son las 3? ¿Serán 3 huesos?
1: Fíjate, ni me acuerdo cuáles son. No, mercantil 3.
2: Mercantil es la que le queda.
1: Las malas.
0: Derecho romano 4 y...
1: Exactamente.
0: Las peores. Efectivamente. ¿Qué más encontramos en Origen? Es un poco una declaración de intenciones, como tú has dicho antes, de dónde viene tu música, de tu tierra, de tu forma de entender tu música. ¿Qué más encontramos? ¿Qué más está encontrando la gente? Que creo que además hay canciones muy celebradas, muy celebradas.
1: Sí, sí. Bueno, sobre todo pues hay muchas colaboraciones, ¿no? He tenido el placer de colaborar con gente como Salitre, como con la que estaba sonando ahora, con Desde que tú no estás, El Duende Callejero. Hicimos Me voy para Andalucía, que bueno, que han colaborado un montón de compañeros como Raúl, Marta Santos, Juan Luis Montoya, Rocío Soto, Inés González. Ahí hemos hecho bueno. La gente decía que era un We Are the World, pero andaluz. Y la verdad que es un placer, ¿no? Porque, bueno, tenía a todos esos pedazos de artistas, ¿no? Que los he escuchado siempre, ¿no? A Juan Luis Montoya, a Raúl, bueno, a todos, ¿no? Y tenerlos ahí, pues, celebrando la música, el Día de Andalucía conmigo, como lo hicimos. Pues la verdad que fue un placer, ¿no? Y es lo que van a encontrar, pues música de aquí, de la tierra, cercana, siempre pues con otro, fusionando con otro género también siempre, pero el flamenco está presente y la música de nuestra tierra. Entiendo que

0: Gonzalo Alhambra ha venido a Canal Sur Radio, a Andalucía Ahora, a presentarnos su nuevo trabajo, Origen. Cuando no estás grabando ni en el escenario, ¿dónde te podemos encontrar? Tú que conoces buenos sitios en Sanlúcar.
1: Estudiando derecho, hombre, no digas eso.
0: Bueno, ya cuando, en fin, también se tendrá que tomar un descanso el hombre, ¿eh? ¿Dónde te podemos encontrar, Gonzalo?
2: Allí en Sanlúcar de Barrameda, en cualquier lado, ¿no? Allí en Bajo Guía, en la playa, en la Plaza Cabildo, tomándome algo. Siempre estamos por allí. A mí me dicen mucho, vente para Madrid, vente para esto. Digo yo, ¿conmigo? ¿De Madrid? Con lo bien que yo vivo aquí en Sanlúcar de Barrameda. Hombre, por Dios. Y la verdad es que estamos por allí a tope siempre.
0: Bueno, estamos ya en primavera, pero el verano ya aprieta. ¿Cómo se plantean los próximos meses?
2: Pues la verdad que a tope. Tenemos muchos conciertos. Hemos empezado en febrero los primeros conciertos. Y pues ahora sin parar, la verdad. Gracias a Dios tenemos un montón de conciertos este año. Hasta el 6 de diciembre tenemos conciertos. O sea que súper contento, ¿no? Y bueno, ahora pues a presentar Origen, a presentar todo el disco. Ahora justo vamos a sacar un live session que grabamos en estos días, para con todas las canciones, cinco o seis canciones que de las que más escuchadas del álbum, y lo hemos hecho con toda la banda para que la gente pues pueda ver también lo que se va a encontrar un poco en los conciertos.
0: Bueno, pues yo te pediría un poquito más en directo. Claro. Son las 7 de la tarde y 16 minutos de este martes 5 de mayo. Estamos hablando con Gonzalo Alhambra y nos va a presentar otro de los temas de Origen.
2: Mira, esta se llama Lo demás me sobra, ¿vale?
0: Venga.

0: Muchísimas gracias.
1: ¿Qué necesita Gonzalo Alhambra para estar a gustito, para estar feliz en la vida?
0: Pues nada, muy poco. Mi gente, mi familia, mi San Lucas de Barrameda, y ya está. Y para de contar, y la música.
1: Oye, y cuando no estás componiendo o cantando las tuyas, ¿qué es lo que escuchas?
0: Pues mira, escucho un montón de música. Es verdad que escucho mucho a mis amigos de la música, ¿no?
1: A muchos de los que ha nombrado, Marta Santos, Juanlu Montoya, por ejemplo.
0: Sí, a tope, la verdad que escucho mucho a Salistre, a Juanlu, a Antoñito Molina, a Raúl y a todo. Pero también escucho otras cosas, ¿no? A Bruno Mars me encanta, me gusta muchísimo, ahora que he sacado hace poco un álbum nuevo. Yo qué sé, un montón de música. Flamenco, Geray Cortés, lo estoy escuchando muchísimo, que me gusta mucho lo que está haciendo. No sé, Israel Fernández, un poco de todo, ¿no? Voy cogiendo por ahí y me gusta Manolo Sanlúcar, hombre, también la guitarra, un poquito.
1: El flamenco más puro también, entonces.
0: Sí, hombre, también.
2: Pues una mezquita también de lo tuyo con lo de Bruno Mars. Lo mismo.
0: ¿A que sí? También estaría igual.
2: Yo
0: que
2: lo
0: sí.
2: Veo.
1: Un dueto Gonzalo Alhambra, Bruno Mars.
0: Spanglish un poquito.
1: Querido Gonzalo Alhambra, gracias por venirte hoy al programa a presentarnos tus canciones. Siempre nos dan muy, muy buen rollo y nos encanta escucharte y sentir este origen que se nota ahora en todas tus letras y en toda tu música. Gonzalo Alhambra, muchísimas gracias.
0: Muchísimas gracias.

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1: Están de moda los perros salchicha y hoy os traemos una historia que nos parece realmente para contarla, la verdad. Porque el próximo domingo hay una quedada de perros salchicha. De perros salchichas en Sevilla, en Los Bermejales.
2: Espera un momento, ¿los perros salchichas se han puesto de acuerdo y han quedado todos?
1: Yo tengo que aclarar, vale. Me gustaría aclararlo porque yo no lo sé exactamente. No sé si han sido los propios perros salchichas o sus propietarios. El instigador de todo esto es un ser humano, eso también te lo digo. Vale, no es un perro, no es un perro. Mal. Todos los asistentes que acudan con su perro Tekel al kiosco La Vespa de Los Bermejales el próximo domingo a las 12 de la mañana, pues entre otras cosas van a recibir un perrito caliente. Todo esto es que yo quiero que me lo cuente José Luis Acuña, que es el dueño del kiosco La Vespa de Los Bermejales. José Luis, ¿cómo estás? Buenas tardes.
3: ¿Qué tal? Buenas tardes, me alegro de saludaros.
1: Igualmente, bienvenido a Andalucía Ahora. Cuéntanos, porque yo creo que esto nace de que tu hija te pide un perro salchicha y tú le dices que no, que el perro salchicha no entra en casa. ¿Cómo es esto?
3: Pues sí, más o menos por ahí van los tiros. Mi hija lleva años queriendo un perro salchicha porque le vuelven loca, literalmente. De hecho, tiene el cuarto, lo tendréis que ver, pues tiene de todo. La zapatilla de andar por casa de perro salchicha, tiene peluche gigante, tiene su collarcito, la funda de la tablet, o sea, todo lo que podéis imaginar y todo lo que encuentra y lo que ya no le dejamos que entre en casa. Y ella está que quiere un perro, que quiere un perro. Entonces todos los años le decimos, sí, tú no te preocupes. Y eso, pues ya te digo, el año pasado tuvimos la iniciativa, la primera salchicha.

0: arriba que para abajo. De hecho, el domingo me ha dicho que se viene para acá a ayudarme y a echar una mano, que empieza a currucar y a chuchar a todos los que vean, ¿eh? O sea que por lo menos la ilusión esa, que no la pierda.
1: Qué graciosa, ¿vale? Qué bien.
2: No la va a perder, desde luego. Bueno, se supone que vais a superar seguro el número del año pasado, ¿no?
0: Sí, bueno, las expectativas son en principio mayores, porque el año pasado hubo gente que se quedó con las ganas de venir porque no se había enterado. Estamos intentando darle la máxima difusión, pues precisamente para que se entere, bueno, la mayor parte de Sevilla, y que venga y que sea bienvenido todo el mundo. Ya te digo, fue un ambientazo porque había de todos los tamaños, colores, pelaje, más chicos, hembras, machos, y ahí se pegaban unas palizas entre ellos, se daban bocados, se lo pasaron como enanos. Y después, bueno, con la broma de lo del perro salchicha, pues el hot dog a todo el que viene, pues los niños también se lo pasan bien participando. Tenemos distintos sorteos, premios, viene alguien que va a animar un poco la fiesta también, distintos patrocinadores, por ejemplo, por nombrar alguno, My Food Mascot, que va a donar el peso del dueño en pienso, ¿vale? Pues uno de los premios que van a dar este año. La verdad que el caso es hacer una jornada divertida para familia, para niños, para perros en este caso, y salchicha.
1: ¿Y qué hay que hacer para llevarse el premio? ¿Tener salchicha más chico, más grande, más largo? ¿Qué hay que hacer?
0: Tenemos tres premios principales. Uno es el cachorro más bonito, otro sería el macho más simpático y la hembra más sociable.
1: ¡Wow!
0: ¿Vale? Entonces, la verdad que al final se trata de echar una jornada,
1: claro,
0: pasarlo bien y ya está. Hay también degustaciones, hay chuches para perros, bueno, hay mil cosas. Tengo aquí guardado la mayoría de cosas para que eso, para que al final los protagonistas se lo pasen bien y disfruten de su día.
2: Pues hemos escuchado quedadas de todo tipo, pero una salchiquedada de perros salchichas no lo habíamos escuchado nunca, nos ha llamado mucho la atención. ¿Cómo se llama tu hija, José Luis?
0: Se llama Ana.
2: Ana, ¿y qué porcentaje de posibilidades tiene Ana de tener un perro salchicha en los próximos meses?
0: Pues mira, lo volverá a pedir para Reyes, como siempre, y bueno, nunca se sabe la sorpresa.
2: Nunca se sabe.
0: Yo le digo que, claro, yo le digo siempre que después hay que mantener al perro, que no es solo tenerlo y que al final acabo yo paseando al perro, ese es el problema.
2: Ese es un debate que hay en muchas casas, ¿eh? De los niños pidiendo perros y los padres diciendo no, porque el perro al final,
1: pa mí,
2: nunca mejor dicho, me lo como yo.
0: A mí me encantan los perros y de hecho yo de chico tuve perro, pero porque estábamos en un chalet y todo esto, sí teníamos perros, claro. Pero ahora mismo en un piso lo veo complicado, la verdad. Pero bueno, yo le he dicho a ella que cuando ella se independice, que como están las cosas, lo veo complicado. En plan inmediato, mira, cuando tú te independices, te coge tu perro y yo iré a verlo, encantado, ¿sabes?
2: Efectivamente, yo no sé, cuando se vaya a independizar un joven hoy día, ya sabéis cómo tienen...
0: Va para largo.
2: El panorama va para largo.
1: No, creo que ahora ya están los 30 o así, no sé lo que le faltará a tu hija, pero vamos, yo creo que para los 30 ya lo habrá conseguido.
0: Y ya está recién cumplido los 18, o sea que le queda todavía
2: le queda un poquito. Pues nada, un abrazo para Ana de nuestra parte, dile que estamos con ella, ¿eh?
0: Que lo siga intentando,
2: que seguro que lo consigue un año de estos, y que lo paséis muy bien este domingo en esa salchiquedada que nos ha llamado tanto la atención, una quedada de perros salchichas que están como de moda, ¿no? Hay ahora más que antes, ¿no? Bastantes más que antes. Yo los veo por muchos sitios.
0: Pues nada, yo, Javier, pues muchísimas gracias por atenderme y os veo por aquí. Si os apetece dar una vueltecita, vale, por aquí andaremos.
2: Estupendo. Gracias, José Luis Acuña.
0: Muchas gracias.
2: Es el dueño del kiosco La Vespa en Los Bermejales, en Sevilla, donde hemos encontrado una quedada. Ayer hablábamos de cosas frikis. Bueno, pues mira, hoy hemos puesto un poco punto y seguido de perros salchichas.

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1: Pues sí, Pibe Amador viene cada martes y a nosotros nos encanta porque siempre nos trae esas historias curiosas, desconocidas, misteriosas muchas veces que hay detrás de una canción. Disfrutamos de la canción, la escuchamos, pero hay una intrahistoria que él las conoce prácticamente todas y esas son las intrahistorias de las canciones que a nosotros nos gustan y por eso le pedimos a Pibe que la toque otra vez. Tócala otra vez, Pibe Amador. ¿Cómo estás? Buenas tardes.
2: Pues estoy un poquillo resfriado.
1: Un poco resfriado. Le estaba diciendo, no será alergia, no, es resfriado, porque hay mucha gente, ¿verdad, Marilo?
3: Sí, claro. Bastante.
1: Hay mucha gente con alergia.
2: En
1: hoy,
2: la época.
1: Efectivamente, escuchábamos también a Canal Sur, a nuestra redacción de Canal Sur en Jaén, decir que también hay un pico de polen tremendo.
3: Por el olivo, creo ya.
1: Del olivo también, efectivamente. Se anuncian lluvias para el fin de semana, lo cual puede ser bastante alivio para los alérgicos. Pero en este caso es resfriado, Pibe.
2: Sí, resfriado que he cogido precisamente en la playa.
1: Pues mira,
2: viendo una puesta de sol que hacía fresquito y no me di cuenta.
1: Hay que abrigarse.
2: Y ya está.
1: Hay que abrigarse. Bueno, ¿qué nos traes hoy, querido?
2: Pues mira, hoy es la tercera entrega que hacemos ya en esta temporada de lo que yo llamo Mujeres Compositoras, porque ya hemos escuchado aquí canciones como La Flor de la Canela, La Vía en Ros, Gracias a la Vida, Bésame Mucho, Cumpleaños Feliz, todas canciones compuestas por mujeres. Y hoy traemos dos magníficas y famosas canciones compuestas por mujeres. Empezamos con la primera.

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1: Ya está dicho el título.
2: Un clasicazo.
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1: Estamos escuchando a Avelina Landín, mexicana.

0: ¿Y a quién le debemos esta composición, querido pibe?
1: Pues esta composición es de una mujer cubana llamada Isolina Carrillo, que era una gran pianista y también compositora, y que había nacido, que nació en La Habana en 1907 y murió también en La Habana en 1996. Se dice que en todas las familias cubanas hay músicos, y es verdad. En el caso de Isolina, su padre y sus hermanos eran todos músicos, y ella debutó tocando el piano con 10 años, reemplazando al pianista de la orquesta de su padre, que se había puesto malo.
0: Con 10 años.
1: Y ya se dieron cuenta que la niña apuntaba maneras, ¿no? Y fue en los años 40 cuando esta mujer pues fue reconocida como gran compositora de sones, guarachas y sobre todo boleros, ¿no? Como este Dos Gardenias. Ella era descendiente de una rancia y famosa familia española del siglo XII, los Carrillo de Albornoz. Porque, claro, en Cuba hay mucha sangre española. Bueno, pues se cuenta que Isolina compuso este bolero en 1945 y fue grabado ese mismo año. El primero que lo grabó era un cantante llamado Guillermo Arronte, el cual poco después se convirtió en su marido, el marido de Isolina Carrillo. Y estamos escuchando una grabación del mismo año 1945, como ya he dicho antes, de Avelina Landín, una mexicana que popularizó, fue la primera que popularizó esta canción en México, sobre todo porque el bolero fue de Cuba a México y de México se extendió por todo el mundo hispánico.
0: Oye, pues para ser de 1945 no se oye nada mal, ¿eh?
1: Pues sí. Hombre, el tipo de arreglo sí se nota que es de la época.
0: ¿Y qué es lo que cuenta Dos Gardenias para ti?
1: Pues mira, cuenta una historia que a mí no me hace mucha gracia, porque dice que esto va a durar mientras que esté la gardenia viva. Y claro, las flores siempre han durado menos que las personas y que los amores, ¿no? De modo que lo que le dice esta mujer a su amante es que aquello va a durar muy poco, porque si se ajan o se marchitan las gardenias, será porque tu amor se ha ido.
0: Ya cantaba Rocío Jurado, después cantó aquello de nunca duró una flor dos primaveras.
1: Hombre, claro, es que no da tiempo. Y en España, concretamente, escuchó, porque ya estaba en España desde el 39, y concretamente en nuestra tierra, Antonio Machín escuchó este tema y rápidamente hizo su versión. Escuchamos. El más andaluz de los cubanos.

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1: Es curioso porque Antonio Machín es poco conocido en Cuba, porque claro, se marchó primero a Estados Unidos, luego a Europa, y cuando estalló la Segunda Guerra Mundial, se vino a España y ya prácticamente toda su vida entre nosotros.
0: Dos gardenias para ti que tendrán todo el calor.
1: Y una cosa que me gusta a mí mucho de estos trabajos es que descubro, cuando voy preparando estos programas, siempre descubro algo, o con frecuencia descubro algo bueno, interesante. Es el caso de la cantante a la que vamos a escuchar a continuación. Uh-huh. Una mujer nacida en Trinidad, de padre venezolano de ascendencia española y de madre de Trinidad, y nacionalizada en Estados Unidos. Ella se llama Natalie Venetia, tendrá unos 50 y tantos años, y el año pasado hizo esta extraordinaria versión de...
2: ¿De Dos Gardenias?
1: Dos Gardenias.
2: Uh-huh. Natalie Venetia.
1: Con un pianista, un guitarrista magnífico, un grupo básico extraordinario.

0: Esta puede ser, pibe, la última o la penúltima versión de Dos Gardenias para mí, porque es una canción que se ha versionado muchísimo.
1: Hombre, imagínate, lo tienen versionada pues infinidad de cantantes.

0: mí me encanta cuando los cantantes juegan con el compás a la hora de cantar, y es como cuando estás y se vienen para atrás. Hay que dominar mucho el compás para ser capaz de decir una letra con esas variantes, ¿no? Porque eso también es música.
1: Te está gustando, Mariló.
2: Me encanta.
1: Te está encantando.
0: Tiene un oído muy finito.
1: Sí, hombre, por favor.
0: En el buen sentido de la palabra.
1: Hoy estamos repasando con Pibe Amador grandes de la música, grandes temas musicales compuestos por mujeres. Es la tercera entrega ya que hace de grandes canciones compuestas por mujeres.
0: Y si os parece, vamos con la siguiente.
1: Venga.
0: Escuchamos a Ellie Gourmet, una cantante norteamericana, en 1964, con el trío Los Panchos Mexicanos, cantando su versión de Cuando vuelva a tu lado.

0: Esta, como en la anterior, el título de la canción se dice en el en la primera frase.
1: Igual que
0: el dos gardenias para ti. Y ahora, cuando vuelva a tu lado, te veo hoy romanticón.
1: Bueno, yo no soy muy romántico. Soy tan romántico que lo disimulo.
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1: Bueno, pues si os parece, vamos a hablar de María Joaquina de la Portilla Torres, conocida como María Grever.
0: Ajá.
1: Una gran pianista y prolífica y compositora mexicana, nacida en 1885 y fallecida en Nueva York en 1951. El padre de María era sevillano y su madre mexicana, y con 6 años la trajeron a Sevilla. Después estuvo en Europa y recibió una formación musical extraordinaria, porque incluso recibió clases de Claude Debussy, de modo que era una mujer muy preparada. Se casó en 1907 y adoptó el apellido de su marido, por eso es María Grever y no María Joaquina de la Portilla. Esta mujer se fue en 1916 a Estados Unidos y allí vivió casi toda su vida, porque tuvo mucho trabajo, trabajó para el cine y además era de compositora, fue empresaria, directora de orquesta y representante de artistas. Una mujer fenómena.
0: Una vida muy completa, una vida profesional muy completa.
1: Esta canción la compuso en el año 1934 pensando precisamente en su marido, del que estaba puntualmente separada, porque ella estaba trabajando en Estados Unidos y él estaba en México.
0: ¡Oh, qué bonito!
1: Y vamos a escuchar brevemente 3 versiones de Cuando vuelva a tu lado.
0: Venga.
1: En primer lugar, escuchamos la que en 1991 hizo Luis Miguel, que le cambia un poquito el compás del bolero, pero la canta muy bien, hay que decirlo.
0: Sí, pero seguro que nuestra audiencia ha puesto ya las orejas tiesas cuando ha escuchado Luis Miguel, ¿eh? Que tiene muchos fans, muchos seguidores.
1: Es lógico, de padre gaditano.
4: Sí, señor.
0: ¿Has visto que
1: oriundo?
0: Casi todos tienen origen andaluz, ¿eh?
1: Hay muchos, hay muchos.
0: Una cosa.
1: Hombre, fuimos los primeros allí.

0: Marca de la casa, Luis Miguel, una canción, vamos, de su sello, ¿eh?
1: Perfecto, sí, de su sello. Un disco de boleros que hizo en el 91, magnífico.
0: La influencia española en América del Sur y del Norte, antes nos lo ha recordado, ¿verdad, Paco sí, Reyero? En claro. Toda la influencia que tenemos en el nombre de las ciudades,
1: imagínate, en Estados Unidos.
0: En la cultura americana en todos los sentidos y, por supuesto, en la música.
1: El Trump, cada vez que dice el nombre de una ciudad española, se debía de callar.
2: Se tiene que morder la lengua, ¿no?
0: Efectivamente.
2: Tiene que doler el alma. Al menos que ni lo sabe, porque...
0: Los claro. Ángeles, San Francisco, Santa Mónica, San Diego.
1: Uf, es increíble, sí, la cantidad.
0: Muchísimas, muchísimas.
1: Allí estuvimos antes y además nos portamos bastante bien. Ayudamos incluso a su sí, independencia.
0: Efectivamente, es lo justo lo que nos ha contado esta tarde Paco Reyero.
1: Mi amigo Paco.
0: Cómo ayudamos a los americanos a vencer al inglés, por
1: exactamente.
0: Cierto. Ahora que ha estado Carlos III por allí.
1: Sí, Carlos III, que además le gasté una buena broma
2: sí,
1: a
2: sí,
1: Trump.
2: Sí, sí, sí.
1: La sabéis,
0: sí,
1: ¿no?
0: Sí, sí, sí.
1: La de que el otro le dijo, si no fuera por nosotros... hablaría ahí en Europa todo el
0: alemán.
1: Mundo alemán. Y si no fuera por nosotros, hablaría ahí, hablaría francés.
0: Efectivamente.
1: Ojalá. Bueno, es curioso que este tema, desde que se compuso prácticamente, recibió rápidamente una letra y una versión en inglés. Y lo han cantado desde Dinah Washington, Sarah Vaughan, Aretha Franklin, Diana Ross, Dean Martin, Tony Bennett, un largo
0: wow.
1: Lista. Y nosotros hemos cogido una curiosa pero magnífica versión de una cantante que a mí me gusta mucho.
0: A mí también.
1: Cher. Canta con poca vergüenza. Y eso es muy importante en el arte. Pero con poca vergüenza artística.
0: Sí, ¿verdad? Sí, se entiende.
1: 1977. A David. 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
1: 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Tampoco va mal de garganta, Cher. De hecho, en algunos giros, Cher es blanca, pero en algunos giros parece una voz
2: sí,
1: negra.
2: Sí, sobre todo lo malo que está es bien dotada vocalmente.
1: Y poderío, además, esto es poderío.
2: Poderío y poderío. Además sabiduría.
1: Pues hoy con Pibe Amador nos estamos poniendo muy blanditos con estas canciones.
2: Bueno, ahora nos vamos a poner un poquito más móviles.
3: ¿Sí? A ver.
2: Venga. Sí, porque en el año 75, pues esta canción, unas buenas canciones resisten hasta las versiones más dispares, digamos. Pues hay una versión discotequera, de música disco, en el año 75 de una mujer, de una negra, con el arte de que cantaba con la nariz, pero a mí me parece muy bien, pero yo no he visto a cantar a nadie más con la nariz que Esther Phillips.
1: What? Es verdad, muy nasal. Hay otro, Eros Ramazzotti, también sí, sí. Es muy nasal.
2: Qué graciosa.
1: Es que me está diciendo Miguel que es como si estuviera resfriada toda la vida.
2: Sí. Pues tuvo mucho éxito esta versión.
3: Hay muchas.
2: En el año 75. Sí, sí. Hombre, hay maneras de cantar muy, muy variadas. A mí, por ejemplo, la gente del reggaetón me parece que se van comiendo las canciones.
3: Totalmente.
2: Cantan para adentro. Cantan para adentro. A mí me gusta cantar más para afuera. No sé por qué.
3: Se entiende mejor. Se entiende aunque mejor. Sea con la nariz.
2: Esther Phillips, cerrando hoy nuestra cabalgata de canciones compuestas por mujeres.
3: Qué bueno eso de la cabalgata de canciones.
2: Sí, a mí me gusta esa frase, cabalgata.
3: Sí,
2: la uso mucho en mis programas.
3: Sí, sí.
2: Cabalgata
3: sí.
2: De cabalgata.
3: Yo hace tiempo que quería decírtelo.
2: ¿Ah, sí?
3: Sí, me gusta.
2: Pues me alegro.
1: Pero oye, suena genial.
3: Me encanta.
1: Cabalgando sobre canciones, con sus cabalgatas particulares, nuestro querido Pibe Amador, que siempre nos hace y nos permite aprender de música, aprender de canciones, aprender de historias.
2: Y sobre todo disfrutando.
1: Disfrutando, por
2: que
1: supuesto,
2: como mejor
1: que
2: se aprende.
1: Es de lo que se trata.
3: Nosotros más.
1: Pibe Amador, gracias.
2: Pues hasta la semana que viene.
1: El próximo martes, te esperamos. Sí, cuídate el resfriado.
2: Dios mediante. Se hará lo que se pueda.
1: Aunque para resfriado ella, la que está cantando.
2: Sí.

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1: Llegados a este punto del mapa, siempre encontramos a un compañero de deportes apoyado en el quicio de la Mancebía. En este caso, en el quicio de la redacción de deportes de Canal Sur Radio. Hoy con nosotros Alonso Rivero. Alonso, ¿cómo estás? Buenas tardes.
2: Hola, Javier. Hola, muy buenas tardes, Mariló. Pues siempre poblada. Ya sabes que por las tardes la redacción de deportes anda
1: no se cabe.
2: Poblada. En una semana en la que también te habrás dado cuenta en estos días que, bueno, se va suspirando poco a poco. Ayer vivimos muchas emociones, ¿eh?, en el Ramón Sánchez Pizjuán. Vimos a la gente tremendamente emocionada después de una victoria muy sufrida. Y fíjate, una historia que yo creo que es bastante humana en un fútbol que parece que humaniza poco. Porque ayer, antes del partido, el entrenador del Sevilla es Luis García Plaza y veía a sus jugadores muy tocados en lo anímico, con mucha tensión, y se le ocurrió citarlos a todos en la Ciudad Deportiva. Hay un edificio principal donde da charlas tácticas y allí los citó. Y lo que apareció no es un vídeo del rival, sino 98 familiares, Javier, para tocarles un poquito la fibra. Fíjate, me decían que había jugadores, Castrín, que es central, canterano, fue titular. Su padre estuvo toda la noche conduciendo desde Lugo para poder llegar a la cita. Desde Alicante, por ejemplo, Oso, que es otro canterano, que también pudo tener presencia, su familia. Bueno, de todos, 98. Yo creo que es una imagen que no han captado ni tan siquiera los medios oficiales del Sevilla, que ya sabes que los clubes suelen intentar contarles a los aficionados todas estas cosas, porque fue tan especial que fue sorprendente. Lágrimas, charlas, yo creo que quitar un poco la tensión de lo que es el fútbol y lo que se están jugando estos chavales, que lo están pasando mal, y creo que es una imagen preciosa que había que rescatar y traer al día de hoy después de esa victoria importante para el Sevilla.
1: Y a tenor del resultado parece que funcionó.
2: Sí, ya sabes que esto funcionó. También, esto aquí siempre acertamos los periodistas. Hablábamos del cambio de Alexis, metió el gol, acertó, pero anteriormente le estábamos dando palo. Bueno, y lo que vamos a tener el día de hoy es otra afición que se va a movilizar, la del Cádiz, que sabes que lo está pasando tremendamente
1: también
2: mal.
1: Están ahí viendo, oliendo el peligro.
2: Hay que generar un ambiente para conseguir una victoria, y a partir de aquí, repasito por Almería. Vamos a hablar también de lo que tienen que hacer los equipos de Europa para que el Betis pueda quedarse con esa quinta plaza que le daría lugar a la Champions. Y una entrevista al entrenador juvenil del Granada, y dirás tú, bueno, es que es la primera vez en la historia. Creo que cuando algo sucede por primera vez, también tenemos que traerlo y contarlo.
1: Es noticia.
2: Que es campeón de liga el Granada como institución a nivel juvenil. El domingo empieza la Copa de Campeones, así que, Javier, creo que es un buen día para que Sergio Ortiz aterrice en esta su casa, en Canal Sur Radio, y charlemos con él de fútbol.
1: Bueno, pues a las 9:05 aproximadamente así escuchamos el pelotazo en el Mirador de Andalucía, con todas estas y otras también noticias del deporte andaluz. Alonso, muchísimas gracias.
2: Un placer.
1: Gracias. Doña.

0: Faltan 6 minutos para alcanzar las 8 de la tarde. Estamos en la recta final de Andalucía ahora. Este es el momento en el que nos regalamos un pensamiento, una reflexión. De vez en cuando lo llamamos a él. Es un hombre al que siempre vamos a admirar, comunicador, periodista, sabio, Jesús Quintero. Sabéis que a Jesús todos lo conocíamos por El Loco, ¿verdad? El Loco de la Colina en un principio y después El Loco, a secas. Ya tú decías El Loco o dices El Loco y ya sabes que te estás refiriendo a Jesús Quintero. Un día él abrió el micrófono y contó por qué le llaman o le llamaban El Loco. Y entre otras cosas, es digno de escuchar, pero entre otras cosas porque Jesús, El Loco, creía en el amor.
1: Me llaman loco porque nunca he tenido un sentido práctico de la vida. Porque aún creo en los grandes sueños, en la utopía. Porque no renuncio a la felicidad para todos. Me llaman loco porque no me gusta dar órdenes ni recibirlas. Porque no comprendo a los que están dispuestos a todo por llegar al poder, a la fama o a la riqueza. Me llaman loco porque no comprendo la guerra, porque no comprendo una justicia que legaliza tantas injusticias, porque, por vocación, prefiero los débiles a los derrotados, a los perdedores, a los vencidos. Me llaman loco porque aún creo en el amor. Porque estoy comprometido con la libertad, aún sabiendo que no se casa con nadie.
0: Jesús Quintero, le llamábamos loco, pero acaso los locos pueden que sean otros y que en pocas ocasiones nos hayamos cruzado en la vida con alguien tan cuerdo como don Jesús Quintero, hoy con nosotros en Andalucía Ahora, con nuestro pensamiento. Tiempo ya para repasar cómo hemos construido la banda sonora hoy de Andalucía Ahora. La hemos construido, por ejemplo, con José Luis Acuña, que ha convocado una quedada de perros salchicha en Sevilla.
2: Mi hija lleva años queriendo un perro salchicha porque le vuelven loca, literalmente. Y ella está que quiere un perro, que quiere un perro. Entonces todos los años le decimos, sí, tú no te preocupes. Y eso, pues ya te digo, el año pasado tuvimos la iniciativa. La primera salchiquedada aquí en La Vespa y la verdad que fue todo un éxito, unos 60 o 70 perros salchichas que se lo pasaron entre ellos Pipa y bueno y todos sus dueños y familiares, que había de todos los tamaños, colores, pelaje, más chicos, hembras, machos, y ahí se pegaban unas palizas entre ellos, se daban bocados, se lo pasaron como enano.
0: En nuestra banda sonora hoy también la voz, la música de un andaluz que se llama Gonzalo Alhambra y que tiene nuevo disco en el que vuelve a su origen.
3: Bueno, mi origen es el flamenco, me he vuelto a eso, ¿no? A mi origen, a Sanlúcar de Barrameda, a donde yo, bueno, donde mi música nació, de ahí viene mi origen, viene mi música. Indagando y demás, pues me he dado cuenta de que volver al origen siempre es un acierto.
0: ¿Te has reconciliado contigo mismo?
3: Sí, así es.
0: Hoy también ha estado con nosotros Emilio Morenati, fotoperiodista andaluz, 2 veces ganador del premio Pulitzer. Retrata las injusticias, la crueldad, el dolor, la maldad de las guerras. Acaba de llegar del Líbano.
4: Lo que me traigo es que cada vez es más difícil contar y ser un fotoperiodista en el terreno. Todos esos elementos que están en contra de que nosotros hagamos nuestro trabajo tienen más fuerza y cada vez son más numerosos, ¿no? En estos lugares, pues ya somos objetivo. Somos objetivo de las milicias del propio lugar, ¿no? Y del atacante, ¿no? En este caso Israel, ¿no? Ya ni siquiera nos identificamos como periodistas porque somos eso, somos objetivo, ¿no? Y esto antes ocurría, pero no ocurría al mismo nivel que está ocurriendo actualmente.
0: Hoy también hemos recibido un llamamiento, el de una familia de Jaén que está buscando a quien atropelló a su padre en diciembre de 2025, un hombre de 81 años que falleció un mes después. Su hija, Blanca, la hija de Antonio, el hombre que falleció, nos ha contado qué es lo que quieren.
5: El desenlace por las heridas tan graves que tenía, pues hubiese sido el mismo. Lo que sí varía mucho es que mi padre estuvo 15 minutos solo, en un coche moderno y tiene el dispositivo de cierre de puerta, y sabemos que la puerta se cerró a las 9 y cuarto, entonces hay 15 minutos en los que él estuvo solo, abandonado. Ese dolor es el que nosotros también tenemos. A lo mejor las heridas pues eran tan graves que, bueno, el desenlace pues tuvo que ser el que fue.
0: Y en un día en el que se habla tanto del antivirus, una experta como la doctora Noemí Sevilla nos ha contado qué es el antivirus.
6: El antivirus es un virus cuyo reservorio son pequeños roedores. Bueno, es un virus con material genético ARN y una variabilidad alta. Afecta a estos roedores de manera sintomática, pero al ser un virus zoonótico puede saltar al humano y puede causar una enfermedad que puede ser letal en muchos casos.
0: Todo esto ha sido posible gracias a vosotros, a vosotras, a la familia de Andalucía Ahora y también, por supuesto, a la realización técnica de Miguel Alba y el trabajazo en la producción de Estíbaliz Martínez, Kiko Canterla, Maruca Bermúdez y Mariló Seco. Querida Mariló,
7: hasta mañana, Javier.
0: Hasta mañana, que será miércoles. Ahora las noticias en El Mirador de Andalucía con Natalia Barnés y todo su equipo. Nosotros, los de Andalucía Ahora, volvemos mañana a las 5. Adiós.
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9: Muy buenas tardes, bienvenidos a un nuevo Mirador de Andalucía, el del martes 5 de mayo. Y comenzamos tristemente con una noticia de última hora que indica que un joven de 20 años, vecino de la localidad cordobesa de Dos Torres, ha muerto esta tarde en un accidente de circulación en el municipio de Añora. Ha sido alcanzado el coche en el que circulaba por un tractor en la carretera A3177, en la confluencia con la ronda de Siete Villas, cerca del cruce del cementerio de Dos Torres. Se están investigando las causas. Lo seguro es que los servicios sanitarios no pudieron hacer nada para salvarle la vida. Hay también una persona herida en esta colisión. En una jornada en la que los datos del empleo nos han dado una alegría, porque Andalucía ha firmado en abril otro mes como la comunidad autónoma donde más baja el paro de toda España, 22.000 parados menos. El número total de desempleados cae a los 557.000 y es además el mejor abril de los últimos 18 años. La Semana Santa, las ferias y fiestas de primavera animan las contrataciones.
10: Desde abril hemos hecho dos contrataciones. Normalmente en esta época suele haber gente siempre que se va, gente que viene. Primero porque hay gente que aprovecha la feria, vamos para trabajar en la feria. Entonces, claro, vamos, se ganan un dinero extra, trabajan mucho más, lógicamente, trabajan el triple.
11: Ahora un mes estoy trabajando aquí. Está muy bien el lugar y tiene mucha calidad de restaurantes y servicios están muy buenos.
9: Hemos escuchado a un patrón y a un empleado, pero mucho del nuevo empleo en Andalucía se debe a la creación de nuevos autónomos que alcanzan ya una cifra récord, como ha explicado esta tarde el presidente de ATA, Lorenzo Amor.
12: Analizaba ayer los datos de Andalucía, que marca récord histórico, 597.000 autónomos, y le puedo asegurar que a final de mayo superará por primera vez la primera comunidad que va a superar los 600.000.
9: Más del 60% del empleo que se crea en nuestra tierra es gracias a empresas familiares, las que se pasan de una generación a otra y, por lo tanto, algunas de ellas centenarias. María José Andrade.
13: En Huelva se han reunido algunas de estas empresas familiares de varios tamaños para abordar los problemas a los que se enfrentan, como la sucesión, la fiscalidad o la gestión. Las empresas familiares generan más empleo que las que cotizan en bolsa, según estudios del sector. En nuestro tiempo de la información económica en El Mirador hablaremos de y con una de las empresas familiares más emblemáticas de Andalucía.
9: Así es, será a partir de las 9 de la noche. Mientras avanza la campaña electoral andaluza, hoy ya quinto día en el que se ha conocido la encuesta del Centro de Estudios Andaluces, el CENTRA, y la conclusión es que Juanma Moreno será presidente de la Junta. La pregunta que sigue en el aire es si podrá hacerlo en solitario, revalidando la mayoría absoluta. Pérez Alcázar.
14: La encuesta del CIS andaluz sitúa al PSOE en segunda posición, sin opciones de gobernar tras perder una quinta parte aproximadamente de los votos obtenidos hace 4 años. Vox sí mejoraría y pasaría de los 14 escaños de ahora a entre 17 y 19. aunque medirá su éxito en si Moreno obtiene o no la mayoría absoluta situada en 55 escaños. Enseguida podrán escuchar las voces de los candidatos en esta nueva jornada de difusión de mensajes electorales.
9: Y en la jornada en la que el juicio de las mascarillas a Ábalos, Koldo y Aldama se toma una pausa para que las partes preparen sus informes finales que se presentarán mañana, tenemos entre manos un asunto más inquietante: el brote de hantavirus en un crucero de lujo donde han muerto al menos 3 personas y otras 7 están enfermas. Finalmente, Países Bajos y Alemania evacuarán desde el barco que sigue fondeado frente a Cabo Verde a los 3 pasajeros enfermos. A bordo seguirán otro centenar que continuarán viaje en el crucero hasta las Islas Canarias, donde será el desembarco. El catedrático de Medicina Preventiva de Las Palmas de Gran Canaria, Luis Serra, aclara que si la Organización Mundial de la Salud decide que el buque atraque en suelo español, las autoridades nacionales no se pueden negar.
7: Y por tanto es algo a lo cual nadie se puede negar. Respecto al riesgo que tiene esto para la población de Gran Canaria, en este caso, es inexistente.
9: Cae una red de falsas operaciones inmobiliarias en la exarquía malagueña, con víctimas en 4 provincias de Andalucía, 2 personas detenidas en Torre del Mar por un fraude con compraventas y alquileres fraudulentos que alcanza casi el millón de euros. José Valero.
15: El principal investigado habría utilizado la identidad de una inmobiliaria para realizar operaciones fraudulentas de compraventa y alquiler, para las que exigía pagos previos y que no se realizaban, según informan portavoces de la Guardia Civil. Los agentes han logrado recuperar casi 100.000 euros tras analizar 7 cuentas bancarias y bloquear diversos productos financieros. Se detuvo a este principal investigado en Torre del Mar como presunto autor de un delito continuado de estafa agravada, apropiación indebida, usurpación de Estado civil y blanqueo de capitales. Se ha detenido a una segunda persona por su presunta colaboración en los hechos.
9: El petróleo ha descendido hoy después de que las últimas hostilidades entre Estados Unidos e Irán no hayan desembocado en una nueva fase agravada del conflicto. Aunque el paso por el estrecho de Hormuz sigue bloqueado, la vuelta a la calma tensa ha permitido rebotar a las bolsas europeas, todas cotizando en verde y replicando al parqué norteamericano. María José García Montelo.
16: En este contexto, el parqué madrileño ha sumado casi un 2% y recupera con holgura los 17.600 enteros. Al otro lado del Atlántico, Wall Street registra subidas en los primeros compases de la jornada. El barril de Texas, de referencia en Estados Unidos, cae un 4,47% hasta los 101,68 dólares, mientras que el Brent retrocede un 3,20% hasta los 110,9 dólares.
9: Inquietantes las declaraciones de hoy del embajador de Estados Unidos ante Naciones Unidas, Michael Waltz, alertando de que podrían repetirse conflictos en el futuro en enclaves estratégicos como el Estrecho de Gibraltar. El embajador ha usado este ejemplo, el Estrecho de Gibraltar, para defender las políticas de Trump que garantizan, dice, o que pretenden garantizar la navegación en el Estrecho de Hormuz. Vamos a comprobar el estado de las carreteras de Andalucía a esta hora, 8 y 7, la DGT nos atiende, Daniel González, buenas tardes.
17: Buenas tardes, Natalia, pues en estos momentos se va normalizando ya la circulación en las carreteras andaluzas, aunque aún van a encontrar un accidente que puede complicar el estado de las carreteras en Sevilla, en la 92, a su paso por Alcalá de Guadaira, ya en sentido Antequera, provoca el corte del carril derecho, aunque no genera retenciones por el momento. En el resto de carreteras de toda Andalucía, la situación es ya bastante tranquila.
9: Y también queremos saber qué nos espera lo meteorológico para la jornada del miércoles. Javier Andrés.
18: Buenas tardes. En Andalucía mañana tendremos cielo poco nuboso. En las sierras se formará nubosidad evolución, sin descartar en las orientales precipitaciones débiles. En la vertiente mediterránea aumentará por la tarde a cielo nuboso. Les adelantamos que las precipitaciones serán más probables el sábado. En cuanto a las temperaturas, mañana las diurnas en la vertiente atlántica subirán. En el resto bajarán o se mantendrán, con máximas mañana de 26 grados en Sevilla, 25 en Córdoba y Málaga, 24 en Granada Granada y Huelva, 23 en Almería y Jaén, 21 en Cádiz. Las mínimas se mantendrán con pocos cambios, con valores en la próxima madrugada de 15 grados en Almería y Cádiz, 14 en Málaga, 13 en Sevilla, 12 en Jaén, 11 en Huelva, 10 en Córdoba y 9 en Granada. El viento mañana será flojo, de dirección variable. Es una información de AEMET.
9: Muchas gracias. Pues con la realización de José Galeán y la producción de Elena Zájara, comenzamos 3 horas de radio aquí en El Mirador de Andalucía.
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9: El buque afectado por un brote de hantavirus está preparando la evacuación a Países Bajos de 3 personas que requieren atención médica, ya que el barco tiene bandera holandesa. Se trata de pasajeros que se encuentran graves, aunque estables. El resto del pasaje y la tripulación del crucero desembarcará en las Canarias, en las Islas Canarias. La evacuación de los enfermos se lleva a cabo en coordinación con las autoridades de Cabo Verde. Siguiendo esta crisis sanitaria en alta mar está Araceli Limón. Buenas tardes.
23: Buenas tardes. La empresa que opera el crucero ha confirmado que no se han identificado nuevos individuos con síntomas a bordo del barco, pero hay que tener en cuenta que el periodo de incubación del virus es de entre 1 y 6 semanas, por lo que el experto Juan José Badiola insiste en que los pasajeros deben seguir confinados en el barco al llegar a las Canarias.
24: La forma de evitarlo es que no haya contacto entre los pasajeros infectados o no infectados del barco y la población canaria. Esas personas tienen que seguir confinadas. Yo sé que es desagradable para ellos, pero no tendrán más remedio que ser confinadas.
23: La Organización Mundial de la Salud ha elevado a 7 las personas afectadas por el brote de este virus, que suele transmitirse de las ratas a los seres humanos por el contacto directo con los roedores o con sus excrementos. Entre los 7 casos están los de los 3 fallecidos. La organización cree que la infección del hantavirus se produjo fuera del crucero y días antes del inicio del mismo. La directora del Centro de Investigación de Sanidad Animal, Noemí Sevilla, ha dicho en el programa Andalucía Hora de Canal Sur Radio que los contagios tienen que ser de contactos muy estrechos, muy directos, por lo que esta situación no tiene absolutamente nada que ver con el COVID.
25: Tiene que ser un contacto muy, muy cercano. Por eso en los barcos, según he oído en lo que estaban ustedes comentando, les han dicho que no estén en zonas pequeñas como es el salón del barco, sino que pueden estar al aire sin problema. No tiene nada que ver con el virus de COVID.
23: El Ministerio de Sanidad español ha informado esta tarde que en España no es necesario tomar medidas de prevención específicas y recuerda que en el buque se encuentran 147 personas de 23 nacionalidades diferentes y entre ellas 14 españoles, 5 catalanes, 3 madrileños, 1 valenciana y 1 gallego que en principio están o tienen buen estado de salud. Y una última hora, la Organización Mundial de la Salud está buscando a más de 80 pasajeros de un vuelo a Johannesburgo en el que viajó una de las fallecidas por el hantavirus.
9: Ahí está el asunto, sin duda preocupante o inquietante en cualquier caso, que seguiremos actualizando a lo largo de todos los servicios informativos. Son las 8 y 13, cambiamos de tema, vamos a hablar de los datos del paro, porque Andalucía es la comunidad que ha registrado una de las mayores bajadas del desempleo de todo el país en el pasado mes de abril, 22.000 desempleados menos y encadena ya casi 3 años consecutivos de descensos interanuales. Son datos que consolidan la tendencia positiva y que sitúan a nuestra comunidad como uno de los motores del empleo en nuestro país, que supera por primera vez los 22 millones de trabajadores, empujada por los casi 224.000 nuevos afiliados a la Seguridad Social registrados el mes pasado. María José Andrade.
1: La afiliación a la Seguridad Social también crece con fuerza y este mes se suman más de 43.300 nuevos afiliados. Y en el último año el aumento supera los 88.400. En términos interanuales, Andalucía acumula una bajada de 61.800 desempleados y mantiene desde mayo de 2021 una tendencia continuada de descenso. Así ha valorado los datos históricos la consejera de Empleo, Rocío Blanco.
2: Andalucía, pues aporta casi el 40% de toda la bajada de desempleo a nivel nacional. Además, pues Málaga, Cádiz y Sevilla son las provincias de Andalucía que más bajan el desempleo, pero además son a nivel nacional, pues son también unas de las que lideran la bajada de desempleo.
1: El sector servicios concentra casi el 66% de la bajada del paro, pero también caen con fuerza el desempleo entre quienes buscan su primer trabajo y en industria, construcción y agricultura, con descensos similares en torno al millar.
9: Pese a los buenos datos del paro en etapas expansivas, España tiene un problema estructural con el desempleo. El número de parados ascendió a 2,7 millones en el primer trimestre de 2026, de los cuales el 35% eran de larga duración y la ratio de desempleo apenas baja ligeramente del 10% en los mejores trimestres, a pesar del auge del mercado laboral desde la pandemia. La última reforma destinada a paliar esta situación se aprobó hace 2 años y estaba comprometida con la Comisión Europea para recibir parte de los fondos Next Generation, pero ha resultado un fracaso, según ha detectado a nivel interno el SEPE, el Servicio Público de Empleo Estatal. Mondelo.
16: La herramienta estrella, el complemento de apoyo al empleo CAE, no ha logrado que una mayor proporción de parados compaginen el desempleo con la reincorporación a un trabajo, lo que ha llevado al SEPE a pedir ayuda a la OCDE y a la Comisión Europea para estudiar posibles soluciones. Tras varias reuniones a las que han asistido representantes del Ministerio de Trabajo, del SEPE y de los agentes sociales, patronales y sindicatos, la OCDE emitirá un informe entre octubre y noviembre de este año con recomendaciones específicas. Según señalan fuentes conocedoras de las conversaciones, será entonces cuando el gobierno decida si mueve ficha y propone una nueva reforma.
9: En Andalucía estamos ya en plena temporada buena de cara al empleo, que tiene que ver, que está relacionado con el turismo, porque estamos en primavera, fiestas de primavera, ya hemos pasado la Semana Santa. Los hoteles de Andalucía han registrado una ocupación algo superior al 82% en este reciente puente del 1 de mayo, lo que supone un aumento de 3,7 puntos respecto al año anterior. Son datos que ha dado hoy la Consejería de Turismo y Andalucía Exterior y que ha resumido Mercedes Vega.
3: En todos los casos, las cifras han superado las previsiones iniciales del sector. Para el presidente de la Federación Andaluza de Hoteles y Alojamientos Turísticos, Juan Zapata, en este aumento de visitantes han influido varios factores.
4: La meteorología, digamos, ha sido buena, se ha aguantado, daban previsiones, han sido agradables, y después, bueno, pues hay factores que entendemos que directamente habrán influido, ¿no? La recuperación de la conexión ferroviaria, aunque todavía de aquella manera, aunque todavía no es plena ni satisfactoria, pero bueno, con Málaga.
3: Todas las provincias andaluzas han superado el 70% de ocupación, destacando Málaga con un 88,7%, seguida de Córdoba con un 85,5% y Granada con un 81,5%. El aumento se ha contabilizado no solo en los hoteles, sino también en casas rurales y viviendas turísticas. En cuanto a la oscilación de los precios en relación a la demanda, Juan Zapata ha resaltado la flexibilidad de las tarifas. más.
4: De mayor demanda son elásticos, ¿no? Cuanto mayor demanda hay, pues los precios se incrementan, pero no creo que haya habido incrementos significativos de precio medio con respecto al año pasado. Bueno, pues más allá de un poco de la subida necesaria en función a la subida del IPC y a la subida de los inputs que a nosotros se nos produce.
3: Referente a las previsiones del sector para la temporada alta, el presidente de los hoteleros andaluces se muestra bastante optimista.
4: Pues las perspectivas son buenas de cara a lo importante, que es la temporada de verano que arrancamos. Nada cambia, que tenemos de reservas son satisfactorios. Cómo está funcionando Islas Canarias con turismo internacional, muy importante, pues también nos indica que puede ser favorable y bueno, pues pendientes un poco de la situación geopolítica internacional que puede hacer cambiar alguno de estos elementos.
9: Pues buenas noticias para los que nos visitan o para los propios andaluces, que estamos ya pendientes de la temporada de baño. Andalucía es la segunda comunidad de España en número de banderas azules en nuestros litorales para este verano. 143 distinciones, que son 5 más que en 2025. Solo por detrás de Valencia. Con este galardón, la bandera azul, se reconoce tanto la calidad de las aguas de baño como la gestión ambiental en materia de residuos, limpieza y mantenimiento, además de servicios e instalaciones y la seguridad sanitaria. Nos lo explica José Palacios, que es el presidente de la asociación que otorga cada año estos galardones.
0: La accesibilidad y la seguridad y servicios de socorrismo. Perdonar, pero voy a la vida. En España exigimos la presencia del desfibrilador en una playa y te vas a otro país y no exigen el desfibrilador.
9: El embalse de La Breña en Córdoba junto al de Encinarejo en Andújar, en Jaén, son las playas de interior en Andalucía que han sido distinguidas también con esta bandera, la bandera azul. Almería, hablando de baño, va a contar este verano con 25 rutas aéreas hacia 11 países y desde 11 países operadas por 12 aerolíneas con nuevas conexiones nacionales e internacionales como Santander y Liverpool. Hoy se ha presentado esa nueva oferta del aeropuerto de Almería para el verano. Rocío Amores.
5: Se trata de una estrategia para reforzar la conectividad aérea y mejorar el posicionamiento turístico de la provincia. Santander y Liverpool son las novedades, además de destinos como Las Palmas de Gran Canaria, Rotterdam, Bruselas o Praga. A ello se suma el incremento de frecuencias en rutas ya existentes, como es el caso de la conexión de Vueling con Barcelona, que pasará de 4 o 5 vuelos semanales a entre 8 y 9 durante todo el verano.
9: Sin embargo, Europa está a las puertas de la crisis energética más grave de la historia. Estas han sido las palabras con las que el comisario de Energía de la Unión Europea, Dan Jorgensen, se ha referido al escenario más próximo y para nada esperanzador que se le presenta a Europa si persiste el bloqueo del Estrecho de Hormuz. La Unión Europea trabaja en distintos escenarios que se puedan producir. Por ejemplo, Jorgensen no ha manifestado problemas inmediatos de suministro de hidrocarburos, pero tampoco descarta que pueda ocurrir. Y añade que Bruselas se está preparando para un posible deterioro de la situación. El ministro de Economía español, Carlos Cuerpo, en la reunión del ECOFIN, de los ministros de Finanzas europeos, ha abogado por adoptar medidas coordinadas a nivel europeo para hacer frente a los efectos de la falta de queroseno, sobre todo para el sector turístico.
6: Nosotros lo vemos, por supuesto, con preocupación, pero creemos que hay que ocuparse ya de este tema antes de que empiecen a surgir estas señales de escasez. Desde España tenemos un punto adicional de tranquilidad, puesto que estamos entre los países de la Unión Europea que menos dependen de la importación de queroseno, pero no deja de ser importante para nosotros la situación del resto de países de la Unión, entre otras cosas porque gran parte de los turistas tienen que venir en efecto de nuestros principales socios comerciales.
9: La encuesta del CENTRA, el Centro de Estudios Andaluces, publicada hoy sobre intención de voto para el 17 de mayo, sitúa al PP al borde de la mayoría absoluta. Según ese sondeo, el PSOE rozaría su peor resultado histórico, situándose entre 26 y 27 diputados. Luego les daremos más detalles de la encuesta del CENTRA, pero ahora, justo a esta hora, están los partidos celebrando mítines en varios puntos de Andalucía, el PP y por Andalucía en Granada, el PSOE en Huelva y Vox en Dos Hermanas en Sevilla. Y cierran así una jornada marcada por propuestas que pasan por la ley de regadíos, la nueva normativa para la financiación de las universidades públicas o la apuesta por la sanidad. Información de campaña con Rosa Rico.
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11: Granada acoge a esta hora un nuevo acto de campaña del candidato del Partido Popular. Juanma Moreno ha visitado hoy la provincia con nuevas propuestas para el regadío. Plantea una nueva ley y un reglamento para simplificar la burocracia. Inmaculada Carrasco.
12: Moreno ha anunciado la elaboración de la primera ley del regadío sostenible, que considera el agua como elemento vital en la agricultura. Ha asegurado además que hay demasiados trámites.
13: Hasta tal punto que los propios gestores de agua están cansados de tanto papeleo y de tantos recursos. Por tanto, vamos a hacer una simplificación administrativa sin precedente en la gestión del agua, no solamente para Granada, sino también para el conjunto de Andalucía.
12: El candidato a la reelección se ha reafirmado en su compromiso de equiparar la tasa de empleo de Andalucía con la del resto del país, especialmente tras conocer hoy los datos del paro.
13: Esto era impensable en Andalucía, 60 meses consecutivos reduciendo su desempleo de manera interanual y continuada. Significa que desde mayo del 2021 en Andalucía estamos bajando el desempleo de manera interanual, algo absolutamente desconocido por estos meses.
12: Insiste en que su candidatura es la única con posibilidades de gobierno.
13: Aquí hay dos modelos, el modelo que el que no tiene ambición, el modelo de la componenda, por Andalucía, adelante para Andalucía, Andalucía a la izquierda, a la derecha, Andalucía más no sé cuánto, más el PSOE, o un modelo estable, serio y riguroso que es el único, es lo único que hay aquí. Y por tanto somos la única acción real de gobierno.
12: Ha asegurado que hay dos modelos y también dos Andalucías, la real y la de mentira.
13: La Andalucía imaginaria que quieren una parte en este caso, de los partidos socios del PSOE, pues está en otra. En fin, con todo el respeto del mundo, creo que han interiorizado la mentira y creo que eso es peligroso, no ya solamente para sus grupos políticos, sino también para las propias instituciones.
12: Moreno, que ahora está en la capital granadina, ha visitado hoy Almuñécar, Motril y Churriana.
11: Hoy también el cabeza de lista por Cádiz, Antonio Sanz, ha anunciado en Jerez la implantación de la educación emocional en centros educativos y un plan estratégico de salud mental y adicciones.
14: Defendemos un plan estratégico de salud mental y adicciones que pondremos en marcha cuando renovemos la confianza de los ciudadanos por un montante de 195 millones de euros. Este plan va a marcar la hoja de ruta para mejorar el bienestar emocional de la población andaluza, prevenir los problemas de salud mental y las adicciones y garantizar

0: público en la Sierra de Cádiz, a reforzar los ambulatorios, los centros de salud, con dotación presupuestaria y también con más profesionales. Contratación de 18.000 sanitarios más.
1: El candidato por Málaga, José Luis Ruiz Espejo, critica las listas de espera sanitaria y anuncia un plan de choque dotado con 3.000 millones de euros.
2: Una de las primeras medidas que María Jesús Montero tomará como presidenta de Andalucía será la de poner en marcha un plan de choque en la sanidad para blindar el sistema sanitario público en Andalucía, para recuperar la financiación del sistema y que no seamos los que tengamos menor financiación por habitante en la asistencia sanitaria. Además, esto va a permitir la contratación de más de 18.000 nuevos profesionales sanitarios.
3: En un acto de campaña del Partido Socialista en Huelva, la candidata María Jesús Montero ha defendido la igualdad de oportunidades para todos los ciudadanos.
4: Que el gran cáncer que tienen las sociedades, la falta de tolerancia, no aceptar la diversidad, estar persiguiendo al que no tiene el mismo color de piel, la misma religión, la misma ideología o el mismo origen.
3: El presidente de Vox, Santiago Abascal, en un acto en Puente Genil, Córdoba, critica que Juanma Moreno no se enfrente a Pedro Sánchez y comparta su política migratoria. Auxi Contreras.
5: Según Abascal, Juanma Moreno representa la continuidad de las políticas de Pedro Sánchez y el proceso de regularización de inmigrantes.
6: Que había un candidato que se quería convertir en un colaborador de Pedro Sánchez y que comparte sus mismos criterios sobre la invasión migratoria y sobre el proceso de regularización masiva, y ese es Juanma Moreno.
5: En un acto en apoyo a su candidato Manuel Gavira, en Puente Genil, Abascal ha confrontado su modelo de igualdad con el de la candidata socialista María Jesús Montero.
6: Lo que estamos reivindicando precisamente es que todos los españoles sean iguales en todo el territorio nacional. Eso es lo que nosotros defendemos. Por lo tanto, los enemigos de la igualdad son precisamente los socialistas.
5: Sobre las encuestas que sitúan a Vox como tercera fuerza política, se muestra desconfiado, asegurando que los datos están manipulados.
3: El candidato de Por Andalucía a la presidencia de la Junta, Antonio Maillo, ha propuesto una ley que prohíba nuevos pisos turísticos en zonas ya tensionadas.
7: Los pisos turísticos son incompatibles con la vivienda. Que nadie se llame a engaño. O hay pisos turísticos o hay familias viviendo. Y nosotros tenemos una opción, que queremos que los barrios estén también en el albaicín, la familia viviendo. Somos partidarios de la existencia de turismo, pero de un turismo regulado que no expulse a la gente de sus ciudades.
3: Declaraciones realizadas en el Albaicín de Granada, barrio declarado Patrimonio de la Humanidad. José Ignacio García, el candidato a la presidencia de Adelante Andalucía, en una reunión con rectores de universidades públicas, les ha planteado una reforma legal.
8: Hace falta una nueva ley de universidades para financiar correctamente a las universidades públicas y prohibir la creación de ni una universidad privada más en Andalucía.
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10: Los tiempos asignados a los distintos partidos en este bloque informativo se han fijado según el criterio de la Junta Electoral y no según el criterio periodístico.
11: Les hemos resumido la encuesta del Centra. Hay otro estudio interesante. Más del 70% de los andaluces cree que el gobierno central dedica más recursos y atención a otras comunidades como Cataluña, con un trato discriminatorio a Andalucía. Opina así 7 de cada 10, según la información estadística que recoge el estudio de la consultora Biconfluence. Jorge Dayas.
12: Los ciudadanos que aprecian una discriminación en el reparto de recursos del Estado en favor de otras regiones, como la catalana o el País Vasco, critican esa doble velocidad, sobre todo en la financiación irregular. El comportamiento digital analizado en este estudio de los andaluces también recoge su preocupación por la sanidad y el déficit en la infraestructura ferroviaria y en las carreteras, el paro y la vivienda. Las conclusiones se basan en el análisis de la población digital andaluza, estudiando el comportamiento de 6 millones de andaluces, lo que supone más del 70% de los habitantes de la región. Se han tomado hasta 198 millones de datos de Internet desde el 1 de enero de 2025 hasta el 31 de abril de 2026, y por ello es el estudio digital más reciente y profundo hasta la fecha sobre el clima social en Andalucía.
11: 8:30, les dejo con la información más cercana.
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14: Hola, buenas tardes. Sevilla confirma el Tribunal Superior de Justicia de Andalucía la condena de 20 años de cárcel para la madre que arrojó a su bebé recién nacido en un contenedor en Los Palacios, en un martes en el que hemos conocido los datos del paro de abril. Baja, pero la Semana Santa y la feria han tenido mucho que ver. En Valencina sufren con el ruido que dejan los aviones al cruzar la localidad. En la capital aprueban el plan contra

0: ruido para los próximos 5 años. Y quinto día de campaña hacia el 17 de mayo. Precisamente ese domingo se va a jugar el Sevilla-Real Madrid en el Sánchez Pizjuán y el Barcelona-Betis. Mañana suben las temperaturas. Javier Andrés, buenas tardes.
1: Buenas tardes. En la provincia de Sevilla continuaremos con tiempo estable en general. Mañana con cielo poco nuboso, con nubes de evolución en las sierras. Les adelantamos que a partir del sábado pueden volver a aparecer los chubascos con tormenta. En cuanto a las temperaturas, mañana las diurnas se mantienen con pocos cambios, aunque localmente suben, con máximas de 26 grados en Sevilla, Écija y Lebrija, 25 en Utrera y Mairena del Alcor, 23 en Ahanis. Es una información de AEMET.
0: Realiza este tiempo de Noticias de Sevilla Manuel Hernández. Sevilla ha reducido el paro en abril cerca de 6.000 personas. Ha creado empleo en todos los sectores, principalmente en servicios. Así, el número de parados es de 136.000, un 9% menos que en abril del año pasado. La secretaria de Empleo de UGT, Carmen Jurado, lamenta la precariedad.
2: Hablamos de empleo temporal con escasa estabilidad y muy condicionado por la estacionalidad. Sevilla no puede seguir dependiendo de este modelo. No es sostenible ni garantiza un futuro digno para la clase trabajadora.
0: Y el secretario de Empleo de Comisiones Obreras, Jorge Carlos Lebrón, valora estos datos pero denuncia las horas extras.
3: Nuestra provincia también lidera el ranking andaluz de horas extras semanales. Lo más grave es que casi 97.000 de esas horas ni se pagan ni se descansan. Son puro aire para el bolsillo de la clase trabajadora.
0: Aena está estudiando modificar la trayectoria de los aviones que aterrizan en el aeropuerto de San Pablo y pasan por Valencina de la Concepción para minimizar las molestias a los vecinos, que aseguran ha aumentado la frecuencia de aviones y también de ruido.
4: De un tiempo para acá cada vez pasan más a menudo.
5: Por encima de mi casa pasan todos los días, como 18 aviones.
6: Paso muy bajito y dice tú leche, le digo adiós y todo, que lo escucho, los veo.
0: Y en la capital, el ayuntamiento ha aprobado definitivamente el plan de acción contra el ruido para reducir las molestias acústicas. 10 millones de euros en 5 años. El delegado de urbanismo, Juan de la Rosa, ha explicado algunas de las medidas.
7: La ampliación y fomento de la movilidad sostenible, asfalto fonoabsorbente, zonas de bajas emisiones y áreas tranquilas que permitirán reducir significativamente las molestias acústicas a más de 518.000 vecinos expuestos a niveles elevados de ruido.
0: Quinto día de campaña electoral y en Sevilla la economía del mundo rural, la industria y el transporte han sido los temas principales de este martes. Es la crónica de campaña, Antonio Catoni.
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10: La candidata número uno del Partido Popular por Sevilla, Patricia del Pozo, acusa al Gobierno Central de no apoyar suficientemente al sector del arroz de Sevilla, con cuyos representantes se ha reunido en los palacios. Ha anunciado una nueva ley que regule los regadíos, informa Manuel García Andrés.
11: La candidata Patricia del Pozo ha afirmado que el gobierno de Juanma Moreno ha hecho en estos 4 años una apuesta decidida por el campo sevillano, con políticas para aumentar la rentabilidad de las explotaciones agrarias a través de su modernización y su tecnificación, y que se desarrollarán más medidas para su impulso.
12: Vamos a continuar desarrollando la estrategia de la agroindustria andaluza, el estatuto de la mujer rural y, por supuesto, defendiendo la competencia leal en los mercados internacionales de nuestro producto.
11: El sector del arroz factura 700 millones de euros y del Pozo ha acusado al Gobierno Central de no apoyarlo en Europa y promete impulsar una IGP para proteger el arroz.
12: La posibilidad de esa IGP, de esa denominación de origen, que nos diferencie del resto de los arroces que entran en la Unión Europea y diferencie a este arroz que sale de Andalucía, que sale de la provincia de Sevilla, cuyo cultivo es absolutamente necesario también para la sostenibilidad de nuestro ecosistema, que lo diferencie como uno de los arroces más importantes y de mayor calidad del mundo.
11: También se ha comprometido a impulsar en la próxima legislatura una ley de regadío sostenible.
12: Probablemente la más importante de la próxima legislatura es esa propuesta de la primera ley de regadío sostenible en Andalucía. Un compromiso de nuestro presidente con la agricultura en Andalucía, así como la actualización de la Ley de Agua de Andalucía de 2010.
10: La candidata socialista por Sevilla, Verónica Pérez, ha acudido hoy a Aerópolis, en La Rinconada. Aquí ha apostado por la ampliación de este parque tecnológico aeroespacial de Andalucía. Informa José Manuel de la Linde.
13: Para Verónica Pérez es imprescindible que este centro, que alberga 100 empresas y genera más de 5.000 empleos, crezca.
14: Está todo listo, todo preparado. Solo falta que el gobierno andaluz lo desbloquee. Y Moreno Bonilla está bloqueando la ampliación de Aerópolis. Lleva 8 años haciéndolo.
13: Pérez ha pedido el voto para la candidata María Jesús Montero y que esa ampliación sea así posible.
14: María Jesús Montero, cuando sea presidenta, hará realidad la ampliación de Aerópolis para que la provincia de Sevilla siga desarrollando su industria, para que el sector aeroespacial siga teniendo en la provincia de Sevilla, precisamente y en La Rinconada, su espacio, para que sea un foco de referencia internacional. Ese es el compromiso que tenemos los socialistas con la provincia de Sevilla, que yo quiero decir también que el 17 de mayo todos los andaluces y andaluzas tenemos una cita con las urnas, pero que los sevillanos y sevillanas la tenemos especialmente.
13: Aerópolis tiene una facturación de 2.000 millones de euros al año.
10: La número 2 de Vox, Cristina Peláez, destacaba hoy la responsabilidad de Partido Popular y de PSOE en la situación de la sanidad andaluza.
15: El Partido Popular se ha tirado estos 8 años de gobierno sesteando, ha estado dormitando, gestionando el desastre que heredó del Partido Socialista.
10: Insistía en señalar la inmigración como un problema para la sociedad andaluza.
15: Solo hay un partido que propone una solución real, que es la prioridad nacional.
10: Por Andalucía ha reclamado una estrategia integral para frenar el vaciamiento rural, lo decía Lebrija la número 2, Alejandra Durán.
16: Apostamos por blindar los servicios públicos en nuestro mundo rural, por mejorar la conectividad con el transporte público y garantizar la 5G en todos los municipios de Andalucía, por planes de empleo que pongan en valor la agroindustria y la soberanía.
10: La candidata de Adelante Andalucía, Begoña Iza, ha reclamado hoy en La Rinconada la mejora del tren de cercanías y la movilidad como derecho.
17: Nuestra propuesta es que todas las ciudades de más de 20.000 habitantes en Andalucía tengan servicio de tren, tengan conexión ferroviaria.
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0: El Tribunal Superior de Justicia de Andalucía ha confirmado de forma íntegra la pena de 20 años de cárcel a la mujer acusada de abandonar a su bebé en un contenedor de basura en Los Palacios y Villafranca. El tribunal considera que la mujer dio una orden expresa de tirar a la bebé recién nacida. Así se ha desestimado el recurso de apelación interpuesto por su defensa y se ha confirmado la sentencia de la Audiencia Provincial sevillana por un delito de asesinato en grado de tentativa. Y la Guardia Civil ha esclarecido 32 robos en Lora del Río, cometidos en muy poco tiempo y en diversos establecimientos. Los agentes han detenido al ladrón infraganti. Lo cuenta el portavoz de la policía de la Guardia Civil, José Ramón Lizarte.
18: Durante la detención, este varón presentó una fuerte resistencia ante la actuación del agente, lo que conllevó paralelamente la imputación por un delito de atentado contra los agentes de la autoridad y de amenaza grave. Con poco basta,
0: con techo para dormir. Y el grupo sevillano de rap SCDK vuelve. Así se lo han hecho saber a sus seguidores por redes, a Turrey y a Acción Sánchez, que han enseñado incluso la factoría, el estudio en el polígono Ipisa de Mairena del Jarafe, donde ya trabajan en nueva música.

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1: Hoy en nuestra entrevista de campaña a candidatos al Parlamento de Andalucía en las próximas elecciones del 17 de mayo, ya saben que desde que comenzó la campaña estamos realizando cada día a esta hora una de esas entrevistas aquí en El Mirador de Andalucía. Nos acompaña José L. Aguilar, que ocupa el número uno de la lista del Partido Socialista Andaluz por la provincia de Málaga. Señor Aguilar, muy buenas tardes.
2: Muy buenas tardes, encantado de estar con vosotros.
1: Muchas gracias por atender la llamada del Mirador de Andalucía y Canal Sur Radio. Bueno, la provincia por la que usted se presenta es una de las más tensionadas por el mercado de la vivienda, ¿no? Me consta que hay preocupación, usted lo ha manifestado. ¿Qué propone exactamente el PSOE en su programa para el 17 de mayo en materia de vivienda?
2: Mire, como bien dice, en la provincia de Málaga estamos sufriendo una situación muy grave, una crisis habitacional extrema. Y el Partido Socialista de Andalucía, no solamente para Málaga, sino para todo el conjunto de Andalucía, llevamos en el programa propuestas a corto, a medio y a largo plazo. A corto plazo hay una medida que a partir del 17 de mayo vamos a aplicar, y es el aplicar, valga la redundancia, la Ley Estatal de Vivienda, que se está demostrando que en otros territorios, en otros municipios, la aplicación de esta ley de declarar zonas tensionadas como las que tenemos en mi provincia, en Málaga, en mi ciudad, y en tantas otras ciudades de Andalucía, limitaría el precio de alquiler. Está funcionando en otros territorios y inexplicablemente el gobierno de Moreno Bonilla ha decidido no aplicar la ley de vivienda estatal. Y luego tenemos medidas a medio y a largo plazo, como es el apostar por un parque público de vivienda, construir 100.000 viviendas en las dos próximas legislaturas, también que el parque público de vivienda, las viviendas de protección oficial, lo sean para siempre, de tal forma que un bien en el que todos hemos invertido a través de fondos públicos para la construcción de esa VPO, luego no se pueda convertir a los 7 años en un elemento de negocio, en un bien de mercado con el que se pueda especular. No tiene que seguir siendo público para siempre, y la gente lo entiende porque hay una inversión de todos en esa vivienda pública y por tanto tiene que seguir siendo pública para siempre, ¿no? Y luego también una medida para los más jóvenes, y es que nos comprometemos a que el 20% que tienen que aportar, que no va financiado por los bancos, por las entidades financieras, para la compra de la VPO, se va a adelantar por el gobierno de la Junta de Andalucía cuando gobierne María Jesús Montero, y los jóvenes, una vez que terminen de pagar su préstamo, devolverán ese 20% sin interés.
1: El PSOE andaluz lleva la sanidad pública como tema principal de su campaña para el 17 de mayo. En general, ¿qué proponen? Y en concreto, yo sé que usted ha hecho algunas propuestas también para Málaga.
2: Pues mire, nosotros llevamos en el programa un plan de choque para el rescate de la sanidad pública. Nosotros no solamente es la sanidad pública, en general todos los servicios públicos, pero muy especialmente la sanidad, porque ha sido maltratada en estos 8 años de gobierno de Juanma Moreno, hasta el punto de que está en situación de colapso o de quiebra, como en algún momento él mismo ha venido a reconocer. En este plan de choque, plan de rescate, que llamamos el Plan Montero, nosotros nos proponemos eliminar las listas de espera en 6 meses en los centros de salud, en la atención primaria, de tal forma que el médico te atienda en un plazo de 24-48 horas. Que eliminemos también la lista de espera con el médico especialista, que no se demore más de 60 días la atención por el médico especialista, que las pruebas diagnósticas desde que te las mandan, pues se realicen en un plazo máximo de 30 días. Y finalmente, que las intervenciones quirúrgicas se realicen en un plazo máximo de 120 a 180 días. Ya le digo, en 6 meses eliminaremos las listas de espera en la atención primaria, y en el plazo de un año eliminaremos o haremos los plazos razonables que le estoy diciendo respecto de la atención del médico especialista. Y esto se puede hacer. Se puede hacer con dos cosas. Inversión, y nos comprometemos a invertir 3.000 millones de euros más a la sanidad pública al año en el momento que gobernemos, y luego con gestión, haciendo una gestión coherente, una gestión sensata, no haciendo la derivación a las clínicas privadas, a la sanidad privada, que de manera desaforada se ha hecho en los años de gobierno de Moreno Bonilla. Más de 4.000 millones de euros se han derivado de la sanidad pública a la privada. Y ahí siempre tenemos la pregunta, ¿por qué no se han dejado y se han invertido esos 4.000 millones de euros en la sanidad pública? Porque la excusa que se nos dio era para mejorar las listas de espera, y hoy, 8 años después del gobierno de Moreno Bonilla, tenemos peores datos de listas de espera respecto de la sanidad privada. Uh-huh. Y respecto de la provincia de Málaga, pues nosotros tenemos algunas propuestas muy concretas respecto de el tercer hospital, hacerlo de verdad una realidad para Málaga. Mire, esto es dejarnos ya también de las mentiras de Juanma Moreno. En el año 2022, coincidiendo con la campaña electoral, puso la primera piedra de este tercer hospital. Y ahora, en el año 2026, 4 años después, ha vuelto a poner la primera piedra. Esto es tomarle el pelo a los malagueños y a las malagueñas y a los andaluces en general. Y como esas tantas otras promesas que él llevó en el 2018 y que ha ido incumpliendo, como el hospital Fuengirola Mijas y tantos otros, ¿no? Es decir que, en fin, como yo siempre digo, Juanma Moreno es el político que más ha engañado a los malagueños y malagueñas.
1: Voy a recordar a los oyentes del Mirador que estamos en conversación con el señor José Le Aguilar, que es el número uno, cabeza de lista del Partido Socialista de Andalucía por la provincia de Málaga para las próximas elecciones. Señor Aguilar, usted es profesor universitario, en este momento en excedencia. Háblenos de las propuestas que lleva el PSOE en su programa para la cita electoral en materia de educación.
2: Pues mire, empezando por mi ámbito, que es el universitario, uh-huh. Nosotros lo que queremos es devolverle la dignidad a la universidad. En general, la universidad pública andaluza está siendo maltratada, infrafinanciada por el gobierno de Moreno Bonilla, al mismo tiempo que se permiten, o precisamente por eso se permiten aflorar iniciativas privadas. Concretamente, en mi ciudad, Málaga, tenemos 4 universidades privadas autorizadas por el gobierno de Moreno Bonilla, mientras que la universidad pública pues está infrafinanciada. Nosotros nos comprometemos con la universidad a devolverle la dignidad, a derogar la LUPA, la ley universitaria aprobada por el gobierno de Moreno Bonilla, que es una ley completamente intervencionista. Las universidades deben de tener su independencia, tanto económica como también académica y de gobernanza. Las universidades deben de ser entes independientes que se dediquen a la investigación y a la formación de los jóvenes de Andalucía. Y desde ahí ya le digo que nos comprometemos también a un nuevo modelo de financiación que garantice que al menos el 2% del PIB de Andalucía se va a invertir en la financiación de las universidades públicas de Andalucía. Y si nos vamos a la educación infantil, primaria y la formación profesional, mire, nosotros apostamos por la educación pública, algo que no ha hecho el gobierno de Moreno Bonilla. Si ahora hay una bajada de natalidad, como efectivamente la hay, y hay menos alumnos, eso no puede llevarnos al cierre de aulas en los colegios públicos, sino a bajar la ratio. Aprovechemos eso para que nuestros niños y niñas tengan una educación de más calidad. Si un profesor, una profesora tiene menos alumnos en clase, es evidente que va a tener una mejor educación. Pues no, más de 2.700 aulas se han cerrado en estos 8 años de gobierno de Moreno Bonilla. Y lo mismo ocurre con la formación profesional, con la educación, que prometió que iba a ser universal. Lo prometió en el 2018 y ahora en el 2026, curiosamente, vuelve a prometer lo que no ha hecho en estos 8 años. Bueno, no se preocupe, que lo haremos nosotros los socialistas a partir del 17 de mayo cuando estemos en el gobierno, y haremos esa educación de 0 a 3 años, la haremos también universal y gratuita para todos los niños y niñas andaluces. Y en fin, en definitiva, hay que apostar por la educación pública. No, lo de la formación profesional, por ejemplo, es especialmente sangrante. Cómo se está infrafinanciando la formación pública, formación profesional pública, eliminando grados, eliminando formación y generando ahí un espacio para las iniciativas privadas. Miren, yo entiendo que muchos padres que ven que sus hijos no pueden cursar en la FP pública aquel grado que quieren, pues se endeuden para pagar los 12.000 o los 14.000 euros que cuesta el curso en la formación profesional privada. Pero mire, esa no es la Andalucía que nosotros queremos. Nosotros queremos que todos los andaluces tengan igualdad de oportunidades. Y eso solo se consigue con buenos servicios públicos y, desde luego, con una buena educación pública y de calidad.
1: Los últimos minutos. Señor Aguilar, usted es abogado de formación y el PSOE andaluz sitúa la justicia como el eje de la modernización institucional en su programa electoral. ¿De qué manera proponen hacerlo?
2: Pues mire, hay ahora una nueva ley que se ha aprobado, que es la llamada Ley de Eficiencia Procesal, que cambia la organización de todos los juzgados. Para que esta ley funcione, que la finalidad que tiene esta ley es que los procesos no se eternicen, que los medios, el uso de los medios, tanto personales como materiales, sea mucho más racional, que de verdad haya el papel cero, que se aplique el expediente digital y, por tanto, los ciudadanos puedan tener acceso a sus expedientes judiciales. Para que todo esto funcione, hace falta, primero, inversión pública, desde luego, pero también la vocación de aplicar esta ley. Esta ley de eficiencia procesal va a mejorar mucho el funcionamiento de los juzgados, pero necesitamos adaptarlo. Desde ahí nosotros nos comprometemos a que haya una debida actualización y modernización de los juzgados para que, insisto, la justicia sea un derecho también, un derecho público. El derecho público a tener una justicia rápida, una justicia ágil y una justicia eficaz, y no que los procedimientos judiciales se te eternicen y que cuando ya te den la sentencia, pues bueno, ya sea tarde y muchas veces venga a resolver asuntos que, por haberse enquistado ya, pues o no tienen solución o se han resuelto de otro modo.
1: Pues ha sido un placer, hemos tocado muchos temas. Señor Aguilar, José L. Aguilar, ocupa el número uno en la lista del PSOE andaluz por la provincia de Málaga y es nuestro primer invitado en este espacio de entrevistas de campaña del PSOE de Andalucía. Reitero el agradecimiento y un placer haberle saludado y estos minutos de charla. Que vaya todo muy bien en la campaña.
2: Muchísimas gracias, el placer es mutuo y ha sido, ya le digo, un placer poder conversar con vosotros.
1: Pues hasta una próxima ocasión. Adiós, buenas noches. Seguimos con la crónica de esta jornada de martes, 5 de mayo. Estábamos hablando de empleo al principio. El Gobierno de España ha aprobado la oferta de empleo público para el año que viene, para 2026, en la Administración General del Estado, con más de 27.000 plazas que incluyen 1.700 tecnológicas, que es un 42% más que el año anterior. Una oferta de empleo que busca mejorar la digitalización y el uso de la inteligencia artificial, como destacaba el ministro Óscar López.
3: Esta oferta va a incluir más de 1.700 puestos para puestos relacionados con las nuevas tecnologías, es un 42% más que el anterior. Vamos a convocar por primera vez en la historia plazas de especialistas en inteligencia artificial, en ciberseguridad y en ciencia del dato, por primera vez en la historia. Nunca había habido convocatorias específicas en la administración pública para esas áreas.
1: Además, el Consejo de Ministros ha aprobado cambios en la legislación que garantizará que todos los menores, independientemente de su edad, menores de edad, sean escuchados en procesos administrativos y judiciales, y establece una novedad que explica la ministra de Juventud, Sira Regó.
4: Es una garantía de derechos y es una cuestión de justicia. Ya no depende de una edad arbitraria, que actualmente la ley situaba, como si bien sabrán, en los 12 años. Esto desaparece, ni de una supuesta madurez suficiente.
1: Otras novedades son que para ejercer profesiones en contacto con niños y adolescentes será obligatorio carecer de antecedentes de condenas por delitos relacionados con menores. Además, el Gobierno va a cambiar la legislación para poner límites a la custodia compartida de los hijos cuando haya separación o divorcio de los progenitores, reforzando la idea de que no podrá establecerse esa custodia compartida cuando haya indicios de que puede perjudicar de manera emocional al menor. De esta manera, el Gobierno se autoenmienda a sí mismo y corrige una norma que él mismo aprobó hace ahora 5 años. También el Ejecutivo podrá imponer multas de hasta 100.000 euros multas a comunidades autónomas y centros de menores tutelados que no cumplan los estándares de calidad en el sistema de acogida. Es otro de los aspectos que incluye la reforma de la Ley de la Infancia aprobada hoy. Las defensas de Ábalos y Koldo García pidieron tiempo para poder presentar mañana miércoles sus alegatos finales, después de que la Fiscalía modificase levemente su relato de los hechos. Unos cambios que no han rebajado la petición final de penas. 24 años de cárcel para el exministro, 19 para su exasesor y 7 años para el empresario Víctor de Aldama. Carmen del Arco.
5: El juicio tendría que haber quedado hoy visto para sentencia, lo que implica de hecho dar fin a la actual fase oral y dar paso a la elaboración del texto que decidirá el futuro penal de Ábalos, Koldo y de Aldama. Pero se ha ampliado el margen un día para que las defensas trabajen en su informe final. Van a seguir pidiendo la absolución, pero en los despachos están armando ahora el que será su último discurso ante los miembros del tribunal. Fiscalía no ha movido su petición de penas, pero sí que lo ha hecho la acusación popular que dirige el Partido Popular, aunque solamente para Víctor de Aldama, para el que rebaja la petición de pena en 2 años, hasta los 5. Esto supondría que de ser condenado con esta pena no ingresaría en prisión. Los 3 imputados van a pasar mañana otra vez al banquillo por última vez antes de conocer la sentencia del Supremo, que no tiene fecha concreta de publicación.
1: El Gobierno da por hecho que el Partido Popular y el comisionista del caso Mascarillas, Víctor de Aldama, actúan de la mano. Es la conclusión que ha resumido el ministro de Justicia, Félix Bolaños, en la rueda de prensa posterior al Consejo de Ministros, donde también garantiza que no ha habido ninguna indicación de la Fiscalía General del Estado para que se mantenga su petición de pena al empresario y no se rebaje. Bolaños.
6: Es la petición del Partido Popular para que se rebaje la petición de pena de cárcel a el señor Aldama. Yo aquí quiero ser muy claro. Quiero dar las gracias al Partido Popular y al señor Aldama por hacer tan evidente que están colaborando los unos con el otro y el otro con los unos.
1: Y tras las declaraciones de Ábalos, hoy el líder del Partido Popular llama a recuperar el pudor en la política. Núñez Feijóo rechaza que España se acostumbre a la corrupción y tacha de terrible la situación política. Feijóo dice que el cambio es más necesario que nunca y se compromete a una política decente cuando gobierne.
7: Necesita de personas que no se dejen arrastrar por la peor versión del oficio. Necesita de personas decentes. Yo diría que la decencia es la primera condición del cambio. Urge que el poder recupere el pudor.
1: Y en el juicio del caso Kitchen, en la Audiencia Nacional, por la presunta operación parapolicial para espiar al extesorero del PP, Luis Bárcenas, han declarado en la sesión de hoy los policías que hicieron los registros en la vivienda del excomisario Villarejo. Uno de los agentes de Asuntos Internos asegura que Villarejo les abrió la puerta de la casa de manera voluntaria y que solo rompieron la puerta exterior.
8: Recuerdo que el Grupo de Intervenciones Técnicas del GOI, de la Policía Nacional, pues la cancela principal tuvo que cortar, creo que una cadena, una puerta que había para poder acceder. Una vez que accedimos, voluntariamente el señor Villarejo abrió la puerta. La cancela se tuvo que violentar para entrar justo a la comitiva de registros, y una vez llegamos allí, un inspector que estaba con nosotros es que llevó más o menos el tema de hablar con él, abrió la puerta y eso, pues nosotros estamos atrás. Pero la puerta de vivienda no hubo que violentarla, hubo que violentar la cancela.
1: Donald Trump insiste en que el final de la guerra está cerca, pero vuelve a decir que en 2 o 3 semanas, que nunca acaban de llegar. ¿Y quita importancia hoy a los últimos ataques de Irán contra los Emiratos Árabes, que son aliados de Estados Unidos? María José García Mondelo.
9: En el estrecho de Hormuz, la incertidumbre crece con Pete Hegseth, jefe del Pentágono, que ha asegurado que de momento se mantiene el alto el fuego con la operación Proyecto Libertad para abrir el tráfico marítimo a cargueros comerciales. Pero advierte a Irán que cualquier intento de bloqueo provocará una respuesta devastadora.
10: Ciertamente que instamos a Irán a ser prudente en sus acciones para mantener la situación por debajo de este umbral. Por lo tanto, en este momento el alto el fuego se mantiene, pero lo estaremos observando muy de cerca.
9: Mientras, por segundo día consecutivo, Irán ha lanzado misiles y drones contra Emiratos Árabes Unidos, que ya ha denunciado nuevamente estos ataques con misiles balísticos de crucero y drones. Ayer ya se neutralizaron, dicen, 15 misiles y 4 drones. Estos ataques se producen pese a la tregua entre Washington y Teherán, en vigor desde hace un mes, y con Trump menospreciando el potencial iraní.
10: Irán no tiene ninguna posibilidad, nunca la tuvieron, lo saben, me lo expresaron cuando hablé con ellos. No tienen armada, totalmente aniquilada, no tienen fuerza aérea, totalmente aniquilada, no tienen capacidad antiaérea, totalmente aniquilada, no tienen radar, no tienen líderes.
9: Entre tanto, más de 1.500 barcos y unos 22.000 marinos siguen atrapados en la zona, pendientes de una crisis que podría entrar hoy en una fase decisiva.
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1: Y con Jorge Dayas vamos en los próximos minutos a resumir lo más importante que les venimos contando a lo largo de la tarde. Andalucía firma en abril otro mes como la comunidad autónoma donde más baja el paro de toda España, 22.000 parados menos.
10: El número total de desempleados cae a los 557.000 y es además el mejor abril de los últimos 18 años. La Semana Santa y las ferias y fiestas de primavera animan las contrataciones. Mucho del nuevo empleo en Andalucía se debe a la creación de nuevos autónomos que alcanzan ya una cifra récord, como explica el presidente de ATA, Lorenzo Amor.
11: Analizaba ayer los datos de Andalucía, que marca récord histórico, 597.000 autónomos, y le puedo asegurar que a final de mayo superará por primera vez la primera comunidad que va a superar los 600.000.
1: Finalmente, Países Bajos y Alemania evacúan desde el barco afectado por el hantavirus, que sigue fondeado frente a Cabo Verde, a los 3 pasajeros enfermos afectados por este brote.
10: En el crucero de lujo han muerto al menos 3 personas y otras 7 están enfermas. El catedrático de Medicina Preventiva de Las Palmas de Gran Canaria, Luis Serra, aclara que si la Organización Mundial de la Salud decide que el buque atraque en suelo español, las autoridades nacionales no se pueden negar.
12: Y por tanto es algo a lo cual nadie se puede negar. Respecto al riesgo que tiene esto para la población de Gran Canaria, en este caso, es inexistente.
1: Cabo Verde quiere facilitar la evacuación aérea de posibles enfermos del hantavirus.
10: Las autoridades del país africano anuncian su plena disposición para facilitar esa evacuación de los enfermos a bordo del crucero tras denegarle la entrada al puerto de su capital, Praia, por motivos de seguridad pública nacional.
1: Un joven de 20 años, vecino de Dos Torres, en Córdoba, ha muerto esta tarde en un accidente de tráfico en el municipio de Añora.
10: El coche con el que circulaba la víctima fue alcanzado por un tractor. Ha ocurrido en la A3177, en la confluencia con la ronda de las Siete Villas, cerca del cruce del cementerio de Dos Torres. Los servicios sanitarios no pudieron hacer nada por salvar su vida. Se investigan las causas de este accidente.
1: Avanza la campaña electoral andaluza, hoy ya quinto día en el que se ha conocido en la encuesta del Centro de Estudios Andaluces, el CENTRA, por el que Juanma Moreno será presidente de la Junta.
10: La encuesta sitúa al PSOE en segunda posición, sin opciones de gobernar tras perder una quinta parte aproximadamente de los votos obtenidos hace 4 años. Vox sí mejoraría y pasaría de los 14 escaños de ahora a entre 17 y 19, aunque medirá su éxito en si Moreno obtiene o no la mayoría absoluta, situada en los 55 escaños.
1: Cae una red de falsas operaciones inmobiliarias en la exarquía malagueña.
10: 2 personas han sido detenidas en Torre del Mar por un fraude con compraventas y alquileres fraudulentos por valor de casi 1 millón de euros. Sus víctimas se cuentan en las provincias de Sevilla, Málaga, Jaén y Córdoba. Presuntamente entregaban dinero en metálico a uno de los detenidos, un antiguo trabajador de una inmobiliaria de Torrox, para operaciones que nunca se llevaban a cabo.
1: Y el petróleo ha bajado hoy un poco después de que las últimas hostilidades entre Estados Unidos e Irán no hayan escalado.
10: Una calma tensa que ha permitido rebotar a las bolsas europeas, cotizando en verde y replicando al parqué norteamericano. El barril de Texas, de referencia en Estados Unidos, cae un 4,47% hasta los 101,68 dólares.
1: 9 y 3 minutos, el pelotazo Alonso Ribeiro. Saludos, buenas tardes.
13: Hola Natalia, ¿qué tal? Muy buenas tardes.
1: ¿Cómo traes la escaleta?
13: ¿Repleta? Bueno, sí, yo creo que repleta de muchas cosas, de sentimientos. Fíjate lo que vivimos ayer, en el Ramón Sánchez Pizjuán con esa victoria del Sevilla.
1: Qué tensión,
13: Uf, había que ver las caras. Hoy contábamos esa anécdota, ¿no? De el por la mañana, como Luis García Plaza citaba, convocaba a 98 familiares de los jugadores para desbloquear un poquito la cabeza de los futbolistas que estaban pasando unos días tremendamente complicados después de la derrota ante Osasuna. Uh-huh. Y creo que eso habla un poco, humaniza un poco, ¿no? Es verdad que son futbolistas que cobran mucho dinero, pero que lo están pasando
1: creo
13: realmente.
1: Creo que son seres humanos de carne y hueso así y que es. Viven con muchísima tensión estos lances.
13: Así es, vamos a estar pendientes a lo que haga el Atlético de Madrid porque ajá, eso puede afectar al Betis. Uh-huh. Vamos a estar pendientes cómo convoca a la gente el Cádiz, se la juega el próximo viernes. Así que, como siempre, la casa de todos los andaluces, Natalia, muchas cosas que contar en este tramo para el deporte.
1: No tienes ninguna polémica ni ningún trapo sucio que contarme, ya sabes que a mí esas cosas me...
13: Vengo tranquilo, bueno, un poquito de alergia es lo único que me está dejando tocado, pero voy a dejar que pasen los días para utilizar el comodín del cabreo.
1: Vale. Sí, ahora te pillo. Bueno, pues ya te pillaré en otro momento, mejor
13: cuando
1: para
13: quieras,
1: chincharte.
13: Cuando quieras.
1: Venga, vuelvo en media hora. Hasta luego.
13: Hasta luego.
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13: Pues por aquí estamos, acompañándoles en este día en el pelotazo, en este martes 5 de mayo, en el que vamos a estar a caballo entre prácticamente lo que ha sido el cierre de una nueva jornada de Liga y estamos ya viviendo lo que va a ser una nueva jornada de Champions. Porque mañana será el turno para la segunda parte del partidazo Bayern-PSG. Hoy tenemos que estar muy atentos a lo que suceda en el Emirates. ¿Por qué? Pues porque el Atlético de Madrid se juega a estar en la próxima final de la Champions, pero además hay en juego puntos para la quinta plaza. Así que muy pendientes lo que haga hoy el Arsenal, lo que haga el Atlético de Madrid, lo que haga el Friburgo, lo que haga el Bayern. Todo esto puede significar que la quinta plaza del fútbol español pueda definitivamente la Copa al Betis suponer que la próxima temporada se juega la máxima competición continental. El choque que ha debido arrancar y que nos va a contar también en este tramo de deporte nuestro Pedro Lázaro, al que ya saludo. Pedro, ¿qué tal? Buenas noches.
15: Hola Alonso, muy buenas noches. Con empate a cero en el marcador, ha empezado hace 5 minutos ese partido. Buen robo ahora de Griezmann, pero había falta sobre Eze. Por tanto, balón para el Arsenal, que de momento está dominando de salida. Muy replegadito atrás el Atlético de Madrid, que ha podido contar con todos sus futbolistas lesionados. Julián Álvarez en la punta de ataque, Juliano en banda derecha. Y está su defensa titular con Pubil en el lateral, con Janko en el centro de la defensa. Por tanto, bien formado este Atlético de Madrid, defendiendo serio el empate. Empate a uno le obliga a ganar en el estadio del Arsenal, pero es el Arsenal quien está obligado en condición de local a llevar el peso del partido. El partido arrancó hace 6 minutos, Arsenal 0, Atlético de Madrid 0. El que consiga la victoria estará en la final de la Liga de Campeones.

0: suceder una serie de cosas, pero tienen que suceder, por ejemplo, que hoy el Atlético de Madrid pues pase a la final. No queda otra.
1: Sí, sí, totalmente. El Atlético de Madrid, esa quinta plaza puede ser o no de Champions. ¡Ojo! La llegada era de Julián Álvarez. Primera gran llegada del Atlético de Madrid. La pelota se ha marchado fuera. El Atlético de Madrid es la gran esperanza del Betis para ser equipo de Champions la próxima temporada. Los béticos tienen casi agarrada esa quinta plaza y en la Champions prácticamente se va a decidir. España ventaja en medio punto al fútbol alemán. Una victoria del Atlético de Madrid y una clasificación para esa final de Champions dejaría prácticamente esa quinta plaza al alcance de la mano. Después hay otras posibilidades, que el Bayern de Múnich pierda mañana en su estadio y sea el Paris Saint-Germain el equipo que se clasifique. Por tanto, no se acortaría distancias y tenemos otras dos balas. En la Europa League la tiene el fútbol alemán, puntúa más esa competición con el Friburgo, que perdió en Braga, pero tiene la vuelta el próximo jueves. Si ganase en Alemania y se clasificase, daría un 0,4 a ese coeficiente de los alemanes. Y el Rayo Vallecano, una competición que puntúa menos de la mitad, pero ahí no hay el presencia alemana. Si está el Rayo, si se clasificaba para la final, también podría ser decisiva en esa pelea por la quinta plaza entre el fútbol español y el fútbol alemán. Pero lo importante es hoy, si el Atlético de Madrid se clasificase para esa final, si el Atlético de Madrid además ganase el partido de hoy, que lo tendría que hacer porque si no, no llegaría a esa final de Champions, daríamos un paso de gigante y el fútbol español estaría ya casi casi tocando, prácticamente sería intrascendente lo que pasasen en las finales y esa quinta plaza de la Liga Española sería plaza de Liga de Campeones el próximo año.
2: Bueno, ahora estamos contigo, Pedro. Vamos a ir contando qué va sucediendo en ese partido en el Emirates, pero hay que hablar de muchas otras cosas.
3: La verdad es que es único. El ambiente que hemos vivido hoy, yo nunca lo había vivido. Desde el inicio, desde la llegada, ha sido una locura. Yo sabía que la gente empujaba mucho, pero esto es una pasada. Y yo creo que eso ha sido lo que nos ha ayudado a estar ahí, a mantenernos muy concentrados, a intentar dejar esa portería cero que tanto deseábamos y que tanto buscábamos. Y yo creo que ahora, pues con lo que viene, va a ser nuestro número 12.
4: Y es que yo creo, siempre digo que vine acá porque Sevilla es un club grande, la afición, el estadio y no cualquiera juega acá. Creo que los jugadores tienen que ser con sangre y talento para jugar en el Sevilla, creo yo.
5: El mal ha puesto la gente, agradecerles, yo lo que he vivido aquí es algo realmente muy emocionante lo que se ha vivido hoy aquí, por lo menos vosotros que habéis vivido otras veces, pues a lo mejor no, pero los que lo hemos vivido por primera vez te impresiona, me parecía que el estadio en momentos iba a caer.
2: Bueno, pues sobre todo hablando mucho de la afición, había que hablar mucho de la afición. Ayer lo hicimos en zona mixta, estaban entre otros Castrín, Alexis y Luis García Plaza. Vamos a ir saludando, está por aquí Mucho Deporte, Paco Cepeda. ¿Qué tal? Buenas tardes.
6: Muy buenas tardes, querido Alonso.
2: Y tenemos,
6: bienvenido a la que es tu casa, por supuesto.
2: Hombre, y gracias, sí. Porque había ganas, ¿eh?
6: Insoportable ahí en tu casa, ¿no?
2: Sí, sobre todo para mi mujer. Jorge Liaño, el de Marque, ¿qué tal? Muy buenas.
7: Hola, Alonso, Paco, buenas, ¿cómo estáis?
2: Y tenemos también a nuestro Ismael Medina. Ismael, ¿qué tal? Muy buenas.
8: Hola, ¿qué tal, Alonso? Muy buenas a todos.
2: Hablar del papel de la afición creo que se queda corto, ¿no? Lo que vimos ayer, Paco, Jorge, Ismael, un ambiente que muchos dirían, no sé si exagerado desde fuera para lo que se ha vivido en el Sevilla, pero muy necesario para la actual plantilla y situación del club, ¿no?
6: Algo tenía que cambiar porque en el aspecto futbolístico no teníamos mucha fe, aunque luego introduzco, me parece que el Sevilla jugó un buen partido de fútbol. Pero el contexto había que cambiarlo. Yo creo que empezó a variar algo en esa ristra de aceptables resultados en la jornada anterior, la que el Sevilla esperaba, tanto el sábado como el domingo, no el del viernes, pero sí sábado y el domingo. Y en esa ola la gente creyó, el equipo jugó de forma muy aceptable y al final se dio un resultado que, bueno, que es oro. En el Sevilla hablaba antes con el querido Manolo, que no está vivo, pero tampoco está muerto, que yo lo consideraba muerto, ¿no? Por tanto, a pelear, y ya veremos qué ocurre, pero ahora mismo en cierta igualdad de condiciones con respecto a otro equipo que están igual de mal.
2: Para ti, Jorge, ¿qué análisis de todo lo vivido ayer en cuanto a lo ambiental?
7: Bueno, la afición del Sevilla ya ha demostrado en varias ocasiones en los últimos 20 años que es capaz de verdad de condicionar el resultado de un partido. Es muy llamativo ver lo que hizo ayer. Creo que hay ejemplos mejores, especialmente el día del Manchester United de hace 3 años, el de la Juve, hace más tiempo el del Schalke. Bueno, ha habido muchas ocasiones en las que la afición de Sevilla, digamos que le ha mandado una... un mensaje a su equipo en primer lugar y un mensaje al rival también en segundo término, ¿no? Yo creo que siendo la Real Sociedad, en las circunstancias de ayer, te apetecía menos competir con todo el partido, viendo además la grada del Sevilla. Eso es lo más trascendente de lo que pasó ayer en cuanto al ambiente. A partir de ahí, como dice Paco, triunfo que sirve para meterte en la pelea, pero no para solucionar. Si hay un milagro, pero lo único que te asegura la salvación es llegar a 43.
2: Para ti, Mael.
9: Bueno, que el Sevilla como club estaba muerto, que el equipo estaba tocado y prácticamente sin oxígeno, y la gente fue se olvidó de todo y fue a ayudarle. A mí lo que más me sorprendió no fue el ambiente, fue que el equipo compitió bien. Yo no esperaba que el equipo compitiera bien. Es verdad que la Real Sociedad, cuando un equipo no tiene mucho en juego, pues no juega al 100%, pero sí es la primera vez que el Sevilla no ha regalado nada. Nos regala ocasiones, se comporta como un equipo por lo menos competente y como talento y calidad no va a tener, de momento está vivo, pero es cuestión de ganar dos partidos más. Tiene que llegar a 43 para la permanencia segura. A partir de ahí, está vivo el Sevilla, calidad no va a tener, de momento se agarra a su gente.
2: ¡Buf! 43, muchos puntos eso. Os iba a decir que sábado, pero...
9: 43 yo creo que, según la gente de las matemáticas, sí, te dice que te da la garantía, ¿no? Entonces busca la garantía, el resto es especular, ¿no?
2: Como tenemos poco tiempo, Paco, y voy a empezar por ti, fíjate, simplemente es difícil retener, ¿no? Sabemos el calendario del Sevilla, tiene ahora Español, Villarreal, Real Madrid y Celta de Vigo, pero fíjate, a la vez que está por debajo, se va a enfrentar Elche, bueno, complicado jugándose la vida, pero Fútbol Club Barcelona, Oviedo y Rayo Vallecano. El Girona, que va 16º, Rayo, Real Sociedad, Atlético y Elche, Mallorca 15º, Villarreal, Getafe, Levante y Oviedo, el propio Elche, que va 14º, Alavés, Betis, Getafe y Girona. Y fíjate también el Español, ¿no? Voy a meter también al Valencia, pero para no cansar a la gente, un Español que se va a enfrentar al Sevilla, pero que va a tener también al Athletic Club de Bilbao, a Osasuna y a la Real Sociedad. No sé qué calendario es el mejor, ¿eh? Veo, por ejemplo, el Alavés, que salvo el Barça y va a venir de borrachera si es capaz de ganar al Real Madrid con el título, pues muy asequible el resto de partidos,
6: ¿no? Sí, no, en principio el Sevilla es el que lo puede tener peor, ¿no? Por el nivel de los contendientes y en algunos casos sus aspiraciones deportivas, ya veremos si existen o no. Pero si he aprendido algo es a no echarle cuenta. Hubiéramos dicho
2: más
6: previamente
2: al final de liga, ¿no?
6: Sí, hubiéramos dicho previamente, oye, qué mal calendario esto de que te toque el Atlético de Madrid, ¿no? Bueno, pues el Atlético de Madrid vino como viene y no compitió. Esperemos, partido a partido, ya veremos. Y sobre todo, y le doy la palabra a mis queridos compañeros, el Sevilla es el que está exigiendo el puntaje mayor. Como era el que estaba medio descolgado, cuando ha ganado, ha elevado esto. Y entonces hay que sacar 42 puntos, Alonso, de verdad.
2: ¿Temor al calendario, Jorge?
7: Sí y no. Va a depender un poco de lo que pase en las próximas jornadas, ¿no? A ver, a priori, creo que nos has dicho del Valencia, yo los he estado repasando y me parece el peor de todos.
6: Valencia no está vivo, ¿eh?
2: Atleti, Rayo, Real Sociedad y Fútbol Club Barcelona. Bueno, sí y no.
7: Me parece el peor de todos.

0: De todas formas, el calendario no hay que analizarlo a estas alturas desde el punto de vista del teórico nivel de los rivales, sino efectivamente desde el punto de vista de lo que tienen en juego, ¿no? Porque es lo que va a determinar hasta qué punto un Oyarzábal se tira a rematar una pelota en plancha dejándose los dientes o prefiere no arriesgar porque está pensando en el Mundial. Y creo que todo el mundo me entiende después de la jugada de ayer. Hay que ganarle al Español y luego sacar un partido como sea. Yo creo que de todos los que va a disputar el Sevilla, el menos complicado, en teoría, a partir del Español, es el del Real Madrid. Por aquello de estar en casa, porque 100% no se va a jugar nada, pero vete tú a saber, ¿no? Veremos el Celta, a priori el más difícil, porque teóricamente debe llegar a la última jornada con cosas en juego. Vamos a ver lo que pasa, pero si miro los calendarios me asusto, porque me parece el más difícil el del Sevilla junto al del Valencia y el más asequible con diferencia el del Alavés, y a día de hoy creo que es el rival más directo del Sevilla. Y quiero esperar a ver qué pasa en los próximos días. Sobre todo ganarle al Español y luego sacar dos o tres puntos, como sea.
1: Vale. Yo creo que el Sevilla tiene que pensar solo el día del Español. Porque yo he sido muy crítico con este Sevilla y con su plantilla. Entonces ganó el otro día, intentar montar el mismo ambiente alrededor del partido y que el equipo siga compitiendo. Entonces tiene que pensar en ganar al Español. El puntaje del Sevilla es pensar que tiene que llegar a 43 puntos. No hacer matemáticas, porque después el calendario es caprichoso. Hay muchos equipos que no se juegan nada, pero el Atlético de Madrid fue con más chavales de la cantera y le ganó 0-2 al Valencia. Es decir, es mejor enfrentarte a un equipo que no te juega nada, pero el Sevilla tiene que pensar en ganar al Español cuando nunca o casi nunca en los últimos tiempos ha ganado dos partidos consecutivos. Ganar al Español y pensar que sigue estando vivo.
2: Bueno, dejadme que ponga, porque bueno, Monchi ha dado muchas entrevistas en las últimas semanas, en los últimos meses, le faltaba un podcast en el que ha repasado, o le preguntaban claramente, ¿no?, cómo veía o en qué figura veía a Sergio Ramos y qué pasaría si el Sevilla decide apostar por concretarle una oferta. Este es Monchi.
3: No te puedo decir, porque yo te digo que si le preguntas a Sergio o le preguntas a su socio o le preguntas a los accionistas del Sevilla, tampoco tienen 100% claro lo que va a pasar, porque es un tema de negociación. Pero sí, verdad que él quiere ser, no sé si presidente, pero sí quiere estar en el meollo de la toma de decisiones del futuro del Sevilla. Mi día a día es el San Fernando. ¿Eso significa que jamás vaya a trabajar en otro club? No tiene por qué. Pero mi prioridad siempre va a ser San Fernando. Todo aquello que pueda aparecer en el horizonte tiene que ser compatible con el San Fernando. A la respuesta del Sevilla, a día de hoy no tengo ninguna propuesta para volver al Sevilla, y te digo lo mismo que he dicho muchas veces: si este día me llama, evidentemente tengo que escucharlo, pero a día de hoy creo que estoy a gusto como estoy.
2: Bueno, ya va cambiando un poco el discurso, digo, en cuanto solo San Fernando, no, si tengo que escucharlo, escucho. Os voy a preguntar claramente, la gente quiere saber, ¿os creéis lo del cambio próximo, que José María Nido Carrasco vaya a dar un paso al lado, que Sergio, como él cree y afirma, va a concretar? Y os pregunto claramente por la información que manejáis cada uno, Paco, porque el sevillista yo creo que se relame también al margen de los resultados con lo que pueda pasar próximamente. Quizás veía que no iba a suceder nada.
4: Yo creo que se mueve todo para no mover nada. No veo posible venta por la diferencia que habrá entre la oferta final y lo que tienen en la cabeza algunos de los vendedores.
2: ¿Por qué?
0: Yo sí creo que si del Nido Carrasco no da el paso al lado, se van a buscar los resortes para que le den el paso al lado.
4: Sí, a eso sí estoy de acuerdo contigo, Jorge.
0: En caso de que no haya venta, en caso de bajar a segunda y también en caso de quedarse en primera, me parece que le quedan cuatro partidos al presidente del Sevilla, y en el caso de lo de Sergio Ramos soy escéptico. Entiendo la voluntad de Sergio, entiendo lo que dice Monchi, pero me parece que va a ser difícil encontrar las vías de financiación, llegar a un acuerdo. Bueno, quedan días, queda prácticamente hasta fin de mes, pero me parece que la operación es complicada.
1: Vale. Bueno, la cuestión es el dinero, ¿no? A mí me dicen que quieren darlo ahora. Como yo nunca he visto 400 millones de euros, ni sé si lo van a tener, voy a esperar a que quieren hacer la operación, sí, pero esto es cuestión de dinero. Lo que sí tengo claro es que el Sevilla, si se mantiene en primera división, con los accionistas, si hay venta, pues habrá venta; si no hay venta, que el Sevilla tiene que cambiar totalmente y que esto es inaguantable, lo deben saber los accionistas principales. El resto es que las negociaciones están, que están buscando el dinero, que dicen algunos que lo pueden tener, pero es que 400 millones de euros es mucho dinero.
2: Esto en cuanto al Sevilla. El Betis anda tranquilo. Yo creo que todos los rivales saben, tengo esa sensación, y el propio Betis, que en la quinta plaza solo hay que mirar a Movistar y ver si es posible que se vaya ampliando la diferencia. Por cierto, aprovechamos para darnos una vueltecita por el Emirates, Pedro Lázaro, para ver si hay algún cambio en el marcador. ¿Cómo siguen las cosas?
5: 0-0, pero el Atlético de Madrid haciéndole tremendamente incómodo el partido al Arsenal, que es verdad que tiene dominio, que tiene balón, pero las ocasiones de momento han sido para los colchoneros. La tuvo Julián Álvarez, un rechazo a punto ha estado de embocarlo Giuliani, tan solo un disparo de Gabriel para el Arsenal, que repito, tiene balón, monopolizándolo hasta en un 75%, pero con solo un 25% de balón. El Atlético está cómodo, y yo creo que se parecen más los minutos disputados a lo que ha dibujado en la pizarra el Cholo Simeone, que lo que ha dibujado Arteta. 21 y medio de esta primera parte, Arsenal 0, Atlético de Madrid 0, igualada la semifinal de Champions.
2: Y estábamos pendientes del tiempo de revisión, ese maravilloso programa, Jorge le encanta, en el que el CTA explica algunas jugadas polémicas. Y digo esto porque estábamos pendientes, la de ayer era pronto, yo sigo sin entender un poco qué pasó en el gol anulado al Sevilla y la acción de Castrín. Pero el otro día hubo una polémica, el Oviedo reclamaba una expulsión de Anrabat. Y la solución que se ha dado y la explicación, yo no lo acabo de entender, es la siguiente.
6: Es importante señalar que en el momento del contacto, el balón ya se encontraba fuera de los límites del terreno de juego. El árbitro señala saque de esquina. A efectos reglamentarios, resulta indiferente que el contacto físico se produzca dentro o fuera de los límites del terreno de juego. El factor determinante para la sanción técnica, posible penalti, es que el balón se encuentre en juego. Por consiguiente, al haberse producido el contacto cuando el balón ya había sobrepasado la línea de meta, no cabe la sanción técnica. La consideración debió ser de juego brusco grave y el VAR debió intervenir para recomendar una revisión que condujera a la expulsión.
2: Todo tuyo, Jorge.
0: Bueno, entiendo perfectamente la explicación, porque es lo que dice la norma en relación a la posibilidad de pitar penalti. Lo que aquí se le dice al árbitro es que debió expulsar a Anrabat prácticamente por agresión. Yo no estoy de acuerdo con eso. Yo entiendo que esta jugada no hay que juzgarla desde el punto de vista de una roja no vinculada a la acción de juego. Si efectivamente el balón estaba fuera, aquí no hay discusión sobre cómo se comportaron el árbitro de campo y el árbitro de VAR. Si el balón hubiese estado dentro, es evidente que estaríamos hablando de una jugada de penalti y algún tipo de tarjeta. Eso lo tengo claro, porque el penalti existe o habría existido en caso de que el balón estuviese en juego.
4: Completamente de acuerdo con Jorge. Yo no la veo de roja. Yo no veo esa fuerza excesiva o esa agresión. Yo veo un frame muy feo, porque está a una altura impropia, pero no veo esa fuerza de la que hablan. No la veo. Por tanto, yo creo que estuvo bien arbitrada.
0: Creo que hay que distinguir a Alonso Paco. Permitidme decir una cosa. Creo que hay que distinguir entre la roja de acción de juego y la roja de no acción de juego. O sea, la jugada puede estar cercana a una roja de acción de juego, pero no a una roja de agresión sin el balón en juego. No sé si, Jorge, me explico en lo que digo.
1: Sí, perfectamente. Pero que el CTA yo he dejado de creer, porque además, frame a frame, pueden pitar lo que les dé la gana y siempre van a llevar razón. Siempre.
0: Hombre, claro,
1: siempre, porque la norma la van a coger como quieran.
0: Y van a editorializar como les dé la gana, eligiendo la jugada. Lógicamente.
1: Es que han puesto una jugada que estuve yo en el Girona Mallorca y dice que puede ser penalti, pero que si el árbitro de campo no lo pita, entonces el de VAR no puede, tal, porque es la intención y eso es de interpretación, es decir, una pantomima. Siempre van a llevar razón, porque hay un juego de frame y de interpretación con una barbaridad de normas en la que siempre van a llevar razón los árbitros.
2: Jorge Liaño, el de Marque, gracias.
7: Un saludo, buenas tardes.
2: Ismael, un placer, un abrazo.
1: Un abrazo fuerte.
2: Bueno, esto en cuanto a los dos representantes andaluces en Primera División, pero vamos a hablar también de otro que está sufriendo, Paco, y es el Cádiz. Un Cádiz que también, a través de su propio club, a través de la Federación de Peñas, a través de los aficionados, promueven también que se cree el mejor ambiente posible el próximo viernes ante el Deportivo de La Coruña. Necesita una victoria para alejarse de la zona baja y que tenga que cortar una sangría de demasiado tiempo sin conseguirla. Le vamos a preguntar a nuestro compañero Jimmy, de territorio cadista, un compañero que sabe mucho de la actualidad de el Cádiz, del conjunto gaditano, y no sé si ves, Jimmy, posibilidades reales de que

0: mostrado leves síntomas de mejoría. Ahora parece que compite un poco mejor, que es capaz de crear más ocasiones. Ya es un equipo, no está tan muerto como con Sergio González, pero todavía le queda mucho por mejorar. Hay que ganar un partido o empatar dos. No sé las cuentas cuáles serán, pero ahora mismo hay un temor evidente de posible descenso.
1: Gracias, nuestro compañero Francisco Jiménez, como siempre, muy. ¿Tú cómo lo ves? ¿Lo ves? Es otro cuento del lobo, ¿no? Bueno, a ver si ganamos. Va a llegar, pero no llega, ¿eh?
2: Lo veo con las mismas sensaciones que el Sevilla, pero sin ese aldabonazo que ha podido dar el conjunto de Nervión en esta última jornada. Los veo dos equipos en una situación muy parecida, Alonso, muy, muy parecida. Y ya veremos si le da o no. Está ayudando, ¿eh? En el caso del Cádiz están ayudando los demás, pero va a llegar un momento en el que en esta progresión de no puntuar o puntuar poquísimo, te va a doler la cabeza. Esto es inexorable.
1: Bueno, nos marchamos hasta Granada, ¿no? Yo creo que había que hacer una visita obligada, más allá de lo que ha hecho este año el primer equipo, el equipo de Pacheta. Pues el Granada juvenil, por primera vez en su historia, va a estar en la Copa de Campeones. Y eso lo ha propiciado el ser campeón de su grupo, el ser campeón de liga y el estar con los mejores juveniles de nuestro país. Y vamos a hablar con su entrenador, con Sergio Ortiz, al que ya saludamos. Sergio, ¿qué tal? Buenas noches.
3: Hola, buenas noches. ¿Qué tal? ¿Cómo estáis? Encantado de poder estar aquí.
1: Igualmente. Y digo esto porque lo decíamos antes de comenzar el programa, ¿no, Sergio? Cuando algo después de tantos años de historia de un club se consigue por primera vez, es que evidentemente ni ha sido fácil ni fue fácil el otro día, ¿no? El domingo.
3: La verdad que no. Ha sido una temporada increíble en la que hemos tenido momentos buenos, momentos menos buenos, pero siempre, si hemos destacado algo, ha sido la fortaleza del grupo que hemos formado, que en momentos buenos supimos aguantar, en momentos malos supimos salir adelante. A partir de ahí, el partido del domingo fue uno de los más complicados del año, porque ya lo vemos cerca, porque ya no puedes fallar, porque se te junta todo el mismo día, y la verdad que no fue fácil. Pero al final somos Granada y a ilusión, a ganas, a hambre, no nos puede ganar nadie, y al final en el minuto 86 conseguimos ese empate que nos daba ese ansiado título por primera vez en la historia de nuestro club.
1: ¿Qué supone, Sergio, este título? Por lo que intuyes en la entidad y también, evidentemente, me gustaría conocer qué supone para ti.
3: A nivel institucional, yo creo que este título lo que supone es un aumento de ilusión de cara a todo ese granadinismo, porque el otro día lo veíamos allí en La Cañada cuando fuimos campeones, esa ilusión que hemos sido capaces de generar en los propios padres, en los futbolistas, en la familia, en los propios familiares, en la propia directiva del club, en los propios jugadores de la cantera que nos han seguido durante todo este año y que los jugadores nuestros de juvenil han sido un fiel reflejo para ellos. Creo que a nivel institucional nos quedamos con ese sentimiento que hemos podido generar y transmitir en el día a día de nuestra competición y nuestra andadura como equipo.
1: Oye,
3: en nivel personal, pues
1: no, bueno. Te iba a decir, Sergio, que es un momento para ir de la mano, ¿no? A veces, fíjate, lo hemos visto de cerca y lo hemos comentado al principio del programa, el propio Sevilla, un club que históricamente ha tenido buena cantera, pero que no se ha visto reflejado en muchos momentos, ¿no? Momentos de dificultad, quizás este también para la entidad, donde se puede mirar abajo y hacerlo con una sonrisa.
3: Sí, totalmente. Yo creo que esa ilusión hemos sido capaces de generarla. Es verdad que los jugadores hay que tener mucha paciencia con ellos. Creo que este mundo del fútbol muchas veces va demasiado sí. acelerado y creo que hay que tener mucha calma con ellos. Pero creo que con el paso a paso, con nuestro filial, con nuestro senior C, con nuestro, creo que se pueden ir dando pasos para que estos jugadores el día de mañana, ¿por qué no?, lleguen a ser profesionales, porque así se han ganado este año.
1: ¿Te cortaba para ti a nivel personal? ¿Qué ha supuesto esto?
3: Para mí a nivel personal, ¡buah! Es un choque de emociones. Por un lado, satisfacción, porque todo el esfuerzo que uno le lleva poniendo a esto, todas las horas, todos los viajes, todos los momentos, todos los sacrificios que uno hace en el día a día, que vive lejos de su familia, que se quita momentos con los suyos para poder vivir este tipo de momentos, cuando llega un día así, todo ese sacrificio le ve el sentido. Y la verdad que el otro día el poder disfrutarlo con mi familia, con mis seres más queridos allí en La Cañada, fue totalmente indescriptible. Y luego, bueno, creo que a nivel personal, uno empieza a ser entrenador, el fútbol tiene muchos días malos, pero también de vez en cuando le regala unos días buenos. El del otro día fue muy bueno y lo disfruté como tal. Un choque de emociones y sobre todo de satisfacción por todo el trabajo, por todo el esfuerzo, por todo el día a día con mi cuerpo técnico, que ha merecido la pena por llegar a este final tan ansiado.
1: Y por último, el domingo comienza algo también tremendamente bonito, en que hemos vivido también en esta

0: casa con canteranos del Sevilla, del Betis. Bueno, es una competición siempre especial. ¿Cómo la afrontáis y cómo la ves? No sé si te ha dado tiempo también a estudiar un poco lo que te vas a encontrar.
1: Sí, durante el año siempre seguimos nuestro grupo y aparte, si nos queda algo de tiempo, pues solemos ir siguiendo otro tipo de clubes, otro tipo de plantilla, y la verdad que algo hemos visto del rival que nos ha tocado. Nosotros vamos y tenemos claro que a ilusión, a ganas, a hambre, no nos pueden ganar. Somos de Granada, es verdad que hemos accedido por primera vez en la historia a esta competición, pero ni mucho menos vamos a competir con complejos. Vamos a ir al campo sin especular, vamos a ir a ser valientes, vamos a ir a intentar ser nosotros y intentar pasar la eliminatoria, sabiendo que es un rival muy difícil que tenemos enfrente y que será muy difícil porque nos enfrentamos a la élite del fútbol nacional donde hemos sido capaces de entrar. Pero pues, si estamos ahí es por méritos sí. propios.
0: Pues te decía, Sergio, que toda la suerte del mundo, que estaremos muy pendientes, que volveremos a hablar y que ojalá haya tiempo para seguir haciendo historia, ¿eh? Que eso será una buena señal y lo contaremos en esta vuestra casa también, Canal Sur Radio. Un abrazo por estos minutos.
1: Pues muchas gracias por habernos hecho llegar y por haber dado difusión a este hito histórico y por estar con nosotros. Encantado de poder estar aquí.
0: Un abrazo, Sergio.
1: Gracias.
2: Y de Granada hasta Almería, porque el subidón después de la octava victoria consecutiva en casa continúa, zona de ascenso directo y ya hay entradas para Burgos. Alejandro Macías, ¿qué tal? Muy buenas.
3: ¿Qué tal? Muy buenas. Sí, va a ser una semana corta para el Almería. Hoy han descansado, pero mañana vuelven a los entrenamientos con la obligación de dejar atrás la victoria ante el Mirandés y poner toda la atención, todos los esfuerzos en la próxima batalla ante el Burgos en el plantío. Para ese partido, que va a ser el próximo sábado, el club ya prepara una expedición masiva de aficionados y es que hay ilusión en una ciudad que se empieza a ver que ya lo tiene más cerquita de primera división. Las entradas visitantes han salido a la venta, por cierto, a 20 euros para los abonados y se espera que puedan viajar a la ciudad del Cid Campeador en torno a 500 aficionados rojiblancos. Quedan 12 puntos, Almería cree, Almería sueña, no se puede hacer ningún tipo de especulación porque en esta liga los de arriba están fallando poco o nada y el ascenso directo pasa por ganar los 4 partidos que quedan.
2: Gracias, Alejandro. Antes de finalizar, nos damos otro pasito con Pedro Lázaro para ver cómo va el choque entre el Arsenal y el Atlético. Pedro.
4: No hace gol nadie. Arsenal 0, Atlético de Madrid 0, 33 minutos ya. Las ideas un poquito más claras en los del Cholo. Un puntito más de agresividad, pero de momento sin ocasiones y sin goles. Arsenal 0, Atlético de Madrid 0, caminando hacia el 34 de la primera parte.
2: Gracias, Pedro.
4: Hasta luego.
2: Gracias, Paco Cepeda. Gracias, Manuel Hernández, que ha estado a los mandos técnicos. Nosotros tenemos cita mañana a las 9 y 5. Les dejamos con la mejor información en su casa, en Canal Sur.
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6: Pues vamos con el tiempo de la economía a las 9:34. Paco Vocero, ¿qué tal? Buenas noches.
7: Natalia.
6: Pues muy bien, hoy está, por ser martes, está por aquí José Luis Losa. Hola, José.
8: Muy buenas noches, ¿qué tal?
6: Pues buenas noches,
8: maestro. Buenas noches, Paco.
6: Muy bien.
8: ¿Qué tal?
6: Oye,
8: por aquí de campaña electoral, simplemente.
6: Sí. Oye, Paco, ¿has hecho un vistazo a la prensa?
7: Por supuesto. Y tenemos algunos temas calentitos. Fundamentalmente, el primero es el de la venta de Escribano, que han vendido, los Escribano han vendido su 14,3% que tenían de participación en Indra y salen de la compañía. Esta salida está valorada a precios de mercado de hoy en 1.320 millones de euros. Ahora, si queréis, comentamos un poquito el asunto. Es el tema de salida en expansión, también lo es en 5 días, al cual le sumamos otro titular en el cual dice que el gobierno aprueba 27.232 plazas nuevas de empleo público para la administración central, una oferta similar a la del 25. En El Economista también tenemos el mismo tema en portada sobre los Escribanos, pero nos cuentan que los buques se alejan de Hormuz, el tráfico marítimo se aleja de Hormuz, la señal de que Irán está llevando a Estados Unidos su desafío demasiado lejos, en opinión del análisis. Y finalmente, en Invertia nos dicen que el Tribunal de Cuentas cuestiona que el gobierno usara 2.300 millones de los fondos Next Generation para pagar pensiones. Y un último titular, y es que los Rolling Stones van a lanzar nuevo disco el 10 de julio, que se va a llamar Foreign Tongues, lengua ajena, podríamos traducirlo así, y el primer single que han hecho público hoy, In The Stars, es una maravilla.
6: Pero eso lo dices tú. Pero
8: es que un rockero, eso lo digo, un rockero como Paco Vocero no podía dejar de comentar este tema de los Rolling Stones, sí, aunque sea un apartado de economía, supuesto, que por cierto también mucha economía y mueve mucha economía, ¿eh?
7: Sin duda ninguna, de las mayores, de los espectáculos, los mayores espectáculos del planeta. Llevo toda la tarde escuchando la canción Encantado de la vida.
6: Anda.
8: Sí, o sea que incluso mejor que Rosalía, ¿no?
7: Bueno, son otra cosa muy distinta.
6: Es otro tipo otro de música, es otro nivel. Oye, os voy a contar una historia, Sí, dime.
8: Perdón,
6: dime.
8: De las cosas que comentas. Quiero hablar de lo que ha comentado
6: de
8: Paco.
6: Tus gustos,
8: que ha dicho
6: musicales.
8: Ya tengo un poco gusto musical. De las cosas que ha comentado. Es que todas las cosas que ha comentado Paco son muy muy interesantes, ¿no? Entre ellas, como él ha dicho, lo de la venta de los escribanos de su 14,3% en Indra por 1.320 millones de euros, lo que significa que le genera una plusvalía que ronda los 800 millones de euros. No sé si lo dejo a Paco el comentario, pero la verdad es que ha sido un despropósito del principio. Se le ha ido de las manos al gobierno el tema de la fusión del escribano con Indra. Han creado un monstruo que nos va a costar un dineral a todos los españoles. Y bueno, pues algunos dicen que esto es un gran escándalo. No sé si decirlo, esperaré a que sepamos la letra pequeña de todo esto.
7: Bueno, la verdad es que la lectura de que se puede hacer todo esto es que los escribanos renuncian, con una buena cantidad de dinero, por supuesto, a la influencia accionarial directa para hacer definitivamente la operación viable, la fusión, exactamente.
8: Bueno,
7: ¿no?
8: Sí, es compra.
7: Exactamente, es compra. Y al final, bueno, en realidad, bueno, hasta el cierre de marzo, Indra acumula ya más de 20.000 millones en pedidos, ¿no? El resultado va a ser esa liquidez de 1.255 millones para Escribano, una integración con las trabas formales que están bastante superadas, aunque claro, ahora tiene que dar el primer paso Indra, ¿no? Pero sí que es verdad que esta jugada lo que hace es que neutraliza el conflicto de interés que bloqueaba la fusión, ¿no? Así que veremos en próximas jornadas, pero van a salir con los escribanos con una jugada importante y van posiblemente a integrarse en Indra, ¿no? Lo cual, bueno, pues de alguna manera ya veremos las condiciones de integración, por supuesto, de la compra que hagan y si esa compra luego les da algún tipo de derecho político en el Consejo o no. Pero por lo menos lo que sí está claro es que han hecho viable la operación y además la han hecho viable con una plusvalía, como bien ha dicho José Luis, que...
8: No, 800 millones de euros.
7: Rondando es que entre 875 y 940 millones, porque hay que verlo a lo largo del tiempo, ¿no? Pero vamos, ha sido tremendo, vaya.
6: Os voy a contar un asunto que quiero que me analicéis. Ya sabéis que a esta legislatura, no en Andalucía, sino a nivel nacional, le queda pues aproximadamente un año. Y lleva camino de convertirse en la primera de la historia en la que el gobierno no ha presentado al Congreso, al Parlamento, ni unos solos presupuestos generales del Estado para su aprobación. Y eso empieza a notarse en las costuras para que sigan funcionando las cuentas públicas, porque las vigentes ahora se elaboraron hace 4 años. Bueno, ha sido el Tribunal de Cuentas el que ha desvelado que el Gobierno Central recurrió en noviembre del 24 a los fondos europeos para pagar parte de la factura de las pensiones ante la falta de liquidez de la tesorería. En concreto, desvió, insisto, según el Tribunal de Cuentas, 2.389 millones de euros para abonar las pensiones de las clases pasivas y los complementos de las pensiones mínimas ante la falta del crédito generado por la prórroga presupuestaria desde el año 23. El organismo fiscalizador, el Tribunal de Cuentas, ha hecho esa denuncia en la declaración sobre la cuenta general del Estado del ejercicio 24, en la que señala que el insuficiente crédito presupuestario para atender el ineludible pago de las pensiones motivó que en noviembre del 24 se autorizaran dos modificaciones de casi 2.400 millones de euros subsanadas con fondos de recuperación y con la justificación de que, abro comillas, no comprometían el cumplimiento del plan de recuperación ni la capacidad de absorción de fondos europeos. Ahí lo dejo.
7: Muy fuerte la noticia, de luego.
8: Yo creo que...
7: Muy fuerte porque... Sí, sí,
6: 2.400 millones de euros de fondos europeos utilizados por el gobierno de España para pagar pensiones.
8: Es que incluso aunque el fondo, aunque el destino sea muy adecuado, muy bueno, muy loable, necesario, muy perfecto, muy tal, estamos entrando en una situación muy poco democrática, tengo que decirlo. Es que se está, al no haber presupuesto, se están desviando fondos sin control alguno. Eso es lo que dice el Tribunal de Cuentas sobre este, sobre esta partida. Pero, por ejemplo, hemos visto esta misma semana pasada informes que dicen que el gobierno ha comprometido ya una cifra superior a los 60.000 millones de euros en gasto militar en defensa, evitando completamente el debate, el control parlamentario, que es normal en los presupuestos generales del Estado. Vuelvo a repetir, más de 60.000 millones de euros que se han comprometido en gasto militar que no tienen control alguno por parte del Parlamento ni por parte de nadie.
6: Hoy mismo, el propio Consejo de Ministros de hoy ha aprobado destinar más de 70 millones de euros a defensa. Hoy mismo.
8: Sí, sí.
6: Y eso no pasa por el control parlamentario.
8: Entonces, Paco, sí.
7: No, que iba a decir que, claro... Y va a continuar con lo que estabas tú comentando. Es que esto no tiene ningún tipo de control por ningún sitio, no tiene ningún tipo de control por ningún lado. Y esto, desde luego, seguir con la cantinela, vamos a ser ya serios de una vez, seguir con la cantinela de que el que no haya presupuesto es perfectamente legal y entra dentro del marco constitucional. Recordemos que más de un gobierno, más de un presidente de un gobierno convocó elecciones anticipadas por no tener presupuestos aprobados. Y aquí llevamos 3 años sin presupuestos, presumiblemente, salvo un acuerdo político de bastante dudosa organización para el año que viene, igual tampoco los tenemos. Y cuando hablo de un acuerdo político de dudosa organización, ese acuerdo político para aprobar nuevos presupuestos van a ir evidentemente a los que los socios parlamentarios en minoría, y que son minoría y además minoría con respecto al Parlamento, evidentemente tanto vascos como catalanes, pues puedan puedan estar presionando para unas cuentas públicas que estén muy marcadas en cuestiones que no tengan que ver con el interés general de todo el mundo, ¿no?
8: Pero
7: entonces,
8: no hay
7: control, ni control parlamentario, ni control de ningún lado en este sentido, ¿no?
8: Claro, fíjate que yo no estaba ni siquiera poniendo en cuestión, te decía, el destino, ¿no? Porque hay que pagar, claro que hay que pagar esas pensiones. Y seguramente, claro que hay que pagar, o hay que gastarse los 60.000 millones de euros en incremento de defensa, porque lo pide la OTAN y tenemos que cumplir con el 2% al menos, ¿no? Mínimo. O sea, que ni siquiera es por el destino de los fondos, pero es la falta de control. Es que igual que nos estamos gastando eso, en eso, ¿quién dice que mañana nos esté gastando el gobierno otras partidas hasta que alguien lo descubra?
7: Claro.
8: Yo creo que no sé.
7: A mí me parece... Pero además, fíjate, mira, además, fíjate, ayer comentábamos, porque la noticia fue de ayer, que el gobierno había enviado a Bruselas el dato de la recaudación de más por no haber deflactado la tarifa del IRPF del 25. Y es una cantidad similar a esta, 2.000 y pico millones de euros. Es decir, pero es que además ha estado sin deflactar la tarifa pues estos 7 años. Entonces, al final estamos hablando de que ya no solamente esas partidas fuera de control y no sabemos en qué se... Al final es que, bueno, este ritmo de gasto y este nivel de gasto, ¿a dónde va? ¿A qué corresponde? Por supuesto, claro que hay que cuidar las pensiones, faltaría más. Pero si es que estamos dejando que las costuras del sistema salten y cubriéndolas de forma extraordinaria sin ningún tipo de control y además de una forma pues bastante poco ortodoxa, que ya veremos lo que ocurre con esto, con lo que está denunciando el Tribunal de Cuentas, pues entonces nos encontramos con que nos podemos encontrar con muchas sorpresas al término de esta legislatura, ¿no? Pero con muchas.
6: Bueno, vamos con buenas noticias. Bueno, ahora lo analizamos. 25 años se han cumplido hoy de la Asamblea General, que se ha reunido por en su 25 edición, Asamblea General de la Empresa Familiar de Andalucía. Directivos y empresarios han debatido en Huelva pues los principales problemas que afectan también este tipo de empresas, que no pasemos por alto que aglutinan el 60% del empleo en nuestra tierra. Algunos ejemplos son Agromartín, Instituto Español, Jamones Tartesos o Sierra de Jabugo, todo eso en Huelva, que es donde se ha celebrado la Asamblea. Estas empresas se enfrentan a asuntos retos como la sucesión, la fiscalidad o la gestión. Son empresas familiares que generan empleo, más empleo que muchas de las que cotizan en bolsa, según estudios que han encargado en el propio sector. Uno de los momentos más importantes del encuentro de hoy ha sido la toma de posesión de Juan Moya, vicepresidente de Persan, que ha asumido la presidencia de esta asociación en sustitución de Manuel Barbadillo. Y fíjate qué suerte que nos acompaña el señor Juan Moya. ¿Qué tal? Buenas noches.
9: Hola, muy buenas noches a todos. ¿Qué tal?
6: Enhorabuena, ¿qué tal? Ante todo, por su elección, por su nombramiento.
9: Muchísimas gracias, muchísimas gracias. La verdad que, como decía hoy, es toda una responsabilidad y todo un reto. Más allá de un nombramiento, un título, sí, lo asumo como tal.
6: Sí, desde luego, es un cargo que trae trabajo, que acarreará más trabajo. Usted asume esa presidencia en una asamblea muy simbólica, como decía, el 25 aniversario, y con el lema Origen y Destino. ¿Con qué espíritu llegó usted al cargo, Juan?
9: Bueno, pues la verdad que llegamos con el espíritu de 25 años en la región, en Andalucía, representando al empresariado familiar. Surgió pues a principios de siglo, podemos decir, de mano de varios empresarios, como estaba en aquella ocasión el propio Grupo Yolí, González Díaz, la propia Persan, a la cual pertenezco, en el que nos aunamos una serie de empresarios con unas preocupaciones, o mejor dicho, los empresarios familiares que tenemos unas casuísticas comunes que gestionar, como son la sucesión en la empresa. Yo creo que todo empresario tiene sus problemas económicos, tiene sus problemas de gestión, como yo llamo empresarial, pero además en la empresa familiar nos dedicamos a solventar otra serie de problemas que están muy vinculados con nuestro carácter de legado, ¿no? El mantener nuestro legado, el sucederlo y demás. Y lo afronto con las ganas de que, bueno, tengamos una asociación andaluza de la empresa familiar tan potente como es el empresario familiar en Andalucía, ¿eh? Uh-huh. No podemos dejar de ver que Andalucía ya es un bastión de la economía española, que crece a mayor ritmo que otras regiones y que, bueno, y que tenemos hasta los datos de balanza comercial. Somos la única comunidad autónoma en el 2026 con superávit, mientras que el resto de comunidades todavía tienen un déficit de balanza comercial, ¿no?
6: La empresa familiar es un modelo singular, usted ya ha apuntado, ¿no? Ni el autónomo ni la gran cotizada, ¿no? Y ha hablado y le da mucha importancia precisamente al legado y, claro, y el peso, la responsabilidad de transmitirlo. ¿Qué cree que tiene la empresa familiar en Andalucía que no tienen las demás?
9: En Andalucía tenemos bueno, por suerte o por desgracia, la realidad es que el tejido empresarial andaluz son empresas de un tamaño inferior a las de otras regiones, ¿eh? Tenemos grandes empresas, como puede ser el Grupo Mayoral, tenemos a Cosentino, las propias bodegueras como González Vía, Osborne, pero de media tenemos un tamaño medio más pequeño. Eso hace que aproximadamente el 90%, podríamos decir, ¿no?, de los empresarios son empresas familiares, ¿no? Por ello queremos crear este tipo de asociación que nos permita aunar todos los intereses que tenemos entre nosotros y que también nos sirva no solo de altavoz propio, sino también de receptor de la sociedad que espera del empresario familiar, ¿no? Y yo creo que eso en las circunstancias actuales es bastante importante para cualquier tipo de empresario, pero especialmente para el empresario familiar que está muy arraigado a su territorio, ¿no? El saber qué se espera de él, ¿no?
6: Claro, sí que es verdad, saber qué se espera para dar la respuesta adecuada. Paco.
7: Sí, buenas noches, señor Moya, y enhorabuena por el nombramiento y mucho ánimo para la tarea que tenga por delante. Hay un dato que ha dejado caer hoy en su intervención y que invita a la reflexión, ¿no? Las empresas familiares están creando empleo a un ritmo aproximadamente del 3% de media, mientras las cotizadas, por ejemplo, pues están más planas, ¿no? ¿Cómo puede explicar esa diferencia? Y yo le preguntaría, ¿es una cuestión de tamaño, de mirada larga, de arraigo al territorio?
9: Yo creo que todo está relacionado. Las tres magnitudes que has comentado son perfectamente compatibles y están relacionadas entre ellas. Hemos de pensar que una empresa familiar que lo que surge es para sobrevivir a la propia compañía, Hoy mismo decíamos en una de las mesas, que la mesa de CEO lo pronunciaba Juan Camacho, ¿no? Que es el director general de Camacho, de Ángel Camacho, ¿no? Que es tan importante el crecimiento de la empresa, que el crecimiento de la empresa acompañe al crecimiento de la familia. Por ello, muchas veces nos encontramos que las empresas familiares son empresas que no sufren grandes altibajos, pero sí van creciendo constantemente al cabo de los años, ¿no? Porque no estamos hablando de una cosa puntual y de una cosa que tiene que durar un proyecto y se acaba. Estamos hablando de el ceder un legado más allá de la propia existencia de los ejecutivos actuales. Y yo creo que eso es lo que provoca que creemos más riqueza y que creemos también mayor empleo. Que el crecimiento de la familia y del negocio han de ir al mismo ritmo para que la empresa siga siendo igual de importante para la familia y viceversa, para que la familia siga siendo igual de importante para la empresa.
6: Losa.
8: Muy buena noche, Juan. Me alegro mucho de saludarle. Y también le digo lo mismo, felicidades y suerte, ¿no?, para esta nueva etapa. Quizá una pregunta con reflexión previa, ¿no? Los que ya tenemos una edad y hemos visto a la generación previa a la suya, y hemos visto un cambio enorme, ¿no?, generacional en los empresarios andaluces. Los de antes eran seguramente muy vocacionales, pero a lo mejor con poca idea, casi incluso, de la globalización. Yo he acompañado a algunos de ellos por ahí en viajes institucionales, y la generación actual está mucho más preparada, con una visión mucho más global, está claro, ¿no? Y la pregunta es, ¿hacia dónde vamos? ¿Qué visión debe tener el joven, el que va a ser su después sus hijos, ¿no? Los hijos de los que van a recibir este legado.
9: Bueno, yo creo que al final el empresario familiar lo que sí tiene que tener es una mente muy abierta. Es decir, otra de las grandes características que estábamos nombrando hoy en las sesiones es el empresario familiar ha de ser humilde y ha de saber rodearse de los mejores. Ha de ser consciente de que hay mucha gente que puede ser mucho mejor que tú. Y lo único que tú tienes que tener es la humildad de reconocerlo, por supuesto, y de facilitarle el trabajo. Y de facilitarle, de hacerle las cosas fáciles, ¿vale? Y más allá de ello, yo sinceramente creo mucho en la globalización, creo mucho más en las mentes abiertas, creo mucho más en saber beber de cualquier foro, sacar enseñanzas. De hecho, creo tanto que por eso quiero ayudar al asociacionismo familiar empresarial andaluz para que nos sirva como plataforma de puesta en común de todos los empresarios, que nos ayudemos unos a otros, no solo en los procesos de internalización, sino en los procesos de automatización, en los procesos de sucesión y en todas las particularidades que podamos tener como empresarios o como empresarios familiares, ¿no?
6: Paco.
7: Sí, yo también quería preguntarle, uno de los grandes ejes de la Asamblea ha sido, como no puede ser de otra forma, ¿no?, la sucesión generacional. Y las estadísticas ahí son algo duras, ¿no?, porque la mayoría de las empresas familiares no llegan a la tercera generación. ¿Cuál es, a su juicio, el error que se sigue repitiendo en esa transición? Y desde la asociación, ¿qué cree que se puede hacer para acompañar mejor ese momento delicado de llegar a la tercera generación?
9: Bueno, para no contestar como un gallego, sino como un buen andaluz, diré. No voy a decir un depende, ¿no? No voy a decir un depende. Yo creo que, y por la experiencia que he vivido a lo largo de estos años, ¿no?, participando de este tipo de foros, los juegos de egos, ¿vale? Cuando los individuos priman el bien personal por encima del bien propio, eso suele ir mal. Cuando en esas segundas y terceras generaciones, hermanos o primos, prima el y yo qué, eso suele dar problemas. De hecho, una de las conclusiones que hemos ido sacando es que la sucesión hay que entenderla como un proceso natural. Y a la vez puede entenderse como un proceso formal, ¿no? Aquí lo que hay que ir integrando a la familia en la compañía y a la empresa en la familia. Y no tomarlo como una foto puntual. Es decir, no tomarlo como hoy es la sucesión y a partir de mañana esto es completamente nuevo. No, no. Esto hoy lo definía también en la mesa de CEOs. Se definía que no es una foto puntual, sino que es una película en continuo en la que ha de protagonizarse la bondad familiar. cómo los primos entre sí deben decidir conjuntamente sobre el liderazgo e incluso entre los sucesores tienen que tener claras las normas para ese relevo. Y yo contaba hoy una anécdota. Hay muchos empresarios que cuando hacen la sucesión se tienen que ir, y digo tienen, sí, intencionadamente, se tienen que ir a jugar al golf para dejar de aparecer por la oficina, para que ese proceso de sucesión sea real. Y suena a broma, pero es que es real.
6: Claro, está claro, porque estamos diciendo que es muy importante también en la economía y en este caso en concreto la psicología humana y también incluso la parte emocional, ¿no? Y la condición de cada persona. Losa, la última.
8: Uy, pues yo tenía varias aquí. Pero
6: no, como que varias. Mírate el teléfono, mírate la hora.
9: Mi amigo José Luis, que me llame nada más que...
6: Que colgar.
8: Para crecer muchas veces, siempre hay que tener financiación, hasta ahora una duda de las empresas familiares como tantas otras, ¿salimos a bolsa o no salimos a bolsa? Ahora cada vez hay más fondos de inversión y te hará la otra duda. Entonces, ¿dejamos entrar a un fondo de inversión a una cosa que es nuestra, que es de nuestra familia? La siente uno como... ¿Por dónde pueden ir ahora las nuevas formas de financiación del crecimiento de una empresa familiar?
9: Bueno, a ver, aquí te voy a hablar desde la experiencia personal.
6: Pues me parece muy bien, porque yo quería hablarle un momentito de Persan también, así que introduzca.
9: Nosotros tuvimos, para nosotros en tercera generación, y para no hablar solo de lo positivo, sino hablemos también de lo negativo, tuvimos una gran crisis, ¿vale? Crisis que se mercaba con una crisis de sucesión típica, ¿no? Desaparecieron los fundadores, la tercera generación no supo, vamos a decir, estar a la altura de la profesionalización que requería la compañía. Y en un momento concreto, pues se tiró de los famosos familiares políticos, que en este caso, pues fue mi padre. Mi padre no era un familiar directo, sino que era el marido de mi madre, que era la nieta del fundador.
8: Concha Jordi.
6: Concha.
9: Y entonces se tuvo que hacer lo que se conoce en las empresas familiares una poda del árbol, que es decidir aquellos accionistas que no vean carrera o no quieran continuar en la compañía, oye, pues que puedan vender las acciones y concentrar el accionariado como así hicieron mis padres en ellos dos, ¿no? Y nosotros le tuvimos que dar una entrada al capital riesgo. Entraron los fondos de capital riesgo, que en aquella época llevaban las cajas de ahorro de España y de Andalucía especialmente. Entraron las dos cajas de ahorro andaluza y fue una solución fantástica. Ellos salieron, pues creo que más que doblando la inversión en 4 años. Sí. Y siempre me preguntan los mismos, jo, pues vaya tela, si le compraste a uno y estaban vendiendo a dos o a dos y medio dentro de 4 años, vaya negocio hicieron ellos. Y yo siempre digo lo mismo, no, el negocio lo hicimos nosotros.
6: Claro, ¿y tanto?
9: Porque nos dio la plataforma para poder crear una empresa gobernable y que necesitaba ese impulso y esa formalidad en el gobierno corporativo que no tenía con la falta de gobierno corporativo. Y yo diría que va más por ahí. Es decir, las vías de financiación no son más que necesidades de gobierno corporativo. Ahí tenemos a compañías como Inditex, como Acciona, como Gestamp, todas son compañías familiares. Pero han utilizado una forma de financiación que es la salida a bolsa. Y tenemos otras grandes compañías familiares, como puede ser el grupo Saica aragonés, que tiene un gobierno corporativo, o bueno, la propia... ellos mismos no se definen como empresa familiar, y si me escuchan, pues sabrán que tenemos muy buena amistad y me refiero a ellos, que es el grupo Insur, ¿no? Yo creo que el grupo Insur de Sevilla, para mí es una gran empresa familiar con un gobierno corporativo envidiable, que como una de sus fuentes de financiación que quisieron contar en su momento, era la cotización, ¿no?
6: Persan, que se ha convertido en un auténtico gigante del detergente, que se hace en Sevilla, en la provincia de Sevilla, y que ha superado ya los 1.000 millones de facturación.
8: Y tienen otra maravillosa fábrica
6: internacional
8: en Polonia, ¿eh?
6: Y con una expansión internacional brutal en mercados súper exigentes como Estados Unidos o México, ¿no? Por lo cual, pues nos alegramos mucho y me alegro mucho de poder saludarle, porque hacía tiempo que estábamos interesados en hablar con Persan, y mire por dónde, Juan, pues hoy se ha terciado. Entonces, pues,
9: por aquí estamos.
6: Pues le agradezco mucho, le agradezco muchísimo que nos haya acompañado para hablar de la Asociación Andaluza de la Empresa Familiar, y usted como nuevo presidente, Juan Moya. Que vaya todo muy bien, mucha suerte y buen trabajo.
9: Muchísimas gracias a ustedes por darle cobertura. Muchas gracias.
6: Claro.
9: Gracias,
6: Juan. Buenas noches, Juan.
8: Buenas noches.
9: Buenas noches. Vale. Buenas noches.
6: Y a vosotros ya os despido también.
8: Pues sí, nos vamos con la familia también.
6: Sí, a cenar, pero ya...
8: A ti te queda una horita más de trabajo aquí, ¿eh?
6: No, pero yo, pensando que sois felices vosotros, claro, sí, yo ya mi felicidad, claro, crece.
8: Para mí, así que... para mí aquí sois como mi familia también, fíjate que
6: es verdad, quedado, la familia de la radio, ay, qué bonito, ahí. Repitiendo lo clásico que se suele decir en estos casos. Bueno, Losa, hasta la semana que viene.
8: Un placer, que seguiremos de campaña.
6: Eso, vocero, hasta mañana.
10: Hasta mañana, hasta luego.
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6: Vamos a repasar entre Jorge Dayas y servidora lo más importante que les venimos contando. Empezando con un dato económico, y es que Andalucía ha firmado en abril otro mes como la comunidad autónoma donde más ha bajado el paro de toda España. 22.000 parados menos, Jorge.
12: El número total de desempleados cae a los 557.000 y es además el mejor abril de los últimos 18 años. La Semana Santa y las ferias y fiestas de primavera animan las contrataciones. Mucho del nuevo empleo en Andalucía se debe a la creación de nuevos autónomos que alcanzan ya una cifra récord, como explica el presidente de ATA, Lorenzo Amor.
13: Analizaba ayer los datos de Andalucía, que marca récord histórico, 597.000 autónomos, y le puedo asegurar que a final de mayo superará por primera vez la primera comunidad que va a superar los 600.000.
6: La Organización Mundial de la Salud eleva a 7 los afectados por el brote de hantavirus detectado en un crucero en aguas del Atlántico. Países Bajos y Alemania evacuarán desde el barco a los 3 pasajeros afectados en este momento.
12: Tras esa evacuación, el buque prevé dirigirse a las Islas Canarias. Del crucero de lujo, que sigue fondeado frente a Cabo Verde, han muerto al menos 3 pasajeros. El catedrático de Medicina Preventiva de Las Palmas de Gran Canaria, Luis Serra, aclara que si la Organización Mundial de la Salud decide que el buque atraque en suelo español, las autoridades nacionales no se pueden negar.
14: Y por tanto es algo a lo cual nadie se puede negar. Respecto al riesgo que tiene esto para la población de Gran Canaria, en este caso, es inexistente.
6: Cabo Verde quiere facilitar, así lo ha dicho, la evacuación aérea de los enfermos de hantavirus.
12: Las autoridades del país africano anuncian su plena disposición para facilitar la evacuación de los enfermos a bordo del crucero tras denegarle la entrada al puerto de su capital, Praia, por motivos de seguridad pública nacional.
6: Sigue avanzando la campaña electoral andaluza, hoy quinto día en el que se han conocido además los datos de la encuesta del Centro de Estudios Andaluces, el CENTRA, por la que Juanma Moreno será presidente de la Junta.
12: La encuesta sitúa al PSOE en segunda posición sin opciones de gobernar tras perder una quinta parte aproximadamente de los votos obtenidos hace 4 años. Vox sí mejoraría y pasaría de los 14 escaños de ahora a entre 17 y 19, aunque medirá su éxito en si Moreno obtiene o no la mayoría absoluta situada en 55 escaños.
6: La Audiencia Nacional condena al excomisario Villarejo a 3 años y medio de cárcel tras hallarlo culpable de un delito de revelación de secretos de particular con difusión a terceros.
12: En 2015, Villarejo accedió indebidamente y distribuyó a 2 medios de comunicación el contenido de la tarjeta de un móvil robado a Dina Bussenham. Entonces era ex asesora de Podemos y del ex líder de la formación, Pablo Iglesias.
6: Precisamente en el juicio del caso Kitchen, en la Audiencia Nacional, han declarado hoy los policías que hicieron los registros en la vivienda del excomisario Villarejo.
12: Uno de los agentes de Asuntos Internos ha asegurado que Villarejo les abrió la puerta de la casa de forma voluntaria y que solo rompieron la puerta exterior.
15: Recuerdo que el grupo de intervenciones técnicas del GOI, de la Policía Nacional, pues la cancela principal tuvo que cortar, creo que una cadena, una puerta que había para poder acceder. Una vez que accedimos, voluntariamente el señor Villarejo abrió la puerta.
6: Cae una red de falsas operaciones inmobiliarias en la Axarquía malagueña.
12: 2 personas han sido detenidas en Torre del Mar por un fraude con compraventas y alquileres fraudulentos por valor de casi 1 millón de euros. Sus víctimas se cuentan en las provincias de Sevilla, Málaga, Jaén y Córdoba. Presuntamente entregaban dinero en metálico a uno de los detenidos para operaciones que nunca se llevaban a cabo.
6: Y un joven de 20 años, vecino de Dos Torres en Córdoba, ha muerto esta tarde en un accidente de tráfico en el municipio de Añora.
12: El coche con el que circulaba la víctima fue alcanzado por un tractor. Ha ocurrido en la carretera A3177, en la confluencia con la ronda de las 7 Villas, cerca del cruce del cementerio de Dos Torres. Los servicios sanitarios no pudieron hacer nada por salvar su vida. Se investigan las causas del accidente.
6: El precio del petróleo ha descendido hoy después de que las últimas hostilidades entre Estados Unidos e Irán no hayan ido a más.
12: Una calma tensa ha permitido rebotar a las bolsas europeas cotizando en verde y replicando al parqué norteamericano. Al mantenerse la tregua entre Estados Unidos e Irán, el petróleo de Texas cae un 3,9% hasta los $102.27.
6: Podrían repetirse conflictos en enclaves estratégicos como el Estrecho de Gibraltar, lo ha dicho el embajador de Estados Unidos en la ONU.
12: Inquietantes declaraciones en Naciones Unidas de Mike Waltz. El embajador ha usado este ejemplo para defender las políticas de Donald Trump para garantizar la navegación en el Estrecho de Hormuz.
6: Andalucía, segunda comunidad en número de banderas azules en sus litorales para este próximo verano con 143 distinciones, que son 5 más que en 2025.
12: Está solo por detrás de Valencia. Con este galardón se reconoce tanto la calidad de las aguas de baño como la gestión ambiental en materias de residuos, limpieza y mantenimiento, así como los servicios e instalaciones, como explica José Palacios, presidente de la asociación que otorga estos galardones.
10: La accesibilidad y la seguridad y servicios de socorrismo. Perdonar, pero voy a la vida. En España exigimos la presencia del desfibrilador en una playa y te vas a otro país y no exigen el desfibrilador.
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6: 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Jorge Dayas, es el momento de irse a descansar. Por tu parte, digo, ¿eh?
12: Buenas noches.
6: Buenas noches y hasta mañana, porque aquí lo que empieza es la tertulia.
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6: Estamos ya a las 19 en disposición de saludar a estas personas que van a analizar la actualidad de la jornada. Espero que vengan pues con las, por lo menos los titulares de las portadas de los periódicos, por lo menos que las hayan mirado, aunque sea de reojo. Vamos a ver si nos escuchan bien todos los amigos que están esta noche en la mesa del Mirador. Antonio Muloni, buenas noches.
18: Buenas noches, con los deberes hechos.
6: Chema Rodríguez, buenas noches.
19: Buenas noches. A mí es que nadie me había avisado que había examen.
6: que había que leerse los periódicos. Nadie te había avisado.
19: Intentaremos.
6: Es un problema de producción. Eso ha sido un fallo de producción.
19: Sí, sin duda.
6: Tendremos que recordárselo a la producción del Mirador.
19: Si no lo paso, otra oportunidad. Por lo menos.
6: Sí, hacemos una reválida. Qué palabra tan antigua, hacemos una reválida contigo. Juan Carlos Blanco, no sé si ya escucha con los auriculares, con las orejas que
20: yo
6: se ha puesto en los auriculares.
20: Yo estoy escuchando con muchísima atención y ya dispuesto ahora, la próxima hora y media o dos, vamos a estar.
6: Lo que haga falta.
20: Vamos a estar todo el tiempo que haga falta.
6: Lo que haga falta, pues di que sí. Oye, ¿cómo de preocupado?
19: Hasta mañana, por la mañana.
6: Vale, pues yo os dejo aquí.
20: Si lo tomamos como un reto.
6: Yo os dejo aquí.
20: Yo lo afronto.
6: Un no-stop, sí, será por café. Oye, ¿cuánto de preocupados o sorprendidos o inquietos estáis con esto del antivirus y cómo se está gestionando, que ya es raro lo que ha pasado y no sé, la información quizás se está dando con cuentagotas y tenemos muy reciente, porque está muy reciente, la pandemia del coronavirus. El antivirus este es más extraño, pero anda que no era raro el coronavirus. Bueno, no quiero ponerme lo peor, ni tampoco quiero ser agorera, ni muchísimo menos, pero ¿cómo estáis viendo vosotros este asunto, esta noticia?
20: Yo desde la distancia, es decir, también te tengo que reconocer que
6: no, que Cabo Verde está muy lejos.
20: Bueno, está llegando el barco este, ¿no? Pero, hombre, lo digo en el sentido de que si, yo no me puedo... Fíjate, yo creo que es interesante, la cuestión. Hay que tener, no te puedes poner ahora ya que entrar en modo pánico o en modo miedo o en modo temor, cuando nosotros la historia de la humanidad es una historia de la convivencia con los virus. Es decir, eso forma parte del desarrollo evolutivo y biológico, y no voy a enrollar más sobre eso.
6: Totalmente.
20: Pero que es una realidad objetiva que está ahí. Bueno, yo lo que quiero entender es que se hará todo de la manera más adecuada posible, y que en los próximos días pues dejaremos de escuchar de hablar del antivirus. Es verdad que yo, por ejemplo, esta tarde veía de pronto me asomaba a las redes sociales y veía a Fernando Simón hablando del antivirus.
6: Eso ha sido lo peor.
20: Y yo no te voy a negar que fue verlo y recordar.
6: Y los pelos de punta.
20: Pero bueno, que siempre con la mesura y la tranquilidad, yo ya lo digo desde la distancia y ahora mismo con temor cero a esa cuestión.
6: Bueno, yo creo que Fernando Simón se tendría que haber escondido en su casa hoy y mañana y pasado, porque yo quiero recordar que cuando saltó los primeros casos...
20: Te cuento una cosa, ¿no?
6: Sí, claro.
20: He entrado y me he asomado a la red, porque estaba trabajando en otra cosa, sí. Me he asomado a la red, he visto a Fernando Simón y he mirado por si era un meme.
6: No, pues no lo era.
20: No, claro, porque digo, a ver si alguien que está riendo está haciendo la broma de Fernando Simón y el antivirus, porque bueno, en fin, la gente tiene un humor muy acerado. Cuando he visto que no lo era, pues de estas cosas que dice, uff, pero bueno, insisto, prudencia, tranquilidad, y siempre pienso que en este sentido, bueno, que no hay más.
6: No hay más. A ver, siguiente, Chema.
0: Hombre, yo creo que es inevitable que recordemos a la pandemia del coronavirus, que rememoremos aquellos días, esa incertidumbre. Yo creo que en ese sentido es inevitable, es comprensible, pero hay que tener la mente